0: proyecto fecha para la salida de Luma. En el caso del Croqueta Fee, empresas radican querella ante Oficina de Ética Gubernamental. Posible acuerdo para terminar la huelga en la UPR. Pablo José y otros congresistas demócratas le escriben a la Junta exigiendo un plan fiscal para la UPR que asigne más recursos del Estado. Por un lado, el jefe de la CIA se reúne en La Habana con representantes del gobierno cubano, incluyendo el nieto de Raúl Castro. Y por otro lado, medios de prensa dicen que Estados Unidos está preparando acusación criminal contra Raúl Castro. Consenso, Xi Jinping, el líder de China, el ganador de la cumbre con Trump, y los efectos se están sintiendo. Cae el stock market hoy y sube el petróleo. Y hoy me dejaron solito para hablar de deporte. Los cangrejeros regresaron a la ruta de la victoria y mis piratas de Quebradilla vuelven a perder y vuelven a perder en tiempo extra. Hablaré alguito de deporte, pero Fede no puede estar conmigo ni ninguno de los refuerzos que de tiempo en tiempo me acompañan. Esos son los temas que voy a estar discutiendo con ustedes en Sobre la Mesa, que comienza ahora.
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0: Nuevamente, muy buenas tardes. Bienvenidos, bienvenidas a esta edición de hoy de Sobre la Mesa. Para los que me estén escuchando o me estén viendo en vivo desde el estudio ATH Móvil Powered by Evertech, son exactamente las 4 de la tarde en vivo a través de toda la cadena de Radio Isla 1320. También me puedes ver y escuchar en vivo en la página web de esta emisora, radioisla.tv, a través de la aplicación móvil de Radio Isla, en la página de Facebook y en el canal de YouTube de Radio Isla. Y también me puedes ver en vivo la misma transmisión en la página de Facebook de este servidor, facebook.com/acevedovila.net. Bueno, todos los días hago el programa también a las 12 del mediodía con Zoe, análisis de la Z a la A. Hoy no estuvimos en vivo, pues, por problemas de nuestros calendarios, así que no les puedo invitar a que vayan a ver en nuestro canal de YouTube, pero sí te invito a que vayas a nuestro canal de YouTube si no has visto los episodios de análisis de la Z a la A de esta semana y días anteriores, pues ahí los puedes encontrar bajo ese nombre, análisis de la Z a la A. Te invito a que te suscribas, a que le des a la campanita y quedas registrado en ese canal. Bueno. Anoche, yo tengo la mala o la buena costumbre de tarde en la noche ponerme a surf, como dicen en el internet, las noticias de aquí y de Estados Unidos. Y anoche encontré esta noticia, si te puedes poner el primer titular de El Nuevo Día, Alexander, si te lo puedes poner. Anoche me encontré esta noticia en la edición digital del periódico El Nuevo Día, que a mi entender dice mucho. No está el video, por lo menos yo no estoy viendo el video en el monitor ahora. Ok. Manos afuera de Ramón Luis Rivera Cruz en controversia entre Jennifer González y Tomás Rivera Chat. El alcalde de Bayamón dice que la gobernadora y el presidente del Senado pueden sentarse a dialogar y estipular las diferencias. Esa nota, que es de Gloria Ruiz Quilan a las 6:54 de la tarde de la noche ayer, yo pensé que iba a estar en el periódico impreso. No solamente no estuvo en el periódico impreso, sino me da la sensación de que pasó totalmente desapercibida en los diferentes programas de noticias y de análisis. Porque no es solamente lo que dice el titular, manos afuera de Ramón Luis. Todo el mundo estaba esperando que iba a ser Ramón Luis. Ramón Luis, recuerden que fue la principal figura política que respaldó a Jennifer González. Ramón Luis Rivera, siendo alcalde de Bayamón, se atrevió a decirle a Jennifer, reta al gobernador incumbente de nuestro partido, que yo te voy a respaldar. O sea, Ramón Luis fue la persona que legitimó que se hiciera en Puerto Rico lo que nunca antes se había hecho, que se retara a un gobernador incumbente por alguien de su propio partido. Lo había tratado hace años atrás en Nampadilla y acabó yéndose del PNP y fundando su propio partido. Y Ramón Luis había mantenido silencio en toda esta controversia y mucha gente decía, tiene que llegar alguien como Ramón Luis a sentarlos, a llamarlos, a de alguna forma tras bastidores. tratar de resolver esta controversia cuando ya prácticamente esos dos líderes, no del PNP, del gobierno de Puerto Rico, uno la gobernadora, el otro el presidente del Senado, llevan 2 meses que ni se hablan. No es que tengan diferencias, es que ni se hablan, ni se contestan las llamadas. Ya la gobernadora 2 veces ha dicho que lo ha llamado y le ha mandado texto y el presidente no lo convence, no le contesta. Pero lo dramático no es solamente el titular, es lo que dijo Ramón Luis y dónde lo dijo. Lo dijo luego de una conferencia de prensa, no sé cuál era el anuncio con la gobernadora. Además, yo creo que era lo de la calle, no sé si era lo de la carretera Wanda Rolón, I don't know. Textualmente, El Nuevo Día, Gloria Ruiz Quilan, lo cita diciendo lo siguiente. Espérate por aquí. Bueno, ahora no encuentro de momento la nota, pero la tengo aquí. Ajá, ok. Yo valoro el tiempo y el tiempo es un oro y yo lo estoy utilizando para lo que el pueblo nos pidió, trabajar, trabajar y trabajar. Dijo el alcalde al ser abordado por El Nuevo Día al finalizar en conferencia de prensa, cuando finalizaba una conferencia de prensa junto a la mandataria. O sea, hace 4 años él podía ser alcalde y trabajar y trabajar y trabajar y hacer campaña por Jennifer González y ayudar a Jennifer González a retar a Pedro Pierluisi. Ahora lo que está diciendo es, a mí lo que me importa es mi reinado en Bayamón. Si el PNP se chava con J, allá ellos. Y la próxima cita es más dramática. Cada funcionario público atiende su área. Por eso les dije, estas expresiones de Ramón Luis Rivera ayer, el reconocimiento que la política institucional de los líderes del PNP en este momento es sálvese quien pueda, proteja cada uno su finca. Eso es lo que él quiere decir cuando primero dijo, lo que quiere la gente es verme trabajar, trabajar, trabajar. Estoy utilizando, y yo lo estoy utilizando, el tiempo es oro, y yo lo estoy utilizando para lo que el pueblo nos pidió, trabajar, trabajar, trabajar. Y luego dice, cada funcionario público atiende su área. Yo estoy atendiendo la mía y yo voy a cumplir con mi responsabilidad. Paréntesis mío, allá ellos. Yo no me voy a embarrar en esa pelea. Ramón Luis Rivera. Vuelvo a la cita. Yo creo que son dos personas con gran capacidad intelectual, con preparación académica, que muy bien pueden en algún momento sentarse, dialogar y estipular las diferencias. No es nada nuevo en la política puertorriqueña. Así que, por un lado, Ramón Luis deja sola a la gobernadora, porque pudo haber sido una voz para pedirle al presidente del Senado que utilizara otros estilos, que utilizara otros mecanismos, que nos reuniéramos. O sea, él ni tan siquiera dijo, validó, él ni tan siquiera validó lo que dijo las posiciones de la gobernadora. Él dejó sola a la gobernadora ayer, luego de salir de una conferencia de prensa con ella. Y como muy bien dice la nota de Gloria Ruiz Quilan, nadie sale de intermediario en el PNP. Es más, nadie sale a coger el bando. Jorge Santini, que es el secretario general del PNP, su sueldo es pagado por el PNP con los dineros que levanta Jennifer González. Jorge Santini, ¿ustedes lo han escuchado defendiendo vehementemente a la gobernadora? No. Así que finalmente habló The King of the North, como le dicen los chicos de Puestos para la Mañana. Habló de King of the North. Y pues lo que dijo es: ni para allá voy a mirar. Ese muerto no lo cargo yo. Sálvese quien pueda. Y yo me quedo en mi reinado en Bayamón. Voy a ser alcalde hasta que me dé la gana. Y si el PNP pierde y se destruye como va camino a destruirse, yo me quedo mirando desde la grada. las fisuras dentro del PNP, la división dentro del PNP, la guerra dentro del PNP es más profunda que quizás que lo que nos dábamos cuenta nosotros, los que estamos afuera y lo vemos desde, como quien dice, desde la calle. Bueno, esta semana, no, luego que rompió con el escándalo de Croqueta Fit, a lo cual hay una nueva actualización hoy, y luego que rompió el lunes con la secretaria del Departamento de Justicia, básicamente diciendo que está reabriendo la investigación sobre la secretaria del Departamento de la Familia, Susan Roy. El resto de la semana ha estado bastante calmada y fue dominada por un asunto sustantivo. ¿Y saben qué? Así es que debe ser la discusión pública. Pues se aprueba una ley, unos están a favor, otros están en contra. ¿Y qué es lo que dominó la discusión pública a partir del miércoles en adelante? El proyecto de Georgie Navarro, que se aprobó sin vistas públicas, que se aprobó sin mucha discusión, que la gobernadora lo firmó sin mucha discusión, y en el que hay un consenso, bueno, no, es que no es un consenso, la realidad es que es un proyecto para hacerle más difícil a personas y organizaciones impugnar en las agencias administrativas y en los tribunales permisos de construcción. Esa es la intención, o sea, eso lo dice hasta la propia gobernadora. Pero hay serio señalamiento de que de la forma que se hace, que básicamente le hace imposible a los defensores del medio ambiente y de los recursos naturales en ocasiones impugnar proyectos que entienden que los permisos se han dado contrario a la ley y por otro lado, que impone unas cargas económicas absurdas, rayando en inconstitucional para usted tener acceso a los tribunales, poniendo unas fianzas de 10%, que si es un proyecto millonario, están hablando de cientos de miles y en ocasión millones de dólares. Y entonces, Georgie Navarro lleva toda la semana, defendiendo el proyecto. Francisco Domenech, a mitad de semana, defendió el proyecto. Y hoy la gobernadora es citada en el Nuevo Día, si te puedes poner ese clipping, defendiendo la ley de Georgie Navarro. Ahí está la nota del periódico El Nuevo Día. Defiende la ley que limita impugnación de permisos. Y la realidad es que la gobernadora, yo no sé si ella está clara y entiende el alcance. Aquí lo que estamos descubriendo es que prácticamente ninguno de los actores entiende el alcance del permiso porque la gobernadora dice, en esta nota también de Gloria Ruiz Cuilan, para la gobernadora, la ley que limita las impugnaciones de permiso no va en detrimento de la gente. Y opinó que el requisito de una fianza equivalente al 10% de la totalidad del proyecto propuesto para toda solicitud es solo una forma de delimitar el monto. Ajá, sí, es una forma de delimitar el monto. La pregunta es si no es un porciento abusivo y que lo que está haciendo es impidiendo que los que no tienen dinero lleguen a los tribunales y que los que tienen dinero lleguen a los tribunales. Mire, aquí. El Mall of San Juan tardó años en lograr construirse porque un competidor poderoso de centros comerciales utilizó todos los mecanismos de ley y de tribunales y de agencias reglamentadoras para ir impugnando los permisos. Ah, pero a ese no le había, si hubiera habido el 10%, no tenía ningún problema. Entonces la gobernadora lo define como es simplemente una forma de delimitar el monto. Ah, la pregunta es. Si se justifica. Luego de que Georgie Navarro, no voy a exagerar, pero casi se va a los puños en televisión, pues estoy exagerando, perdón, estoy exagerando, pero tuvo un altercado fuertísimo con Lenín en el Canal 2 hace 2 días, pues esta mañana estuvo con Lenín en radio, si te pones el tuit de Lenín. Georgie Navarro anuncia en primer round, si te puedes poner el próximo, en primer round que su ley, la del requisito de fianza para impugnar legalmente proyectos de construcción, será enmendada para condicionar el pago a que el demandante no tenga legitimación activa. Bueno, primero, Georgie, esto se aprobó con el voto de todos los PNP a favor. Y en el Senado de Rodríguez Bebe, todas las demás minorías le votaron en contra. No hubo vistas públicas. La gobernadora lo firmó. La gobernadora lo defiende. Georgia estuvo toda la semana defendiendo. Entonces ahora dice que lo va a enmendar, que está dispuesto a enmendarlo. Pero lo que dice es una perogrullada, es una contradicción para condicionar el pago a que el demandante no tenga legitimación activa. Georgie, si el demandante no tiene legitimación activa, no puede ir al tribunal, period. Entonces, ¿cuál es la fianza que va a poner si no puede demandar? Es más, para que sepa, el concepto de legitimación activa, standing, es un concepto elaborado por los tribunales para autolimitarse. Por la vía legislativa se le puede dar la vuelta, se puede ser más liberal, se puede ser más restrictivo. Pero básicamente lo que pretende ese concepto de standing, de legitimación activa, es que los tribunales examinan que las partes que van ante el tribunal de verdad, de verdad, de verdad, sean partes con intereses legítimos y genuinos para que no se esté utilizando los tribunales para cualquier controversia por alguien que de verdad no le importa la controversia, no tiene ningún efecto sobre la persona. Y ya lo dije ayer en este programa. Y lo han dicho otros expertos. Ya existen normas de standing para este tipo de casos. Eso que están diciendo de que alguien que vive en Maricao va a demandar por un proyecto que está en Fajardo. Mire, eso no es cierto. Eso no pasa. Y no tienen standing. Los que sí tienen standing, pues sí, son organizaciones que defienden el medio ambiente, que defienden los recursos naturales. Igual que tendría standing la Asociación de Industriales y la Cámara de Comercio. Entonces, Georgie dice que el 10% se lo van a poner a los que no tienen standing. Los que no tienen standing no pueden ir al tribunal, period. Entonces, ahora ya se confirma que también el Senado, que lo había aprobado, que estaban encantados con la medida, ahora el Senado también está hablando de la posibilidad de enmendar la ley. Voy aquí a buscar. Ese tú no lo tienes porque ese clip, esa noticia salió cuando yo estaba ya llegando acá. Pero déjeme ver dónde la vi. Pero el Senado evalúa enmendar nueva ley que limita la impugnación de permiso. Una nota del Nuevo Día de las 3 y 5 de la tarde. Citando a Carmelo Río, dice, obviamente creemos que es una buena legislación de avanzada, aun siendo convertida en ley dentro de la propuesta de reforma de permiso que se está dando ahora mismo, cabe mejoría, porque tienes una propuesta de permiso que en 2 semanas aproximadamente va a salir de parte del Senado y ahí nos dimos cuenta de que en la propuesta de Georgie Navarro, que ahora es ley, pudieran entonces incorporarse unas enmiendas a tono con lo que se va a presentar en la propuesta de permiso grande. Y obviamente, como discutimos ayer, el alcalde de San Juan salió también gritando de que ese 10% no se lo pongan a los municipios porque es muy oneroso. Entonces ahora están hablando de quitarle el 10% a los municipios. Y los municipios tienen hasta más dinero, tienen oficinas legales. Y entonces lo que es muy oneroso para los municipios no es oneroso para un individuo, no es oneroso para entidades sin fines de lucro. Evidentemente, estamos ante otro ejemplo de un gobierno disfuncional. La ley se firmó el martes o el miércoles y ya están hablando de enmendarla. Lo aprobaron sin vista pública, que se está convirtiendo en la norma y en la práctica de esta asamblea legislativa, particularmente en proyectos controversiales. Y el propio autor, que estuvo en la calle y de Media Tour, defendiéndolo en ocasiones a gritos y diciendo que el proyecto no dice lo que el proyecto dice. Mire, hay controversia sobre el alcance, porque lo del 10% está en una enmienda al Código Municipal y la parte de standing está en la enmienda a la Ley de Permisos de Fortuño. Pero por lo menos todo el mundo que la ha visto, hay unos que tienen una interpretación y otros que tienen otra interpretación, pero por lo menos hay unos casos en los que le va a aplicar el 10%. Y el alcalde de San Juan interpretó que le aplicaba a él. Papelón, otro papelón de esta administración. Obviamente no estamos ante un escándalo, y lo tengo que decir así. Y como dije, esas son las discusiones valiosas en la democracia, que se presente una idea y que unos estén a favor y otros estén en contra. Obviamente aquí el papelón es que lo aprobaron sin vista pública, calladito. Nadie, yo creo que prácticamente nadie sabía que esto estaba en el escritorio de la gobernadora, por eso es que esta discusión se está dando post-mortem, después de que ella la firmó. Ahora, es evidente que la discusión que se está dando, es tan legítima. Ah, entonces le preguntaron a la gobernadora lo de la enmienda y ella dijo, ah, yo no voy a opinar sobre propuestas de enmienda. La gobernadora Jennifer González, espérate. A consultada el viernes sobre las posibles enmiendas, González indicó a este diario, estoy leyendo una nota del Nuevo Día, que no voy a opinar sobre intenciones legislativas nuevas, yo evalúo cuando me lleguen aquí. Por otro lado, el representante Navarro indicó que favorece la enmienda que el Senado se propone presentar a la ley de su coautoría. Carmelo Ríos dijo que la intención no es sustituir en totalidad la nueva ley, sino clarificar lo dispuesto ante la oposición pública que ha levantado, incluyendo entre organizaciones ambientalistas que denunciaron que el estatuto coarta la capacidad para defender los recursos naturales. Señaló que la ley es para proyectos que son de desarrollo económico. Ajá, ¿y quién decide eso, Carmelo? Pero no estaban usando de ejemplo que era que el proyecto se usaba para parar la marquesina de alguien, lo cual era embuste. Papelón. Gobierno disfuncional. Eso es lo que tenemos. A eso tengo que añadir y hacer un comentario crítico. Pablo José Hernández, comisionado residente y virtual candidato a la gobernación del Partido Popular, estuvo, entiendo que también fue con Lenín hoy en la mañana, y la realidad es que cuando usted escucha la grabación, esta entrevista que los dos hablan uno por encima del otro, pero Pablo José sí dijo claramente que está en contra de la ley, pero cuando se le fue a preguntar si la derogaba, no usó el lenguaje más claro. Y obviamente, pues, ha generado una controversia en el día de hoy. Esto me recuerda a la controversia que se creó en el cuatrienio pasado con el Código Electoral. Y cuando llegó la legislatura popular, obviamente Pierluisi era gobernador, había quien le decía lo que tienes que hacer es simple y sencillamente derogar la ley anterior, la ley de Tomás Rivera Chat, y retrotraernos a la ley anterior y a ver lo que haga Pedro Pierluisi. Mi consejo a Pablo es que en controversias como esta, sus contestaciones tienen que ser claras y precisas. Y en esta ocasión, derogar la ley, esta de Georgie Navarro, y si hay que hacer posteriormente unas revisiones a los procesos de permiso, porque no solamente es esta, que se prepare Pablo José, se acaban aprobando un monstruo de cinco cabezas en la reforma de permisos, que yo creo que es a lo que vamos, pues el Partido Popular va a tener que asumir unas posturas claras. Además, aquí todos los populares le votaron en contra a la ley. Repito, yo escuché la grabación, Pablo dijo que estaba en contra de la ley, pero cuando le preguntaron sobre sobre si la derogaría, creo que se puso el sombrero de intelectual. Y dijo, bueno, hay que evaluar todas las leyes malas que... No, mira, hay unas cosas que hay que decir, claramente se derogará y prospectivamente bregaremos con el tema de los permisos a resolver los entuertos que nos deje el PNP y Jennifer González en todo este tema de los permisos. Me suena la musiquita, regreso con más luego de la pausa.
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0: Aquí de regreso a Sobre la Mesa, para los que me estén escuchando, me estén viendo en vivo, son las 4 y 26 de la tarde de hoy, viernes 15 de mayo del 2026. Bueno, a propósito, no puse en el resumen de noticias porque de verdad no es una noticia, pero la tengo que mencionar. No voy a poner los screenshots, no voy a leer las barbaridades, pero en esta guerra de todos contra todos, sálvese quien pueda, del PNP, hoy se ha desatado unos ataques fuertísimos entre el presidente del Senado y el ex senador PNP, con ex convicto Jorge de Castro Font. Yo no sé qué provocó. Yo sé que Jorge a veces va por ahí en los medios y creo que últimamente está como un defensor a ultranza de la gobernadora, de Jennifer González y de su equipo. Pero Tommy le cayó encima, le recordó su convicción y le recordó la convicción indirectamente de otros que están en la órbita de la gobernadora y le dijo cáncer. Y Jorge de Castro Font le contestó, creo que está en la misma página de Facebook del presidente del Senado, con una diatriba y sacando trapitos viejos de cuando Jorge era senador, insinuaciones de todo tipo, sexuales. Pero eso es lo que es el PNP hoy, en este momento. Y les recuerdo a los que se sintonizaron tarde que Ramón Luis Rivera, ayer, luego de estar en una conferencia de prensa con la gobernadora, dijo, yo lo estoy parafraseando, yo soy alcalde de Bayamón, mi cacicado es en Bayamón, yo soy el rey de esta comarca y no me importa lo que esté pasando afuera en el PNP. A mí me eligieron para ser alcalde de Bayamón y eso es que me voy a dedicar. Postura muy diferente a cuando hace 4 años atrás acompañaba a la gobernadora para que la gobernadora tuviera el espacio, la oportunidad y la legitimidad para retar al gobernador de su propio partido, Pedro Pierluisi, en aquel momento. Bueno, pero nada, busquen los tweets y los posts de Tomás Rivera Chat, ya creo que fue Metro, a ver si es Metro. Sí, me parece que fue Metro el que tiene una nota. Rivera Chat y de Castrofón protagonizan explosivo careo en redes sociales y la periodista Tatiana Pérez pues tiene los screenshots de lo que se dijeron de parte y parte. Prueba, vuelvo y repito, del deterioro acelerado a lo interno del PNP, porque Jorge de Castrofón sigue siendo estadista, sigue siendo PNP. Bueno, mientras estaba en la pausa, voy a volver a entrar mientras hablo con ustedes. Estoy entrando aquí al Nuevo Día. Últimas noticias. No veo nada en Últimas Noticias. Mira, aquí salió algo nuevo. Voy ya mismo se lo voy a leer. Voy a chequear ahora Metro. No hay nada nuevo en Metro. Voy a chequear el vocero. No hay nada nuevo en el vocero. Voy a chequear Noticel. No hay nada nuevo en Noticel. Bueno, pues son las 4:29 de la tarde y el presupuesto no ha llegado. El viernes pasado pasó exactamente lo mismo, pero todos pensábamos que a las 6 de la tarde se iba a presentar el presupuesto y luego pues nos enteramos que la Junta de Control Fiscal y el gobierno habían acordado darse una semana más porque no estaban listos. Se supone que sea hoy 15 de mayo, según el calendario revisado de forma armoniosa entre ambos, entre la Junta y el gobierno. Pero aunque no se ha declarado la guerra en cuanto a permiso, recordarán que ayer discutía cómo Francisco Domenech, en una historia que fue primera plana del periódico El Vocero, refutaba las proyecciones y perspectivas económicas de la Junta de Control Fiscal. Bueno, pues ahora, ayer, se une la gobernadora. Vemos aquí una nota del periódico Noticer. La gobernadora refuta las proyecciones económicas de la Junta de Supervisión Fiscal. Jennifer González argumentó que la Junta no tomó en consideración la cifra de los primeros 3 meses del 2026, para volver a aclararle. Lo que se publicó es el informe que la Junta rinde de cada trimestre. Así que era el informe que terminaba en diciembre del 2025. Que yo creo que se tardan mucho. Sí, estoy de acuerdo que se tardan mucho. Fíjense que no han refutado ni Francisco Domenech ni la gobernadora que los números que dijo la Junta estaban equivocados. Claro, ellos están diciendo no tienen los números actualizados. Repito, y yo quisiera que otros periodistas más allá de 5 millas los pidan. 5 millas, el diario digital especializado en temas económicos, la semana pasada sacó que los recaudos hasta fines de marzo, los recaudos del gobierno central habían caído en 2.9%. Aparte de que todos los demás indicadores económicos que están saliendo, la venta de cemento ha caído. La venta de vehículos de motor ha caído significativamente. Es más, hoy hay otra nota en el vocero, que no es que da datos nuevos, sino simplemente caída en venta de autos. Tú no tienes esa, no te preocupes. Caída en venta de autos golpea la economía y enciende alarma. El fisco, el gobierno, nada más ha visto reducido sus recaudos en 11.37%. La venta de autos ha caído 22% durante los primeros 4 meses de este año. O sea, todos los indicadores económicos que estamos viendo. Entonces la gobernadora caza una nueva pelea con la Junta. Y cuando la Junta haga el informe del primer trimestre de este año natural, el tercer trimestre del año fiscal, va a volver a decir que los indicadores económicos apuntan a una desaceleración y que los recaudos del Estado están cayendo comparados con el año pasado. Y repito lo que dije ayer, es en este ambiente que se supone que presenten el presupuesto hoy, pero me empiezo a cuestionar y a preocupar porque son las 4:33 de la tarde y el presupuesto, por lo menos oficialmente, no ha llegado. Y yo no tengo la más mínima duda que, como esto se supone que sea otra buena noticia de la gobernadora, cuando envíen el presupuesto van a enviar un comunicado de prensa donde van a decir: este es el segundo año consecutivo donde nos ponemos de acuerdo la Junta de Control Fiscal y el gobierno, porque entonces vamos a tener el segundo presupuesto balanceado y vamos adelantando en el camino a lograr que la Junta se vaya. Así que si a las 4:33 ese comunicado de prensa no ha llegado, algo está pasando. Porque en el ciclo de noticias, y esto es lo que yo quiero que entiendan, esta es una buena noticia para la gobernadora, se supone. Pues en el ciclo de noticias, tú querías que el comunicado de prensa saliera a las 2 de la tarde para que todos los noticieros de televisión, todos los programas de análisis como este, hoy estuviéramos hablando, se presentó el presupuesto y el presupuesto asciende a tanto y está fortaleciéndose el área tal y se presentó en consenso con la Junta de Control Fiscal y un quote de la Junta alabando a la gobernadora. Y si son las 4:34 y no ha llegado ese comunicado, therefore, no han presentado el presupuesto todavía, pues me estoy preguntando dónde hay un tranque. Y no entiendo si estaban negociando los últimos detalles y lo único que hizo la Junta fue publicar los datos de hasta diciembre. No entiendo por qué Francisco Domenech y la gobernadora le abren un frente a la Junta en un momento donde necesitan que la Junta le dé el máximo de lo que están pidiendo en ese presupuesto. Ah, cuidado que no sea que con los datos económicos y de recaudos que se están dando, la Junta tenga dudas de si el estimado de ingreso bajo el cual se estaba preparando el presupuesto prevalece en este momento. Y les explico. El estimado de ingreso es lo que se proyecta que el gobierno va a recuperar, recobrar, cobrar en contribuciones, en arbitrios, en todo durante el próximo año fiscal. Y es un ejercicio de estimación. Eso es una ciencia. Pero el estimado de ingreso bajo el cual se está operando, la Junta lo preparó en enero. Y en el pasado ha habido momentos donde se prepara un estimado de ingreso y sucede algo como una guerra y a los 2 o 3 meses hay que revisar el estimado de ingresos hacia abajo. Yo no estoy diciendo que eso es lo que está pasando, pero si eso es lo que estuviera pasando, eso podría explicar por qué se extendió una semana más del viernes pasado hasta hoy y por qué son las 4:35, 36, hora de irme a la pausa y el presupuesto no ha llegado. Regreso con más luego de la pausa.
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0: Aquí de regreso a Sobre la Mesa, y para los que me estén escuchando en vivo, es la hora de Juan Luis Guerra, son exactamente las 4:40. En la pausa volví a chequear en todas las plataformas de redes sociales y no aparece el presupuesto de Puerto Rico, como decimos por aquí coloquialmente en Puerto Rico, ni por los centros espiritistas. Así que me comienzo a preocupar de que a las 6 o a las 7 de la tarde no veamos un comunicado de prensa diciendo que la Junta y el gobierno siguen dialogando y colaborando, pero que se ha extendido la fecha para presentar el presupuesto, o que nos digan que no hay acuerdo entre la Junta y el gobierno. Todavía apuesto a que va a haber acuerdo, que va a haber un presupuesto balanceado, y como he dicho ayer y anteayer, y lo dije en análisis de la ZLA durante la semana con Zoe, eso, el que haya un presupuesto balanceado no quiere decir que sea un buen presupuesto. Puede haber un presupuesto balanceado, pero que sea un presupuesto que no atienda áreas neurálgicas importantes de servicios del gobierno a diferentes sectores de la población. Pero lo que sigue por ahí, se sigue complicando y sigue vivo, es los temas energéticos. Como ustedes saben, todos los martes los discuto con Ramón Luis Nieves, iba a decir Ramón Luis Rivera, de King of the North, y siempre los invito a que vayan y busquen en las plataformas de redes sociales, en mi página de Facebook o en mi canal de YouTube, la edición del pasado martes, pues siempre con Ramón Luis se tiene información más profunda sobre estos temas. Pero hoy el periódico El Vocero, si puedes poner ahí a Alexander, la primera plana del periódico El Vocero, impugna tarifa base. El SAR de Energía, José Colón, solicitó una revisión del ajuste y distribución de fondos aprobados por el negociado de energía, mientras que la jueza federal Laura Taylor Swain detuvo el envío de los pleitos del gobierno contra Luma Energy a la jurisdicción estatal. Esa segunda parte del titular la habíamos discutido profundamente ayer con ustedes, y voy a tocarla con una nota próximamente. Pero lo que anuncia José Colón, lo que escuchamos a los que nos escucharon en Martes de Energía con Ramón Luis Nieves, un poco lo habíamos dicho ya. Todo el mundo está impugnando la tarifa, pero nadie se está atreviendo a pedir un aumento en la tarifa. Todo el mundo lo que está diciendo es, entre los chavitos que tú estás repartiendo, pues dame más a mí. José Colón hace esto por carta. Tengo entendido que es una carta de no sé cuántas páginas. Una carta que le envió

eléctrica. ¿Qué es lo que le estoy diciendo? Ya en una ocasión, Josué Colón le escribió al entonces examinador del negociado, y el examinador del negociado le dio un regaño público diciéndole: usted no es parte, ¿qué hace usted escribiendo aquí? Así que no creo que el negociado le va a decir eso así, pero esto es un show, esto es para la grada, esto es un proceso adversativo en una agencia administrativa y solamente pueden participar para el récord aquellos que son parte del proceso. Como nos explicó Ramón Luis, esto casi fue como un juicio. Así que, y lo que está diciendo Josué Colón es que le están dando demasiado dinero a Luma, pero les recuerdo que además de Luma, ha pedido revisión todo el mundo, la Autoridad de Energía Eléctrica está pidiendo más dinero también, Genera está pidiendo más dinero también. Así que aquí todo el mundo está jalando para su lado, pero ahí está el intento de Josué Colón de que se revise. No me extrañaría que el negociador le conteste: mire, usted no es parte de este proceso, no podemos considerar su carta. Pero la gobernadora se expresó sobre la otra noticia, que es la noticia de, no, esa no tiene clipping, no te preocupes, que es la noticia de que la jueza Taylor Swain, la discutimos ayer a fondo, de que la jueza Taylor Swain paralizó su orden. Y le preguntaron a la gobernadora. Esto está en una nota de Yaritza Rivera Clemente en el periódico El Nuevo Día, en la página 8 de hoy, que es lo que tiene que ver. No la traje porque pues ya yo analicé ayer esto. Pero me llamó la atención lo que dijo la gobernadora. Cuando le preguntan, cuestionada sobre si la movida de Luma de alguna forma altera la fecha de salida de la empresa, la primera ejecutiva respondió: yo no estoy hablando de fechas. Gobierno disfuncional. Gobernadora, quien habló de fechas fue su zar de energía, Josué Colón, el miércoles de esta semana, cuando estaba todavía celebrando, pero estaba hablando de más, que la jueza Taylor Swain había devuelto los casos. Josué Colón dijo que esperaba que se pudiera cancelar el contrato, que de verdad es anular, antes de que termine el año 2026. Y sí, todo el mundo sabe que lo que hizo la jueza Taylor Swain ayer, de mantener la bola congelada y darle tiempo al Tribunal de Apelaciones de Boston a que decida si se queda con el caso o no, todo el mundo sabe que eso altera el calendario. Pero repito, la gobernadora desautorizó a José Colón. Yo no estoy hablando de fecha. Usted no, gobernadora, pero su sal de energía sí estaba hablando de fecha. Lo dije cuando lo hizo, fue una imprudencia de José Colón, un error estratégico, no es el primero que comete, porque el gobierno no controla el calendario de los tribunales. Como cuestión de hecho, las posibilidades de que Boston se quede con este caso no necesariamente son bajas. El 4 de junio, en 3 semanas, se va a ver en Boston el caso de DACO. Sí, el caso que el Tribunal Supremo de Puerto Rico resolvió antes que votaran a Valerie Rodríguez, el que tiene que ver con la cláusula esa de que no se le puede reclamar a Luma por los enseres dañados. Ese caso que ya el Tribunal Supremo resolvió y que le tengo que admitir, yo no sé qué han hecho con la orden del Tribunal Supremo. ¿Alguien ha escuchado cómo se pone en vigor la orden del Tribunal Supremo? Pues esos son otros 20 pesos. Luma, cuando la jueza Taylor Swain no le dio la razón a Luma, igual que en este caso, Luma fue en apelación a Boston. Y ese caso se va a ver la semana que viene. Digo, perdón, el 4 de junio se argumenta. Así que me atrevo a pronosticar que en el caso de la anulación del contrato, Boston no va a decir nada por las próximas 2 o 3 semanas, pero que en esa vista del 4 de junio, ante 3 jueces del Tribunal de Apelaciones, vamos a ver un poco por dónde anda el tribunal. Si el tribunal de Boston da señales, porque la vista va a ser el 4, no van a resolver inmediatamente, van a resolver rápido después, pero si allí de los 3 jueces la percepción es

0: que los jueces están inclinados a concluir que el caso de DACO afectaba a la quiebra y que por ende se tenía que ver, básicamente lo que estaba alegando Luma es que la prohibición a demandas, el stay, que protege a la Autoridad de Energía Eléctrica y los protege a ellos, aplicaba a ese caso, porque eso afectaba a la quiebra. Y la jueza Taylor Swain dijo, esto no tiene nada que ver con la quiebra, que se vaya a los tribunales de Puerto Rico, y el Tribunal Supremo le dio la razón al gobierno, a DACO. Si el 4 de junio en esa vista la percepción es que por lo menos dos de los tres jueces entienden que el caso de DACO sí tenía implicaciones para la quiebra, prepárense, van a revocar a la jueza Taylor Swain en el caso de Luma también y de la anulación del contrato de Luma. Y si el Tribunal Federal se queda con el caso, gobernadora, no es nada malo, pero reconózcalo, le afecta su calendario. Ya su calendario está afectado. Ya su calendario está afectado. Porque la intención del gobierno era pedirle al Tribunal Supremo de Puerto Rico que viera el caso lo más rápido posible. Y el Tribunal Supremo ahora mismo no puede hacer nada, no tiene un caso. O sea, técnica y procesalmente, el Tribunal Supremo, los tribunales de Puerto Rico no tienen un caso ante sí porque el removal, la petición de Luma para llevárselo, técnicamente está viva cuando la jueza Taylor Swain ayer en la mañana determinó que la ejecución de su orden se quedaba congelada en lo que Boston decida. Así que las dos demandas que presentó el gobierno en diciembre para anular el contrato de Luma, la bola está congelada. No ha pasado nada y no va a pasar nada por las próximas semanas. Y repito, el 4 de junio vamos a tener señales de si Boston piensa igual que la jueza Taylor Swain, que estas controversias, la de DACO y ahora la de la anulación, son controversias estrictamente de derecho puertorriqueño que no afectan la quiebra y que se pueden ver o que se tienen que ver en los tribunales de Puerto Rico, o si Boston va a indicar, no, no, no, esto tiene efecto sobre la quiebra. Hasta ahora, Boston ha sido un foro muy amigo de los bonistas. Y aunque Luma no son los bonistas, pero muy amigo del lado de acreedores. Y Luma, en cierta medida, pues, está un poco como en el lado de los acreedores. Así que a mí no me sorprendería de que veamos a un tribunal de apelaciones de Boston inclinado a quedarse con el caso de la anulación y a revocar a la jueza Taylor Swain, lo que sería nuevamente un cambio de escenario dramático que no ayudaría en nada a la gobernadora y a el reclamo del pueblo de Puerto Rico de que se cancele el contrato de Luma. Son las 4:52, regreso con más luego de la pausa.
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0: Aquí de regreso a Sobre la Mesa, para los que me estén escuchando o me estén viendo en vivo, hoy viernes 15 de mayo, mitad del mes de mayo, sí, es viernes y como dicen, el cuerpo lo sabe, son las 4:57 de la tarde, aquí continúo en vivo como todos los días de lunes a viernes, desde las 3:55 de la tarde hasta cerca de las 6 de la tarde, en vivo a través de toda la cadena de Radio Isla 1320, en vivo en la página web de esta emisora, radioisla.tv, el canal de YouTube, la página de Facebook de Radio Isla y también en vivo en la página de Facebook de este servidor, facebook.com/acevedovilá.net. Te recuerdo que esta edición de Sobre la Mesa y todas las ediciones se retransmite a las 10 de la noche por el canal 85 de Liberty Cable TV. Además, la vas a encontrar en algún momento más tarde hoy en mi canal de YouTube. Si no te has suscrito a mi canal de YouTube, te invito a que lo hagas. Escribes en el buscador mi nombre, Aníbal Acevedo Vilá, y ahí te va a llevar a mi canal de YouTube. Ahí están archivadas todas las ediciones anteriores de Sobre la Mesa. Y vas a encontrar la edición de hoy, más tarde hoy o temprano mañana. Me dejas tus comentarios. Trato de leer los comentarios que me dejan tanto en la plataforma de Facebook como en las páginas en mi canal de YouTube. Así que si no me escuchaste, si no me viste en vivo, me encuentras en mi página de Facebook. Encuentras esta edición de hoy en mi página de Facebook o en mi canal de YouTube para que me veas y me escuches cuando a ti más te convenga. Te recuerdo que además me encuentras en el otro podcast, Análisis de la Z a la A, que todos los días, aunque hoy no hubo edición, pero todos los días hago en vivo a las 12 del mediodía, de 12 a 1 de la tarde, con mi compañera Consuelo Lavoy, donde pues tenemos un análisis donde a veces coincidimos, a veces pues tenemos diferencia de opiniones. Te invito a que también te suscribas a ese canal, Análisis de la Z a la A, con ese nombre, le das a la campanita y recibirás un aviso cada vez que tengas que haya un nuevo episodio de Análisis de la Z a la A disponible. Y sí, aquí en Atorrey, en San Sebastián y en todo Puerto Rico, ya son las 5 de la tarde.
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0: Bueno, son las 5 de la tarde y no aparece el presupuesto. Nuevamente en la pausa entré a todas las plataformas de redes sociales noticiosas a ver si en algún lugar estaba el comunicado de celebración de la gobernadora con la presentación del presupuesto, el comunicado conjunto con la Junta de Control Fiscal. Señoras y señores, Houston, we have a problem. Algo está pasando, aunque podrían sorprenderme y presentarlo a las 7 de la noche. Pero repito, como dije hace un rato, si usted quiere una buena noticia, si usted quiere coger las primeras planas de los periódicos mañana, si usted quería coger los noticieros de las 5 de la tarde, usted tenía que haber presentado el presupuesto cerca del mediodía, a las 1, a las 2 de la tarde. Eso no ha sucedido. Pero lo que está rompiendo ahora mismo, y es en un post de redes sociales del periodista Rafael Lenín López, de hace unos minutos, motín a bordo, gobierno disfuncional, recuérdenlo, gobierno disfuncional. Pues se trata de una carta que le acaba de enviar el Norberto Almodóvar Vélez. Ustedes y yo no sabemos quién es Norberto Almodóvar Vélez, pues ¿cuál es su título? Secretario Auxiliar de la Oficina de Gerencia de Permisos. ¿A quién le envió una carta? ¿A Tomás Rivera Chat para pelear? No. ¿A Johnny Méndez para pelear? No. Le envía una carta con fecha de ayer, Lenín la consiguió hoy, 14 de mayo, a Sebastián Negrón Richard, secretario del Departamento de Desarrollo Económico y Comercio. La tengo que leer prácticamente completa, aunque me tome unos minutos. Esto es una bomba. Recuerden, en el proyecto de permisos, el presidente de la Junta de Planificación fue a testificar al Senado, yo creo que ya hace más de una semana, a oponerse al proyecto y dijo que si fuera senador le votaba en contra y no pasó nada. Lo criticó el secretario del TEC, la gobernadora lo criticó, pero sigue de presidente de la Junta de Planificación. Pues escuchen esto. Secretario Auxiliar de la Oficina de Gerencia y Permiso. Le escribe al secretario del DIDEC, a Sebastián Negrón Richard, que es de lo mejor que hay en este gobierno. Me dirijo a usted como secretario auxiliar de la Oficina de Gerencia de Permiso, OCPE, ante la preocupación que ha generado la narrativa pública que se ha desarrollado recientemente sobre la agencia y particularmente sobre los servidores públicos que laboran en ella. Los empleados de la OCPE merecen respeto. Resulta inaceptable que se continúe promoviendo una narrativa que directa o indirectamente menosprecie el trabajo, compromiso y sacrificio de los hombres y mujeres que diariamente sostienen el sistema de permisos de Puerto Rico, aún enfrentando limitaciones severas de personal, restricciones presupuestarias y múltiples retos operacionales acumulados por años. La realidad de la OCPE contradice claramente cualquier intento de proyectar a nuestros empleados como responsables de las deficiencias históricas del sistema. Desde febrero del 2025 hasta el presente, la OCPE, adscrita al DIDEC, ha reflejado avances reales, medibles y sin precedentes recientes. Al cierre del año 2025, la agencia alcanzó un 96.5% de adjudicación de permisos únicos y adjudicó más de 118 mil trámites para un desempeño operacional cercano al 92%. Además, se lograron reducciones importantes en los tiempos de respuesta del permiso único incidental, PUI, disminuyendo procesos que anteriormente rondaban los 55 días o aproximadamente 27 días, con capacidad de reducirse hasta 16 días bajo la implementación de la Orden Ejecutiva 2025-003. De igual forma, los permisos únicos con validaciones electrónicas que permiten determinaciones en 24 horas o menos ya representan aproximadamente un 90% del total de los trámites, cifra que continúa un aumento como resultado de las mejoras que se siguen implementando. Esto refleja avances concretos en automatización, digitalización y eficiencia administrativa. Estos resultados no ocurrieron por casualidad. Son producto del trabajo diario de oficiales de proyectos, ingenieros, planificadores, inspectores, técnicos y personal administrativo que han continuado cumpliendo con su deber con profesionalismo y compromiso, aún en medio de una discusión pública que muchas veces desconoce o ignora deliberadamente la realidad operacional de la agencia. Sí, el sistema de permisos necesita continuar modernizándose. Nadie cuestiona eso. Pero una cosa es impulsar reformas y otra muy distinta es construir una narrativa que termine afectando injustamente la reputación y la moral de quienes han sido precisamente los responsables de estabilizar y adelantar las operaciones de OCPE. Los empleados de la OCPE no son el problema del sistema, han sido parte fundamental de la solución. Por tal razón, esperamos que toda comunicación pública relacionada con la agencia refleje responsabilidad, balance y respeto hacia los servidores públicos que diariamente hacen posible el funcionamiento del sistema de permisos de Puerto Rico. Reiteramos nuestra disposición para continuar trabajando por un sistema más ágil, eficiente y moderno, pero siempre defendiendo la dignidad, el esfuerzo y el profesionalismo de nuestros empleados. Cordialmente, Norberto Almodóvar Vélez, Secretario Auxiliar, Oficina de Gerencia de Permiso. ¡Wow! Una carta que evidencia una guerra dentro de la rama ejecutiva por el proyecto de permisos, por la forma que se está presentando, que se está vendiendo en el buen sentido de la palabra, dirigida en esta ocasión al secretario del Departamento de Desarrollo Económico. Gobierno disfuncional. Yo no recuerdo en mi larga vida de conciencia desde el punto de vista gubernamental y político, algo como lo que se está viviendo. Mi pregunta es, ¿dónde está el secretario de la Gobernación? O sea, que el presidente de la Junta de Planificación se haya atrevido a ir a una vista pública a atacar el proyecto de la gobernadora de reforma de permiso era inaudito, pero no pasó nada. Sí, la gobernadora lo criticó, pero sigue allí, de presidente de la Junta de Planificación. Digo, by the way, y sus planteamientos hacían sentido. Y ahora el secretario auxiliar de la Oficina de Gerencia y de Permiso le escribe una carta al secretario del DDEC, donde básicamente le está diciendo: usted está presentando esto con una retórica equivocada. Y sí, está repitiendo otro argumento que también hace mucho sentido y lo han dicho otras personas. Hace falta una reforma de permisos, pero por otro lado, si tú tienes unos empleados mal pagos en las agencias que dan los permisos, sin motivación, sin incentivo, el problema no es la burocracia. Lo dijo el anterior director Alberto Lastra, el arquitecto Alberto Lastra, que dirigió el Departamento de la Vivienda bajo Alejandro García Padilla y dirigió OCPE. Continuamente los empleados se van cuando van adquiriendo experiencia, porque simple y sencillamente lo que les pagan es una miseria. Y un poco, aunque este, él no se está oponiendo al proyecto, el señor Norberto Almodóvar, pero enviarle esta carta donde habla de la dignidad de los empleados, donde en el primer párrafo básicamente le dice que está preocupado ante la narrativa pública que se ha desarrollado recientemente. Resulta inaceptable que se continúe promoviendo una narrativa. ¿Y a quién le está, quién está promoviendo la narrativa? El secretario de Desarrollo Económico está diciendo. De verdad, ya yo no sé ni qué esperar. No sé ni qué esperar. Porque yo nunca había visto una cosa como esta. Y la gobernadora dice que todo el problema de su gobierno es Tomás Rivera Chats. No, gobernadora. Usted tiene un problema interno en su rama ejecutiva. Cuando no son escándalos, como los que hemos visto y sufrido, pues son problemas como este. Son problemas como este. Y en otra noticia que tiene que ver con, tangencialmente con uno de los escándalos, recordarán que como parte del escándalo de Susan Roy, la secretaria del Departamento de la Familia, se descubrió que había una orden administrativa de la secretaria de Justicia, doña Lourdes Gómez, que decía que era una orden de septiembre del 2025, donde le pedía que le rindieran unos informes la División de Integridad Pública y Asuntos del Contralor sobre los casos que tenían 2 años o más y que no se había tomado una determinación si acusar o no acusar. Al amparo de esa orden administrativa fue que se archivó el caso de doña Susan Roy. Repetimos, sin citar a ningún testigo, sin pedirle a las agencias, particularmente a Salud, si tenían más información, que ahora sabemos que sí, que tenían más información, pues se le había pedido a Justicia que dijera cuántos casos se habían archivado, bajo al amparo de esa orden administrativa. Bueno, pues nota de las 4 de la tarde de Manuel Guillama Capella en la edición digital del Nuevo Día. Justicia revela que archivó 51 investigaciones bajo orden administrativa que cerró el caso de Susan Roy. Citan a doña Lourdes diciendo, durante ese mes siguiente a la orden administrativa se cerraron 51 casos de 9 fiscales. Lo que hablamos es que teníamos una auditoría de la Oficina del Contralor que señalaba que había casos desde el 2014 que no había razón para tenerlos abiertos. Y entonces procedimos a cumplir con eso. A ver si dice algo más. Es una nota que acaba de salir. Como he dicho anteriormente, a veces se nos dan unos términos muy cortos para entregar información y yo no puedo paralizar la gestión que nosotros hacemos para atender eso. Tenemos unos argumentos que vamos a presentar cuando se cumpla el término. Se refiere, en las pasadas semanas, Luis Javier radicó en Justicia el listado, requirió a Justicia el listado de casos. Hoy mismo la agencia obtuvo una segunda prórroga de 5 días adicionales para entregar la información al cuerpo. O sea, no entiendo. O sea, nos dijo que son 51, pero no ha dicho cuáles. Ah, bueno, nos dijo que son 51. Pero no nos ha dado la lista de casos. Si ya sabes que son 51, digo, pienso yo que lo único que tú tienes que saber es el caso que se investigaba a fulano de tal sobre tal cosa. Pero son 51. Sobre el caso de Susan Roy, dijo hoy, la secretaria subrayó que el expediente de Roy aún se encuentra bajo análisis tras reunirse el lunes con Luis Javier Hernández y con la portavoz del PPD, la portavoz alterna Mariali González. Según la secretaria, en aras de agilidad, el examen del expediente se asignó a un fiscal del Departamento de Integridad Pública y Asuntos del Contralor al que se relevó de sus demás asignaciones. Gracias a Dios no se lo dieron a la misma fiscal que archivó el caso. Justicia indicó que de momento no revelaría el nombre del fiscal para proteger los procesos. Cita textual de lo que dijo la secretaria sobre la investigación, que no está abierta, pero que está abierta. No quiero ponerme en una camisa de fuerza en cuanto a eso, pero tengo que decir que el fiscal ha sido relevado de otros asuntos para que se dedique a atender este asunto en particular. Está dedicado a este particular, respondió la secretaria cuando se le preguntó cuánto tiempo. dice más adelante, el fiscal va a evaluar si las personas que tenían declaraciones juradas previas tienen algo más que aportar o si la información que tienen es la misma que se evaluó previamente. En este caso, si mal no recuerdo, no se entrevistó a nadie porque se evaluó el expediente completo porque tenía ya las declaraciones juradas. Esta vez se va a hacer otro ejercicio de comunicarse con esas personas o cualquier otra persona que atienda, que entienda el fiscal, a ver si tienen prueba adicional. Secretaria, por favor. O sea, aquí hay una declaración jurada del dueño del centro. Sí, lo tienen que llamar porque ¿cómo usted va? O sea, ¿qué es lo que concluyeron? ¿Que el dueño del centro mintió sin entrevistarlo? ¿O qué es lo que me preocupa? Que concluyeron que aun si lo que el dueño del centro dijo es verdad, para el Departamento de Justicia ahí no hay ningún problema legal. Y eso sería horrible. Además, está el famoso email a Baby. No van a preguntarle a nadie, no van a hacer ninguna gestión para averiguar quién es Baby. Para preguntar por qué le dieron follow-up, forward a un email sobre una contratación en el Departamento de Salud. Pero por lo menos nos está diciendo la secretaria que han nombrado un fiscal nuevo que no le han dado el caso a la misma fiscal. Y hay que refrescar la memoria. Cuando explotó la semana pasada, es que los días, esto parecen meses, pero el jueves de la semana pasada fue cuando explotó el Supina. Y el Supina a Luis Javier, a José Luis Dalmau y a José Santiago, los senadores populares que estuvieron en la conferencia de prensa donde señalaban que había información nueva y que no había sido vista por el Departamento de Justicia. Quien firmó ese supina fue la fiscal que estaba a cargo del caso y la que recomendó que se archivara el caso. Y había una seria preocupación que la secretaria no fuera a cometer el error de pedirle a esa misma fiscal, a la que se está impugnando sus actuaciones el año pasado, que ella se autoevaluara y decidiera si reabría el caso o no reabría el caso. Yo no creo que haya salida, yo creo que tienen que reabrir el caso, yo creo que deben entrevistar a la mayor cantidad de testigos posible, yo creo que tienen que decirle al país quién es Baby, yo creo que tienen que decirle al país si hay una justificación para que se le hubiera dado forward a Baby de ese email entre parte, la parte contratante y el Departamento de Salud en aquel momento. Pero ya lo tienen, noticia que acaba de romper, 51 casos archivados. Y en cuanto a Susan Roy, le asignó el caso a un fiscal a quien se le ha relevado de responsabilidades adicionales para que haga una recomendación y la secretaria no le está poniendo una camisa de fuerza en cuanto al tiempo. Bueno, voy a mirar otra vez si llegó el presupuesto, pero yo me imagino que si hubiera llegado el presupuesto, todas esas plataformas en las que yo estoy suscrito me hubieran mandado un alerta, una noticia. Así que, señoras y señores, son las 5:16 y no ha llegado el presupuesto que la Junta de Control Fiscal dijo que se suponía que se presentara hoy. Obviamente, el día no ha terminado. Podría llegar a las 11 de la noche, podría ser a lo... Francisco Domenech, que cumplió con el término del Senado a las 11:40, pero en este momento no hay presupuesto que se haya presentado cumpliendo con el calendario que había anunciado la Junta de Control Fiscal. Bueno, hay que hablar de algunos escándalos. No sé si me da tiempo. Creo que tengo unos cuantos minutos antes de irme a la pausa. El caso del Croqueta Fee y el Cabro Grande Fee no va a morir así de fácil. Ha trascendido y estoy leyendo aquí una nota del periódico Noticel que los empresarios de las dos compañías objeto de esta controversia radicaron una querella en la Oficina de Ética Gubernamental pidiendo a la Oficina de Ética Gubernamental que ordene a la comisionada actual de instituciones financieras que se inhiba de evaluar el caso de ellos. Obviamente, aquí más allá del chisme, más allá de los mensajes de texto incriminadores para la pasada comisionada de instituciones financieras, nadie puede negar que aquí hay una táctica dilatoria de alguna forma detener los procesos y no pagar las multas o lo que sea. Pero eso no le quita que es una controversia legítima. Leo de Noticer. Las empresas Elliott Fleet Services y AAA Car Rental sometieron este viernes una solicitud a la Oficina de Ética Gubernamental para que se inhiba de su cargo a la comisionada de la oficina del comisionado, la señora Mónica Rodríguez Villa. Doña Mónica, ustedes saben que ha salido, se ha defendido y básicamente ha dicho que esta gente es culpable de lo que se le señala. Cuidado que a doña Mónica se le haya ido la mano ahí, porque esa es precisamente la alegación. La querella firmada por el abogado Iván Rivera busca que Rodríguez Villa se inhiba de todo proceso de querellas presentado contra las compañías. Las empresas denuncian que la actual comisionada ha continuado impulsando activamente el proceso administrativo, interviniendo públicamente sobre el caso y adjudicando aspectos sustantivos de la controversia antes de la celebración de vista alguna. Según indican, una investigación de los CIF que culminó en el 2025 con una querella contra los ahora querellantes emana de un proceso irregular contaminado por motivaciones personales. Hemos dicho que aquí aparentemente, más allá del chisme de la perrita croqueta, de los novios que se separaron, de la relación de la novia o la exnovia con la directora, con la comisionada y esos textos incriminatorios, porque esa es la palabra correcta, sí aparentemente hay una controversia sobre el cumplimiento de estas empresas con las normas de la Oficina del Comisionado de Instituciones Financieras. Pero cuidado a la actual comisionada, que sus expresiones públicas durante la pasada semana defendiendo la gestión de ella no sirvan para decir que ya prejuzgó la controversia, porque al final del día es ella, el comisionado, en este caso comisionada de instituciones financieras, quien pone las multas, quien quita licencia, quien otorga licencia. Así que yo presumo que en esta querella ante ética están poniendo palabra por palabra qué fue lo que ella dijo para de alguna forma argumentar que su criterio está viciado y que por ende no puede presidir este proceso. No le están diciendo que la saque de comisionada, está diciendo que la Oficina de Ética Gubernamental ordene su inhibición en cuanto a esta querella en específico. Y son las 5:20. Yo regreso con más luego de la pausa.
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0: Aquí de regreso a Sobre la Mesa, son las 5:25, entrando a los últimos dos segmentos de esta edición de hoy, viernes 15 de mayo del 2026, y son las 5:25 y no aparece el presupuesto. Si me están escuchando en Fortaleza, si Jean Pagán Payano, el secretario de Asuntos Públicos, nos está escuchando y tiene información, que nos las haga llegar. Si es que pues va a llegar a las 6 de la tarde, va a llegar a las 7 de la noche, o si por alguna razón hay un acuerdo de posponer el presupuesto, pero nada, quisiera antes de las 6 de la tarde darle a mi radio escucha la última información. Yo sé que para mucha gente estos son asuntos técnicos de número que no les importa, pues yo soy de la vieja escuela, creo que el presupuesto es el vehículo o el principal, uno de los vehículos principales donde se adelantan las diferentes políticas públicas de los gobiernos. Obviamente, en la época de promesa, el presupuesto está altamente limitada la flexibilidad y capacidad que tiene el gobierno electo por los puertorriqueños de impactar el presupuesto, porque al final del día es la Junta la que decide la cantidad y cómo se distribuye el presupuesto. Pero queremos ver, primero queremos saber si va a haber presupuesto presentado hoy. Cada día que pasa atrasa, le limita el tiempo a la Asamblea Legislativa para examinarlo. Claro, el examen de la Asamblea Legislativa también es muy limitado, porque cualquier enmienda que la Junta que la legislatura le quiera hacer al presupuesto que envía la Junta acordado con la gobernadora, hay que pedirle permiso a la Junta. Pero nada, si alguien sabe de cuándo va a llegar el presupuesto, estoy aquí hasta más o menos las 5:50, y antes de que me vaya de viernes, pues le daré la información. En términos de el coqueta fee, estuve mirando la querella, porque ya está disponible en las redes sociales, y básicamente lo que están haciendo las dos compañías es reviviendo todo lo que estaba en la declaración jurada para hacer el argumento de que esta investigación, y dan las fechas, inició luego del intercambio de los famosos correos electrónicos y luego de que se hubo la ruptura de la relación entre el que hizo la declaración jurada y la amiga de la comisionada, y el argumento de la que hoy comisionada ha estado activamente participando en el proceso de estas querellas. Pero otro frente que se le abre a esta administración en la Oficina de Ética Gubernamental, ya mismo va a haber que hacer un box score de cuántas querellas hay y dónde, y cuál es el estatus de cada una de esas querellas. Pero ya formalmente, aparte de la querella que presentó Domingo Torres al Departamento de Justicia para que se evaluara todo esto del croqueta fee y el cabro grande fee, pues ahora oficialmente tienes un proceso abierto ante la Oficina de Ética Gubernamental por las dos empresas, que repito, lo que le están pidiendo a la Oficina de Ética es que le ordene a la comisionada actual que se inhiba de este proceso bajo el argumento de que está prejuiciada desde el inicio. Bueno, y una buena noticia para viernes. Parece que todo tiende a indicar que la huelga en la UPR termina, parecería que va a terminar el lunes. Estoy leyendo de una nota del periódico El Nuevo Día. Ya desde ayer, Jonathan Lebrón, lo tengo que decir, de puesto para la mañana y después puestos para el problema, había anticipado que habían negociaciones con la rectora interina de Río Piedra. Inclusive Jonathan dijo que en un momento esas negociaciones por poco se abortan porque la presidenta de la universidad las quiso abortar. Esa es la información que tiene el periodista Jonathan Lebrón, pero sí los estudiantes representantes del movimiento estudiantil y la rectora interina firmaron un acuerdo. El preacuerdo, nos dice Marina Rodríguez Seguí, portavoz del movimiento estudiantil, el preacuerdo con rectoría establece que una vez la asamblea ratifique los acuerdos, que será el próximo lunes, se levanta la huelga. La decisión está en pleno, la decisión está en el pleno en el sector estudiantil y no recae sobre las personas que están en este comité negociador. Eso no significa que la lucha se detiene, vamos a seguir manifestándonos y dentro de esa asamblea determinaremos los próximos plazos. Fueron reclamos que salieron de la comunidad estudiantil y nosotros como portavoces entendemos que vamos a tener una ratificación. Entonces, que entre las cosas que incluye, fue firmado por la rectora interina Mayra Charries Cordero y también incluyó la firma de los decanos interinos de Administración, Asuntos Académicos y Estudios Graduados e Investigación. ¿Qué incluye los acuerdos? Que la administración no tome represalias contra los estudiantes que participaron de las paralizaciones, así como apoyar y emitir expresiones endosando el proyecto de la Cámara 1201, que es un proyecto de reforma universitaria, no el de Jorge Navarro, sino un proyecto, este es el proyecto para incrementar el presupuesto de la universidad de forma escalonada hasta llegar a la restitución de la fórmula del 9.6%. Obviamente, que la administración respalde esto es un paso de avance, pero al final del día estamos en las manos de la Junta de Control Fiscal. Voy a hacer aquí un recordatorio. Los recortes a la UPR, al igual que los recortes a los municipios, están desde el primer plan fiscal del 2017 preparado por la administración del PNP de Ricardo Rosselló. Eso no lo impuso la Junta. Ese es el primer plan fiscal que eliminaba el 9.6 y eliminaba el Fondo de Equiparación para los Municipios. Y la foto histórica y el video histórico está por ahí corriendo en el Jardín Hundido, nombre muy apropiado, en la Fortaleza, un lugar muy bonito, pero se le llama el Jardín Hundido. Allí estaba el gobernador con Tomás Rivera Chat, Johnny Méndez, alcalde, legisladores. No recuerdo si la comisionada residente estaba en ese momento, Jennifer González, celebrando el primer plan fiscal. Ese primer plan fiscal es el que incluía desangrar a la Universidad de Puerto Rico y lo celebró el PNP. ¿Qué sucede? Una vez ya está como parte de un plan fiscal, lamentablemente bajo promesa, cualquier cambio necesitas la aprobación de la Junta de Control Fiscal. Vuelvo a los acuerdos de los estudiantes. Eh, incluye el tema de la residencia de la Universidad de Puerto Rico. Por otro lado, los estudiantes acordaron con la rectora tener un compromiso con la seguridad alimentaria estudiantil a corto plazo, como establecer gestiones para aumentar donaciones al proyecto del comedor estudiantil. A largo plazo se debe destinar hasta un 3% de los ingresos generados por concesionarios futuros que vayan a un fondo de apoyo alimentario y o garantizar que concesionarios provean una cantidad diaria de almuerzos y meriendas gratuitas. También incluyó el tema de la residencia, el Recicampus, que creo que se debe abrir prontamente, y otras reclamos de los estudiantes. Paralelamente a esto, vuelvo y repito, hay una asamblea el próximo lunes, aparentemente el liderato estudiantil entiende que se va a ratificar. Paralelamente, Pablo José Hernández y líderes demócratas encabezados por la congresista Nidia Velázquez y otros congresistas como Alexandria Ocasio-Cortez, Darren Soto y Nelly Pou, le han enviado, son 9 demócratas en total, le enviaron a la Junta de Control Fiscal una carta reclamándole que cualquier plan fiscal de la UPR tiene que incluir un aumento en el financiamiento público. En otras palabras, consistente con los reclamos de los estudiantes. Dice la nota que enviaron, voy a leer todos los congresistas, Nidia Velázquez, Pablo José, Alexandria Ocasio-Cortez, Darren Soto, Nelly Pou, Delia Ramírez de Illinois, Chuy García de Illinois, Adriano Espaillat de Nueva York, y Don Goldman de Nueva York también citan la carta. Como miembros del Congreso que representamos a la isla o a las numerosas diásporas puertorriqueñas en Estados Unidos, nos preocupa que el plan fiscal revisado presentado por la Junta de Gobierno de la UPR, que permanecerá vigente hasta el año fiscal 2027, no tenga en cuenta las necesidades actuales de la universidad. Obviamente, como les dije, esto es uno de los reclamos de los estudiantes. Los congresistas indicaron que cualquier aumento adicional en la matrícula o las cuotas basado en reemplazar las asignaciones públicas reducidas con ingresos generados por los estudiantes y exigir que los fondos públicos restablecidos se destinen a la sostenibilidad de las pensiones, la estabilización del profesorado y el éxito estudiantil, la modernización académica y la protección de la capacidad institucional de la UPR. Así que yo no sé si el ambiente está para que la Junta de Control Fiscal recapacite. Ojalá. Parte de eso lo veremos en el presupuesto que no aparece. Porque si hay alguna disposición de la Junta de Control Fiscal a revisar sus posturas draconianas contra la universidad, se podría empezar a ver en este presupuesto si hay asignaciones adicionales a las del año pasado. Pero son las 5:35 y no aparece el presupuesto por ningún lado. ¿Es hora de la pausa? Pues nos vamos a la pausa.
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0: Es viernes, son las 5:38. ¿Cómo estarán nuestras carreteras con el informe del tránsito? Aixa Vázquez, saludos, Aixa.
21: Saludos, excelente tarde. Bueno, a esta hora no hay accidentes bajo investigación, según indican las autoridades. Evidentemente hay tránsito pesado en dirección hacia las afueras de la zona metropolitana, pero típicamente los viernes son días menos activos y más aún esta semana, donde ya comenzamos a ver una merma de vehículos, tanto en las horas pico en la mañana como en la tarde, debido a que ya han ido culminando las clases para nuestros estudiantes, especialmente de escuelas privadas. A esta hora sí se reporta algo de tránsito lento, como de costumbre, en la Valdoriotti, si va de San Juan hacia Carolina, hasta el aeropuerto. Mientras tanto, si va de San Juan hacia Bayamón, ya sea a través del expreso Kennedy, el expreso B. Diego, tránsito moderado a pesado. Aprovecho para indicarles también, en el caso del expreso B. Diego, que a partir de las 9 de esta noche y hasta las 5 de la madrugada del lunes, a la altura del kilómetro 1.5, que está el puente sobre el caño Martín Peña, para que tenga una idea, cuando sale del túnel Minilla en dirección hacia Bayamón, pues en esa zona va a haber trabajos de personal de Autoridad de Carreteras y Transportación. El tránsito no va a estar cerrado, más bien limitado a solamente dos carriles, pero el día sábado se va a prohibir el paso de vehículos pesados, así que la ruta alterna pues vendría siendo la Roberto H. Todd o eventualmente el expreso Kennedy para aquellos que vayan en dirección hacia Bayamón. En dirección hacia San Juan, el tránsito va a estar completamente abierto y disponible para los conductores. Mientras tanto, ese expreso de Diego entre Guaynabo, Bayamón, Toa Baja, tránsito moderado a pesado, también la 165, que es la vía costera, en dirección de Cataño hacia el área de Levitán y eventualmente el área de Dorado. No hay mayores inconvenientes en el expreso Rafael Martínez Nadal. Mientras tanto, si va hacia Caguas, a través inicialmente del expreso Las Américas en la zona metropolitana, tránsito pesado como de costumbre hasta la salida a La Piñero, y eventualmente cuando se convierte en el expreso Luisa Ferré, también tránsito pesado a partir del centro comercial Montehiedra en dirección hacia el sur. Aprovecho también para indicarles que en el expreso 52, jurisdicciones de Salinas, cerca del pesaje, también hay trabajos de instalación de postes, así que está limitado el tránsito en dirección hacia Ponce. En esa zona no hay inconvenientes en la ciudad señorial, tampoco en el área oeste. Que tengan excelente fin de semana.
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0: Aquí de regreso a Sobre la Mesa, entrando ya en el último segmento, son las 5:43. El presupuesto del gobierno de Puerto Rico no aparece, así que parece que me voy de viernes y no va a haberse presentado el presupuesto. Veremos a ver si hay una sorpresa tarde en la tarde o temprano en la noche, ya sea que la sorpresa es que se presentó o que la sorpresa es que se volvió a posponer. Y no quisiera escuchar la noticia de que se rompieron las negociaciones y no hay un acuerdo entre la Junta y el gobierno de Puerto Rico. Pero vamos a temas internacionales. El movimiento de Estados Unidos hacia Cuba aparentemente está acelerándose. Se confirmó que el director de la CIA estuvo reunido en La Habana ayer con representantes del gobierno cubano, incluyendo el nieto de Raúl Castro, que se le llama aparentemente cariñosamente como Raulito, y quien se ha indicado desde hace semanas que es la persona clave, aunque no tiene un puesto oficial en el gobierno, que aparentemente es la persona clave en las negociaciones secretas y no tan secretas que se están dando entre el gobierno de Donald Trump y el régimen cubano.

parte del embargo económico que le ha impuesto desde la década de los 60, bajo Donald Trump, en una determinación que honestamente yo no sé qué fundamento puede tener en el derecho internacional, ha puesto un bloqueo para que no llegue combustible, petróleo a Cuba. No estoy hablando el embargo de Estados Unidos, eso es otra cosa. Yo, Estados Unidos, no te vendo nada. Lo que pues es una presión económica terrible sobre el régimen cubano y quien está pagando las consecuencias es el pueblo cubano. A mí lo que me suena es que, conociendo a Donald Trump, lo que está es poniendo toda la presión posible para una negociación tipo Venezuela a los amigos cubanos, que tengo muchos amigos cubanos y los aprecio mucho y que sueñan con el día de que el régimen comunista cubano desaparezca, no se ilusionen demasiado, porque mírense en el espejo de Venezuela. Yo creo que lo que quiere Donald Trump es básicamente unos acuerdos económicos, y si le dan esos acuerdos económicos, le importará poco el regreso de la democracia a la querida isla de Cuba. Pero algo definitivamente está pasando. Por otro lado, terminó la reunión cumbre, la cumbre de Trump en China, y todo el mundo entiende que el gran ganador fue Xi Jinping, el líder del régimen chino. No se anunció ningún acuerdo importante. Sí, es claro que el tema de Taiwán fue el que prevaleció. Inclusive Donald Trump sigue cuestionándose si le venden las armas que hace tiempo estaban prometidas para Taiwán. El reclamo de Xi Jinping es que no se le entregaran esas armas. No hubo ningún acuerdo comercial, no se resolvió el problema de Irán. Así que hay muchas dudas de qué de verdad logró Trump. Pero que en el lado chino, pues básicamente el mundo está viendo a China casi ya como un igual con Donald Trump. Inclusive el efecto de esta visita que terminó, ya Donald Trump va camino a Washington, es que hoy cayó el stock market. S&P cerró con 1.24% abajo. El Dow Industrial cerró con 1.07 abajo y el Nasdaq cerró con 1.54 abajo. Y asústese, los precios del petróleo volvieron a subir. ¿Por qué? Pues porque había una gran expectativa de que estas reuniones en China iban de alguna forma a lograr un acuerdo que pusiera fin a la guerra de Irán, y no hay nada de eso. El precio del Brent, que es como se vende en el mercado internacional, subió 3% a 109.26 el barril, y el precio del West Texas, que es como se vende en el mercado de Estados Unidos, subió 4% a 105 dólares 42 centavos. Así que la gasolina, que el periódico Primera Hora nos tiene aquí los números de hoy, el promedio, que está regular entre 115.7 y 120, digo, debe ser 1.20. En el día de hoy, pues prepárese que esto va a continuar subiendo porque no hay señales de un acuerdo. Y las aperturas particularmente del estrecho de Hormuz. Y antes de despedirme, breves notas de deporte, porque Federico hoy no pudo estar con nosotros y los bateadores designados tampoco estuvieron en el BSN. Ayer los cangrejeros regresaron a la ruta de la victoria y ganaron cómodamente los resultados de ayer. Los cangrejeros 98, los gigantes de Carolina 79, los Atléticos prácticamente sacaron de la cancha a los Vaqueros 94 a 71, los Capitanes de Suanienit Vargas ganaron 96 a 86 a los Indios de Mayagüez, y mis Piratas de Quebradilla volvieron a demostrar que no saben cerrar. Otro partido que perdemos en overtime. Se logró empatar con un canastazo de Mudai. Y después perdimos 119 a 112. En mi memoria, yo creo que van cuatro partidos que Quebradillas pierde en tiempo extra.

0: pues los pone en una condición sumamente incómoda. Hay un receso por el juego de estrellas, que es este próximo sábado. Así que al momento del receso, el standing es en la sección A: Caguas en primer lugar, 11 y 7, Bayamón en segundo lugar, 13 y 9, los Gigantes de Carolina, 10, 18, los Mets, 9 y 9, y los Cangrejeros con Esperanzas, 7 y 12, y los Osos empatados, 7 y 12. En la sección B, los Capitanes, 13 y 4, con el mejor récord de toda la temporada, de toda la liga, los Atléticos siguiéndole los talones, 14 y 6. Los Santeros 10 y 8, los Indios de Mayagüez en la cuarta posición 8 y 11, los Leones 7 y 12 y mis Piratas de Quebradilla 4 y 15. Así que no muy alentador el escenario para mis Piratas de Quebradilla. Y antes de despedirme, hoy en los playoffs del NBA, los Knicks están esperando por quién gana la serie entre los Pistons y los Cavaliers. Los Pistons, que eran los favoritos, están atrás 3 a 2 y juegan esta noche en Cleveland, así que sabe Dios si se acaba hoy. Y en la otra sección, los Spurs están ganando 3 a 2 y juegan esta noche contra los Timberwolves. Ambas series podrían terminarse hoy para que comience la próxima serie de campeonato de las diferentes secciones. Con eso, yo me despido por hoy. Que tengan ustedes todos un buen fin de semana. Buenas tardes para todos y todas.
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3: 9 acuerdos entre los estudiantes y la rectoría de la Universidad de Puerto Rico en Río Piedras. ¿De qué se trata? Aquí te decimos. Los presidentes de China y Estados Unidos se reúnen. ¿Cuál es el saldo del encuentro? Lo analizamos. Hallazgos sobre educación ponen en relieve la necesidad de transformación del sistema. Proponen reducir la mayoría de edad civil de 21 a 18 años. Y aquí lo discutimos. 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

0: Bueno, estamos por aquí, esa es la camaradería de Rubén Blades. Buenos días Puerto Rico, buenos días isleños, muy buenos días a todos los residentes de nuestro hermoso archipiélago. Siempre, siempre incluimos las islas de Vieques y Culebra. Bueno, ya usted sabe que hoy es viernes, llegó el viernes, es 15, cachín, cachín, de mayo del 2026. Escucha Radio Isla 1320 y este es El Calentón. Yo soy Sonia Valentina, aquí yo pongo mi voz firme y pensamiento libre, siempre al servicio de ustedes para que juntos podamos transformar a Puerto Rico. 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Bueno, vamos inmediatamente a lo más caliente.
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0: Bueno, la Universidad de Puerto Rico atraviesa otro momento clave tras semanas de movilización estudiantil, negociaciones, protestas y estas negociaciones en la rectoría de Río Piedras. Se anunciaron varios acuerdos. Vamos a ver cuáles son esos acuerdos y cuál es el ambiente actual. Para ello está acá con nosotros Marina Rodríguez Seguí, portavoz del Movimiento Estudiantil. ¿Cómo estás, Marina?
2: Gracias, estoy bien. Gracias por la invitación y saludos a todos en la radio escucha.
0: Muy bien. En efecto, se llegaron a 9 acuerdos, ¿verdad? Para mí uno importante, que a lo mejor había diferencias allí, es el de la fórmula presupuestaria del 9.6. También otros acuerdos, ¿cuál otro para ti era muy importante?
2: El de la residencia universitaria, ya. El que la administración, hay un compromiso de la administración con hacerse disponible para administrarla a ellos y que no estén administración central o manos privadas.
0: Bien, esa es una. Y la otra también para mí que era importante era que al final del camino no se subiera la matrícula.
2: Sí, definitivamente lo del aumento en matrícula, que no va a haber aumento en matrícula para el próximo año fiscal, y también lo de la seguridad alimentaria, el compromiso de establecer un comedor social y ampliar esa, ¿verdad? Ese donativo al comedor social, o en su alternativa, que los concesionarios aporten un 3%, un fondo general para comida, o den meriendas o comidas gratis, que esté establecido en contrato, para, por lo menos una cantidad al día para los estudiantes, porque sabemos que ya hay un estudio que revela la inseguridad alimentaria que enfrentan nuestros estudiantes a raíz de estos recortes y aumentos en costos de estudio y aumentos en costos, bueno, de vivienda y todo
0: costos
2: eso.
0: Costos de vida, muchacha. Exacto. Yo ayer eché gasolina. No. Quiero que entiendas que eché $50 y era la mitad del tanque. Cuando así normalmente mismo se llenaba, yo estoy alarmada. Uh-huh. Pero bueno, y me imagino que para los estudiantes el impacto de una situación como esta es durísima, porque significa mucho dinero. Así que lo puedo ver, lo puedo entender. Pero vamos a ver, estos acuerdos, finalmente, que ¿verdad? Hablábamos aquí de que se tenían que sentar a conversar, finalmente lo lograron, pero solamente van a aplicar a la Universidad de Puerto Rico, necesitan que la presidenta esté de acuerdo, aplicarán a Mayagüez, por ejemplo.
2: No, estos reclamos que logramos adelantar fue a través de esa mesa de negociación con rectoría. Entiéndase que aplican en nuestro recinto porque pues la presidenta, con todo y con eso, no se sentó a negociar con el comité negociador de Río Piedra. Aunque okay, sí está al tanto de todo lo que se estableció, mantuvo muchas reuniones con la rectora del recinto de Río Piedra y estuvo, ¿verdad?, ejerciendo esa presión para que se adelantara las negociaciones en Río Piedra con miras, ¿verdad?, que se pueda abrir el recinto. Nunca ella se sentó, la rectora sí, y tiene un compromiso de adelantar estos reclamos, okay, que son a nivel de recinto, la mayoría de ellos, y es un avance,
0: es
2: son
0: un
2: victorias.
0: Avance.
2: Estos son victorias producto de la lucha que dimos en los portones de Río Piedra.
0: Bien. Y hay que reconocer que aun cuando la presidenta de la institución, ¿verdad?, y para ser balanceados acá, no estuvo presente, sí estuvo su personal administrativo, que es la rectora.
2: Claro.
0: Y la rectora, pues, a lo mejor tenía mejor comunicación o podía hacer el trabajo de una forma distinta. Había menos, a lo mejor menos animosidad, no lo sé. Pero qué bueno que se lograron. La pregunta ahora es, que me parece muy interesante, es que entonces esto lo aplica solo a la Universidad de Puerto Rico y Mayagüez y los demás se quedan ahí.
2: Sí, lo que sucede es, nosotros cuando establecimos los reclamos, por eso nosotros queríamos mesas de negociaciones en distintos niveles. Teníamos los reclamos que eran a nivel de recinto, que entre esos se encuentran los mencionados, ¿verdad?, en el comunicado de prensa y los que hemos estado resaltando aquí. Teníamos otros que iban a administración central, que tal vez eso sí le aplicaban a todo el sistema, porque ciertamente pues la rectora se compromete con nosotros a un comedor alimenticio estudiantil, pero pues es la rectora en Río Piedra,
0: sí,
2: no
0: sí,
2: la aplicaría a Mayagüez.
0: Fuerte, o sea, que estos son como repúblicas. Entonces, la pregunta es, ¿no son los mismos reclamos en Mayagüez?
2: No, nosotros podemos compartir reclamos. Nosotros
0: Pero
2: compartimos
0: no,
2: el reclamo.
0: que tú sepas, ¿no son los mismos reclamos?
2: No, no son los
0: ¿Cuáles
2: mismos.
0: son los reclamos distintos que tiene Mayagüez?
2: En Mayagüez hay otros reclamos en cuanto a su rector, quién es la persona, ¿verdad?, que va a ejercer esa dirección en su recinto. Ellos también estaban enfatizando, solicitando la renuncia de la presidenta de la Universidad de Puerto Rico como condición para su huelga. En el caso de Río Piedra, esas no eran las condiciones. Por eso era que nosotros resaltábamos, aquí hay otros reclamos que van más allá. El reclamo de la residencia universitaria Recicampus, que obviamente pues nos aplica a nosotros porque la residencia es de nuestro campus. Lo de el comedor social y todo eso, que ya nosotros tenemos una iniciativa, pues había que implementar otros esfuerzos para aumentar esos donativos, para
0: Pero,
2: garantizar.
0: hija.
2: Ahora, sí compartimos lo de la fórmula del 9.6%, lo de la reforma universitaria, y otro, ¿verdad? Los
0: Eso lo
2: asuntos
0: comparten.
2: lo de los aumentos en matrícula. Así que
0: Pero no, pero Mayagüez no puede decir que no va a aumentar o sí.
2: ese sí, porque
0: Le aplica a
2: el
0: todas.
2: factor del plan fiscal, las enmiendas al plan fiscal que establecen que no va a haber un aumento en matrícula ahora a corto plazo,
0: Le
2: le aplica
0: aplica
2: a
0: a
2: todo el
0: toda la
2: sistema.
0: universidad.
2: Igual el compromiso de lo de la fórmula del 9.6%, que la presidenta cambió el discurso. Ella primero no creía
0: Está
2: en la fórmula del
0: bien, pero de eso se
2: 9.6%
0: trata la
2: y con
0: negociación, hija mía.
2: con
0: Hay
2: esta
0: que
2: lucha se logró y con
0: encontrar ese
2: eso nos
0: puente.
2: adelantamos
0: Ajá,
2: todos, porque el que la presidenta favorezca que volvamos a esa fórmula nos va a beneficiar a
0: bueno,
2: todos los
0: eso
2: recintos.
0: beneficia a todo el mundo y eso es, mira, un puente que
2: Claro.
0: parecía muy lejano
2: Y lo logramos.
0: y lo lograron y se acercó y bueno, y lo lograron ambos porque en una negociación yo tengo que acercarme y tú tienes que acercarte y de eso se trata. Así
2: Así
0: que qué
2: mismo.
0: bueno, victoria en ambos sectores. Pero entonces, a mí me da mucha curiosidad el que Mayagüez que inicia todo un proceso, ¿verdad? Se quede ahí como, dirían así como en el mar solo, sin resguarda.
2: No, yo creo que no se quedan, primero no se quedan solos. Mayagüez tiene unos reclamos que ellos están teniendo sus negociaciones en su recinto.
0: ¿Comenzó la negociación
2: El Consejo General de Estudiantes ya había tenido esas reuniones con la
0: con el
2: rectoría, ellos
0: señor
2: lo habían,
0: amable
2: ajá.
0: rector?
2: Sí, con el rector del recinto de Mayagüez, el Consejo General de Estudiantes, yo sé que el sector estudiantil ha sostenido reuniones con miras a adelantar reclamos, ¿verdad?, de ellos puntuales que no le aplican acá, porque no son los mismos reclamos como ya hemos establecido. Ahora bien, no se quedan solos. Nosotros vamos a una Asamblea General de Estudiantes este lunes a ratificar estos acuerdos, pero también a informarnos sobre qué cosas han cambiado y determinar cuáles son nuestros pasos a seguir. Porque el hecho de que nosotros, ¿verdad?, logremos acuerdos, abramos portones, no significa que esta lucha se detiene. Esta lucha sigue, esta lucha es larga, hay que seguir defendiendo la Universidad de Puerto Rico y definitivamente nosotros vamos a continuar apoyando al recinto de Mayagüez en esta situación que están enfrentando también de un interdicto, no los vamos a
0: Y
2: dejar solos.
0: claro, y yo creo que ¿verdad? El solidario es importante por una cuestión estratégica que no voy a compartir, pero nada, anyway, pienso que por una cuestión estratégica, y lo digo abiertamente, me parece que ¿verdad? Entre rectores se hablan y ahí hay una situación donde pueden de alguna manera ayudar a que esa comunicación con el rector del colegio se abra a través de la misma rectora de la Universidad de Puerto
2: Claro.
0: Rico. Pero nada, estas son cosas que ustedes como estudiantes y la administración tienen que ir viendo para que esas manos se vayan uniendo a lo que quiere el país, que es
2: Ya hay
0: que
2: un
0: la universidad
2: precedente.
0: funcione y que los estudiantes tengan acceso a una universidad pública que de alguna manera ha dado un buen servicio al país. Así que te quiero
2: Definitivamente.
0: agradecer que nos hayas acompañado en la mañana de hoy y
2: Gracias
0: éxito.
2: y le esperamos a los estudiantes en la Asamblea General de Estudiantes el próximo lunes. Seguimos en lucha y el rector de Mayagüez que coja consejo y haga lo mismo que hizo la rectora de Río Piedra y se siente con los estudiantes y logren acuerdo.
0: Así es. Muchas gracias. Bueno, voy ahora al cambio de tema.

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5: Muy buenas tardes, queridos amigos y amigas de Radio Isla 1320. Es viernes, 15 de mayo de 2026. Me encantan los viernes, ya ustedes saben que es mi día favorito de la semana y me levanto, miren, bien contenta, bien entusiasmada. Aprovechen el fin de semana, descansen, hagan su pasatiempo favorito, compartan con su familia, sean felices. Entonces, ayer, qué bien lo pasé allá en la actividad de la Asociación de Ejecutivos de Ventas y Mercadeos, desde donde transmitió Radio Isla 1320 en vivo. Me encantó la actividad y vi mucha gente conocida, pude saludar, pude ver a los empresarios puertorriqueños cómo se fajan de sol a sol. Haciendo patria, como quien dice, trabajando, aportando a su país. Así que pues muchísimas gracias a todos los que hicieron esa transmisión una realidad. Y déjenme decirle, leí todos sus mensajes. Ustedes saben que a mí me gusta leer lo que ustedes me escriben a través de la página de Facebook Live en vivo de este programa, a través de las redes y el Facebook Live de Radio Isla 1320. Así que muchísimas gracias a todos ustedes. Los leo constantemente y ustedes hablan, miren, igual que yo, claro y de frente, como a mí me gusta. Bueno, pues empiezan a recoger vela en el PNP. La medida, el proyecto de la Cámara 310, convertido en ley por la gobernadora, el controversial proyecto que afecta a todos los ciudadanos de Puerto Rico, que les impide, que les hace más difícil el acceso a la justicia, es decir, el acceso a los tribunales para vindicar sus derechos. Pues mientras que la gobernadora Jennifer González lo defiende, sí, lo vamos a ver, ayer defendió el proyecto, ya alcaldes de su partido lo están, ya están pidiendo enmiendas. Ya están pidiendo enmiendas, ya lo están crucificando, ya están diciendo, no estamos de acuerdo con el proyecto. ¿Quién? Entre ellos, nada más y nada menos que el alcalde de San Juan, Miguel Romero. Ya Miguel Romero ha pedido a la legislatura que enmienden la ley 82 del 2026, para que eximan, o sea, que le quiten a los municipios la obligación del pago de la fianza del 10% para poder impugnar los permisos y pedir la paralización de obras ilegales. Para que ustedes vean ya, el alcalde de San Juan, Miguel Romero, no está de acuerdo con el proyecto y con la ley que firmó la gobernadora Jennifer González. Y yo les voy a decir algo. Yo les dije a ustedes desde el primer día que surgió esta controversia. Es más, antes de que la controversia surgiera, ya yo estaba hablando de este proyecto y les dije que el proyecto lo presentó Georgina Barro, pero que yo estaba segura que eso no se lo inventó Georgina Barro, que eso se lo enviaron a él de la Fortaleza para que él lo radicara. Porque recuerden que es el único legislador que todavía pues defiende a la gobernadora y que habla por la gobernadora. Se lo enviaron a él. ¿Y cómo ahora puedo estar segura de eso? Bueno, porque ahora ya se nos ha informado por voz, de hecho, por voz de una representante. Miren, Gladys Maldonado Rodríguez, directora de la Oficina de Permisos de la Ciudad Capital, que esa misma disposición, que ese mismo requisito, forma parte de la llamada reforma de permisos que la gobernadora envió a la legislatura y que se encuentra en el trámite legislativo. ¿Se acuerdan? El proyecto de 823 páginas que envió la gobernadora reformando, entre comillas, reformando permisos, pero haciendo muchas otras cosas más, con las cuales no está de acuerdo la legislatura, ni los gremios, ni los colegios profesionales, ni el alcalde de San Juan tampoco. Pues en ese proyecto está también los requisitos que impone la ley 82 de 2026. Díganme ustedes a mí, ¿casualidad? ¿Causalidad? ¡Ja! Vamos a hablar en detalle sobre eso, porque déjenme decirles, a Puerto Rico se le va la vida. O sea, es que es obvio que eso es un proyecto hecho a la medida, pues sí se sabe. Vamos a hablar en detalle sobre los últimos acontecimientos y las expresiones del alcalde de San Juan en torno a ese requisito del pago de fianza del 10% del total de la obra. Bueno, y el croqueta fee, el cabro grande fee, ya llegó a la Oficina de Ética Gubernamental. Ya se presentó la querella y no es contra la comisionada anterior, es contra la actual comisionada de la Oficina del Comisionado de Instituciones Financieras. Que a ese nombre hay que cambiárselo, porque ella es comisionada, no es comisionado. Ahora debe ser la Oficina de la Comisionada, de la Oficina de la Comisionada de Instituciones Financieras. Mónica Rodríguez es la actual, la que dijo, yo no tengo nada que ver con eso no fui yo, esa fue la anterior, esas expresiones son reprochables, yo no hablo así. Bueno, pues sí, contra ella. ¿Para qué? Para que se inhiba, es decir, que no participe de los procedimientos que se están llevando a cabo ahora mismo para revisar las multas que se le impuso, que le impuso esa oficina a las empresas de Sebastián, del que se está quejando, del empresario que se está quejando, para que la comisionada actual no meta la mano ahí, porque él le dice, no, porque ya tú estás contaminada, ya tú has expresado, le dijiste a los medios de comunicación lo que tú piensas sobre las multas nuestras, ya tú dijiste que sí, que proceden, ya tú dijiste que se impusieron bien impuestas, pero ¿cómo si eso está ahora mismo sometido en un procedimiento adjudicativo dentro de tu propia agencia? Pues ¿saben qué? Que el empresario tiene razón. Ella no debió haberse expresado sobre las multas. Ella se debió haber expresado sobre el texto del croqueta fee, el texto de que se vaya a coger, bueno, ya ustedes saben, una barbaridad, el texto de que lo que se merece es una muerte lenta y dolorosa. Sobre eso sí, ella decir, mira, yo no participé en esos textos, yo ni los conocía, ese lenguaje no es adecuado, yo no lo avalo, yo no lo apoyo, pero no se debió haber expresado sobre las multas a las compañías del empresario, porque ahora mismo se encuentra en esa agencia un procedimiento administrativo para determinar si fueron bien impuestas o no. Así que lo que está pidiendo el empresario es meritorio. Es más, me salgo yo misma. No, mire, ética gubernamental, no tienes que determinar si yo me tengo que inhibir porque me acabo de inhibir. Yo misma me salgo de aquí y que esto lo vea otra persona. Asumo yo que eso es lo que eventualmente va a ocurrir con la licenciada Mónica Rodríguez. Pero el croqueta fee, el cabro grande fee, también llegó al Tribunal Supremo de Puerto Rico y al Departamento de Justicia, porque el empresario radicó ya sus querellas ante el Departamento de Justicia y ante el Tribunal Supremo de Puerto Rico en contra de la licenciada Natalia Sequeira, la anterior comisionada. Así que ya radicaron contra las dos, contra la actual en la Oficina de Ética Gubernamental, contra la anterior en el Departamento de Justicia y en el Tribunal Supremo de Puerto Rico. ¿Para qué? Para que le imponga una sanción disciplinaria en vista de que ella es abogada y que es el Tribunal Supremo de Puerto Rico quien regula en Puerto Rico la conducta de los abogados. Bueno, pues a mí me parece que si se autentican esos textos, autenticar lo que quiere decir cuando ustedes escuchen por ahí, ay, se tiene que autenticar, es que se tiene que demostrar que es un texto genuino, que efectivamente salió del teléfono de Natalia Sequeira para el teléfono de la novia de Sebastián, de Castiel. Así que Natalia Castiel, así que una vez se autentique, se demuestre que los textos son reales, genuinos, que ellas los intercambiaron, pues asumo yo que el Tribunal Supremo podría imponerle algún tipo de reprimenda a la abogada o algún tipo de amonestación verbal porque ella, siendo funcionaria pública en el ejercicio de su función pública, se expresó de esa manera sobre una persona, una entidad que le tocaba a ella supervisar, regular, disciplinar, fiscalizar. Y lo hizo atendiendo un reclamo que le hace una persona privada, en este caso la exnovia, para que ella le añada multas al negocio del empresario debido a la situación personal que tuvo con la amiga de la licenciada Sequeira. Así que esto, pues, ¿qué quiere decir esto? Que esto pica y se extiende. ¿Qué vamos a escuchar nuevamente sobre el croqueta fi? Y déjenme decirles algo. En estos últimos días hay personas que han criticado el que Puerto Rico esté inmerso en todo este tipo de controversia, que si el croqueta fi, que si los marbetes fraudulentos, que si quién es Baby, que si Baby y el baile inolvidable con Baby, porque son cosas o frívolas, trivialidades, y ¿saben qué? No son trivialidades. Serían trivialidades si estuviéramos hablando de esas mismas controversias en relación a personas privadas. Pero cuando esas personas no son privadas, son funcionarios públicos de alta jerarquía, como son los secretarios de gabinete, cuando eso ocurre, el asunto privado incide de una manera tan fundamental, directa y contundente en la gestión pública, que incluye o que conlleva hasta la comisión de delitos, porque precisamente de eso se trata, de conflictos de intereses, se trata de influencias indebidas. O sea que una cosa está entremezclado con la otra. Se trata del desempeño del jefe de agencia o del secretario o secretaria. Su desempeño ha estado viciado precisamente por ese tipo de actuación que conlleva conflictos de interés, influencias indebidas, lo que está prohibido por ley, así que no son trivialidades. Todo lo contrario. Son actuaciones que hay que aclarar de manera definitiva porque pueden incluso hasta constituir la comisión de delitos, como ocurre en todos estos casos que les he mencionado. Bueno, pues la abogada motorizada, de esto también vamos a hablar hoy, de la abogada motorizada Roxana Soto Aguilú, que ha presentado un proyecto de ley para promover en Puerto Rico la muerte asistida. En un país como el nuestro, tan religioso, cristiano, conservador. Y esta abogada motorizada, la senadora Soto Aguilú, presenta un proyecto que no es necesario en Puerto Rico, que lo saca, bueno, no de la nada, de la controversia que hubo recientemente en España con un caso de eutanasia. Y ella lo presenta para que en Puerto Rico exista la muerte asistida. Que un poco más tarde yo les voy a explicar lo que significa eso. A veces pienso, bueno, ¿será que la senadora quiere que hablen de ella? ¿Quiere hacerse relevante? Porque en este cuatrienio lo único que hemos sabido de la senadora Soto Aguilú, además de su grito de consigna agua de coco, es la pugna interna con el presidente del Senado, Tomás Rivera Chats, quien la envió a coger terapia psicológica o terapia de conducta. Porque ella es una aliada de la gobernadora Jennifer González, ha enfrentado directamente a los procedimientos del Senado y ha sido pues amonestada verbalmente y enviada a coger su terapia, que por cierto la tomó. Incluso ha tenido controversias con sus propios empleados de su oficina. O sea que lo que hemos sabido de ella es controversias por conducta, pero nada que ver con política pública, con proyectos de ley que le sirvan bien al país. Y entonces el primero que se le ha ocurrido es para que en Puerto Rico se promueva la muerte asistida. Algo logró que estemos hablando de ella. Si eso es lo que quería, bueno, pues que vamos a ponerle el check mark. Y bueno, sin agua, el municipio de San Juan, crisis, caos en el agua. Comunidades que llevan 15 días sin agua. Pero ¿y quién puede vivir así, señor, señoras y señores? ¿Pero y en qué país vivimos? Pero y en plena capital de Puerto Rico. No estamos hablando de la montaña, donde quizás es más complicado que suba el agua, ni estamos hablando de un condominio donde se va la luz y pues las bombas de agua no funcionan y no llega el agua arriba. Estamos hablando de la capital de Puerto Rico, del principal centro económico de Puerto Rico. Que no hay agua en San Juan, señoras y señores. Yo les dije hace 2 días que tengo una amiga que vive en el pueblo de Río Piedra, que llegó a su casa por la noche a las 7 de la noche y no tenía agua, en pleno pueblo de Río Piedra, y no les habían avisado, que eso es lo peor, tampoco avisan, llegas a tu casa y no tienes agua. No sabes ni cuándo vas a regresar. No cogiste la olla, no cogiste el galón vacío, no cogiste nada. Pues eso está pasando todavía en San Juan y el alcalde pide cambio, que le cambien al director regional. Pero la gobernadora se opone y le dice, no, esto no se trata de cambios de directores. Y el presidente de la AAA, adivinen qué dijo. ¿A quién le echó la culpa? Adivinen. Pues ¿saben qué? Que adivinaron, yo estoy segura, a la pasada administración. Lo veremos así reportado por el Nuevo Día de hoy. No es culpa mía, es culpa de la pasada administración que no hizo lo que tenía que hacer. ¿Y quién es la pasada administración? El mismo gobierno PNP, el mismo partido Nuevo Progresista. Bueno, pero es el bando de Pedro Pierluisi, o sea que continúa la guerra entre los bandos de Jennifer González y Pedro Pierluisi. Pero a mí lo que me choca, se los dije ayer también cuando estábamos hablando de Francisco Domenech y el informe trimestral de la Junta de Control Fiscal. Que el informe trimestral de la Junta de Control Fiscal dijo que ahí están, que en el último semestre en Puerto Rico hubo un estancamiento económico. Y entonces Francisco Domenech que contestó, ah, pero ahora estamos mejor, pero si no es que no estamos hablando de ahora, señores, del semestre pasado. Lo mismo con el presidente de la Autoridad de Acueductos y Alcantarillado. O sea, porque ellos en lugar de enfrentar la realidad, aceptarla, asumirla y decir esto, ¿qué tiene que decir el presidente de la AAA? Esto de que no haya agua en San Juan es inaceptable. Inaceptable. Miren, las razones son estas, estas y estas. Hemos tomado las siguientes medidas y acciones afirmativas para que esto no siga ocurriendo. Son estas, estas y estas. Ya ese plan para llevarlas a cabo y completar los trabajos está iniciado. Está a cargo del ingeniero, la ingeniera fulana de tal, fulano de tal. Va a tomar tantos días. Hemos tomado de esta partida presupuestaria tal cantidad de dinero para esos trabajos y en una semana estarán completados. Eso es lo que tiene que decir un jefe, un líder, un presidente, un director. Y cuando leamos aquí lo que ha dicho el presidente de la AAA, pues mire, pues entonces, pues el alcalde tiene razón, tienen que sacarlos a todos. Porque eso no es asumir responsabilidad y eso no es estar capacitado para el puesto, señor presidente de la AAA. Usted tiene que hacer el diagnóstico, presentar el plan de trabajo para corregirlo y establecer el timetable y establecer unas métricas con fecha, con tiempo específico para que usted pueda determinar y darle tranquilidad a la gente de San Juan y decirle la fecha en que eso va a estar corregido. Y así es que se acometen estas situaciones. No es simplemente cruzándose de brazos, mirando al techo y decir, ay, es que es culpa de la pasada administración. Mire, la pasada administración pasada está. Ya miren, ya pasó. No puede seguir mirando para atrás, ni cogiéndolo de excusa. Lo que no se hizo, no se hizo. ¿Qué va a hacer usted ahora? Es más, ¿qué está haciendo? ¿Qué está haciendo? Y parece increíble que algo tan sencillo, ¿verdad que sí? Que parece un curso de acción bien lógico, que es lo que haría cualquier persona, pues más o menos razonable. Pero las respuestas que usted está dando, pues no lo cualifican para el puesto. Punto, así de sencillo. ¿Que está todavía a tiempo de rehabilitarse? Pues sí, pues hágalo. Hágalo y resuelva el problema del agua en San Juan, que es inaudito. Inaudito. Y la Universidad de Puerto Rico, sin creatividad ni planes estratégicos para atraer nuevos estudiantes. También una noticia que reporta hoy el periódico El Nuevo Día. Y a mí me parece increíble, porque dicen los directivos de la universidad, 8,000 estudiantes es lo que tuvimos el año pasado que entraron nuevos, de nuevo ingreso. Y el año anterior, 8,000 también. Y pues nosotros esperamos, pues este año, lograr los mismos 8,000. Volvemos a lo que les digo. Yo digo, pero ¿y en qué cabeza cabe? O sea, ¿pero quién habla así? Señores, usted siempre tire para adelante, para arriba. Usted siempre hay espacio para superarse. ¿Cómo usted va a decirle al país? Pues esperamos que sean los mismos 8,000. No. Y si esa es su meta, está mal. Déjele el puesto a otro. La meta tiene que ser que si el año pasado y el anterior fueron 8,000, este año van a ser 9,000. Y usted tiene que mover cielo y tierra para lograrlo. Y usted tiene que convencer a esos estudiantes y a sus padres. Y usted tiene que ser creativo. Yo leo eso y yo quedo impactada. Como personas cuya responsabilidad es que algo no solo funcione, sino que mejore, se expresan de esa manera. No hay deseo de superación, no hay metas altas, no hay objetivos grandes. Es como una complacencia, como mire, tirado para atrás, así en el asiento, con las chanclas puestas, diciendo pues, déjame ver si logramos lo mismo que el año pasado. Ay, no. Déjele el puesto a otro. Y convocatoria para mañana. Póngame, se puede poner la convocatoria. Convocatoria para mañana. Mírenla, ahí está. Yo me encontré esa convocatoria en las redes sociales. Para los que nos están escuchando, tiene la fotografía de la torre de la Universidad de Puerto Rico, recinto de Río Piedras, esa torre tan emblemática, tan icónica, de los que somos los gallitos de la Yupi. Pues miren, dice, convocatoria ex alumnos UPR, sábado 16 de mayo, que es mañana, 3 p.m., frente a los portones, y veo que dice, convoca doctora Teresa Nazario. Bueno, pues yo lo vi en las redes y dije, mira qué bien que hay una persona, no conozco a la doctora Teresa Nazario, que hay una persona que estudió allí en la Universidad de Puerto Rico y que está haciendo un llamado a los exalumnos que somos, miren, pues cientos de miles, cuántos alumnos, exalumnos hay de la Universidad de Puerto Rico que tiene décadas. Miren, mi abuela estudió en la Universidad de Puerto Rico, que en paz descanse. Y entonces yo vi eso y dije, fíjense, muchas veces uno, porque la convocatoria yo no sé para qué es, pero tengo que asumir, o así yo lo entendí, que es una convocatoria para ver cómo se puede ayudar a la Universidad de Puerto Rico. Y dije, pues aquí hay una persona que está haciendo lo que muchos deberíamos hacer, pero ella dio el paso al frente. Así que próximamente estaremos hablando con la doctora Teresa Nazario, porque sí, la busqué y la encontré. Quédense con nosotros, que regresamos después de la pausa.
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5: Y estamos de regreso en Radio Isla 1320 en vivo desde los estudios de ATH Móvil by Evertech hoy viernes. Pues les decía que yo vi esa convocatoria en las redes sociales y decía doctora Teresa Nazario, yo no la conocía, no la conozco. Y dije, ¿cómo yo puedo conseguir a la doctora Teresa Nazario? Porque la verdad que ella está haciendo lo que muchos de nosotros quisiéramos hacer, pero no lo hacemos. Ella ha dado ese paso al frente de hacer esta convocatoria, de divulgarla por las redes sociales para los exalumnos de la IUPI, de qué se tratará. Y empecé, pues ya ustedes saben, como yo digo, la más que sabe, Missy Google, pues ahí entré, doctora Teresa Nazario, PR. Y empiezo rápido, apareció rápido. Y entonces Nazario Delgado, veo quién es y sigo busca, porque yo no me doy por vencida y ustedes saben que el que busca, encuentra. Hasta que he encontrado una fotografía de la doctora con un amigo mío, un amigo en común que tenemos. Y yo, ni presta, ni corta, ni perezosa, cogí y le escribí a mi amigo, tú tienes el teléfono de la doctora Teresa Nazario. ¡Bingo! Lo tenía, me lo envió y yo rapidito la llamé y ella contestó. Y mis queridos amigos y amigas, aquí está, en vivo y a todo color. Ya he hecho su entrada aquí al estudio. Gracias. La doctora Teresa Nazario, nos estamos conociendo hoy aquí, aunque hablamos muchísimo por teléfono. Y ella nos va a explicar de qué se trata esa convocatoria. Buenas tardes. tardes, doctora. ¿Cómo está usted?
15: Muy bien, excelentemente bien y muy contenta de estar aquí en esta radioemisora que escucha mucha gente.
5: Pues mire, antes que todo, ya mi audiencia me conoce y sabe que la primera pregunta que yo le voy a hacer a usted para que todo el mundo sepa quién es la persona que está hablando. ¿Quién es la doctora Teresa Nazario?
15: Bueno, mi nombre completo es Teresa Idania Nazario Delgado. Nazario de Mayagüez, Delgado de Caguas. Soy la segunda hija o la de dos hijas que tuvieron don Agustín Nazario y doña Sol Teresa Delgado, ambos graduados de la UPR. Pues mi hermana Cruz María, todos estudiamos en la Universidad de Puerto Rico, por eso hay que defenderla. Y en cierto modo, lo que hemos hecho es pues crear una familia de exalumnos de la UPR de Río Piedras. Y para mí, el que ustedes sepan quién soy yo, pues no solamente es un privilegio que quiero compartir con Anibel hoy y con todos ustedes, sino para que sepan que todo el mundo que quiere, puede. Decidí estudiar, bueno, seguir los pasos de mis padres, primero porque mami no me dejó casarme hasta que no terminara el bachillerato. Eso es una confesión. Y estudié en el recinto de Río Piedras. Mi hermana estudió en el recinto de Río Piedras. Mis padres, que fueron los primeros en sus respectivas familias en estudiar más allá de un grado de escuela superior. O sea que en el 62 nos graduamos los cuatro. Yo me gradué de octavo grado. Mi hermana de cuarto año del Colegio Santo Tomás de Aquino, que ya no existe, y mi madre de la Escuela de Trabajo Social, magna cum laude, y mi padre de lo que antes se llamaba Derecho Mercantil, que hoy día le llaman Administración de Empresas. Y de ahí, después de mi bachillerato, que terminé en el 69, decidí trabajar en el servicio público, pues porque mi mamá trabajó en el servicio público, se jubiló del recinto de ciencias médicas, de las clínicas de cardiología. Ella era la que manejaba todos los pacientes que iban a someterse a una cirugía de corazón abierto, ¿verdad? Entonces mi papá fue contador y sirvió no en el servicio público,

0: Pues es que esto es muy difícil. Pues claro, eso es lo que se llama la profecía autorrealizable y entonces no vas a poder. Y yo dije, pues si mi hermana se fue, que tenía dos niños ya, pues yo que tengo uno, pues me voy. Y me fui a estudiar un doctorado en psicología en la Universidad de Boston. Aguanté 8 largos años de frío. Inventábamos las parrandas navideñas con un pianito que me regaló un amigo y celebrábamos la Navidad en Boston con todos los amigos, los realengos, le llamábamos a las fiestas de Navidad. Y de ahí pues pasé a, cuando regresé a Puerto Rico, establecí mi oficina y desde entonces pues tengo oficina aquí en Atorrey, que de hecho la casa que heredé de mis padres, y me gusta mucho el servicio público. Y entonces con respecto a la convocatoria, pues, espérate.
1: Vamos a detenernos ahí porque lo que le tengo que decir, yo estaba fascinada con esta historia.
0: Ay.
1: O sea, qué bonita historia esa que acaba de hacernos y de su familia, de cómo llegó usted a tener su oficina de psicóloga clínica
0: Ajá.
1: aquí en Atorrey. Parece como, yo me sentía como si estuviera leyendo un libro, después se fue a Boston a ese frío pelú. Y como los puertorriqueños, los boricuas que siempre nos encontramos en todas
0: Es
1: partes del
0: correcto.
1: mundo, nos juntamos y hacemos el bembé, sobre todo en Navidades. Eso nadie nos lo quita.
0: Sí, y lo interesante es que por aquello de mantener las tradiciones, lo que hacíamos en las fiestas de Acción de Gracias, pues una persona traía un pavo, la otra traía plátanos y hacíamos un pavo relleno de mofongo.
1: Ay, qué rico. Qué rico. Y siempre me imagino la música, pues no
0: Y
1: podía
0: la
1: faltar.
0: música, no podía faltar, y sobre todo el calor humano que sentimos cuando nos congregamos unos con otros, porque tenemos una misión común, tenemos un fin común. Y en realidad, pues esa fiesta de los realengos fueron interesantísimas, porque de ahí, pues hoy día tengo muchas muy buenas amistades, gente que siguió estudiando doctorado. Porque, o sea, ser mujer negra en este país no es fácil, y ser mujer negra y puertorriqueña en Boston tampoco fue fácil.
1: Peor, peor. Ay, qué bien, qué bien. Gracias, doctora, porque la verdad que uno escucha eso y que usted regresó a Puerto
0: Oh,
1: Rico. ¿Siempre tuvo la intención de regresar a Puerto Rico?
0: siempre tuve la intención de regresar a Puerto Rico. De hecho, me ofrecieron varios puestos y conozco, de hecho, mi compadre, neurólogo, que nos ofrecieron muchísimo dinero para quedarnos en Boston porque hay una población que necesita gente que hable inglés y hable español y hable puertorriqueño, porque no es meramente hablar español. Pero yo dije, no, porque es que allá hay más puertorriqueños que me necesitan.
1: Aquí
0: Así
1: en
0: que
1: Puerto
0: regresé,
1: Rico. Ya,
0: claro.
1: y así mismo es, y así
0: Regresé en el
1: mismo es.
0: 87,
1: Qué
0: sí.
1: bueno, qué bueno. Bueno, pues yo quiero hablar de la convocatoria. Déjeme decirle que yo, pues soy también una egresada de la Universidad de Puerto Rico. Es mi alma mater. Yo estudié allí el bachillerato en la Escuela de Comunicación Pública. Me gradué de periodismo. Y luego allí mismo en la UPI estudié en la Escuela de Derecho, donde pues me gradué para convertirme en abogada. Así
0: Qué
1: que le
0: bueno.
1: tengo un amor bien grande. Bueno, en su convocatoria yo vi esa fotografía de nuestra emblemática, icónica torre de los gallitos de la Universidad de Puerto Rico y mírela ahí, mírela ahí.
0: Ay, qué
1: Yo vi esa con ese cielo atrás y ese verdor abajo. O sea, yo vi eso y a mí se me paran los pelos. O sea, a mí me da una emoción nada más que ver esa fotografía. Así que vamos, cuando regresemos de la pausa, vamos a hablar de cómo es que usted inicia, se le ocurre esta convocatoria y lo que usted busca con la misma. Quédense con nosotros que regresamos.
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3: Estas son las historias que la redacción de Radio Isla 1320 trabaja en estos momentos. Autoridades identifican a la víctima de feminicidio en Cabo Rojo. Entra en el quinto día el juicio contra Elvia Cabrera por el asesinato de Gabriela Nicole. Puerto Rico tiene el segundo presupuesto más bajo por estudiante en los Estados Unidos y sus jurisdicciones, así lo explicó la directora ejecutiva de Sembrando Sentidos, Isel Mases.
4: Todavía no podemos contestar esa pregunta, pero te voy a traer unos números de contexto, ¿verdad? Puerto Rico tiene el ingreso promedio por estudiante el segundo más bajo de todos Estados Unidos, seguido de Samoa Americana. Y cuando yo digo ingreso por estudiante, no estamos hablando de lo que le llega al estudiante. Estamos hablando de el número que se asigna al Departamento de Educación dividido por su matrícula. Ese número, de por sí, ya es el segundo menor de Estados Unidos, pero...
5: ¿Pero estás contando los fondos federales?
4: Sí, okay. Pero nuestra vulnerabilidad, de hecho, somos uno de los que más recibe en términos federales y de los que menos pone del pote estatal.
5: Por eso, está bien.
4: Y esa es parte de la conversación, ¿verdad? Porque estamos en una instancia en donde la Junta de Control Fiscal ha reducido su la inversión estatal a un 11%, y eso nos hace vulnerables por muchísimas razones, algunas que tienen que ver con cumplimiento y otras que tienen que ver con qué estamos cumpliendo con la necesidad o no. Y nuestra población, no es solo el hecho de que recibimos el segundo ingreso menor, ¿verdad?, o más bajo, es que tenemos la población más vulnerable de todos Estados Unidos en las escuelas públicas. Estamos hablando de 84% de la población,
5: claro, pero
4: que vive bajo
5: mi preocupación es que...
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6: Y estamos de regreso en Claro y de Frente. Así vamos a hablar, vamos a continuar hablando con la doctora Teresa Nazario de la convocatoria que está haciendo a los exalumnos de la Universidad de Puerto Rico para mañana. La primera pregunta, doctora, que le quiero hacer es que cuando yo vi la convocatoria, pues me pregunté, bueno, ahí dice frente a los portones de la UPI, pero me dio curiosidad y dije, pero ¿será una reunión, una asamblea, una marcha? ¿Qué es lo que va a pasar allí frente a los portones de la UPI?
7: Bueno, allí nos vamos a congregar todos los que hemos estudiado en la Universidad de Puerto Rico y nos da muchísima angustia ver la situación de precariedad en que la han sometido todas las administraciones, porque no se salva ninguna. Y como aquí es claro y de frente, pues lo voy a decir. Vamos a reunirnos allí a entonar el himno.
6: ¿Cómo se le ocurre el himno de la universidad o el himno de Puerto Rico?
7: El
6: ¿o
7: himno,
6: los dos?
7: El himno de la universidad y el himno revolucionario si nos inspira. Me emociona porque yo tengo casi 79 años.
6: ¿79?
7: Bueno, los cumplo en agosto.
6: Pero es que no parece. Deme la receta.
7: Lo que ocurre es que año tras año, bueno, el cuento es que cuando mis padres estudiaron allí, lo que pagaban era $10 por crédito, o sea que tú te podías involucrar, podías tener, qué sé yo, 12 créditos y no llegaba ni a $150, añadiéndole todas las cosas que había que poner. Cuando estudió mi madre, también a lo mejor eran $20, $25 por crédito. Cuando estudié yo, y esa fue una de las bendiciones que pude tener, es que mi padre podía pagar, creo que eran $30 por crédito, quizás 20, 25, 30, los que fueran, pero que lo podía sacar de su salario como contador público en estas agencias, en estas empresas de seguro. Así es que tanto, se pagaba sus créditos, los de mi mamá y los de mi hermana, que en un momento dado pues estuvimos transitando en la universidad para nuestros bachilleratos y nuestros estudios. Y se pagaba muy poco. Yo no sé cuánto está la matrícula hoy, a cuánto la han subido. Me imagino que debe ser un 200% de lo que se pagaba en el 1965, que fue cuando yo entré. Pero me indigna pensar que nadie la defiende. Entonces yo convoqué, ¿verdad? Porque surge de que mi queridísima amiga Judy Felicie, que es comunicadora en otras dos estaciones radiales, de hecho, yo no salgo de la estación Radio Universidad, lo tengo que decir aquí ante ustedes, en apoyo soy de los radioamigos que apoyamos la estación, y se nos ocurrió, ¿por qué no hacemos como una marcha silente? Y después yo dije, bueno, pero podemos hacer algo. Hablé con otros amigos, varios abogados que posiblemente tú conozcas, y me dijeron, pues vamos a hacer algo. Pero el vamos a hacer algo se quedó como en que, déjame ver quién lo hace. Y yo dije, pues como esta gente no se anima, déjame mirar mi calendario. Ah, yo no tengo nada el 16. Pues vamos a convocarla para el 16 a las 3 de la tarde. Me pareció romántico en las 3 de la tarde porque a mí me encanta ese atardecer. Y sobre todo, que coincidió que le pido a mi hija, que es una experta maravillosa, bueno, tremenda actriz, está ahora mismo en Los Ángeles, Sol Crespo, Sol Marina Crespo. Ay, Sol, ayúdame a hacer esta convocatoria. ¿Y qué tú quieres que diga? Pues convocatoria, frente a los portones de la UPR, el sábado 16. Ella me dice, debe ser bien puntual, no la llenes de mucha cosa. Pues perfecto. Y eso fue lo que ella me envió de Canva. Lo hizo en Canva. Así es que cuando yo lo vi, yo creo que me pasó lo mismo que a ti.
6: Sí, le quedó bello.
7: Le quedó bello porque el cielo azul, y entonces nuestro himno de la UPR dice, cantemos unidos, un himno al alma mater. Y eso es lo que yo estoy convocando para mañana. Probablemente alguno de ustedes lo ha atendido a una enfermera, un médico. Es más, la persona que te enseñó a leer y a escribir fue una maestra graduada de aquellos cursos o facultad normal, porque la primera facultad que tuvo la Universidad de Puerto Rico fue normal. Normal en aquel momento era pedagogía hoy. Así que todos nosotros que aprendimos a leer y escribir, se lo tenemos que deber. Cierren los ojos, piensa en tu maestra de primer grado y dale las gracias. Porque probablemente ella estudió en la Universidad de Puerto Rico, recinto de Río Piedras, y después se fueron abriendo otros recintos. Así que todos los recintos, los convoco a todos ustedes que vengan allí mañana a las 3 de la tarde y a entonar el himno. Y a desentonarlo también, porque yo no canto muy bien, pero con el corazón. Me ha escrito amigos míos. Me
6: dice, ay, le iba a preguntar eso, que si hay personas que ya le han confirmado o grupos de que van a ir a la convocatoria, van a responder a su convocatoria.
7: Sí, bueno, hay algunos que me han dicho, allí estaré, yo, perfecto. Y hay otros que me han dicho, no sé si puedo. Y ¿sabes lo que yo les contesto? Lo mismo que te invito a ti a hacer, pues taralearlo todo el día de mañana. O sea, mantén tu atención y tu energía en la Universidad de Puerto Rico. ¿Por qué? Porque hay mucha investigación sobre dónde está tu atención, ahí va tu energía. Si tú piensas que esto se fastidió, pues le estás dando más energía y le estás prestando atención a ese pensamiento. Así es que cambiemos nuestro mindset. Pensemos que todos unidos en oración, en canto, en fe, en esperanza sobre todo, vamos a dar la cara por la Universidad de Puerto Rico y solicitar a los que quieran, a los que puedan, conversar con las entidades que sean. Yo no sé, yo lo único que sé es amar la Universidad de Puerto Rico porque yo soy hoy la doctora Teresa Nazario Delgado, gracias a eso. Mi hermana Cruz María Nazario Delgado, epidemióloga que sirvió en el recinto de ciencias médicas hasta el año pasado, en la Escuela de Salud Pública, mi madre, que sirvió en el recinto de ciencias médicas también, fue profesora de muchos médicos que hoy día te sirven a ti, que hoy día te atienden tu salud. O sea, busca, vas a encontrar que posiblemente hasta la persona que menos tú te esperas tiene un bachillerato de la Universidad de Puerto Rico.
6: Doctora, y usted dice que hay que ir allí porque hay que defender la Universidad de Puerto Rico. Así que me veo obligada a preguntarle, ¿de qué o de quiénes hay que defender a la Universidad de Puerto Rico?
7: Bueno, de lo más obvio es de los que tienen un plan que creen que es en silencio y creen que nosotros somos tontos y no nos enteramos, pero es un plan sistemático para ir destruyendo. Es como en ese desgaste. Yo veo imágenes de los niños en Palestina que están pasando hambre, que se ven tan demacrados. Pues así mismo está la universidad. Camine por los pasillos de la universidad para que vea dónde no han pintado hace 5 o 6 años, dónde no se pueden abrir las ventanas en los salones. Yo estuve haciendo un estudio, participé de un estudio y nos reuníamos en la Lázaro. Si usted estudió en la Universidad de Puerto Rico, o si tú fuiste la mamá o la abuelita que llevabas a tu nieto, a tu hija, y la recogías frente a la Lázaro, es que no es lo mismo verla hoy.
6: A la biblioteca,
7: A la biblioteca
6: Lázaro. Yo me acuerdo.
7: Sí. Caminas por los pasillos, gracias a Dios que se invirtió un dinero en el teatro de la Universidad de Puerto Rico, donde tuvimos el Oscar que se le entregó a José Ferrer. Pregúntame dónde está ese Oscar.
6: Pero ¿y cómo va a ser?
7: Ay, o sea, que el deterioro sistemático por el que estamos atravesando en el país es un micro lo que está ocurriendo en la Universidad de Puerto Rico.
6: Podemos tener, me contesta esta pregunta después que regresemos de la pausa, ¿podemos tener esperanza de que realmente hay una oportunidad de rescatar lo que fue esa joya que es nuestra Universidad de Puerto Rico? Quédense con nosotros que la respuesta la vamos a tener después de la pausa.
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3: Estas son las historias que la redacción de Radio Isla 1320 trabaja en estos momentos. Autoridades identifican como Kimberly Cruz Pacheco, de 32 años, la víctima de feminicidio en Cabo Rojo. Un hombre identificado como Elvin Rivera Martínez, de 41 años, fue detenido relacionado a estos hechos. Entra en el quinto día el juicio contra Elvia Cabrera por el asesinato de Gabriela Nicole en Aybonito. Auditoría de la Inspectora General encuentra deficiencias en la fiscalización de educación a las escuelas charter. 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
6: Y estamos de regreso. Soy Anibel Sloan conversando con la doctora Teresa Nazario, quien ha hecho una convocatoria para mañana a los exalumnos de la Universidad de Puerto Rico. Y la pregunta que dejamos en el tintero fue si hay esperanza, si podemos tener esperanza de que se puede rescatar la Universidad de Puerto Rico y volver a ponerla en el sitial donde estuvo, que es una joya, que es el proyecto social más importante de nuestro país.
7: Pues la contestación puntual es sí, hay esperanza. Habemos muchos de nosotros que sabemos que se pueden hacer diversas cosas. No todo es en la batalla contradictoria de, ¿cómo se dice esto? Tú me das un puño, yo te doy otro, sino en la negociación. Hay una cosa que se llama lenguaje ontológico. Y lenguaje ontológico no es ni más ni menos que un pedido, y los estudiantes están haciendo un pedido, y las posibles contestaciones son sí, no, déjame pensarlo, y la última es vamos a negociar. Pues la esperanza, como yo la veo, podemos constituirnos en varios comités, y ahora mismo me ofrezco de voluntaria para establecer uno de esos comités de diálogo o negociación con la presidenta de la Universidad de Puerto Rico, porque a lo mejor ella está tan ocupada que no puede atender a todos los estudiantes, pero hay muchos reclamos que nosotros pudiéramos contestar y ayudar en ese proceso.
6: ¿Piensa que ella lo ha manejado bien? ¿Piensa que la doctora Sayira Jordán Conde, presidenta de la Universidad de Puerto Rico, ha manejado bien el conflicto con los estudiantes, los paros, las huelgas?
7: Yo creo que no lo ha manejado bien en la medida que no ha sido transparente. Yo he leído muchas noticias y escucho algunos de los programas que ustedes transmiten y tengo muchos amigos en Radio Universidad a los que le pregunto, pero ¿y hay este diálogo se dio? ¿Cómo pasó? Y hay mucha contradicción. Y lo más importante en cualquier idioma, en cualquier lenguaje, es la honestidad. Si no se puede, pues mira, no puedo. O sea, es decir, sí, pues dale para adelante. No, pues entonces no me tienes ni siquiera que explicar por qué no. Pero en este país, uno de los problemas que tenemos que seguir descubriendo, porque es como la cebolla que tiene muchas capas, es que no hay transparencia, no hay un plan de país. Entonces, yo lo que ustedes puedan leer o lo que ustedes puedan recordar es que el plan de país que hubo cuando se estableció la Universidad de Puerto Rico, y no me crean a mí, busquen información, es hay que educar a la gente, porque para el 1898, cuando la invasión norteamericana, la gente ya aquí en Puerto Rico había hasta moneda. Pero ¿qué pasa? Que el analfabetismo era alto, así que ¿por dónde tú empiezas? Enseñarle a la gente a leer y escribir. ¿Para qué? Para que no los cojas de bobo. para que no firmen solamente con una X. Y ese era el plan de país en aquel momento. Ahora, gracias a que ese plan fluyó y hubo bendecidos todos esos maestros que nos enseñaron a leer y escribir, y hubo todos esos desarrollos de facultades, ¿verdad? Ciencias naturales, ciencias sociales, donde yo me gradué, farmacia, ingeniería. ¿Cuántos ingenieros no salen de Mayagüez? Que los vienen a buscar aquí porque son de los mejores. Si esta isla bendecida, y aquí sale, tú levantas una piedra y sale un músico, sale un poeta. Así que sí, ¿verdad que sí? Hay esperanza, pero no nos quedemos de brazos cruzados. O sea, hagan como hice yo. Ponte una meta de, pues déjame ver si yo puedo hacer algo. Por ejemplo, pues nosotros nos convocaron, pues mira, hay que llevarle alimento a los estudiantes. ¿Dónde? ¿Cuándo? ¿Qué cosa? Y pues se distribuyó una lista y llevamos alimentos. ¿Por qué? Porque ellos están dando la cara.
6: Ahora le iba a preguntar eso, porque usted como psicóloga clínica, le pregunto, para mí, ayer yo entrevisté a un estudiante de derecho que es uno de los portavoces del Comité de Negociación de los Estudiantes de la Universidad de Puerto Rico, recinto de Río Piedras, Orlando Ramos. Y la verdad es que uno lo escucha y sus reclamos son tan válidos, porque por supuesto que ellos quieren que se restituya la fórmula presupuestaria. Claro. Pues claro, si la Universidad de Puerto Rico pues le hace falta más dinero, le hace falta estar en un estado de deterioro su infraestructura, que es inaceptable, que llora ante los ojos de Dios, de que como país no podemos estar orgullosos. Así que uno dice, bueno, los reclamos de los estudiantes son válidos. Y volvemos, están haciendo unos reclamos que son obligatorios, porque si no los hacen, pues se acabó la Universidad de Puerto Rico. Es que aquí viene la pregunta, como psicóloga clínica, ¿es la manera en que lo han ejecutado a través de los paros de 24 horas, paros de 72 horas, huelga o manifestación indefinida, la mejor manera de hacerlo?
7: Bueno, yo entiendo que nuestros estudiantes han recurrido al paro como última, ¿cómo diría yo? La última esfuerzo para provocar un diálogo, porque precisamente eso es lo que yo entiendo ha ocurrido. En los tiempos de don Jaime Benítez y después el doctor Maldonado, o sea, el diálogo es lo que te mueve a ti a superar retos y obstáculos. Porque si es que tú me quitas, yo te quito, tú me das, yo te empujo, o sea, eso no es un diálogo, eso es un conflicto. Así es que me parece a mí que esta medida o este método de parar las operaciones de la universidad es un método como que hasta aquí, si esto no se, como la última, ¿verdad?, barrera. Pero mire, ustedes si leen en la prensa, el Centro de Periodismo Investigativo hizo un reclamo porque se le había detenido los fondos para las investigaciones, ¿saben de qué? Alzheimer, cáncer, otras enfermedades, porque en este hermoso y en esta bendita isla hay tantos buenos científicos que muchos se han tenido que ir porque no tenían las cosas que necesitaban en los laboratorios para seguir sus investigaciones y se han tenido que ir a otras universidades, o sea que nosotros los perdimos aquí.
6: Mire, doctora, ahorita usted me mencionó que iban a cantar el himno revolucionario, que es el que cantó la cantante Rainau en el Coliseo Roberto Clemente, que se ha formado el reperpero del siglo. Pues mire, ayer se radicó legislación ante la Asamblea Legislativa, la presentó la medida el representante del PNP, Ángel Morey, mire lo que dice aquí, para proponer sancionar a las entidades que reciben fondos públicos, ya sea mediante contratos, donativos o subvenciones, que alteren o modifiquen los himnos nacionales oficiales en sus eventos institucionales. Es el proyecto de la Cámara 1265, o sea, 1265. Y el representante dice, resulta necesario que el Estado establezca parámetros mínimos sobre la conducta institucional en actividades financiadas total o parcialmente con fondos públicos, particularmente cuando en dichas actividades se incorporen elementos de carácter oficial o representativo. Así que ahora, de hecho, leí también, déjeme ver si lo encuentro aquí, que la medida establece que, aquí está, las posibles sanciones. La medida establece que en una primera infracción la entidad tiene que devolver la totalidad de los fondos públicos recibidos para la actividad. Perdón. En una segunda violación, la organización no solo tendría que regresar el dinero, sino que quedaría descalificada para recibir futuros auspicios con fondos públicos. O sea, si pasa una vez, me tienes que devolver los fondos públicos. Si pasa una segunda vez, no solamente me tienes que devolver los fondos públicos, sino que ya estás descalificado para recibir fondos públicos adicionales. Y yo me pregunto, pero si la persona canta el himno revolucionario sin que la entidad lo supiera, porque eso fue lo que ocurrió allí con los cangrejeros de Santurce. Nadie sabía que Reinau, cuando se parara allí y le tocara el momento de entonar, abrir la boca y entonar el himno, nadie sabía que iba a cantar la versión de Lola Rodríguez de Tío.
7: Claro, vamos a hacer una aclaración. Las personas que están en contra de su propio país, llaman revolucionario al himno original, que fue de doña Lola Rodríguez de Tío. Así es que me alegro que me hayas traído esta noticia, no la había leído. Hay veces que yo como que no me conecto mucho con lo que está pasando en el país, excepto cuando, ¿verdad?, me interesa sobremanera. Me parece que esto es un regreso a la ley de la mordaza con la que se condenó a muchos de los independentistas, don Pedro Albizu Campos, cuando estableció el Partido Nacionalista de Puerto Rico, e incluso a muchos, creo que su nombre es Luis Vega, un senador, que porque estuvo en contra de algo que iba a ser el Partido Popular, que era el que él militaba, al mismo Natal, Manuel Natal. O sea, esto es un regreso a, si no estás conmigo, estás en contra mía, que es negro o blanco, no hay entremedios. Y me parece a mí una intención de acallar lo que no quieren oír, porque saben que la verdad tiene más enemigos que amigos.
6: Ay, yo la escucho y la verdad que a mí pues me parece un proyecto de ley muy difícil de implementar, por lo que les digo, porque ¿cómo se va a probar que la entidad conocía que esa persona que seleccionaron para cantar, cuando se parara allí en el micrófono y abriera la boca, iba a pronunciar el himno de Lola Rodríguez de Tío en lugar del himno actual? O sea, oficial, es muy difícil, porque si el cantante dice, yo no se lo dije a nadie, nadie lo sabía, pues mire, señores, no pueden multar a la entidad, porque la entidad no podía hacer nada. Eso número uno. Y número dos, me pregunto yo, eso es algo tan grave, eso es un delito, eso como para quitar unos fondos públicos que por contrato ya se ofrecieron. Lo primero que hay que hacer, lo primero, se lo digo al legislador, que parece que, pues no, bueno, no, déjenme no decirlo. Yo lo voy a decir, que parece que no tiene nada que hacer. Porque, señores, señor Santo, en Puerto Rico hay tantos problemas. De aquí la gente no puede más con el alto costo de vida, la criminalidad, la corrupción. Eso está estadísticamente probado. Eso está probado. Se hizo una encuesta científica y ha resultado, según reportó el programa de televisión Jugando Pelota Dura, que ahora mismo en este momento las principales preocupaciones de los puertorriqueños es, número uno, la criminalidad. Número dos, el alto costo de vida. El puertorriqueño vive ahogado de cheque a cheque, estirando el peso. Es que aquí no se puede más con el alto costo de vida. Y número tres, la corrupción gubernamental. Y entonces, pues lo que a él se le ocurre legislar es algo como esto, que no tiene ni pies ni cabeza, porque le voy a decir algo al legislador. En ese contrato, lo primero es que en el contrato mediante el cual se le otorgó los fondos públicos o en la subvención o en la propuesta, tiene que estar por, tendría que estar por escrito esa condición, lo cual sabemos que no va a aparecer por escrito, porque si no, tampoco usted le puede decir devuélveme los fondos públicos, eso no estaba en el contrato, y la entidad va a decir que no sabían que el cantante, porque probablemente no lo sabían que el cantante iba a hacer eso, es que no tiene ni pies ni cabeza, doctora.
7: Bueno, si me permites decir que muchas de estas leyes que son por encargo tienen que ver con ego. Y yo pues aquí me pongo el sombrero de psicóloga clínica y es que yo quiero aparecer, yo quiero que me den tiempo o espacio público para estar ahí y darme a conocer. Y lo que ocurre es que ejerce un control indebido, que de hecho yo lo trabajo en mi oficina porque cuando uno quiere cambiar al otro, pues uno hace toda la presión o manipulación, que es como se le llama de verdad, para que la otra persona haga lo que uno quiere que haga. Y como no lo hacemos, porque claro, habemos algunos, al igual que Jesús el Nazareno, que vino a hacer unos cuantos cambios que no le gustaron a muchos de los que estaban allí en ese momento, pero es que si no hay cambios, no hay crecimiento. Entonces, esta ley o esto que propone este senador, y pueden haber sido otros, y los que ven, los que vienen, porque es que la creatividad es infinita. Pero propónganse evaluar qué efecto tiene sobre las personas a quien yo le estoy imponiendo este control. ¿Qué efecto tiene sobre mí? Porque el que tú prefieras que se hagan las cosas de una manera, hazlo en tu casa. Hazlo en el espacio donde tú pagas la renta o pagas tu hipoteca, y ese es tu espacio. Y también tu espacio es tu cabeza y tu corazón. Pero imponérselo a la gente que vive afuera. Por eso es que es tan difícil estas pugnas entre vecinos también, porque ¿dónde llega? ¿Cuál es el límite de este espacio que yo llamo mi espacio? Oye, no podemos siquiera definir dónde termina el aire que tú respiras y empieza el mío. A veces respiramos el mismo aire si estamos en un ascensor. Así que compartimos una vivencia, pero cuando pretendemos controlar a los demás, sea con leyes, sea con sanciones, créeme que estás alimentando el ego y te estás olvidando de algo que se llama justicia social.
6: Mire, esto que es una clase, aquí nos han dado una clase de psicología. Ahora jamás será igual cuando me monte en un ascensor. Después de lo que ha dicho aquí la doctora Nazario, ahora yo voy en el ascensor pensando, estamos respirando todos aquí el mismo aire. Eso es inhala, exhala, y ahí está todo el mundo respirando y el mismo aire en un espacio chiquito.
7: Claro, y piensa en bendiciones. Qué bueno, estoy compartiendo este espacio de bendición con estas personas. Yo recuerdo la sequía en el 90 y algo, no me acuerdo cuándo fue que tuvimos una sequía bien fuerte. Y entonces estoy en el ascensor del recinto de ciencias médicas, me acuerdo como ahora que es un elevador con un cristal, y yo miro hacia afuera y el sol era precioso, era como el canva de la convocatoria, ese azul, y yo digo, ¡ay, qué maravilla! La lluvia. Y la gente me miró, ¿dónde está lloviendo? Digo, en algún lugar del mundo. Porque eso es esperanza, en algún lugar del mundo estaba lloviendo. Ay,
6: mire, y entonces hablando de nuestra asamblea legislativa, les dije a mis radioescuchas, les dije que la abogada motorizada Roxana Soto Aguilú ha presentado un proyecto para promover en Puerto Rico la muerte asistida. Es el PDLS 1273. Este proyecto permitiría que un adulto residente en Puerto Rico con capacidad decisional y diagnosticado con una enfermedad terminal, incurable e irreversible pueda solicitar ayuda médica para morir mediante la autoadministración de medicamentos prescritos en un procedimiento voluntario, informado, excepcional, regulado y estrictamente supervisado. El proyecto de ley indica que no autoriza la eutanasia activa, directiva, homicidio por compasión, administración directa por terceros, abandono clínico, ni sustitución del cuidado paliativo u hospicio. Les admito que cuando leí esto yo dije que es eso de eutanasia activa. Bueno, pues lo busqué. Y claro, no autoriza la eutanasia activa porque la eutanasia activa significa que es el médico el que te pone la inyección letal. Y si ustedes se dan cuenta, el proyecto de la senadora Soto Aguilú dice que no, que es mediante la autoadministración de medicamentos prescritos. O sea, que es el propio paciente el que se tiene que poner la inyección letal. Bueno, yo he quedado, se los digo, sé que muchas personas creen en esto. Yo no creo en esto. Yo de verdad que... Bueno, esto soy yo, esto es una creencia mía personal. Yo creo que el único que queda y quita la vida, o sea, es la voluntad de Dios, es cuando Él diga y que uno no puede, o sea, esto es para mí, pues, esto es un suicidio con un nombre de muerte asistida, pero es un suicidio y pues yo no estaré nunca a favor de eso. Todo lo contrario, quisiera que la persona recibiera tratamiento, recibiera atención de tratamiento físico, emocional, psicológico, que pudiera quitarle ese sufrimiento. Claro, yo les admito también que cuando leí enfermedad terminal, incurable, irreversible, pensé en Hermes Ávila. En Hermes Ávila, porque Hermes Ávila supuestamente tenía una enfermedad terminal, incurable e irreversible. Estaba a punto ya, miren, de fallecer. Y el Departamento de Corrección lo dejó libre, diciendo es que él está, mira, está en silla de ruedas. Y ya ustedes saben el resto de la historia. Hermes estuvo un año por ahí, por la libre, fiestando en las barras, siendo feliz, hasta que asesinó a una mujer inocente. Inocente y víctima de la negligencia del gobierno de Puerto Rico y del Departamento de Corrección y también de la compañía Physician Correctional. Y aquellos médicos que le certificaron una enfermedad terminal, incurable, irreversible, que no tenía, que Hermes Ávila no tenía. Así que cuando leí eso también dije, Señor Santo, aquí también puede morir alguien que le certifiquen una enfermedad que no tiene. Bueno, es complicado, es un tema complicado, es un tema muy delicado. Yo, como ya les dije, no estoy a favor. Entiendo que hay personas que sí lo están. Pero este es el nuevo entretenimiento del tipo de proyecto que presentan nuestros legisladores, en el cual estaremos inmersos pues mucho tiempo y que no resuelven los principales problemas del país y de todos los puertorriqueños.
7: Sí, bueno, mira, mi comentario a esta sobrelegislación que tenemos en el país, yo creo que es importante respetar la decisión de cada ser humano. No hay que legislar para que cada ser humano decida qué quiere hacer con su vida. Mi amadísimo sobrino Arnaldo Nazario sufrió un derrame cerebral fulminante. De hecho, estuvo encamado por mucho tiempo. Se levantaba, lo ponían en una máquina que lo hacía caminar. Entonces, su calidad de vida obviamente desmejoró porque ni siquiera se podía comunicar con nosotros, ¿verdad? Con su hermana, con sus papás, sus padres. Y entonces, un buen día, él solicitó que ya no quería seguir viviendo. Y en el estado donde vivía, pues tampoco, ¿verdad? O han legalizado la eutanasia. Pero sí el proceso de validarle su decisión. Yo lo que sí creo es que cada caso es individual. Lo que sí se requiere es que usted acompañe a esa persona y esté seguro de que está tomando una decisión que le va a favorecer. Porque hay muchas personas que lo peor que pueden hacer es vivir dentro de sí mismos, abandonados a su suerte, en una extensión de vida sin calidad. Pero eso no lo debe decidir ningún legislador. Eso es entre esa persona y su conversación con Dios, ¿verdad? Como el buen libro que debimos haber leído todos, y tomar una decisión que sea de paz y de tranquilidad. Yo entiendo que debe ser caso a caso, que no estemos legislando sobre cosas que la gente necesita tomar decisiones por sí misma. Así es que miremos otras cosas que sí hay que hacer. Hay que atender la juventud, la niñez temprana. Ahora mismo en el país hay un problema serio de deserción escolar y entre otras cosas que sí. Parte de lo que yo hago como voluntaria es dar mis servicios como presidenta de la Junta de Jóvenes de Puerto Rico en Riesgo. ¿Para qué? Pues para evitar que los chicos dejen la escuela. ¿Por qué? Pues porque mientras más estudios tienen, y esto de hecho en estos días lo publicó mi vecino José Caraballo Cueto, una investigación sobre la movilidad social y la relación o la correlación entre los estudios. Y nuestro programa precisamente a lo que enfoca es a que los jóvenes no abandonen la escuela, porque a la vez que abandonen la escuela, ¿a dónde van? Al punto, a la esquina, a la cancha, a tirar drogas, porque es fácil tener 200 pesos encima. Así es que no queremos eso, queremos mejorar el país. Y según empezamos en la Universidad de Puerto Rico con un plan de país educativo, debemos reforzar las escuelas. Debemos asegurarnos que los maestros tienen todos los materiales que necesitan, que el Departamento de Educación deje de robarse los chavos o ponerlos en cosas que no son útiles. O sea,
6: déjeme decirle que escuchándola hablar sobre, bueno, que cada caso es individual, me recordé una película que vi hace muchos cierto. Años que se llama Mar Adentro. Cuando regresemos de la pausa, yo les voy a hablar de esa película para que ustedes la busquen en sus casas y la puedan ver este fin de semana. Regresamos después de la pausa, quédense con nosotros.
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6: Y les quería hablar, hace unos años yo vi una película que a mí me dejó impactada, de hecho estaba hablando ahora en la pausa con la doctora Nazario, y bueno, pues claro, como todo en la vida, uno se expresa sobre algunas cosas, pero no es lo mismo que estar en los zapatos del que lo sufre, eso estamos todos clarísimos en eso, que... Pues que no es lo mismo que a veces desde una perspectiva uno opina sobre un tema de salud, estoy hablando temas de salud, y por supuesto, pues nunca se sabrá, solo aquel que lo sufre, cómo puede variar un pensamiento, cómo puede estar influenciado un pensamiento, ya sea por condiciones físicas, por dolor, por extremo dolor. En eso, pues, estoy de acuerdo. Pues miren, esta película de Mar Adentro está protagonizada por el actorazo Javier Bardem, que ustedes saben quién es, el esposo de Penélope Cruz, los españoles. Miren, y esta es una película de drama biográfico, o sea, está basada en hechos de la vida real del año 2004, protagonizada por Javier Bardem y Belén Rueda. Y la historia está basada en la historia real de Ramón San Pedro, un escritor y ex marino que se quedó tetrapléjico por un accidente ocurrido durante su juventud y permanece postrado en una cama durante casi 30 años, situación por la que desea morir mediante la aplicación de la eutanasia. Entonces la película relata la lucha de San Pedro para lograr que la ley en su país donde él vivía reconozca su derecho a morir. Es impactante, se los digo, tienen que estar preparados porque es una película impactante. Cuando termina la película, no sé queda, yo pues, no podía ni pestañear. Sigo pensando en que no estoy de acuerdo, yo personalmente, en la eutanasia ni en la muerte asistida, pero les da otra perspectiva para, como estamos hablando aquí, ponernos en los zapatos de los demás. Y habiendo dicho eso, no quiero dejar de tocar el tema. Miren, la página 10 de el 9, es más, la 10... La de la página empieza en la página, el tema en la página 5 del nuevo día de hoy y se mueve a la página 10. En la 5 ustedes tienen la opinión de la señora gobernadora que dice rechaza críticas, defiende la ley que limita la impugnación de los permisos. La gobernadora Jennifer González afirma que no va en detrimento de la gente como aseguran grupos ambientales y citan a la señora gobernadora diciendo lo siguiente. La ley yo creo que define, clarifica, evita más casos en los tribunales al delimitar cómo se va a hacer. Yo no creo que esto sea en detrimento de la gente, todo lo contrario, página 5. Pero cuando usted se mueve a la página 10, hay otro artículo sobre el mismo tema y dice municipio de San Juan pide eximir a municipios del pago de fianza al impugnar permisos. Se trata de una medida impuesta a través de la ley 82 del 2026 y consignada en el artículo 15.10 del proyecto del Senado 1183, que se los dije al principio del programa, qué casualidad. O sea que el proyecto que Georgie Navarro presentó, que se convirtió en la ley 82, también está dentro de las 823 páginas del proyecto de reforma de permisos que presentó la gobernadora. Lo mismo. Por eso yo les dije que eso no lo redactó Georgie Navarro, que eso se lo enviaron de la Fortaleza a Georgie y Georgie lo radicó. Y dice la directora de la Oficina de Permisos de San Juan: entendemos que el requisito de fianza puede resultar oneroso. Por ello recomendamos reevaluar esta disposición. Pues obvio, dice el municipio, que cómo se le va a cobrar al propio municipio una fianza de 10% cuando tiene la obligación de detener una construcción ilegal que está haciendo cualquier persona dentro del municipio de San Juan. Se los dije que esto va a traer cola, porque al legislar, al firmar la gobernadora esta ley, ellos están pensando en las personas que quieren beneficiar con la ley. Pero ellos no están pensando en todas las consecuencias que va a traer esta ley mal formulada y mal legislada. Entonces, la señora

en un suelo rústico protegido ambientalmente, en un, ¿cómo se llama? En un humedal, pues protestan y después se mueven y protestan en otro sitio y dicen que están contratados, que hasta les pagan por protestar. Y yo les voy a decir algo, yo les voy a decir algo. No permita nadie que les digan eso si no les dan la evidencia. Como ellos mismos dicen cuando los acusan a ellos, que me traigan la evidencia, porque ni uno de ellos ha mencionado ni un solo grupo, ni una sola persona que supuestamente recibe el dinero, ni una sola persona que supuestamente les paga el dinero. Nada, son meras alegaciones para tratar de justificar un proyecto de ley que lo que hace es limitar el acceso a la justicia a todos los ciudadanos y ciudadanas de Puerto Rico, a ustedes que me escuchan, a mí, a los que estamos en este estudio, a todos los puertorriqueños. Y no estamos hablando solamente de casos ambientales. Mire ahí el municipio de San Juan, que ya levantó la voz el alcalde Miguel Romero en contra de lo que está diciendo la gobernadora Jennifer González, porque es que esto va a tener unas consecuencias nefastas. Como un municipio, sobre todo nuestra capital, nuestra ciudad capital, no va a tener la facultad de poder ir a un tribunal a decir, mira, estas personas están ilegalmente construyendo, yo necesito a tribunal que lo paralice. No, tendría el municipio que pagar el 10% de fianza también. ¿Qué tal si el municipio le concedió un permiso para hacer un proyecto millonario a alguien, a una entidad, a una persona jurídica, o sea, a una corporación o a una persona? Lo que se llama persona natural, ¿qué tal si le permitió hacer un proyecto millonario? Pero mientras están haciendo el proyecto, se da cuenta el municipio, que es el gobierno de Puerto Rico, que están violando el permiso que se le concedió, que están yendo más allá del permiso que se le concedió, que no están cuidando o cumpliendo con los requisitos para que no haga daño el polvo fugitivo, ¿ah? Que le hace daño a todos los vecinos del lugar, que no están cumpliendo porque están excediendo los límites territoriales del proyecto, que, o sea, pueden pasar mil cosas y que el propio municipio, gobierno de Puerto Rico, si es un proyecto millonario, se tiene que buscar también millones de dólares solamente para ir al tribunal a que paralicen esa obra, porque evidentemente a todas luces, miren, de su faz se ve que están excediendo los permisos y que lo que están haciendo es ilegal. Eso no tiene ni pies ni cabeza. Y ustedes saben lo que eso demuestra, que es un proyecto que miren, que es un proyecto donde se cogió un patrón, ¿se acuerdan cuando se cosía así? Con un patrón, se cogió un patrón, se recortó la figura del patrón y se hizo ¿a qué? A la medida. Es un proyecto hecho a la medida. No diga que yo no, secretario de la gobernación, porque lo que se ve no se pregunta y es evidente. Y yo sé de personas que tienen contratos con el proyecto Esencia, que están, miren, vociferando, defendiendo el proyecto. Defendiendo el proyecto en los micrófonos a los que tienen acceso, porque tienen contratos con el proyecto Esencia. Está hecho a la medida. Pero el problema no es ese, el problema es que atenta contra el propio gobierno, pero sobre todo atenta con las personas más vulnerables, con las personas de escasos recursos, pero también con todos nosotros, porque miren, hay proyectos que van a requerir millones de dólares solamente para uno poder plantear llegar al tribunal. Estas trabas al acceso a la justicia solamente ocurren en lugares y en países autoritarios y dictatoriales, no en un sistema de vida democrático como el nuestro, y no se puede mantener. No lo digo yo, lo dice el alcalde de San Juan, Miguel Romero. Y están ya escuchándose otras voces del PNP en contra de esa legislación. Así que esto, mis queridos amigos, pica y se extiende y aquí se tenía que decir porque se habla claro y de frente. Vamos a una pausa y regresamos a la sección final del programa de hoy viernes.

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8: Estas son las historias que la redacción de Radio Isla 1320 trabaja en estos momentos. Autoridades identifican como Kimberly Cruz Pacheco, de 32 años, la víctima de feminicidio en Cabo Rojo. Un hombre identificado como Elvin Rivera Martínez, de 41 años, fue detenido relacionado a estos hechos. Feminista advierte le preocupa que se minimice la agresión entre menores con intención de que no se les aplique la ley 54 en el noviazgo. La licenciada Amarilis Pagán advierte todo menor que comete un delito es procesado bajo la ley de menores.
9: Y eso mismo ocurre con la ley 54 porque no hay una prohibición expresa de que se maneje de esa manera. Por lo tanto, eso es lo que ocurre. No es que cogen y esposan al menor y lo llevan al tribunal superior y lo juzgan como un adulto. Eso es bien importante que lo tengamos claro. Entonces, a mí me preocupa la manera en que se puede minimizar la violencia en relaciones de pareja cuando son adolescentes y saltarnos entonces todas las banderas rojas y los protocolos que se siguen cuando son relaciones entre personas adultas o cuando el agresor es un hombre. Porque también en el primer caso que mencionaste, que era una pareja de jovencita, sí, los hechos creídos por el tribunal tenían muchas banderas rojas. Banderas rojas que si hubiera sido un hombre o una persona adulta nos hubieran llevado a pensar que sí, que había que emitir esa orden de protección. Entonces todo eso se saltó porque era una pareja del mismo sexo y eran jovencitas. Entonces, Te dije ya que me preocupa que se minimice o se romantice la violencia en relaciones de pareja de adolescentes.
2: Okay.
9: También entonces estamos ante otro problema. Cuando son parejas del mismo sexo, todavía el sistema no sabe cómo responder. Todavía nos encontramos con barreras que han sido estudiadas a nivel internacional y que son parte ya de protocolos y de guías de atención a víctimas LGBT. Y es que en parejas del mismo sexo la gente tiende a pensar que eso no es violencia nada, porque si son dos jovencitas o son dos mujeres o son dos hombres, lo que pasa entre ellos, pues normal, no tiene la letalidad de una situación en una pareja heterosexual.
8: Soy Widalis Rivera Acevedo, usted te escucha Radio Isla 1320 y nos ve por radioisla.tv, la hora 1:41.
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8: Y regresamos para el segmento final del programa de hoy. Quiero decirles que asesinaron otra mujer más en Cabo Rojo. O sea, esto no para, esto no se detiene. Y es lo que les digo. Cuando uno ve cosas como esas, los feminicidios, que la violencia contra la mujer, igual que contra nuestros niños y niñas, no para, no se detiene en Puerto Rico. Y que entonces los legisladores pues están pensando en que si multar porque canten el himno revolucionario o el de Lola Rodríguez de Tío o el oficial, y uno dice, pero ellos estarán, o sea, ellos leerán periódico, ellos escucharán noticias, ellos, ¿de qué forma podemos hacer que palpen el sentir del pueblo? Miren, yo como me gusta leer, yo siempre se los digo, los comentarios que ustedes me hacen a través del Facebook Live de Radio Isla 1320 en vivo, mientras escuchan y ven Claro y de Frente. Les quiero decir que yo respeto las opiniones diferentes, las que son diferentes a las mías, siempre y cuando se planteen con respeto. Pues miren, uno las tiene que respetar, valga la redundancia. Y fíjense que me escribe aquí un radio escucha lo siguiente: dice él, detesto a la motorizada, pero estoy de acuerdo con la eutanasia. O sea, es una persona que tiene ese punto de vista, que está de acuerdo con eso. Y dice, Mar Adentro con Javier Bardem, véanla, se los recomienda, igual que yo. Y entonces él dice que la eutanasia es un medio que se utiliza para librar a las personas del sufrimiento. Así que sí, lo entiendo, son diferentes puntos de vista, diferentes perspectivas, pero en algo estamos de acuerdo. Ambos recomendamos la película Mar Adentro con el protagonista español Javier Bardem. Bueno, doctora Nazario, antes de despedirla, de darle las gracias por venir aquí, de desearle que su convocatoria para mañana tenga éxito, como alguien que escribió, vio la convocatoria, como usted menciona el himno revolucionario, vio su convocatoria como un asunto político. Yo no lo veo así. Yo veo su convocatoria como una defensa a la Universidad de Puerto Rico, que es lo que representa educación. Educación para todos los puertorriqueños en el presente, pero sobre todo también para las generaciones futuras, generaciones como mi hija, que yo espero que llegue algún día al recinto de ciencias médicas de la Universidad de Puerto Rico. Así que yo lo veo como una convocatoria a favor y en defensa de la educación que tiene que estar disponible para todos los puertorriqueños. Pero antes de despedirla, quiero preguntarle como ciudadana, porque la controversia del momento es la ley 82 del 2026 que le quita acceso a la justicia a todos los puertorriqueños, que yo digo, Dios mío, los electores que los escogieron, que votaron por esos legisladores, ¿cómo es posible que le hagan eso, que le quiten acceso a la justicia? Bueno, así es la vida y no es la primera vez, pero usted como ciudadana que no vino aquí a opinar de eso, que yo no he hablado con usted para saber lo que usted piensa de eso, ¿cómo usted ve esa ley 82 que fija, que impone una fianza del 10% de la totalidad del proyecto para poder radicar su demanda en el tribunal?
11: Bueno, de nuevo, es una forma de controlar el derecho a uno reclamar lo que entiende es propio o es pertinente. Es casi como cerrar la puerta de mi casa y no dejarme entrar a la casa que yo pago. Yo pienso que se confunde mucho, invito a ustedes los radioescuchas, a buscar la distinción entre partidos políticos y lo político, porque una cosa no es lo, no, primero que no es lo mismo, ¿verdad? Y de todas maneras nosotros tenemos derechos que con muchas leyes se nos violentan. Esta ley lo que hace es que perjudica, porque como en todo, ¿verdad? Un yin y yang, perjudica a unas personas que no tienen, no vamos a tener acceso a las playas. Y si queremos ir a alguna de esas playas, tendríamos que pagar, que eso viene desde los tiempos del Caribe Hilton, ¿verdad? Que se prohibió que entráramos a las playas. Así que es una forma de coartar los derechos de todos nosotros de disfrutar las playas. De nuevo, no me crean a mí, busquen en internet, googleen los países que se han quedado sin costa. Miren, ahí cerquita, en Jamaica, hay muchos ciudadanos que no pueden acceder a las playas, sus playas. Hay niños que no han visto la playa porque los han empujado hacia las montañas y esos niños nunca han tocado una playa. Así que si tú disfrutas de las playas, y disfrutas de ejercer tus derechos, pues estoy segura que si una de nosotras va a tu casa y te dice que tienes que cambiar los muebles de esta u otra manera, que estás invadiendo mi espacio, y luego me estás diciendo cómo lo tengo que hacer, es un issue de control, es un issue de ego. Así que pensemos, no es político partidista, es político. Así que yo estoy en contra de esta ley que nos coarta y no nos permite expresarnos.
2: Bueno, yo pienso que esas expresiones de la doctora Nazario realmente proyectan lo que siente el país, lo que siente el país, porque es que ninguna persona que no tenga un interés particular en, pues en beneficiar un proyecto específico, no ni le pasaría por la mente ponerle unas trabas como esa de pagar el 10% de la totalidad de un proyecto que saben que ya se ha hablado de que puede ser un gasto millonario para poder uno ser demandante. Pues ya ustedes saben, que haría imposible cuestionar violaciones de ley, violaciones de reglamento, haría imposible cumplir con la obligación constitucional de proteger nuestros recursos naturales, haría imposible muchas veces incluso hasta detener construcciones ilegales de vecinos, de colindantes, haría imposible para el gobierno, como plantea el municipio de San Juan, asimismo requerir cumplimientos legales de empresas que ya están construyendo, pero que lo hacen en violación de los permisos que se le concedieron. En fin, es que es un tiro al pie al país, pero sobre todo, es una limitación absurda e inconstitucional a un grupo de ciudadanos que tienen derecho a reclamar justicia y a tener acceso a los tribunales de justicia en Puerto Rico. Y les voy a decir esto último. A mí me preocupa muchísimo porque es una ley que puede promover que las personas tomen la justicia en sus manos. El gobierno tiene que recapacitar y tiene que realizar de inmediato las enmiendas correspondientes para eliminar el requisito de fianza en ese tipo de acción judicial. Bueno, mis queridos amigos y amigas, que disfruten el viernes por la tarde, la noche del viernes, lo que queda, y sobre todo el fin de semana. Descansen, disfruten, hagan sus pasatiempos favoritos y sobre todo compartan en familia. Muchas gracias, doctora Nazario, encantada de haberla conocido. Un placer, y le deseamos nada, mucho éxito mañana en su convocatoria.
11: Así será.
2: Queridos amigos, nos vemos el lunes. Que pasen buen fin de semana.

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3: Un reportaje de ProPublica identificó que la Fiscalía Federal, luego de la elección de Donald Trump, ordenó la exclusión de la evidencia sobre un esquema de distribución de drogas a los confinados en Puerto Rico a cambio de votos para la entonces candidata a la gobernación por el Partido No Progresista, Jennifer González, en los cargos que finalmente sí radicaron contra una organización criminal. En breve discutimos esta reveladora investigación. Y a menos de 4 meses de terminar sus funciones como director del llamado COR 3, Manuel Lavoy comenzó a obtener contratos con agencias gubernamentales y también con municipios. Te contamos hoy en Agenda Propia qué ha acumulado en contratos el otrora secretario bajo la pasada administración. Y a 10 meses de la presidencia de Xiomara Jordán Conde, no se ha logrado un acuerdo para el desembolso de fondos para la operación y las investigaciones del Centro Molecular de la Universidad de Puerto Rico. En medio de los paros y de la huelga, ¿cuál es el tranque? Hoy lo discutimos en esta edición de Agenda Propia.
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0: Saludos, bienvenidos y bienvenidas a otra edición de Agenda Propia. Soy Damari Suárez y como siempre te pido que me acompañes durante la próxima hora en el programa especializado en periodismo de investigación que producimos Tema Investigativo. Aquí discutimos de forma crítica el quehacer noticioso, económico y social del país. Estamos en directo por radio y por YouTube cada lunes a las 2 de la tarde. Conéctate en periodismoinvestigativo.com y también en todas las redes sociales del centro. Nos encuentras como @CPIPR en YouTube, también en la red social X, en Instagram y en Facebook. Y como les decía en la agenda del día, vamos a discutir en esta primera parte del programa una historia que publicó originalmente la entidad sin fines de lucro, de hecho, como el CPI y Periodismo Independiente ProPública, en una investigación que también hubo colaboración de nuestras editoras acá en Puerto Rico para hablar sobre una investigación y las confidencias que se dieron sobre la erradicación que finalmente hizo la Fiscalía Federal a un grupo de organización de confinados por alegadamente distribuir drogas, etcétera, etcétera. Pero que el ProPública encontró que dentro de esa investigación originalmente habían unas acusaciones porque había evidencia de que a cambio de esa droga que se distribuía en las cárceles del país, esta organización criminal estaba pidiendo un voto a favor del Partido Nuevo Progresista, en ese caso la candidata del PNP a la gobernación en 2024, Jennifer González. Esa investigación se descarriló o por lo menos se identificó que Fiscalía Federal supuestamente, según confidencias de personal dentro de la Fiscalía Federal en Puerto Rico, aparentemente se identificó que luego de electo el ahora presidente de los Estados Unidos, Donald Trump, bajo el Partido Republicano, se dijo que tenían que descarrilar esa parte de la erradicación de cargos. Nada, quiero conversar sobre esta historia y ya tengo conectada a través de la videoconferencia a la exsecretaria de la gobernación, voy a decir yo, de corrección y abogada Zoela Boy, que está con nosotros aquí en Agenda Propia. Saludos, licenciada, bienvenida a Agenda Propia.
1: Muchas gracias, Damari, por esta invitación, pero está claro, también fui en un momento dado con Wanda Vázquez.
0: Son verdad. De momento que dices que me dio como un flashback. Me dio un flashback. Y además también otro abogado que está aquí en el estudio y que fue parte, de hecho presidió la Comisión de Derecho Electoral y me dijo, me habló incluso de la década del 80, ya mismo nos dirá su expertise en términos electorales, presidió lo más reciente en 2020 la Comisión de Derecho Electoral del Colegio de Abogados y Abogadas de Puerto Rico, el licenciado Samuel Quiñones. ¿Cómo está, licenciado? Bienvenido a Agenda Propia.
2: Muchas gracias, Damari, por la invitación y un placer estar con la licenciada Zoela Boy.
0: Yo decía, previo a ir al aire, que no es nuevo. O sea, aquí se ha hablado de presiones de grupos de confinados para que se vote por X o Y, pero me gustaría primero, preliminarmente, una impresión o un análisis de lo que saca ProPública en términos de esta investigación, que me parece que lo más importante, o por lo menos parte de lo más importante, es el hecho de que fuentes, confidencias de adentro de Fiscalía Federal, lo que plantea es que la directriz desde arriba de la Fiscalía Federal fue, después de electo Donald Trump, sácame eso de la erradicación de cargos, porque sí radicaron cargos contra esta gente. Licenciada, voy con usted primero. La voy.
1: Damari, déjame decirte, primero que todo, yo creo que Donald Trump ha probado ser un presidente que no le preocupa la corrupción, que no la va a perseguir, que no la va a... La dirección que él, o la instrucción que él le da a su equipo que pudieran investigar este tipo de delito, no es esto es lo que me interesa, sino son otras cosas. Y yo creo, en gran medida, no le interesa investigar la corrupción porque él tiene muchos problemas de corrupción, desde mi perspectiva. Pero con relación a el que se le haya exigido a la División Criminal aquí en Fiscalía Federal de tener una investigación, yo tengo que decir que este artículo lo que dice es que tienen información, sin embargo, nadie sabe hasta el momento con certeza que eso haya sido así. Pero sí debemos confirmar o debemos señalar que la erradicación de cargos relacionadas a todo este asunto, sin incluir la venta de drogas a cambio de boletos, fue bajo cuando todavía el presidente Joe Biden estaba en funciones. Así que, por lo menos mientras, cuando se radica, siendo Joe Biden y siendo Pedro Pierluisi el gobernador de Puerto Rico.
0: Licenciado.
2: Antes de entrar en esa materia, me gustaría deslindar algo. Hay algo que se llama la discreción del Ministerio Fiscal.
0: Okay.
2: Y es que cuando hay un delito, es el deber del Ministerio Público perseguirlo.
0: Claro.
2: Especialmente cuando tiene la prueba para tipificarlo. Hay una discreción, sí, para poder decir, primero voy a acusar a este grupo de personas, porque hay políticas públicas que hay que darle énfasis, cuestiones presupuestarias, materias que tienen que ver con forenses, con los testigos disponibles, y que hacen más plausible el que primero se, por ejemplo, como en este caso denuncia el artículo de ProPublica, de que se procesaron a los confinados que estaban en este trasiego. Para personas que no han leído el artículo de ProPublica, de lo que se trata es de que había un esquema donde esta organización criminal estaba básicamente diciéndoles, tienen que votar por este candidato de este partido político y si no les vamos a restringir la droga, no les vamos a vender la droga. ¿Bien? Entonces, tú puedes, el Ministerio Fiscal puede primero procesar por ejemplo, a los empleados de corrección. Pero en este caso lo que se acusa es que solamente se procesó a los confinados de esta organización criminal.
0: Sí, el grupo 31.
2: Que es el, exacto. Que es el grupo de los 31 o los tiburones, como ellos se hacen llamar, sí, con el nombre de un depredador. Obviamente es una cuestión amenazante. Ahora, ¿cuándo esa discreción fiscal se convierte en obstrucción a la justicia? Cuando tú decides no procesar a personas teniendo evidencia y encubres, no llevas a cabo ese otro proceso del que se puede servir una vez que tú tienes las condenas de los presos. Bueno, mira, tú tienes una condena de 10 años por distribución de droga y yo te lo puedo bajar si tú aceptas hacerte testigo del pueblo y aceptas testificar contra los empleados de corrección que estaban allí corruptos, que todo el mundo sabe que eso existe, porque hasta los propios miembros del sindicato han acusado que eso existe allí. Y además había otro esquema que el mismo que la misma Jessica Martínez, la presidenta del sindicato, en una entrevista que hizo en 2024 con Milly Méndez, dice, es que todo el mundo sabe que allí llegaban políticos y no firmaban. Y se reunían esos políticos, esos miembros del gobierno, con personas de las organizaciones criminales que estaban allí. Entonces, ¿por qué no firmaban? Porque, como ya dice, era porque no tenían buenas intenciones. Por lo tanto, ahí hay motivo fundado, causa probable para pensar que ese esquema podía subir. ¿Y qué fue lo que pasó? Que después que gana el presidente Trump, se ordena que esa investigación se deje sobre la mesa. Por lo tanto, aunque hay esa discreción, sí tienen que proceder si tienen esa evidencia.
0: La voy, aunque estaba todavía Biden como presidente bajo Pierluisi, en ese momento no habían asumido la rienda de la presidencia. Muldrow, que es el director de la Fiscalía Federal, había sido nombrado por Trump. Así que uno podría pensar, me gustaría una reacción a eso y también a lo que dice el licenciado sobre el artículo y Martínez. ¿Es normal que políticos puedan entrar sin firmar a las cárceles? ¿O eso mira, no debería ser así?
1: Déjame comenzar diciendo que yo no estoy diciendo que esto es completamente, lo que se dice en el artículo es completamente imposible de que haya pasado. Okay. Lo que pasa es que creo que hay que ser responsable y decir que esto es lo que quizás pudo haber pasado, pero nadie lo ha probado. Pero, Damari, yo lo que quiero que esté claro, a base de mi experiencia como secretaria del Departamento de Corrección y Rehabilitación, es que eso pudiera pasar.
0: Claro.
1: O sea, lo que está alegando pudiera pasar y te explico por qué lo digo. Yo vengo del sistema federal de prisiones y cuando comienzo a ser administradora de la Administración de Corrección en Puerto Rico me encuentro con un sistema completamente diferente a lo que yo venía acostumbrada. Entre otras cosas, en lo federal, los confinados no pueden hablar por otros confinados. Cada uno tiene que hablar por sí. En lo federal, tú no les reconoces que hay líderes de ganga. Cuando yo llegué al sistema correccional de Puerto Rico, había líderes de ganga. Hasta se les trataba de forma diferente. Cuando yo llegué al sistema estatal, yo recuerdo que había una oficina con un fax con un teléfono, con una computadora, y era para uso de la población correccional, de ciertos miembros de la población correccional. Yo llego con la intención, con el objetivo de proveer mayor seguridad dentro de las instituciones correccionales, no solamente para los compañeros y compañeras empleados, sino para la misma población, y empiezo a indagar. Y me doy cuenta que en esa oficina de aquel momento, que la administración sabía que existía, era una oficina donde servía de alter ego a la gangañeta. Y la gangañeta, en aquel momento, te certifico que lo que hacían era traficar drogas. Así que desde esa oficina...
0: O sea, que viabilizaba, la oficialidad viabilizaba eso.
1: Bueno, por lo menos, yo no estoy diciendo que supieran que estaban traficando drogas desde allí, pero viabilizaban que confinados tuvieran acceso a fax, a teléfono, a computadora, y eso para mí era inconcebible, porque yo vengo de un sistema donde solamente tú tienes acceso como confinado o confinada a ese tipo de herramientas, si estás estudiando, si estás trabajando, pero siempre bajo supervisión.
0: Claro.
1: Aquí la oficina era de ellos y nadie podía entrar. Yo recuerdo, y un minuto más para contarte cómo yo, gracias a Dios, logré cerrar esa oficina, voy donde el gobernador en aquel entonces, Pedro Rosselló, en una de las reuniones de seguridad, y estaba en aquel momento la que era secretaria del Departamento de Corrección y Rehabilitación, que más descanse, Nilia Cotonoué, había estado, y yo le llevé al gobernador Rosselló prueba de que esa organización, que era una organización inscrita en el Departamento de Estado de Puerto Rico, con proclamas de felicitación de parte del gobernador en aquel momento, era el alter ego de una ganga que se dedicaba a traficar droga. Le probé con documentos, con información al gobernador.
0: ¿Y qué pasó?
1: Recuerdo que todo el mundo se empezó a mirar y a preguntar por qué el gobernador había firmado la proclama, por qué se estaba permitiendo esto. Cuento largo o corto. El gobernador me miró y me dijo, ¿sabes qué, administradora? Usted tome las medidas que entienda necesarias para proveer seguridad dentro de las instituciones. Y de ahí, yo cerré su oficina. Y también le pedí permiso y me lo dio el gobernador a no permitir la entrada de políticos y políticas, candidatos y candidatas en nuestras instituciones correccionales.
0: Okay.
1: Porque es un problema. Y por eso es que yo te digo que a base de mi experiencia, por lo menos mientras yo estuve, los políticos dejaron de entrar. Okay. Yo no sé si luego más adelante se les permitió nuevamente la entrada o, como decía el compañero Samuel, quizás no firmaban para no aparecer porque se suponía que no entraran, pero de todas formas entraban. Pero la realidad es que los políticos y políticas ven en la población correccional un nicho importante al momento de sacar votos. Tú estás hablando de mis tiempos, que estoy confinado, multiplícale por tres familiares, porque el confinado, no solamente los pseudolíderes, como ellos se llaman en las cárceles, le dicen a la población de su ganga cómo votar, pero el confinado se vira y le dice a sus familiares cómo votar, así que es claro, un nicho en la perspectiva de cantidad de votos.
0: Licenciado, quizá un poco para que la gente entienda, nosotros somos una excepción en términos de las jurisdicciones en las que se le permite votar a los confinados, y cómo, le pregunto, porque me pareció que lo decía hace un rato en su afirmación inicial, ¿y cómo es que llegan a votar los confinados?
2: Es una historia bien interesante, y ojalá que algún estudiante graduado de historia tome ese tema, pero todo comienza con que la sección 12 del artículo 2 de la Constitución de Puerto Rico dice que la suspensión de los derechos civiles, incluyendo el derecho al sufragio, cesará al cumplirse la pena impuesta. Por lo tanto, el legislador constitucional asumía que había la muerte civil, que es decir, que había la interdicción del derecho al voto, entre otros muchísimos derechos que son cancelados a la hora en que tú ingresas a un penal, como de moverte, de asociarte, las tutorías, los derechos paternos filiales. El confinado tiene que ser alguien que es un objeto de tutela del Estado. El Estado va a ejercerse para el patio. Pero entonces, ¿qué sucede? Que eso es contraintuitivo a que tú tengas voto, que es un derecho. Porque entonces, dice, caramba, pero si tú eres una persona que yo tengo que dominar, ¿cómo está esa persona? Va a tener un derecho. El cual organizadamente, y ahí es donde estas organizaciones, los Nietas, los 27, los 31, la familia, o todas estas organizaciones, empiezan entonces a acumular un poder, porque como muy bien decía la licenciada Lavoy, no solamente son la población correccional, ¿ves? Que en estos momentos son como 7.192 personas. Es los familiares, es
0: Sí,
2: las
0: es una
2: personas que
0: red
2: viven en la
0: completa.
2: comunidad. Entonces, Carlos Romero Barceló, según la historia, que está un poco difusa, pero que valdría la pena mirar a la prensa, Ismael Fernández publica en 1979, el 20 de diciembre, presos demandan ejercer al voto. La historia, más o menos, que he podido recoger de Néstor Colón Berlinguer, que fue secretario y vicepresidente de la comisión, es que unos presos se comunican con Carlos Romero Barceló con el objetivo de aprovechar una enmienda que había cuando estaba el código electoral que creaba el Tribunal Electoral,
0: Sí.
2: y entonces había una excepción que permitía, o sea, solamente prohibía a las personas de delito grave y delito electoral votar, pero no mencionaba a las personas convictas de delito menos grave. Entonces el Partido Independentista Puertorriqueño dijo, eso es un derecho negativo. Quiere decir que aunque hay que reivindicarle el derecho una vez la persona ha salido de la cárcel, pero eso no quiere decir que el Estado no le pueda dar más derecho que los que la Constitución le está otorgando. Eso va evolucionando. Carlos Romero Barceló lo pasa a la Junta Revisora Electoral, que hace una recomendación, y entonces, y este es el momento importante de esta historia, entonces es que en 1980, mediante la ley número 3 del 8 de septiembre de 1980, se enmendó la ley electoral, 1980, para que entonces las personas que estuvieran confinadas pudieran votar en ese momento como si fueran voto ausente. Hoy en día es voto adelantado, según el nuevo código electoral.
0: Exacto.
2: Pero ese derecho es de avanzada con respecto a solamente Maine y Vermont en Estados Unidos permiten eso. Y actualmente, muchos años después, Inglaterra, Australia y otros países de avanzada muy liberales han permitido ese derecho. O sea que Puerto Rico se adelantó en derechos civiles a todas esas jurisdicciones. Dato interesante, ¿qué estaba pasando en 1979? El caso Morales Feliciano, estuvimos 30.
0: Claro.
2: Y por supuesto, el Cerro Maravilla,
0: Okay.
2: que había un deseo, o sea, había una efervescencia política tremenda en 1979. Todas esas fuerzas quizás se conjugaron con el propósito de que Carlos Romero Barceló firmara esa ley.
0: Claro, y tiene razón el licenciado, un país de avanzada o una decisión de avanzada, el darle derechos para los que los confinados, porque la idea del confinado es que se rehabilite, pero la realidad es que puede haber otras intenciones al interior. La Comisión de Derechos Civiles y su presidente, no solamente en esta historia, recuerdo porque lo cubrí durante el 2024, acudió incluso a los tribunales porque tuvo dificultad en que la Comisión Estatal de Elecciones le diera acceso para ir a observar los procesos en la Comisión Estatal de Elecciones cuando se dio el voto adelantado en 2024. La voy, hay gente que dice se debe reabrir esta investigación. Claro, la Fortaleza y el comité de campaña, incluso el director de campaña, que es el secretario de la gobernación, hoy de la gobernadora, Francisco Domínguez, ha dicho que no es falso que haya habido una, ¿verdad? Una intención o una vinculación del comité de campaña con esa intención, pero independientemente, como hemos hablado aquí, eso ha ocurrido en otros momentos.
1: Yo creo en la transparencia. Yo creo que esto no está decidido, algo pasa aquí y yo creo que se debe reabrir y igual que lo he dicho con relación a otras investigaciones en Puerto Rico, creo que este asunto se debe reabrir. Yo me siento, ¿verdad?, confiada de que en ningún momento haya habido una transacción entre los tiburones o los que sean, que por tú votar por mí te voy a dar tal cosa, como por ejemplo droga, pero yo creo que sí. El pueblo puertorriqueño merece conocer con certeza qué fue lo que pasó aquí,
0: Hay unas
1: completamente claro.
0: expresiones que dio el actual presidente, hay que ser claro, ¿verdad? No era el presidente en ese momento, estaba la presidenta alterna en la Comisión Estatal de Elecciones, pero al pedírsele al presidente de la Comisión Estatal de Elecciones una reacción, planteó que conforme establece el Código Electoral de Puerto Rico, la Comisión Estatal de Elecciones garantiza el derecho al voto mediante la modalidad de voto adelantado a electores inscritos y activos, que al momento de un evento electoral, y estoy citando, se encuentran confinados en la instituciones penales. Este proceso se realiza en estricto cumplimiento con las leyes y reglamentos aplicables, salvaguardando siempre el derecho y la intención del elector con representación de todos los partidos políticos, cuyos funcionarios conforman las juntas de balance. Finalizada la elección general de 2024, la Comisión Estatal de Elecciones no recibió querellas o quejas por parte de confinados, y cierro la cita de Jorge Rivera Rueda, actual presidente de la Comisión Estatal de Elecciones. La realidad es que en el artículo se plantea que los empleados de la de corrección miraban para el lado. Licenciado.
2: Bueno, lo primero, ¿qué es lo que dice el artículo de ProPública? Que precisamente, y esto lo escribe Raquel Rutledge, ganadora del premio Pulitzer.
0: También. No es cualquier cosa, no decirlo
2: así. Y finalista en otras ocasiones, y ProPública, una organización que tiene mucho mérito en los Estados Unidos. Entonces, luego, ¿qué es lo que dice? Que no es casualidad que no llegaran los observadores electorales. Nosotros que hemos hecho informes de observación electoral, ¿qué es lo que podemos deducir? Se puede inferir que si a ti no te dejan entrar a un sitio es porque no quieren que vean lo que está pasando allí. ¿Y qué es lo que se acusaba? Que no había privacidad a la hora de emitir el voto. Que se votaba y que había personas que observaban cómo tú votabas. Esa es la forma de poder corroborar que estabas votando por el candidato comprometido.
0: Licenciada, que ya mismo nos tenemos que ir.
1: Por eso te iba a decir, Dani, por eso es que yo creo que esto hay que investigarlo, porque la realidad es que las expresiones que hace hoy el comisionado, lo siento, pero los confinados, la realidad es que le tienen que enseñar a los líderes o autolíderes la papeleta, o le tienen que certificar que votaron como le exigieron. Eso es el pan de cada día en el sistema nuestro de batalla. No sé en otros lugares, pero en Puerto Rico, yo lo sé porque lo dirigí, pero yo iba a comentar con mucho respeto. Yo soy una persona liberal, yo creo que en los derechos de todo el mundo, sin embargo, yo creo que nosotros deberíamos mirar nuevamente quién de la población correccional debe estar votando. Yo creo que aquel que está condenado a servir una sentencia larga y no regresa a la libre comunidad, hay que darle ese derecho. Aquellos que están próximos a regresar a la libre comunidad o son sumariados, que todavía tienen la presunción de inocencia, deben votar. Pero aquel que no, lo que estamos haciendo es creando el problema este, que hay políticos y políticas, candidatos y candidatas, prometiéndole cosas que no lo prometerían si el confinado no tuviera...
0: Y no deberían permitir que políticos y políticas entren a las cárceles a visitar ningún
1: camino. Es una barbaridad, desde el punto de vista de seguridad, es una barbaridad que tú permitas que alguien entre a hacerle promesas que después no sabe ni si se las va a poder cumplir, pero creo un problema de seguridad dentro de la institución.
0: Unas últimas palabras, licenciado.
2: Esto es una situación que amerita ser investigada. Por ejemplo, hablé con Manuel Álvarez, que es uno de los investigadores de derecho electoral, pesefólogo, que así se llama la palabra, aprendí hace poco, ¿no? Y que dice que, por ejemplo, cuando bajó el voto de los confinados fue que ganó Karen, o sea, en la contienda de Migdalia González y Karen Michelle Román en el distrito Mayagüez-Aguadilla, que se decidió por 77 votos, al bajar el voto de los confinados es que gana la candidata del PNP.
0: Y me dice, que fue decisivo.
2: Que fue decisivo en el 2024 para que hoy la senadora Karen Michelle Román sea la senadora. Así que eso es un sistema que tiene que ser investigado porque es decisivo.
0: Gracias a ambos. Gracias. Estaba con nosotras Zoela Boy, quien fue secretaria de corrección y abogada en Puerto Rico, y también el abogado y exdirector de la Comisión de Derecho Electoral del Colegio de Abogados y Abogadas de Puerto Rico, Samuel Quiñones. Vamos a hacer una pausa. Esto es Agenda Propia. Cuando regresemos, cambiamos de tema y hablamos sobre una historia sobre la nueva contratación del otro director del COR3, Manuel Lavoy. Esto es Agenda Propia.
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0: Y ya estamos de regreso en Agenda Propia, el programa producido por el Centro de Periodismo Investigativo. Yo soy Damaris Suárez y como siempre les recuerdo cada lunes que puedes conectar en periodismoinvestigativo.com y en todas las redes sociales del centro. Como les decía al principio del programa, hay una historia de la compañera Vanessa Colón Almenas, quien es periodista, pero también editora del centro, sobre los contratos de Manuel Lavoy, quien fuera director del llamado COR3. Ella le explicará para aquellos que no están familiarizados con el tema. Pero un poco ha repasado lo que a meses de haber salido de allí está en contratación con el gobierno. Le doy la bienvenida a Vanessa Colón Almenas. Saludos, Vanessa.
8: Saludos, Damari. Saludos a la audiencia.
0: Y también está con nosotras la profesora de Ética Comercial de la Universidad de Puerto Rico en Río Piedra, Silvia López Balao. ¿Cómo está, profesora? Saludos y bienvenida.
9: Encantada de estar aquí.
0: Qué bueno. Bueno, un poco, Vanessa, háblanos de qué hallaste que forma o conforma esta historia sobre los nuevos contratos del otrora director del COR3.
8: Pues lo que hallamos fue que Manuel Lavoy Rivera fue el director ejecutivo de la Oficina de Recuperación, Reconstrucción y Resiliencia. ¿Qué es esto? Lo que llamamos el COR3. Es la principal oficina que se encarga de la reconstrucción y que maneja y administra los fondos federales. Tan pronto hay pues, alguna emergencia, algún desastre, alguna emergencia de gran envergadura.
0: Eso se creó después de María, ¿verdad?
8: Eso se creó en el 2017 por una orden ejecutiva en aquel momento de Ricardo Rosselló. Y es esta oficina que se decide, como viene esta gran cantidad de fondos federales a Puerto Rico, ¿quién va a manejar esto?
0: Y lo maneja
8: esa gente. Realmente, ellos son están entre medio de FEMA y de otras organizaciones y entidades federales, y el gobierno de Puerto Rico es el que representa al pueblo de Puerto Rico antes.
0: Yo recuerdo que en aquel momento era como una directriz de la agencia federal para crear, porque siempre había como una persona que era como el lazo en buen castellano, entre el gobierno y los fondos de recuperación y FEMA. Entonces, ese agente representante del gobierno se creó en una agencia.
8: Claro, es que son dos funciones. Una está el COR3, que es la oficina que maneja el fondo, pero la persona que está autorizada para representar al gobernador de Puerto Rico, eso le llaman el GAR.
0: Eso.
8: Y es que se encarga de los documentos, toda la papelería, y es ese enlace. Ahora, ese brazo que maneja, que los fondos los asigna FEMA, pero quien los desembolsa, es la oficina del COR3.
0: ¿Y ahora qué pasó con Manuel Lavoy cuando sale del COR3?
8: Manuel Lavoy sale el 31 de diciembre de 2024, es su último día de trabajo, y no pasaron ni 4 meses cuando ya él tenía en enero, ya tenía su nueva empresa, que se llama Nova Forge Consulting Partner, y en menos de 4 meses ya tenía su primer contrato con el gobierno de Puerto Rico. Abre los ojos así. Lo tenía ya en marzo. El contrato fue con la Oficina de Presupuesto de la Asamblea Legislativa. Eso es un brazo del Senado. Es una oficina que maneja realmente cuál es el impacto impacto fiscal, económico que tienen los proyectos de ley. Y pues, él tiene ese contrato, que de hecho finaliza ahora en junio, y como parte de ese contrato, pues él realiza unos viajes también con el presidente del Senado, Tomás Rivera Chat, y con el cabildero Maceiro.
0: Okay.
8: Fue a Washington D.C. a visitar a algunos congresistas para hablar temas relacionados a la recuperación y otros temas de Puerto Rico.
0: Ahí es que voy, y me gustaría la reacción de la profesora, porque si estuviese contratando bajo otro escenario, con otros temas que no fuesen la recuperación, pues no tendría la información privilegiada que tiene desde su oficialidad durante los pasados claro. años en esa agencia. Pero es precisamente sobre recuperación. ¿Es ético eso que se contrata?
9: Pues mira, la asociación entre las élites políticas y económicas siempre ha existido, ¿verdad? Lo que pasa es que ahora son más visibles, muchas más y más, más profundo, por decirlo así, ¿verdad? Entonces, eso va haciendo que no haya la confianza, ¿verdad? Poniéndolo en un ejemplo bien, bien bobo, pero que se entiende, es como cuando alguien se divorcia y al mes se está casando. Tú dices, eso venía sí. ya.
0: Tengo un menos era
8: de aquí es el
9: esto ya se venía, ¿verdad? Se veía. Entonces, pues ya entonces nos pone en que ya incluso tenemos dudas sobre su gestión en el gobierno.
0: Claro.
9: No solo la de ahora, sino la que tuvo en su momento.
0: O sea, que dispara una desconfianza, o por lo menos uno ve la cosa como, fíjate, no necesariamente es tan rápido el que se pueda dar una contratación y que de momento no utilices la información privilegiada que tengas. Claro.
8: Bueno, pero antes, a mí me gustaría aclarar, ¿verdad?, lo que dice la Oficina claro. de Ética Gubernamental.
0: ¿Qué dice?
8: Lo que expone es que ética lo que hace es que prohíbe que un exfuncionario sea contratado
0: por la misma agencia.
8: Por una agencia en el año previo

0: auditoría, una asesoría, haya establecido un reglamento. O sea, se supone que no. ¿Qué sucede? Pues que él no solamente se fue solo, él, o sea, él no se fue solo, él se fue con 7 empleados
1: Eso
0: más.
1: iba a preguntar ya a mí.
0: Y entonces, aquí es que viene la pregunta, ¿no? ¿Qué es lo que tú estás planteando? Él se va, tiene un conocimiento y unos datos y una información, al igual que los 7 empleados
1: Exactamente.
0: con los que se va
1: Claro,
0: él, claro.
1: pero lo
0: Y su
1: contrata y se va.
0: compañía es para lo mismo, para hacer facturaciones a agencias federales y a FEMA. O sea, él no fundó una universidad, él no tiene un negocio de vender zapatos. O sea,
1: O qué
0: no.
1: sé yo, educación, una escuela,
0: por eso se
1: o
0: dedica
1: contratos para hacer exámenes de evaluación de estudiantes. Estoy pensando en cualquier otra
0: por eso
1: cosa.
0: en cualquier otra cosa que no estuviera relacionada. Entonces, cómo estas élites económicas se apropian del aparato gubernamental? Pues a través del cabildeo o a través de las puertas giratorias. Sería bueno que nos explicara lo de la puerta giratoria,
1: Ok, pues
0: el concepto.
1: el concepto de las puertas giratorias se puede dar de un lado hacia el otro. Lo mismo van empresarios hacia el gobierno como del gobierno hacia la empresa
0: Privada.
1: privada. Pero inclusive hay unos que son en un momento, pero hay otros que son recurrentes. O sea, que van dando la vuelta y van dando la vuelta, como es el caso de Manuel Lavoy. Él ha estado en diferentes empresas privadas y en diferentes agencias gubernamentales. O sea, que las puertas de él han sido. Y entonces eso va atrayendo, ¿verdad? Él va ganando un montón de información, de contactos, de cómo hacer las cosas. Y se va entonces determinando cómo se hace la política pública. Porque al él Claro.
0: estar en la empresa privada y después estar en estos puestos directivos, pues ¿qué tú vas a pensar? Que cuando vienen los cabilderos, él va a estar más a tono con esa gente porque yo trabajaba ahí. O sea, y
1: Eso
0: hay.
1: plantea mucho, por ejemplo, en la aseguradora. El asunto del comisionado de seguros o comisionada de seguros
0: Exacto.
1: pasa muchísimo y lo he escuchado mucho en los proveedores de salud.
0: Ahora que ya mencionó lo de cabildero, pues una de las cosas, ¿verdad? Lo que mencionó la profesora, una de las cosas que yo me planteé en un momento, pues no, pues entonces él está haciendo funciones de cabildero cuando fue a Washington. Busqué en el registro de justicia, igualmente también busqué en el registro del Senado, pero no aparece su nombre ni el de su compañía por ningún lado.
1: Sé que estabas buscando una entrevista o expresiones de Manuel Lavoy.
0: Sí.
1: ¿Hay alguna expresión importante que puedas plantear sobre su explicación en términos de ese
0: No, en
1: contrato?
0: ningún momento, ¿verdad? Quise hablar directamente con él, hice tanto una llamada, envié mensajes de texto, al igualmente también le envié un correo electrónico, pero no conseguí ninguna reacción de parte suya.
1: Nosotros tenemos una oficina de ética gubernamental que, como muy bien Vanessa planteaba, ¿verdad? Utiliza las directrices de lo que es la ley de ética gubernamental. Es muy, muy laxo lo que tenemos como regla gubernamental en nuestro gobierno, profesora.
0: Es laxo y no se implementa.
1: Ok.
0: O sea, son las dos cosas.
1: Ni la letra es muy, muy
0: Ni
1: ajustada,
0: la
1: ni lo que se hace en la
0: ni lo
1: práctica.
0: que se hace en la práctica, porque, por ejemplo, hay jurisdicciones que tienen hasta 5 años de periodo de enfriamiento, como el que acaba de poner Trump, lo subió de 2 a 5 años. Claro, le abrió la puerta a todos los empresarios para que se apropiaran del gobierno. Pero a la salida les puso ahora 5 años de enfriamiento. Además que una cosa es la ley que me obliga y otra cosa es la cuestión ética. La ética mínima es no hacer daño, la no
1: Claro.
0: maleficencia, ¿verdad? Yo me tengo que abstener de hacerle daño a otras personas. Por eso es que lo primero que podemos hacer es, cuando no estamos de acuerdo, firmar un pacto de no agresión. No nos agredamos. Y no tenemos que estar de acuerdo, pero por lo menos no nos agredamos. Y después pasamos a un poquito más y decimos, pues vamos a hacernos el bien. Mira, si yo puedo venderte aguacate y tú me vendes los huevos de tus gallinas.
1: Ya,
0: Y por lo menos
1: mano da, mano da,
0: nos
1: como dicen los nenes.
0: hacemos bien, ¿verdad? Y en este caso, pues no se está dando, ¿verdad? Porque estas cosas van erosionando la confianza
1: Eso iba a
0: de
1: preguntar.
0: la ciudadanía en las instituciones gubernamentales. Y en la propia democracia,
1: Uno no puede
0: porque
1: decir.
0: entonces tú dices, ah, bueno, como lo que van a salir es un chorro de pillos, pues yo también,
1: Hago lo que me dé la gana.
2: Quizá un poco, y me gustaría una expresión de ambas. Aquí la historia de Vanessa no está planteando que hay una evidencia de que ha ocurrido algo malo. Es que estas contrataciones afectan lo que ya es la maltrecha confianza de la gente en cómo funciona eso.
3: De hecho, es importante aclarar.

0: ¿verdad? Que la compañía, el exfuncionario Manuel Lavoy hace unas consultas a la oficina de
1: Claro.
0: ética y que
1: Otros no han
0: en,
1: hecho.
0: ciertamente, y en un principio cuando él hace la primera consulta, pues le dijeron que no.
1: Oh.
0: En un principio él quería tener contratos con Yauco, San Lorenzo y Gurabo, además del American University y con Luma y con, ¿verdad?, otras
1: Pero ya
0: entidades.
1: ahí había entrado en
0: Pues
1: gestiones
0: una de
1: como...
0: las cosas que planteó la persona que evalúa su caso es que dice, usted ha tenido contacto el año anterior,
1: Claro.
0: usted hizo visitas de campo, usted decidió cuándo se iban a cerrar o no casos, usted aconsejó. Y
1: Okay.
0: en ese momento, pues dijeron, ¿verdad? Usted
1: No.
0: no. Pero en la segunda consulta, pues sí, algo cambió. Y es que Lavoy va directamente a la oficina y pide tener una consulta, pero presencial, ¿no? Una reunión con las abogadas que había tenido, que habían trabajado su caso.
1: Okay.
0: Eso es, ¿verdad? Aquí a nosotros nos estuvo un poco
1: Curioso, la
0: curioso,
1: palabra
0: la
1: curioso,
0: palabra es
1: curioso.
0: curioso, y nos preguntamos, ¿realmente eso se ha dado anteriormente? Pues la verdad es que yo tengo que decir que pues, a mí me estuvo muy particular, ¿verdad? Crea suspicacia de alguna manera, pero ahí, después de esa consulta, después de esa reunión, él hace una segunda consulta, y en esa consulta, que también quiere hacer con otros contratistas, con otros municipios, le manifiestan. Ciertamente usted no puede tener contratos con esas personas en las que usted haya intervenido oficialmente previo a su terminación, el año previo, pero se excluyen los contratos intergubernamentales.
1: Okay.
0: Eso no había aparecido en la primera consulta, esto es nuevo.
1: Okay.
0: O sea, pero eso está en la ley. Cuando uno lee la ley, dice, y entonces es entonces ahí que le dicen, usted sí puede tener los contratos con el resto de estos municipios y con otras agencias.
1: ¿Cómo le parece a usted?
0: Pues, y no solo es la cuestión de la confianza, la transparencia, la justicia de tratar a todos de la misma manera, ¿verdad? No de la misma manera, como merecen. Iguales
1: Claro.
0: a los iguales, desiguales a los desiguales, ¿verdad? Yo no le puedo dar la misma cantidad de alimento a un adulto o a un bebé,
1: Es la justa, es la justa.
0: porque son desiguales, así que no los puedo tratar igual, los tengo que tratar desigual. Y está la injusticia de con otras que podrían proveer esos servicios al gobierno, que no tienen la información que él tiene, así que hay una competencia desleal. Pero no solo eso, sino que también estás duplicando trabajo gubernamental en manos privadas. O sea, a mí se me hace más fácil en el gobierno, pues pagarle a tres funcionarios que hagan ese tipo, lo que hacían antes.
1: Y se lo da un
0: Pero
1: privado.
0: ahora es privado. ¿Por qué el municipio de San Germán, de San Juan, de Orocovis va a contratar a la agencia privada cuando se supone que hubiera una unidad gubernamental que hiciera
1: Exacto.
0: eso al menor costo?
1: Gracias a ambas, que ya tenemos que hacer la pausa. Ustedes pueden leer la historia de Vanessa en periodismoinvestigativo.com. Vamos a una pausa y al regreso hablamos, pero esta vez de la Universidad de Puerto Rico. Esto es Agenda Propia.
0: Gracias.
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1: Y ya de regreso en el tercer segmento de la edición de hoy de Agenda Propia, soy Damaris Suárez y como siempre te recuerdo, busca todas las historias de nosotros en el Centro de Periodismo Investigativo en periodismoinvestigativo.com y las redes sociales del centro. Me fui con la transición. Tengo a mis invitados ya en el estudio para hablar sobre el Centro Molecular y lo que está ocurriendo en la crisis de gobernanza ante los paros y manifestaciones en la Universidad de Puerto Rico. Víctor Rodríguez Velázquez, quien es periodista del área de las universidades, escribiendo a través del Centro de Periodismo Investigativo. ¿Cómo estás, Víctor?
7: Muy bien, gracias. Gracias, Damaris, por
1: con
7: la invitación.
1: Con esta huelga, tú estás aquí de moderadores.
7: Segmento fijo. Gracias. Y saludos a las personas que están conectadas también.
1: Y tenemos también al profesor Jorge Colón, quien es representante claustral en el Senado Académico de la Universidad de Puerto Rico en Río Piedras. ¿Cómo está? Saludos y bienvenido al programa.
7: Muy bien, gracias. Estar aquí con
1: Víctor, ustedes. ¿Qué está pasando con el Centro Molecular? Empecemos por ahí.
7: Sí, como bien dice, es un asunto más que se suma a todo lo que está ocurriendo en la Universidad de Puerto Rico y particularmente con la presidencia de la doctora Zahira Jordán Conde. Nos encontramos que el Centro de Investigación en Ciencias Moleculares, que está ubicado su edificio en Río Piedras, pero fuera del recinto, tuvo un acuerdo con la universidad para que la universidad le diera una subvención durante 6 años, y ese acuerdo venció el pasado 30 de junio de 2025, un día antes de que la doctora Zahira Jordán Conde asumiera la presidencia de la institución. No obstante, han transcurrido 10 meses y ese acuerdo no se ha renovado. ¿Ah? Entonces, en conversación con el director del Centro Molecular, el doctor Eduardo Nicolau, nos explicó que si ese acuerdo no se renovaba y finalmente se otorgaban los fondos que ya habían sido aprobados por la Junta de Gobierno de la Universidad de Puerto Rico, específicamente 2 millones, antes de este 15 de mayo, pues él tendría que pausar diferentes proyectos de infraestructura, la compra de materiales necesarios para los 42 profesores investigadores que están allí en el espacio.
1: La continuidad de proyecto dentro del centro.
7: Exactamente. Entonces, si bien por un lado es entendible, ¿no?, que el acuerdo se venció y pues la presidenta estaba entrando en funciones, que tiene que, pues, presumimos, ¿no?, de que tiene que evaluar todo lo que tiene sobre la mesa, pues este acuerdo ha tomado 10 demasiado. Meses en llegar a algún término que beneficie a ambas partes o que mínimamente se le dé continuidad a lo que ya ha establecido y el modo de operación a través de esta corporación sin fines de lucro creada para la administración del Centro Molecular.
1: ¿Qué le dice eso? Tantos meses, Colón. Y además creo que también ha buscado información adicional en los últimos días sobre lo que ha ocurrido en el Centro Molecular.
8: Claro, ¿verdad? En términos de las investigaciones que se hacen allí, los profesores y los estudiantes, pues es una situación que nos pone, ¿verdad?, en mucha preocupación, ¿verdad?, porque necesitamos esas facilidades para continuar nuestros proyectos, que los estudiantes terminen sus maestrías, sus doctorados, uh-huh, lo que están haciendo las investigaciones subgraduadas, y si las facilidades pues no cuentan con los recursos necesarios, suficientes, pues se puede ver trastocada esa investigación que se hace allí. Nosotros, el director ejecutivo del centro, el doctor Eduardo Nicolau, nos citó a una reunión en febrero, nos dejó saber la situación actual en que estamos. Estamos entrando en una situación de crisis si no logramos que se asigne el dinero que ya está presupuestado para este año. Y decidimos hacer una carta. La carta se sometió el 24 de marzo, se envió con fecha de 24 de marzo, se envió a la presidenta. No he oído respuesta a la carta, pero la carta más o menos decía lo mismo. Necesitamos que ese dinero que ya está presupuestado se nos otorgue. Y también hubo un planteamiento sobre los costos indirectos que llegan a las instituciones donde se hace investigación subvencionada por fondos federales. Así que estaba en una situación que estaba muy incierta, pero el viernes pasado vimos en un programa donde se entrevistó a la presidenta. Ella indicó que mañana martes van a firmar un acuerdo. Los términos del acuerdo pues no los conocemos, pero nos alegramos. Si es cierto que se ha llegado a un acuerdo, pues ojalá sea un acuerdo que sí nos permita mantener la continuidad de las operaciones que se
1: pero
8: están llevando a cabo.
1: Pero se justifica que haya tomado tanto tiempo, Víctor, ¿y qué dice la presidenta? Le pregunto a ambos, ¿verdad? ¿Hay alguna expresión sobre por qué tomó tanto tiempo unos fondos que ya están asignados?
7: Por las últimas expresiones que, lamentablemente, la presidenta no respondió a una solicitud de entrevista que le hicimos. Sin embargo, en la pasada reunión de la Junta de Gobierno, donde estuvo acompañada por la vicepresidenta de Asuntos Académicos e Investigación, la doctora Ilka Ríos, explicaron que sí había el acuerdo, había estado en un proceso de negociación con el director del Centro Molecular y por parte de la administración. Cuando pudimos hablar con el doctor Nicolau, se nos explicó que habían unas preocupaciones con relación a un lenguaje que se quería sumar al acuerdo y que de alguna manera podría comprometer el estatus de corporación sin fines de lucro del Centro Molecular, porque la nueva presidencia quería establecer unas cláusulas de lealtad a la administración central cuando, por las reglamentaciones del IRS, para tú tener unas exenciones de corporación sin fines de lucro, pues debes tener una independencia administrativa.
1: Y eso es como básico en términos de la operación de las entidades sin fines de lucro, profesor.
8: Claro, y nos hace pensar de que la visión que ya tienes hacia la Universidad de Puerto Rico, donde está enfatizando tanto su preferencia que cambiemos a tener más cursos cortos, cursos técnicos, se aleja de la visión que tenemos en la universidad, donde se hace tanta investigación de importancia para el pueblo de Puerto Rico. Y
1: de forma independiente.
8: Y particularmente en Río Piedras y en Mayagüez, ¿no? Donde somos ya instituciones R2 de alto nivel intensivo de investigación. Pues ella prefiere otro tipo de curso, otra visión que nos preocupa sobremanera.
7: Y eso es una de las cosas que, por ejemplo, se planteaba, no solo porque no solamente es un espacio que ofrece investigación a los profesores y práctica a estudiantes subgraduados y graduados. Creo que hay como 225 estudiantes actualmente sumados a estas investigaciones, sino que también lo que se produce allí eventualmente podría tener una repercusión importante para Puerto Rico y otras partes, ¿no? Porque hablamos de, y me corrige, de investigaciones relacionadas con Alzheimer, con Parkinson, cáncer, nuevas tecnologías como el litio y etcétera. Así que realmente son investigaciones que no se quedan en lo académico, sino que también van a algún beneficio eventualmente a la ciudadanía.
1: Profesor, esto nos confirma quizás un poco la queja de la comunidad universitaria sobre el desconocimiento de la presidenta sobre la operación de una universidad pública como la Universidad de Puerto Rico.
8: Sí, yo creo que esta evidencia nuevamente lo que venimos diciendo desde que ella fue nominada, desde que ella pasó por el proceso de consulta en todos los senados académicos, donde reiteradamente se evidenció que ella no conoce lo que es la Universidad de Puerto Rico, no tiene experiencia de administración en un sistema de este nivel con ese recinto, que no tenía preparación para hacerlo. Y no solamente lo dijimos en aquel momento, sino que los 10 meses que han pasado lo evidencian claramente. Ya no lo conoce, ya todavía confunde la ley 1 con la ley 2 de 1966, cuando la 2 es la que nos da el financiamiento por la fórmula 9.6. Ni siquiera cosas básicas como esa ya las conoce. Es que pues, no estaba preparada y todavía se nota que no está preparada.
1: Me gustaría los dos minutos que nos quedan antes de finalizar el espacio un poco hablar sobre lo que está ocurriendo en la Universidad de Puerto Rico. ¿Qué sabemos hoy a los que nos están viendo en directo por nuestro canal de YouTube y por radio ocurriendo hoy, ya 11 de mayo, ya 11, ¿verdad?
7: Sí, sí,
1: 11 de mayo a las 2 y 5 de la tarde.
7: Inicialmente, de hecho, casi debe estar pasando en estos momentos, había una vista en el Tribunal de Mayagüez con estudiantes del recinto universitario de Mayagüez. Por el interdicto que dio el tribunal a favor de la universidad, del rector interino Miguel Muñoz y de la presidenta Zahira Jordán Conte para que los estudiantes de Mayagüez que están en manifestación indefinida abran los portones.
1: Que no habían abierto los portones.
7: No, hasta el momento no había ocurrido, a diferencia de un portón en un momento que se abrió por la seguridad del recinto, pero fuera de eso siguen en esa manifestación. No sé si en el caso de Río Piedras hay algo...
8: Sí, yo creo que hay preocupación de que eso pueda ocurrir también en Río Piedra. Yo diría que ese asunto, más el asunto del proyecto de ley que sometió el representante Jorge Navarro, que trastocaría enteramente.
1: Ustedes emitieron varias resoluciones
8: en contra de la gobernanza. Mañana va a haber una conferencia de prensa porque se va a hacer un planteamiento de que ya es hora de que la Comisión de Educación de La Cámara de Representantes haga las vistas públicas a favor del proyecto 880, que sería un proyecto de nueva ley universitaria que tanto hace falta, y seguimos también reiteradamente apoyando el proyecto 1201, que daría escalonadamente, restauraría la fórmula en 3 años.
7: ¿Recuerda quién está presidiendo esa comisión?
8: Tatiana Pérez,
7: es
8: la presidenta de la Comisión de Educación de la Cámara.
1: Y creo que ha habido estudiantes en Río Piedras que tienen una asamblea, o tenían una asamblea, sí. Debe haber comenzado ya para discutir ciertas
7: y también
1: cosas.
7: La actualidad es que en el caso del recinto universitario de Mayagüez también se extendió el semestre hasta junio. En el caso de
8: Río Piedras actualmente todavía se niegan a aceptar la realidad de que hemos estado en un periodo no normal. El Senado Académico aprobó el jueves que se extienda el calendario, pero la rectora todavía no ha hecho ese cambio al calendario. Se supone que hoy era el último día de clase en el recinto.
7: Muy rápidamente, en el caso de ustedes, desde el Senado, desde los senadores, llevaron una petición de destitución a la Junta de Gobierno. ¿Han recibido algún tipo de respuesta?
8: No hemos recibido respuesta. El día que se llevó había una reunión ordinaria de la Junta de Gobierno y al final se planteó de que ellos querían leer los documentos antes de discutirlos y dijeron que estaban prestos a hacer una reunión para hacerlo. Todavía no se ha anunciado si esa reunión se va a llevar a cabo, ¿no?
1: Y todavía la presidenta no se ha reunido con los estudiantes. Ella insiste en el comité institucional que ella creó y no quería incluso en la representación del movimiento estudiantil, sino con los consejos de estudiantes, ¿no? Exacto, hasta ese momento creo que eso era parte de lo que los estudiantes iban a discutir también en la reunión o asamblea durante la tarde de hoy. Sí. Estaremos pendientes a lo que ocurra. Gracias a ambos. Gracias a Víctor y a Jorge Colón por acompañarnos. Hemos llegado al final de esta edición de Agenda Propia. Gracias siempre por la sintonía. 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Hasta el próximo lunes. 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
14: Se produce feminicidio en Cabo Rojo. Identifican a una mujer baleada dentro de un vehículo de motor. Estados Unidos evalúa presentar cargos criminales contra el expresidente cubano Raúl Castro. Si lo arrestan, sería la segunda detención en este mismo año de un mandatario latinoamericano. Hoy sigue el juicio contra Elvia Cabrera, acusada por el asesinato de Gabriel Nicol. Está el juicio en su quinto día, según se informó. La Cámara de Representantes de Estados Unidos aprobó una medida presupuestaria con fondos para Fort Buchanan y programas de veteranos en Puerto Rico. La Agencia Central de Inteligencia ha divulgado imágenes de reunión con funcionarios cubanos en La Habana. Dicho sea de paso, La Habana ha aceptado ayuda humanitaria de Estados Unidos ascendente a 100 millones de dólares. La ayuda se va a distribuir a través del grupo Cáritas de la Iglesia Católica. Mañana, en Reportero de la Fe, tengo al director en el Caribe de Cáritas para hablar de este tema, de cómo la Iglesia está distribuyendo esos recursos y qué significan. ¿Cómo está el ambiente social en Puerto Rico, el ambiente de discrimen, de desigualdad, de vulnerabilidad entre adultos mayores y otras personas? Hoy voy a tener a Nilda Olmeda, ya está aquí con nosotros en el estudio, directora de Acción Social. ¿Cuánto debemos preocuparnos por los virus más recientes? Carlos Díaz, el presidente del Colegio de Médicos de Puerto Rico, está con nosotros. Hay también preocupación sobre futuros recortes en los programas de Medicare y sobre medidas que está tomando el gobierno de Puerto Rico sin decírselo a nadie sobre cómo ir recortando las cubiertas de medicamentos dentro del plan vital. Se celebra este fin de semana, mañana concretamente el sábado, una jornada en donde agricultores jóvenes expondrán su producto en Caguas. Vamos a tenerlo a los agricultores del este del país. Aparece ahora el representante Yolgi Navarro en una entrevista con Lenín López diciendo que va a cambiar, que va a presentar enmiendas a un proyecto que ha ocasionado un gran revuelo en Puerto Rico porque impone una penalidad de 10% a las personas que intenten detener un desarrollo en Puerto Rico por razones ambientales o de otro tipo. La presidenta de la Comisión de Recursos Naturales del Senado, Marisita Jiménez, que es también vicepresidenta del Senado, está con nosotros para hablar del tema. Mi nombre es Luis Penchi, esto es Radio Isla 1320 y Radio Isla.tv. 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
14: El gobierno de Estados Unidos está considerando presentar cargos criminales contra el expresidente cubano Raúl Castro. Sería por el derribo de dos avionetas de la organización Hermanos del Rescate de 1996. Medios de Estados Unidos hablaron sobre el tema. Fuentes citadas por CBS News dicen que la posible acusación federal se enfocaría en el incidente ocurrido hace 3 décadas cuando aeronaves civiles operadas por el grupo de exiliados cubanos fueron derribadas por aviones militares, causando la muerte de 4 personas. La decisión todavía tendría que pasar por el proceso de un gran jurado federal. El Departamento de Justicia no ha emitido informes sobre este informe de prensa. Son las 3:02. Escucha la hora exacta.
15: Hora exacta. 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
14: Con nosotros la presidenta de la Comisión de Recursos Naturales del Senado de Puerto Rico, el vicepresidenta del Senado, la senadora Marisita Jiménez. Buenas tardes, senadora.
16: Buenas tardes, Pencho, y buenas tardes a todos los que nos escuchan.
14: Bueno, ha causado mucho revuelo la ley que ustedes aprobaron en el Senado, se aprobó en la Cámara y firmó la gobernadora para imponer una fianza de 10% del costo de un proyecto. Si alguien quiere impugnar ese proyecto, el representante Georgie Navarro le dijo hoy al compañero Rafael Lenín López que él se propone someter una enmienda al proyecto que ya es ley para que sería una nueva ley, supongo, sería una ley enmendada para que entonces se verifique que solamente aplique a entidades que no tienen legitimación activa, entidades o personas. Me queda la duda primero de cómo sería el proceso parlamentario y segundo, si en realidad cualquier recurso administrativo y judicial en el tribunal tiene que mostrar siempre desde el primer momento legitimación activa. O sea que sería como académico esto. ¿Qué usted cree, senadora?
16: Bueno, lo que dice el representante Georgie Navarro es todo, es válido, se puede hacer una enmienda y se puede trabajar. Y es claro que ese proyecto no se trabaja, ¿verdad? Nosotros votamos a favor porque sí reconocemos que luego que se trabaja los permisos, que ya la persona pasó por el proceso de unos permisos, muchas veces se le prohíbe a esta persona que ya pasó por todo el proceso de permisología del gobierno, se crean ciertas protestas de personas que no tienen ninguna no le afecta nada la construcción de
14: pero ningún organismo administrativo ni judicial en Puerto Rico va a trabajar a base de una persona que no tiene legitimación activa.
16: Tú me dejas terminar para decir mi pensar y tú me interrumpes cuando, ¿verdad? Y tú me preguntas todo lo que quieras.
14: Okay.
16: Hay muchas personas que hacen huelga y se manifiestan en contra de proyectos que ya se pasó juicio sobre ellos y que no les afecta nada de ninguna manera ni tienen ningún interés referente a eso. Lo hacen por otras razones. Así que el proyecto buscaba eso. Definitivamente.
14: Perdóneme, el proyecto que usted apoyó y que endosó busca eliminar el derecho de expresión que existe en la Constitución de Puerto Rico y la de Estados Unidos.
16: Déjeme decirle una cosa, la Junta de Planificación en las vistas de los permisos, ¿verdad? Del 1183 y del 1173, dijo que si un senador o cualquier ciudadano hace una querella que no tiene un interés, la querella cerrada. Eso lo dijo el presidente, ¿verdad? El director de la Junta de Planificación en estos momentos. O sea, la ley está ahora mismo establecida así.
14: Claro.
16: O sea, que si alguna persona que no tiene ningún interés ni le afecta de ninguna manera, ellos cierran la querella. Así
14: por
16: que
14: eso, pero usted me está hablando de protestar y de huelga. O sea, es que si hay una protesta en la calle, aunque no tenga razón, tiene derecho a hacer la protesta en la calle, ¿o no?
16: Bueno, en la calle sí. Yo estoy hablando de la querella. Así que si tú no tienes ningún interés y no te afecta, como está la ley establecida ahora mismo.
14: Por eso es que yo estoy diciendo que la ley puede ser académica, y la enmienda también.
16: Sí, pues entonces hay que hacer una enmienda, ¿verdad? Pues no tengo por qué contestar. Nosotros estamos haciendo una enmienda también en el Senado, porque ahora que estamos trabajando la ley de permiso, surgió, ¿verdad?, del grupo del municipio de San Juan también, que los alcaldes pues no debe cobrarle de municipio a municipio, que debe ser un porciento más bajito, así que se va a hacer una enmienda, se va a trabajar, y es importante que sepan que eso no se trabajó en la Comisión de Recursos Naturales, sino se trabajó en la Comisión de Permisos e Infraestructura del Senado de Puerto Rico.
14: Quiero preguntarle, senadora, y le pregunto con todo respeto, ¿esta ley se hizo para complacer a inversionistas que han donado dinero para el partido
16: de
14: gobierno?
16: Yo no soy la autora de la medida, ¿verdad? Y yo voté a favor de ese proyecto porque veo que en muchas ocasiones proyectos que ya tienen la permisología y tienen todo trabajado, que cuesta tanto en Puerto Rico, ¿verdad? Sea para ti, o sea para los inversionistas, o sea para gente pobre, es bastante oneroso. Hay personas que por cuestiones, pues no sé cuáles, crean un issue de querella y prohíben y limitan el la construcción de un proyecto y lo detienen. Esa es la razón por la cual yo voté a favor de la medida. Claro, cuando se presenta ahora que el porciento es muy alto, pues mira, si lo podemos trabajar y hacer una enmienda, definitivamente.
14: O sea, que se bajaría el porciento, se bajaría el porciento de fianza, de 10%.
16: Se bajaría el lo que se está buscando es bajar el porcentaje.
14: Porque es que también se ha dicho, si yo tengo, si me montan un taller de ojalatería al lado de mi casa que me afecta porque emite gases y ruido, etcétera, y yo quiero impugnarlo y el valor del taller es de $1,000,000, yo tengo que buscar $100,000 para decir que ese taller me afecta.
16: Eso se está trabajando, ¿verdad? El proyecto, cuando se va a hacer un tipo de negocio como este, se supone, ¿verdad?, que los municipios incluso den hasta un endoso y se trabaje hasta una vista firma, bueno, en la comunidad. Así que, bueno, ¿verdad? También la comunidad pues tiene que estar muy pendiente a todo este tipo de proyectos que se dan, porque las personas luego que trabajan permiso, y yo tengo que irme del lado de los dos, yo no me puedo ir de un solo lado, porque todo el ataque siempre es para el comercio, el comercio es el que nos da empleo, los inversionistas son los que nos dan empleo. Si no tenemos inversionistas, si no tenemos un taller de ojalatería, si no tenemos un taller de ebanistería, ¿dónde va a trabajar nuestra gente?
14: Senadora, ustedes realizaron una vista más sobre el tema de la del balneario y de la rampa de pescadores en Punta Santiago, en Humacao. La alcaldesa reconoció que el dinero que estaba asignado para esa rampa de pescadores en el muelle, la administración del PNP en Humacao la movió para un proyecto cultural, creo que un cine, un teatro, y no hay dinero para eso. Y por otro lado, reconoció que como está el acuerdo que se había firmado en el pasado cuatrienio, es muy difícil que el municipio administre. Va a administrar, pero con unos nuevos parámetros. ¿Qué usted tiene que decir sobre eso? Usted que ha encabezado.
16: Bueno, todo eso salió a la luz, ¿verdad? Gracias a la resolución del Senado, de la senadora Wandy Soto, que nosotros tuvimos una vista ejecutiva y donde Soria, el director de Coltres, nos dejó saber que la rampa de pescadores no tenía fondos. ¿Verdad? Eso nunca Dios se había dicho.
14: O sea, que aquí se aprobó un dinero para una rampa de pescadores, y los pescadores lo que hacen es viven de eso, y alguien en el municipio pasó ese dinero para un teatro.
16: Eso es lo que alegó, ¿verdad?, el municipio el día que hubo la reunión ejecutiva, porque se preguntó, mira cómo surgen las cosas. El 15 de octubre nosotros estuvimos en Punta Santiago y allí hubo parte de la comunidad, estuvo la alcaldesa, estuvo la senadora Wandy Soto, hubo personal del senador Luis Daniel, estuvo Recursos Naturales, estuvo Soria, director de Coltres, y nadie habló de la rampa. No es hasta en la vista ejecutiva esta semana que yo le pregunto a Coltres, y Coltres me dice, es que en los proyectos que nosotros tenemos, la rampa no está.
14: Wow.
16: Entonces, el municipio nos dice, es que eso no tiene fondos. Así que de ahí, ¿verdad?, es que sale.
14: ¿Y quién movió esos fondos para otro lado? ¿El municipio?
16: Nosotros le pedimos esa información al alcalde, ¿verdad?, al municipio, para que se lo presente a la comisión, para entonces hacer el ejercicio de ver dónde nosotros vamos a conseguir fondos para poderle hacer la rampa, porque alegadamente, dicho por empleados del municipio que estuvieron en representación de la alcaldesa en esta reunión ejecutiva, que hubo un diseño que no cumplía con, ¿verdad?, las necesidades y la demanda de los pescadores de Humacao. Y aparentemente, a raíz de eso, pues el dinero se traspasa a esta otra propiedad que también es del
14: municipio de Humacao. Los pescadores se quedaron con la carabina al hombro.
16: Eso es lo que nosotros estamos investigando, y gracias a la resolución que hizo la senadora Wandy Soto, sale a la luz que esto pasó, porque no se había revelado en ningún momento hasta que el señor Soria de Coltres nos dice, es que nosotros no tenemos la rampa, nosotros tenemos el muelle, el parque acuático y el balneario, pero la rampa no está aquí. Y ahí es que nosotros, a cuestionamientos de nosotros, sale a la luz lo que está pasando con la rampa de pescadores.
14: El presidente de la Autoridad de Acueducto Alcantarillado, Luis González, dice que comenzó a remover material vegetativo, desperdicios de la represa Carraízo, repararon filtros. Eso fue lo que ocasionó gran problema en días recientes en la distribución de agua en la zona metropolitana, pero dice que él no es el culpable, que el culpable es la pasada administración de la Autoridad de Acueducto Alcantarillado, que es una administración también del gobierno del PNP. ¿Usted qué cree de esto?
16: Bueno, el problema de Carraízo viene de muchos años, viene de muchas administraciones, no necesariamente de la del Partido Nuevo Progresista, del Partido Popular. Es un pobre mantenimiento a la, ¿verdad?, a la planta física, a la infraestructura de acueductos. Desde el supertubo, bueno, no se hace un proyecto de envergadura en el
14: entonces, en Puerto Rico. Delgado tiene razón. No, la culpa no es de él, es de pasadas administraciones que no
16: han hecho. Bueno, lo que pasa es que la culpa es del pobre mantenimiento.
14: Llevamos tres cuatrienios con el Partido Nuevo Progresista.
16: Y esto y la última estructura que hubo y la última ¿verdad? El proyecto de envergadura de acueducto lo hizo el Partido Nuevo Progresista, Pedro Rosselló.
14: Pero eso de Carraízo no se resolvió. No se resolvió nunca. Y bueno, ahora tenemos el supertubo, pero no tenemos agua a veces en la zona metropolitana.
16: Porque no se le dio mantenimiento. Luego que se hace la obra, no se le dio mantenimiento.
14: O sea, el Delgado tiene razón. No es sugerencia la culpable. El Delgado tiene razón lo que está diciendo.
16: No hubo mantenimiento.
14: Entonces, él tiene razón.
16: No hubo mantenimiento.
14: Le está dando la razón. Es que le pregunto porque usted sabe que ha habido una...
16: Yo no le puedo echar la culpa a nadie, Penchi. ¿Sabe? Yo sé que hubo una situación que ha pasado en el gobierno,
14: bueno,
16: por años y años, lamentablemente, que no le dan el mantenimiento. Una de las quejas mayores mías en el gobierno, que lo estamos viendo con Luma, lo vemos con Acueducto y en otras agencias, bueno, es que lo que hacen es reaccionar, no darle mantenimiento a las cosas. Y esa ha sido mi queja siempre desde que llevo 5 años y medio como senador.
14: Gracias, senadora.
16: Gracias a ti por la oportunidad.
14: Senadora, déjame decirle esto porque Iraquí me está escuchando. No está aquí en el control. Senadora de Carolina. Gracias, senadora.
16: De Carolina. Muy bien. Un abrazo a todos. Que tengan buen fin de semana.
14: Vicepresidenta del Senado. Aquí nuestra próxima invitada se está riendo de mí. Son las 3:13. Esta es la hora exacta.
17: Hora exacta. 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
14: Tengo la directora de Acción Social Puerto Rico, una entidad sin fines de lucro. No es una entidad del gobierno que brega con nuestra problemática social y cuidar de nuestra problemática social es complicada. Bienvenida.
18: Gracias.
14: ¿Ustedes están en estos momentos haciendo qué? ¿A qué le están dando prioridad?
18: Bueno, la prioridad de nuestra organización está en los adultos mayores. Obviamente la población de más alto crecimiento, lo dicen nuestras estadísticas, y son las comunidades más vulnerables que tenemos. Nosotros, nuestros servicios se dan fuera del área metropolitana.
14: ¿Ah, sí?
18: Así que nosotros estamos en la cordillera central y fuera del área metropolitana. Así que se hace más apremiante los servicios básicos a esta población.
14: ¿En qué sector de Puerto Rico, fuera de la zona metropolitana, hay más adultos vulnerables viviendo solos, adultos mayores vulnerables viviendo solos en condiciones malas? ¿En qué sector?
18: Según las últimas estadísticas del Departamento de Salud, es en el área oeste y en el área este.
14: ¿En el área este?
18: Y en el área oeste.
14: Y en esto es en Mayagüez y en la zona de Humacao.
18: Y en la zona de Humacao. Son las áreas geográficas donde mayor se concentran los adultos mayores.
14: ¿Y por qué? ¿Hay alguna razón para que eso sea así?
18: No sé, ¿verdad? El dato de por qué es así no desconozco. Creo que también se quedan por años, se quedaron viviendo en su área geográfica y no, pues, generación tras generaciones se quedaron en esas áreas y no se movieron porque eran áreas que también estaban industrializadas en su momento, así que también tenían la razón para quedarse en esas áreas.
14: ¿Y son más pobres también los de esa zona? Más pobres
18: la
14: que
18: pobreza
14: los
18: de esa... está más en el centro de la isla.
14: Ah, sí.
18: Porque donde tienen menos acceso a la pobreza también viene atada al acceso que tenga a los servicios. Así que sí, en el área central hay menos acceso a los servicios, menos acceso a que las personas puedan llegar a los servicios básicos. Así que la pobreza se concentra en área de área central.
14: Muy
18: y
14: bien.
18: En el área sureste.
14: ¿De qué carecen más las personas adultos mayores?
18: De servicios de salud. Si vamos a hablar de cosas, ¿verdad?, materiales, lo que son los servicios de salud y lo que son los alimentos.
14: ¿Ah,
18: lo
14: sí?
18: Que es el acceso a tener comida caliente, a tener alimentos de fácil preparación.
14: ¿Pero qué se supone que todo el mundo que no puede tener acceso tiene el pan? Aquí hay gente que pasando hambre a pesar del pan.
18: Tú puedes tener el pan, pero si no tienes cómo llegar al supermercado para hacer tus compras, pues obviamente careces del servicio de alimentos.
14: O sea que aquí hay personas que tienen, aquí viejitos y viejitas que tienen el pan y no tienen acceso a alimentos.
18: Y no tienen, o de la manera tan regular como podemos tener otros, porque dependen de un vecino. Hay muchos adultos mayores solos que no tienen la familia en su momento emigró fuera de Puerto Rico o fuera del área donde ellos residen.
14: Uh-huh.
18: Así que dependen de la buena fe de un líder comunitario, de un vecino, de organizaciones como la nuestra, también la iglesia, ¿verdad? Porque también se envuelven, que dan esa tarea de buscar el alimento, de ver cuáles son sus necesidades, uh-huh. de ayudarle a que tengan pues lo del desayuno,
14: escuchado, las cosas básicas. He escuchado de dietistas, especialistas en dieta, que me dicen, aquí casi nadie se acuesta, incluyendo los viejitos, sin comer. De verdad, es que la gente por lo menos hace una o dos comidas al día. Pero hay que ver lo que comen.
18: Es correcto.
14: Si hay gente, hay personas mayores comiendo lo que no deben comer.
18: Nosotros, por lo menos, nosotros tenemos un servicio de nutrición al hogar, que es que de nuestro centro de servicios múltiples y oficinas comunitarias llevamos un almuerzo caliente a adultos mayores, ¿verdad?, que necesitan. Nosotros cualificamos por ingresos, así que son personas de bajos ingresos, uh-huh. que no tienen la manera de preparar o no tienen las destrezas para prepararse su alimento, ¿verdad? Okay. Y nosotros lo llevamos. Y la mayoría de las veces ellos nos dicen que ese alimento lo dividen por dos. Eso es lo que almuerzan y lo que cenan.
14: Bendito. O sea, que si ustedes no llevan el alimento,
18: no necesariamente tendrían para comer. Y muchos de esos adultos, nosotros también, con el pasar de los años y viendo la necesidad apremiante, pero nosotros estamos de lunes a viernes, pero hay un sábado y un domingo.
14: Ay, bendito.
18: Así que le damos lo que es la loncherita de amor, es un programa también de nuestra organización.
14: Loncherita para el fin de semana.
18: Para el fin de semana, con alimentos de fácil preparación, que estén dentro de una dieta saludable, que ellos puedan fácil preparar o alguien les pueda preparar y por lo menos garanticemos que tienen, ¿verdad?, esa continuidad en su alimentación.
14: ¿Cuántos almuerzos ustedes preparan al día?
18: Al día en nuestros centros de servicios múltiples, nosotros repartimos 300 fiambreras a distintos puntos de la isla y recibimos en el centro aproximadamente de 400 a 500 participantes diarios entre todos los centros que tenemos en todo.
14: O sea que ustedes alcanzan como 1,000 personas.
18: Sí, de servicios diarios a adultos mayores, 1,000 personas, sin, y eso sin contar los asistentes del hogar, ¿verdad?, amas de llave, que tenemos ahora mismo 200 amas de llave asignadas a participantes y también le ayudan en la, se aseguran de la preparación de su alimento y que cuando
14: ya se ayudan también en los alimentos.
18: En la preparación de alimentos y lo que es básico.
14: ¿Y con qué fondo ustedes funcionan?
18: Nosotros somos una entidad elegible del Community Service Block Grant, la ley de CSBG, que viene a través de la agencia estatal, ¿verdad?, en Puerto Rico, es la OTSEC. Uh-huh. Y nosotros somos una entidad elegible. Nosotros, okay. del grant que asignen a Puerto Rico, 1% de ese grant va a Acción Social de Puerto Rico. Nosotros estamos desde 1982 como entidad elegible, llevamos más de 40 años
14: okay.
18: dando servicios. Nuestros servicios van evolucionando y nuestros proyectos según las necesidades y la demografía de la ciudadanía y lo que solicitan.
14: ¿Reciben donativos privados o no?
18: Sí, recibimos donativos privados y tenemos acuerdos colaborativos, además de ese fondo con agencias estatales, fondos legislativos, fundaciones privadas. Es correcto, o sea, yo creo que estos programas pueden subsistir, como yo digo, con acuerdos y colaboraciones estrechas entre todas las partes, en lo que es la academia, con los que son estudiantes uh-huh. de práctica, el gobierno, ¿verdad?, en la prestación de recursos y en la prestación de facilidades municipales y estatales para nosotros ofrecer nuestros servicios. Y la empresa privada, nosotros el programa de Loncherita de Amor y otros programas de alimentos, nosotros lo corremos con donaciones de la empresa privada de la industria de alimentos, que nos dan donaciones, nosotros preparamos las mochilas o las compras de alimentos y se llevan a las comunidades y a los envejecientes, ¿verdad?, y residentes en necesidad.
14: ¿Cuánto personal tienen ustedes?
18: Nosotros somos 350 empleados en toda la isla.
14: Qué bueno, pero no es suficiente, ¿verdad?
18: No es suficiente.
14: Con los fondos, con los cortes de programas federales sociales que ha hecho la administración de Donald Trump, ¿ustedes se han visto afectados?
18: Hasta el momento no lo hemos visto afectado, pero sí tenemos la continuidad del negocio. No sabemos, ¿verdad?, si hoy nos afectó porque siguió, ¿verdad?, el acuerdo entre las partes fue que se mantuviera el GRAN, pero puede ser que el próximo presupuesto pues mantenga el GRAN con menos cantidad. Y como es una fórmula...
14: ¿Ustedes están en la expectativa de que eso pueda pasar?
18: Yo creo que el ambiente federal es de esa expectativa, así que uno siempre tiene que tener los dos escenarios. El escenario que nos mantengamos que como estemos, el escenario de que pueda haber una disminución, ¿verdad? Y uno tiene que empezar a establecer cuáles van a ser las prioridades como agencia. Nosotros tenemos un plan estratégico y las prioridades pues, van enmarcadas en lo que dicta nuestro plan estratégico.
14: Aquí hay un problema que lo estamos viviendo hoy y lo vivimos ayer y creo que lo vamos a vivir el resto de semana y es que estamos teniendo una ola de calor fuerte y muchos de estos viejitos no se pueden mover de la casa y no tienen acondicionador de aire y si prenden el abanico lo que van a recibir es un aire caliente. Yo estaba hablando de este tema con Carl Soderberg, el exdirector de la EPA. Dentro de un ratito voy a hablar con el presidente del Colegio de Médicos. ¿Ustedes han pensado en cómo se puede ayudar a estas personas?
18: Nosotros identificamos estos adultos mayores que, porque adultos mayores que dentro de todo por el hogar, ya sea con o con bastón, con sillones de ruedas, se pueden mover.
14: Okay.
18: Hay otros adultos mayores que no, que están encamados y dependen de ese espacio para su salud. Y sí, en el programa de emergencia y con otros fondos privados hemos podido proveerle aires acondicionados para que tengan el hogar.
14: Qué bueno.
18: Así que no es algo regular del programa, porque nosotros nos enfocamos más en lo que son los materiales médicos, audífonos, bastones, los pañales, los underpads. Pero sí han habido circunstancias como fondos privados que a estos participantes que son identificados y que eso también es una causa que saliere sus condiciones de salud, pues los ayudamos con ese otro tipo de equipamiento. Lo que pasa es que hay muchos hogares que tampoco la electricidad permite tener un aire acondicionado.
14: Sí, así porque es muy caro.
18: Es un estudio completo.
14: Y además se va. Olmeda, se va la luz.
18: Bueno, eso otro también, problema. Eso no lo podemos sacar de la ecuación.
14: Gracias, Nilda, gracias por estar con nosotros.
18: Y
14: gracias por lo que hacen.
18: Sí, no, es un equipo de trabajo comprometido con el servicio de los que llegan a nuestras facilidades, pero siempre en la búsqueda de nuevas soluciones para las personas que no pueden llegar, donde nosotros, por distintas circunstancias, saber que tienen una mano amiga.
14: Gracias por estar con nosotros.
18: Gracias.
14: Esta es la hora exacta, son las 3:22. Cuando regresemos, el presidente del Colegio de Médicos de Puerto Rico, el doctor Carlos Díaz. Lo próximo en Radio Isla 1320 y radioisla.tv. 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
14: El Senado también considera enmiendas a la controversial ley para reducir las impugnaciones a proyectos de impacto ambiental. Lo confirmó la senadora Marisita Jiménez, la también presidenta de la Comisión de Asuntos de Recursos Naturales del Senado. Reconoce que no hay dinero para la rampa de pescadores en Humacao. El dinero lo metieron en la pasada administración en un proyecto de un teatro. Estamos ahora buscando el dinero, dijo la senadora electa por el distrito de Carolina. El mayor problema que tienen los adultos mayores en Puerto Rico es que no tienen acceso a servicios de salud ni alimentación adecuada. Esto afirma Nilda Olmeda, directora de Acción Social de Puerto Rico. La mayoría de los adultos mayores con problemas de acceso a alimentación y buenos servicios de salud están en el oeste y en el este del país, dijo Nilda Olmeda. No han recibido recortes en los proyectos, en los fondos federales que reciben, pero están en la expectativa de que eso pueda ocurrir, dijo a Radio Isla 1320 Olmeda, que dirige un ejército de voluntarios y de trabajadores de unas 300 personas. Arrancará durante el sábado, mañana, una actividad en que jóvenes agricultores del este del país estarán presentando su producto y estimulando la compra y el mercadeo del mismo. En breve hablamos con uno de los líderes de esta Asociación de Agricultores del Este. Tenemos mucho interés en hablar con ellos porque queremos saber en qué cosas están metidos los jóvenes agricultores del país y cuál es el futuro de ellos. Hoy es el quinto día del juicio contra Elvia Cabrera y continúa siendo acusada y enjuiciada por el asesinato de Gabriela Nicole. Estados Unidos evalúa presentar cargos contra el expresidente de Cuba, Raúl Castro. Se produce un feminicidio en Cabo Rojo. Identifican a la mujer baleada dentro de un vehículo en un serio incidente que está siendo investigado por la policía. La mujer fue identificada como Kimberly Cruz Pacheco, de 32 años, y fue asesinada durante un incidente reportado hoy en la parte posterior del Café Sabana, en la carretera Puerto Rico 100, en Cabo Rojo. De acuerdo con detalles preliminares, la querella fue recibida a las 1:26 de la madrugada a través del sistema de emergencias 911. Un enfermero absuelto por el caso de Roberto Viqueira adelanta que va a tomar más acciones para defenderse. Vamos a tomar acciones. No puedo decir nada más ahora mismo, dijo Eduardo Meléndez a su salida del Tribunal de Primera Instancia de Sabana Grande. Fue absuelto en febrero de todos los cargos en relación a la muerte del biólogo marino Roberto Viqueira Ríos, pero aún se considera perseguido y quiere defenderse. Son las 3:30. Esta es la hora exacta.
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14: Bueno, arranca una actividad interesante en Caguas, organizada por los agricultores del este. Mayormente son jóvenes. Tengo a Josué Díaz Cos, uno de los líderes de esta agrupación. Buenas tardes, Josué.
3: Buenas tardes, Pichi. ¿Cómo estás?
14: Yo estoy muy bien, muy bien. ¿Qué tienen Pero ustedes bueno. planificado para mañana? Es la actividad, ¿verdad?
3: Sí, mañana desde las 3 de la tarde en la Galería Comunitaria de Urbe a Pie tenemos la exposición Las Fincas Llegan a la Urbe, espacio que busca generar una reflexión sobre procesos, formación y soberanía alimentaria con cuatro fincas del archipiélago de Puerto Rico fincas de Lares, fincas de Vieques, fincas de Ponce y Río Piedra y San Lorenzo.
14: ¿Qué tipo de productos se desarrollan en esas fincas, Josué?
3: Son fincas y huertos principalmente de hortalizas que distribuyen directamente a los consumidores. Y la característica de toda esta finca es que tienen procesos educativos como parte de su quehacer diario para contribuir a un Puerto Rico más sustentable, ¿verdad? Y más soberano en términos de alimentación.
14: Nosotros estamos mejorando en esa dirección, o lo que estamos haciendo es un aguaje, dígame la verdad.
3: Pues mire, es interesante y es importante eso que usted trae, porque aunque institucionalmente hay unas cifras, ¿verdad?, que son muy bajas, creemos que la producción en Puerto Rico es mayor a eso. Sin embargo, las políticas institucionales no apoyan al pequeño agricultor, no lo ven, no lo viabilizan, ¿verdad?, no acompañan, no nos dan recursos, y eso ha producido una merma en las pequeñas fincas, ¿verdad?, aunque las estadísticas de

0: Pero hay más jóvenes. Yo he notado que hay más jóvenes, ¿verdad? Pero no son
1: Sí,
0: suficientes
1: ¿verdad?
0: todavía. No son suficientes.
1: No, no somos suficientes y no tenemos los recursos, ¿verdad? Ni el apoyo institucional, ni y dentro de este contexto, y qué bueno que me pregunte, ¿verdad? De Puerto Rico hoy, donde tenemos el gobierno o el Estado con unas políticas públicas que buscan desregular el uso de las tierras, ¿verdad? Para especular y crear megas proyectos gigantescos como Esencia o como Hacienda San Miguel en San Lorenzo, en los llanos agrícolas. Pues que no, tenemos un panorama muy complejo y difícil, aunque las fincas que estamos conversando, sí, ¿verdad? Tienen una representación concreta de que los jóvenes y no tan jóvenes, porque hay gente no tan joven también tomando estos cursos y acompañando estos procesos de formación agrícola, estamos ahí puestas para darle comida a nuestros viejos, a nuestras viejas, a nuestras comunidades
0: Okay.
1: y a nuestras familias.
0: ¿Cuál es el perfil de estos jóvenes que se están dedicando a la agricultura? ¿Son empresarios realmente? ¿Son agrónomos o son gente que estudió otro tipo de materia y ha decidido meterle mano a la agricultura?
1: Pues mira, es una combinación de muchas cosas, ¿verdad? Hay gente que va por lo empresarial, pero yo puedo dar fe de que la mayoría de estos agricultores jóvenes que estamos entrando a las tierras, estamos buscando construir procesos de vida más justos, más equitativos, más solidarios y muchos, ¿verdad? Otros estamos también en procesos de subempleo. Yo puedo hablar de mi caso, yo tengo formación en trabajo social comunitario. Una maestría, también ejerzo pues servicios profesionales y subempleo, y también sembramos, así que, ¿verdad? Un poco, ese es el contexto de nuestro país, en un momento de guerra, en un momento del gasto de gasolina bien caro, y la gente con un alto proceso de precarización, ¿verdad? Y de pocos recursos en los bolsillos, y pocos recursos en las alacenas de comida saludable
0: Y la
1: también.
0: agricultura que ustedes están, los jóvenes, ¿verdad? Y gente como tú, están desarrollando, ¿es más bien una agricultura tecnologizada con implementos, con destrezas nuevas, o es la agricultura tradicional, la clásica, un poco artesanal?
1: Pues mira, nosotros trabajamos principalmente agricultura agroecológica, que es una combinación de tecnología campesina con nueva tecnología, ¿verdad? Aplicada al nuevo contexto del cambio climático, y
0: Okay.
1: buscamos rescatar esa memoria de arado de bueyes, que es una de las mejores maneras
0: Ah, ustedes
1: de
0: están
1: cuidar
0: bregando con
1: nuestra tierra.
0: bueyes a esta altura.
1: A esta altura sigue siendo la mejor
0: Qué
1: tecnología para
0: bueno.
1: trabajar en nuestras montañas.
0: ¿Dónde es que está
1: También
0: usted? ¿Dónde está usted específicamente? ¿En qué sitio? ¿En qué pueblo?
1: nosotros estamos en el San Lorenzo,
0: Muy bien.
1: en el barrio Quebrada, en el barrio Cayaguas. También
0: Muy.
1: tenemos una tiendita de distribución directa de alimentos que se llama la Tiendita Soberana, un espacio comunitario entre elaboradores, productores y
0: ¿Dónde
1: fincas.
0: está la tiendita?
1: La Tiendita Soberana está en el pueblo de San Lorenzo, en la entrada del pueblo, frente a Plaza Usó,
0: Muy bien.
1: frente al shopping, ahí cerquita estamos.
0: Y está abierta todo el tiempo, de lunes a
1: Estamos
0: viernes.
1: abiertos los miércoles de 3 a 6, jueves, viernes y sábado, 9 a 6 de la tarde.
0: Qué bueno,
1: Cosi con
0: pues hay que
1: cositas
0: ir,
1: del este y frescas.
0: hay que ir y auspiciarlo. Gracias, Josué.
1: Gracias, buen día.
0: Bueno, lo escucharon. Portavoz de agricultores del este del país que tienen desde mañana una actividad simpática en la Plaza de Caguas, pero que además tienen la tiendita soberana que está miércoles y los fines de semana abierta. Josué Díaz Cos. Podrían acusar a Raúl Castro del incidente relacionado con el disparo que hubo contra unas avionetas de supuestos rescatadores de la libertad. Voy a tener al doctor Julio Muriente, exdelegado de Puerto Rico en la misión socialista de Cuba, dirigente del Movimiento Independentista Nacional Ostosiano, una persona con mucho contacto con el gobierno cubano. ¿Qué significa esto? ¿Van a tratar de arrestar a Raúl Castro como se llevaron al presidente de Venezuela? Y lo van a meter en una prisión federal, a un octogenario o nonagenario, como Raúl Castro. ¿O es una medida de presión para que se da? Son las 3:38, regresamos con Julio Muriente en breve, en vivo, lo próximo en Radio Isla 1320 y Radio Isla.tv.
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3: Estados Unidos se evalúa presentar cargos contra el expresidente cubano Raúl Castro. El Senado de Puerto Rico, de mayoría no progresista, también considera enmiendas al controvertible proyecto que impondría una penalidad de 10% al que quiera impugnar un negocio que pueda ocasionar un daño ambiental o social. Terminó el quinto día de juicio contra Elvia Cabrera. El proceso judicial continuará el próximo miércoles. Cabrera está acusada de la muerte por asesinato de la adolescente Gabriela Nicole Prat Rosario. Durante la mañana, la Fiscalía y la Defensa realizaron acuerdos para admitir prueba documental, audiovisual y pericial sin necesidad de presentar a testigos en sala. El Ministerio Público confirmó que admitieron pruebas de ADN tomadas a varias personas vinculadas al caso. Se trascendió durante el proceso que Antiani Avilés Cabrera, otra hija de Cabrera Rivera y hermana de Antoneishka, no figura en la lista de testigos de la Fiscalía. Declaró el agente Alfredo Fortier Soto, que testificó sobre expresiones realizadas en el hospital por Crisangel González Rodríguez, amigo de Gabriela, que resultó herido durante los hechos. El miércoles continúan los trabajos en el tribunal. Agricultores del Este, concretamente de San Lorenzo y otros de otros puntos del país, presentan una jornada de exhibición y venta de productos agrícolas, algunos hechos de manera rudimentaria o producidos de manera rudimentaria en las montañas de San Lorenzo. Hasta arado de bueyes se sigue utilizando. Ese es el perfil de los nuevos agricultores en Puerto Rico. Es una agricultura ecológica. Una mujer fue baleada dentro de un vehículo en Cabo Rojo en otro incidente tipificado como un violento feminicidio. La Cámara de Estados Unidos aprobó una medida presupuestaria con fondos para Fort Buchanan y programas de veteranos. No hay dinero asignado para construir la rampa de pescadores de Punta Santiago en Humacao. y está estancado el proceso de reactivación y administración municipal del balneario de esa ciudad. Parece que la huelga podría, en la Universidad de Puerto Rico, recinto de Río Piedras, podría terminar. Hubo un acuerdo con la rectoría de la UPR y el lunes habrá una asamblea que ratificaría esos acuerdos y podría terminar la huelga. Una mujer ha ido a prisión acusada de quemar a su pareja con agua hirviendo. Mi nombre es Luis Penchi, esto es Radio Isla 1320 y Radio Isla.tv. Son las 3:44.
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3: Tengo al doctor Julio Muriente, copresidente del Movimiento Independentista Nacional Ostosiano, un hombre con mucha experiencia en la situación de Cuba, ¿verdad? Ha sido delegado socialista de Puerto Rico en la misión puertorriqueña allá en La Habana. Conoce muy bien Cuba, conoce muy bien a su liderato. Y hay una noticia que acapara la atención de medios internacionales, y es que el gobierno de Estados Unidos consideraría presentar cargos criminales contra el expresidente de Cuba y todavía alto mando militar de ese país, Raúl Castro, por el derribo de dos avionetas de la organización Hermanos al Rescate. Eso pasó en 1996. Estamos en el 2026. Ha llovido. Medios estadounidenses informaron esto, y sobre todo fuentes citadas por CBS dice que la posible acusación federal se enfocaría en el incidente ocurrido hace 30 años, cuando aeronaves civiles operadas por el grupo de exiliados cubanos fueron derribadas por aviones militares cubanos, causando la muerte de 4 personas. El Departamento de Justicia no emitió comentarios sobre el informe, pero esto de todos modos tendría que ir a un gran jurado federal, como fue en el caso del presidente de Venezuela, que finalmente fue detenido. Tengo al doctor Julio Muriente con nosotros. Buenas tardes, doctor.
5: Buenas tardes, Luis, nuestros amigos y amigas Radio Escuchas.
3: ¿Esto será una medida de presión para que Raúl Castro y otros líderes de Cuba cedan y permitan un control, un dominio sobre Cuba, o esto será en serio? O sea, no es una presión nada más, sino que sería en serio que tendrían la intención de acusarlo.
5: La primera cosa que había que preguntarse es qué delito ha cometido Raúl Castro según el Estado de Derecho estadounidense.
3: Matar a 4 personas que estaban violando unas avionetas ahí.
5: Si nos retrotraemos en el tiempo, yo invito a los amigos radioescuchas a que vean la película Las Avispas. Uh-huh. Es una película que un poco recrea esta situación. Los violadores de la ley son los miembros del exilio cubano que, utilizando avionetas estacionadas en la Florida, despegaban e incursionaban hacia Cuba, lanzando hojas sueltas, lanzando propaganda, violando el espacio aéreo cubano reiteradamente. Uh-huh. Y a pesar de que Cuba le advirtió al gobierno de Estados Unidos que estaba viendo un serio problema que ponía en riesgo la seguridad de mucha gente, el gobierno de Estados Unidos se hizo de la vista larga y permitió que esa situación continuara.
3: O sea, ¿usted cree que es legítimo que esas avionetas que estaban sobrevolando el espacio aéreo cubano sencillamente las derribaran?
5: Lo mismo que hubiera hecho Estados Unidos si Cuba hubiera estado haciendo lo propio, violando el espacio aéreo, lanzando propaganda enemiga para todos los efectos, sin permiso, de manera que aquí el violador de la ley, en todo caso, son los exiliados cubanos y su cómplice, el gobierno de Estados Unidos, que consintió que las bases aéreas en la Florida fueran utilizadas con ese propósito.
3: Ahora, si esto ocurriera, ¿usted cree que el gobierno de Estados Unidos es capaz de hacer una intervención como la que hizo en Venezuela, en Caracas, y se llevó preso al presidente?
5: Claro, estamos hablando del hecho específico ocurrido hace 30 años, ¿no? Okay. Donde realmente los delincuentes son el gobierno de Estados Unidos y el exilio.
3: Pero en su análisis, doctor, ¿usted cree que el gobierno de Estados Unidos es capaz de hacer esto?
5: Oye, curiosa y paradójicamente, este tipo de advertencia, de amenaza, ocurre en momentos en que el director de la CIA estadounidense y otros funcionarios están en La Habana reunidos con altos funcionarios de la inteligencia cubana, uh-huh, conversando sobre asuntos de interés común, uh-huh, y cada cual poniendo las cartas sobre la mesa. O sea, este es un
3: estilo... Puede sonar como una presión, Ok, mejor es no. que lleguemos a un acuerdo, porque si no, vamos a acusar a Raúl Castro y lo vamos a buscar preso.
5: Claro, es un juego de amenaza, es un estira y encoge donde se pretende que la revolución cubana rinda principios. Uh-huh. Y la revolución cubana en ese sentido ha estado clara: vamos a negociar lo que haya que negociar. Vamos a ponernos de acuerdo sobre las cosas en que podamos.
3: Lo que pasa es que lo que pretende Estados Unidos no es que mejore la revolución cubana, es que se vaya ese sistema. Eso es lo que quiere.
5: Exactamente. Ahí es que está la gran contradicción, y en ese sentido, pues entonces las amenazas se estrellan contra la voluntad de la revolución de sostenerse en pie a pesar de las condiciones.
3: Que además la actual situación de Cuba es insostenible, Muriente.
5: Bueno. Estados Unidos, con los bloqueos y los boicots petroleros y todo lo demás, ha querido que la situación económico-social en Cuba sea insostenible, apostando a que el pueblo cubano se levante contra la revolución. Esa es la lógica, rendir por hambre. La lógica
3: ha habido protestas, ha habido protestas.
5: Inevitablemente la va a haber cuando tú estás en una situación donde no hay energía eléctrica.
3: Pero antes del momento actual, que parece más crítico que anteriores recientes, antes de eso también hubo protestas, doctor.
5: Oye, ha habido protestas como las hay en todas partes del mundo, porque allí no todo el mundo está con la revolución.
3: Claro,
5: bueno. O sea, la revolución cubana cuenta con el respaldo de un sector importantísimo de la población, pero no, hay cientos de miles, quién sabe cuántos que no simpatizan, por lo tanto,
3: bueno.
5: La protesta, qué bueno que protestan, eso indica que en ese país se puede protestar.
3: Bueno, y después lo meten presos también, a los que protestaron.
5: Ah, bueno, pero no por protestar, no meramente por protestar, sino por violar la ley.
3: Mire, vamos a estar claros. Doctor, antes de que se me vaya, porque hay una cosa que está pasando, ¿verdad?
5: No, yo no te me voy, tú eres el que te me vas a mí porque me vas a cortar.
3: Porque tengo que irme yo, si no me saca, Alex me saca. Mire, y por ahí viene Aníbal Acevedo Vila. Antes de eso, déjeme preguntarle, ¿usted cree que los estudiantes deben, después de los acuerdos logrados en el recinto de Río Piedras, el liderato estudiantil debe terminar la huelga?
5: Yo creo que si los estudiantes han logrado sentarse a la mesa de negociaciones con la rectora interina y han llegado a una serie de acuerdos...
3: No va a haber aumento en la matrícula, el lugar para residencia sería administrado por el gobierno, no por una empresa privada. Claro. O sea, hay una serie de acuerdos que parecen significativos. ¿Es suficiente para levantar la huelga?
5: Si se ha llegado a esos acuerdos, simplemente posponer la lucha que continúe en agosto, porque lo mejor de todo, Luis, como dicen los cristianos, es que Dios hizo un día después de otro, ¿verdad?
3: Okay.
5: Pues sabes que Dios hizo también un semestre académico después de otro.
3: Okay.
5: Así que en agosto seguirá la lucha estudiantil.
3: Su recomendación como veterano líder allí es que termine la huelga.
5: Bueno, que se posponga hasta la nueva situación que se dé en agosto.
3: Gracias por estar con nosotros. Yo tengo que posponer la continuación de este programa hasta el lunes porque me tengo que ir.
5: Hasta luego.
3: 351, el doctor Julio Muriente Pérez, líder del Movimiento Independentista Nacional Ostociano. ¿Qué delito cometió Raúl Castro? El delito lo cometieron los exiliados cubanos, dijo Julio Muriente. En breve, Aníbal Acevedo Vilá sobre la mesa en el mejor análisis de la tarde. El sábado mañana regreso con ustedes de 2 a 4 en Reportero de la Fe, hablando de Cuba. Voy a hablar con el director de Cáritas para saber qué tipo de ayuda se está administrando a través de la Iglesia Católica de $100 millones para los cubanos. No se pierdan el programa de 2 a 4 y no se pierdan ahora Aníbal Acevedo Vila. Buen fin de semana.
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2: Muy buenas tardes, bienvenidos, bienvenidas a esta edición de hoy de Sobre la Mesa, viernes, sí, es viernes, el cuerpo lo sabe, 15 de mayo, ya pasando la mitad del mes de mayo. ¿De qué voy a estar hablando, dialogando, conversando, analizando con ustedes durante las próximas dos horas? Bueno, ya es oficial dentro del PNP, la política es sálvese quien pueda, alcalde de Bayamón, el King of the North, como le llaman los chicos de Puestos para la Mañana, Ramón Luis Rivera, deja sola a la gobernadora, dice no va a mediar en controversia con Tomás Rivera Chat. Papelón, después que se fue de Media Tour defendiéndola y que la gobernadora la firmó y respaldó, ahora Georgie Navarro dice que va a enmendar su nueva ley que limita las impugnaciones de permiso, y en el Senado también están hablando de enmiendas. ¡Qué clase de papelón! ¿Llegó el presupuesto? Bueno, hace unos minutos miré por todas las plataformas de noticias y no hay información de que haya llegado el presupuesto. Puede llegar, prometieron para hoy. Son las 4, las 3 y 58 de la tarde. Pero mientras, la gobernadora se une a las críticas sobre el pronóstico económico de la Junta. Josué Colón pide revisión de la tarifa básica, y contradiciendo a Josué Colón, que esta semana dijo que Luma se iba antes que se termine el año, la gobernadora dice que no ha puesto fecha para la salida de Luma. En el caso del Croqueta Fee, empresas radican querella ante Oficina de Ética Gubernamental. Posible acuerdo para terminar la huelga en la UPR. Pablo José y otros congresistas demócratas le escriben a la Junta exigiendo un plan fiscal para la UPR que asigne más recursos del Estado. Por un lado, el jefe de la CIA se reúne en La Habana con representantes del gobierno cubano, incluyendo el nieto de Raúl Castro. Y por otro lado, medios de prensa dicen que Estados Unidos está preparando acusación criminal contra Raúl Castro. Consenso, Xi Jinping, el líder de China, el ganador de la cumbre con Trump, y los efectos se están sintiendo. Cae el stock market hoy y sube el petróleo. Y hoy me dejaron solito para hablar de deporte. Los cangrejeros regresaron a la ruta de la victoria y mis piratas de Quebradilla vuelven a perder y vuelven a perder en tiempo extra. Hablaré alguito de deporte, pero Fede no puede estar conmigo ni ninguno de los refuerzos que de tiempo en tiempo me acompañan. Esos son los temas que voy a estar discutiendo con ustedes en Sobre la Mesa, que comienza ahora.
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2: Nuevamente, muy buenas tardes. Bienvenidos, bienvenidas a esta edición de hoy de Sobre la Mesa. Para los que me estén escuchando o me estén viendo en vivo desde el estudio ATH Móvil Powered by Evertech, son exactamente las 4 de la tarde en vivo a través de toda la cadena de Radio Isla 1320. También me puedes ver y escuchar en vivo en la página web de esta emisora, radioisla.tv, a través de la aplicación móvil de Radio Isla, en la página de Facebook y en el canal de YouTube de Radio Isla. Y también me puedes ver en vivo la misma transmisión en la página de Facebook de este servidor, facebook.com/acevedovila.net. Bueno, todos los días hago el programa también a las 12 del mediodía con Zoe, análisis de la Z a la A. Hoy no estuvimos en vivo, pues, por problemas de nuestros calendarios, así que no les puedo invitar a que vayan a ver en nuestro canal de YouTube, pero sí te invito a que vayas a nuestro canal de YouTube. Si no has visto los episodios de análisis de la Z a la A de esta semana y días anteriores, pues ahí los puedes encontrar bajo ese nombre, análisis de la Z a la A. Te invito a que te suscribas, a que le des a la campanita y quedas registrado en ese canal. Bueno. Anoche, yo tengo la mala o la buena costumbre de tarde en la noche ponerme a surf, como dicen en el internet, las noticias de aquí y de Estados Unidos. Y anoche encontré esta noticia, si te puedes poner el primer titular de El Nuevo Día, si, Alexander, si te lo puedes poner. Anoche me encontré esta noticia en la edición digital de el periódico El Nuevo Día, que a mi entender dice mucho. No está el video, por lo menos yo no estoy viendo el video en el monitor ahora. Ok. Manos afuera de Ramón Luis Rivera Cruz en controversia entre Jennifer González y Tomás Rivera Chat. El alcalde de Bayamón dice que la gobernadora y el presidente del Senado pueden sentarse a dialogar y estipular las diferencias. Esa nota, que es de Gloria Ruiz Quilan a las 6:54 de la tarde de la noche ayer, yo pensé que iba a estar en el periódico impreso. No solamente no estuvo en el periódico impreso, sino me da la sensación de que pasó totalmente desapercibida en los diferentes programas de noticias y de análisis. Porque no es solamente lo que dice el titular, manos afuera de Ramón Luis. Todo el mundo estaba esperando que iba a ser Ramón Luis. Ramón Luis, recuerden que fue la principal figura política que respaldó a Jennifer González. Ramón Luis Rivera, siendo alcalde de Bayamón, se atrevió a decirle a Jennifer, reta al gobernador incumbente de nuestro partido que yo te voy a respaldar. O sea, Ramón Luis fue la persona que legitimó que se hiciera en Puerto Rico lo que nunca antes se había hecho, que se retara a un gobernador incumbente por alguien de su propio partido. Lo había tratado hace años atrás en Nampadilla y acabó yéndose del PNP y fundando su propio partido. Y Ramón Luis había mantenido silencio en toda esta controversia y mucha gente decía, tiene que llegar alguien como Ramón Luis a sentarlos, a llamarlos, a de alguna forma tras bastidores, tratar de resolver esta controversia cuando ya prácticamente esos dos líderes, no del PNP, del gobierno de Puerto Rico, uno la gobernadora, el otro el presidente del Senado, llevan 2 meses que ni se hablan. No es que tengan diferencias, es que ni se hablan, ni se contestan las llamadas. Ya la gobernadora 2 veces ha dicho que lo ha llamado y le ha mandado texto y el presidente no lo convence, no le contesta. Pero lo dramático no es solamente el titular, es lo que dijo Ramón Luis y dónde lo dijo. Lo dijo luego de una conferencia de prensa, no sé cuál era el anuncio con la gobernadora. Además, yo creo que era lo de la, no sé si era lo de la carretera Wanda Rolón, I don't know. Textualmente, El Nuevo Día, Gloria Ruiz Quilan, lo cita diciendo lo siguiente. Espérate por aquí. Bueno, ahora no encuentro de momento la nota, pero la tengo aquí. Ajá, ok. Yo valoro el tiempo y el tiempo es un oro y yo lo estoy utilizando para lo que el pueblo nos pidió, trabajar, trabajar y trabajar. Dijo el alcalde al ser abordado por El Nuevo Día al finalizar en conferencia de prensa, cuando finalizaron una conferencia de prensa junto a la mandataria. O sea, hace 4 años él podía ser alcalde y trabajar y trabajar y trabajar y hacer campaña por Jennifer González y ayudar a Jennifer González a retar a Pedro Pierluisi. Ahora lo que está diciendo es, a mí lo que me importa es mi reinado en Bayamón. Si el PNP se chava con J, allá ellos. Y la próxima cita es más dramática. Cada funcionario público atiende su área. Por eso les dije, estas expresiones de Ramón Luis Rivera ayer, el reconocimiento que la política institucional de los líderes del PNP en este momento es sálvese quien pueda, proteja a cada uno su finca. Eso es lo que él quiere decir cuando primero dijo, lo que quiere la gente es verme trabajar, trabajar, trabajar, Estoy utilizando, y yo lo estoy utilizando, el tiempo es oro, y yo lo estoy utilizando para lo que el pueblo nos pidió, trabajar, trabajar, trabajar, y luego dice, cada funcionario público atiende su área. Yo estoy atendiendo la mía y yo voy a cumplir con mi responsabilidad. Paréntesis mío, allá ellos. Yo no me voy a embarrar en esa pelea. Ramón Luis Rivera. Vuelvo a la cita. Yo creo que son dos personas con gran capacidad intelectual, con preparación académica, que muy bien pueden en algún momento sentarse, dialogar y estipular las diferencias. No es nada nuevo en la política puertorriqueña. Así que, por un lado, Ramón Luis deja sola a la gobernadora, porque pudo haber sido una voz para pedirle al presidente del Senado que utilizara otros estilos, que utilizara otros mecanismos, que nos reuniéramos. O sea, él ni tan siquiera validó lo que dijo las posiciones de la gobernadora. Él dejó sola a la gobernadora ayer, luego de salir de una conferencia de prensa con ella. Y como muy bien dice la nota de Gloria Ruiz Quilan, nadie sale de intermediario en el PNP. Es más, nadie sale a coger bando. Jorge Santini, que es el secretario general del PNP, su sueldo es pagado por el PNP con los dineros que levanta Jennifer González. Jorge Santini, ¿ustedes lo han escuchado defendiendo vehementemente a la gobernadora? No. Así que finalmente habló. The King of the North, como le dicen los chicos de Puestos para la Mañana. Habló de King of the North. Y pues lo que dijo es, ni para allá voy a mirar. Ese muerto no lo cargo yo. Sálvese quien pueda. Y yo me quedo en mi reinado en Bayamón. Voy a ser alcalde hasta que me dé la gana. Y si el PNP pierde y se destruye como va camino a destruirse, yo me quedo mirando desde la grada. Las fisuras dentro del PNP, la división dentro del PNP, la guerra dentro del PNP es más profunda que quizás que lo que nos dábamos cuenta nosotros. Los que estamos afuera y lo vemos desde, como quien dice, desde la calle. Bueno, esta semana, no, luego que rompió con el escándalo de Croqueta Fi, a lo cual hay una nueva actualización hoy, y luego que rompió el lunes con la secretaria del Departamento de Justicia, básicamente diciendo que está reabriendo la investigación sobre la secretaria del Departamento de la Familia, Susan Roy. El resto de la semana ha estado bastante calmada y fue dominada por un asunto sustantivo. ¿Y saben qué? Así es que debe ser la discusión pública. Pues se aprueba una ley, unos están a favor, otros están en contra. ¿Y qué es lo que dominó la discusión pública a partir del miércoles en adelante? El proyecto de Georgie Navarro, que se aprobó sin vistas públicas, que se aprobó sin mucha discusión, que la gobernadora lo firmó sin mucha discusión, y en el que hay un consenso. Bueno, no, es que no es un consenso, la realidad es que es un proyecto para hacerle más difícil a personas y organizaciones impugnar en las agencias administrativas y en los tribunales permisos de construcción. Esa es la intención, o sea, eso lo dice hasta la propia gobernadora. Pero hay serio señalamiento de que, de la forma que se hace, que básicamente le hace imposible a los defensores del medio ambiente y de los recursos naturales en ocasiones impugnar proyectos que entienden que los permisos se han dado contrario a la ley, y por otro lado, que impone unas cargas económicas absurdas, rayando en inconstitucional para usted tener acceso a los tribunales, poniendo una fianza de 10%, que si es un proyecto millonario, están hablando de cientos de miles y en ocasión millones de dólares. Y entonces Georgie Navarro lleva toda la semana, defendiendo el proyecto. Francisco Domenech, a mitad de semana, defendió el proyecto. Y hoy la gobernadora es citada en El Nuevo Día, si te puedes poner ese clipping, defendiendo la ley de Georgie Navarro. Ahí está la nota del periódico El Nuevo Día. Defiende la ley que limita impugnación de permisos. Y la realidad es que la gobernadora, yo no sé si ella está clara y entiende el alcance. Aquí lo que estamos descubriendo es que prácticamente ninguno de los actores entiende el alcance del permiso, porque la gobernadora dice, en esta nota también de Gloria Ruiz Cuila, para la gobernadora, la ley que limita las impugnaciones de permiso no va en detrimento de la gente, y opinó que el requisito de una fianza equivalente al 10% de la totalidad del proyecto propuesto para toda solicitud es solo una forma de delimitar el monto. Ajá, sí, es una forma de delimitar el monto. La pregunta es si no es un porciento abusivo y que lo que está haciendo es impidiendo que los que no tienen dinero lleguen a los tribunales y que los que tienen dinero lleguen a los tribunales. Mire, aquí el Mall of San Juan tardó años en lograr construirse porque un competidor poderoso de centros comerciales utilizó todos los mecanismos de ley y de tribunales y de agencias reglamentadoras para ir impugnando los permisos. Ah, pero a ese no le había, si hubiera habido el 10% no tenía ningún problema. Entonces la gobernadora lo define como es simplemente una forma de delimitar el monto. Ajá, la pregunta es si se justifica. Luego de que Georgie Navarro, no voy a exagerar, pero casi se va a los puños en televisión. Estoy exagerando. Pero tuvo un altercado fuertísimo con Lenín en el Canal 2 hace 2 días. Pues esta mañana estuvo con Lenín en radio. Si te pones el tuit de Lenín, Georgie Navarro anuncia en primer round, si te puedes poner el próximo, en primer round que su ley, la del requisito de fianza para impugnar legalmente proyectos de construcción, será enmendada para condicionar el pago a que el demandante no tenga legitimación activa. Bueno, primero, Georgie, o sea, esto se aprobó con el voto de todos los PNP a favor. Y en el Senado de Rodríguez Bebe, todas las demás minorías le votaron en contra. No hubo vistas públicas. La gobernadora lo firmó. La gobernadora lo defiende. Georgie estuvo toda la semana defendiendo. Entonces ahora dice que lo va a enmendar, que está dispuesto a enmendarlo. Pero lo que dice es una perogrullada, es una contradicción, para condicionar el pago a que el demandante no tenga legitimación activa. Georgie, si el demandante no tiene legitimación activa, no puede ir al tribunal, period. Entonces, ¿cuál es la fianza que va a poner si no puede demandar? Es más, para que sepa, el concepto de legitimación activa, standing, es un concepto elaborado por los tribunales para autolimitarse. Por la vía legislativa se le puede dar la vuelta, se puede ser más liberal, se puede ser más restrictivo. Pero básicamente lo que pretende ese concepto de standing, de legitimación activa, es que los tribunales examinan que las partes que van ante el tribunal de verdad, sean partes con intereses legítimos y genuinos para que no se esté utilizando los tribunales para cualquier controversia por alguien que de verdad no le importa la controversia, no tiene ningún efecto sobre la persona. Y ya lo dije ayer en este programa, y lo han dicho otros expertos, ya existen normas de standing para este tipo de casos. Eso que están diciendo de que alguien que vive en Maricao va a demandar por un proyecto que está en Fajardo, mire, eso no es cierto, eso no pasa. Y no tienen standing. Los que sí tienen standing, pues sí, son organizaciones que defienden el medio ambiente, que defienden los recursos naturales. Igual que tendría standing la Asociación de Industriales y la Cámara de Comercio. Entonces, Georgie dice que el 10% se lo van a poner a los que no tienen standing. Los que no tienen standing no pueden ir al tribunal, period. Entonces, ahora ya se confirma que también el Senado, que lo había aprobado, que estaban encantados con la medida, ahora el Senado también está hablando de la posibilidad de enmendar la ley. Voy aquí a buscar. Ese tú no lo tienes porque ese clip, esa noticia salió cuando yo estaba ya llegando acá. Pero déjeme ver dónde la vi. Pero el Senado evalúa enmendar nueva ley que limita la impugnación de permiso. Una nota del Nuevo Día de las 3 y 5 de la tarde, citando a Carmelo Río, dice: obviamente creemos que es una buena legislación de avanzada, aun siendo convertida en ley dentro de la propuesta de reforma de permiso que se está dando ahora mismo, cabe mejoría. Porque tienes una propuesta de permiso que en 2 semanas aproximadamente va a salir de parte del Senado. Y ahí nos dimos cuenta de que en la propuesta de Georgie Navarro, que ahora es ley, pudieran entonces incorporarse unas enmiendas a tono con lo que se va a presentar en la propuesta de permiso grande. Y obviamente, como discutimos ayer, el alcalde de San Juan salió también gritando de que ese 10% no se lo pongan a los municipios porque es muy oneroso. Entonces ahora están hablando de quitarle el 10% a los municipios. Y los municipios tienen hasta más dinero, tienen oficinas legales. Y entonces lo que es muy oneroso para los municipios no es oneroso para un individuo, no es oneroso para entidades sin fines de lucro. Evidentemente, estamos ante otro ejemplo de un gobierno disfuncional. La ley se firmó el martes o el miércoles y ya están hablando de enmendarla. Lo aprobaron sin vista pública, que se está convirtiendo en la norma y en la práctica de esta asamblea legislativa, particularmente en proyectos controversiales. Y el propio autor, que estuvo en la calle y de Media Tour, defendiéndolo en ocasiones a grito y diciendo que el proyecto no dice lo que el proyecto dice. Mire, hay controversia sobre el alcance, porque lo del 10% está en una enmienda al Código Municipal y la parte de standing está en la enmienda a la Ley de Permisos de Fortuño. Pero por lo menos todo el mundo que la ha visto, hay unos que tienen una interpretación y otros que tienen otra interpretación, pero por lo menos hay unos casos en los que le va a aplicar el 10%. Y el alcalde de San Juan interpretó que le aplicaba a él. Papelón, otro papelón de esta administración. Obviamente no estamos ante un escándalo, y lo tengo que decir así. Y como dije, esas son las discusiones valiosas en la democracia, que se presente una idea y que unos estén a favor y otros estén en contra. Obviamente aquí el papelón es que lo aprobaron sin vista pública, calladito. Yo creo que prácticamente nadie sabía que esto estaba en el escritorio de la gobernadora, por eso es que esta discusión se está dando post-mortem, después de que ya la firmó. Ahora, es evidente que la discusión que se está dando, es tan legítima. Entonces le preguntaron a la gobernadora lo de la enmienda, y ella dijo: yo no voy a opinar sobre propuestas de enmienda. La gobernadora Jennifer González, a consultada el viernes sobre las posibles enmiendas, González indicó a este diario, estoy leyendo una nota del Nuevo Día, que no voy a opinar sobre intenciones legislativas nuevas, yo evalúo cuando me lleguen aquí. Por otro lado, el representante Navarro indicó que favorece la enmienda que el Senado se propone presentar a la ley de su coautoría. Carmelo Ríos dijo que la intención no es sustituir en totalidad la nueva ley, sino clarificar lo dispuesto ante la oposición pública que ha levantado, incluyendo entre organizaciones ambientalistas que denunciaron que el estatuto coarta la capacidad para defender los recursos naturales. Señaló que la ley es para proyectos que son de desarrollo económico. Ajá, ¿y quién decide eso, Carmelo? Pero no estaban usando de ejemplo que era que el proyecto se usaba para parar la marquesina de alguien, lo cual era embuste. Papelón. Gobierno disfuncional. Eso es lo que tenemos. A eso tengo que añadir y hacer un comentario crítico. Pablo José Hernández, el comisionado residente y virtual candidato a la gobernación del Partido Popular, estuvo, entiendo que también fue con Lenín hoy en la mañana. Y la realidad es que cuando usted escucha la grabación, esta entrevista que los dos hablan uno por encima del otro, pero Pablo José sí dijo claramente que está en contra de la ley. Pero cuando se le fue a preguntar si la derogaba, no usó el lenguaje más claro. Y obviamente, pues, ha generado una controversia en el día de hoy. Esto me recuerda a la controversia que se creó en el cuatrienio pasado con el Código Electoral. Y cuando llegó la legislatura popular, obviamente Pierluisi era gobernador, había quien le decía lo que tienes que hacer es simple y sencillamente derogar la ley anterior, la ley de Tomás Rivera Chat, y retrotraernos a la ley anterior y a ver lo que haga Pedro Pierluisi. Mi consejo a Pablo es que en controversias como esta, sus contestaciones tienen que ser claras y precisas. Y en esta ocasión, derogar la ley, esta de Georgie Navarro, y si hay que hacer posteriormente unas revisiones a los procesos de permiso, porque no solamente es esta, que se prepare Pablo José, se acaban aprobando un monstruo de cinco cabezas en la reforma de permisos, que yo creo que es a lo que vamos, pues el Partido Popular va a tener que asumir unas posturas claras. Además, aquí todos los populares le votaron en contra a la ley. Repito, yo escuché la grabación, Pablo dijo que estaba en contra de la ley, pero cuando le preguntaron sobre las sobre si la derogaría, creo que se puso el sombrero de intelectual y dijo, bueno, hay que evaluar todas las leyes malas que mira, hay unas cosas que hay que decir, claramente se derogará y prospectivamente bregaremos con el tema de los permisos a resolver los entuertos que nos deje el PNP y Jennifer González en todo este tema de los permisos. Me suena la musiquita, regreso con más luego de la pausa.
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2: Aquí de regreso a Sobre la Mesa, para los que me estén escuchando, me estén viendo en vivo, son las 4 y 26 de la tarde de hoy, viernes 15 de mayo del 2026. Bueno, a propósito, no puse en el resumen de noticias porque de verdad no es una noticia, pero la tengo que mencionar. No voy a poner los screenshots, no voy a leer las barbaridades, pero en esta guerra de todos contra todos, sálvese quien pueda, del PNP, hoy se ha desatado unos ataques fuertísimos entre el presidente del Senado y el ex senador PNP, ex convicto Jorge de Castro Font. Yo no sé qué provocó, yo sé que Jorge a veces va por ahí en los medios y creo que últimamente está como un defensor a ultranza de la gobernadora, de Jennifer González y de su equipo, pero Tommy le cayó encima, le recordó su convicción y le recordó la convicción indirectamente de otros que están en la órbita de la gobernadora y le dijo cáncer. Y Jorge de Castro Font le contestó, creo que está en la misma página de Facebook del presidente del Senado, con una diatriba y sacando trapitos viejos de cuando Jorge era senador, insinuaciones de todo tipo, sexuales. Pero eso es lo que es el PNP hoy, en este momento. Y les recuerdo a los que se sintonizaron tarde, que Ramón Luis Rivera, ayer, luego de estar en una conferencia de prensa con la gobernadora, dijo, yo lo estoy parafraseando, yo soy alcalde de Bayamón, mi cacicado es en Bayamón, yo soy el rey de esta comarca y no me importa lo que esté pasando afuera en el PNP. A mí me eligieron para ser alcalde de Bayamón y eso es que me voy a dedicar. Postura muy diferente a cuando hace 4 años atrás acompañaba a la gobernadora para que la gobernadora tuviera el espacio, la oportunidad y la legitimidad para retar al gobernador de su propio partido, Pedro Pierluisi, en aquel momento. Bueno, pero nada, busquen los tweets y los posts de Tomás Rivera Chat, ya creo que fue Metro, a ver si es Metro, sí, me parece que fue Metro el que tiene una nota. Rivera Chat y de Castro Font protagonizan explosivo careo en redes sociales y la periodista Tatiana Pérez pues tiene los screenshots de lo que se dijeron de parte y parte. Prueba, vuelvo y repito, del deterioro acelerado a lo interno del PNP, porque Jorge de Castro Font sigue siendo estadista, sigue siendo PNP. Bueno, mientras estaba en la pausa, voy a volver a entrar mientras hablo con ustedes. Estoy entrando aquí al Nuevo Día. Últimas noticias. No veo nada en Últimas Noticias. Mira, aquí salió algo nuevo. Voy, ya mismo se lo voy a leer. Voy a chequear ahora Metro. No hay nada nuevo en Metro. Voy a chequear El Vocero. No hay nada nuevo en El Vocero. Voy a chequear Noticel. No hay nada nuevo en Noticel. Bueno, pues son las 4 y 29 de la tarde y el presupuesto no ha llegado. El viernes pasado pasó exactamente lo mismo, pero todos pensábamos que a las 6 de la tarde se iba a presentar el presupuesto y luego pues nos enteramos que la Junta de Control Fiscal y el gobierno habían acordado darse una semana más porque no estaban listos. Se supone que sea hoy 15 de mayo, según el calendario revisado de forma armoniosa entre ambos, entre la Junta y el gobierno. Pero aunque no se ha declarado la guerra en cuanto a permiso, recordarán que ayer discutía como Francisco Domenech, en una historia que fue primera plana del periódico El Vocero, refutaba las proyecciones y perspectivas económicas de la Junta de Control Fiscal. Bueno, pues ahora, ayer, se une la gobernadora. Vemos aquí una nota del periódico Noticer. La gobernadora refuta las proyecciones económicas de la Junta de Supervisión Fiscal. Jennifer González argumentó que la Junta no tomó en consideración la cifra de los primeros tres meses del 2026, para volver a aclararle. Lo que se publicó es el informe que la Junta rinde de cada trimestre. Así que era el informe que terminaba en diciembre del 2025. Que yo creo que se tardan mucho. Sí, estoy de acuerdo que se tardan mucho. Fíjense que no han refutado ni Francisco Domenech ni la gobernadora que los números que dijo la Junta estaban equivocados. Claro,

0: La venta de vehículos de motor ha caído significativamente. Es más, hoy hay otra nota en el vocero, que no es que da datos nuevos, sino simplemente caída en venta de autos. Tú no tienes esa, no te preocupes. Caída en venta de autos golpea la economía y enciende alarma. El fisco, el gobierno, nada más ha visto reducido sus recaudos en 11.37%. La venta de autos ha caído 22% durante los primeros 4 meses de este año. Todos los indicadores económicos que estamos viendo. Entonces la gobernadora caza una nueva pelea con la Junta. Y cuando la Junta haga el informe del primer trimestre de este año natural, el tercer trimestre del año fiscal, va a volver a decir que los indicadores económicos apuntan a una desaceleración y que los recaudos del Estado están cayendo comparados con el año pasado. Y repito lo que he dicho, lo que dije ayer, es en este ambiente que se supone que presenten el presupuesto hoy, pero me empiezo a cuestionar y a preocupar, porque son las 4:33 de la tarde y el presupuesto, por lo menos oficialmente, no ha llegado. Y yo no tengo la más mínima duda que como esto se supone que sea otra buena noticia de la gobernadora, cuando envíen el presupuesto, van a enviar un comunicado de prensa donde van a decir, este es el segundo año consecutivo donde nos ponemos de acuerdo la Junta de Control Fiscal y el gobierno, porque entonces vamos a tener el segundo presupuesto balanceado y vamos adelantando en el camino a lograr que la Junta se vaya. Así que si a las 4:33 ese comunicado de prensa no ha llegado, algo está pasando. Porque en el ciclo de noticias, y esto es lo que yo quiero que entiendan, esta es una buena noticia para la gobernadora, se supone. Pues en el ciclo de noticias, tú querías que el comunicado de prensa saliera a las 2 de la tarde para que todos los noticieros de televisión, todos los programas de análisis como este, hoy estuviéramos hablando, se presentó el presupuesto y el presupuesto asciende a tanto y está fortaleciéndose el área tal y se presentó en consenso con la Junta de Control Fiscal y un quote de la Junta alabando a la gobernadora. Y si son las 4:34 y no ha llegado ese comunicado, therefore, no han presentado el presupuesto todavía, pues me estoy preguntando dónde hay un tranque. Y no entiendo si estaban negociando los últimos detalles y lo único que hizo la Junta fue publicar los datos de hasta diciembre. No entiendo por qué Francisco Domenech y la gobernadora le abren un frente a la Junta en un momento donde necesitan que la Junta le dé el máximo de lo que están pidiendo en ese presupuesto. Ah, cuidado que no sea que con los datos económicos y de recaudos que se están dando, la Junta tenga dudas de si el estimado de ingreso bajo el cual se estaba preparando el presupuesto prevalece en este momento. Y les explico. El estimado de ingreso es lo que se proyecta que el gobierno va a recuperar, recobrar, cobrar en contribuciones, en arbitrios, en todo durante el próximo año fiscal. Y es un ejercicio de estimación, eso es una ciencia. Pero el estimado de ingreso bajo el cual se está operando, la Junta lo preparó en enero. Y en el pasado ha habido momentos donde se prepara un estimado de ingreso y sucede algo como una guerra y a los 2 o 3 meses hay que revisar el estimado de ingresos hacia abajo. Yo no estoy diciendo que eso es lo que está pasando, pero si eso es lo que estuviera pasando, eso podría explicar por qué se extendió una semana más del viernes pasado hasta hoy y por qué son las 4:35, 36, hora de irme a la pausa y el presupuesto no ha llegado. Regreso con más luego de la pausa.
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7: Aquí de regreso a Sobre la Mesa, y para los que me estén escuchando en vivo, es la hora de Juan Luis Guerra, son exactamente las 4:40. En la pausa volví a chequear en todas las plataformas de redes sociales y no aparece el presupuesto de Puerto Rico, como decimos por aquí coloquialmente en Puerto Rico, ni por los centros espiritistas. Así que me comienzo a preocupar de que a las 6 o a las 7 de la tarde no veamos un comunicado de prensa diciendo que la Junta y el gobierno siguen dialogando y colaborando, pero que se ha extendido la fecha para presentar el presupuesto, o que nos digan que no hay acuerdo entre la Junta y el gobierno. Todavía apuesto a que va a haber acuerdo, que va a haber un presupuesto balanceado, y como he dicho ayer y anteayer, y lo dije en análisis de la ZLA durante la semana con Zoe, eso, el que haya un presupuesto balanceado no quiere decir que sea un buen presupuesto. Puede haber un presupuesto balanceado, pero que sea un presupuesto que no atienda áreas neurálgicas importantes de servicios del gobierno a diferentes sectores de la población. Pero lo que sigue por ahí, se sigue complicando y sigue vivo, es los temas energéticos. como ustedes saben, todos los martes los discuto con Ramón Luis Nieves, iba a decir Ramón Luis Rivera, de King of the North, y siempre los invito a que vayan y busquen en las plataformas de redes sociales, en mi página de Facebook o en mi canal de YouTube, la edición del pasado martes, pues siempre con Ramón Luis se tiene información más profunda sobre estos temas. Pero hoy el periódico El Vocero, si puedes poner ahí a Alexander, la primera plana del periódico El Vocero, impugna tarifa base. El SAR de Energía, Josué Colón, solicitó una revisión del ajuste y distribución de fondos aprobados por el negociado de energía, mientras que la jueza federal, Laura Taylor Swain, detuvo el envío de los pleitos del gobierno contra Luma Energy a la jurisdicción estatal. Esa segunda parte del titular la habíamos discutido profundamente ayer con ustedes, y voy a tocarla con una nota próximamente. Pero lo que anuncia José Colón, los que escuchamos a los que nos escucharon en Martes de Energía con Ramón Luis Nieves, un poco lo habíamos dicho ya. Todo el mundo está impugnando la tarifa, pero nadie se está atreviendo a pedir un aumento en la tarifa. Todo el mundo lo que está diciendo es, entre los chavitos que tú estás repartiendo, pues dame más a mí. José Colón hace esto por carta. Tengo entendido que es una carta de no sé cuántas páginas. Una carta que le envió a el negociado de energía, fechada una carta de 11 páginas, fechada el 5 de mayo. Como nos explicó Ramón Luis, Josué Colón y las APP no son parte del proceso este de revisión tarifaria ante el negociado. Quizás pudieron haber sido parte, pero nunca, nunca lo pidieron ser. El gobierno de Puerto Rico está representado allí por la Autoridad de Energía Eléctrica. ¿Qué es lo que les estoy diciendo? Ya en una ocasión, Josué Colón le escribió al entonces examinador del negociado, y el examinador del negociado le dio un regaño público diciéndole: usted no es parte, ¿qué hace usted escribiendo aquí? Así que no creo que el negociado le va a decir eso así. Pero esto es un show. Esto es para la grada. Esto es un proceso adversativo en una agencia administrativa y solamente pueden participar para el récord aquellos que son parte del proceso. Como nos explicó Ramón Luis, esto casi fue como un juicio. Así que, y lo que está diciendo José Colón es que le están dando demasiado dinero a Luma, pero les recuerdo que además de Luma, ha pedido revisión todo el mundo, la Autoridad de Energía Eléctrica está pidiendo más dinero también. Genera está pidiendo más dinero también. Así que aquí todo el mundo está jalando para su lado. Pero ahí está el intento de Josué Colón de que se revise. No me extrañaría que el negociador le conteste: mire, usted no es parte de este proceso, no podemos considerar su carta. Pero la gobernadora se expresó sobre la otra noticia, que es la noticia de, esa no tiene clipping, no te preocupes, que es la noticia de que la jueza Taylor Swain, la discutimos ayer a fondo, de que la jueza Taylor Swain paralizó su orden. Y le preguntaron a la gobernadora. Esto está en una nota de Yaritza Rivera Clemente en el periódico El Nuevo Día, en la página 8 de hoy, que es lo que tiene que ver. No la traje porque pues ya yo analicé ayer esto. Pero me llamó la atención lo que dijo la gobernadora. Cuando le preguntan, cuestionada sobre si la movida de Luma de alguna forma altera la fecha de salida de la empresa, la primera ejecutiva respondió: yo no estoy hablando de fechas. Gobierno disfuncional. Gobernadora, quien habló de fechas fue su zar de energía, Josué Colón, el miércoles de esta semana, cuando estaba todavía celebrando, pero estaba hablando de más, que la jueza Taylor Swain había devuelto los casos. Josué Colón dijo que esperaba que se pudiera cancelar el contrato, que de verdad es anular, antes de que termine el año 2026. Y sí, todo el mundo sabe que lo que hizo la jueza Taylor Swain ayer de mantener la bola congelada y darle tiempo al Tribunal de Apelaciones de Boston a que decida si se queda con el caso o no, todo el mundo sabe que eso altera el calendario.
8: Pero repito, la gobernadora desautorizó a José Colón. Yo no estoy hablando de fecha. Usted no, gobernadora, pero su sal de energía sí estaba hablando de fecha. Lo dije cuando lo hizo. Fue una imprudencia de José Colón, un error estratégico. No es el primero que comete, porque el gobierno no controla el calendario de los tribunales. Como cuestión de hecho, las posibilidades de que Boston se quede con este caso no necesariamente son bajas. El 4 de junio, en 3 semanas, se va a ver en Boston el caso de DACO. Sí, el caso que el Tribunal Supremo de Puerto Rico resolvió antes que votaran a Valerie Rodríguez, el que tiene que ver con la cláusula esa de que no se le puede reclamar a Luma por los enseres dañados. Ese caso que ya el Tribunal Supremo resolvió y que le tengo que admitir, yo no sé qué han hecho con la orden del Tribunal Supremo. ¿Alguien ha escuchado cómo se pone en vigor la orden del Tribunal Supremo? Pues esos son otros 20 pesos. Luma, cuando la jueza Taylor Swain no le dio la razón a Luma, igual que en este caso, Luma fue en apelación a Boston. Y ese caso se va a ver la semana que viene. Digo, perdón, el 4 de junio se argumenta. Así que me atrevo a pronosticar que en el caso de la anulación del contrato, Boston no va a decir nada por las próximas 2 o 3 semanas, pero que en esa vista del 4 de junio, ante 3 jueces del Tribunal de Apelaciones, vamos a ver un poco por dónde anda el tribunal. Si el tribunal de Boston da señales, porque la vista va a ser el 4, no van a resolver inmediatamente. Van a resolver rápido después. Pero si allí, de los 3 jueces, la percepción es que los jueces están inclinados a concluir que el caso de DACO afectaba a la quiebra y que por ende se tenía que ver, básicamente lo que estaba alegando Luma es que la prohibición a demandas, el stay, que protege a la Autoridad de Energía Eléctrica y los protege a ellos, aplicaba a ese caso, porque eso afectaba a la quiebra. Y la jueza Taylor Swain dijo, esto no tiene nada que ver con la quiebra, que se vaya a los tribunales de Puerto Rico. Y el Tribunal Supremo le dio la razón al gobierno, a DACO. Si el 4 de junio, en esa vista, la percepción es que por lo menos 2 de los 3 jueces entienden que el caso de DACO sí tenía implicaciones para la quiebra, prepárense, van a revocar a la jueza Taylor Swain en el caso de Luma también y de la anulación del contrato de Luma. Y si el Tribunal Federal se queda con el caso, gobernadora, no es nada malo, pero reconózcalo, le afecta su calendario. Ya su calendario está afectado. Ya su calendario está afectado. Porque la intención del gobierno era pedirle al Tribunal Supremo de Puerto Rico que viera el caso lo más rápido posible. Y el Tribunal Supremo ahora mismo no puede hacer nada, no tiene un caso. O sea, técnica y procesalmente, el Tribunal Supremo, los tribunales de Puerto Rico no tienen un caso ante sí porque el removal, la petición de Luma para llevárselo, técnicamente está viva cuando la jueza Taylor Swain ayer en la mañana determinó que la ejecución de su orden se quedaba congelada en lo que Boston decida. Así que las 2 demandas que presentó el gobierno en diciembre para anular el contrato de Luma, la bola está congelada. No ha pasado nada y no va a pasar nada por las próximas semanas. Y repito, el 4 de junio vamos a tener señales de si Boston piensa igual que la jueza Taylor Swain, que estas controversias, la de DACO y ahora la de la anulación, son controversias estrictamente de derecho puertorriqueño que no afectan la quiebra y que se pueden ver o que se tienen que ver en los tribunales de Puerto Rico, o si Boston va a indicar, no, esto tiene efecto sobre la quiebra. hasta ahora, Boston ha sido un foro muy amigo de los bonistas, y aunque Luma no son los bonistas, pero muy amigo del lado de acreedores. Y Luma, en cierta medida, pues, está un poco como en el lado de los acreedores. Así que a mí no me sorprendería de que veamos a un tribunal de apelaciones de Boston inclinado a quedarse con el caso de la anulación y a revocar a la jueza Taylor Swain, lo que sería nuevamente un cambio de escenario dramático que no ayudaría en nada a la gobernadora y a el reclamo del pueblo de Puerto Rico de que se cancele el contrato de Luma. Son las 4:52, regreso con más luego de la pausa.
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7: Aquí de regreso a Sobre la Mesa, para los que me estén escuchando o me estén viendo en vivo, hoy viernes 15 de mayo, mitad del mes de mayo, sí, es viernes y como dicen, el cuerpo lo sabe, son las 4:57 de la tarde, aquí continúo en vivo como todos los días de lunes a viernes, desde las 3:55 de la tarde hasta cerca de las 6 de la tarde, en vivo a través de toda la cadena de Radio Isla 1320, en vivo en la página web de esta emisora, radioisla.tv, el canal de YouTube, la página de Facebook de Radio Isla y también en vivo en la página de Facebook de este servidor, facebook.com/acevedovila.net. Te recuerdo que esta edición de Sobre la Mesa y todas las ediciones se retransmite a las 10 de la noche por el canal 85 de Liberty Cable TV. Además, la vas a encontrar en algún momento más tarde hoy mi canal de YouTube. Si no te has suscrito a mi canal de YouTube, te invito a que lo hagas. Escribes en el buscador mi nombre, Aníbal Acevedo Vilá, y ahí te va a llevar a mi canal de YouTube. Ahí están archivadas todas las ediciones anteriores de Sobre la Mesa. Y vas a encontrar la edición de hoy, más tarde hoy o temprano mañana. Me dejas tus comentarios. Trato de leer los comentarios que me dejan tanto en la plataforma de Facebook como en las páginas en mi canal de YouTube. Así que si no me escuchaste, si no me viste en vivo, me encuentras en mi página de Facebook, encuentras esta edición de hoy en mi página de Facebook o en mi canal de YouTube para que me veas y me escuches cuando a ti más te convenga. Te recuerdo que además me encuentras en el otro podcast, Análisis de la Z a la A, que todos los días, aunque hoy no hubo edición, pero todos los días hago en vivo a las 12 del mediodía, de 12 a 1 de la tarde, con mi compañera Consuelo Lavoy, donde pues tenemos un análisis donde a veces coincidimos, a veces pues tenemos diferencia de opiniones. Te invito a que también te suscribas a ese canal, Análisis de la Z a la A, con ese nombre, le das a la campanita y recibirás un aviso cada vez que tengas que haya un nuevo episodio de Análisis de la Z a la A disponible. Y sí, aquí en Atorrey, en San Sebastián y en todo Puerto Rico, ya son las 5 de la tarde.
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7: Bueno, son las 5 de la tarde y no aparece el presupuesto. Nuevamente en la pausa entré a todas las plataformas de redes sociales noticiosas a ver si en algún lugar estaba el comunicado de celebración de la gobernadora con la presentación del presupuesto, el comunicado conjunto con la Junta de Control Fiscal. Señoras y señores, Houston, we have a problem. Algo está pasando, aunque podrían sorprenderme y presentarlo a las 7 de la noche. Pero repito, como dije hace un rato, si usted quiere una buena noticia, si usted quiere coger las primeras planas de los periódicos mañana, si usted quería coger los noticieros de las 5 de la tarde, usted tenía que haber presentado el presupuesto cerca del mediodía, a la 1, a las 2 de la tarde. Eso no ha sucedido. Pero lo que está rompiendo ahora mismo y es en un post de redes sociales del periodista Rafael Lenín López de hace unos minutos, motín a bordo, gobierno disfuncional, recuérdenlo, gobierno disfuncional. Pues se trata de una carta que le acaba de enviar el Norberto Almodóvar Vélez. Ustedes y yo no sabemos quién es Norberto Almodóvar Vélez, pues ¿cuál es su título? Secretario Auxiliar de la Oficina de Gerencia de Permisos. ¿A quién le envió una carta? ¿A Tomás Rivera Chat para pelear? No. ¿A Johnny Méndez para pelear? No. Le envía una carta con fecha de ayer, Lenín la consiguió hoy, 14 de mayo, a Sebastián Negrón Richard, secretario del Departamento de Desarrollo Económico y Comercio.
8: La tengo que leer prácticamente completa, aunque me tome unos minutos. Esto es una bomba. Recuerden, en el proyecto de permisos, el presidente de la Junta de Planificación fue a testificar al Senado, yo creo que ya hace más de una semana, a oponerse al proyecto y dijo que si fuera senador le votaba en contra y no pasó nada. Lo criticó el secretario del TEC, la gobernadora lo criticó, pero sigue de presidente de la Junta de Planificación. Pues escuchen esto. Secretario auxiliar de la Oficina de Gerencia y Permiso. Le escribe al secretario del DIDEC, a Sebastián Negrón Richard, que es de lo mejor que hay en este gobierno. Me dirijo a usted como secretario auxiliar de la Oficina de Gerencia de Permiso, OCPE, ante la preocupación que ha generado la narrativa pública que se ha desarrollado recientemente sobre la agencia y particularmente sobre los servidores públicos que laboran en ella. Los empleados de la OCPE merecen respeto. Resulta inaceptable que se continúe promoviendo una narrativa que directa o indirectamente menosprecie el trabajo, compromiso y sacrificio de los hombres y mujeres que diariamente sostienen el sistema de permisos de Puerto Rico, aún enfrentando limitaciones severas de personal, restricciones presupuestarias y múltiples retos operacionales acumulados por años. La realidad de la OCPE contradice claramente cualquier intento de proyectar a nuestros empleados como responsables de las deficiencias históricas del sistema. Desde febrero del 2025 hasta el presente, la OCPE, adscrita al DIDEC, ha reflejado avances reales, medibles y sin precedentes recientes. Al cierre del año 2025, la agencia alcanzó un 96.5% de adjudicación de permisos únicos y adjudicó más de 118.000 trámites para un desempeño operacional cercano al 92%. Además, se lograron reducciones importantes en los tiempos de respuesta del permiso único incidental, PUI, disminuyendo procesos que anteriormente rondaban los 55 días o aproximadamente 27 días, con capacidad de reducirse hasta 16 días bajo la implementación de la Orden Ejecutiva 2025-003. De igual forma, los permisos únicos con validaciones electrónicas que permiten determinaciones en 24 horas o menos ya representan aproximadamente un 90% del total de los trámites, cifra que continúa un aumento como resultado de las mejoras que se siguen implementando. Esto refleja avances concretos en automatización, digitalización y eficiencia administrativa. Estos resultados no ocurrieron por casualidad. Son producto del trabajo diario de oficiales de proyectos, ingenieros, planificadores, inspectores, técnicos y personal administrativo que han continuado cumpliendo con su deber con profesionalismo y compromiso, aún en medio de una discusión pública que muchas veces desconoce o ignora deliberadamente la realidad operacional de la agencia. Sí, el sistema de permisos necesita continuar modernizándose. Nadie cuestiona eso. Pero una cosa es impulsar reformas y otra muy distinta es construir una narrativa que termine afectando injustamente la reputación y la moral de quienes han sido precisamente los responsables de estabilizar y adelantar las operaciones de OCPE. Los empleados de la OCPE no son el problema del sistema, han sido parte fundamental de la solución. Por tal razón, esperamos que toda comunicación pública relacionada con la agencia refleje responsabilidad, balance y respeto hacia los servidores públicos que diariamente hacen posible el funcionamiento del sistema de permisos de Puerto Rico. Reiteramos nuestra disposición para continuar trabajando por un sistema más ágil, eficiente y moderno, pero siempre defendiendo la dignidad, el esfuerzo y el profesionalismo de nuestros empleados. Cordialmente, Norberto Almodóvar Vélez, secretario auxiliar, Oficina de Gerencia de Permiso. ¡Wow! Una carta que evidencia una guerra dentro de la rama ejecutiva por el proyecto de permisos, por la forma que se está presentando, que se está vendiendo en el buen sentido de la palabra, dirigida en esta ocasión al secretario del Departamento de Desarrollo Económico. Gobierno disfuncional. Yo no recuerdo en mi larga vida de conciencia desde el punto de vista gubernamental y político, algo como lo que se está viviendo. Mi pregunta es, ¿dónde está el secretario de la gobernación? O sea, que el presidente de la Junta de Planificación se haya atrevido a ir a una vista pública a atacar el proyecto de la gobernadora de reforma de permiso era inaudito, pero no pasó nada. Sí, la gobernadora lo criticó, pero sigue allí, de presidente de la Junta de Planificación. Digo, by the way, y sus planteamientos hacían sentido. Y ahora el secretario auxiliar de la Oficina de Gerencia y de Permiso le escribe una carta al secretario del DDEC, donde básicamente le está diciendo, usted está presentando esto con una retórica equivocada. Y sí, está repitiendo otro argumento que también hace mucho sentido y lo han dicho otras personas. Hace falta una reforma de permisos, pero por otro lado, si tú tienes unos empleados mal pagos en las agencias que dan los permisos, sin motivación, sin incentivo, el problema no es la burocracia. Lo dijo el anterior director Alberto Lastra, el arquitecto Alberto Lastra, que dirigió el Departamento de la Vivienda bajo Alejandro García Padilla y dirigió OCPE. Continuamente los empleados se van cuando van adquiriendo experiencia porque simple y sencillamente lo que les pagan es una miseria. Y un poco, aunque él no se está oponiendo al proyecto, el señor Norberto Almodóvar, pero enviarle esta carta donde habla de la dignidad de los empleados, donde en el primer párrafo básicamente le dice que está preocupado ante la narrativa pública que se ha desarrollado recientemente. Resulta inaceptable que se continúe promoviendo una narrativa. ¿Y a quién quién está promoviendo la narrativa? El secretario de Desarrollo Económico está diciendo. De verdad, ya yo no sé ni qué esperar. No sé ni qué esperar. Porque yo nunca había visto una cosa como esta. Y la gobernadora dice que todo el problema de su gobierno es Tomás Rivera Chats. No, gobernadora, usted tiene un problema interno en su rama ejecutiva. Cuando no son escándalos, como los que hemos visto y sufrido, pues son problemas como este. Son problemas como este. Y en otra noticia que tiene que ver con tangencialmente con uno de los escándalos, recordarán que como parte del escándalo de Susan Roy, la secretaria del Departamento de la Familia, se descubrió que había una orden administrativa de la secretaria de Justicia, doña Lourdes Gómez, que decía que era una orden de septiembre del 2025, donde le pedía que le rindieran unos informes la División de Integridad Pública y Asuntos del Contralor sobre los casos que tenían 2 años o más y que no se había tomado una determinación si acusar o no acusar. Al amparo de esa orden administrativa fue que se archivó el caso de doña Susan Roy, repetimos, sin citar a ningún testigo, sin pedirle a las agencias, particularmente a Salud, si tenían más información, que ahora sabemos que sí, que tenían más información, pues se le había pedido a Justicia que dijera cuántos casos se habían archivado, bajo al amparo de esa orden administrativa. Bueno, pues nota de las 4 de la tarde de Manuel Guillama Capella en la edición digital del Nuevo Día. Justicia revela que archivó 51 investigaciones bajo orden administrativa que cerró el caso de Susan Roy. Citan a doña Lourdes diciendo, durante ese mes siguiente a la orden administrativa se cerraron 51 casos de 9 fiscales. Lo que hablamos es que teníamos una auditoría de la Oficina del Contralor que señalaba que había casos desde el 2014 que no había razón para tenerlos abiertos. Y entonces procedimos a cumplir con eso. A ver si dice algo más. Es una nota que acaba de salir. Como he dicho anteriormente, a veces se nos dan unos términos muy cortos para entregar información y yo no puedo paralizar la gestión que nosotros hacemos para atender eso. Tenemos unos argumentos que vamos a presentar cuando se cumpla el término. Se refiere en las pasadas semanas Luis Javier radicó en justicia el listado, le pidió, requirió a justicia el listado de casos. Hoy mismo la agencia obtuvo una segunda prórroga de 5 días adicionales para entregar la información al cuerpo. O sea, no entiendo. O sea, nos dijo que son 51, pero no ha dicho cuáles. Ah, bueno, nos dijo que son 51, pero no nos ha dado la lista de casos. Si ya sabes que son 51, digo, pienso yo que lo único que tú tienes que saber es el caso que se investigaba a fulano de tal sobre tal cosa. Pero son 51. Sobre el caso de Susan Roy, dijo hoy, la secretaria subrayó que el expediente de Roy aún se encuentra bajo análisis tras reunirse el lunes con Luis Javier Hernández y con la portavoz del PPD, la portavoz alterna Mariali González. Según la secretaria, en aras de agilidad, el examen del expediente se asignó a un fiscal del Departamento de Integridad Pública y Asuntos del Contralor, al que se relevó de sus demás asignaciones. Gracias a Dios no se lo dieron a la misma fiscal que archivó el caso. Justicia indicó que de momento no revelaría el nombre del fiscal para proteger los procesos. Cita textual de lo que dijo la secretaria sobre la investigación, que no está abierta, pero que está abierta. No quiero ponerme en una camisa de fuerza en cuanto a eso, pero tengo que decir que el fiscal ha sido relevado de otros asuntos para que se dedique a atender este asunto en particular. Está dedicado a este particular, respondió la secretaria cuando se le preguntó cuánto tiempo. Dice más adelante, el fiscal va a evaluar si las personas que tenían declaraciones juradas previas tienen algo más que aportar o si la información que tienen es la misma que se evaluó previamente. En este caso, si mal no recuerdo, no se entrevistó a nadie porque se evaluó el expediente completo porque tenía ya las declaraciones juradas. Esta vez se va a hacer otro ejercicio de comunicarse con esas personas o cualquier otra persona que atienda, que entienda el fiscal, a ver si tienen prueba adicional. Secretaria, por favor. O sea, aquí hay una declaración jurada del dueño del centro. Sí, lo tienen que llamar porque ¿cómo usted va? O sea, ¿qué es lo que concluyeron? ¿Que el dueño del centro mintió sin entrevistarlo? ¿O qué es lo que me preocupa? Que concluyeron que aun si lo que el dueño del centro dijo es verdad, para el Departamento de Justicia ahí no hay ningún problema legal. Y eso sería horrible. Además, está el famoso email a Baby. No van a preguntarle a nadie, no van a hacer ninguna gestión para averiguar quién es Baby. Para preguntar por qué le dieron follow-up, forward a un email sobre una contratación en el Departamento de Salud. Pero por lo menos nos está diciendo la secretaria que han nombrado un fiscal nuevo que no le han dado el caso a la misma fiscal. Y hay que refrescar la memoria. Cuando explotó la semana pasada, es que los días, esto parecen meses, pero el jueves de la semana pasada fue cuando explotó el supina. Y el supina a Luis Javier, a José Luis Dalmau y a José Santiago, los senadores populares que estuvieron en la conferencia de prensa donde señalaban que había información nueva y que no había sido vista por el Departamento de Justicia. Quien firmó ese supina fue la fiscal que estaba a cargo del caso y la que recomendó que se archivara el caso. Y había una seria preocupación que la secretaria no fuera a cometer el error de pedirle a esa misma fiscal, a la que se está impugnando sus actuaciones el año pasado, que ella se autoevaluara y decidiera si reabría el caso o no reabría el caso. Yo no creo que haya salida, yo creo que tienen que reabrir el caso, yo creo que deben entrevistar a la mayor cantidad de testigos posibles, yo creo que tienen que decirle al país quién es Baby, yo creo que tienen que decirle al país si hay una justificación para que se le hubiera dado forward a Baby de ese email entre parte, la parte contratante y el Departamento de Salud en aquel momento. Pero ya lo tienen, noticia que acaba de romper, 51 casos archivados. Y en cuanto a Susan Roy, le asignó el caso a un fiscal a quien se le ha relevado de responsabilidades adicionales para que haga una recomendación y la secretaria no le está poniendo una camisa de fuerza en cuanto al tiempo. Bueno, voy a mirar otra vez si llegó el presupuesto, pero yo me imagino que si hubiera llegado el presupuesto, toda esa todas esas plataformas en las que yo estoy suscrito me hubieran mandado un alerta, una noticia. Así que, señoras y señores, son las 5:16 y no ha llegado el presupuesto que la Junta de Control Fiscal dijo que se suponía que se presentara hoy. Obviamente, el día no ha terminado. Podría llegar a las 11 de la noche, podría ser a lo Francisco Domenech, que cumplió con el término del Senado a las 11:40, pero en este momento no hay presupuesto que se haya presentado cumpliendo con el calendario que había anunciado la Junta de Control Fiscal. Bueno, hay que hablar de algunos escándalos. No sé si me da tiempo. Creo que tengo unos cuantos minutos antes de irme a la pausa. El caso del Croqueta Fee y el Cabro Grande Fee no va a morir así de fácil. Ha trascendido. Y estoy leyendo aquí una nota del periódico Noticel que los empresarios de las dos compañías objeto de esta controversia radicaron una querella en la Oficina de Ética Gubernamental, pidiendo a la Oficina de Ética Gubernamental que ordene a la comisionada actual de instituciones financieras que se inhiba de evaluar el caso de ellos. Obviamente, aquí más allá del chisme, más allá de los mensajes de texto incriminadores para la pasada comisionada de instituciones financieras, nadie puede negar que aquí hay una táctica dilatoria de alguna forma detener los procesos y no pagar las multas o lo que sea. Pero eso no le quita que es una controversia legítima. Leo de Noticer. Las empresas Elliott Fleet Services y AAA Car Rental sometieron este viernes una solicitud a la Oficina de Ética Gubernamental para que se inhiba de su cargo a la comisionada de la oficina del comisionado, la señora Mónica Rodríguez Villa. Doña Mónica, ustedes saben que ha salido, se ha defendido y básicamente ha dicho que esta gente es culpable de lo que se le señala. Cuidado que a doña Mónica se le haya ido la mano ahí, porque esa es precisamente la alegación. La querella firmada por el abogado Iván Rivera busca que Rodríguez Villa se inhiba de todo proceso de querellas presentado contra las compañías. Las empresas denuncian que la actual comisionada ha continuado impulsando activamente el proceso administrativo, interviniendo públicamente sobre el caso y adjudicando aspectos sustantivos de la controversia antes de la celebración de vista alguna. Según indican, una investigación de los CIF que culminó en el 2025 con una querella contra los ahora querellantes emana de un proceso irregular contaminado por motivaciones personales. Hemos dicho que aquí aparentemente, más allá del chisme de la perrita Croqueta, de los novios que se separaron, de la relación de la novia o la exnovia con la directora, con la comisionada y esos textos incriminatorios, porque esa es la palabra correcta, sí aparentemente hay una controversia sobre el cumplimiento de estas empresas con las normas de la Oficina del Comisionado de Instituciones Financieras. Pero cuidado a la actual comisionada, que sus expresiones públicas durante la pasada semana defendiendo la gestión de ella no sirvan para decir que ya prejuzgó la controversia, porque al final del día es ella, el comisionado, en este caso comisionada de instituciones financieras, quien pone las multas, quien quita licencia, quien otorga licencia. Así que yo presumo que en esta querella ante ética están poniendo palabra por palabra qué fue lo que ella dijo para de alguna forma argumentar que su criterio está viciado y que por ende no puede presidir este proceso. No le están diciendo que la saque de comisionada, está diciendo que la Oficina de Ética Gubernamental ordene su inhibición en cuanto a esta querella en específico. Y son las 5:20. Yo regreso con más luego de la pausa.
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7: Aquí de regreso a Sobre la Mesa, son las 5:25, entrando a los últimos dos segmentos de esta edición de hoy, viernes 15 de mayo del 2026, y son las 5:25 y no aparece el presupuesto. Si me están escuchando en Fortaleza, si Jean Pagán Payano, el secretario de Asuntos Públicos, nos está escuchando y tiene información, que nos las haga llegar. Si es que pues va a llegar a las 6 de la tarde, va a llegar a las 7 de la noche, o si por alguna razón hay un acuerdo de posponer el presupuesto, pero nada, quisiera antes de las 6 de la tarde darle a mi radio escucha
8: la última información. Yo sé que para mucha gente estos son asuntos técnicos de número que no les importa, pues yo soy de la vieja escuela, creo que el presupuesto es el vehículo o el principal, uno de los vehículos principales donde se adelantan las diferentes políticas públicas de los gobiernos. Obviamente en la época de promesa el presupuesto está altamente limitada la flexibilidad y capacidad que tiene el gobierno electo por los puertorriqueños de impactar el presupuesto, porque al final del día es la Junta la que decide la cantidad y cómo se distribuye el presupuesto. Pero queremos ver, primero queremos saber si va a haber presupuesto presentado hoy. Cada día que pasa atrasa, le limita el tiempo a la Asamblea Legislativa para examinarlo. Claro, el examen de la Asamblea Legislativa también es muy limitado, porque cualquier enmienda que la Junta que la legislatura le quiera hacer al presupuesto que envía la Junta acordado con la gobernadora, hay que pedirle permiso a la Junta. Pero nada, si alguien sabe de cuándo va a llegar el presupuesto, estoy aquí hasta más o menos las 5:50, y antes de que me vaya de viernes, pues le daré la información. En términos de el coqueta fee, estuve mirando la querella, porque ya está disponible en las redes sociales, y básicamente lo que están haciendo las dos compañías es reviviendo todo lo que estaba en la declaración jurada para hacer el argumento de que esta investigación, y dan las fechas, inició luego del intercambio de los famosos correos electrónicos y luego de que hubo la ruptura de la relación entre el que hizo la declaración jurada y la amiga de la comisionada, y el argumento de la que hoy comisionada ha estado activamente participando en el proceso de estas querellas. Pero otro frente que se le abre a esta administración en la Oficina de Ética Gubernamental, ya mismo va a haber que hacer un box score de cuántas querellas hay y dónde, y cuál es el estatus de cada una de esas querellas. Pero ya formalmente, aparte de la querella que presentó Domingo Torres al Departamento de Justicia para que se evaluara todo esto del croqueta fee y el cabro grande fee, pues ahora oficialmente tienes un proceso abierto ante la Oficina de Ética Gubernamental por las dos empresas, que repito, lo que le están pidiendo a la Oficina de Ética es que le ordene a la comisionada actual que se inhiba de este proceso bajo el argumento de que está prejuiciada desde el inicio. Bueno, y una buena noticia para viernes: parece que todo tiende a indicar que la huelga en la UPR termina, parecería que va a terminar el lunes. Estoy leyendo de una nota del periódico El Nuevo Día. Ya desde ayer, Jonathan Lebrón, lo tengo que decir, de puesto para la mañana y después puestos para el problema, había anticipado que habían negociaciones con la rectora interina de Río Piedra. Inclusive Jonathan dijo que en un momento esas negociaciones por poco se abortan porque la presidenta de la universidad las quiso abortar. Esa es la información que tiene el periodista Jonathan Lebrón. Pero sí, los estudiantes representantes del movimiento estudiantil y la rectora interina firmaron un acuerdo. El preacuerdo, nos dice Marina Rodríguez Seguí, portavoz del movimiento estudiantil, el preacuerdo con rectoría establece que una vez la asamblea ratifique los acuerdos, que será el próximo lunes, se levanta la huelga. La decisión está en pleno, la decisión está en el pleno en el sector estudiantil y no recae sobre las personas que están en este comité negociador. Eso no significa que la lucha se detiene, vamos a seguir manifestándonos y dentro de esa asamblea determinaremos los próximos plazos. Fueron reclamos que salieron de la comunidad estudiantil y nosotros como portavoces entendemos que vamos a tener una ratificación. Entonces, que entre las cosas que incluye, fue firmado por la rectora interina Mayra Charriés Cordero, y también incluyó la firma de los decanos interinos de Administración, Asuntos Académicos y Estudios Graduados e Investigación. ¿Qué incluye los acuerdos? Que la administración no tome represalias contra los estudiantes que participaron de las paralizaciones, así como apoyar y emitir expresiones endosando el proyecto de la Cámara 1201, que es un proyecto de reforma universitaria, no el de Georgi Navarro, sino un proyecto, este es el proyecto para incrementar el presupuesto de la universidad de forma escalonada hasta llegar a la restitución de la fórmula del 9.6%. Obviamente, que la administración respalde esto Es un paso de avance. Pero al final del día estamos en las manos de la Junta de Control Fiscal. Voy a hacer aquí un recordatorio. Los recortes a la UPR, al igual que los recortes a los municipios, están desde el primer plan fiscal del 2017 preparado por la administración del PNP de Ricardo Rosselló. Eso no lo impuso la Junta. Ese es el primer plan fiscal que eliminaba el 9.6 y eliminaba el fondo de equiparación para los municipios. Y la foto histórica y el video histórico está por ahí corriendo en el Jardín Hundido, nombre muy apropiado, en la Fortaleza, un lugar muy bonito, pero se le llama el Jardín Hundido. Allí estaba el gobernador con Tomás Rivera Chat, Johnny Méndez, alcalde, legisladores. No recuerdo si la comisionada residente estaba en ese momento.

0: tema de la residencia de la Universidad de Puerto Rico. Por otro lado, los estudiantes acordaron con la rectora tener un compromiso con la seguridad alimentaria estudiantil a corto plazo, como establecer gestiones para aumentar donaciones al proyecto del comedor estudiantil. A largo plazo se debe destinar hasta un 3% de los ingresos generados por concesionarios futuros que vayan a un fondo de apoyo alimentario y o garantizar que concesionarios provean una cantidad diaria de almuerzos y meriendas gratuitas. También incluyó el tema de la residencia, el Recicampus, que creo que se debe abrir prontamente, y otras reclamos de los estudiantes. Paralelamente a esto, vuelvo y repito, hay una asamblea el próximo lunes, aparentemente el liderato estudiantil entiende que se va a ratificar. Paralelamente, Pablo José Hernández y líderes demócratas encabezados por la congresista Nidia Velázquez y otros congresistas como Alexandria Ocasio-Cortez, Darren Soto y Nelly Pou, le han enviado, son 9 demócratas en total, le enviaron a la Junta de Control Fiscal una carta reclamándole que cualquier plan fiscal de la UPR tiene que incluir un aumento en el financiamiento público. En otras palabras, consistente con los reclamos de los estudiantes. Dice la nota que enviaron, bueno, voy a leer todos los congresistas: Nidia Velázquez, Pablo José, Alexandria Ocasio-Cortez, Darren Soto, Nelly Pou, Delia Ramírez de Illinois, Chuy García de Illinois, Adriano Espaillat de Nueva York y Don Goldman de Nueva York también citan la carta. Como miembros del Congreso que representamos a la isla, o a las numerosas diásporas puertorriqueñas en Estados Unidos, nos preocupa que el plan fiscal revisado presentado por la Junta de Gobierno de la UPR, que permanecerá vigente hasta el año fiscal 2027, no tenga en cuenta las necesidades actuales de la universidad. Obviamente, como les dije, esto es uno de los reclamos de los estudiantes. Los congresistas indicaron que cualquier aumento adicional en la matrícula o las cuotas basado en reemplazar las asignaciones públicas reducidas con ingresos generados por los estudiantes y exigir que los fondos públicos restablecidos se destinen a la sostenibilidad de las pensiones, la estabilización del profesorado y el éxito estudiantil, la modernización académica y la protección de la capacidad institucional de la UPR. Así que yo no sé si el ambiente está para que la Junta de Control Fiscal recapacite. Ojalá. Parte de eso lo veremos en el presupuesto que no aparece, porque si hay alguna disposición de la Junta de Control Fiscal a revisar sus posturas draconianas contra la universidad, se podría empezar a ver en este presupuesto si hay asignaciones adicionales a las del año pasado. Pero son las 5:35 y no aparece el presupuesto por ningún lado. ¿Es hora de la pausa? Pues nos vamos a la pausa.
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1: Es viernes, son las 5:38. ¿Cómo estarán nuestras carreteras con el informe del tránsito? Aixa Vázquez, saludos, Aixa.
2: Saludos, excelente tarde. Bueno, a esta hora no hay accidentes bajo investigación, según indican las autoridades. Evidentemente hay tránsito pesado en dirección hacia las afueras de la zona metropolitana, pero típicamente los viernes son días menos activos y más aún esta semana, donde ya comenzamos a ver una merma de vehículos, tanto en las horas pico en la mañana como en la tarde, debido a que ya han ido culminando las clases para nuestros estudiantes, especialmente de escuelas privadas. A esta hora sí se reporta algo de tránsito lento como de costumbre en la Valdoriotti, si va de San Juan hacia Carolina, hasta el aeropuerto. Mientras tanto, si va de San Juan hacia Bayamón, ya sea a través del Expreso Kennedy y el Expreso de Diego, tránsito moderado a pesado. Aprovecho para indicarles también, en el caso del Expreso de Diego, que a partir de las 9 de esta noche y hasta las 5 de la madrugada del lunes, a la altura del kilómetro 1.5, que está el puente sobre el caño Martín Peña, para que tenga una idea, cuando sale del túnel Minilla en dirección hacia Bayamón, pues en esa zona va a haber trabajos de personal de Autoridad de Carreteras y Transportaciones. El tránsito no va a estar cerrado, más bien limitado a solamente dos carriles, pero el día sábado se va a prohibir el paso de vehículos pesados, así que la ruta alterna pues vendría siendo la Roberto H. Todd o eventualmente el Expreso Kennedy para aquellos que vayan en dirección hacia Bayamón. En dirección hacia San Juan, el tránsito va a estar completamente abierto y disponible para los conductores. Mientras tanto, ese Expreso de Diego entre Guaynabo, Bayamón, Toa Baja, tránsito moderado a pesado, también la 165, que es la vía costera, en dirección de Cataño hacia el área de Levitán y eventualmente el área de Dorado. No hay mayores inconvenientes en el Expreso Rafael Martínez Nadal. Mientras tanto, si va hacia Caguas, a través inicialmente del Expreso Las Américas en la zona metropolitana, tránsito pesado como de costumbre hasta la salida a La Piñero y eventualmente cuando se convierte en el Expreso Luisa Ferré, también tránsito pesado a partir del Centro Comercial Montehiedra en direcciones hacia el sur. Aprovecho también para indicarles que en el Expreso 52, jurisdicciones de Salinas, cerca del pesaje, también hay trabajos de instalación de postes, así que está limitado el tránsito en dirección hacia Ponce. En esa zona no hay inconvenientes en la ciudad señorial, tampoco en el área oeste. Que tengan excelente fin de semana.
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1: Aquí de regreso a Sobre la Mesa, entrando ya en el último segmento, son las 5:43. El presupuesto del gobierno de Puerto Rico no aparece, así que parece que me voy de viernes y no va a haberse presentado el presupuesto. Veremos a ver si hay una sorpresa tarde en la tarde o temprano en la noche, ya sea que la sorpresa es que se presentó o que la sorpresa es que se volvió a posponer. Y no quisiera escuchar la noticia de que se rompieron las negociaciones y no hay un acuerdo entre la Junta y el gobierno de Puerto Rico. Pero vamos a temas internacionales. El movimiento de Estados Unidos hacia Cuba aparentemente está acelerándose. Se confirmó que el director de la CIA estuvo reunido en La Habana ayer con representantes del gobierno cubano, incluyendo el nieto de Raúl Castro, que se le llama aparentemente cariñosamente como Raulito, y quien se ha indicado desde hace semanas que es la persona clave, aunque no tiene un puesto oficial en el gobierno, que aparentemente es la persona clave en las negociaciones secretas y no tan secretas que se están dando entre el gobierno de Donald Trump y el régimen cubano. Pero a la misma vez que se confirma esta reunión, y han puesto hasta fotos, o sea, se quería que se supiera que el director de la CIA estaba en La Habana, hoy medios noticiosos de prensa, y aparentemente validados de Estados Unidos, dicen que Estados Unidos está considerando seriamente presentar en los tribunales de Estados Unidos una acusación criminal contra Raúl Castro. Y todo esto ocurre en un momento donde el sistema energético de Cuba y toda su economía está a punto de colapsar, porque Estados Unidos, aparte del embargo económico que le ha impuesto desde la década de los 60, bajo Donald Trump, en una determinación que honestamente yo no sé qué fundamento puede tener en el derecho internacional, ha puesto un bloqueo para que no llegue combustible, petróleo, a Cuba. No estoy hablando el embargo de Estados Unidos, eso es otra cosa. Yo, Estados Unidos, no te vendo nada. Lo que pues es una presión económica terrible sobre el régimen cubano y quien está pagando las consecuencias es el pueblo cubano. A mí lo que me suena es que, conociendo a Donald Trump, lo que está es poniendo toda la presión posible para una negociación tipo Venezuela. A los amigos cubanos, que tengo muchos amigos cubanos y los aprecio mucho y que sueñan con el día de que el régimen comunista cubano desaparezca, no se ilusionen demasiado, porque mírense en el espejo de Venezuela. Yo creo que lo que quiere Donald Trump es básicamente unos acuerdos económicos y si le dan esos acuerdos económicos, le importará poco el regreso de la democracia a la querida isla de Cuba. Pero algo definitivamente está pasando. Por otro lado, terminó la reunión cumbre, la cumbre de Trump en China, y todo el mundo entiende que el gran ganador fue Xi Jinping, el líder del régimen chino. No se anunció ningún acuerdo importante. Sí, es claro que el tema de Taiwán fue el que prevaleció. Inclusive Donald Trump sigue cuestionándose si le venden las armas que hace tiempo estaban prometidas para Taiwán. El reclamo de Xi Jinping es que no se le entregaran esas armas. No hubo ningún acuerdo comercial, no se resolvió el problema de Irán. Así que hay muchas dudas de qué de verdad logró Trump. Pero que en el lado chino, pues básicamente el mundo está viendo a China casi ya como un igual con Donald Trump. Inclusive el efecto de esta visita que terminó, ya Donald Trump va camino a Washington, es que hoy cayó el stock market. S&P cerró con 1.24% abajo. El Dow Industrial cerró con 1.07 abajo y el Nasdaq cerró con 1.54 abajo. Y asústese,
7: los precios del petróleo volvieron a subir. ¿Por qué? Pues porque había una gran expectativa de que esta reunión allá en estas reuniones en China iban de alguna forma a lograr un acuerdo que pusiera fin a la guerra de Irán, y no hay nada de eso. El precio del Brent, que es como se vende en el mercado internacional, subió 3% a 109.26 el barril. Y el precio del West Texas, que es como se vende en el mercado de Estados Unidos, subió 4% a $105.42. Así que la gasolina, que el periódico Primera Hora nos tiene aquí los números de hoy, el promedio, que está regular entre 115.7 y 120, digo, debe ser 1.20. En el día de hoy, pues prepárese que esto va a continuar subiendo porque no hay señales de un acuerdo y las aperturas particularmente del Estrecho de Hormuz. Y antes de despedirme, breves notas de deporte porque Federico hoy no pudo estar con nosotros y los bateadores designados tampoco estuvieron en el BSN. Ayer los cangrejeros regresaron a la ruta de la victoria y ganaron cómodamente los resultados de ayer. Los cangrejeros 98, los gigantes de Carolina 79, los atléticos prácticamente sacaron de la cancha a los vaqueros 94 a 71, los capitanes de Suanienit Vargas ganaron 96 a 86 a los indios de Mayagüez, y mis piratas de Quebradilla volvieron a demostrar que no saben cerrar. Otro partido que perdemos en overtime. Se logró empatar con un canastazo de Mudai y después perdimos 119 a 112. En mi memoria, yo creo que van 4 partidos que Quebradillas pierde en tiempo extra. Eso pues los pone en una condición sumamente incómoda. Hay un receso por el Juego de Estrellas, que es este próximo sábado. Así que al momento del receso, el standing es en la sección A: Caguas en primer lugar, 11 y 7. Bayamón en segundo lugar, 13 y 9. Los gigantes de Carolina, 10 y 8. Los Mets, 9 y 9. Y los cangrejeros con esperanza, 7 y 12. Y los osos empatados, 7 y 12. En la sección B, los capitanes 13 y 4 con el mejor récord de toda la temporada, de toda la liga. Los atléticos siguiéndole los talones, 14 y 6. Los santeros 10 y 8. Los indios de Mayagüez en la cuarta posición, 8 y 11. Los leones 7 y 12. Y mis piratas de Quebradilla 4 y 15. Así que no muy alentador el escenario para mis piratas de Quebradilla. Y antes de despedirme, hoy en los playoffs del NBA, los Knicks están esperando por quien gana la serie entre los Pistons y los Cavaliers. Los Pistons, que eran los favoritos, están atrás 3-2 y juegan esta noche en Cleveland, así que sabe Dios si se acaba hoy. Y en la otra sección, los Spurs están ganando 3-2 y juegan esta noche contra los Timberwolves. Ambas series podrían terminarse hoy para que comience la próxima series de campeonato de las diferentes secciones. Con eso yo me despido por hoy. Que tengan ustedes todos un buen fin de semana. Buenas tardes para todos y todas.
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13: Bienvenidos a otro episodio del Urbital Podcast en Radio Isla, el espacio donde analizamos el mercado inmobiliario, la planificación urbana y las oportunidades que definen el futuro inmobiliario en Puerto Rico. 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Hoy me acompaña Fernando Rodríguez.
14: Buenas tardes.
13: Tracy Meléndez. Y Elizabeth Rodríguez.
15: Buenas tardes.
13: Tocaya.
14: Exacto.
13: Vamos a estar conversando sobre el programa R3, pero antes quiero hacer una breve pausa y quiero tomar un momento para recordar a el gran Piculín Ortiz.
14: Leyenda.
13: Que desde que yo tenía 8 años, en el 1988, aquí nacimos en el 80, Fernando, Tracy, todos somos del 80.
16: Somos del 80, incluyan a Elizabeth.
15: Claro. Pues,
13: todos somos de los 1980.
14: Estuvimos
13: así que
14: haciendo, ¿cómo es el tally?
13: Pues desde que teníamos 8 años hasta nuestros 24, Piculín fue una figura presente en todos esos equipos olímpicos que nosotros lo veíamos ver, y para mí era que Picu tiene que estar en el equipo y tiene que estar allí, y las veces que lo vi, interactué con él, lo saludaba, siempre bien simpático, me lo encontré de pequeño varias veces, y después de joven, anuncio no pagado, Rudianas en la avenida Roosevelt, a él le gustaba ese restaurante. Y varias veces que yo iba a almorzar allí, Piculí estaba allí.
16: Coincidías con él.
13: Bien simpático. Así
16: siempre.
13: Que
16: descanse en paz.
13: Que descanse en paz. Esa batalla contra el cáncer también importante. Hago un comentario. Yo me hice mi colonoscopia a los 40.
16: Muy bien.
13: Y tengo pendiente hacérmela nuevamente a los 45. Así que esto me mueve a crear conciencia y sacar esa cita y hacerlo.
16: Es muy importante.
15: Eso es así.
16: Yo por primera vez me la hice hace 2 semanas atrás.
13: Ah.
14: No, hay que ser, en estos tiempos hay que ser proactivo y más bien preventivo, porque yo creo que un diagnóstico a tiempo hace total diferencia.
13: Ciertamente.
16: Muy cierto.
14: Sí, que
13: bueno, que descanse en paz. Lo iré a despedir.
16: Un abrazo
13: con mis hijas,
16: a su
13: la voy a
16: familia
13: llevar
16: entera, a su esposa, a sus hijos y a todas, ¿verdad?
14: Así mismo.
16: A todo Puerto Rico.
13: Tracy, tú estuviste aquí hace 2 semanas y hablamos un poquito sobre el programa R3 y mencionaste que había una persona que era la reina.
16: La reina del
13: R3.
16: Sí, mi amiga y colega, Elizabeth Rodríguez.
13: Y me quedé
16: la
13: con
16: bendigo
13: eso.
16: Y siempre, donde quiera que me paro, donde quiera que estamos, yo digo, la reina del R3, la reina del R3 de la gente que necesita, y de verdad que más que orgullosa de ella.
13: Pues Elizabeth, me quedé con eso y dije, lo apunté, fue de las notas primeras que me llevé de ese episodio con Tracy, y dije, tengo que buscar a esta persona para traerla al episodio, ¿verdad? El programa R3, ¿por qué es R3? Repair, Reconstruction o Relocation, fue creado con fondos CBDGDR asignados por HUD para atender viviendas afectadas por los huracanes Irma y María en Puerto Rico. Y contempla pues la reparación, reconstrucción o reubicación de familias afectadas. Quiero hablar contigo sobre esto. Me dicen que tú has hecho más de 80.
16: Humilde.
13: Sí. Y muchas personas que pasan por esto dicen que se quitan, que es imposible, sí, que es difícil. Así que vamos a comenzar un poquito primero. Dame tu trasfondo antes y cómo es que llegas a desempeñarte en este programa
14: nicho,
13: particular.
14: Exacto.
15: ¿Cómo yo llego al nicho? Saludos, buenas tardes a mis colegas, buenas tardes a todos. Gracias por la oportunidad. Tracy sabe que la amo también, ella lo sabe. Somos colegas con un amor y un deseo de servir. En un momento dado, yo empecé en los bienes raíces y mi esposo, porque realmente el que me instruye un poquito de R3, que me dice, mira, yo tengo un amigo que él y su esposa perdieron su propiedad en Irma y María, la perdieron, de que se quedaron sin nada, y tienen un voucher, vamos a ayudarlo. Y yo, pues que yo no conozco nada de esto, honestamente, yo no sabía nada sobre, yo sabía que había unos vouchers, pero desconocía la información. Ahí entonces busco las guías que estaban en ese momento, me instruyo y yo le digo, pues nada, que vayan a la oficina, me visiten, no sé, me siento con ellos, y entonces comenzamos ahí. Ahí comencé y empecé a notar la dificultad que había, porque obviamente cuando el programa empieza había mucha desinformación. Recuerda que el programa CDBGDR comenzó como un proyecto que no se había dado en Puerto Rico. ¿Por qué? Porque en vez de asignar los fondos a FEMA, lo que hicieron fue que el Congreso asigna los fondos. Al Congreso asignar los fondos, ya no es lo mismo pedirle dinero a FEMA que una asignación de fondos. Trabaja diferente. Tiene que pasar por el proceso, pero trabaja diferente.
13: Pero, ¿quién los custodia en Puerto Rico?
15: Vivienda, el Departamento de la Vivienda.
13: Ah, o sea, en vez de ser FEMA desde acá.
15: Exacto. Exacto. No es que ellos tienen una banca llena de ese dinero. Ellos tienen que solicitar esos fondos. Tan pronto tienen varios casos ya listos para cierre, ellos tienen que solicitar como si fuera un pedido. Exacto, es un pedido. Mira, tengo tantos millones que van a cerrar. Necesito ese dinero. Por eso es que escuchas a la gente que dice, estoy esperando cheques. No sé si han escuchado ese tema. Es que estamos esperando que lleguen los cheques. Pero ¿y por qué no avanzan a cerrar? Porque los cheques no han llegado. Es que hasta que la asignación de fondos no baje, Finanza de Vivienda no puede pagar los cheques, pagar los cierres. Con ese casito yo empecé con otro colega. Él nos dio la oportunidad de trabajar un apartamento en Bayamón para esta familia. Lo logramos trabajar y se cerró, pero trabajando ese casito yo empecé a seguir buscando y a seguir orientándome. Vivienda hizo una actividad para corredores, para atraer, yo no sé si Fernando recuerda esa actividad y no sé si Tracy estuvo en esa actividad, y fue en Vivo Beach Club. Ellos hicieron una actividad solo para corredores, para atraer los corredores. Exacto, ellos lo que hicieron fue, hicieron una actividad y le dijeron a los corredores que le iban a dar un incentivo de 4,000. Y yo analicé y yo dije, wow, si yo no le cobro, porque puede pasar que yo no le cobre al vendedor, ¿por qué? Porque me llega el cliente con la casa. Y hay muchos vendedores que dicen, pero si Vivienda te da $4,000. Ellos a veces piensan que eso es un montón de dinero, pero el trabajo que hay que pasar para que este proceso se culmine.
13: Es como trabajar una herencia a veces.
15: Mira, yo te diría que es más difícil que trabajar una herencia, porque aquí hay que trabajar con dos propiedades. Hay que trabajar con la propiedad de relocalización y con la damage. Hay que trabajar con las dos.
14: ¿Por qué la damage?
15: Porque muchas personas habían comprado esa casa después de María. O sea, por ejemplo, te voy a hacer un ejemplo para que sea fácil de entender.
13: Vamos a hablar muchos ejemplos, así que...
15: Tracy tiene una casa y en María la casa explotó. Uh-huh. Y yo llegué como 2 años después y Tracy me dice, yo me voy para Estados Unidos, te la vendo en $6,000. Y yo dije, ay, pues también yo la compro. Y ese día estaban los de Vivienda paseando por el área y me preguntan, ¿esa casa tú la perdiste? Ah, sí, yo la perdí. Y quizás no dije la información completa, a lo mejor no dije que yo la compré así. Eso quiere decir que a veces hay aplicantes que cuando llenaron la data, ya la propiedad había sido damaged para otra persona. Por eso es que hay que identificar y cuidar la data que recibe, de dónde, eso es así.
13: Una pregunta, en el caso, si Tracy hubiese vendido esa casa, entonces, ¿no es elegible para reparar?
16: No, no lo es.
13: O sea, que tan pronto tú ven, si el titular que estuvo con la propiedad que se afectó la vende, no hay oportunidad entonces de restaurar esa propiedad con fondos federales.
15: No se supone que el que la adquirió, si fui yo la que la adquirí, después, porque yo no tuve las pérdidas, yo no perdí una estufa, una nevera, las paredes.
14: De la premisa de que funges como un inversionista.
15: Puede ser porque hay personas que la compraron, le pusieron luz y agua, pero no le pusieron la puerta y las ventanas. La casa se quedó rota. Y trabajan un voucher normal como todo el mundo, pero cuando se está completando el proceso, si no se trabaja la damage desde el principio, ahí se detiene el caso. Porque entonces ese voucher no le pertenecía a esa persona, no le correspondía.
13: Entonces, en el caso de los que tienen una damage y se reubican, ¿qué hacen con la damage?
15: Bueno, lo
13: Tracy.
15: Que...
16: Ella sabe más que yo, pero Vivienda se queda con ella. Sí, Vivienda se queda con esa propiedad.
13: Ah, Vivienda se queda con esa propiedad. Y Vivienda es el titular de esa propiedad, entonces.
16: Correcto.
15: Eso es así.
14: ¿Y
15: sí.
14: saben cuál es el
13: Como color? Una permuta.
16: Algo similar, pero ellos se quedan con la propiedad y suelen destruirla. No puede utilizarse más esa propiedad porque esa propiedad fue... dejaron saber que está en zona inundable o de deslizamiento.
15: Exacto. O se destruyó, porque hay muchas propiedades que para María, sabes que no le quedó nada. Yo tengo aplicantes que le ayudamos a trabajar un proceso que tiene video de su nevera y su estufa por el agua hacia abajo, por ahí, para abajo del agua. Y ella mirando desde el vecino o desde algún lado un video de su nevera y su estufa diciéndole adiós y su ropa, porque la realidad es que esta gente sufrió mucho y todavía
16: todavía
15: están sufriendo. Nosotros hemos reubicado personas que se están derrumbando. Nosotros hemos reubicado personas que cuando vemos los videos, llueve más dentro de la casa que afuera. La realidad.
13: Uh-huh. Y una pregunta, ¿estas personas cómo se sienten cuando notan que tienen que abandonar esa comunidad donde vivieron toda su vida?
16: Muchas veces ni quieren.
15: Sí, es bien difícil.
16: Muchas veces, aunque corran peligro, no quieren desalojar la propiedad.
15: Eso es así. Y, oye, hay personas que han renunciado a ese voucher. Han renunciado a los 200,000 porque son adultos mayores. Recuerda que hay muchos adultos mayores que llevan ahí 50 años.
14: Mínimo.
15: ¿Cómo tú remueves esa persona? ¿Cómo la reubicas? Si está en Bayamón, en un campo en Bayamón, ¿cómo la envías para Nahuabo? ¿Cómo haces eso?
13: O sea, que parte de tu trabajo también ha sido atender a esa decisión.
15: Sí. Es un trabajo precioso. Te voy a
14: y te pregunto, ¿el Departamento de la Vivienda no ofrece algún tipo de asistencia
15: emocional,
14: psicológica?
15: Hasta donde yo tengo entendido, no te puedo confirmar que sí o no, pero...
14: Bueno, hago la pregunta.
16: Es válida, porque hay muchas personas, especialmente las personas que son de mucha edad, no quieren irse del lugar, no quieren irse, pero si está en un lugar de peligro, no, es que mis vecinos, es que esto, pues, que tengo un apego.
15: Sus médicos están en ese municipio. Por ejemplo, nosotras reubicamos un aplicante que la reubicamos a Guayama. Hemos reubicado varias, pero dentro de las que reubicamos, la de Guayama.
16: Nos marcó.
15: Cuando yo fui a llevarla a la propiedad, yo me tuve que sentar en las escaleras de esa propiedad a llorar, porque ella tocaba las paredes y me decía, déjamela aquí. No la venda, no se la enseñe a mandar.
16: Orándole al Señor y tocando la propiedad, de que el Señor abriera camino para que esa propiedad fuera de ella. Y esas son cosas que, uy, Dios mío.
15: Es un trabajo bien emocional. Es bien emocional. Yo me acuerdo que yo llamé a Tracy desde mi guagua y le digo, ay, Tracy, esta señora lo único que tiene son $200 mensuales. Solamente su capital mensual son $200.
16: De seguro social.
15: Es lo único. Entonces, es bien difícil porque tú quieres ayudar y tienes que orar y pedirle a Dios. Yo te voy a decir, dentro de todo, la realidad es que quien me trajo aquí al proyecto y a trabajar el programa ha sido Dios. Aparte de esa primera propiedad que llegó con mi esposo, Dios puso esa inquietud en mi corazón. Y yo recuerdo que yo un día sentí que ayúdame con esto, que yo te ayudo con lo tuyo. Trabájame eso, yo me encargo de lo tuyo, pero trabájalo tú. Y yo siempre que voy a una propiedad digo, Señor, tú fuiste el que me pusiste aquí, porque tengo muchos colegas que me preguntan, ¿cómo tú lo haces? No es que no lo hago yo. Yo te soy bien honesta.
14: No, ¿y cómo logras orientar a ese cliente vendedor que muchas de esas propiedades estás en el rango de precio entre los 200,000?
16: Que son escasas.
14: Y lo que sale, pues se puede ir, es muy muy probable que se pueda ir por encima del valor de tasación.
13: Es la manera más rápida.
14: Exacto.
15: Claro, eso puede ocurrir. Yo te diría que Dios me ha permitido tener esta paz y esta empatía. Y Dios me lleva al tú a tú.
16: Y Dios te ha dado palabra. Sí. Te ha dado palabra para hacer el acercamiento. Yo soy testigo de que yo soy comerciante desde que yo creo que yo nací. desde la cuna. Y cuando esta mujer hermosa me llamó a mí, yo recuerdo como si fuera hoy, yo estaba en el salón de belleza, me estaban tiñendo el pelo. Y cuando ella me hace la presentación por teléfono de lo que ella hace y para qué quería la propiedad, yo dije, esta mujer parece hermana mía vendiendo. Ella se vendió y yo dije...
13: ¿A usted se conocen trabajando un caso de R3?
16: Un caso de R3, una propiedad que yo tenía listada en Manatí, que era uno de mis apostolados, uh-huh. Y que de seguro me está viendo.
15: ¿Sí?
16: La dueña, una persona bella, preciosa, se llama Susana González, ¿verdad?
15: Le enviamos un beso.
13: Saludos, Susana.
16: Excelente. Si también, ¿no? Bella. Y cuando yo cuando ella me llamó, yo digo, diache, pues no le había mostrado la propiedad, acababa de salir, yo le diría que no llevaba en el mercado, no llevaba ni 2 horas en el mercado la propiedad. Ella me hizo el acercamiento y yo le dije, ¿sabes qué? Voy a dialogar con la dueña. Si la dueña está de acuerdo, yo le voy a explicar todo cómo funciona. Si la dueña está de acuerdo, esa casa es tuya. Si ella me lo autoriza.
13: ¿Qué es lo que le tienen que explicar?
14: Exacto.
15: Es bastante básico. Realmente, como hay tanta desinformación, y la realidad es que yo no puedo culpar a nadie de la desinformación. Y te explico por qué, para poder llegar al punto que me estás preguntando. Cuando el programa empieza, acuérdate que esto empieza como algo nuevo. Quienes trabajan el programa, que son unas compañías subcontratadas por el Departamento de la Vivienda para trabajar, hay tres diferentes compañías que trabajan. Eran cuatro, quedan tres.
13: ¿En qué año?
15: Eso empezó como en el 2019-20, creo que fue algo así, más o menos. Se tardó, después de María se tardó, yo creo que como dos años, claro, más o menos, se tardó un poquito. En lo que asignan los fondos y en lo que Vivienda le demostraba a Estados Unidos, que es quien nos asigna los fondos, cómo va a trabajar, porque tuvo que hacer un plan.
13: Y para poner contexto, en lo que pasaban esos dos años, estas personas estaban en esas casas separadas.
15: Sí. Muchas sí.
13: ¿Y continúan?
15: Sí, continúan.
13: O sea que
15: sí.
13: Importante tener también, o sea, lo que llevaban viviendo hasta entonces finalmente encontrarles esta oportunidad, ¿okay?
15: Exacto.
13: Entonces,
15: no, actualmente hay personas que viven en propiedades que llueve más dentro de la propiedad actualmente que fuera. Ellos siguen con este trauma de María. Y es bien triste, por eso yo siempre exhorto a que si no lo vas a trabajar, porque no podemos juzgar al que no lo quiere trabajar, porque ha sido un camino bien difícil. Tenemos que bendecir a todos los que lo trabajaron al principio, porque yo no lo trabajé al principio. Y el que lo trabajó al principio fue el que abrió camino y se comió, como uno dice, el hueso duro, porque era algo totalmente nuevo.
14: Eso es cierto.
15: Y cuando tú empiezas a ver cómo funciona el programa, tienes que conocerlo. Y así es que si tú no lo conoces, es bien difícil que tú le cambies el pensamiento o al colega corredor que no lo conoce o al vendedor. Tienes que conocer el proyecto para poderlo trabajar. Tienes que buscar las guías y estudiarlas. Muchos de los mismos manejadores que trabajan el programa, hay muchas cosas que están en las guías que ellos no conocen.
16: Que ni conocen.
15: Pues entonces lo tienes que conocer tú, que eres el corredor de bienes raíces, que eres el que tiene el expertise en esa área.
13: ¿Cuáles son los más importantes?
15: Lo más importante es que esa propiedad debe estar asequible. Que yo pueda darte la llave y mañana puedas vivir.
16: Habitable.
15: Que la titularidad de esa propiedad esté a nombre del vendedor. Eso es bien importante.
16: Que no esté en zona inundable ni de deslizamiento.
15: Exactamente. Eso es otro punto bien, pero sumamente
16: importante. Y que sea también una sola unidad.
15: Y que sea una sola unidad. No puede tener dos contadores. Hay muchas cositas que se pueden trabajar en el camino respecto a la propiedad y se pueden verificar. Pero las más importantes, como dice mi colega y amiga, ella sabe que la amo, que no esté en zona inundable. Que la titularidad esté clara.
14: Limpia.
15: El registro de la propiedad y en el CRIM. Si es una propiedad que el dueño se mudó fuera de Puerto Rico o es de herederos y en el CRIM tiene la exoneración contributiva indebida, hay que arreglarlo. Porque si dice que está exonerada pero nadie la vive, pues tiene la exoneración indebida.
16: Hay que trabajarlo.
15: Si el vendedor vive fuera de Puerto Rico, se le retiene.
14: ¿Se tiene que hacer esa gestión del CRIM previo al cierre?
15: Sí, okay. Sí. Sí, se tiene que hacer porque acuérdate que el Departamento de la Vivienda no tiene manera de retener, no tiene cuentas escrow porque ellos no manejan el dinero. No, ellos no son los dueños de ese
14: dinero. Simplemente entregan el cheque.
13: ¿Es un trámite trivial o se complica?
15: Se puede complicar un poquito.
13: ¿Por qué?
15: Porque, vuelvo hacia atrás, porque el CRIM no esté a nombre, por ejemplo, de Tracy. Si el CRIM no está a nombre de Tracy, pero Tracy me está vendiendo, yo tengo que hablar con Tracy, mira, necesito que me ayudes. Y a veces los vendedores no quieren trabajar por bregar con ese revolú. O si son herederos, hay que buscar cómo hacerlo. Por eso es que cuando tú tomas esta propiedad y tomas el caso, tienes que hacer un screening, tienes que verificar, hacer un due diligence de quiénes son las partes, quiénes están vendiendo y estar segura. Hay otra cosa que es bien importante. Si este aplicante, ellos le llaman aplicante, cuando llenó la documentación, estaba soltero o soltera y después legalmente se casó sin capitulaciones, esa propiedad pasa a ser parte de ambos.
14: De la
15: y
14: sociedad.
15: Hay que verificar los ingresos de esas dos personas. Y esas dos personas tienen que, esa persona tiene que decirle al Departamento de la Vivienda, mira, yo me llamo Elizabeth Rodríguez, me casé y entonces necesito incluirlo porque si no, eso también puede ser un problemita a la hora del cierre.
16: Motivo para que se atrase el caso.
14: Cuando tú le entregas la propiedad, ¿hay algún tipo de responsabilidad de ese aplicante de cara a una posible venta de esa propiedad luego de varios años?
15: Tiene 5 años.
14: Cinco años.
15: Por 5 años no la puede
16: vender ni alquilar.
15: No la puede alquilar.
14: Y si lo hace, tiene que devolver
15: el
14: dinero.
15: Tiene que devolver el dinero, eso es así. Okay. Tiene, cuando se hace el cierre, se le entregan dos, se me fue la palabra, dos escrituras.
16: Escritura.
15: Está la de compra-venta y la escritura del compromiso de los años. Y ahí le ponen la tabla completita de cómo, si ellos la entregan antes o la venden antes, cómo tienen que devolver el dinero.
14: Ok.
13: Si nosotros hablamos con bancos hipotecarios hoy, todos tienen listas de decenas, por no decir cientos,
14: exacto,
13: de personas precualificadas listas para comprar. Los que tengan estos vouchers van como en el mismo pote. Igual que hay una persona precualificada buscando casa, el voucher es como otro sí, pre-approval form que
16: correcto,
13: está listo para comprar con el voucher.
15: Parecido. La diferencia es que ya esta persona tiene asignado, en este caso, como cambiaron los vouchers, antes eran 1.60, 1.85 y 200. Ahora es 200 todos los que tienen ese voucher. Todos son 200,000. Ellos no tienen que ir a banco para nada, pero sí van dentro del mismo embudo porque realmente son compradores también. Y eso es bueno, que este comprador aplicante que tiene el voucher sepa que es parte de todos estos compradores que tenemos ahora mismo en el mercado.
13: Ahora, las propiedades tienen, no está sujeta a tasación.
15: Sí, tiene que ser por tasación. Eso es así. El Departamento de la Vivienda envía un inspector y envía un tasador. Ese inspector va a verificar que esa propiedad no esté en zona de riesgo, como dijo Tracy, no esté en zona inundable.
16: De deslizamiento.
15: Exactamente. Yo lo que hago es con esta propiedad cuando me llega, que es lo primero que le digo, por ejemplo, cuando hablé con Tracy, que me facilite por favor el número de catastro, sino la dirección, porque ahí yo lo puedo buscar y ahí yo sé si está en zona de deslizamiento o si está en zona de inundabilidad. A veces la persona te dice, esto aquí nunca se ha inundado. Cuando la pongo en el mapa,
16: está. Nos pasó con la casa de Orocovis.
15: Exacto.
13: Esto les cambia el mindset de ustedes. Por ejemplo, Tracy, listas una propiedad como esta de Manatí. Ahora en tu mente sales a listar y estás pensando, esta puede ir para este programa.
16: Siempre. Sí. Es inevitable.
15: Y me llama.
16: Siempre, siempre, siempre. Elizabeth lo sabe. Porque nosotras tenemos una encomienda de todas las personas que nosotros podamos ayudar, asistir, sea con cualquier fondo, sea con los CDBG DR o con los fondos CDBG de ayuda al primer comprador, etcétera. Yo, si es por mí, todas las que logren, incluso propiedades que compro yo en mi carácter de inversionista, uh-huh, muchas de ellas las destino para esa gente.
13: ¿Cómo tú preparas a los vendedores para que quizás, pues, si la lista le dice, mira, la oferta que te voy a traer viene de...
16: Puede ser de estos, ¿no? Yo desde un inicio le hago la presentación y les explico que es algo sencillo y algo corto. Mira, realmente tiene unos beneficios muy buenos este programa. Al vendedor no le cuestan las escrituras de compra-venta, esos gastos legales.
13: Eso es tremendo.
16: No, sí. Eso es fantástico. Eso es fantástico.
13: Son varios miles de dólares.
16: Sí, claro, okay, que sí.
13: ¿Y la comisión tampoco?
16: No, a ese cliente vendedor, el programa le paga al que represente a ese aplicante, le paga $4,000, que no es algo significativo, porque no, realmente para el trabajo que da.
13: $4,000 es.
14: Correcto. Ahí lo pone.
15: Se queda en 4,000. Es un incentivo de 4,000 y se queda ahí. Pero,
16: sí, y no, y no es el vendedor el que lo paga, lo paga
15: el programa.
14: Sí, pero le da herramientas para que ese comprador aplicante pueda competir,
15: claro,
14: en cierta manera con otros compradores hábiles en el mercado.
16: Correcto.
13: El vendedor dice, quiero vender y yo quiero que cuando pague todo,
14: exacto,
13: me sobre tanto.
14: Exacto.
16: Correcto, pues con ese programa básicamente le sobra todo. Ahí lo que único no incluye en el departamento de vivienda es si hubiera que cancelar o un pagaré.
15: Exacto.
16: Eso no, y obviamente si la propiedad tiene una deuda, pues obviamente no.
15: Le toca al cliente.
16: Le toca al cliente vendedor. Pero es una ventaja para ese cliente vendedor. Es una bendición.
15: Sí.
16: Porque hay personas que también quizás están muy apretaditos o lo que sea, no le cuesta ni el corredor, ni tampoco los gastos legales.
15: Exacto. Después que este vendedor, como dice Tracy, si a lo mejor está un poquito, son herederos, por dar un ejemplo, y pues ya tienen en su mente que quieren que les sobre tanto y prefieren quizás no contratar nuestros servicios como corredores, esa es la realidad. Uh-huh. Pero el programa me paga a mí, si me da la oportunidad, obviamente este cliente abre la propiedad para tasador, para inspector, que debe estar disponible,
16: claro,
15: para que el tasador y el inspector puedan ir a la propiedad.
16: Y debe saber también que es un proceso un poco más extenso que una transacción con banco, claro que sí. Pero tampoco es que sea algo exagerado.
15: No, exactamente no.
16: Y, si tienes un corredor que represente a ese comprador como Elizabeth Rodríguez, va a ser de bendición, porque la realidad es que todo debe fluir sin inconvenientes.
15: Muy bien. Que la realidad, las palabras y la forma de trabajarlo, yo tengo que decirte que aunque a la gente a veces hay personas que no le agrada que uno diga que es Dios el que trabaja, el que me ayuda y me educa y me enseña y me da la sabiduría, yo simplemente soy una herramienta de Dios en el proceso. Y te voy a ser honesta. Cuando ese vendedor a mí me dice, ay, sí, vamos a trabajarlo, y a veces le tasa un poquito menos de lo que esperaba, y yo le digo, bueno, te está tasando un poquito menos, voy a decirte cómo yo lo hago. Parte de mi, no te las voy a dar todas, no te voy a dar todas las estrategias, pero te voy a dar parte.
13: Yo, bueno, digo, el que está escuchando va a querer llamarte para tu
16: ejercicio. Por supuesto. Claro, no existe alguien que pueda representar a un participante de R3 mejor que esta mujer.
13: Exactamente.
15: Te soy bien honesta. Yo cuando salgo todos los días de mi casa, yo le pido a Dios que me ayude a cambiar vidas. Porque nuestro trabajo realmente como corredores, y lo saben mis colegas, es cambiar vida. Fernando sí lo sabe. Nosotros cambiamos todos los días una vida. Imagínate esta persona que llega a mí desesperada porque necesita, por ejemplo, una cliente que cerró un caso en Santa Juanita. Yo llevo esa casa a los vendedores por primera vez con un aplicante del programa. Y se asustaron cuando vieron el contrato de vivienda que dice 90 días. Se asustaron. Yo no puedo vender en 90 días. No necesariamente. Porque si lo que tasa, tú no estás de acuerdo, yo no te puedo obligar a venderme. Pues yo tengo que cancelarlo. Pero ahí es donde entra la sabiduría que me ha dado Dios. Y yo le sumo y le resto y le digo, mira, te economizas esto. Y además ya estamos dentro del proceso. Ya lo que nos falta es nada. Ay, pues dale, trabájalo. Sigue con ese caso. Yo estoy actualmente trabajando un caso así. Que él quería un número, y ese es EQK, ese es nuevo, ese no lo has visto.
16: No.
15: Ese es EQK, ese es de los terremotos, ese es el voucher que también le dieron a las personas por terremoto, porque acuérdate que esta asignación es Irma María y los terremotos. Acuérdate que ese de BGDR.
16: Esa es nueva, eso no lo sabía.
15: Y estoy empezando un casito de EQK, que ya el caso está trabajando y corriendo, y el vendedor, el vendedor me lo asigna, un cliente que yo le vendí una casa por R3. Y le dice, llámate Elizabeth, que Elizabeth es la que te va a decir lo que tú tienes que hacer. Gracias a Dios ya lo tenemos convencido, ya pedí el nuevo contrato, aceptó el número de venta. Le dije, como tú no vives en Puerto Rico, tienes que hacer una retención, pero el año que viene yo te envío donde el contable. Exacto. Y lo trabaja. Ya me dijo que sí, ya estoy trabajando en el proceso. Tiene unas cancelaciones que ellos, muchos de los vendedores, cuando compran, se le olvida cuando compraron con ayuda.
1: Sí.
15: Se le olvida.
16: Muchas veces me ha pasado.
14: A mí, sí, hablo de las retenciones, pero ella está diciendo, si por ejemplo en el 2000, en la década del 2010, varios municipios dieron incentivos.
16: Allá hogar, home.
14: Como ella menciona, hubo una segunda hipoteca que graba la propiedad y hay que pedir permiso
16: al departamento correspondiente. Para
14: da la casualidad que se les olvida.
15: Yo la tengo cancelada. Cuando le hacemos el estudio de título, sale esa hipoteca sin cancelar. Y yo, espérate, entonces hay que empezar a buscar. Gracias a Dios que tenemos el conocimiento y sabemos.
16: Hacemos una certificación registral o un estudio de título para ir identificando de antemano.
15: Pues ese casito de EQK, que es terremoto, que es el de los nuevos, ya identificamos qué es lo que tiene, pues ya yo sé lo que por dónde tengo que ir. Pero ¿sabes cómo se logra? Buscando, aprendiendo, leyendo, y Dios mío, dame sabiduría, ¿qué hago con esto? Es la realidad. Y yo creo que nosotros como corredores, porque nosotros se supone que somos los que sabemos,
1: exacto,
15: debemos instruirnos. Y aunque yo no trabaje quizás el programa, pues yo debo saber cuando me llega ese cliente y tener el tacto, porque te soy honesta. La forma en que ellos tocan tu puerta, ¿es o no es cierto, Fernando, Tracy? Uh-huh. Ellos te llaman de una manera que tú te quedas como que no saben lo que tienen en las manos. Yo tengo algo así como un voucher o algo, yo no sé, pues ya yo sé por dónde voy. Si nosotros no tenemos empatía, y no pensamos, wow, y si esa fuera mi mamá, y si ese fuera mi papá, y si fuera mi hermano, si fuera mi hijo.
14: O algún familiar.
15: ¿Cómo lo voy a tratar? Pues con amor. Y si no quieres trabajarlo, envíamelo a mí, yo lo trabajo.
16: Refiéreselo a Elizabeth.
13: Pero una pregunta, ¿el Departamento de Vivienda tiene algún registro donde tú puedes estar que entonces te llegan gente que tienen vouchers? O sea, a ti te llegan automáticamente 5 al mes, 10 al mes. ¿Cuánto?
15: No, a mí me llegan más.
13: ¿Más?
15: Sí, yo tengo como 3 agendas llenas de posibles compradores con voucher de R3. Al mes yo puedo recibir 30, 40 llamadas realmente en mi teléfono.
13: ¿De personas con vouchers?
15: Sí, gracias.
13: ¿Nuevos?
15: Nuevos.
13: Al mes.
15: Pero son personas que lo estaban haciendo solos, llevaban tiempo haciéndolo solo porque lo habían quizás...
13: Y no se le da.
15: Sí, exactamente. Es que bendito, ellos van, discúlpame, ellos van a ver tu casa y te la miran y te dicen, y esto qué bueno que lo estamos haciendo para poder ayudar.
16: Orientar.
13: Están, yo tengo este voucher, el vendedor dice...
15: ¿Qué es eso? ¿Cómo lo hago?
13: Necesitas un buyer representative, definitivamente.
15: Obligatoriamente. Deberías ir con uno porque hay personas que saben porque ya habían comprado una propiedad, porque hay propiedades que se dañaron pero tienen deudas hipotecarias. Se le cayó el techo, el plafón, y entonces Vivienda prefiere darle un voucher.
13: Solo el que esté escuchando ahora y quiera, si se quieren comunicar contigo.
15: Aquí. Elizabeth Rodríguez Delgado, 787-244-1647.
13: Repítelo una vez más.
15: Suave. 787-244-1647.
13: La reina del R3. Seguimos conversando, pero si estaban escuchando y querían ese número, ahí está, continúa.
15: Pues mira, una de las cosas que me gusta y me gustaría que esto se pudiese seguir haciendo es también orientarlos a ellos. Ellos llegan, yo no sé, hacia Fernando.
13: ¿A los prospectos compradores?
15: A los aplicantes, sí, a los aplicantes. Porque el vendedor es más fácil trabajarlo si tiene desconocimiento. Pero el aplicante llega, por ejemplo, el aplicante llega a donde Fernando y le dice, Fernando, yo vengo a ver tu casa, yo tengo un voucher ahí que yo no sé lo que es y no sé.
14: Hay algunos que te dicen, esto es en efectivo.
16: Efectivo, sí.
13: Exacto. ¿Has llegado?
14: Sí.
15: Y la palabra efectivo no es real. Es parecido, pero no es real, claro, porque efectivo no. Yo cierro mañana si quiero.
14: Exacto.
15: Pero con el voucher tiene que pasar un proceso.
13: ¿Tú has cerrado algún caso de R3?
14: No, francamente no. Con incentivos de vivienda sí, pero R3 no.
13: Este año tú vas a cerrar un caso de R3.
14: Dale.
15: Eso es así, vamos a trabajarlo con él. Cositas importantes del aplicante. Él va a la casa y le dice, ay, pero es que esta casa no tiene screener. La casa no tiene que tener screener. Eso es un error. Tú no necesitas screeners para que te den una llave. Otro error que se mueve mucho en la calle, que dicen que no le pagan al vendedor. Pero ¿y en qué cabeza cabe que yo voy a cerrar una propiedad y te voy a dar las llaves para que tú te mudes y no te van a pagar?
16: Y no te van a pagar.
15: En el día del cierre sale el cheque para el vendedor. Pero es que no tiene sentido que cambien una titularidad sin dinero. Eso es otra falacia, eso no es cierto. Si algo le pasó a alguien en algún momento, no sé cómo pasó. Pero el día del cierre está el abogado, están los de vivienda que están allí, los que representan al departamento, te dan el cheque a ti, vendedor, le damos la llave al comprador, hacemos un party, porque lograr un cierre como esto es un party de verdad, literal.
14: Es cierto.
13: Una pregunta, ¿has relocalizado a personas de una misma comunidad a otro lugar similar, o sea, o de repente comunidades se están dispersando, que se les cambia pues los...
15: Sí, eso pasa todos los días.
13: Claro.
15: Todos los días. Eso pasa todos los días, pero mira que hay gente que Dios los bendice tan brutal que estoy haciendo 2 cierres en Arecibo.
16: No me digas que van a ser vecinos.
15: Son hermanos. Uno va a quedar a 5 minutos del otro.
16: Ay, qué bueno.
15: Son hermanos. Cuando ella me dijo que eran hermanos y los cerramos ahora en mayo, Dios mediante, son hermanos.
13: ¿Dónde eran? ¿En dónde vivían?
15: Ellos vivían en Arecibo, en una comunidad que si estaba lloviendo no, y ellos estaban afuera, no podían entrar. Y si estaba lloviendo y estaban adentro, no podían salir.
13: Wow.
15: Y entonces logramos trabajar primero uno de ellos y después, como a la semana, empecé a trabajar la hermana. Y queda uno como a 7 minutos del otro.
13: ¿En Arecibo también?
15: En Arecibo los dos. Uno queda en un lado y el otro en el otro. Impresionante. Y gracias a Dios, los vendedores, de verdad que propiedades espectaculares, remodeladas espectaculares.
13: ¿Estamos preparados para poder mover comunidades completas?
15: Honestamente, yo entiendo que no.
16: Que no.
15: Yo entiendo que no. Se está trabajando proyectos de propiedades que parece que en algún momento se detuvieron por alguna demanda y están estas compañías comprándola, como en Nahuabo.
14: Uh-huh.
15: Y muchos de los aplicantes que ya yo los tengo en mi listado porque me han contactado, como una señora que se llama Luz, ella me contacta y me dice, mira, me están proponiendo una propiedad en Nahuabo. Y yo le digo, ¿tú te puedes mover ahí? Y me dice, sí, muchacha, pues arráncale la mano, avanza, ve.
16: Sí, que están destinando, hay unos proyectos que están destinando
14: para,
16: están
14: eso.
15: Para eso.
16: Para eso.
15: Exacto.
16: Para
15: y toda esa comodidad ahí en Nahuabo es de R3, completa. Completa.
16: Maravilloso.
13: ¿Se planificó de esa manera?
16: Yo no creo que de un inicio no.
14: El proyecto no como tal, pero eventualmente evolucionó a eso.
15: Sí. Yo entiendo que algún tipo de contratista vio la oportunidad en que estaba esa urbanización abandonada, ofreció su servicio, hizo su propuesta y se la ganó. Y la, oye, las propiedades son preciosas, enormes.
16: A mí me encantaría comprar solares y construir propiedades para esa, para destinarlos a ese tipo de para ese proyecto. Me encantaría.
13: ¿Cómo? Cuéntame más.
16: Eso me vino a la mente ayer.
13: Ok.
14: Establecer.
16: Me encantaría comprar.
14: Finca o algo así.
16: Sí, finca.
13: Hay zonas en Puerto Rico que quizás no deben de reconstruirse y quizás hay, hablamos de miles de personas que se tienen que reubicar. Esto es una buena idea.
16: A mí me, claro. Yo de verdad que le voy a dar, voy a darle pensamiento a ver de qué manera puedo hacerlo, pero a mí me encantaría y me lo gozaría tanto yo poder adquirir propiedades solares. Que hay muchos en Puerto Rico, exacto, muchos solares, y construir y destinarlo para ese tipo de proyecto. Incluso me fascinaría. Y no necesariamente hacer un proyecto gigantesco, exacto, porque quizás no es.

0: 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Regresamos.
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0: Regresamos, estamos con Tracy Meléndez y Elizabeth Rodríguez conversando sobre el programa R3 de Vivienda. Elizabeth, te pregunto, ¿cuál es el perfil de estas personas? Usualmente son adultos mayores, son personas con hijos. ¿Cómo, y cómo entonces eso figura en encontrarle una relocalización que se atempera a sus necesidades?
7: Pues mira, aquí hay varios detallitos. Hay mucho adulto mayor, hay adulto mayor encamado.
0: Ah, wow.
7: Hay adulto mayor que en el proceso muerto, ha fallecido.
0: O sea, adulto mayor que lleva 2 años viviendo en condiciones...
7: En un cuartito. Y ahí tienen, si tienen un hijo, todos duermen en ese cuartito. Yo trabajé un caso en Bayamón con una colega, que Dios la guarde y la cuide, y le dé mucho éxito. Y lo trabajamos en esa propiedad y me dijo, no, vamos a trabajarla para ellos. Esta pareja, el caballero, tenía una situación de salud que gastaban sobre 50, 60, 70, $80 mensuales.

0: aparte de los medicamentos, en ese medicamento porque él convulsaba. Y ellos tenían rentado un apartamentito. Y mira lo que le ocurría. La persona que era dueña de ese apartamento, cuando deseaba, entraba a la propiedad. Ellos dormían en un cuartito como pareja y su hijo dormía en el mueble desde María, porque su casa era pérdida total. Cada vez que él se levantaba, porque la esposa trabajaba, cada vez que él se levantaba tenía a la señora en la sala de su casa, indicándole que ella tenía deseos de trabajar en la casa y a él le faltaba su privacidad. Gracias a Dios pudimos sacar esa pareja de ahí. Ellos viven en Bayamón. También los bendigo, gente maravillosa. Esta gente es hermosa. Todos nuestros puertorriqueños son hermosos. Esta gente tiene una peculiaridad y es que ellos mismos sienten que los marginan. Pero la realidad es que tienen que entrar por este cono, por este sedazo. Aquí hay mucho adulto mayor que no puede salir a buscar la propiedad. No tiene vehículo. Hay adulto mayor encamado que si un hijo no le ayuda, un vecino, a veces el pastor de la iglesia. Es el que va con nosotros a ver la propiedad.
1: Pero el adulto que puede vivir ahí, que se tiene que ir, ciertamente puede tener vecinos que quizás limpiaron su casa, la arreglaron, pero siguen estando en una zona vulnerable que igual en otro huracán se les va a afectar también y se deberían
0: Exactamente.
1: de relocalizar.
0: Lo que ocurre es que cuando se trabajó el proyecto, si esta persona no completó la documentación y no llevó esa documentación, porque Vivienda visitó muchas de las áreas, no sé si todas, porque desconozco la forma en que lo trabajaron, pero visitó las áreas, Vivienda fue y envió su equipo y ellos visitaron las zonas y le llenaron la documentación, pero este aplicante tenía que cumplir con todo lo que le solicitaban y hay muchos aplicantes que quizás dieron la información incorrecta y cuando se está trabajando el caso, sale la correcta y eso también puede perjudicar ese voucher, porque no le aplicaba. Otro detalle es que si la persona vivía en los altos de la propiedad de algún familiar, un hermano, de los papás, si vivía en los altos, Vivienda va a romper esa propiedad y no puedes construir ahí por 5 años, no puedes hacer nada. O sea que se va a hacer un gravamen sobre ese techo. Eso es importante que lo sepan.
1: Ah, los altos dice que era una multi, o sea, en el segundo
0: En
1: hicieron
0: el
1: un segundo
0: segundo piso,
1: piso.
0: exactamente, exactamente. Pero muchas de estas personas no saben ni cómo hacerlo, están frustrados, son personas enfermas, personas que no tienen la fuerza de ir todos los sábados, quizás que le den la oportunidad a ver una propiedad. O van a un open house que van 100 personas, imagínate, 100 personas y ellos se sienten que no van para ningún lado. Oye, y hay muchos colegas dándole oportunidades y hay propiedades que no se pueden trabajar para el programa.
1: Ahora, pero cuando es una persona mayor o encamado, tú no puedes relocalizar una casa donde va a tener entonces que
0: No, ellos
1: buscar
0: tienen
1: otra.
0: unas exigencias. Cuando la persona necesita los espacios, por ejemplo, si necesita una rampa, todo eso hay que hacerlo. Todo eso hay que hacerlo. Pero ¿sabes qué? Hay vendedores que han estado dispuestos
1: ¿Dispuestos
0: a
1: a
0: hacerlo
1: hacerlo?
0: y lo hacen.
1: Ah, también, le hacen los
0: Sí,
1: arreglos a la casa.
0: le hacen el arreglo.
1: ¿Has
0: Sí.
1: tenido experiencia con eso?
2: Yo, bueno, ha habido que hacer arreglos hasta en una transacción de Elizabeth y mía. Y adivinen quién hizo los arreglos. Esta que está aquí con el esposo. Porque sí, nos ha pasado que el vendedor no quiere, pues yo les conté un poquito la vez anterior que no, que la nota solo que él pensaba el precio establecido, que el listado era mío. Y hay que arreglar esto tras de que tasó menos y hay que arreglar esto. Yo, mira, vamos a arreglarlo entre nosotras para que esa persona pueda tener la
1: Wow.
2: propiedad y aquella va un domingo con su esposo, si yo no puedo. Y ella va y arregla, hacen
0: Arreglamos.
2: lo, algo, que a veces son cosas sencillas, son cosas estéticas tontas, pero ay, hacemos que se mueva porque se mueve, algo, eso pasa porque pasa.
0: Exacto.
1: ¿Cuántas personas quizás faltan por relocalizar?
0: Wow. Miles, miles, miles. De 10 llamadas diarias, 9 son vouchers R3. Es la realidad.
2: Y también hay personas que tienen un voucher que me pasó hace 2 meses atrás, una propiedad en Las Piedras, una propiedad de una urbanización chulísima. Me llaman para ese que con un voucher, yo digo, pues la casa está en 325 y el voucher es de 200. Yo no sabía, eso lo aprendí, que la persona, ¿verdad? El participante, si cuenta con los fondos suficientes o un hijo cuenta con los fondos suficientes, pues pueden aportar, además de los 200 mil dólares del voucher, pueden aportar una cantidad. Y el día del cierre, esas personas llegaron con un cheque de gerente de los 100 y pico mil dólares, que yo no sabía que eso era permitido también, y también es permitido que a veces, sí, claro que sí, que a veces pues no consigues quizás una propiedad en 200 y quieres estar en algo que sea, que se parezca un poquito más a lo que tenías o algo, pues tienes también la posibilidad de aportar algún dinero para,
0: Exacto.
2: pues, y para mí también lo era, una
0: Es
2: cosa
0: que la
2: increíble.
0: realidad es que no se lee el reglamento de ellos. Ellos eso tiene un nombre. Se me olvidó, ahorita lo dije, se me olvidó. Las guías
2: Las
0: de
2: guías.
0: ellos tienen un espacio pequeño que dice que si la propiedad tasa o vale más, este aplicante puede aportarlo. Ahí hay una pequeña falacia también, donde a veces los
1: Hasta si vale
0: manejadores
1: 220, pues y
0: puede
1: puede
0: poner,
1: aportar
0: puede
1: sí.
0: aportar los 20. Sí.
1: Claro.
0: Ahora mismo los cierres que tengo en Arecibo, que son tres, todos estos aplicantes van a aportar por encima.
1: Los hermanos.
0: Los hermanos y otro tercero, porque tengo, gracias a Dios, tres propiedades que estoy trabajando en Arecibo para tres aplicantes del programa R3 y todos van a aportar por encima. Sí tiene que demostrar de dónde salen los fondos, eso nunca se puede olvidar. Cuando compramos y trabajamos una transacción de bienes raíces por OFAC y por la debida diligencia, tenemos que demostrar de dónde sale el dinero.
3: O sea que no necesariamente tiene que reflejar necesidad económica, es simplemente una relocalización por tema de María, Irma o los terremotos.
2: Correcto.
0: Exactamente. Sí, hay muchas personas que tienen su trabajo regular.
1: De hecho, entonces, pues la aportación puede ser también financiada.
0: Bueno, las guías dicen que se puede hacer un préstamo, pero sería como una tercera
2: Hipoteca.
0: hipoteca, porque acuérdate que tenemos hipoteca número uno,
3: Y eso
0: que
3: no
0: no
3: está
0: es que es una
3: comprobado.
0: hipoteca, exacto.
1: No.
0: Hay uno que
2: No es
0: otro
2: tan
0: banco,
2: sencillo.
0: no es tan fácil. Entonces el programa ahora mismo no está siendo flexible en eso, pero las guías dicen que sí. Ahora, si la persona quiere hacer un préstamo personal,
2: Personal
0: lo
2: ahí.
0: puede hacer, lo puede hacer. Si le faltan 10 mil dólares, tiene la capacidad adquisitiva
3: Económica.
0: y económica y puede hacerlo, claro que lo puede hacer.
1: ¿Se te dan muchos casos que hay que aportan por encima? Usualmente
0: En
1: se te puede.
0: varios, yo te diría que de los que yo he cerrado sobre 30 que se ha aportado por
2: Y
0: encima
2: yo
0: y
2: como
0: que se,
2: cuatro. ¿Y
0: sí.
1: eso te lo ha complicado más, lo ha hecho más
0: No,
1: difícil? O esa parte no es
0: no.
1: un problema.
0: Simplemente se hace un documento donde compromete a las partes con ese, primero se tasa. Ahora, si la propiedad sí ya está listada, como la de Tracy en 320, ese documento hay que hacerlo rápido, porque el programa necesita saber de dónde la persona va a
2: Claro,
0: sacar los
2: antes de
0: fondos.
2: comenzar con el
0: Claro,
2: proceso,
0: claro
2: invertir
0: que sí.
2: tiempo.
1: El problema burocrático más duro es en el crimen. O
0: Ese es uno de los problemas porque
1: sea,
0: el programa no
1: crimen y
0: entra.
1: castigo.
0: Lo que pasa es que el
2: ¿Crimen
0: programa,
2: qué?
0: en el
1: Crimen y
0: castigo,
1: castigo, así le dicen al crimen.
0: es que el programa no quiere meter la mano ahí, porque pues como que es conflicto, entiendo yo, será, no entiendo. Pero sí, ese es uno de los dolores de cabeza mayores para que el caso no
2: Pero
0: se
2: es
0: haga.
2: subsanable.
1: ¿Cuál es
0: Sí.
1: otro?
0: Otro de los mayores retos, la mente de algunos manejadores, no te lo voy a negar,
1: En vivienda.
0: en vivienda. Sí.
1: Fíjate, y te iba a preguntar de eso. O sea, ustedes, tú y otros colegas que quizás trabajan los casos de R3, ¿ustedes son los brokers moviéndose en el field y empatando a estas personas necesitadas con vivienda? Pero arriba de eso, ¿hay un plan estratégico para facilitar más viviendas? O sea,
0: Si viene con el corredor o si viene solo.
1: no, no,
3: Desde
1: de vivienda. O
3: vivienda.
1: sea, ¿qué estrategia
0: Honestamente,
1: tiene?
0: no. No, no hay estrategia.
1: No hay
0: Porque la
1: estrategia.
2: estrategia que ellos añadieron fue aportar, darle 4 mil dólares a los
0: Al
2: corredores,
0: corredor.
2: porque antes ese trabajo que hace
1: Ah, eso
2: Elizabeth
1: fue
2: era de
1: bueno.
0: gratis.
2: No,
0: Claro,
1: maravilloso.
2: no,
1: Imagínate, sin los
2: maravilloso.
1: 4.000
0: Maravilloso.
1: no se
0: No,
1: movía, claro.
0: yo tengo que felicitar y quitarme el sombrero ante los colegas que lograron estos cierres antes. Porque eso era, acuérdate que esa era la
1: Pensé que ibas a
0: escuelita.
1: quitarte el sombrero y darle un aplauso a la vivienda por
2: También,
1: pegarla
2: oye,
1: tan
0: también,
1: bueno.
2: también,
0: Hay
2: claro que
0: que
2: sí. O sea,
0: dársela, porque
1: y
0: la realidad es que el voucher, mucha gente lo critica y lo critican muchos los que lo tienen. Pero dime tú, si tienes un voucher de 200 mil en
2: eso
0: tus
2: es
0: manos,
2: importante, Elizabeth. Es importante que.
0: es una bendición, colega, es una bendición, amiga, colega, es una bendición tú tener en tus manos 200 mil dólares, porque muchos de los
1: Tienes
0: compradores
1: la
0: con.
1: solución a un problema en tus manos.
0: Brutal, porque mucho comprador con pronto para su casa cualifica hasta 120, 125 y está difícil conseguir una vivienda. Y tú tienes 200 mil, lo que hay es que seguir luchando
2: Hay
0: hasta
2: que
0: lograrlo.
2: no te puedes rendir, no te
0: No,
2: puedes
0: no te
2: rendir,
0: puedes
2: tienes que
0: rendir.
2: tratar de conseguir un corredor de bienes raíces que te ayude a lograr ese.
3: Eso sí.
1: Uno escucha más la narrativa de el desplazamiento y las quejas de Ley 2022 que de hay personas que le están dando 200 mil dólares en sus manos para ayudarlos a buscar una vivienda.
0: Eso es
1: Eso
0: así.
1: no se
3: Hubiera
1: escucha.
3: corredores que en efecto han cerrado casos satisfactoriamente.
2: Sí, y muchos, de verdad que sí.
0: Hay muchos colegas que lo han logrado, claro que sí. Y a veces se dilata un poco el tema, pero es porque no están pendientes al email. Porque la comunicación con vivienda no es llamando, es por
2: Es
0: email.
2: por correo electrónico,
0: Es
2: sí. Y
0: correo
2: también es bien
0: electrónico.
2: importante es que el colega, el corredor, ¿verdad? Cuando tengamos el caso, que antes de enviarlo por correo electrónico, hagamos el montaje completo, completo, completo, bien estructurado, con todo, con todo, con todo, que no se nos quede absolutamente nada suelto, cosa de que se fue por ahí para abajo y ellos no tienen que básicamente hacerte ninguna pregunta adicional, que no sea firmar algún documento
0: Exacto.
2: de comprador-vendedor, que son cosas sencillas.
0: Una oferta.
2: Pero sí, correcto. Pero si ese paquete va hacia, ¿verdad? Hacia la compañía
3: Lo
2: que
3: más digerido posible.
2: exactamente,
0: Exacto,
2: lo más digerido
0: sí.
2: posible. Nosotros le hacemos el paquete con,
0: Es una batida. Tienes que enviar una batida y una
2: sí,
0: batida de proteína.
2: porque realmente ellos también tienen mucho trabajo, el que
0: Sí.
2: recibe ese paquete. Entonces, si dejaste algo que no enviaste, mira y esto, y está con este caso, no,
1: No.
2: ese paquete tiene que estar, colega, tiene que estar, mira,
1: Listo.
2: mega bien
0: Eso es así.
2: montado, cosa de que no venga devuelto porque faltó esto, porque mira, que no está en zona inundable. No, nosotros le enviamos foto del catastro digital de aéreo, de que dice que no está en zona inundable, le hacemos el montaje completo, cosa de facilitarle también a esa persona que está trabajando el caso. Y que todo fluya como es.
0: Exactamente. Debe estar completo. Y uno de los detalles más importantes, nosotros los corredores de bienes raíces, se supone que sabemos buscar la zona de inundabilidad en una propiedad. Si te sale que está en zona de inundabilidad
2: Olvídalo que
0: y
2: no
0: el
2: va.
0: vecino te dice que nunca se ha mojado ni una gotita, no lo sometas porque vas a perder el tiempo, te lo van a devolver porque no se puede colocar una persona que la saqué de Loíza en agua que se ahogaba y la voy a
2: O
0: colocar
2: de
0: en otro
2: deslizamiento y lo vas a
0: igual.
2: poner en un
0: Exacto,
2: lugar igual, no estás
0: exacto.
2: haciendo nada.
3: Ese escenario no depende de la buena fe o de lo que me dijo aquel, sino
0: No.
3: es el mapa. O sea, algo validable, concreto, en un mapa.
0: Sí, mira,
2: Correcto.
0: tan reciente como ayer, yo me contacta este vendedor y me dice, no, pero es que nunca yo, pero deme la dirección, por favor, para que así usted no pierda tiempo, yo no pierdo tiempo y así usted sabe cómo mercadear su propiedad. Cuando la reviso, estaba en zona de inundabilidad. Y yo le dije, ay, bendito. Y la muchacha era una vendedora. Me dijo, ay, yo no tengo problema en venderla por tasación. Yo dije, este es el caso perfecto para mí.
2: Gloria a Dios.
0: No, estaba en zona de inundabilidad. Así que le dije, mira, todo aplicante que te llame con el voucher de retrés, dile que no cualifica porque está en zona de inundabilidad.
1: En lo general, ¿la gente se relocaliza dentro del mismo pueblo o tiene gente que se van de un punto a otro bastante
0: Hay
1: lejano?
0: personas que ya están tan cansadas de buscar en su misma área.
2: Que llevan hasta a veces hasta años, ¿verdad,
1: Sí, bueno,
2: Elizabeth?
1: espérate, es que ya cumplimos 10 años de María el
0: Eso es
1: año que
0: así.
1: viene. O sea,
0: Coming soon.
1: estas
0: Eso es
1: personas
0: así.
1: llevan 8 o 9 años.
0: Eso es
1: Sí.
0: correcto. Y muchos todavía viven en una casa sin ventanas, con ventanas de cartón, aunque
2: O con
0: ustedes no
2: techos
0: lo
2: de
0: crean,
2: zinc que
0: que
2: ustedes
0: se
2: dirán,
0: mojan.
2: ay, eso no está en Puerto Rico. Miren, nosotros tenemos
0: Ay,
2: una
0: perdón.
2: señora que amamos muchísimo,
0: Sí.
2: que la hicimos juntas esa propiedad, que esa señora, donde quiera, ojalá que nos esté viendo, porque nosotros
0: Amén.
2: hasta nos invitó a cenar a su casa y nos hizo, olvídate, un agasajo espectacular, Elizabeth y a mí. Esa persona vivía en unas condiciones, pero horribles. Sí, muy difíciles. Techo de zinc con montones de pailas de pintura, cayendo el agua ahí, ella recogiendo el agua, se paraba de la cama, una señora muy bastante mayor, se paraba de la cama, el piso mojado, va a abrir la nevera y le da un cantazo corriente. Ay, no,
1: Wow.
2: son cosas que tú dices, wow. Y yo digo que también es crear conciencia a también a los vendedores, Dios mío. Ese cliente vendedor, gracias a Dios, no tasó lo que él quería y tasaba lo que el programa tasó, el tasador del programa, era lo correcto, pero ese cliente pues quería más porque pues, y pretendía no venderla. Y ya tú sabes, llantén.com, a
0: Exacto,
2: llorar y a llorar de
0: a
2: verdad,
0: llorar
2: de
0: porque hemos
2: verdura.
0: llorado. En la realidad es que hemos
2: Hemos
0: llorado.
2: llorado, pero gracias a papá Dios, mira, ¿qué hay que hacer? Usted dígame, si hacemos esto, esto, esto, ¿usted le da la propiedad al cliente? ¿Sí? Pues olvídese, no se diga más.
0: Vamos,
2: Renunciamos a lo que
0: hasta
2: sea.
0: mi esposo yo lo dito, vamos a pasear para Guayama. Hacemos un chinchorreo, no te preocupes, pero lo hacemos, lo trabajamos.
1: ¿Este programa tiene una fecha de expiración?
0: Aparentemente, la fecha que tiene es 2029, aparentemente según las últimas reuniones que hemos tenido con ellos, pero eso no lo define, la realidad es que no lo define. Yo le exhorto,
1: Pero, o sea, diciembre 2029 se
0: se
1: acaba.
0: supone que hasta ahí llegaba,
2: A menos que lo
0: que
2: quieran
0: lo
2: extender,
0: cambien.
2: ¿verdad? Que lo extiendan.
0: O sea, lo que pasa es que esta asignación de fondo aparentemente es bastante grande. Lo que pasa es que hay que saber cómo utilizarlos. Pero sabes una cosa que la gente no sabe, cuando el caso se cae porque el aplicante no dio la información correcta. Por ejemplo, iba a haber un cierre en X de las agencias que el hijo siempre hablaba por su papá porque tenía un poder. Y esto es bien importante que el aplicante lo escuche porque lo que está mal y va a salir. Cuando llegan al cierre, le preguntan por el caballero, por el dueño del voucher. Ese cierre era en enero. El caballero había fallecido y el hijo fue solo. Y
2: ¿Ese
0: cuando el
2: fraude?
0: abogado le pregunta, ¿y dónde está su papá? No, yo tengo un poder. No, no, es que para esto su papá tiene que estar aquí. No es que yo tengo un poder, él no va a venir. Ah, pues cuando él venga, el día del cierre, los herederos habían viajado de Estados Unidos, habían sacado de su tiempo de trabajo para vender esa propiedad. Eso es así, pero menos mal que conseguimos rápido un cliente o un aplicante, porque a lo mejor este no la quiere, pero el otro sí. Si yo abro una casa dentro del voucher de retret de 200 mil y me voy por tasación en Bayamón, yo te garantizo
2: Ay, Dios
0: que yo
2: mío.
0: hago un open house de 200 personas.
2: Mucha gente
0: La
2: en esa
0: realidad.
2: área
0: Ese
2: buscando.
0: casito se cayó, conseguimos otro aplicante, en un mes lo cerramos y lo mudamos. Así que el aplicante debe entender que la información debe ser clara. No debe haber información que no se dé, no la debes evitar, tienes que ser claro porque el caso se puede caer y no es por el vendedor ni por el corredor. Y entonces a veces en las redes escuchas mucho que le echan la culpa al corredor o al vendedor. No, aquí todos tenemos que trabajar en equipo. Esto es un equipo de trabajo.
3: Pero sobre todo ser transparente,
0: Totalmente, hay que ser
3: sean fondos
0: transparente.
3: federales, fondos estatales, fondos privados, hay que
0: Sí,
3: ser
0: hay que ser
3: transparente.
0: transparente.
2: Así
0: Eso
2: es.
0: es así.
1: ¿Hay municipios particulares que son los más impactados?
0: Te diría que Bayamón, Toa Baja, es bien
1: Toda baja.
0: impactado. Cataño, que las personas tú no las puedes reubicar en Cataño, porque la zona es inundable. Carolina. Carolina, tienes que moverlo de Carolina, porque casi todo Carolina en el mapa sale en zona inundable.
1: Villa Carolina.
0: Carolina tiene muchas
2: Muchas
0: áreas,
2: áreas inundables.
0: muchas áreas.
2: Muchas áreas inundables.
1: ¿Villa Carolina son inundables?
3: Bueno, hay que ver el
0: Hay que ver el
2: hay que
0: mapa,
2: ver
0: pero
2: específica
0: casi todo.
2: porque puede ser que Villa Carolina, no estoy diciendo que Villa Carolina sea inundable, pero hay áreas, urbanizaciones que puede que esta casa esté en zona inundable y esta no,
0: Esta no.
2: y esa es la misma urbanización.
0: Exactamente.
1: Bayamón,
3: Por
1: Cataño,
3: calle.
1: Toa Baja,
2: Por
1: Carolina,
2: calle.
1: ¿esas son?
0: Carolina, hay áreas como Río Grande, todas estas personas de esa área, de lo que es Río Grande, Carolina, Country Club, todas estas personas que perdieron sus propiedades ahí, yo creo que actualmente son los más problemas que tienen para conseguir propiedad. Esos que viven en esa área, que le toca esa área en
1: Y
0: específico.
1: los de la montaña.
0: Naranjito, Comerío, Comerío,
2: Orocovis, hay
0: Comerío,
2: muchas personas
0: Orocovis.
2: buscando. Yo tengo muchas personas. Yo compré una propiedad en Orocovis que yo juraba que iba a poder ser, ¿te acuerdas? Para un cliente de Elizabeth. Y estaba en zona de deslizamiento. No era de inundabilidad, de deslizamiento.
3: Los mapas de deslizamiento, de derrumbe, no habían sido actualizados.
0: Actualizado. Y el de FEMA se
2: Exactamente.
0: actualizó después de María. Por eso vas a ver áreas que aunque nunca se han inundado, dentro del mapa sí, porque para María quizás inundó esa área.
2: Correcto,
0: Y eso
2: después que la
0: afecta.
2: actualizaron.
0: Eso afecta.
2: Esa
0: Eso
2: casita
0: afecta.
2: estaba en zona inundable y era
0: Ah,
2: una
0: sí.
2: cuestita así,
0: La
2: era
0: lloramos.
2: la sí, no había, nunca había, no había manera que eso se inundara, pero cayó entre los.
1: Bueno, se nos acaba el tiempo. Ustedes
2: Wow, qué
1: dos, de
2: rápido.
1: verdad que gracias por el trabajo que hacen. Nuevamente, Elizabeth Rodríguez, si te quieren contactar.
0: 787-244-1647.
1: Una vez más.
0: 787-244-1647.
1: Y Tracy Meléndez de Tracy Realty, que igual hace una excelente labor si la quieren
2: Gracias,
1: contactar.
2: claro que sí. 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
1: Gracias por estar aquí. Creo que el trabajo que están haciendo es excelente y espero poderlo revisitar nuevamente más adelante en
2: Claro que
1: otro
0: sí, con
1: episodio.
0: gran placer.
1: Hasta la próxima.
0: Gracias.
1: Llévatelo.
0: Gracias.
2: Bye.
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4: Bueno, mis amigos, tengo ya en línea telefónica a el director de cursos PDV, el señor Héctor Esquilín. Lo voy a decir, no, es que he estado hablando con don Héctor antes de la grabación y realmente pues estoy fascinado, ¿no?, cómo las cosas van evolucionando, porque pues me habían presentado a este invitado como Handy Woman y yo hasta pensé, dije, bueno, pues debe ser una mujer que hace trabajos de esto. Pero me encuentro que es una escuela que ofrece cursos de capacitación tanto para hombres como para mujeres, don Héctor.
7: Eso es así. El interés nuestro cuando comenzamos el curso de Handy Woman fue capacitar a las mujeres para evitar, número uno, ser engañadas. Porque sabemos que cuando la mujer pide un servicio, ya ese servicio el técnico le cobra mucho más caro. ¿Por qué? Por simplemente ser mujer. Segundo, darle la herramienta y el conocimiento que aunque en algún momento contrate un servicio, nadie la va a engañar porque ella sabe cómo se hace y sabe los costos.
4: 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Bueno, mis amigos, tengo en línea telefónica a la señora Elizabeth Sierra. Saludos, Elizabeth.
8: Saludos a todos.
4: Elizabeth, dice aquí que su negocio se llama ES Solution. ¿Qué significa eso?
8: Las iniciales de mi nombre. I de Elizabeth, S de Sierra. Elizabeth Sierra, Soluciones.
4: Soluciones, o sea que también eso le dicen resuelve.
8: Eso es así, tenemos de todo en botica.
4: Pues cuénteme, ¿qué soluciones tienen para qué?
8: Pues mira, siempre he dicho, lamentablemente, ¿verdad?, nos han preparado, nos han acostumbrado a hacer muchas cosas, pero a veces se nos ha olvidado trabajar en lo que son el área financiera. Tener esa disciplina, por decirlo así, esa constancia, esa información importante de cómo ahora que estamos en vida, que tenemos fuerza, que estamos trabajando, ¿verdad?, podamos tener herramientas para poder ayudarnos y cuidarnos y tener un soporte económico para esa edad dorada.
4: 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Bueno, mis amigos, tengo en línea telefónica al amigo Emanuel Pond. Emanuel Pond de Emanuel Pond Teo. Saludos, Emanuel. Bienvenido a Negocios 1320. Usted tiene, por decirlo así, un nombre celestial, ¿verdad? Emanuel.
9: Eso es así, el nombre de Manuel significa Dios con nosotros.
10: Es correcto, eso mismo, eso mismo. Bueno, pues Manuel, cuénteme, ¿de qué trata esas ventas que usted tiene?
9: Pues mira, me complace de la presentar que trabajo para Señorial Auto Mitsubishi, trabajamos la marca Mitsubishi, también trabajo la marca Kia y vehículos usados, tratando de dar el mejor servicio de todo Puerto Rico. 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
10: Okay. Fíjate, el Mitsubishi siempre ha sido un automóvil desde tiempos inmemoriales, porque yo creo que los primeros que llegaron aquí de Japón eran los Toyota, después creo que eran los Datsun, que ahora le llaman los Nissan, y luego y rapidito llegaron los Mitsubishi, creo que fueron los terceros, la tercera línea de carros japonés que llegó a Puerto Rico, esto para la década de después, de entre el 70 al 80.
9: No, y claro que sí, y no, y lo más importante que hasta ahora ha sido una de las marcas que se ha mantenido 100% japonesa.
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10: Bueno, mis amigos, ya tengo en línea telefónica al señor Ferdinand Aponte García de Business Center. Saludos y bienvenido a Negocios 1320, señor Aponte García.
11: Sí, buenos días a todos, saludos.
10: Cuénteme, ¿de qué se trata el Business Center o, en español, el Centro de Negocios?
11: Pues básicamente el Business Center se dedica a todo lo que tiene que ver con la preparación de emergencias a negocios y al público en general.
10: Y justamente estamos próximos a entrar en una temporada peligrosa, ¿no? La famosa temporada de huracanes. Así que me imagino que pues Business Center está tratando de llenar, ¿no? Esa necesidad que pudiera surgir si es que nos visita uno de estos fenómenos atmosféricos.
11: Correcto, estamos trabajando, ¿verdad?, con todo el tipo de negocio que desee prepararse, tener su plan de emergencia y familias que deseen tener su plan de emergencia familiar.
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10: Bueno, mis amigos, tengo ya en línea telefónica a el director de cursos PDV, el señor Héctor Esquilín. Saludos, don Héctor, bienvenido a Negocios 1320. ¿Cómo está?
12: Saludos para ti y toda tu audiencia.
10: Óigame, bueno, mis amigos, lo voy a decir, ¿no? Es que he estado hablando con don Héctor antes de la grabación y realmente pues estoy fascinado, ¿no? Cómo las cosas van evolucionando, porque pues me habían presentado a este invitado como Handy Woman. Y yo hasta pensé, dije, bueno, pues debe ser una mujer que hace trabajo de esto, pero me encuentro que es una escuela que ofrece cursos de capacitación tanto para hombres como para mujeres, don Héctor.
12: Eso es así. El interés nuestro, cuando comenzamos el curso de Handy Woman, fue capacitar a las mujeres para evitar, número uno, ser engañadas, porque sabemos que cuando la mujer pide un servicio, ya ese servicio el técnico le cobra mucho más caro. ¿Por qué? Por simplemente ser mujer. Segundo, darle la herramienta y el conocimiento que aunque en algún momento contrate un servicio, nadie la va a engañar porque ella sabe cómo se hace y sabe los costos, ¿verdad? Y ya, pues, se le hace mucho más difícil a una persona pues tratar de timarla y que cuando ellas tienen pleno conocimiento de lo que están haciendo.
10: Bueno, pero lo primero que uno piensa, ¿no? Cuando pues vemos que hay mujeres que se atreven a hacer trabajos de hombres o que tradicionalmente han sido de hombres, ¿no? Y se califican así porque pues hay que hacer ciertas fuerzas que aparentemente las mujeres dicen que no tienen. La pregunta es esa, o sea, ¿qué buscan muchas mujeres que llegan a su escuela, pues buscando aprender sobre algunos oficios que son tradicionalmente hechos por hombres?
12: Pues mira, te diría que la realidad es la necesidad. Nosotros tenemos ahora mismo una escasez de, ¿verdad?, de handyman, de plomero, de electricista, y obviamente cuando pides un servicio muchas veces te dicen, mira, pues puedo ir en 2 semanas. Y a lo mejor tu prioridad es hoy porque tienes una emergencia y no consigues quien lo haga. De esa manera, pues no tanto las mujeres, también los varones, se capacitan con todos los arreglos básicos que hay que hacer en el hogar, como lo es pues la plomería, la electricidad, la montura de puertas, montura de cortinas. Todo eso lo incluye el curso de Handy Woman. En 8 clases de 3 horas cada una aprenden diferentes destrezas para que puedan hacer todos los arreglos principales del hogar.
10: Tremendo, o sea que todas las cosas que puede haber en el hogar que se puedan dañar, como puede ser, por ejemplo, una mezcladora de lavamanos, de fregadero.
12: De fregadero, lavamanos, un receptáculo, okay, una lámpara, montar un abanico de techo, okay, que son cosas básicas en el hogar. Un tubo que te reviente y que tengas que soldarlo, porque también le enseñamos soldadura en cobre. O sea, que es un curso bastante completo que te adiestra para resolver inmediatamente lo que surja en el hogar.
10: Bueno, hace años, haciendo un poco de historia y una pequeña pausa sobre eso, hace años que se pusieron de moda estos hombres que hacían de todo. Antes, pues, ¿verdad?, peyorativamente le decían que eran unos chiriperos, o sea, que hacían de todo un poco para buscarse un billete. Pero después, pues, como que le pusieron el nombre en inglés para que...
12: El nombre evolucionó,
10: para que,
12: a Handyman.
10: Para que se escuchara más bonito. Y entonces aparecieron los Handyman. O sea, ya el Handyman como tal es como especie de una profesión, de un oficio.
12: Bueno, el Handyman, ya tú lo buscas en cualquier red social o en internet y te aparece, ¿verdad? Vas a ver guaguas rotuladas que dicen Handyman. Handyman es una persona que sabe de todo un poco y que obviamente te puede resolver una situación que tenga apremiante en cualquier tema del hogar.
10: Okay, por ejemplo, pues como estábamos hablando de algunos casos, ¿verdad? Quizá, por ejemplo, un fregadero que se tapa un poco, pues lo pueden resolver. Un inodoro que se le daña el zapito, que está botando agua, lo pueden resolver. Y quizás cambiar hasta el mecanismo propio del tanque del inodoro, ¿no? Y qué sé yo, hasta cambiarle el inodoro completo.
12: Sí, todo eso es parte del curso, ¿sabes? Tenemos aquí, yo quisiera que viera las damas, cómo ellas cogen el inodoro, lo levantan, lo sacan, le ponen los tornillos, ponen el nuevo, ponen la dona, increíblemente, quizás igual o mejor que un varón.
10: Pero entonces la pregunta que uno, ¿verdad?, se hace es, o sea, quiere decir que entonces las mujeres no son tan débiles nada, sino que tienen, porque para, por ejemplo, para bregar con un inodoro, por ejemplo, cuando usted va a instalar un inodoro, usted tiene que cogerlo en las manos y levantarlo, acomodarlo, y son cosas que pesan. O sea, que las mujeres tienen la capacidad física.
12: Le enseñamos técnicas, obviamente, nadie se quiere lastimar, y nosotros le enseñamos técnicas de cómo manipular el inodoro sin tener que cargarlo para evitar lastimarse, ¿verdad? Es parte de nuestro curso, y la seguridad que debemos tener cuando manejamos herramientas, que tenemos que saber que necesitamos pues unas gafas protectoras. O sea, el curso es tan completo que cuando la persona sale con todas las destrezas para resolver inmediatamente lo que surge en el hogar.
10: Y por ejemplo, hay testimonios de mujeres que comenzaron tal vez estudiando porque querían resolver muchas cosas en el hogar, ¿verdad? Sabemos que pues hay mucha ama de casa que pues sabe que hay que hacer muchas cosas en su casa. El esposo pues tal vez no tiene el tiempo porque trabaja fuera, o a lo mejor el tipo no tiene la habilidad, porque hay hombres por ahí que no saben ni aflojar un tornillo.
12: Eso es cierto, los tenemos aquí, o sea, tenemos damas que llegan porque la realidad es que sus esposos no tienen ni interés ni habilidad para hacer nada. Y ellas pues toman la decisión, no, tú no lo vas a hacer, pues yo no voy a pagar, yo voy a aprender y lo voy a hacer yo.
10: Mira qué bien eso. Y entonces aproximadamente, por ejemplo, ¿cuánto, me dijo que el curso duraba cuánto?
12: Este curso son 8 clases, de 3 horas cada clase, y se ofrece en día en semana, lunes y martes, de 6 de la tarde a 9 de la noche, o sea que en un mismo mes terminas el curso completo. También lo ofrecemos sábados, de 9 de la mañana a 12 del mediodía. Ahí pues ya toma 2 meses, porque son 8 sábados que la persona tiene que venir a estudiar, pero de que se aprende, se aprende.
10: Tremendo, y me imagino que le dan algún tipo de certificado, ¿no? Como que, pues...
12: Sí, nuestro certificado, pues, ¿verdad? Dice las horas contacto que tuvo esta persona y todas las destrezas adquiridas en el curso.
10: Qué bien está eso. Entonces, aquellas féminas que estén interesadas en, pues, nada, en emprender, porque yo creo que eso como, para una mujer es como una nueva aventura, debe ser impresionante, ¿verdad? Especialmente en el caso de las mujeres que por lo regular tienden a ser más curiosas que nosotros. ¿Qué deberían hacer para comunicarse con ustedes?
12: 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Y algo bien importante que quiero resaltar es que en nuestra institución tenemos un chat, y este chat vale más que el curso. Este chat es una comunidad. Desde hace 2 años todos los estudiantes, nosotros los hemos mantenido en este chat, porque si nuestro estudiante tiene una duda de algo que está haciendo, algún trabajo que está haciendo en el hogar, escribe en el chat y de inmediato cualquier maestro o cualquier estudiante que tenga la capacidad le contesta y le resuelve su duda al momento. Y eso nada más tiene más valor que lo que pagaría por el curso.
10: Sí, o sea que eso es como prácticamente darle seguimiento al curso que ya cogió.
12: Sí, estás ahí y tienes un grupo de apoyo. Un grupo de apoyo que cualquier situación, tú subes un video, una foto, haces una pregunta y tienes un grupo de expertos, no solamente los maestros, sino que también hay estudiantes que ya están bien avanzados, e inclusive he visto situaciones donde la persona escribe y dice, mira, necesito hacer este trabajo, y otro le dice, mira, yo tengo tal día libre, yo voy y te ayudo sin cobrarte nada. Okay. A ese nivel, porque somos una comunidad.
10: Tremendo. 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
10: ¿Cada cuánto comienzan los cursos?
12: Mensualmente. Todos los cursos que son cortos terminan y comienzan uno nuevo.
10: Tremendo. Pues nada, profesor, agradecido que me haya atendido y nada, pues exhorto a, especialmente a las féminas, ¿no? Que yo sé que hay mucha mujer que tiene muchas ganas de aprender y de hacer cosas, que pues aprovechen esta oportunidad que usted presenta. Gracias.
12: Sí, y ahora que estamos en el mes de las madres,
10: oye, ¿verdad?
12: Felicitarlas a todas.
10: Y un buen regalo, digo,
12: pues tomen acción.
10: Y un buen regalo para ellas sería un curso de estos.
12: Tremendo, se regalan a sí mismas un curso nuestro.
10: Cuídense.
12: Buen día.
10: Igual.
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4: Bueno, mis amigos, tengo en línea telefónica a la señora Elizabeth Sierra. Saludos, Elizabeth. ¿De dónde es usted, Elizabeth?
5: Saludos a todos.
4: De San Juan, Puerto Rico. Ah, de San Juan, Puerto Rico, como dicen, de la capital. Oiga, Elizabeth, dice aquí que su negocio se llama ES Solution. ¿Qué significa eso?
5: Las iniciales de mi nombre. Y de Elizabeth S. de Sierra. Elizabeth Sierra, Soluciones.
4: Soluciones, o sea que también eso le dicen resuelve.
5: Eso es así, tenemos de todo en botica.
4: Pues cuénteme, ¿qué soluciones tienen para qué?
5: Pues mira, siempre he dicho, lamentablemente, ¿verdad? Nos han preparado, nos han acostumbrado a hacer muchas cosas, pero a veces se nos ha olvidado trabajar en lo que son el área financiera. Tener esa disciplina, por decirlo así, esa constancia, esa información importante de cómo ahora que estamos en vida, que tenemos fuerza, que estamos trabajando, ¿verdad? Podamos tener herramientas para poder ayudarnos y cuidarnos y uh-huh. tener un soporte económico para esa edad dorada.
4: Ajá.
5: Uh-huh. Nos estamos enfocando en el día a día, en trabajar, en hacer lo mismo, pero si no sacamos un tiempito o un dinerito adicional para que nos esté esperando, ¿verdad? En esos momentos en donde ya no tenemos la misma fuerza, donde ya no tenemos, ¿verdad? La misma adquisición económica, pues mira, va a pasar como lamentablemente estamos viendo ahora mismo, que agradecida, ¿verdad? Por estas tiendas, por departamentos que le dan la oportunidad a personas ya entradas en edad, a que puedan, mira, generar un ingreso, porque si están ahí porque uh-huh. necesitan dinero, es porque se quedaron cortos en el proceso, ¿vio?
4: Oiga, y yo también he visto, ¿sabe qué? Uh-huh. He visto cajeras en supermercados que ya tienen unos, que se nota que tienen unos cuantos añitos y están de cajeras. Obviamente la mente de esa gente tiene que estar en buenas condiciones. Porque
5: totalmente.
4: El trabajo de cajero es un trabajo que hay que estar bien concentrado, porque pues cualquier detalle pues se descuadra uno.
5: Totalmente, así mismo es. Y yo te voy a ser bien honesta, lo estamos viendo muy, muy común. O sea, ahora, en los últimos años, ha crecido esa cantidad de personas que han tenido que salir. Uh-huh. En vez de quedarse, porque cuando tú y yo hablamos de jubilación, entendemos, ¿verdad?, que lo que queremos es ya estar tranquilo, estar relax, irnos uh-huh. a viajar, o por lo menos eso es lo que nos vendieron, que eso es lo que se hacía.
4: Así.
5: Lamentablemente, hoy por hoy, yo cada vez que veo a alguien, ¿verdad?, porque ahora tengo la conciencia, digo, wow, y hago preguntas. A veces me pasó hace unos minutos, hace unos días, pregunté en un probador de ropa, en una tienda, y le preguntaba a la persona, ¿cómo te sientes? ¿Te gusta? ¿Te sientes cómoda? ¿Te tratan bien? Y la persona misma, con dolor, me hablaba. Hicimos una empatía bonita. Y me decía que no es que quisiera estar ahí, es que no tiene para poder culminar su mes. Entonces, ahí es donde mi corazón se desgarra. Digo, wow, si esta información de herramientas, de oportunidades que podemos hacer a temprana edad, no estoy hablando de cantidades grandes, poquito a poco, mira, mensualmente, la cual puedes hasta incluso, puedes subirla en el momento que tú quieras, pero puedes ir sembrando un poquito, es como crear un bolsillo adicional en donde tú colocas esta cantidad mínima y está creciendo, va a la bolsa, ¿verdad? Va a la bolsa, va creciendo, participa de la ganancia, no participa de la pérdida, pero tú estás viendo cómo tu dinero va creciendo. Tú sigues trabajando tu vida normal. Este tipo de productos yo lo estoy utilizando mucho, ¿verdad? Y quiero que la gente conozca y sepa y nos puede contactar para poder hablar sobre esto, este tema que es largo y tendido. Pero existen productos en donde ahora mismo, a mamá que me escucha, papá que me escucha, abuelos, tíos, tenemos productos donde podemos, mira, utilizar. ¿Qué mejor regalo de vida que darle a un hijo, a un nieto, a un sobrino, en vez de darle $40, $50 para que los boten en dulce, en cualquier juguete o algo, que mensualmente tú lo estés depositando en un área en donde cuando esté menor, tenga 18, 21, 25 años, ya tiene el dinero acumulado para sus estudios, para su apartamentito, para su auto, ¿ves? Y ya, ¿por qué? Porque sabiamente lo ubicamos en un lugar donde va creciendo. Y donde le está dando, ¿verdad?, resultados. Así que, así como te estoy hablando de uno, tenemos muchos otros servicios que podemos ayudar a que el pueblo pueda prepararse para los momentos de jubilación, pero también para tener acceso a un dinero, ya sea para la compra de su primera casa. Lamentablemente, uno nunca sabe un diagnóstico de salud que no nos guste. Pues tenemos también una partida de dinero que lo podemos utilizar porque sabemos que eso es muy costoso y a veces hay personas, acá entre tú y yo, que ni plan médico tienen. Y no porque no quieran. No porque no quieran, es que económicamente, chicos, no me le da el dinero. Entonces, ¿podemos trabajar? Sí, podemos trabajar. Cada caso es individual. Aquí lo importante, vuelvo y repito, es la honestidad, es hacer una evaluación de qué tengo hoy. ¿Quién soy hoy? ¿Hasta dónde me llega el dinero hoy? Y de ahí podemos partir. Así que libre de costo, sin ningún problema, podemos ayudarle con un estado financiero para que la persona identifique dónde estoy, cómo quisiera estar y cómo puedo comenzar. Porque aquí lo importante es comenzar. Okay. No importa cómo, pero comenzar.
4: O sea, usted dijo libre de costo. ¿Cómo se comienza esa relación con ustedes?
5: Bueno, es importante que nos puedan contactar, ¿verdad? Directamente, nos puedan contactar para enviarle una hoja y en esa hoja vamos vaciando información importante para conocer el escenario. Cada familia, cada persona es diferente, porque es como las casas, todas las casas en una empresa no son iguales, pero el contenido de la casa es diferente. Pues así son las finanzas de las familias aquí. Cada persona es diferente, pero te podemos diseñar una herramienta para que te actualices al día de lo que identifiquemos que te falta o que necesitas. O a lo mejor, mira, podemos descubrir juntos lo que yo digo, los gastos hormiga, que son esos gastos que no nos damos cuenta, pero está por ahí filtrando. Y eliminar esos gastitos hormiga, que si quizás son 7 cafés, qué sé yo, te estás tomando a $10 cada uno. Cositas que vamos a descubrir. Ah, ese dinero.
4: Sí, ese es el dinerito que uno regularmente gasta, que realmente lo está mal gastando.
5: Exacto, y lo podemos llevar a una herramienta que te sorprenderá de cómo te puede dejar dinero para así colocarlos en el lugar correcto y vas a ver cómo en el primer año, segundo año, año tras año, vas cómo va incrementando. Yo he tenido en mis consultas personas que me han dicho, ay, me encantaría, pero es que no me da para hacer eso. Y cuando le hacemos el estado financiero, que descubrimos, a veces yo he descubierto cantidades, mira, $300, $400 en el mes, que yo digo, okay, y le hago preguntas, y cuando lo llevamos a la realidad, me dice, wow, no me había percatado que yo gastaba tanto en eso.
4: Ah, entonces, mira eso.
5: Ahí, esos son los gastos que tenemos que identificar para llevar esa cantidad a un lugar, una herramienta que crezca, que te dé algo positivo, ¿entiendes? Que te dé valor económico. Entonces, sí, sí, a eso es lo que nos dedicamos. Así que yo invito a que las personas, ¿verdad?, nos puedan contactar, nos puedan hablar. Cubrimos toda la isla, incluso hasta Estados Unidos, no importa. La tecnología hoy nos une, así como nos están escuchando.
4: Así es.
5: Así que no hay ningún problema, me pueden contactar directamente, me pueden enviar un WhatsApp al 787-922-4460 y con mucho gusto le vamos a ayudar. Vamos a comenzar, vamos a platicar primero. Y luego de una plática podemos, ¿verdad?, llevar a que cantidad de personas puedan económicamente poder estar bien ahora. Ahora en vida, que es que tenemos la fuerza, ¿verdad? Ahora que tenemos nuestros años y que podemos. Y poder entonces descansar de que hay una herramienta que va a estar trabajando a favor de usted, o sea, a favor de la persona para poder estar bien económicamente.
4: Pues tremendo, Elizabeth. Yo creo que es esperanzadora, ¿no?, lo que nos ha dicho, así como dicen por ahí, no todo está perdido, sino que es cuestión de buscar alternativas, y en ES Solution las consigue.
5: Así es, gracias a cada ti por la invitación, gracias a todas las personas que nos están escuchando, ojalá podamos tener esa plática bonita, así que los espero en el 787-922-4460. Muchas gracias.
4: ¿Están en las redes?
5: Estamos en las redes, así mismo como Elizabeth Sierra Solutions. Nos puedes colocar así mismo Elizabeth Sierra Solutions.
4: En Facebook.
5: En Facebook, en Instagram, y también estamos hasta en TikTok. Así que nos estamos conectando por ahí, pero obviamente directamente ya conmigo pueden conectarme en el WhatsApp también, al 787-922-4460, y con mucho gusto podemos coordinar una orientación libre de costo.
4: Pues muchas gracias por estar con nosotros.
5: Gracias a ti por la invitación. Excelente día.
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4: Bueno, mis amigos, tengo en línea telefónica al amigo Emanuel Font. Emanuel Font de Emanuel Font Sales. Saludos, Emanuel. Bienvenido a Negocios 1320. Usted tiene, por decirlo así, un nombre celestial, ¿verdad? Emanuel.
9: Eso es así. El nombre de Emanuel significa Dios con nosotros.
4: Es correcto. Eso mismo, eso mismo. Bueno, pues Emanuel, cuénteme, ¿de qué trata esas ventas que usted tiene?
9: Pues mira, me complace, ¿verdad?, presentar que trabajo para Señorial Auto Mitsubishi, trabajamos la marca Mitsubishi, también trabajo la marca Kia y vehículos usados, uh-huh, tratando de dar el mejor servicio de todo Puerto Rico. Ahora mismo

0: Rapidito llegaron los Mitsubishi, creo que fueron los terceros, la tercera línea de carros japonés que llegó a Puerto Rico. Esto para la década de después, de entre el 70 al 80.
1: No, y claro, sí. Claro que sí, y no, y lo más importante que hasta ahora ha sido una de las marcas que se ha mantenido 100% japonesa, o sea, motor japonés, transmisión japonés y el vehículo enmendado en Japón, 100% japonés con la mejor garantía de 10 años, 100.000 millas, motor, transmisión y diferencial.
0: Fíjate, dicen que es una ventaja el que los autos que uno compre sean fabricados en el país de origen de la marca,
1: Así
0: porque
1: mismo es.
0: le asegura a las personas una calidad mucho mejor que el mismo carro que a lo mejor se fabricó en otros países. Y muchas veces, pues a veces hay un cambio de en quizás algunos componentes que se le instalan en Japón, no son los mismos que se le instalan quizás en una planta fuera de Japón, y ahí puede haber alguna diferencia.
1: No, y esa ha sido, y al ser 100% japonés, saben que, ¿verdad?, que los japoneses son bien estrictos, ¿verdad?, con sus unidades, y también las piezas son económicas, y ahora mismo tú has visto por ahí en la calle que hay personas que el que tiene un Mitsubishi tiene una unidad que ya lleva 15, 20, 25 años con ellos, como
0: Así
1: por
0: es.
1: ejemplo la famosa Nativa,
0: Ave
1: la
0: María.
1: Montero,
0: Yo
1: los
0: tuve
1: técnicas
0: una.
1: que llevan tiempo.
0: Y yo tuve una Montero del 98 estándar. Estándar. Y después, a los pocos años, compré una Nativa en el 2001. Y le di, y le di, y le di, y me cansé de darle.
1: Por eso que el que tiene Mitsubishi es para así mismo, darle largos a largos, para 15, 20 años. O sea que es una marca confiable y lo más importante para estos tiempos que todo está subiendo, es una de las unidades más económicas en el mercado y punto. No vas a conseguir una unidad nueva con 10 años y 100.000 millas más económica que la Mitsubishi.
0: Y la Mitsubishi, por ejemplo, el precio de las piezas, porque yo he escuchado hablar de que, y no voy a mencionar, ¿verdad?, la marca de los carros para que no digan que estoy en contra de ellos, pero hay ciertos carros japoneses que son muy, muy conocidos, pero sí tienen fama de que sus piezas son muy caras. En el caso de los Mitsubishi, ¿cómo está ese renglón? ¿Cómo se mantiene esa pieza que yo tuviese que en algún momento cambiar en mi unidad?
1: Pues claro, ahora mismo pues los precios son bien accesibles, bien económicos. Bueno, de tal forma que tengo clientes, inclusive han cambiado de marca porque las piezas de la Mitsubishi son más económicas. Y por ende, son japoneses, son 100% japoneses, o sea, que son piezas duraderas y piezas que, ¿verdad?, una vez expuesta, pues literalmente la unidad va a seguir procesando, ¿verdad? Va a seguir con la conducción como debe, ¿verdad?, de ser. Ahora mismo, ¿verdad?, mucha gente, ¿verdad?, que confían en la marca, siguen con la marca durante sobre 15, 20 años, y personas hoy en día, por la economía, están buscando Mitsubishi porque son más económicos ahora mismo en el mercado en total.
0: Y todavía, por ejemplo, ustedes producen vehículos 4x4.
1: Y ahora mismo, desde la Outlander Sport, que es la unidad más económica que tengo ahora mismo, una SUV que está por debajo de los 29 hasta 28 mil dólares, estamos hablando que es, desde el modelo base, es 4x4. Tengo unidades turbo que son Super All-Wheel Control, que es una nueva tecnología que también se puede utilizar para off-road. Y también tengo tres filas de asientos que también son Super All-Wheel Control, que es una demanda como tipo 4x4, que también lo pueden utilizar para todo terreno. Todavía Mitsubishi sigue trabajando con, ¿verdad?, con esta tecnología de 4x4 y de la tecnología Super All-Wheel Control en todas nuestras unidades.
0: Lo que he visto también por ahí es un carrito pequeño que creo que es de tres cilindros, algo así. Es como, yo digo, como un carrito para andar por la ciudad. ¿Cuál es ese? Que es
1: Sí,
0: de.
1: estamos hablando de la Mitsubishi Mirage y de la Mitsubishi E4, que son las unidades más económicas en el mercado, el Fast Moving,
0: Okay.
1: Es

0: cilindro reliable y, ¿verdad?, son unidades bien económicas para alguien que esté buscando también el ahorro en gasolina. Pero también todas nuestras SUV tienen sobre 30 y 31 millas por galón, que para hacer una SUV con ese tipo de millaje por galón es una de las SUV más ahorrativas en gasolina, con modo también de Eco Mode, que eso significa que es un modo económico para ahorrar gasolina también, ya que ahora mismo pues sabemos que tenemos una alta, ¿verdad?, en la gasolina. ¿Son qué mejor que tener una unidad que te ahorre, ¿verdad?, gasolina?
1: O sea, que aquellos que estén pensando en que, pero yo no me voy a comprar carro ahora porque la gasolina está cara, pudieran pensar en estas alternativas que usted tiene ahí en la Mitsubishi, como este carro del cual hemos hablado ahora, ¿verdad? Que yo lo he visto, creo que ese carro, ese carrito, ¿verdad? Yo digo carrito porque es pequeño, ¿no? Pero el de cuatro puertas se ve, a mí me gusta más el de cuatro puertas que el otro. Pero de todas maneras, son carros sumamente económicos que en un momento difícil en que estamos, pues posiblemente el bolsillo pues no se afecte tanto en términos de consumo de gasolina.
0: No, claro, y no, y así mismo es, así mismo como usted lo dice, esta marca ahora mismo está preparada para esta época. Esta marca está preparada para ayudar, ¿verdad?, al comerciante puertorriqueño, ¿verdad? No es solamente una marca duradera, sino una marca que te va a ayudar a economizar en varios aspectos, desde la gasolina, desde piezas, desde mantenimiento, porque esa es otra cosa. Mitsubishi ya de por default te incluye 2 años de mantenimiento gratis. Simplemente tú adquirir la unidad.
1: Tremendo.
0: La mejor y sin letras pequeñas, sin estar, ¿verdad?, engañando al pueblo de Puerto Rico, sino diciéndole la verdad. Somos un negocio transparente.
1: Muy
0: Aquí
1: bien.
0: también, ¿verdad?, ayudamos a todas las personas que puedan ver el negocio con clara transparencia y, sobre todo, y lo más importante, tener a Dios presente en nuestro empleo.
1: Bueno, Emanuel, ¿y dónde se le puede ver a usted o cómo se le consigue?
0: Bueno, yo me encuentro en Ponce, en la ciudad señorial Ponce. 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
1: Ah, mira eso. Entonces me dijo que el negocio donde está usted se llama Señorial.
0: Señorial Auto Mitsubishi en Ponce.
1: Pues tremendo, pues nada. Éxito en su labor ahí, como yo digo, de montar a la gente en un buen carro. Gracias.
0: Claro que sí, claro que sí. Estamos a la orden. Dios los bendiga mucho. Y como siempre le digo a todos los clientes, detrás de cada venta hay un propósito de Dios.
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1: Bueno, mis amigos, ya tengo en línea telefónica al señor Ferdinand Aponte García de Business Center. Saludos y bienvenido a Negocios 1320, señor Aponte García.
9: Sí, buenos días a todos, saludos.
1: Qué bueno escucharle. Óigame, Business Center, eso como que lo dice todo, ¿no?
9: Sí, eso es así.
1: Cuénteme, ¿de qué se trata el Business Center o, en español, el Centro de Negocios?
9: Pues, básicamente, el Business Center se dedica a todo lo que tiene que ver con la preparación de emergencias a negocios y al público en general.
1: Preparación de emergencia para negocios y público en general. O sea, que está incluida mi casa, la suya, y la del otro también.
9: Correcto.
1: Y justamente estamos próximos a entrar en una temporada peligrosa, ¿no? La famosa temporada de huracanes. Así que me imagino que pues Business Center está tratando de llenar, ¿no?, esa necesidad que pudiera surgir si es que nos visita uno de estos fenómenos atmosféricos.
9: Correcto, estamos trabajando, ¿verdad?, con todo el tipo de negocio que desee prepararse, tener su plan de emergencia, y familias que deseen tener su plan de emergencia familiar, mochilas de emergencia, entre otros.
1: Okay, vamos a empezar por ahí, porque me habló, yo pensé, ¿no?, que quizá íbamos a hablar de, no, porque yo tengo paredes de este modo, tengo este tipo de material, pero me está hablando que desde lo mínimo, ¿verdad?, desde lo más sencillo, que es preparar una mochila.
9: Correcto.
1: Okay. De esa manera usted comienza a preparar a la persona que solicite los servicios de ustedes.
9: Sí, las personas se comunican con nosotros, le hago, ¿verdad?, unas preguntas de rigor para saber cuál es el interés, ¿verdad?, del negocio, del dueño de negocio, o de qué forma desea prepararse, y entonces pues yo lo guío para que, ¿verdad?, esté preparado de la mejor manera.
1: O sea que yo me imagino, por ejemplo, que el que tiene un negocio, pues quizás está buscando salvaguardar la mercancía que tiene en inventario, porque
9: claro que sí.
1: Si pierde eso, pierde el negocio, por decirlo así.
9: Correcto, con un buen plan de emergencia establecido y certificado, ¿verdad?, por la Agencia Municipal de Manejo de Emergencia o por la Agencia Estatal de Manejo de Emergencia, pues va a estar salvaguardado, inclusive. Va a tener récords también de simulacros que hagan.
1: O sea que ustedes tienen esas certificaciones que me acaba de mencionar ahora de agencias estatales y federales, respaldando ese trabajo que ustedes hacen.
9: Yo tengo la certificación para poder realizar, ¿verdad?, lo que es el plan de emergencia, y yo luego se la hago llegar a la oficina de manejo de emergencia municipal o estatal para que lo evalúen y ellos den el visto bueno.
1: Okay, desmenuzando un poquito esto, vamos a asumir que yo lo llamo y le digo, yo necesito un plan de emergencia porque pues esta temporada que se avecina puede ser peligrosa y no quiero que me coja si es que viene, ¿verdad? Bueno, no solamente estamos hablando de de tormentas, pero también se nos olvida que aquí cada rato llueve y hay unas inundaciones terribles.
9: Correcto. O sea, sí, hay inundaciones, hay movimientos sísmicos, pueden ocurrir incendios, diferentes emergencias.
1: La cosa, o sea que de eso es que estamos hablando, que no solamente pues vamos a hablar de las llamadas tormentas, sino que estamos hablando también de situaciones que son verdaderamente de emergencia, porque quizás anuncian lluvia, por ejemplo, pero quizás no visualizamos ni pensamos de que esa lluvia nos puede pues causar desastres.
9: Correcto.
1: Pero
9: puede causar inundaciones, el agua puede entrar al negocio, inclusive si el negocio no está preparado, de cómo manejar esa emergencia, pues pueden ocurrir más emergencias. A través de ese plan de emergencia va a poder no solamente guiar al personal encargado, sino al dueño del negocio para que esté mejor preparado.
1: Y eso también pudiera aplicar también a mi casa, si yo lo llamo para que usted me prepare un plan de emergencia en mi casa. ¿Usted también lo
9: correcto,
1: hace?
9: Correcto, sí. Sí, se hace lo que es el plan de emergencia familiar, dependiendo la composición familiar, cuántos niños hay en residencias, si hay personas mayores, si hay personas con problemas de movilidad, animales, todo eso se identifica dentro del hogar, se verifica cuántas salidas hay, si la cocina es eléctrica o de gas, si tienen extintor, todo eso va dentro del plan de emergencia.
1: Fíjense que a veces uno por falta de experiencia y de conocimiento, a veces uno no visualiza que tiene un peligro en la casa en caso de una emergencia.
9: Correcto.
1: Me imagino que entonces, pues, en esta orientación que ustedes dan, en este plan, pues ustedes, por la experiencia, pues pueden adelantarse a lo que pudiera suceder.
9: Sí, se evalúa el área a través, ¿verdad?, de lo que es el sistema que provee la red sísmica. Ellos tienen una página web donde tienen identificadas las áreas que son inundables. El National Weather Service también se busca información a través de su página web. Y de ahí partimos, se hace la evaluación de la residencia, si es de madera, si es de cemento. Y de ahí partimos y comenzamos a realizar ¿verdad?, lo que es el plan de emergencia familiar. Yo voy con las familias a la residencia a hacer un pequeño simulacro para que vean más o menos cómo pueden actuar cuando ocurra alguna emergencia, porque no sabemos ¿verdad?, cuál va a ser la reacción de cada familia. Y esa es la idea, que estén mejor preparados, tengan su mochila de emergencia.
1: Pero además de esa orientación que usted da, de la preparación de lo que me habla de la mochila de emergencia, ¿ustedes también ofrecen algún tipo de servicio en términos de, pues no sé, de mejorar estructuras en el hogar, de pues quizás luego del desastre de la inundación que pues se metió el agua a la casa, ¿dan algún servicio relacionado a eso?
9: No, yo voy dirigido a todo lo que tiene que ver con preparación. Sí puedo, ¿verdad?, orientar de medidas que puedan tomar, pero todo lo que hago va dirigido a lo que es preparación.
1: Es preparación, okay. Sí, o sea que aquí la vida es primero.
9: Correcto.
1: ¿No? Vamos a ponerlo de esa manera. Y usted, pues, prepara a la gente de ese hogar o al patrono y sus empleados ante cualquier eventualidad de un fenómeno atmosférico o hablamos de fenómenos atmosféricos, pero también aquí ocurren terremotos.
9: Correcto, terremotos, incendios, inundaciones, deslizamientos de tierra.
1: Sí, que son muchas las situaciones que a veces no las vemos, o sea, a veces ni concebimos que eso pueda pasar. Nada, aquí yo llevo aquí viviendo al lado de esta quebrada 30 años y nunca se ha inundado. No le han dicho eso, eso nunca se ha inundado, pero nadie asegura, ¿verdad?, que siempre va a ser así. Ah, tremendo. O sea que que muchas veces pues minimizamos el posible efecto de una lluvia, porque aquí nunca pasa una, pero el hecho de que no haya pasado nada no quiere decir que no vaya a pasar.
9: No, y tuvimos el reciente evento en el municipio de Toalta, que hubo un temblor, y muchas personas estaban buscando una mochila de emergencia porque no sabían.
1: Ah, mira eso. ¿Y dónde ustedes tienen su tienda? Si, ¿cómo
9: no, básicamente mis servicios yo los brindo de forma online, se comunican conmigo, okay, o entran a mi página de internet www.preparatepr.net. Ajá. También me pueden escribir a ferdinand.aponte@preparatepr.net o comunicarse al 939-392-1647.
1: Tremendo. ¿Tienen algún sitio en las redes?
9: Sí, a través de Facebook pueden buscarnos a través de Prepárate con Ferdi.
1: Tremendo, pues gracias por estar con nosotros. Éxito.
9: Muchas gracias, ¿verdad?, por la oportunidad y bendiciones.
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1: Qué bueno, chisme, uno se entera en la pausa, ¿eh? Estamos trabajando ahí una cosita. Pero nada, después les contaremos. Porque sabes que los ricos están...
2: Fuera de este mundo.
1: Fuera de este mundo. O sea que los ricos también lloran. Ajá. O sea que hemos hablado de croquetas y...
2: Ajá. Sí, pero estos no son.
1: No, no, no.
2: Estos son... Los ricos de los ricos.
1: ¿Cómo es que dice la canción de Bad Bunny?
2: Hablando cosas de millonarios. No, no. No, de multimillonarios. No, no, de millonarios.
1: Correcto. Sí. Y es para allá, para el área... O sea que en estos días hubo una portada...
2: No digas el área, pero ajá.
1: Pero o sea que un aporte en el Nuevo Día, en esto, ayer creo que fue, o antes de ayer, que hablaron de varias compañías que se están...
2: Sí. Ah, bueno, que la zona está creciendo. Pero no tiene que ver con estas compañías, con lo que estamos trabajando.
1: No.
2: Mira, una buena noticia.
1: Ni tiene que ver con los barquitos tampoco.
2: Una buena noticia que demuestra que en el gobierno, cuando se le da continuidad a las cosas buenas y se permite a los equipos internos y externos trabajar, hay resultados a largo plazo. Ayer la gobernadora anunció junto al secretario del ITOP, el Estrujao, ¿cómo es que se llama? Yo nunca sé, González Montalvo, el ingeniero González Montalvo, que desde que le pusiste el Estrujao, ya eso se me quedó.
1: Pero, que saliendo planchadito.
2: Sí, qué sí, bueno, sí, qué bueno. Qué bueno.
1: Yo creo que...
2: Pues, qué bueno. Oye. Nos alegramos por eso.
1: Nos alegramos por eso. Yo creo que tenía que representarlo.
2: Anunció que desde mañana jueves el Sesco Digital va a tener disponible la licencia de los vehículos. O sea, que si ya usted sabe que usted tiene su vehículo, los que están a su nombre, salen está atachado a su cuenta de Sesco, pero no tiene la licencia. Y de hecho, me pasó que yo pensaba, porque yo veo la licencia cuando renuevo el malvete, tú la ves ahí, pero es una fotocopia. Y me pasó la última vez que me dieron una intervención de tránsito. Y le pagué los 20, el 20% ahí al ISCO y a Softec para que sigan comprando relojes y carros. Que el guardia no me dio el ticket extra porque no tenía la licencia física del carro, pero me dijo, ciudadano, para que sepa, la licencia de lo que sale en el Sesco no me sirve como licencia. Pero
1: pues, eso es una reverenda estupidez. Pues, porque ellos pueden validar.
2: Está bien, con pero la, ya con está la tablilla. Corregido. Se legisló el año pasado una legislación de esta administración. Mañana se estrena el módulo donde la licencia de todos los vehículos que están a su nombre, usted la puede buscar en Sesco, y hay una orden del superintendente a la patrulla de tránsito que el ciudadano que le muestre la licencia del celular es válida, tiene un QR code que la maquinita de la policía puede escanear el QR code, valida la información y va afuera.
1: Luisito, eso está maravilloso y qué bueno que atemperaron, pero ellos no chequean el malvete si está vigente o no.
2: No es para el malvete.
1: No, escúchame, escúchame. Cuando tú sacas el malvete, tú renuevas el malvete y pagas tu seguro con compulsión y todo ese tipo de cosas. La licencia está renovada.
2: Está bien, chico, pero no importa. Si la ley le obliga, la ley de tránsito dice que tienes que presentar la licencia del vehículo, pues los policías tienen que cumplir con la ley de tránsito.
1: Yo puedo entender eso antes cuando
2: no te me vayas por la tarjeta.
1: No, pero es que es una estupidez. Es una
2: está
1: estupidez
2: bien, pues ya se resolvió. Ya se resolvió.
1: Pues qué bueno, me alegro.
2: En el Sesco Digital, la plataforma más exitosa del gobierno de Puerto Rico, una plataforma que ya lleva, entre ella y Suri, que ya lleva casi una década, que se ha desarrollado en conjunto con equipos internos de programadores que ahora están en Pritz, que antes estaban en la oficina del CIO y en OGP, y con un contratista que se ha mantenido a través del cambio de los cambios de cuatrenio, trabajando el proyecto, cobrando tasas razonables, sin meterse a 20% de nada, sin andar por ahí en Ferraris y en Lamborghinis, enseñando sus lujos y su vida, y qué bueno, qué fantástico. Así que felicidades a todo el equipo detrás de Sesco Digital y al gobierno por darle paso a esto. Pero esto me da la oportunidad de volver a hablar del tema que nosotros discutimos ayer y que aquí la redacción publicó una nota en radioisla.tv sobre este proyecto de ley que va camino a la gobernadora, que también tiene que ver con el Sesco Digital, que es el proyecto de ley, el proyecto del Senado 67, un proyecto presentado por Tomás Rivera Chats, impulsado por los malveteros y los centros de inspección, que obligaría a usted a convertirse en ley que si usted que en el lugar donde usted inspeccione su vehículo, si usted es de las personas que compra seguro compulsorio, usted tiene que comprar el seguro compulsorio en ese mismo lugar. O sea que ya no puede hacer lo que ya por varios años se puede hacer a través del Sesco Digital, es que usted inspecciona el carro y ahí mismo en el app usted sigue dándole por ahí para abajo, paga la ACA
1: y hace todo.
2: Paga el seguro compulsorio si necesita seguro compulsorio. Y en cuestión de un minuto, pon su tarjeta de crédito y para afuera. Se acabó y ya está en ley. Pues ahora, por cabildeo de los centros de inspección, si la gobernadora estampa su firma en el PDLS 67, una funcionalidad que le genera dinero al gobierno de Puerto Rico, que le genera, según la propia asociación de seguro compulsorio, 1.5 millones de pesos al gobierno de Puerto Rico, pues ahora, por el capricho, por el cabildeo de alguna ente y de legisladores que lo protegen, digo, y vaya, esto aprobó unánime a todo el mundo, porque hasta el PIB votó a favor, pues van a quitarle una funcionalidad al Sesco Digital que le va a costar 1.5 millones de dólares. Así que, muy contradictorio que la gobernadora anuncie con bombos y platillos que ahora la licencia de los vehículos está en el Sesco, que bueno, en la aplicación del Sesco Digital, si fuera firme la ley. Ojalá que en el monitoreo de Fortaleza estén prestando atención y vete el proyecto, porque al final del día, a quien único beneficia ese proyecto es a los mismos malveteros que pues su credibilidad y su modus operandi está muy cuestionado.
1: Con los cabilderos no registrados que tienen los malveteros, entiéndase, Doctor Diesel, Oriol Campos, Carlos Díaz, el Popuquí Carlos Díaz, ¿verdad? O que él dice que es popular. Carlos Díaz y toda esa gente que, ¿verdad? Bendito, los pobres malveteros y los pobres centros de inspección que son una labor, un patrimonio, la primera línea de defensa de que los carros corran bien por ahí. Usted ve el carro estatalado con que pasaron inspección y usted se pregunta cómo, pues llame a Ciar y ella le va a contar. Ella va a firmar ese proyecto.
2: Sí, yo estoy seguro que lo va a firmar.
1: Ella va a firmar ese proyecto.
2: Lo último que se pide es la esperanza. Así que yo aprovecho este micrófono que
1: gentilmente, o sea, lo que nos va a quedar,
2: Media Power Group nos presta.
1: Y, o sea que lo que nos va a quedar es pagarle al centro de inspección para no perder el tiempo. O ir a un banco, ¿no? Pagar el seguro de responsabilidad. O sea,
2: no, el que tenga seguro privado no cambia nada. Usted problema. Sigue pagando con seguro privado, pues tiene su voucher y ya, y no hay problema. Pero el que tiene seguro compulsorio, ahora, no, yo creo que ni al banco, es donde te inspecciones, tienes que comprar el seguro compulsorio. Eso es lo que cambiaría ahora con la ley.
1: Wow.
2: O sea, te quitan dos opciones. Te quitan la opción de pagar en el Sesco Digital y te quitan la opción de pagar a un banco o a una colectoría.
1: Pero es un papelón.
2: No, y recuerdo, y de nuevo, traigo a la atención
1: que papel,
2: hay una investigación del Senado del cuatrenio pasado, en el 2023, que se encontró que ciertas compañías de seguro compulsorio, mágicamente, en algunos centros de inspección, el 90% de los seguros compulsorios que se vendían eran de una sola compañía. Mágicamente.
1: Cuando aquí se le dio bien duro y se abrió.
2: Y hay una competencia de 8 o 10.
1: Para eso mismo. Para que usted pueda coger lo que usted quiera.
2: Entonces, ¿qué pasaba en el centro de inspección, en esos centros particulares donde se vendía sola esa compañía? ¿Por qué pasaban esas cosas? Y estoy seguro que muchos de esos centros de inspección, si hacemos la correlación en la base de datos, son los mismos que tenían multas, malvete falso, certificado de inspección falsificado y esas cosas. Estoy seguro que la correlación va a ser no, casi está, uno a uno.
1: Acuérdate que es una interacción vertical. Claro. Hay que monetizarlo. Si Elo Molina lo hace con sus turnos del Senado.
2: Claro. ¿Qué? Hay que maximize profit.
1: ¿Tú sabes que me di cuenta el otro día que Tomás Rivera solamente tiene un canal de YouTube?
2: ¿Ah, sí?
1: Y que sube sus turnos al canal de YouTube.
2: ¿Ah, sí?
1: Y me estaría curioso si estaría generando chavos.
2: Pero eso no creo que genere.
1: No, me imagino que no. Pero es más, cuento en la pausa. A ver si a
2: eso es un tema para legislar, ¿vale?
1: Claro. ¿A fuerza de qué? Tú estás monetizando tus turnos en el Senado.
2: Digo, si somos senadores a tiempo completo, somos senadores a tiempo completo.
1: Miren, dejamos este chisme guainabito. Porque, sí. Aquí me han escrito ya un par de cosas.
2: Sí, no. Aquí me escribió, mira, ¿verdad? Te voy a decir lo que me escribieron.
1: Aquí ya me escribieron. Estoy aquí montando con. Estoy haciendo una infográfica para que todo el mundo.
2: Me dice, conozco a las dos. Ajá. Las dos son bien guainabitas. Y Castiel era ayudante de Gary Pierluisi.
1: Ajá, claro. Sí, claro. Y lo que me cuentan es que realmente. Que no es que hubo. Ajá. Una cosa extracurricular, ajá, es que la dejaron y que pues parece que ella pensaba que esto iba a ser la próxima voz que iba a salir en imagen, en magazine, ¿sabes? Ajá. En este, imagínate.
2: O sea, que no fue, no la dejaron en el altar, no pasa que no.
1: O sea, lo que pasa es que ya se hizo la...
2: Ella estaba.
1: Y las amigas,
2: claro.
1: Imagínate,
2: claro.
1: Portada, papapán, el peliculón, estaba. Película, Guaynabito, ¿sabes? Ajá. ¿Me entiendes? Ajá. Boda a todo dar.
2: Pastoso, carro rápido.
1: A todo fuerte, imagínate. Sí, sí. ¿Sabes?
2: A boda a todo.
1: A todo dar. Apellido bonito.
2: Magazine.
1: ¿Sabes? Carazo Castiel.
2: A lo mejor era la portada de la sección de la.
1: Claro.
2: El segmento de boda.
1: Claro. O sea, ya, imagínate. O sea, tenían muchas cosas, ajá, en la mente y pues de pronto pues se acabó.
2: Y le quitaron la perrita.
1: Para colmo. Entonces imagínate tú. Se fue el revolú. Lo puedo entender. De la película. Porque se iba a casar. A royalty, lo que me cuenta. Sí.
2: Se ha pedido Carazo, tiene algo. La calle donde yo vivo es la Carazo. La calle donde nosotros grabamos en Guaynabo es la Carazo.
1: No,
2: la calle principal del pueblo de Guaynabo.
1: Nosotros que
2: se ha pedido Guaynabito All Money.
1: All Money. Nosotros que hay billetes, hay billetes de las entidades.
2: Claro.
1: Sino que el pana lo que hace, ajá, y por lo que yo lo conozco. Bueno, dice, contra Carazo, esto me suena. Ajá. De lo que yo conozco es que el tipo es el... Que guía carritos de
2: carro, eso, rápido.
1: Carro rápido de carrera, ajá, en competencias que hay, se necesita, sí, sí, ticket largo.
2: Usted paga para competir.
1: El pana de los relojes, ajá, janguea con el corí, con ese mismo. ¿Me entiendes lo que te quiero decir?
2: Ya.
1: Es.
2: Wow.
1: Sí, San Bart's.
2: Sí.
1: ¿Me entiendes? Sí,
2: ya, veo.
1: ¿Entiendes lo que te quiero decir? Entonces, de pronto se acabó.
2: Veo, está.
1: Pues,
2: dibujado el cuadro. Ya lo tengo cuadradito, lo voy a comprar. No, eso, el perro no me vale 5,000 pesos. Pues de esos perros caros.
1: Por eso te digo.
2: De esos satos de
1: diseñador. Hay gente en la compañía que tiene esos perritos. Y los lleva para todos lados.
2: Satos de diseñador.
1: Claro.
2: Sí, eso es lo que son. Perros mezclados, pero por diseño.
1: Se le da comida buena. No se le puede dar.
2: No.
1: Comida seca.
2: Del área es allí en Costco que están, que sí, la comida está en la nevera.
1: Que me la buena. Bueno, sí. O sea, uno de ellos. Dylan comió esa comida en algún momento.
2: Gatos comen comida seca.
1: Y Dylan un sato rescatado.
2: Sí.
1: Pero sí.
2: Está bien, pero que se chave, que se lo merece.
1: Que sí, se lo merece.
2: Dylan se merece, sí.
1: Se lo merece. Pero sí. Qué bueno que esto sí. Siempre gracias. Que hablamos de esto es gracias.
2: Gracias, de verdad.
1: De verdad que me encanta.
2: Lo que nos hace un lunes después de una derrota cangrejera, empezar con esta noticia, le levanta lindo, el espíritu a
1: cualquiera. Me encanta. Sí. La portada no va.
2: No.
1: La portada no va.
2: Si quizás ya... tiene otra portada.
1: Miren,
2: vamos pero la de Magazine no va a ser.
1: La de Magazine no va a ser.
2: No.
1: No, y la revista Imagen que la van a revivir.
2: ¿Ah, sí? Bajo el mismo conglomerado.
1: Wow, o sea, y que, eso iba para ahí.
2: O sea, que los rojos, Make the Night is Green Again.
1: Make the Night is, y Make Guaynabo Green Again. Claro.
2: Qué bien.
1: Sí. Y me decían que eso.
2: Oye, y en el nuevo Caribbean Business, ¿va a volver la sesión de chisme? Porque eso era lo mejor del Caribbean Business.
1: Claro que no. A menos que sean de los chismes que.
2: No, pero eso era lo mejor del Caribbean Business.
1: Exacto.
2: La página de chisme, eso era lo mejor.
1: Pero eso dejó. Eso con el tiempo fue. ¿Me entiendes?
2: No, pero de eso se trata.
1: Lo que sí vuelve es el 34 Under 30.
2: El 34 Under 30.
1: Me imagino que ya va por 50.
2: Mira. Aquí tengo una fotito de croqueta en el Lamborghini de papá.
1: Linda. Mira.
2: Croqueta Lamborghini Driver, dice. Era el caption en Instagram. Croqueta del Lamborghini Driver.
1: ¡Wow! ¿Y tienes reloj?
2: No sé, no he visto los relojes.
1: Ah, okay. Sí, pero, mira, Del mismo Corille.
2: Ajá, ajá.
1: Sí.
2: Ahí
1: sí.
2: la envía al chat de los
1: ¿Tú sabes dónde está la tienda? ¿Dónde está la única, en el único lugar del Caribe donde está esa tienda? De esos relojes, de esa
2: Sí,
1: marca.
2: en esa isla.
1: En
2: Cerquita de aquí.
1: esa isla.
2: Cerquita de aquí.
1: También iban
2: Sí,
1: para allá.
2: sí, sí.
1: Claro. El mismo Corille.
2: Okay.
1: Mira, son las 8:44. Lo que se atrasó y lo que pues parece que hay un chisme es el presupuesto de Puerto Rico. Recuerde que hay unos timelines que ha establecido la Junta. Esto está para adelante y para atrás.
2: Y hay una ley del 2021 también que
1: Claro.
2: establece las fechas de cuando se tiene que presentar el presupuesto, que se la están pasando por el forro, pero hay una ley
1: Sí.
2: que pone la fecha.
1: Esta vez hubo un acuerdo entre las dos partes
2: Correcto.
1: para darle un poquito más de tiempo. Pero a mí me ha llevado la atención dos cosas. Cuando el gobierno de Puerto Rico anunció el reintegro la semana pasada, a la misma vez radicaron dos proyectos de ley que esencialmente codifican en ley unas reservas que ya existen en el presupuesto, pero las ponen por ley. Obligarían al gobierno de Puerto Rico a que todos los años, hasta el 2032, hacer unas asignaciones más aceleradas para crear estos fondos de reserva que atendrían dos cosas. Una para atender como un CAPEX, como obras permanentes, ese tipo de cosas, y otra es para una reserva de emergencia. Más bien una reserva de estabilización, ellos le llaman estabilización fiscal. Esencialmente es que si los ingresos del gobierno se caen o pasa algo, pues van a tener unos chavitos ahí para poder estabilizar el presupuesto. No me parece, ninguna de las dos cosas me parecen malas ideas. Pero no sé si eso, como se lo tienen que aprobar los muchachos, también pueda estar pesando en la manera en que se está diseñando el presupuesto y que requiere un poquito más de tiempo. Porque es la impresión. Esa es una de las impresiones que a mí me dio. No sé cómo tú lo ves, porque hay algo pasando ahí.
2: Bueno, de nuevo, ¿verdad? Y para ser justo y darle la información como la conocemos hasta ahora. Fue la Junta que se atrasó originalmente, así lo dijo el secretario de Asuntos Públicos, Jean Peña Payano, lo dijo el presidente de la Cámara, Johnny Méndez, y la propia Junta lo admitió. En el cierre de los números, se suponía que el viernes pasado, 8, iban a presentar el presupuesto a la legislatura. Pero el viernes anterior, 1 de mayo, el Ejecutivo se supone que entregaron unos números a la Junta, que el Ejecutivo no los entregó
1: No
2: el
1: lo
2: 1,
1: entrega.
2: pero el Ejecutivo dijo, no los entregué porque creo que el viernes anterior la Junta tenía que entregar algo y la Junta no lo entregó. Así que esencialmente parecería que la génesis del atraso es la Junta. Así que vamos a ser justos ahí y no echarle la culpa a la administración de Jennifer González. Ahora bien, a mí lo que me parece es que ha habido unas negociaciones de alto nivel, negociaciones difíciles, donde la Junta está, ¿cómo se dice en inglés? El carrot and the stick. Están dándole la zanahoria, la recompensa del reintegro reintegrado a la administración, diciéndole, te lo di completo, los 530 y pico millones, vas a poder repartir como si hubieras aprobado la reforma contributiva por un año. Pero me parece que el palo con el que le están tratando de dar por la cabeza es que quieren unos recortes en el presupuesto del 2027 y más importante que eso, unas garantías y unas reservas del presupuesto del 2027 porque ya hay demasiados factores al unísono que apuntan a que la economía de Puerto Rico está en desaceleración. No estamos diciendo que estamos en recesión, pero esencialmente la economía de Puerto Rico en este año fiscal hemos recogido 400 millones de dólares menos en impuestos que el año anterior. El empleo en el gobierno se ha venido reduciendo mes tras mes. El empleo privado ha ido creciendo limitadamente, pero creciendo por debajo de lo que ha venido creciendo en los últimos años. Las quiebras están aumentando, los precios están subiendo y súmale a eso los factores externos que no controlamos, como la guerra del demente de Trump en Irán. Y pues presumiría que la Junta está tratando, teníamos el cash para pagar el reintegro reintegrable, perfecto, úsalo para esto, pero de ahora en adelante tenemos que ser responsables, cuidadosos, cautelosos. Y me parece, y de nuevo, esto es especulación, leyendo el entrelínea de las historias y de las entrevistas del equipo fiscal, que puede que haya un tranque. Y esta mañana vi un tuit del licenciado John Mott, que un poco él comparte esa impresión también. Y él dice que a él lo que le huele es que la Junta le está diciendo, bueno, vamos a tratar una vez más de que presentes un presupuesto que tenga mi aval. Pero si el presupuesto no viene con mi aval, pues yo voy a imponer el presupuesto que yo quiera. Al final del día soy la Junta, somos los virreyes, tenemos el poder plenipotenciario de hacer y deshacer. Claro, si la Junta termina presentando el presupuesto y aprobando el presupuesto que le dé la gana, pues el reloj de que la Junta se vaya después de cuatro presupuestos balanceados, que estamos en el primero, pues hace reset. y volvemos a empezar desde cero. Y repito una de las frases que más hemos dicho en Puestos para Mañana y Puestos para el Problema, y que yo lo decía también aquí en estos micrófonos cuando estaba solo en Que es la que hay por las tardes. Junta today, junta tomorrow, junta forever.
1: Junta forever. Y obviamente, o sea, estamos a mayo 11. Esos proyectos se radicaron el jueves. La legislatura tiene 3 semanas entre presupuesto, porque los proyectos, más o menos.
2: Tiene hasta el, creo que es hasta el 25 de junio, para que se apruebe. Y tiene hasta el 30 después en comité de conferencia.
1: Por eso, pues, o sea, tiene que aprobar dos medidas que impactan directamente el presupuesto y el presupuesto.
2: Correcto.
1: Así que, ¿verdad? Y volvemos. Estas reservas, de alguna manera u otra, estaban ya en el presupuesto. Lo que la Junta está queriendo es codificarlas en ley para que tengan más fuerza de cara al futuro. O sea, nada evita que la Junta mañana le diga, como tú bien dices, yo voy a imponer mi presupuesto y te voy a poner la reserva del 15% ahí. Y ustedes bregan con eso. Ah, que eso es otra cosa. Entre una cosa y otra, cuando uno suma las dos reservas que le están pidiendo al gobierno de Puerto Rico, sería un 15%, más o menos, del presupuesto.
2: Vamos a cambiar de tema, vamos.
1: Es un montón de dinero.
2: Es un montón de dinero. Está con nosotros el periodista y analista de estos temas con Dura aquí puesto para mañana, Sebastián Prats. Buenos días, Sebastián, ¿cómo estás?
3: Buenos días, bien. Bien impresionado también con las noticias que hemos visto desde ni media hora después de la última vez que estuve aquí.
2: Correcto, la última vez que estuviste con nosotros hace 2 semanas, estábamos hablando del tema de la redistribución electoral. Los demócratas se sentían cómodos, habían ganado el referéndum en Virginia, tenían 5 sillas congresionales más allí, parecía que todo había terminado, y en 2 semanas pasaron 2 cosas. Número 1, el Tribunal Supremo de los Estados Unidos básicamente aniquiló lo que quedaba del Voting Rights Act, una de las leyes más fundamentales de la era de los derechos civiles de Estados Unidos. Esencialmente eliminó la parte que obligaba a los estados del sur, los estados de la antigua confederación, los estados donde existían las leyes Jim Crow y el apartheid de raza, a dibujar distritos congresionales donde se garantizará la participación o la mayoría de las minorías, básicamente lo que en inglés le dicen minority districts, que había permitido que se eligieran, sobre todo congresistas negros, a través de todo el sur. Pues ahora le dieron rienda suelta, ya no tienen que cumplir con esa disposición. Y creo que fue el viernes pasado que el Tribunal Supremo de Virginia, del estado de Virginia, declaró inconstitucional el referéndum y la enmienda a la Constitución que fue aprobada por la voluntad popular de los electores en Virginia, y esencialmente echó para atrás la redistribución electoral que hicieron. Así que esencialmente, de estar más 2, yo creo, los demócratas en la guerra de la redistribución, hoy están como menos 11, algo así.
3: Más o menos, sí. Depende de las decisiones que tomen los estados del sur, como bien identificaste, y también de el nivel de apoyo demócrata que vamos a tener no solo en las elecciones este noviembre, sino las elecciones del 2028, porque esta guerra de redistribución de distritos congresionales va a seguir hasta las próximas elecciones presidenciales.
2: Entonces, cuéntame un poco. Escuché esta mañana en el podcast The Powers That Be de Fox News, que estaban entrevistando a una de sus corresponsales en el Congreso, que pues hay como un poquito de shell shock, en parte que los demócratas ya los dividen en 2 campamentos, los súper pesimistas que le dicen vamos a perder, no chavamos, este es el fin del mundo, y los súper que dicen no importa, Trump está tan chavado, la cosa está tan mala que pueden gerrymander hasta el pueblo del niño y nosotros vamos a ganar. Y por otro lado, los republicanos de momento están diciendo que los republicanos la semana pasada estaban ya como que mira, vamos a acabar la transición, este comité va a ser tuyo, como que ya estaban en esas conversaciones con los demócratas, y que ahora de momento están, no te voy a dar ningún comité, nos quedamos aquí. Pero que realmente hay hasta un poquito de preocupación en algunos republicanos, los más veteranos, porque ella dice, y la corresponsal decía, que hay congresistas en Florida, por ejemplo, republicanos, que llevan ganando 20 años y que no hacen campaña, porque si ya gano, no tengo competencia, y de momento ahora su distrito, para darle votos republicanos a otro distrito, pues lo hicieron un poquito más demócrata, le cambiaron sus zonas, se tienen que dar a conocer. Cuéntame un poco cómo está alterando las estrategias o los mensajes de los partidos esta nueva situación.
3: Bueno, ahora mismo la estrategia demócrata es no solo combatir lo que ha sido esta guerra entera de redistribuir y dibujar distritos nuevos, sino también combatir los temas fundamentales esta elección, cosas como el precio de gas, cosa que todo el mundo aquí en Puerto Rico conoce muy bien cuánto ha alzado el precio para llenar el tanque del carro, aquí llenar la planta en algunos casos. También tiene la guerra en Irán, una cosa que hasta en la base de Trump nunca fue algo popular, no fue algo, fue lo opuesto de lo que él hizo campaña. Fue supuestamente el candidato pro paz, pero está lanzando guerra internacionalmente.
2: Entonces, ¿cuántos, y no sé si la matemática ya la sabes, pero cuántos distritos tienen que ganar los demócratas ahora? Si le damos 11 más a los republicanos para lograr la mayoría en noviembre.
3: Ahora mismo sería, si le da eso 11, que eso es la pesadilla máxima.
2: Sí, el escenario máximo de los
3: Sí,
2: republicanos.
3: debe ser más o menos 15 relativo ahora, pero eso depende un poco de los congresistas que entre las previas elecciones y ahora han fallecido, y esos son puestos que no está nadie
2: Exacto, que están
3: representando
2: vacantes.
3: actualmente en
2: Okay.
3: el Congreso. De todos modos, yo pienso que para efectos de esta elección se puede lograr. La clave en realidad cambia entonces a de dónde vienen estos representantes, porque una cosa sumamente importante para considerar en el tema de esto de los mapas nuevos para los distritos congresionales es que, por ejemplo, un demócrata de la parte rural de Alabama y un demócrata de Los Ángeles probablemente comparten muchos valores,
2: Okay.
3: pero no comparten las mismas prioridades políticas. El de Los Ángeles probablemente va a estar enfocándose más con temas de ciudad, el de Alabama más con temas rurales. Esos son dos mundos completamente diferentes y esas voces se pierden tras que se van intercambiando distritos.
2: Muy interesante. Ayer salió una encuesta de
3: Atlas.
2: Atlas Intel. Ustedes recordarán la encuestadora Atlas Intel que en Puerto Rico irrumpió en el ciclo electoral 2000. Yo creo que Atlas Intel fue la primera encuesta que puso el Partido Popular en tercer lugar, ever, en la historia así de.
1: Eso
2: Eso fue
1: fue
2: como el
1: sí.
2: 2023. Pero Atlas Intel también se escrachó porque en la primaria con Pierluisi, de
1: Dios.
2: Pierluisi llegó, puso a Pierluisi que iban a ganar por 11.
1: Por 11.
2: Claro, hay un tema porque Atlas Intel tiene un modo, ellos sus campañas, sus encuestas son online, y entonces pues el enlace de la encuesta se regó y entonces le estaban como que compartiendo voy a votar en la encuesta de Atlas Intel, pero bueno, para que sepan que tiene un mixed record. Pero la realidad es que Atlas Intel en el planeta entero tiene un récord bastante aceptable. Yo creo que tiene como un accuracy de casi 90, 95%. Y es una encuestadora global, participa en encuestas en todo el planeta. Y ayer publicaron una encuesta que le da una ventaja de 15 puntos a los demócratas en lo que los norteamericanos llaman el generic ballot, la papeleta genérica, que es que le hace una pregunta, independientemente de dónde usted viva y quién sea su congresista, si usted tuviera que votar para el Congreso por un demócrata o un republicano, ¿por quién votaría? Y los demócratas estaban 55 a 40. Obviamente es la encuesta más abierta que hemos visto en ese generic ballot. En el promedio, el generic ballot hoy está en 7%, o sea que los demócratas tienen una ventaja de 7%. Tomando ese 7% como base, ¿sería eso suficiente para que los demócratas ganen la mayoría en noviembre?
3: Ahora mismo yo diría que sí, porque lo que estamos viendo es que es muy poco probable que el escenario donde se pierden 11 congresistas del sur llega a pasar. Ayer vimos, anoche mismo, vimos que Luisiana decidió solo quedarse con un distrito demócrata.
2: Okay.
3: También hemos visto que Carolina del Sur también eligió quedarse con un distrito demócrata. Y yo creo que vamos a ver cosas así seguir pasando en los estados del sur. También creo que en parte es porque se dan. Todos los políticos, sean demócratas o republicanos en esos estados, saben que si la delegación al Congreso entera es de un partido, tan pronto ese partido pierda el poder, ese estado entero pierde representación efectiva en
2: Claro,
3: Washington.
2: claro.
3: Y sin embargo, de qué partido pertenezca, si tú perteneces a ese estado, tú sabes que eso es muy mala noticia.
2: Sí, eso es algo, eso es
1: Sí.
2: un insight bien interesante y lo había escuchado la semana pasada, nunca lo había pensado, que por ejemplo, pues tú dices Tennessee. Tennessee es súper republicano, es verdad. El gobernador es republicano, los dos senadores son republicanos, pero habían dos congresistas demócratas. Y cuando la presidencia era Joe Biden, pues esos dos congresistas demócratas, aunque fueran dos de ocho, creo que son ocho congresistas en Tennessee, pues esos dos congresistas demócratas abrían acceso al gobierno estatal de Tennessee, a la administración de Joe Biden. Entonces, pues por más maximalista que uno quiera en dibujar esos mapas para que gane tu partido, tú también tienes que pensar como que de verdad yo quiero que mi partido esté completamente fuera del poder y de ese tipo de cosas. Y te pregunto, Sebastián, la economía sigue en picada, la inflación sigue aumentando. Ayer salieron los números, ahora acaban de publicar los números de los costos de los productores. Aumenta 6% el costo que reportan los productores. Al final del día, ¿hay algo que pueda hacer el presidente Donald Trump y los republicanos para contrarrestar este mensaje económico o será este ya básicamente la sentencia de muerte para su mayoría?
3: Ahora mismo yo creo que la trayectoria es sentencia de muerte. A Trump le han preguntado en varias ocasiones precisamente el tema del costo de productos esenciales que todo el mundo necesita. Y él ha dicho plenamente que no le importa. O sea, estos son sus palabras, esto es su perspectiva. Y republicanos corriendo para el Congreso quizás pueden proveer su propia perspectiva y tratar de eliminar ese factor, pero al fin y al cabo estamos hablando del presidente de los Estados Unidos diciendo que no una preocupación que todo esté tan caro ahora mismo. Y eso, pues, además de costarle a todo el mundo diariamente, le va a costar a los republicanos en noviembre severamente.
2: Así que al final del día, lo que esa regla de "Is the economy
1: Sí.
2: stupid?" Pues pudiera ser el asunto.
1: Para una pela masiva.
2: Sí, correcto. Sebastián, que vas a estar pendiente las próximas 2 semanas, que tenemos que estar monitoreando.
3: Yo creo que ahora mismo hay que estar monitoreando el tema de qué decisiones hacen los estados del sur, si cambian de parecer, qué tipo de cosas vamos a ver de estados demócratas, porque ahora mismo, aunque la pérdida en Virginia fue una fuerte y fue para algunos, incluso yo admito, inesperada, sí existe algunas personas diciendo, no, tenemos que hacer como Ohio hizo hace unos años, que aunque la Corte Suprema Estatal diga que no, nosotros decimos que sí, y poner ese mapa de todos modos. También lo que están planeando estados para hacer en el 2028, hay algunos estados que como ya pasó la primaria, no tienen cómo cambiar estos distritos ahora, pero están viendo hacia el 2028 cómo cambiar la guerra a la ventaja de su partido.
2: Bueno, estaremos pendientes, Sebastián. Así que gracias por estar aquí. Y hablamos.
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1: Qué bueno, chisme, no se entere en la pausa, ¿eh? Estamos trabajando ahí una cosita. Pero nada, después les contaremos. Porque sabes que los ricos...
2: Mira, fuera de este mundo.
1: Fuera de este mundo. O sea que los ricos también lloran. Ajá. O sea que hemos hablado de croquetas y...
2: Ajá. Sí, pero estos no son.
1: No, no, no.
2: Estos son... Los ricos de los ricos.
1: ¿Cómo es que dice la canción de Bad Bunny?
2: Hablando cosas de millonarios. No, no. No, de multimillonarios. No, de millonarios.
1: Correcto. Sí. Y es para allá, para el área... O sea que en estos días hubo una portada...
2: No digas el área, pero ajá.
1: Pero eso es que hubo una puerta en El Nuevo Día, ayer creo que fue, o antes de ayer, ajá, que hablaron de varias compañías que se están...
2: Sí. Ah, bueno, que la zona está creciendo, pero no tiene que ver con estas compañías, con lo que estamos trabajando.
1: No.
2: Mira, una buena noticia.
1: Ni tiene que ver con los paquitos tampoco.
2: Una buena noticia que demuestra que en el gobierno, cuando se le da continuidad a las cosas buenas y se permite a los equipos internos y externos trabajar, hay resultados a largo plazo. Ayer la gobernadora anunció junto al secretario del ITOP, el Estrujao, ¿cómo es que se llama? Yo nunca sé, González Montalvo, el ingeniero González Montalvo, desde que le pusiste el Estrujao, ya eso se me quedó hablando.
1: Está que saliendo planchadito.
2: Sí, qué bueno.
1: Yo creo que...
2: Pues qué bueno.
1: Oye,
2: nos alegramos por eso.
1: Yo creo que tenía que representarlo.
2: Anunció que desde mañana jueves el Sesco Digital va a tener disponible la licencia de los vehículos. O sea, que si ya usted sabe que usted tiene sus vehículos, que están a su nombre, salen está atachado a su cuenta de Sesco, pero no tiene la licencia. Y de hecho, me pasó que yo pensaba, porque yo veo la licencia cuando renovó el Malvete, tú la ves ahí, pero es una fotocopia. Y me pasó la última vez que me dieron una intervención de tránsito. Y le pagué los 20% ahí al ISCO y a Softec para que sigan comprando relojes y carros. Que el guardia no me dio el ticket extra porque no tenía la licencia física del carro, pero me dijo, ciudadano, para que sepa, la licencia de lo que sale en el Sesco no me sirve como licencia. Pero
1: eso, by the way, eso es una reverenda estupidez. Pues, porque ellos pueden validar.
2: Está bien, con pero la, ya con está la corregido. Se legisló el año pasado una legislación de esta administración. Mañana se estrena el módulo donde la licencia de todos los vehículos que están a su nombre, usted la puede buscar en Sesco. Y hay una orden del superintendente a la patrulla de tránsito que el ciudadano que le muestre la licencia desde el celular es válida. Tiene un QR code que la maquinita de la policía puede escanear el QR code, valida la información y va afuera.
1: Luisito, bien. Eso está maravilloso y qué bueno que atempraron. Pero ellos no chequean el malvete si está vigente o no.
2: No es para el malvete.
1: No, escúchame. Cuando tú sacas el malvete, tú renuevas el malvete y pagas tu seguro de compulsión y todo ese tipo de cosas. La licencia está renovada.
2: Está bien, chico, pero no importa. Si la ley le obliga, la ley de tránsito dice que tienes que presentar la licencia del vehículo, pues los policías tienen que cumplir con la ley de tránsito.
1: Yo puedo entender eso antes cuando...
2: No te me vayas por la tarjeta.
1: No, pero es que es una estupidez.
2: Está bien, pues ya se resolvió.
1: Pues qué bueno, me alegro.
2: en el Sesco Digital, la plataforma más exitosa del gobierno de Puerto Rico, una plataforma que ya lleva, entre ella y Suri, que ya lleva casi una década, que se ha desarrollado en conjunto con equipos internos de programadores que ahora están en Pritz, que antes estaban en la oficina del CIO y en OGP, y con un contratista que se ha mantenido a través del cambio de los cambios de cuatrenio, trabajando el proyecto, cobrando tasas razonables, sin meterse a 20% de nada, sin andar por ahí en Ferrari y en Lamborghini, enseñando sus lujos y su vida, y qué bueno, qué fantástico. Así que felicidades a todo el equipo detrás de Sesco Digital y al gobierno por darle paso a esto. Pero esto me da la oportunidad de volver a hablar del tema que nosotros discutimos ayer y que aquí la redacción publicó una nota en radioisla.tv sobre este proyecto de ley que va camino a la gobernadora, que también tiene que ver con el Sesco Digital, que es el proyecto de ley, el proyecto del Senado 67, un proyecto presentado por Tomás Rivera Chats, impulsado por los malveteros y los centros de inspección, que obligaría a usted a convertirse en ley que si usted que en el lugar donde usted inspeccione su vehículo, si usted es de las personas que compra seguro compulsorio, usted tiene que comprar el seguro compulsorio en ese mismo lugar. O sea que ya no puede hacer lo que ya por varios años se puede hacer a través del Sesco Digital, es que usted inspecciona el carro y ahí mismo en el app usted sigue dándole por ahí para abajo, paga la ACA
1: y hace todo.
2: Paga el seguro compulsorio si tiene seguro, si necesita seguro compulsorio. Y en cuestión de un minuto, pon su tarjeta de crédito y para afuera. Se acabó y ya está en ley. Pues ahora, por cabildeo de los centros de inspección, si la gobernadora estampa su firma en el PDLS-67, una funcionalidad que le genera dinero al gobierno de Puerto Rico, que le genera, según la propia asociación de seguro compulsorio, 1.5 millones de pesos al gobierno de Puerto Rico, pues ahora, por el capricho, por el cabildeo de alguna ente y de legisladores que lo protegen. Digo, y vaya, esto aprobó unánime a todo el mundo, porque hasta el PIB votó a favor. Pues van a quitarle una funcionalidad al Sesco Digital que le va a costar 1.5 millones de dólares. Así que, muy contradictorio que la gobernadora anuncie con bombos y platillos que ahora la licencia de los vehículos está en el Sesco, que bueno, en la aplicación del Sesco Digital, si fuera a firmar la ley. Ojalá que en el monitoreo de Fortaleza estén prestando atención y vete el proyecto, porque al final del día, a quien único beneficia ese proyecto es a los mismos malveteros que pues su credibilidad y su modus operandi está muy cuestionado.
1: Con los cabilderos no registrados que tienen los malveteros. Entiéndase, Doctor Diesel, Oriol Campos, Carlos Díaz, el Popuquí Carlos Díaz, ¿verdad? O que él dice que es popular. Carlos Díaz, y toda esa gente que, ¿verdad? Bendito, los pobres malveteros y los pobres centros de inspección, que son una labor, un patrimonio, la primera línea de defensa de que los carros corran bien por ahí. Usted ve el carro estatalado con que pasaron inspección y usted se pregunta cómo, pues. Llame a Ciari y ella le va a contar. Ella va a firmar ese proyecto.
2: Sí, yo estoy seguro que la va a firmar.
1: Ella va a firmar ese proyecto.
2: Lo último que se pide es la esperanza. Así que yo aprovecho este micrófono que
1: gentilmente, o sea, lo que nos va a quedar,
2: Media Power Group nos presta.
1: Y, o sea que lo que nos va a quedar es pagarle al centro de inspección para no perder el tiempo. O ir a un banco, ¿no? Pagar el seguro responsable. O sea,
2: no, el que tenga seguro privado no cambia nada. Usted sigue pagando con seguro privado porque tiene su voucher y ya, y no hay problema. Pero el que tiene seguro compulsorio, ahora, no, yo creo que ni al banco es. Donde te inspecciones tienes que comprar el seguro compulsorio. Eso es lo que cambiaría ahora con la ley.
1: Wow.
2: O sea, te quitan dos opciones. Te quitan la opción de pagar en el Sesco Digital y te quitan la opción de pagar a un banco o a una colecturía.
1: Pero es un papelón.
2: No, y recuerdo, y de nuevo, traigo a la atención
1: que hay
2: una investigación del Senado del cuatrenio pasado en el 2023 que se encontró que ciertas compañías de seguro compulsorio mágicamente en algunos centros de inspección el 90% de los seguros compulsorios que se vendían eran de una sola compañía. Mágicamente.
1: Cuando aquí se le dio bien duro y se abrió.
2: Y hay una competencia de 8 o 10.
1: Para eso mismo. Para que usted pueda coger lo que usted quiera.
2: Entonces, ¿qué pasaba en el centro de inspección en esos centros particulares donde se vendía sola esa compañía? ¿Por qué pasaban esas cosas? Y estoy seguro que muchos de esos centros de inspección, si hacemos la correlación en la base de datos, son los mismos que tenían malvete falso, certificado de inspección falsificado y esas cosas. Estoy seguro que la correlación va a ser casi uno a uno.
1: Acuérdate que es una interacción vertical. Tú hay que monetizar. Si Elo Molina lo hace con sus turnos del Senado.
2: Claro. Que maximize profit.
1: ¿Tú sabes que me di cuenta el otro día que Tomás Rivera solamente tiene un canal de YouTube?
2: ¿Ah, sí?
1: Y que sube su turno al canal de YouTube.
2: ¿Ah, sí?
1: Y me estaría curioso si estaría generando chavos.
2: Pero eso no creo que genere.
1: No, me imagino que no. Pero pero es más, cuéntalo ahora en la pausa.
2: Eso es un tema para legislar, ¿vale?
1: Claro, claro, a fuerza de qué. Tú estás monetizando tus turnos en el Senado.
2: Digo, si somos senadores a tiempo completo, somos senadores a tiempo completo.
1: Miren, dejamos este chisme guainabito. Porque, sí, aquí me han escrito ya un par de cosas.
2: Sí, no, aquí me escribió, mira, ahora te voy a decir, te voy a decir lo que me escribieron.
1: Aquí ya me escribieron, estoy aquí montando con, estoy haciendo una infográfica para que todo el mundo
2: me dice, conozco a las dos. Ajá. Las dos son bien guainabitas y Castiel era ayudante de Gary Pierluisi.
1: Ajá, claro. Sí, claro, claro, claro. Y lo que me cuentan es que realmente, que no es que hubo... Ajá. Una cosa extracurricular. Ajá. Es que la dejaron y que pues parece que ella pensaba que esto iba a ser la próxima voz que iba a salir en imagen, en magazine, ¿sabes? Ajá. En este, ¿verdad?
2: Imagínate. O sea, que no fue, no la dejaron en el altar, no parece no.
1: O sea, lo que pasa es que ya se hizo la...
2: Ella estaba, ya estaba.
1: Y las amigas.
2: Claro.
1: Imagínate.
2: Claro.
1: Portada, papapán, el peliculón. Estaba. Película. Guaynabito, ¿sabes? Ajá. ¿Me entiendes? Ajá. Boda a toda.
2: A todos, o carro rápido.
1: A todo fuerte, imagínate. ¿Sabes?
2: La boda a toda.
1: Apellido bonito.
2: Magazine.
1: ¿Sabes? Carazo Castiel.
2: A lo mejor era la portada de la sección de la.
1: Claro.
2: La, el de boda.
1: Claro. De, o sea, ya, imagínate. ¿Sabes? Tenían muchas cosas. Ajá. En la mente y pues, de pronto, pues, se acabó.
2: Y le quitaron la perrita.
1: Para colmo. Entonces, imagínate tú. Se forma el revolú. Lo puedo entender. De la película. Porque se va a casar. A Royalty, lo que me cuenta. Sí.
2: Se ha pedido Carazo, tiene algo. La calle donde yo vivo es la Carazo. La calle donde nosotros grabamos en Guaynabo es la Carazo.
1: No,
2: la calle principal del pueblo de Guaynabo.
1: Nosotros que
2: se ha pedido Guaynabito All Money.
1: All Money. Hay billetes de las entidades.
2: Claro.
1: Sino que el pana lo que hace, ajá, y por lo que yo lo conozco. Bueno, dice, contra Carazo, esto me suena. Ajá. De lo que yo conozco es que el tipo es el... Que guía carritos de
2: carro, eso, rápido.
1: Carro rápido de carrera. Ajá. En competencias que hay, se necesita
2: ticket largo. Usted paga para competir.
1: El pana de los relojes janguea con el corí. Con ese mismo. ¿Me entiendes lo que te quiero decir?
2: Ya.
1: Es.
2: Wow.
1: Sí. San Bart's.
2: Sí.
1: ¿Me entiendes? Sí.
2: Ya.
1: ¿Me entiendes lo que te quiero decir? Entonces, de pronto se acabó.
2: Veo. Está.
1: Pues,
2: dibujado el cuadro. Ya lo tengo cuadradito. Lo voy a comprar. No, eso, el perro no me vale 5,000 pesos. Pues de esos perros caros.
1: Por eso te digo.
2: De esos satos
1: de diseñador. Hay gente en la comunidad que tiene esos perritos. Y los lleva para todos lados.
2: Satos de diseñador.
1: Claro.
2: Sí, eso es lo que son. Son perros mezclados, pero por diseño.
1: Se le da comida buena. No se le puede dar.
2: No.
1: Comida seca.
2: Del área es allí en Costco que están, que sí. La comida está en la nevera.
1: Que en verdad es buena. Dylan comió esa comida en algún momento.
2: Mis gatos comen comida seca.
1: Y Dylan un sato rescatado.
2: Sí.
1: Pero sí.
2: Está bien, pero que se chave. Que se lo merece.
1: Se lo merece. Se lo merece. Pero sí. Qué bueno que esto sí. Siempre gracias. Que hablamos de esto es gracias.
2: Gracias, de verdad.
1: De verdad que me encanta.
2: Lo que nos hace un lunes después de una derrota cangrejera, empezar con esta noticia, le levanta el espíritu a cualquiera.
1: Me encanta. Sí. La portada no va.
2: No.
1: La portada no va.
2: Si quizás ya... tiene otra portada.
1: Miren,
2: vamos a ver. La de Magazine no va a ser.
1: La de Magazine no va a ser. No. No, y la revista Imagen que la van a revivir.
2: ¿Así? Bajo el mismo conglomerado.
1: Wow, o sea. Y eso iba para ahí.
2: O sea, que los rojos make the night is great again.
1: Make the night is, y make Guaynabo great again. Claro.
2: Qué bien.
1: Sí. Y me decían que eso.
2: Oye, y en el nuevo Caribbean Business, ¿va a volver la sesión de chisme? Porque eso era lo mejor del Caribbean Business.
1: Claro que no. A menos que sean de los chismes que.
2: No, pero eso era lo mejor del Caribbean Business.
1: Exacto.
2: La página de chisme, eso era lo mejor.
1: Pero eso dejó, eso con el tiempo fue... ¿Me entiendes?
2: No, pero eso se trata.
1: Lo que sí vuelve es el 34 Under 30.
2: El 34 Under 30.
1: Me imagino que ya va por 50.
2: Mira, aquí tengo una fotito de croqueta en el Lamborghini de papá.
1: Linda. Mira.
2: Croqueta Lamborghini Driver, dice. Era el caption en Instagram. Croqueta de Lamborghini Driver.
1: ¡Wow! ¿Y tienes reloj?
2: No sé, no he visto los relojes.
1: Ah, okay. Sí, pero, mira, ajá, del mismo corillo. Sí.
2: Ahí
1: sí.
2: La envía al chat de los
1: patrocinadores. ¿Tú sabes dónde está la tienda, dónde está la única, en el único lugar del Caribe donde está esa tienda? De esos relojes, de esa
2: maíz. Sí, en esa isla. Se quita aquí.
1: También iban para allá. Claro, el mismo corillo.
2: Okay.
1: Mira, son las 8:44. Lo que se atrasó Y lo que pues parece que hay un chisme es el presupuesto de Puerto Rico. Recuerde que hay unos timelines que ha establecido la Junta. Esto ha estado para adelante y para atrás.
2: Y hay una ley del 2021 también que
1: Claro.
2: establece las fechas de cuando se tiene que presentar el presupuesto, que se la están pasando por el forro, pero hay una ley
1: Sí.
2: que pone la fecha.
1: Esta vez hubo un acuerdo entre las dos partes
2: Correcto.
1: para darle un poquito más de tiempo. Pero a mí me ha llevado la atención dos cosas. Cuando el gobierno de Puerto Rico anunció el reintegro la semana pasada, a la misma vez radicaron dos proyectos de ley que esencialmente codifican en ley unas reservas que ya existen en el presupuesto, pero las ponen por ley. Obligarían al gobierno de Puerto Rico a que todos los años, hasta el 2032, hacer unas asignaciones más aceleradas para crear estos fondos de reserva que atenderían dos cosas. Una para atender como un CAPEX, como obras permanentes, ese tipo de cosas. Y otra es para una reserva de emergencia. Más bien una reserva de estabilización. Ellos le llaman estabilización fiscal. Esencialmente es que si los ingresos del gobierno se caen o pasa algo, pues van a tener unos chavitos ahí para poder estabilizar el presupuesto. No me parece, ninguna de las dos cosas me parecen malas ideas. Pero no sé si eso, como se lo tienen que aprobar los muchachos, también pueda estar pesando en la manera en que se está diseñando el presupuesto y que requiere un poquito más de tiempo. Porque es la impresión, es una de las impresiones que a mí me dio. No sé cómo tú lo ves, porque hay algo pasando ahí.
2: Bueno, de nuevo, ¿verdad? Y para ser justo y darle la información como la conocemos hasta ahora. Fue la Junta que se atrasó originalmente, así lo dijo el secretario de Asuntos Públicos, Jean Peña Payano, lo dijo el presidente de la Cámara, Johnny Méndez, y la propia Junta lo admitió. En el cierre de los números, se suponía que el viernes pasado, 8, iban a presentar el presupuesto a la legislatura. Pero el viernes anterior, 1 de mayo, el Ejecutivo se supone que entregaron unos números a la Junta, que el Ejecutivo no los entregó
1: No
2: el 1,
1: entrega.
2: pero el Ejecutivo dijo, no los entregué porque creo que el viernes anterior la Junta tenía que entregar algo y la Junta no lo entregó. Así que esencialmente parecería que la génesis del atraso es la Junta. Así que vamos a ser justos ahí y no echarle la culpa a la administración de Jennifer González. Ahora bien, a mí lo que me parece es que ha habido unas negociaciones de alto nivel, negociaciones difíciles, donde la Junta está, ¿cómo se dice en inglés? El carrot and the stick. Están dándole la zanahoria, la recompensa del reintegro reintegrado a la administración, diciéndole, te lo di completo, los 530 y pico millones, vas a poder repartir como si hubieras aprobado la reforma contributiva por un año. Pero me parece que el palo con el que le están tratando de dar por la cabeza es que quieren unos recortes en el presupuesto del 2027 y más importante que eso, unas garantías y unas reservas del presupuesto del 2027 porque ya hay demasiados factores al unísono que apuntan a que la economía de Puerto Rico está en desaceleración. No estamos diciendo que estamos en recesión, pero esencialmente la economía de Puerto Rico en este año fiscal hemos recogido 400 millones de dólares menos en impuestos que el año anterior. El empleo en el gobierno se ha venido reduciendo mes tras mes. El empleo privado ha ido creciendo limitadamente, pero creciendo por debajo de lo que ha venido creciendo en los últimos años. Las quiebras están aumentando, los precios están subiendo y súmale a eso los factores externos que no controlamos, como la guerra del demente de Trump en Irán. Y pues presumiría que la Junta está tratando, teníamos el cash para pagar el reintegro reintegrable, perfecto, úsalo para esto, pero de ahora en adelante tenemos que ser responsables, cuidadosos, cautelosos. Y me parece, y de nuevo, esto es especulación, leyendo el entre líneas de las historias y de las entrevistas del equipo fiscal, que puede que ahí haya un tranque. Y esta mañana vi un tuit del licenciado John Mott, que un poco él comparte esa impresión también. Y él dice que a él lo que le huele es que la Junta le está diciendo, bueno, vamos a tratar una vez más de que presentes un presupuesto que tenga mi aval. Pero si el presupuesto no viene con mi aval, pues yo voy a imponer el presupuesto que yo quiera. Al final del día soy la Junta, somos los virreyes, tenemos el poder plenipotenciario de hacer y deshacer. Claro, si la Junta termina presentando el presupuesto y aprobando el presupuesto que le dé la gana, pues el reloj de que la Junta se vaya después de cuatro presupuestos balanceados, que estamos en el primero, pues hace reset y volvemos a empezar desde cero. Y repito una de las frases que más hemos dicho en Puestos para Mañana, en Puestos para el Problema, y que yo lo decía también aquí en estos micrófonos cuando estaba solo en Que es la que hay por las tardes. Junta today,
1: Junta
2: junta
1: forever.
2: tomorrow, junta forever.
1: Junta forever. Junta forever. Y obviamente, o sea, estamos a mayo 11. Esos proyectos se radicaron el jueves. La legislatura tiene 3 semanas entre presupuesto, porque los proyectos, más o menos.
2: Tiene hasta el, creo que es hasta el 25 de junio para que se apruebe. Y tiene hasta el 30 después en comité de conferencia.
1: Por eso,
2: Un mes y medio.
1: o sea, tiene que aprobar dos medidas que impactan directamente el presupuesto y el presupuesto.
2: Correcto.
1: Así que, ¿verdad? Y volvemos. Estas reservas, de alguna manera u otra, estaban ya en el presupuesto. Lo que la Junta está queriendo es codificarlas en ley para que tengan más fuerza de cara al futuro. O sea, nada evita que la Junta mañana le diga, como tú bien dices, yo voy a poner mi presupuesto y te voy a poner el 15, la reserva del 15% ahí. Y ustedes bregan con eso. Aunque eso es otra cosa. Entre una cosa y otra, cuando uno suma las dos reservas que le están pidiendo al gobierno de Puerto Rico, sería un 15%, más o menos, del presupuesto.
2: Vamos a cambiar de tema, vamos.
1: Es un montón de dinero. Es un montón de dinero.
2: Está con nosotros el periodista y analista de estos temas, conductor aquí puesto por mañana, Sebastián Prats. Buenos días, Sebastián, ¿qué pasa?
3: Buenos días, bien. Bien impresionado también con las noticias que hemos visto desde ni media hora después de la última vez que estuve aquí.
2: Correcto, la última vez que estuviste con nosotros hace 2 semanas, estábamos hablando del tema de la redistribución electoral. Los demócratas se sentían cómodos, habían ganado el referéndum en Virginia, tenían 5 sillas congresionales más allí, parecía que todo había terminado, y en 2 semanas pasaron dos cosas. Número uno, el Tribunal Supremo de los Estados Unidos básicamente aniquiló lo que quedaba del Voting Rights Act, una de las leyes más fundamentales de la era de los derechos civiles de Estados Unidos. Esencialmente eliminó la parte que obligaba a los estados del sur, los estados de la antigua Confederación, los estados donde existían las leyes Jim Crow y el apartheid de raza, a dibujar distritos congresionales donde se garantizará la participación o la mayoría de las minorías, básicamente lo que en inglés le dicen minority districts, que había permitido que se eligieran, sobre todo congresistas negros, a través de todo el sur. Pues ahora le dieron rienda suelta, ya no tienen que cumplir con esa disposición. Y creo que fue el viernes pasado que el Tribunal Supremo de Virginia, del estado de Virginia, declaró inconstitucional el referéndum y la enmienda a la Constitución que fue aprobada por la voluntad popular de los electores en Virginia y esencialmente echó para atrás la redistribución electoral que hicieron. Así que esencialmente, de estar más dos, yo creo, los demócratas en la guerra de la redistribución, hoy están como -11, algo así.
3: Más o menos, sí. Depende de las decisiones que tomen los estados del sur, como bien identificaste, y también de el nivel de apoyo demócrata que vamos a tener no solo en las elecciones este noviembre, sino las elecciones del 2028, porque esta guerra de redistribución de distritos congresionales va a seguir hasta las próximas elecciones presidenciales.
2: Entonces, cuéntame un poco. Escuché esta mañana en el podcast de Parts That Be de POC News que estaban entrevistando a una de sus corresponsales en el Congreso. Que pues hay como un poquito de shell shock, en parte que los demócratas allá los dividen en dos campamentos: los súper pesimistas que le dicen vamos a perder, nos chavamos, este es el fin del mundo, y los súper que dicen no importa, Trump está tan chavado, la cosa está tan mala que pueden gerrymander hasta el pueblo del niño y nosotros vamos a ganar. Y por el otro lado, los republicanos de momento están diciendo que los republicanos la semana pasada estaban ya como que, mira, vamos a acabar la transición, este comité va a ser tuyo, como que ya estaban en esas conversaciones con los demócratas y que ahora de momento están, no te voy a dar ningún comité, nos quedamos aquí. Pero que realmente hay hasta un poquito de preocupación en algunos republicanos, los más veteranos, porque ella dice, y la corresponsal decía, que hay congresistas en Florida, por ejemplo, republicanos, que llevan ganando 20 años y que no hacen campaña, porque si ya, que ya gano, no tengo competencia, y de momento ahora su distrito, para darle votos republicanos a otro distrito, pues lo hicieron un poquito más demócrata, le cambiaron sus zonas, se tienen que dar a conocer. Cuéntame un poco cómo está alterando las estrategias o los mensajes de los partidos esta nueva situación.
3: Bueno, ahora mismo la estrategia demócrata es no solo combatir lo que ha sido esta guerra entera de redistribuir y dibujar distritos nuevos, sino también combatir los temas fundamentales de esta elección, cosas como el precio de gas, cosa que todo el mundo aquí en Puerto Rico conoce muy bien cuánto ha alzado el precio para llenar el tanque del carro, aquí llenar la planta en algunos casos. También tienen la guerra en Irán, una cosa que hasta en la base de Trump nunca fue algo popular, no fue algo, fue lo opuesto de lo que él hizo campaña, fue supuestamente el candidato pro paz, pero está lanzando guerra internacionalmente.
2: Entonces, ¿cuántos, y no sé si la matemática ya la sabes, pero cuántos distritos tienen que ganar los demócratas ahora? Si le damos 11 más a los republicanos para lograr la mayoría en noviembre.
3: Ahora mismo sería, si le da esos 11, que eso es la pesadilla máxima.
2: Sí, el escenario máximo de los republicanos. Sí,
3: debe ser más o menos 15 relativo ahora, pero eso depende un poco de los congresistas que entre las previas elecciones y ahora han fallecido, y esos son puestos que no está nadie representando actualmente en el Congreso. De todo modo, yo pienso que para efectos de esta elección se puede lograr. La clave en realidad cambia entonces a de dónde vienen estos representantes, porque una cosa sumamente importante para considerar en el tema de esto de los mapas nuevos para los distritos congresionales es que, por ejemplo, un demócrata de la parte rural de Alabama y un demócrata de Los Ángeles probablemente comparten muchos valores, pero no comparten las mismas prioridades políticas. El de Los Ángeles probablemente va a estar enfocándose más con temas de ciudad, el de Alabama más con temas rurales. Esos son dos mundos completamente diferentes y esas voces se pierden tras que se van intercambiando distritos.
2: Ya. Muy interesante. Ayer salió una encuesta de Atlas Intel. Ustedes recordarán la encuestadora Atlas Intel, que en Puerto Rico irrumpió en el ciclo electoral 2000. Yo creo que Atlas Intel fue la primera encuesta que puso el Partido Popular en tercer lugar, ever, en la historia así de... Eso fue como el 2023. Ah. Pero Atlas Intel también se escrachó porque en la primaria con Pierluisi, de Pierluisi llegó, puso a Pierluisi que iba a ganar por 11.
1: Por 11.
2: Claro, ahí hubo un tema porque Atlas Intel tiene un modo, ella sus campañas, sus encuestas son online, y entonces pues el enlace de la encuesta se regó y entonces le estaban como que compartiendo, voy a votar en la encuesta de Atlas Intel, pero bueno, para que sepan que tiene un mixed record. Pero la realidad es que Atlas Intel en el planeta entero tiene un récord bastante aceptable. Yo creo que tiene como un accuracy de casi 90-95%. Y es una encuestadora global, participa en encuestas en todo el planeta. Y ayer publicaron una encuesta que le da una ventaja de 15 puntos a los demócratas en lo que los norteamericanos llaman el generic ballot, la papeleta genérica, que es que le hace una pregunta, independientemente de dónde usted viva y quién sea su congresista, si usted tuviera que votar para el Congreso por un demócrata o un republicano, ¿por quién votaría? Y los demócratas estaban 55-40. Obviamente es la encuesta más abierta que hemos visto en ese generic ballot. En el promedio, el generic ballot hoy está en 7%, o sea que los demócratas tienen una ventaja de 7%. Tomando ese 7% como base, ¿sería eso suficiente para que los demócratas ganen la mayoría en noviembre?
3: Ahora mismo yo diría que sí, porque lo que estamos viendo es que es muy poco probable que el escenario donde se pierden 11 congresistas del sur llegue a pasar. Anoche mismo vimos que Luisiana decidió solo quedarse con un distrito demócrata. Okay. También hemos visto que Carolina del Sur también eligió quedarse con un distrito demócrata. Y yo creo que vamos a ver cosas así seguir pasando en los estados del sur. También creo que en parte es porque se dan... Todos los políticos, sean demócratas o republicanos en esos estados, saben que si la delegación al Congreso entera es de un partido, tan pronto ese partido pierda el poder, ese estado entero pierde representación efectiva en Washington.
2: Claro.
3: Y sin embargo, de qué partido pertenezca, si tú perteneces a ese estado, tú sabes que eso es muy mala noticia.
2: Sí, eso es algo, eso sí, es un insight bien interesante y lo había escuchado la semana pasada, nunca lo había pensado, que por ejemplo, pues tú dices Tennessee. Tennessee es súper republicano, es verdad. El gobernador es republicano, los dos senadores son republicanos, pero habían dos congresistas demócratas. Y cuando la presidencia era Joe Biden, pues esos dos congresistas demócratas, aunque fueran dos de ocho, creo que son ocho congresistas en Tennessee, pues esos dos congresistas demócratas abrían acceso al gobierno estatal de Tennessee, a la administración de Joe Biden. Y entonces, pues por más maximalista que uno quiera en dibujar esos mapas para que gane tu partido, tú también tienes que pensar como que de verdad yo quiero que mi partido esté completamente fuera del poder y de ese tipo de cosas. Y te pregunto, Sebastián, la economía sigue en picada, la inflación sigue aumentando. Ayer salieron los números, ahora acaban de publicar los números de los costos de los productores. Aumenta 6% el costo que reportan los productores. al final del día, ¿hay algo que pueda hacer el presidente Donald Trump y los republicanos para contrarrestar este mensaje económico, o será este ya básicamente la sentencia de muerte para su mayoría?
3: Ahora mismo yo creo que la trayectoria es sentencia a muerte. A Trump le han preguntado en varias ocasiones precisamente el tema del costo de productos esenciales que todo el mundo necesita. Y él ha dicho plenamente que no le importa. O sea, estos son sus palabras, esto es su perspectiva. Y republicanos corriendo para el Congreso quizás pueden proveer su propia perspectiva y tratar de eliminar ese factor, pero al fin y al cabo estamos hablando del presidente de los Estados Unidos diciendo que no una preocupación que todo esté tan caro ahora mismo, y eso, pues, además de costarle a todo el mundo diariamente, le va a costar a los republicanos en noviembre severamente.
2: Así que al final del día, lo que esa regla de "Is the economy stupid?"
1: Sí.
2: Pues pudiera ser el asunto.
1: Para una pela masiva.
2: Sí, correcto. Sebastián, que vas a estar pendiente las próximas 2 semanas, que tenemos que estar monitoreando.
3: Yo creo que ahora mismo hay que estar monitoreando el tema de qué decisiones hacen los estados del sur, si cambian de parecer, qué tipo de cosas vamos a ver de estados demócratas, porque ahora mismo, aunque la pérdida en Virginia fue una fuerte y fue para algunos, incluso yo admito, inesperada, sí existe algunas personas diciendo, no, tenemos que hacer como Ohio hizo hace unos años, que aunque la Corte Suprema Estatal diga que no, nosotros decimos que sí, y poner ese mapa de todos modos. También lo que están planeando estados para hacer en el 2028, hay algunos estados que como ya pasó la primaria, no tienen cómo cambiar estos distritos ahora, pero están viendo hacia el 2028 cómo cambiar la guerra a la ventaja de su
2: Bueno, estaremos pendientes, Sebastián. Así que gracias por estar aquí.
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4: Muy buenos días y bienvenidos a Hablemos de Salud con Fundación FIRR, programa de la Fundación Puertorriqueña de Enfermedades Reumáticas, que tiene como misión el apoyar a todos los pacientes con enfermedades reumáticas para que tengan una vida más saludable, activa y productiva. En este espacio te llevamos información clara, actualizada y basada en evidencia para ayudarte a entender mejor tu salud. Les habla el doctor Oscar y hoy tenemos un programa muy especial, pero antes vamos a nuestro segmento, El Pulso de la Semana en Salud. Estas son algunas de las noticias más importantes y relevantes en salud de esta semana. Comenzamos precisamente con lupus. Continúan avances en terapias dirigidas para lupus sistémico. Medicamentos biológicos han seguido saliendo, demostrando beneficios importantes en pacientes con enfermedad moderada a severa, particularmente en síntomas articulares y cutáneos. Medicamentos como anifrolumab, también Gazyva, otro medicamento acaba de salir para nefritis lúpica y también esperamos que salga en el futuro cercano para lupus sistémico. También se sigue estudiando terapias celulares experimentales como CAR-T y siguen generando expectativas científicas en casos severos y refractarios. Lo interesante es que estamos entrando en una era donde no solamente controlamos los síntomas, sino que comenzamos a modificar mecanismos específicos del sistema inmune para evitar daño a órgano en el futuro. Otra noticia importante tiene que ver con el impacto cardiovascular del lupus. Nuevos estudios continúan confirmando, porque esto es data que ya sabíamos, que pacientes con lupus tienen un riesgo significativamente aumentado de enfermedad cardiovascular temprana. Esto ocurre incluso en pacientes jóvenes. La inflamación crónica acelera el proceso de aterosclerosis, aumenta el riesgo de ataques cardíacos, derrames cerebrales, hipertensión y enfermedad vascular. Esto refuerza algo importante y es que controlar el lupus no es solamente controlar dolor o los brotes cuando ocurren, sino es proteger órganos vitales y calidad de vida a largo plazo, que es lo que les decía. Es importante evitar ese daño a órganos. Otra noticia que ha llamado la atención esta semana, que es de la cual estamos hablando todos los días, es el brote de antivirus asociado al crucero el MV Hondius, que ha provocado vigilancia epidemiológica internacional. Y las autoridades de salud han confirmado múltiples casos y varias muertes relacionadas al brote. Y es importante aclarar que el riesgo para la población general sigue siendo bajo, sigue considerándose bajo. El antivirus usualmente se transmite por contacto con roedores infectados o sus excreciones. Los síntomas iniciales pueden parecer una gripe, fiebre, dolor muscular, cansancio, náuseas, cosas no específicas, pero algunos pacientes pueden progresar rápidamente a dificultad respiratoria severa. Y los expertos recalcan que esto no representa una situación similar al COVID-19. Esto no se espera que se convierta en una pandemia, pero sí demuestra la importancia de la vigilancia epidemiológica global y la comunicación responsable en salud. Y otra noticia interesante en esta semana tiene que ver con los GLP-1 como semaglutide y tirzepatide, y a los que nos siguen en el programa saben que todas las semanas terminamos hablando un poquito de esto porque este tema se ha vuelto muy importante. Uno de los grandes debates recientes era si estos medicamentos causaban pérdida excesiva de masa muscular junto con la pérdida de peso, pero nuevos análisis sugieren que esa pérdida muscular podría ser menor de lo que inicialmente se pensaba, especialmente cuando los pacientes mantienen ejercicio de resistencia, actividad física regular y una adecuada ingesta de proteína. Y esto nos recuerda algo muy importante, y es que no existe medicamento que sustituya completamente un estilo de vida saludable. Así que es importante cuando se usan estos medicamentos tener eso en mente, siempre hacer ejercicio, alimentarse bien. Y hablando de enfermedades autoinmunes, de inflamación, de avances médicos, también del lado humano detrás de cada diagnóstico, hoy tenemos una invitada muy especial. Nos acompaña la doctora Diana González, reumatóloga, pero también es paciente de lupus, y precisamente esta combinación nos permite tener una conversación única y especial. Y quiero darle la bienvenida no solamente a la doctora Diana González como invitada hoy y como paciente, sino como el último miembro activo de la Junta de Directores de la Fundación FER, así que estamos muy, pero muy contentos de que ella se una a nuestra junta directiva en la fundación. Primero, porque nos hace mucha falta, y segundo, porque es una persona que joven que puede aportar muchísimo para todo lo que hacemos con la fundación. Así que bienvenida doblemente, Diana.
5: Muchas gracias por la invitación y buenos días a todos los que nos están escuchando. Es un placer para mí, ¿verdad?, hablar sobre este tema, y un placer también formar parte de la fundación, ¿verdad?, para cooperar y colaborar con todos ustedes y con, sobre todo, nuestros pacientes.
4: Súper contento de que estés con nosotros en la fundación, y súper contento que estés aquí en este programa especial, porque ya mañana se celebra el Día Mundial del Lupus, y es una condición que es muy prevalente aquí en Puerto Rico. Nosotros tenemos que ciertamente hablar un poco de eso. Y para empezar con lo básico, diagnosticada.
5: Pues yo trato, ¿verdad?, de usar un lenguaje sencillo, y siempre les explico que el sistema inmunológico, que es el sistema, ¿verdad?, que nos protege contra infecciones, virus, ocurre un desbalance, y ese desbalance pues comienza a afectar los órganos internos de estos pacientes, ¿verdad? Los pacientes comienzan a desarrollar inflamación, y pues si no la controlamos a tiempo, pues lamentablemente esa inflamación pues puede, ¿verdad?, afectar órganos internos.
4: Y puede afectar muchísimas cosas, ¿verdad? Es complejo. Y eso es lo que hace quizás que sea tan tan complicado.
5: Y complicado de explicárselo, ¿verdad?, a los pacientes. Así que tratamos, ¿verdad?, de explicárselo de la manera más sencilla posible.
4: ¿Cuáles son algunos de los síntomas quizás más comunes entonces?
5: Pues yo te diría que uno de los síntomas más comunes puede empezar por la piel y las articulaciones, ¿verdad? Uh-huh. Muchos pacientes comienzan a presentar con inflamación de las articulaciones que progresivamente va empeorando. Manifestaciones cutáneas, úlceras, ¿verdad?, en lo que es el área de la mucosa, la boca, la nariz, pero mayormente comienzan a experimentar lo que son, ¿verdad?, entumecimiento mañanero, dolor articular.
4: Difícil, porque son síntomas que no son muy específicos y pueden ocurrir con otras condiciones, ¿cierto?
5: Correcto. Igual que les puede dar fiebre, ¿verdad? Y muchos de estos pacientes terminan muchas veces en sala de emergencia, tratados con antibióticos, y realmente es parte de lo que está ocurriendo en términos del sistema inmunológico.
4: ¿Cómo hacemos el diagnóstico entonces? ¿Qué hay que tener presente para poder hacer ese diagnóstico correctamente?
5: Para hacer ese diagnóstico, ¿verdad?, dentro de la evaluación, lo más importante es el historial y el examen físico del paciente. Y pues también hay unos laboratorios específicos que enviamos, ¿verdad?, lo que llamamos anticuerpos, uh-huh, que son específicos para la condición. Ahí entra lo que conocemos como el anticuerpo de ANA. El anticuerpo de double-stranded DNA, ¿verdad?, que son herramientas en términos de laboratorios que nos ayudan, yo siempre digo, sumado, ¿verdad?, con la clínica del paciente, a hacer ese diagnóstico preferiblemente de manera rápida. Uh-huh. Ya sabemos que mientras más rápido diagnosticamos a estos pacientes y los tratemos, mejor les irá en el futuro en términos de, ¿verdad?, morbilidad y mortalidad. Disminuimos, ¿verdad?, ese daño a órganos, uh-huh, a futuro.
4: Y ese diagnóstico a veces tarda muchísimo, ¿cierto?
5: Lamentablemente.
4: Se atrasa mucho ese diagnóstico precisamente por lo complejo que es. Vamos a hablar un poquito de LANA, porque mucha gente conoce o ha oído, claro, o habla de lo que es el ANA y dicen, tengo un ANA positivo, tengo lupus. Uh-huh. ¿Qué le podemos decir a esa persona?
5: No necesariamente, ajá, ¿verdad? Este anticuerpo no es un anticuerpo específico. De hecho, hay 20, 25% de la población que lo pudiera tener en varias ocasiones positivo y no significa uh-huh, ¿verdad? Eso no es igual a tener lupus. Así que aquí lo más importante siempre va a ser, ¿verdad?, si por alguna razón a un paciente le envían ese anticuerpo, que sea evaluado por su médico primario, ¿verdad?, uh-huh, o por un especialista como nosotros los reumatólogos, para poder discernir en ese examen físico y esa clínica si realmente el paciente tiene algún signo o algún síntoma que vaya acorde con lo que uno espera, ¿verdad?, en el desarrollo de un paciente que está comenzando con síntomas de lupus.
4: Perfecto. Es uno de esos laboratorios que se ordena muchísimo.
5: Y quizás más de lo que desearíamos.
4: A eso iba. Yo prefiero no ordenar.
5: Correcto.
4: Es el tipo de laboratorio que si alguien me lo ordena, yo no me lo hago. Porque si no hay síntomas, si no está la clínica que vaya con el laboratorio, si está positivo, lo que causa más estrés que otra cosa.
5: Una preocupación innecesaria, exacto, correcto. Y yo creo que ¿verdad?, el tema del anticuerpo es importante resaltarlo, y quizás si nos escuchan, ¿verdad?, médicos primarios, etcétera, también es importante que eduquemos a nuestros compañeros, ¿verdad?, de cuándo enviar realmente ese laboratorio.
4: Perfecto. Sí, eso es muy importante porque igual ese laboratorio positivo, mucha gente lo asocia a la posibilidad de tener lupus y lo que causa mucha ansiedad. Uh-huh. Igual, tampoco, y me corriges, si sabes de alguna data que exista que dice que el tenerlo te predispone o te predice que vas a tener lupus.
5: Tampoco.
4: O sea, que no sirve de nada a menos que esté acompañado de otros anticuerpos más específicos y de los síntomas, uh-huh, que es lo importante. Pero hay que siempre tener en cuenta los síntomas más que nada, porque igual, como decía, aquí el lupus es muy prevalente. Correcto. Comparado con otros países, nosotros tenemos la prevalencia muy, muy alta, uh-huh, mayor que en Estados Unidos, mayor que en otros países de Latinoamérica, uh-huh, y los números siguen aumentando, porque la última dato que vi de prevalencia, que fue lo que publicó San Batista, uh-huh, iban por 500 y tantos, 539 por cada 100,000, que es muchísimo. Uh-huh. En muchos países en Latinoamérica es 50, 80 personas por cada 100,000. Así que nosotros tenemos una prevalencia muy alta. Y recién había hecho algo anteriormente que también eran 100.
5: Eran como 180. Mal no recuerdo, sí.
4: Por cada 100,000. Así que de todas formas tenemos una prevalencia muy alta por las razones que sean, uh-huh, sea por el sol, no uh-huh, sé, por muchas uh-huh cosas. El sol es uno de esos posibles detonantes, pero no sabemos. Ahora, desde tu punto de vista personal, ¿cómo fue recibir ese diagnóstico?
5: Pues tengo que ser, ¿verdad?, completamente sincera, fue duro, fue un proceso bien duro, fue un cambio totalmente de lo que era yo, ¿verdad?, de lo que era mi estilo de vida. Yo fui diagnosticada a una edad bien temprana, 15 años de edad, y también pues entiendo que fue un proceso duro por el momento en el que me encontraba, ¿verdad?, que nos pasa mucho con los pacientes cuando son diagnosticados en esos momentos, ¿verdad?, y fue un proceso duro el diagnóstico, y también pues por todos los síntomas que tenía. Yo presenté con artritis, presenté con problemas renales, uh-huh, ¿verdad?, y tuve que hacer muchos cambios en lo que era mi estilo de vida, ¿verdad? Tuve que dejar de jugar deportes por la exposición al sol, así que definitivamente es un diagnóstico bien duro, porque no es solamente te diagnostico y te vas a tomar este tratamiento y vas a estar bien, tu vida cambia, ¿verdad? Y tienes que asegurarte, uh-huh, que todo lo que vas a enfrentar de ahí en adelante vaya acorde con un estilo de vida que te permita, ¿verdad?, estar estable y, ¿verdad?, continuar viviendo.
4: Y a los 15 años eso es muy difícil.
5: Es difícil, muy difícil, sí, porque estamos en una etapa de crecimiento.
4: Sí, claro.
5: Y le añades a eso una condición crónica, se vuelve un poco
4: complicado. Nadie está
5: listo
4: para estar enfermo, no, ni para tener una condición que va a estar contigo toda la vida, uh-huh, pero menos a los 15 años.
5: Correcto.
4: Y eso es un reto grande que tenemos, porque lo otro que la gente debe recordar es que esto es típicamente una condición de gente joven, uh-huh, mujeres jóvenes, o sea que muchas chicas en su adolescencia, en su uh-huh edad reproductiva, es cuando comienzan con los síntomas, y es un reto, entenderlo, para la persona que lo padece, para su familia, para sus amistades, ¿verdad? Que tienen que, porque a veces esto puede limitar en ocasiones lo que uno hace día a día. Y entonces es importante entender que tenemos que educarnos un poquito sobre esto y por eso estamos haciendo este tipo de cosas,
5: Correcto.
4: ¿verdad? Para que todo el mundo entienda que si conoce a un chico, una chica que tiene lupus, que usualmente son chicas, porque es como de 8 a 9 chicas por cada
5: Por
4: varón,
5: varón.
4: pero también los varones pueden tener lupus. Y por cierto, a veces debutan con mucha más severidad
5: Más,
4: y es importante saberlo y identificarlo a tiempo, pero hay que poder entender lo que pasa cuando hay dolor, inflamación en las articulaciones, cuando hay lesiones en la piel, cuando esa es paciente que tiene, esa persona que tiene lupus se exacerba si está en el sol mucho tiempo, o si la actividad, que no es fácil en esa edad, cuando uno es joven, no que no ir a la playa, especialmente aquí en Puerto Rico,
5: correcto,
4: ciertamente,
5: sí,
4: porque
5: la
4: estamos.
5: parte social de tú tratar de seguir siendo un ser humano,
4: Ajá.
5: pero controlando esa condición es una lucha interna que yo creo que llevamos todos los pacientes todos los
4: Negociar,
5: días.
4: ¿verdad?
5: Negociar.
4: ¿Qué hago, qué no hago para divertirme, para seguir sintiéndome bien, ¿verdad? Porque uno tiene que es esa parte difícil. No sé cómo trabajaste con eso. Es como ese duelo, ¿verdad? Cómo despedirse de tu vida como es y tener que empezar un camino distinto con ciertas restricciones, quieras o no, pero tienes que tener ciertos cuidados, ¿cierto?
5: Correcto. Yo creo que ese fue el proceso más duro y ¿verdad? Me costó, a mí me costó mucho y creo que pues antes, ¿verdad? Gracias a Dios estamos en un momento en términos del tema de lupus donde los tratamientos, tenemos muchas más opciones que lo que había cuando a mí me diagnosticaron. Y a mí me costó muchos años. Así que yo espero, ¿verdad? Y una de mis metas y mis propósitos con haber estudiado esto es tratar de transmitirle a los pacientes que son recién diagnosticados que hay que pasar por un duelo inevitablemente porque la vida cambia, ¿verdad? Pero que al final del camino la realidad es que hay esperanza pues, porque las cosas han mejorado en términos de tratamiento, diagnóstico y porque realmente tenemos, gracias a esos tratamientos, y si el paciente, ¿verdad?, es adherente a la terapia, podemos tener una vida normal. O sea, sí van a haber unas restricciones, pero podemos tener una vida normal. Y yo algo que trato de inculcarle a mis pacientes con mi ejemplo es que si yo pude llegar a medicina, que es la profesión más estresante para manejar con esta condición, yo creo que el que me escuche puede hacer lo que quiera realmente.
4: Me encanta que digas eso porque esto lo he oído mucho, muchos de los pacientes que una vez le dan diagnóstico, alguien les dice, alguien, puede ser médico, puede ser otra persona en su entorno, le dice, ah, te tienes que cuidar mucho con esta condición, una condición muy severa, no puedes escoger una carrera de mucho estrés porque tienes que evitar el estrés y ciertamente el estrés puede exacerbar la condición y causar brote, pero es algo que, ¿verdad? Es como difícil, pero a la misma vez le limitan a veces las
5: Nosotros
4: expectativas.
5: mismos, correcto.
4: Igual con el embarazo, o no puedes quedar embarazada, o no puedes hacer una carrera, ¿verdad? Como medicina que requiere tanto de uno, que causa tanto estrés en algunos momentos, ¿verdad? ¿Cómo manejas eso o cómo manejas eso con tus pacientes?
5: Pues uso mi ejemplo. Creo que se me hace bastante fácil empatizar con ellos y como mi camino fue duro, pero hoy día yo puedo decir que yo me siento feliz con la vida que llevo, con lo que me tocó vivir, eso es lo que yo trato de transmitirle. Yo les doy mi ejemplo, yo creo que yo vivo mi vida basado en ejemplo y si uso el mío de medicina, mi mamá no quería que yo estudiara medicina. Mi mamá me ama y me adora, pero no quería. Así que hasta alguien tan cercano y que te ame tanto como un papá puede no estar de acuerdo con tus decisiones porque pues tiene miedo y
4: Claro,
5: es
4: es
5: totalmente
4: normal.
5: es normal.
4: Sí.
5: Pero yo le transmito que se puede, que uno como ser humano tiene que aprender a buscar esas herramientas para manejar esos episodios de estrés que
4: Ajá.
5: pudieran exacerbarte la condición. Y eso fue lo que yo traté de hacer durante medicina particularmente. Obviamente, pues hubo decisiones que tuve que tomar, como no salir con los compañeros, acostarme temprano, ver
4: Ajá.
5: que quizás lo veían distinto y raro, pero pues fue la decisión que yo tomé porque eso era lo que yo quería. Y eso es lo que yo trato de transmitirle a mis pacientes, ¿verdad? De que el sueño que sea que tengan, lo podemos hablar, podemos buscar de qué manera hacerlo. Y recuerdo que yo siempre quise reumatología, pero en algún momento en el entrenamiento me enamoré de cardiología. Pero entonces ahí yo sí como, ¿verdad? Me dije a mí misma, ok, Ariana, piénsalo bien. ¿Sabes? Tienes una condición ya que te limita un poco, por más que tú quieras. No vas a estar levantándote a las 2 o a las 3 de la mañana para ir al hospital, por más que tú quieras, ¿verdad? Tienes que dormir y descansar. Así que inevitablemente pues hay decisiones que uno pues tiene que soltar. Pero lo que le transmito siempre es eso, ¿verdad? Que no crean que no piensen en la condición como un factor limitante en todo, ¿verdad? Si hay cosas que hay que mejorar, pues hay que cambiar, pero...
4: Y me encanta oír eso, y para la gente que nos escucha, es bueno que lo escuchen bien, que lo internalicen, porque básicamente lo que estás diciendo es que todo el mundo puede llegar a hacer lo que quiere. Ahora, el camino que uno va a tomar hacia llegar ahí va a ser distinto. Uno va a tomar, va a tener unas precauciones extras, o va a hacer unas cosas de cambio de estilo de vida para llegar ahí, para manejar el estrés, que se puede manejar. Tú estás haciendo algo que te gusta y estás contento, estás feliz y estás motivado, eso te va a bajar. Ya eso nada más te quita un montón de estrés. Exacto. Eso te va a manejar muchas de las cosas. Así que yo no creo que la gente deba ponerse limitaciones, sino hacer un plan y programarse y hacer las cosas quizás un poco distintas.
5: Claro.
4: Pero al final del camino, eso es lo que trae más felicidad que otra cosa, más satisfacción que otra cosa, porque lo estás logrando aunque tengas que cambiar unas cosas, quizás no vas a hacer lo mismo que hace todo el mundo.
5: Pero eso es un tema bien importante, ¿verdad? Y quizás un mensaje también, no compararnos. Exacto. Todos somos el ser humano, inclusive el que no tiene una condición crónica, todos somos diferentes. Exacto. Y todos nos toca tomar caminos distintos. Y qué bueno que tenemos que hacerlo, porque qué aburrida sería la vida si todos fuéramos médicos, por ejemplo.
4: Claro, claro. Y eso es importantísimo. Hay el camino que uno tiene hacia el éxito, y cuando digo éxito es lo que uno quiere lograr en la vida, porque el éxito se mide de muchas formas. Es muy individual, es muy individual. Y lo que uno tiene es que tener un poco amor propio, de creer que uno puede y hacerlo de la forma en que uno piense que es buena para uno, entendiendo y educándose en caso de un paciente con lupus, alguien que tiene lupus, entendiendo las cosas que te afectan, las cosas que causan un brote, evitándolas. Y para los mismos pacientes de lupus, todos los pacientes de lupus no son iguales.
5: No, para nada. Y yo me he dado cuenta viendo pacientes, porque antes no había tenido esa experiencia de quizás compartir esos síntomas que tiene cada uno. Y a mí, yo digo, yo soy como Superman, mi kriptonita es el sol. Tú me pones al sol y me perdiste.
4: Ajá.
5: Versus otras personas que quizás toleran un poco más el sol. Exacto. Que conste, no estoy diciendo que se vayan a coger sol, pero hay pacientes que yo me he dado cuenta que quizás toleran más que lo que yo mismo tolero.
4: Sí. Es entenderse, ¿verdad? Y entender lo que te afecta y lo que no, hacer tomar esas decisiones, optar por hacer cosas que te benefician y que no. Estar muy atento, muy consciente, ¿verdad? Cuando uno habla, a mí me gusta mucho hablar de mindfulness, pero mindfulness es un tema muy... muy que a veces la gente confunde mucho. Eso es ser consciente, es estar muy consciente de lo que te afecta, lo que no, el día a día, qué alimentos te caen bien, cuáles no, qué ejercicios te caen bien, cuáles te hacen sentir peor, qué cosas, si el alcohol, el sol, el descanso, y uno va adaptando las cosas que uno hace dependiendo de lo que tu cuerpo te diga, estar muy pendiente a eso. Habla un poquito de ese estilo de vida quizás que tú llevas o que recomiendas a tus pacientes para mejorar su lupus también, y vamos a hablar de tratamiento, pero el tratamiento siempre debe ir acompañado de un buen estilo de vida, ¿cierto?
5: Totalmente de acuerdo. Quizás ahora puedo decir que lo he retomado con mucho más énfasis, ¿verdad? Por la importancia y porque pues he buscado el tiempo. No siempre lo tenemos, pero hay que buscar ese tiempo para uno. Y una cosa que a mí me ha ayudado increíblemente es el ejercicio. Yo estoy haciendo, ¿verdad? Prácticamente 4 días a la semana. Mayormente resistencia y la realidad que en términos del sueño, lo bien que duermo, la disminución en la fatiga, aun cuando yo estoy estable de mi condición, en mi tratamiento, etcétera, los cambios en estilo de vida y la alimentación han sido pero game changer, como diríamos en inglés. Así que yo definitivamente exhorto a todos los que me escuchan y a mis pacientes, ¿verdad? Que es crucial que los cambios en estilo de vida, entiéndase el ejercicio, ¿verdad? La actividad física y la buena alimentación sean parte de ese tratamiento que tú llevas en esta y muchas otras condiciones crónicas.
4: Importantísimo. Yo creo que eso es importante para Para todo. Tengas lupus, no tengas lupus, tengas o no tengas ninguna condición, porque eso es lo que previene también, eso es lo que te hace más saludable al final del camino.
5: Y en términos de, ¿verdad?, de los pacientes con lupus que sufrimos mucho de ansiedad y depresión, ¿verdad?, porque no es fácil caminar el día a día con este tipo de condiciones, y yo pienso que una de las cosas que nos dificulta es el nunca tener una certeza de si algún día podemos tener un brote. Y eso siempre va a estar en la mente, yo creo, de todos nosotros los pacientes, por más bien que nos sintamos, por más estable que estemos, y el ejercicio también en la parte emocional es extremadamente bueno, de verdad, que yo no sé por qué no lo hacemos, tardamos tanto en tomar esas decisiones.
4: Sí, es importante, es bueno que la gente lo escuche y lo trate de le intenten, sí, claro. ¿Verdad? Lo intenten, poco a poco, pero siendo consistente. Y esto, y lo otro, ¿verdad? Ya no nos queda tantísimo tiempo, pero quería hablar un poquito de tratamiento, porque es importante que la gente sepa que estoy cambiando mucho.
5: Gracias a Dios.
4: Y de forma muy positiva, ¿verdad? Háblanos un poquito de eso.
5: Pues gracias a Dios hoy día, yo creo que en los pasados,

0: Wow. Y definitivamente hay muchos biológicos nuevos, ¿verdad? Tanto como mencionaste en las noticias al principio, tanto para piel como para nefritis lúpica, que es lo más importante, ¿verdad? Porque esos son los pacientes que
1: Más
0: lamentablemente pueden tener
1: complicadito.
0: más complicados y con mayor mortalidad. Así que tenemos muchas más herramientas para los pacientes,
1: Y
0: gracias a
1: eso, yo creo que eso es lo que la gente también debe escuchar bien. Hay muchos tratamientos, siguen saliendo, seguimos estudiando cosas. O sea que el futuro de esto cada día se ve mejor. Y cada día tenemos muchas más personas que tienen lupus y no se van a dar cuenta
0: No.
1: porque viven una vida completamente normal. Eso no quiere decir que siempre están bien. Y hay que ser muy, muy, muy sensibles a esto también. Muchos pacientes que se ven bien, viven con dolor o con una fatiga extrema o con ansiedad o con depresión, todo causado por el lupus. Entonces es muy, muy, muy importante tener eso en mente también, que no minimizar
0: No,
1: lo
0: definitivamente.
1: que podría estar pasando a alguien cuando te dice no me siento bien hoy, no quiero salir o no quiero compartir hoy porque me quiero acostar temprano. Hay que respetar eso también, porque el lupus es una condición muy compleja, con muchos, muchos síntomas. Pero sí hay muchos tratamientos importantes que se están usando ya y eso ha llevado a menos uso de prednisona, de cortisona, de esteroides, los pacientes. Entonces, porque muchos de los problemas en el pasado de los pacientes con lupus son
0: Eran los
1: causados por los
0: esteroides,
1: esteroides.
0: correcto.
1: Nosotros, por
0: Por
1: salvarle,
0: ayudar,
1: exacto, por
0: exacto.
1: salvarle un órgano como el riñón, pues le causamos
0: No, otras
1: múltiples
0: cosas.
1: otros problemas. Hoy
0: Sí.
1: en día, afortunadamente, podemos salvarle ese riñón
0: Y
1: sin
0: evitar esos
1: y
0: problemas.
1: evitar esos problemas. Así que eso ha
0: Correcto.
1: sido un avance muy importante,
0: Sí.
1: muy, muy importante. Y por eso es que usamos meses como este, que es el mes de concienciación de lupus, para seguir hablando de lo que está pasando, porque ese diagnóstico temprano, ese tratamiento adecuado, y a veces toma un ratito buscar el tratamiento correcto, pero existe y hay opciones, opciones que no teníamos hace 10 años atrás. Así que todo ha ido cambiando de forma muy, muy rápida e importante. Y eso es importante que siempre lo recordemos. ¿Algo más que se nos quede? ¿O
0: No,
1: qué
0: podemos.
1: consejo le quisieras dar a
0: Bueno,
1: los pacientes
0: yo escribí, si
1: con
0: me permites escribir unas palabritas
1: Claro,
0: para mis
1: claro que sí.
0: pacientes. Bueno, el último consejo, ¿verdad? O lo que quiero recalcar es a todos los pacientes con lupus, vivir con esta condición puede ser retante física y emocionalmente, pero no define quiénes somos ni limita todo lo que podemos lograr. Escuchar nuestro cuerpo, buscar apoyo y mantenernos constantes con nuestro cuidado médico hace una gran diferencia. No estamos solos en este proceso. Cada pequeño avance cuenta y aún en los días difíciles sigue siendo posible construir una vida plena, significativa y con calidad.
1: Lindas palabras, me encantó eso y yo creo que la gente debe escuchar eso, escucharlo bien, estar muy consciente de que lo importante que es poder aprender a vivir, ¿verdad? Con salud,
0: Correcto.
1: bien, no importa el tipo de condición que tengas. Gracias, Ariana, bienvenida a
0: Gracias a ti.
1: Fundación FER.
0: Gracias por la invitación.
1: Y a todos ustedes, gracias por seguirnos como todos los sábados aquí en este programa Hablemos de Salud. Nos vemos el próximo sábado.

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2: Muy buen día y bienvenidos a otra edición de este su programa, el Sistema de Salud Menonita

0: salud de nuestro pueblo. Nos acompaña Olga Colón Alicea y una vez más agradezco su sintonía, que usted nos acompañe y nos permita acompañarle donde quiera que se encuentre. Hoy tenemos un programa muy interesante, muy especial, como trabajamos para hacerlo. Y doy la bienvenida a uno de los primeros recursos de esta mañana. Él es el doctor Armando Torres. Él es infectólogo del Hospital Menonita Cagua. Doctor, buen día. ¿Cómo está?
1: Muy bien, muy bien. Un saludo a toda la radioaudiencia. Aquí estamos listos una vez más para lo que podamos hacer de ayuda.
0: Muchísimas gracias, doctor. Le cuento al público, el doctor Torres, como les dije, es infectólogo y va a estar orientándonos sobre todo lo concerniente a esta situación con el hantavirus y el norovirus. Eso va a ser en breve. Doctor, antes de continuar, voy a compartir con la audiencia y con usted una reflexión, como solemos hacerlo en este espacio, y es de, en esta ocasión, del escritor estadounidense y presentador de radio. De hecho, estamos en el de la radio. Felicidades nuevamente a todos los radioemisores. Les decía que es del escritor y presentador de radio estadounidense, Earl Nightingale, y dice como sigue: nos convertimos en lo que pensamos. Ese es el pensamiento. Sumamente corto, pero bien profundo. Solamente comento que nosotros vamos acumulando, doctor, no sé si coincide, durante toda nuestra vida, una serie de acciones, pensamientos. Todo eso se junta y al final va a ser la suma de lo que somos. Por tanto, pienso yo que tenemos que ir reflexionando y modificando lo que pensamos y nuestras acciones también durante nuestra vida, para que al final la suma de todo eso esté acorde o consona con lo que nosotros pretendemos lograr y también como queremos vivir. Doctora, ¿algún comentario?
1: Bueno, primero que nada, es impresionante porque hay gente que tiene esta habilidad única, que con poquito decir mucho, ¿verdad? Y de verdad que nuestro pensamiento es lo que se convierte en nuestras actitudes, nuestra forma de hacer las cosas a diario. Y eso es una forma bien sencilla de él, de decir lo poderoso que es el pensamiento. Y nuestra actitud surge de ahí todo lo que hacemos y cómo nos comportamos, ¿verdad? Y de ahí otras cosas como la disciplina, etcétera, definitivamente.
0: Gracias, doctor Torres. Y añado una notita al calce, que tenemos que trabajar, como decía, y también modificar en el camino para que estemos satisfechos al final de la vida, dure lo que dure, de lo que hicimos, de lo que pensamos y cómo actuamos. Y ser fieles a nuestra conciencia y a nuestra ética. Por lo menos eso, ese trato de que sea mi mantra. Cada cual pues decide cómo lo hace. Y con ese pensamiento lo dejamos el fin de semana. Les contaba al principio que el doctor Torres va a estar orientando sobre toda esta situación relacionada al hantavirus, situación mundial nuevamente. Tiene preocupados a muchos gobiernos y ocupados. Nadie está en estado de histeria. Eso es lo que vamos a estar aclarando en esta mañana. Y también sobre lo que es el norovirus. Y de hecho, doctor Torres, me gustaría iniciar porque nos explique qué es el hantavirus y más adelante vamos a entrar en toda la situación.
1: Ok, el hantavirus con H es un virus reciente, relativamente reciente, que se descubrió primero en Corea para el 1976 y luego 17 años después, ¿verdad?, de descubrirse el primer caso allá, que allá lo que causaba en Asia y en Europa, pues más bien un síndrome parecido a dengue, pero es como un virus como hemorrágico, ¿verdad?, que causaba también fallo renal, etcétera. Y entonces, para el 1993 se descubre en Estados Unidos, en la parte suroeste de Estados Unidos, que le dicen el virus sin nombre, pero después le dijeron hantavirus, quizás en honor al primer virus que se descubrió en Corea, que era anta algo, se llamaba, o el área donde se descubrió allá. Pero básicamente es un virus que tiene una capacidad con Z zoonótica, que eso quiere decir, son virus que existen en animales y de los animales pueden cambiar a infectar humanos, ¿verdad? Entonces uno por exposición a secreciones y cosas de animales puede adquirir un virus que normalmente es de animal. En este caso es un virus que vive principalmente en ratones, distintas especies de ratones a través del mundo. Por ejemplo, el ratón ciervo, que es el de Estados Unidos, el ratón de cola larga, que es el que está en los Andes y especialmente en Argentina y en Chile. Y básicamente, a diferencia de Asia y Europa, en donde causa pues esta fiebre hemorrágica parecida al dengue, con fallo renal, y parecida a la leptospirosis en Puerto Rico, que así también puede dar una fiebre y puede causar, ¿verdad?, fallo renal, etcétera. En Estados Unidos y en las Américas, cuando actúa, lo que causa es un síndrome de cardiopulmonar, o sea, que afecta principalmente los pulmones y el corazón. Y causa un daño tan grande en algunas personas que puede causar inclusive la muerte.
0: Doctor, antes de continuar, me disculpa, quiero como no tardarse señalar que hace un tiempo cobró notoriedad el caso, la muerte del actor Gene Hackman, pero primeramente la muerte de su esposa por hantavirus. Y esto estuvo en el foco público, fue una tragedia, obviamente. Pero la muerte del actor fue por otras razones, pero la de la esposa se le atribuyó al hantavirus. Doctor, mencionó que es altamente mortal. Me gustaría que hablara de los síntomas, del tratamiento y también que nos haga, si es posible, una sinopsis de cómo comenzó esta situación que estamos viendo en el mundo reseñada diariamente y los datos que nosotros debemos conocer de esta condición y de lo que está pasando.
1: Okay, básicamente, si entendemos primero cómo se transmite, de ahí partimos, ¿verdad?, cómo creemos que pudo haber ocurrido. Porque inclusive el brote que hubo de 6 a 7 pacientes en el crucerito, con 130 y pico de personas, creo que fue, pues no se ha determinado exactamente quién fue el caso inicial. Pero básicamente el hantavirus se transmite, se contagia, cuando uno inhala, cuando uno huele, ¿verdad?, partículas de la orina, del excremento o de la saliva de ratones que están infectados. Uno no siempre ve los ratones, pero ve, ¿verdad?, puede estar expuesto a esas secreciones, porque ese virus vive en los ratones, pero no le causa la enfermedad. Ellos pueden estar infectados y seguir por ahí dejando todas estas secreciones y cosas, ¿verdad? Entonces, si uno está haciendo, por ejemplo, trabajos agrícolas o en un bosque o está en una limpieza de viviendas que están deshabitadas, como era la de la esposa de Gene Hackman, o demoliendo edificios, actividades que levanten polvo en pisos abandonados, sótanos, establos, etcétera, pues todas esas superficies pueden tener esas secreciones, ¿verdad? Entonces, si uno se expone a eso, tú puedes estar desde que te expusiste hasta que desarrolla la enfermedad entre 7 y hasta 49 días después, tardando antes de enfermarte. La mayoría de la gente se enferma en 3 a 4 semanas después de estar expuesto, entre 18 y 30 días. Entonces, las personas que se enferman usualmente en los Estados Unidos y los poquitos casos que han habido en las Américas, especialmente en Panamá, no se transmiten de persona a persona si tú estás enfermo. Esa persona se enferma, resuelve, qué sé yo qué. Y eso es bien crucial. El virus hantavirus, que sí se ha demostrado que puede transmitirse de persona a persona, es el de Sudamérica, el de los Andes, que es el que está principalmente en Argentina y en Chile. Y un poco en Brasil también, ¿ok? Básicamente eso. De hecho, hubo un brote entre 2018 a 2019 en Argentina, se afectaron 34 pacientes y murieron 11 personas, y se asoció a eso, fue contacto, como tú, ¿verdad?, una vez estás infectada, transmite las cosas a las demás personas. Cuando es persona a persona, pues la mayoría de las veces relaciones sexuales o besos, por ejemplo, que es contacto con la saliva de la persona infectada, o que uno está en una actividad multitudinaria donde la persona infectada está ahí, está hablando, está tosiendo, está estornudando, y puede, pues, esas secreciones pues pueden infectar a otras personas, ¿verdad? Así que en ese crucero no se sabe cómo empezó primero, pero se cree, al ser de persona a persona, ¿verdad?, que se contagiaron, que definitivamente tiene que haber sido el hantavirus de Sudamérica, el de Argentina o de Chile. Gente que estuvieron allí primero, de alguna manera se contagiaron y deben haber contagiado a estas otras personas. La mayoría de las personas está bien, Aparte de estas que se infectaron, ¿verdad? Murieron dos o tres personas, como todo el mundo conoce, pero las medidas que se han tomado, se entiende que van a mantener bastante bien ese control y obviamente están siguiendo a esas personas bien de cerca, por lo que les dije que el periodo de incubación puede ser hasta de 49 días. O sea que van a estar encima de esa gente todo el tiempo, cómo te sientes, cómo está, fiebre o no, qué sé yo qué, hasta 6 o 8 semanas,
0: De hecho,
1: básicamente.
0: doctor, gracias por los datos. Vimos en estos días recientemente cómo los pasajeros de este crucero llegaron a Islas Canarias, a Tenerife específicamente, y han sido repatriados a sus países de origen. Y están en observación. Doctor, sabemos que las diferentes autoridades concernidas, estoy hablando tanto del Departamento de Salud de Puerto Rico, de Estados Unidos, la Organización Mundial de la Salud, han hecho diversas declaraciones. Me gustaría que resumiera lo que se ha dicho. Tenemos entendido que han hablado de que todo está en control, que está vigilancia, que hay una vigilancia, pero nada está, todo está bajo control.
1: Sí, yo en esta ocasión tengo un poquito más de confianza que cuando surgió el COVID, porque fíjate que el COVID escogió lo mejor y lo peor de mucha gente. Y lo peor fue de principalmente los políticos de los distintos países que subestimaron el asunto. Aquí no necesariamente se subestimó, aquí todo el mundo cogió conciencia porque saben que este virus no es como creían antes del COVID, que no era muy agresivo, que si no iba a causar mucha enfermedad. Aquí se sabe que si te enfermas de COVID, la mortalidad, si te complicas, puede ser hasta de un 35 a 40% de probabilidad de que te mueras. Y eso pues no es, o sea, no es broma. Así que todos estos casos a donde se han enviado, los casos se conocen y estos contactos principales se conocen y los están vigilando bien de cerca y son países principalmente en Europa y eso, y aún los que haya de Estados Unidos, pues realmente están vigilantes, tú sabes, la actitud es bien diferente.
0: Lo entiendo, doctor, pero uno, por lo menos yo he tenido esta remembranza de cuando inició la situación del COVID, que básicamente se decía lo mismo, incluso se llegó a mencionar que era casi imposible que llegara por la lejanía, pero sabemos que estamos en un mundo totalmente globalizado. No
1: Claro,
0: solamente llega la
1: claro.
0: información de inmediato, llega absolutamente todo, pero solo las declaraciones, por ejemplo, la ONU. Señaló que considera que el riesgo para la población general es bajo, pero el riesgo para las personas pues, que estuvieron a bordo pues, fue alto, pero ya se está bregando con estas situaciones. Igualmente en Estados Unidos, que se evacuaron 17 ciudadanos. Doctor Torres, recapitulando un poco sobre lo que hemos conversado en los pasados minutos sobre el hantavirus, los datos básicos que debemos conocer y sus recomendaciones sobre esta situación en este momento.
1: Ok, vamos a hablar un poquito de cómo se comporta el virus, las implicaciones
0: Sí,
1: que
0: por
1: pudiera
0: favor.
1: tener en un escenario donde ocurriese y la realidad de Puerto Rico para tranquilidad de todo el mundo. Primero, si es una especie de antivirus, que le dicen sin nombre, virus sin nombre, que es la de Estados Unidos y las Américas, específicamente en Panamá, porque en el resto de los países de Centroamérica es extremadamente raro, prácticamente no hay reportes de casos clínicos de gente que se haya enfermado como tal. En Panamá sí, algunos casos, no son muchos. Ese antivirus no se contagia de humanos a humanos. Ahora, como tú dices, si con la globalización, ¿verdad? Uno se expusiera al virus que es de los Andes, y se dice así, Andes V, que Andes Virus, de Argentina, Chile o Brasil, pues ese sí tiene la capacidad de contagiarse de persona a persona. Y pues, ¿cómo se vería una persona que tenga, cuál sería el historial de alguien que llega a Puerto Rico con el historial de que estaba viajando, que eso es lo primero? Si vemos a una persona enferma y entendemos que estuvo de viaje, ven acá, ¿dónde fuiste? Ah, sí, estaba en un crucero en el sur, Suramérica, o en Panamá, pero precisamente Suramérica, eso te levanta bandera roja, es un paciente que lleva más de 48 horas corridas con fiebre, con escalofríos, un cuadro parecido al dengue en cierta forma, pero con náuseas, vómitos, diarrea. O sea, da de todo. O sea, por un lado, dolor de cabeza como el dengue, dolores musculares, pero también muchas náuseas, vómito y diarrea, todo eso a la vez, ¿verdad? Y si le haces un CBC, que si te dicen eso, pues, y salió con las plaquetas bajitas, con todo ese cuadro y el historial de que estaba de viaje, pues probablemente esa persona se expuso y habría que levantar la bandera de, miren, vamos a estudiar a esta persona, y vamos a ver a dónde llegamos con él en el diagnóstico y aislarlo y tomar todas las debidas precauciones, ¿verdad? Yo tuve un caso reciente que me trataron de decir así, que sospechaban este virus, una persona que había estado en un país de Centroamérica, pero la persona lo que se corroboró era que tenía otro virus de Puerto Rico, lo que tenía una influenza, y pues lo tratamos, etcétera, y pues con el historial determinamos, por ejemplo, la mayoría de los países de Centroamérica que no son Panamá, porque Panamá sí se han documentado dos o tres casos. Pues no tiene, aunque tienen evidencia por anticuerpos que le han hecho a ratones y anticuerpos que le han hecho a algunas personas, que ha salido como que alguna vez en la vida pudieron haber estado expuestos al antivirus, pero no hay ningún reporte en todos esos países de que se hayan enfermado oficialmente y que sean riesgo para nosotros. Pero de nuevo, traigo a colación, ¿verdad? Por si un paciente pudiera venir enfermo de esos lugares y tuviera esta sintomatología, pues ya uno tiene la malicia de que primero, si tienes la oportunidad, no vas a estar pegado a esa persona, tú quisieras protegerte, no estar expuesto mucho tiempo. Una exposición significativa como la de COVID nos enseñó que más de 10 a 15 minutos frente a una persona así, pues es alto riesgo. Si tú tienes la más mínima duda, hoy día tú tienes perfecto derecho a ponerte una mascarilla, tomar la iniciativa, lavado de manos. Básicamente índice de sospecha y ser más proactivo y proactiva en cuando veas una persona enferma que tienes conocimiento de que estaba de viaje, de dónde vienes. Y eso pues te puede, ¿verdad? A pesar de que es bien poco probable en estos momentos, por la agresividad con que se está tratando ese pequeño brote, de que estas personas pues estén en áreas cerca a nosotros. Y lo otro importante que no hemos discutido tú y yo, Olga, es que en Puerto Rico, aunque los ratones que existen en Puerto Rico se han visto que son capaces de ser infectados por el antivirus, pero no hay evidencia ninguna en Puerto Rico de que ninguno de esos ratones estén infectados con un antivirus ni parecido siquiera de Estados Unidos ni de Puerto Rico. Y aparte de eso, los dos ratones principales que transmiten, que es el ratón ciervo en Estados Unidos, que es el que transmite allí principalmente el antivirus americano, y el ratón de cola larga, que es el que transmite el Andes virus, que es el virus de allá, de Argentina, Chile y Brasil, ninguno de esos ratones existe en Puerto Rico, para tranquilidad de la gente.
0: Doctor de Torres, gracias por los datos. Pregunto, digo, yo presumo que debe ser así, con las experiencias pasadas, bueno, la más reciente, la del COVID y otras, que hay un protocolo, tanto el Departamento de Salud del aeropuerto, y que debe estar ya de implementarse, o por lo menos debe estar, deben tener planes ya hechos, para que todas las
1: Exacto.
0: personas, o sea, aproxima ya todo el mundo que comienza a viajar en el verano, la gente anda distraída. Me gustaría sus recomendaciones si la gente piensa viajar al destino que sea.
1: Miren, yo les diría que este brote de casos, en mi opinión, no es suficiente para que uno ahora, por ejemplo, te cohiba si tienes un viaje para Argentina, un viaje a Chile, un viaje a Brasil, pero sí sentido común. O sea, en estos momentos, pues tú no quisieras necesariamente estar yendo a algún sitio donde no se tengan las medidas de higiene básicas. Por ejemplo, vamos a tomar un ejemplo, las cataratas de Iguazú, entre Argentina, Brasil, que son sitios que están súper bien atendidos, que allí la higiene, todo es excelente. Tú no estás necesariamente en ningún sitio donde estés cerca de ratones, roedores, por ningún lado. Allí, todos los que hemos tenido la oportunidad de ir a todos estos sitios, son países bastante adelantados que tienen muy buenas medidas de higiene en general, pero eso no quita que uno use el sentido común, donde quiera uno se lava las manos antes de probar alimento, como hacemos toda la vida, y de así por el estilo. O sea, si uno ve lugares que están abandonados, lugares que sean propensos a lo que hemos hablado, así, ¿verdad? Uno no va a estar metido en estos lugares. Y aún así, uno tiene que estar expuesto allí por cierto tiempo. O sea, en estos momentos, eso no es un virus tan fácil. O sea, estamos hablando, el año pasado, por ejemplo, hubo unos 300 casos nada más en todo este occidente, ¿verdad? Las Américas, etcétera. Y de esos 300 casos, la inmensa mayoría fueron en zonas bien remotas de Argentina, Chile y Brasil. O sea, eso incluye Estados Unidos también. O sea, que tampoco, porque veamos toda esta cosa, ¿verdad? Pensemos ahora que esto está por todos lados, porque no es así. Y se lo digo para ocuparnos, no preocuparnos, ¿verdad? Nos ocupamos de usar el sentido común, de siempre llevar nuestras medidas básicas de higiene, y si vemos una persona enferma, obviamente no vamos a estar con esa persona, tenemos perfecto derecho a usar una mascarilla, disimuladamente irnos de allí, etcétera, minimizar las exposiciones innecesarias.
0: Doctor Torres, precisamente en el punto de las mascarillas, me gustaría que repase cuáles son las mascarillas que más nos protegen y protegen a los demás y que están a
1: Sí.
0: nuestro alcance conseguir.
1: El primer lugar siempre va a ser la N95. Es a veces media incómoda, ¿verdad? Y a veces está media apretadita, etcétera, pero esa es la principal. Seguida de, si no hay disponibilidad de N95, pues las próximas que sean lo más cerca posible en eficiencia. Por ejemplo, de las mascarillas que le dicen quirúrgicas, que son las que tienen las tiritas sencillas, ¿verdad? Hay distintos colores, pero hay una azul que tiene triple capa, en inglés le dicen triple layer, y así se venden por las distintas, ¿verdad? Tanto en las tiendas como en distintos sitios de internet. Y esas de tres capas tienen una eficacia de hasta una eficiencia, ¿verdad? Filtrando partículas y cosas de hasta un 70%. La N95 se llama así porque filtra el 95% de todas las partículas que hay en el aire, incluyendo microorganismos, ¿verdad? Microbios. Y esta segunda, la azulita, de tres capas, es hasta un 70%, que eso es bastante aceptable para una mascarilla que es cómoda, ¿verdad? Y que es bien práctica. Yo usualmente cuando no uso la N95 tengo esa opción. Hay otras que la eficacia es una bien, bien floja. Por ejemplo, hay unas amarillitas que no son tres capas, la eficiencia de esa es como un 19% nada más. Eso yo no lo recomiendo. Y así, básicamente.
0: Y de hecho, doctor, pregunto, si utiliza esta, por ejemplo, que usted está hablando de la eficacia, que es menor, la amarilla, que son flojas como usted las describe, pero básicamente cuando tú te la pones y el otro no lo usa, te estás, estás protegiendo al otro, pero a ti no. O sea que lo ideal sería estas dos que mencioné anteriormente, la N95, la que tiene la quirúrgica con triple capa. Eso sería lo ideal.
1: Claro, y esto es una combinación de estrategia, porque uno se está poniendo la mascarilla no para estar sentado al frente de esa persona. O sea, mascarilla, distancia lo más posible, si no es necesario estar ahí con esta persona, se comparte 30 segundos, un minuto a una distancia de más de 6 pies, aunque esto no hay una distancia específica, como aprendimos con COVID, pero el tiempo de exposición, menos de 5 minutos con una persona con una mascarilla, es algo dentro de lo razonable. Si uno necesita
0: Doctor,
1: compartir por obligación.
0: precisamente en el tiempo de exposición, si usted tiene, por ejemplo, un viaje largo a Europa y va a estar en ese avión 8 a 10 horas, incluso a veces hay retrasos y no puede estar hasta más, eso puede suceder. Lo recomendable sería utilizar la mascarilla todo el tiempo que usted pueda. Y lo
1: Claro.
0: pregunto porque a veces se monta en los aviones gente que no tiene tanta conciencia de la consideración hacia el prójimo y hacia los demás, o quizás a veces hasta por ignorancia. Y pues lo que puede ser algo sencillo, pues se puede complicar en otra persona. ¿Sería recomendable tú considerar utilizarla el tiempo que estés en el avión?
1: Claro, eso es algo que tenemos perfecto derecho y nadie tiene derecho a intervenir con eso. Eso es a discreción de uno. Y la salud, eso ninguna de esas personas te la va a devolver. Si la pierdes por una exposición innecesaria, es muy responsable. Eso es así.
0: Gracias, doctor Torres. Me gustaría, para culminar la entrevista, doctor, que nos dé un brief o un resumen de la situación también con el norovirus, que esto también se originó en otro crucero, en este caso por el Caribe. Si nos puede resumir la situación y de qué se trata.
1: Sí, ok. El norovirus, a diferencia del otro, ¿verdad? Esto es la causa más común a nivel mundial de gastroenteritis, o sea, estómago malo, vómitos y diarrea, ¿verdad? Inclusive, yo no sabía, han muerto hasta 200.000 personas anualmente. Pero estamos hablando de personas o que son niños pequeños o bebés, personas mucho mayores de edad o personas que están inmunosuprimidas porque tienen pues distintas enfermedades, ¿verdad? Y se reportan anualmente en el planeta hasta 21 millones de casos de gastroenteritis al año. O sea que es bien prevalente y es una de cada dos casos de gastroenteritis en el mundo es causado por este virus. Así que se transmite, pues básicamente, tiene muchas ventajas por las cuales uno lo respeta, ¿verdad? Con poquitos virus tú puedes causar la enfermedad, no necesitas muchos virus, y es oro fecal, se transmite de persona a persona, los alimentos, el agua, que no esté en botellas independientes, hasta inclusive si no está cerca de un vómito, y ese vómito alguien está, ¿verdad?, reciente ahí, que todavía está, que bota un poquito de gases y eso, el mismo vómito, uno huele eso, pues hasta eso te puede contagiar, y puede sobrevivir varias horas y periodos prolongados, hasta días, en una superficie que esté sucia. Y entonces las personas infectadas pueden seguir botando el virus, excretando el virus, hasta semanas después que se curaron. ¿Okay? Así que ambientes ideales, pues mira, algunos cruceros, aunque eso no es siempre, pero ocurre, residencias de ancianos, hogares de ancianos, hospitales, guarderías, campamentos de verano, hasta los dormitorios. Básicamente es una diarrea y vómito que dura de 1 a 3 días, dependiendo de la persona. En las personas inmunosuprimidas te puede durar de 3 a 6 días y la mayoría de la gente se recupera. Lo principal es, si uno está que no aguanta nada por boca, ¿verdad? Pues uno va al hospital, te hospitalizan, un par de días te hidratan bien hasta que el cuerpo pues se calma de todos estos síntomas y eventualmente te dan de alta para que te recuperes. Pero básicamente uno no quiere ese virus, obviamente, porque vomitar y tener diarrea sin parar, eso es infernal. Tú sabes, nadie le gusta eso. Así que, ¿qué uno puede hacer para evitarlo, ¿verdad? O bregar con él, porque tanto para el antivirus, que se manejan los síntomas, ¿verdad? Que no lo hemos tocado, en el hospital, pues se manejan los síntomas, si hay que intubar a la persona, se intuba, se pone un ventilador, se le da todo lo que haya que hacer. Y mientras más temprano, mejor el pronóstico, menos malo. Y entonces con norovirus, si uno busca ayuda temprano, que básicamente sería ir al hospital si uno está muy malo, y allí pues te hidratan, que es el tratamiento principal, recuperar los líquidos que uno ha perdido, en lo que el cuerpo brega con el virus, lo controla y los síntomas desaparecen y mejoran, ¿verdad? Básicamente es eso. No hay una vacuna para ninguno de los dos virus, ni para el antivirus, ni para el norovirus. Básicamente es evitarlo lo más posible. Norovirus, el antídoto, limpieza, limpieza, limpieza. Lavarse las manos después de tocar cualquier superficie, antes de uno comer, uno evitar, ¿verdad? Si uno tiene conocimiento en el barco, que ha habido algún caso o algo, nada que sea idealmente, ¿verdad? Con hielo, agua, uno la prefiere de botella, o en los cruceros, que la mayoría tiene unas medidas de higiene bastante buenas. O sea, uno puede usar esa agua de los dispensers y cosas, pero uno teniendo el envase uno mismo, evitar compartir vasos de gente que uno no conoce, especialmente o amistades que tú no sabes ni cómo están. ¿Sabes? Que puede que haya gente que esté incubando esta enfermedad y ya tenga los virus, porque algunas de estas enfermedades 24-48 horas antes de tu enfermarte, ya puedes tener suficiente cantidad de virus para infectar a la otra. Y fíjate, doctor, que con norovirus, ajá, sí.
0: Y sí, básicamente las medidas de higiene son las mismas. Digo, las medidas que se han tomado. Quería entrar un minutito, si nos puede explicar, porque este crucero también pues pasó por la isla. Tengo entendido que las autoridades concedidas en Puerto Rico han dicho que pues están, obviamente, que todo está bajo control y que está en comunicación con las autoridades sanitarias concernientes.
1: Sí, Eso no nos lo van a decir a nosotros, pero todo el que ha estado, yo tuve el honor, ¿verdad?, la oportunidad en el Departamento de Salud, cuando era infectólogo de una de las clínicas de inmunología, tuve también con el Departamento de Epidemiología y sé cómo esta gente usualmente brega eso y te sorprendería. En Puerto Rico los programas de epidemiología son muy responsables y desde la época de Johnny Ruyán, que en paz descanse, que eso es el nivel desde entonces de excelencia, o sea, de preparación, de cómo se abordan estas cosas, es muy bueno. Y eso es, irrespectivamente, aparte de los errores que se cometieron con la persona, inclusive, que ni lo voy a mencionar, que dijiste que el COVID estaba en China, no iba a llegar hasta nosotros, ¿verdad? Pero independientemente de esos errores en entrevistas que cometen algunas personas, el Departamento de Salud siempre, nuestro Departamento de Salud, el Departamento de Epidemiología, siempre ha sido bien compulsivo en bregar con estas cosas. Y yo te aseguro que lo más probable es que ya estuvieron investigando quiénes estuvieron de turno, qué personas estuvieron, si algunas, cuando este crucero pasó, ¿verdad? Y no sé si fue a pertrecharse de comida o qué sé yo, ¿sabes? Pero aquí en Puerto Rico esto se trabaja y yo estoy seguro que estamos bastante bien preparados.
0: Doctor Torres, gracias por haber compartido esta mañana. Me gustaría su mensaje final sobre lo que hemos conversado acerca de la situación a nivel mundial, porque lo es, está el mundo alerta y también en Puerto Rico, de tanto de hantavirus como de norovirus.
1: Sí, lo primero que le digo a todo el mundo es que el conocimiento es lo que nos lleva a la acción correcta. Si los pensamientos, si nosotros somos nuestros pensamientos, el conocimiento, incluyendo el conocimiento científico básico, es la mejor arma que usted tiene para no paniquearse, como dicen en la calle, cuando surgen estos temas, porque ya usted de antemano se educa, conoce cómo funciona el microbio, ¿verdad?, en cuestión, y qué haríamos si en Puerto Rico tuviéramos ahora mismo un primer caso de ese tipo de microbio. Y eso le da a usted mucha confianza, le da seguridad y le da sobre todo estructura de cómo bregar con el asunto, cómo estar pendiente. Lo que no podemos caer es como han caído otros países, sin ánimo de entrar en controversias, en donde se ha escogido contradecir la ciencia, las artes y las humanidades, en especialmente la ciencia, y se ha escogido remar en contra del conocimiento. Yo le digo a ustedes, gente de mi querido país, que si nosotros nos mantenemos educados siempre sobre todos los temas de salud, nosotros vamos a estar bien, Dios mediante.
0: Doctor Torres, le agradezco muchísimo la orientación esta mañana y espero que cuando conversemos siempre sea de temas positivos y tengo confianza en que esta situación no va a ir más allá. Así que nada, le agradezco muchísimo su tiempo y su compromiso y que tenga un buen día y un gran fin de semana.
1: Mucha salud y muchas bendiciones a ti y a todos los radio oyentes.
0: Muchas gracias para usted también. Fue el doctor Armando Torres, infectólogo del Hospital de la Unidad Cagua. Hacemos una pausa y regresamos.
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1: Por aquí estoy de vuelta, les habla Olga Colón Alicea y usted está escuchando El Sistema de Salud Menonita y la Salud de Nuestro Pueblo. Bueno, y esta mañana doy la bienvenida a la doctora Raiza Castro. Ella es neuróloga, subespecialista en esclerosis múltiple. Doctora Castroda, buen día. ¿Cómo está?
2: Buen día, Olga. Me encuentro muy bien. ¿Y tú cómo estás? Un placer estar aquí de nuevo.
1: Estoy muy bien, gracias. Y el placer es mío por contar con usted. Doctora, le cuento al público. El próximo 30 de mayo es el Día de la Concientización de la Esclerosis Múltiple. Y queremos conversar sobre cómo un paciente de esclerosis múltiple puede vivir en salud y plenamente con esta condición. También sobre los síntomas, el diagnóstico temprano y el tratamiento. Y me gustaría iniciar, doctora, porque nos explique por qué es tan importante que se celebre el Día de la Concientización de la Esclerosis Múltiple y cuán informada está la población médica y también la ciudadanía en general sobre esta condición y los profesionales de la salud.
2: Sí, uno pensaría que ya uno escucha mucho la esclerosis múltiple por las redes sociales, por todos lados, pero todavía hay mucho desconocimiento en términos de la prognosis de la enfermedad, los tratamientos disponibles, de la importancia de diagnosticarlo a tiempo. Y el manejo en los hospitales, el diagnóstico, muchas veces se pasa por alto y pasan años antes de que logren diagnosticar adecuadamente un paciente. Así que estos esfuerzos son sumamente relevantes e importantes hoy día. Así que ese 30 de mayo vamos a ser bien vocales para seguir concientizando sobre la condición.
1: Gracias, doctora Castroda, el 30 de mayo y seguimos todo el año. Y de hecho, me pregunto, doctora, a veces el paciente de esclerosis múltiple se ve bien, que eso es muy bueno, y no se nota, pero en ocasiones puede tener algunas limitaciones y la gente no entiende que esa persona ese día quizá no se siente bien y en ocasiones también se le afecta la movilidad. Esto es así, el paciente se puede ver súper normal, pero está cargando con diversos retos.
2: Sí, definitivamente tienen muchos síntomas asociados que no son visibles. Muchas veces nos imaginamos lo obvio, un paciente con dificultad de caminar, desbalance, debilidad de algún lado del cuerpo, pero también hay otros muchos síntomas asociados como la fatiga crónica, que muchas veces puede ser incapacitante, los síntomas cognitivos, que muchas veces les puede tomar tiempo llevar a cabo una tarea, memorizar información nueva, la retención de la información, que necesitamos un poquito más de tiempo para llevar a cabo labores en el trabajo o en la universidad. Los síntomas sensoriales, eso no se ve y muchas veces vienen con dolor asociado, dolor crónico, eso puede traer de la mano también. Y hasta un 80% de los pacientes con esclerosis múltiple pueden tener síntomas de ansiedad o depresión, que eso, si están presentes, exacerban aún más los síntomas de la fatiga, lo cognitivo, lo sensorial. Y sí, o sea, no es tan solo lo que vemos. A veces los síntomas que son invisibles son hasta más incapacitantes que los síntomas que estamos viendo en ese paciente. Y hoy día con los tratamientos tan efectivos, muchas veces muchos de los pacientes no tienen ninguna discapacidad motora y lo que predomina son estos síntomas asociados que pueden ser muy incapacitantes y muchas veces los patronos en los trabajos, la familia, hasta familia muy cercana, padre, hijo, esposo o esposa y en las instituciones académicas, no entienden estas limitaciones y no toman los factores a considerarse, a pesar de que hay leyes que protegen a estos pacientes.
1: Gracias, doctora Castroda, y por enfatizar precisamente que se subestima por falta de desconocimiento, pienso yo, no creo que sea por insensibilidad, pero se subestiman los síntomas de las personas con esclerosis múltiple. Doctora, me gustaría que nos explique a grandes rasgos qué es la esclerosis múltiple, mencionar algunas de las limitaciones que puede conllevar y las causas, lo que se conoce.
2: Pues la esclerosis múltiple es una condición autoinmune que se considera neurodegenerativa, en donde el sistema inmunológico ataca la mielina, que es una cubierta que hay en el axón de la neurona, que sirve como un aislante para que esa corriente pase rápido y efectivamente. Y dependiendo de dónde ocurre ese ataque de ese sistema inmunológico, en qué parte del cerebro, del nervio óptico, del cordón espinal, pues van a ser los síntomas que va a presentar el paciente. Puede ser desde pérdida de visión, debilidad del rostro, del cuerpo, cambios sensoriales, vértigo, desbalance, visión doble, incontinencia urinaria o fecal. Y pues sí, eso es básicamente lo que es la condición.
1: Doctora
2: Y se
1: Castro,
2: la conoce como la enfermedad de las mil caras porque cada persona presenta de forma muy diferente.
1: doctora, precisamente en ese punto, ¿cuáles son las causas, los elementos que pueden llevar a una persona a desarrollar esclerosis múltiple? ¿Qué lo puede
2: Pues
1: desencadenar?
2: se entiende, no se ha identificado una causa específica per se, se entiende que es algo multifactorial, desde factores genéticos, hay ciertos genes que se han identificado que pueden aumentar el riesgo, factores ambientales, por ejemplo, la exposición al sol, los niveles de vitamina D, los que viven más alejados del Ecuador, o que tienen la vitamina D deficiente, están más a riesgo, personas fumadoras o que están expuestas al humo del cigarrillo constantemente. Pacientes, se ha visto que la obesidad en niños puede ser un factor de riesgo. También ciertas infecciones, como la infección por el Epstein-Barr, pudiese ser un factor de riesgo. Así que hasta la microbiota se ha identificado que pudiese influir los niveles de sodio en la dieta. Así que es multifactorial, incluso gemelos idénticos. Se ha visto que tan solo el gemelo del, si el, un gemelo tiene esclerosis múltiple, el riesgo de que el otro gemelo tenga la condición es de solo un 25%, así que no es completamente genético.
1: Doctora Castroda, ¿cuál es la prevalencia en Puerto Rico y si se han registrado en años recientes más casos? Y me gustaría también que mencione cuáles son las poblaciones en riesgo de padecerla. Si es una, hay una tendencia a que personas más jóvenes actualmente la desarrollen, o esto es una percepción.
2: Pues la condición ocurre mayormente en personas de 20 a 50 años de edad, más común en féminas, la proporción de hombres a mujeres es de 3 a 1. ¿Y cuál era la otra pregunta? Perdóname.
1: Sí, estaba hablando sobre la prevalencia en Puerto Rico y si
2: Ajá.
1: recientemente se han registrado más casos.
2: Sí, en Puerto Rico la prevalencia que se ha visto hasta ahora, ¿verdad? En los últimos estudios que habían disponible es de 95 personas por cada 100.000 individuos. O sea, que alrededor de 4.000, 5.000 personas en Puerto Rico padecen de la condición. Pero esto con la disponibilidad de los MRI, se han ido modificando los criterios diagnósticos, pues se ha visto que se diagnostican con mayor frecuencia porque tenemos más herramientas para identificarlo y pues han ido en aumento los casos, pero se entiende que es por estos factores y estas herramientas diagnósticas que tenemos disponibles.
1: De igual manera, puede haber casos que no se diagnostican a tiempo, como usted mencionó, ya sea por desconocimiento, porque se confunden los síntomas, y puede haber muchos más de los que menciona. Esa es una posibilidad.
2: Sí, definitivamente. Y todavía yo lo veo en en el hospital y en la clínica, que pasan años, o porque el paciente pues tuvo un adormecimiento que no fue incapacitante y deja pasar los síntomas hasta que en algún momento le da un síntoma incapacitante, o que en las salas de emergencia o los médicos de cabecera no logran identificar esos síntomas que está teniendo ese paciente como una posibilidad de que sea algo demielinizante, como esclerosis múltiple.
1: Gracias, doctora Castrodán. Antes de continuar, quiero recordarle al público que te está escuchando el sistema de salud Menonita y la salud de nuestro pueblo. Me acompaña Olga Colón Alicea y estoy dialogando en esta mañana con la doctora Raiza Castrodán. Ella es neuróloga subespecialista en esclerosis múltiple y precisamente conversamos sobre esta condición. Doctora, me gustaría que nos hablara en detalle sobre los síntomas, cuáles son en términos generales. ¿Cuánto tiempo antes de la enfermedad, debo decir, de diagnosticarla, pueden presentarse los síntomas? Usted mencionaba que varían de persona en persona, pero ¿cuáles suelen ser los síntomas más comunes que llevan al médico a sospechar esta condición?
2: Pues, como había mencionado, le dicen la enfermedad de las mil caras porque la presentación puede ser extremadamente variada, ningún paciente presenta igual, y pueden ir desde pérdida de visión, lo que se le llama una neuritis óptica, que es una pérdida de visión dolorosa, pueden tener visión doble, pueden tener dificultad para hablar o para tragar. Pueden tener pérdida de sensación o adormecimiento de algún lado del cuerpo, de ambas piernas o de todo el cuerpo. Pueden tener vértigo, desbalance, dificultad para caminar, incontinencia urinaria o fecal. Hay veces que los pacientes pueden presentar con un deterioro cognitivo, fatiga crónica. Y pues eso viene inicialmente y luego vienen estos síntomas que acabo de explicar. Y sí, muchas veces pueden pasar años, como puede ser una presentación inicial bastante obvia, ¿verdad? Y se hace el diagnóstico bastante rápido, pero cuando son síntomas leves que se pueden pasar por alto y no los evaluamos, pues ahí es que pasan los años y no se hace un diagnóstico hasta que pues ocurre una lesión en un lugar que da unos síntomas que nos preocupan y pues ahí entonces se hacen los estudios pertinentes y se identifica la condición.
1: ¿Cómo se llega al diagnóstico?
2: Pues lo más importante es el historial, ¿verdad? Tienen que haber síntomas característicos de esclerosis múltiple, tiene que hacerse un examen físico, pero la herramienta clave son los MRIs. Si, ¿verdad? No, veo mucho en la periferia que hacen CTs y placas y el paciente sigue con síntomas y nunca le hacen un MRI y en unas placas y en un CT no se van a ver las lesiones. Así que si el historial y el examen físico nos prenden una bandera roja, se envían MRIs, pueden ser del nervio del ojo, del cerebro, del cordón espinal. Y si aún así, ¿verdad?, no cumple con los criterios diagnósticos, pues se hacen pruebas del líquido espinal, se pueden hacer evaluaciones del nervio del ojo para ver si está afectado. Hay marcadores, en sangre que pueden también ayudarnos a hacer el diagnóstico. Y es importante también porque muchas cosas pueden dar manchitas blancas en la cabeza y cuando esas manchitas blancas no son clásicas, ¿verdad? Obvias, pues hay que hacer pruebas de laboratorio para descartar otras cosas. Muchas veces, no muchas veces, pero puede pasar que al principio no se pueda hacer un diagnóstico y haya que monitorear con imágenes y clínicamente hasta que entonces la persona cumple con los criterios.
1: Gracias, doctora Castrodán. Parece o suena bastante complejo llegar al diagnóstico, por lo que nos explica. Doctora, ¿y cuán difícil es para un paciente, a base de su experiencia, entender y asimilar este diagnóstico cuando se le comunica?
2: Yo creo que lo más importante es ir educando al paciente desde el día cero. Yo creo que esto alivia muchísimo la ansiedad, el miedo, la incertidumbre. Así que desde el día uno yo soy bien abarcadora en explicarle qué es una recaída, en qué consiste la enfermedad, qué podemos esperar, pero no tan solo esta educación de venir del médico, sino el paciente, cuando tiene los recursos para que se mantiene informado, que escucha charlas, que va a las páginas del National MS Society o del Multiple Sclerosis American Association y tiene esos recursos y entiende mejor la enfermedad, eso ayuda muchísimo a aliviar esa ansiedad asociada al diagnóstico. Siempre hay miedo, siempre hay tristeza porque es algo que te cambia la vida, pero he visto que entre más sabe el paciente, más en control se siente y menos, mejor puede manejar la condición.
1: Gracias, doctora Castro. Actualmente, ¿cuáles son las opciones de tratamiento disponibles? Específicamente en Puerto Rico, pues nuestro sistema tiene ciertas particularidades. Y si estos medicamentos y tratamientos, si son altamente costosos, están asequibles para los pacientes con diferentes programas.
2: Pues aquí en Puerto Rico tenemos los mismos tratamientos que hay disponibles en Estados Unidos, no tenemos esa limitación. Siempre, ¿verdad? Los planes médicos pueden limitarnos a un tratamiento versus al otro, pero uno siempre trata de buscar el más adecuado para el paciente según sus planes familiares, comorbilidades, la edad del paciente. Y si el plan no lo cubre, siempre están las fundaciones de las farmacéuticas y está la Fundación de Esclerosis Múltiple de Puerto Rico, que hay formas de apoyo y llegar a un tratamiento ahora mismo no es una limitación. Siempre y cuando, ¿verdad? El médico y el paciente y pues cuenten con el apoyo.
1: Doctora, pero el tratamiento es básicamente con medicamentos, en términos generales.
2: Al momento no hay una cura, pero sí tenemos más de 20 tratamientos disponibles que varían en forma de administración y efectividad. Y pues cada uno hay que dirigirlo al paciente adecuado. Pero hay tratamientos, ellos no curan la enfermedad, pero sí lo que evita es que haya progresión, que hayan lesiones nuevas y que el paciente no adquiera nuevos déficits neurológicos.
1: ¿Cuáles son sus recomendaciones para que el paciente de esclerosis múltiple tenga una vida plena y se mantenga saludable?
2: Para mí, lo número uno es que el paciente se informe, que busque de fuentes que son fidedignas, que haga siempre una lista de preguntas. Para su médico especialista, que mantenga un buen estilo de vida. Esto es clave y se ha visto que es indispensable en los pacientes de esclerosis múltiple, mantener un peso saludable, mantenerse activo físicamente, mantener una dieta balanceada, también que no pierdan los seguimientos con su especialista, que se mantenga al día en sus citas médicas, que mantenga al día sus imágenes, sus laboratorios para verificar la seguridad del medicamento. Todos estos factores son claves para poder llevar una vida lo más normal posible. También volver a la familia, esposos, padres, hijos. En el trabajo, educar, hacer consciente de la condición y si es necesario que hable con su médico porque el paciente tiene derecho a tener sus acomodos razonables.
1: Gracias, doctora. Me gustaría que antes de despedir el segmento, brinde su mensaje a la ciudadanía sobre la condición y sobre el apoyo que necesitan el paciente y la familia, y sobre el día de concientización de la esclerosis múltiple. Y de igual forma, doctora, si pudiera brindar al teléfono su oficina y horario. Adelante, gracias.
2: Sí, para mí lo más importante es que el paciente de esclerosis múltiple no se sienta solo, que

0: y espero que llegue bien lejos el mensaje que usted va a estar llevando durante todo el mes, y siempre lo hace todo el año, pero específicamente ese día para concientizar sobre la esclerosis múltiple. Que tenga un buen día y un gran fin de semana.
1: Gracias, Olga. Un placer siempre.
0: El placer es mío. Muchísimas gracias. Fue la doctora Raiza Castroa, neuróloga y subespecialista en esclerosis múltiple. Y llegamos al final de esta edición de su programa El Sistema de Salud Menonita y la Salud de Nuestro Pueblo. Espero que lo que conversamos en esta mañana sea de beneficio para la ciudadanía. Les agradezco a nuestra audiencia su sintonía y espero que disfruten el fin de semana a plenitud, que tengan un buen día y un grandioso fin de semana.
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2: Bueno, bienvenidos a una edición más de Al Punto. Soy Sonia Valentín y ya ustedes saben que comenzamos esta hora de conversaciones interesantes para ustedes y que nos puede ver y escuchar a través de radioisla.tv. También puede hacerlo a través de la aplicación de Radio Isla y por supuesto también a través de Facebook buscando la página de Radio Isla. Ahora nos está escuchando por esa onda Radio Isla 1320. Recuerde que también todo este episodio completo va a estar colgado allí en Sonia Valentín Entre Medios, así que por allí puede buscar, ir para adelante, para atrás, escuchar dos, tres veces todo lo que usted quiera sobre lo que vamos a hablar hoy. Porque lo que vamos a hablar hoy a usted seguramente le va a interesar. Muchas veces uno pues no puede reconocer cuáles son esos síntomas o cuáles son esas situaciones que nos demuestran y nos dejan ver que estamos envejeciendo. Muchas veces pues la falta de sueño, el dolor muscular, el cansancio, incluso hasta la depresión podría ser una señal de que estamos envejeciendo. Pero para hablar específicamente de todas esas señales y mil cositas más, porque esta conversación de hoy ustedes se la van a disfrutar muchísimo, estamos acá con Marisol Toledo, científica del sueño y directora del laboratorio del sueño SleepNet. ¿Cómo estás, Marisol?
3: Bueno, yo estoy feliz y contenta. Mira, porque yo hace tiempo quería hacer algo contigo y se me dio.
2: Pues aquí estamos.
3: Qué rico, qué
2: bueno.
3: Y yo
2: estoy muy contenta también porque son temas que a la gente le interesan y le importan mucho por muchísimas razones. Pero vamos a empezar porque tenemos un rato para conversar y hay dudas. ¿Cuáles son esos primeros síntomas, por ejemplo, que la gente debe observar y que nos dejan ver a todos que estamos envejeciendo?
3: Pues mira, yo siempre comienzo en toda charla, en toda comunicación, confrontando a la gente con qué representa para ti el envejecimiento. Y todavía no he encontrado a nadie que cuando yo pregunte quién se quiere poner viejito, que levante la mano. Nadie levanta la mano.
2: Ay, ay, ay. Pues mira, yo tampoco.
3: Y habrá alguno que tal vez con timidez o tal vez porque quiera llamar la atención diga que sí, pero cuando le cuestiono una serie de cosas o cuando comenzamos el conversatorio, todo el mundo dice, no, sácame de esa lista de uno. Porque hoy en día, Sonia, envejecer ya es una opción. El cuerpo humano realmente comienza a envejecer a partir de los 19 años, que tempranito,
2: qué cosa,
3: fíjate,
2: más increíble.
3: Bien tempranito. ¿Por qué? Porque nuestras células madre, a partir de ese tiempo, comienzan un proceso de adormecimiento. Ellas están allí, ellas no se pueden crear nuevamente. Podemos provocarlas para duplicarlas, pero no creamos células madres nuevas. Y mucho de nuestra mitocondria, que es donde se guarda la célula, donde se guardan las fuentes de energía y de regeneración de energía, pues también van a un estado como de adormecimiento a partir de los 19 años, a menos que tengamos vidas bien activas, que podamos dormir 8 horas todas las noches, que recibamos más de media hora de sol todos los días y hagamos ejercicio los 7 días de la semana. Y tú y yo sabemos que esa no
2: está
3: es la realidad.
2: Está complicado.
3: Así que ya a partir de los 35 años, que es una edad bien joven, la mayoría de las personas van a empezar a experimentar los síntomas del envejecimiento o tal vez de lo que pudiéramos llamar el envejecimiento prematuro.
2: Mira tú.
3: Vemos si no nos hidratamos adecuadamente, vamos a ver los primeros síntomas o los primeros símbolos en nuestra piel, que tal vez sea lo menos importante, aunque hoy en día le estamos dando una envergadura tremenda a esto. Empieza este cansancio a partir del mediodía,
2: Ah,
3: La gente
2: mire,
3: antes se lo achacaba al
2: al
3: almuerzo.
2: almuerzo.
3: No,
2: No.
3: no importa que te comas unas galletitas con un tececito, una sopita, ese cansancio es parte del envejecimiento o de la oxidación de nuestro
2: Wow, y
3: cuerpo.
2: de 35 en adelante.
3: De 35 en adelante. Hiteamos los 45.
2: Y ahí
3: Y
2: se
3: esto fue
2: complica
3: como
2: todo.
3: decía el cuento, se cocotó el joco por ahí para abajo.
2: Ahí se complicó
3: Y
2: todo.
3: ahí, de hecho, ya yo le digo a mi hija que tiene 36, que es tiempo de tomar decisiones, ¿verdad? Para que sus niveles de energía se mantengan al día. Recuerda que cerca de los 30 años está la etapa más difícil o más intensa de crianza de
2: De
3: los
2: los niños.
3: hijos. Muchas actividades de la escuela, nosotros perdemos hasta nuestra vida social porque estamos con los muchachos, que si para el deporte, que si para la
2: Y es fuerte,
3: música.
2: para sobre todo para las mujeres es
3: Es
2: muy
3: bien
2: fuerte.
3: duro, sobre
2: Yo,
3: todo porque nosotras
2: estamos
3: usualmente
2: cargadas
3: somos
2: en
3: las que
2: casa, por
3: tomamos,
2: supuesto.
3: tomamos estas decisiones. Así que, ¿cuáles van a ser estos síntomas o estos símbolos principales? Mira los problemas de memoria.
2: Qué cosa más
3: Llegamos
2: loca.
3: a la cocina y ya nos recordamos qué íbamos a buscar. Y eso te puede pasar a los
2: Por
3: 35
2: eso,
3: años.
2: pero eso es bien, bien interesante lo que me estás diciendo, porque mi mamá tiene 92 y a veces me está hablando y me dice, ay, espérate, que se me olvidó el nombre de Fredito. Y yo le digo, a mí no te preocupes, si a mí se me olvidan hace tanto rato, que se me olvida una cosa a la otra,
3: A
2: qué
3: los 90
2: interesante.
3: años,
2: Y
3: ¿verdad?
2: ella a los 90 está preocupada.
3: Menos mal que a los 90 ya todavía se preocupa porque se lo
2: Pues
3: olvidó.
2: claro, no, no, luego se acuerda ya antes que yo,
3: Sí,
2: que es
3: no,
2: lo
3: yo
2: más increíble.
3: a veces a mí se me olvida y no me preocupo porque se me olvidó preocuparme, o
2: Ya.
3: sea. Así que sí. Y entonces, esto pasa
2: O sea que
3: mucho.
2: eso parecerá natural, es natural, pero es un síntoma de
3: De
2: envejecimiento. Cuando tan
3: envejecimiento.
2: joven, ya como qué sé yo, 40 años, empieza a olvidarse de las cosas.
3: Acerca de los 40,
2: Ay, Virgen.
3: 45 años.
2: Ajá.
3: Y entonces, puede ser que, imagínate tú que digas, este aro para mí es bien importante, lo voy a guardar en tal lugar porque yo no quiero que se me pierda. Hiciste
2: Imagínate.
3: un ejercicio intencional, pero no se te dio. Recuerdas que tú tienes ese aro, recuerdas el hecho de que tú decidiste guardarlo en un lugar especial, pero no puedes recordar ese lugar. Y a menos que tú vivas una vida tan complicada y tan intensa, que tú no tengas tiempo ni siquiera para hacer descompresión, ¿verdad? Para ventilar y para soltar, tienes un problema, nos estamos poniendo viejitos. Otro problema es que dejamos de dormir. Se afecta el sueño y claro, el tema del sueño es un tema para un día completo,
2: Claro.
3: porque dejamos de dormir y podemos dejar de dormir porque nos estamos poniendo grandes, podemos dejar de dormir porque tenemos apnea obstructiva del sueño y la falta de oxígeno pues hace que tu sistema nervioso central se ponga en una alerta y te despierte varias veces en la noche para sacarte de ese ahogo. Pero el que tú digas, yo me acuesto a dormir, pero
2: No descanso.
3: no
2: Ya.
3: descanso o no logro quedarme dormida durante las primeras 2 horas, no tengo preocupaciones reales, no tengo conflictos reales, simplemente no puedo dormir. O me quedo dormida a las 2 horas despierto y paso toda la noche, a veces con un problema secundario que también tiene que ver con el envejecimiento, que es la nocturia o la incontinencia durante la noche,
2: Okay.
3: ¿verdad?
2: O sea, pero esto se va complicando.
3: Sí,
2: Esta
3: porque
2: de.
3: una de las cosas que sucede tanto en hombres como mujeres, pero más en nosotras, es que baja el suelo pélvico. Así que se mueve la vejiga y sobre todo en reposo, pues vas a sentir esa urgencia.
2: Ya.
3: Y no necesariamente hay un chorrito grande, no había acumulación de orina real, sino que hay esta urgencia porque el suelo pélvico
2: Sí. Es
3: bajó,
2: como con
3: ¿verdad?
2: incontinencia.
3: Es
2: Es una especie de
3: incontinencia
2: incontinencia.
3: nocturia si es en la noche, pero también lo vamos a ver que es durante el día. Sobre todo para nosotras, ya llegando a los 50 años, esa es una etapa de muchísima energía todavía, llega una cosita bien chévere que se llama la menopausia. Y ya con esto, Sonia, comienzan los desórdenes hormonales y con ellos los problemas de metabolismo. Entramos y salimos de dietas, parece que nada funcionara, yo tengo el mismo estilo de vida que siempre, pero ¿qué pasa? Que yo me como un pedacito de lechuga
2: Y
3: y
2: está
3: es como si
2: gordo,
3: me comiera 2 libras de
2: claro.
3: arroz. Tenemos problemas de metabolismo porque nuestro cuerpo, con los cambios hormonales, entra como si fueran en unas etapas de invernación.
2: Ya.
3: Igualito que el oso,
2: Qué
3: mira qué
2: cosa.
3: cosa, solo que estás activa y haciendo un montón de cosas. Así que, si te fijas, son cosas que se van acumulando Y cuando ves estas primeras, por ejemplo, puede llegar una que es muy peligrosa, que es la depresión.
2: Ya.
3: Ya
2: En esa etapa, en la etapa de la menopausia particularmente,
3: mucho. ¿Por
2: mucho.
3: qué? Porque estos cambios hormonales van a afectarnos el metabolismo, van a afectar la manera en la que tomamos decisiones. De momento estamos eufóricas, de momento estamos bien enojadas, de momento algo que antes no me importaba, ahora importa un mundo para mí y me ofendo por lo más mínimo que me digas. Y eso lo hemos escuchado, ¿verdad? Lo que le llaman los mood swings secundarios a la menopausia. Y no necesariamente siempre va a haber un medicamento que den el clavo para ayudarnos con esto. Es mucho self-control, es mucho, ¿ves? Buscar ayuda en
2: Ayuda,
3: las diferentes áreas para poder trabajar con esto. En la mayoría de los casos, esto puede durar de 1 hasta 5 años. Así que tenemos que atenderlo. Y esto puede ser muy peligroso porque recuerda, si llega la etapa de la depresión, entonces hay otro montón de cosas que se van a afectar.
2: Definitivo.
3: Hay una que puede estar bien presente, ya tan joven como a los 40 años, dependiendo el estilo de vida que hayas tenido. Vemos muchos atletas de alto rendimiento, ¿no? Pues yo voy a estar siempre bien porque yo guardo peso, como bien, yo tomo mucha agua, yo duermo muy bien, pero no sabes cuántas veces ejercitaste tu cuerpo a un extremo que ese insulto te lleva a producir una enfermedad que todos hemos escuchado y muchos no sabemos que es creada por nuestro sistema inmune, que es la
2: La
3: artritis.
2: artritis.
3: El dolor, sobre todo en esas áreas del cuerpo que nosotros atacamos durante años, ¿verdad? Depende si eres un atleta de pisticampo, pues sabemos que esos tobillos, que esas rodillas, ¿verdad? Dependiendo lo que hayas hecho en tu vida como ejercicio, pues esa área se va a afectar, los brazos, los
2: El
3: hombros,
2: hombro, en mi caso el tenis de elbow, o
3: todo
2: sea,
3: ese
2: todo lo
3: tipo
2: que
3: de
2: tiene que ver
3: cosas.
2: con lo que uno usaba en mayor fuerza, ¿no?
3: Eso es así. Entonces ahora, pues no quiero moverme, tengo afectado el metabolismo y ¿qué va a pasar? Comienzo a ganar peso.
2: Ya.
3: Y entonces esa depresión me va a llevar por la calle de la
2: Todavía
3: amargura porque
2: más.
3: ahora todo se complicó. Así que es importante que cada uno de nosotros tenga una lista y seamos intencionales, Sonia. A veces, en el afán del día a día, atendemos a todo el mundo, pero no escuchamos a nuestro cuerpo.
2: Ya.
3: No escuchamos a nuestro sistema nervioso central que nos habla de mil maneras diferentes. Y a veces basta con hacer unos ajustes, pero a veces llegamos un poquito tarde a crear conciencia de que ya esto está ahí, que tocó la puerta y cómo yo lo voy a resolver. Me voy a sentar en un silloncito y me voy a quedar quieto viendo televisión. Voy a hacer ejercicio a pesar de que me duela, arriesgándome a causar una lesión peor que me cause un impedimento eventualmente. Pues no voy a dormir, voy a ver televisión por las noches y
2: Imagínate.
3: no voy a luchar contra esto. Cuando muchísimos de nosotros, o la mayoría de las personas que sufren lo que yo les llamo pre-envejecimiento, tenemos que trabajar,
2: Hay
3: tenemos que estar
2: trabajo,
3: productivos. No
2: claro.
3: podemos darnos el lujo de quedarnos en casa. Así que hay esperanza. No necesariamente hay medicamentos para resolver esto siempre. Y mucha gente piensa, pues tengo que hacer ajustes, pero ¿cómo?
2: Claro.
3: ¿Cómo lo puedo hacer?
2: De acuerdo, y de eso vamos a hablar al regreso, cómo hacer los ajustes. Esto es un tema fascinante, así que ustedes no se retiren de ahí. Vamos a hacer una pausa. Estamos hablando con Marisol Toledo, científica del sueño y directora del laboratorio del sueño Sleep Net. Así que ya regresamos. Esto es Al Punto. Soy Sonia Valentín. No se mueva, que esto se pone más interesante.
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2: Ya estamos de regreso al punto, soy Sonia Valentín. Oiga, y esta conversación estaba bien interesante, pero se va poniendo cada vez más interesante. Así que yo le digo a usted que no se mueva de ahí. Pero si se perdió un cantito o llegó tarde, sabe que puede buscarlo y puede verlo completo en Sonia Valentín Entre Medios. Allí va a estar colgado este episodio completito, donde hablamos con Marisol Toledo, que es la directora del Laboratorio del Sueño, SleepNet. Así que si usted lo va a buscar, lo busca por allí como SleepNet. Y ya usted sabe que acá estamos aclarando todas estas dudas. Marisol, una de las cosas que pasa es la pérdida de memoria, una, y la otra la del sueño. Háblame un poquito de esa pérdida de memoria.
3: Pues mira, hemos visto cada día más, escuchamos que algún familiar o algún amigo cercano o a principios de los 50 años ha sido diagnosticado con demencia.
2: ¿Qué cosa?
3: Y eso es una declaración bien impactante.
2: Pero porque, es como una epidemia.
3: Sí, una cosa es que hoy en día los métodos de diagnóstico son más efectivos.
2: Ya.
3: Podemos hacer un diagnóstico más temprano. Que hemos podido detectar diferentes tipos de demencia, ¿verdad? Está lo que conocemos como el Alzheimer. Tenemos la demencia temporofrontal. Tenemos la demencia por cuerpos de Lewy body, que es tan específico, se ve más en personas más jóvenes. Tenemos el Parkinson, que entra dentro del grupo. Entra dentro del grupo de las demencias porque se afecta mucho lo que es el pensamiento crítico, la inteligencia emocional. Estos pacientes tienden a estallar mucho, con mucha facilidad, y tienden a insultar, ¿verdad? E insultarse ellos mismos. Así que, y lo otro es que hoy en día se difunde más la noticia y la gente tiene más awareness, podría ser la palabra que utilizáramos, y busca más ayuda a tiempo, ¿verdad? Pero igual hay otros factores que han precipitado que estos índices suban. Por ejemplo, mira, mucha gente a estas alturas no sabe que no deberíamos tener plata en nuestras caries, arreglar.
2: Es verdad, yo leí eso alguna vez, pero yo no sabía realmente, o sea, lo leí. No, y hay que tener mucho cuidado. Cuando usted lo ha escuchado a un profesional como Marisol, pues mire, es en serio, pero yo no estaba clara si eso era correcto o no.
3: Sí, es real, porque cuando tú masticas, sobre todo cositas duras, parte de esto se va a pulverizar, ¿verdad? Se va a ir a viajar a través de tu cuerpo y eventualmente este particulado puede ir a parar a tu cerebro y va a ir creando una lesión. Mira, que tarde o temprano te puede afectar. Los desodorantes que tienen aluminio.
2: Eso lo sabes.
3: Eso lo hemos escuchado muchas veces, pero te podrá sorprender la gente que viene a la oficina y no tiene idea.
2: Y la cantidad de aluminio, de desodorantes con aluminio que hay en el mercado.
3: Con aluminio. Y hay gente que me ha dicho, pero Marisol, yo prefiero usarlo porque las opciones que tengo no son tan efectivas, y eso es real. La duración del desodorante no va a ser tan larga, vas a tener, ¿verdad?, que apoyarte a mitad de día, pero oye. Nada se compara con el problema en que te estás metiendo a largo plazo.
2: Claro.
3: Incluso los alimentos, comer salmón, no podemos comer salmón de cualquier lugar, pero tampoco podemos saber de dónde proviene el salmón, y algunos pescados por igual.
2: Y con la alimentación hay grandes issues.
3: Sí.
2: Con el alimento, la fuente de alimento para nosotros como isla.
3: Mucho.
2: Porque incluso aquí, si se pesca en la zona del este y en esa zona de Culebra y bien, que eso está lleno de...
3: Nos comimos la bomba, eso es así.
2: Nos comimos la bomba que explotaba allí, definitivo.
3: Sí. Así que vamos a ver que esto va incrementando, porque cada día tenemos más comida chatarra, tenemos más comida artificial, hay una realidad. Tenemos una crisis mundial de alimentos y la gente no se entera porque tú vas al supermercado y ves las góndolas llenas de comida y tú no sabes lo que costó traer esa comida hasta ese lugar y el precio de salud que vamos a pagar por eso. Así que sí, vamos viendo que estos índices van subiendo. Y claro, hoy en día tenemos varias opciones para mantener a estas personas productivas, estos pacientes productivos, tener vidas de calidad, pero ahora en punto este diagnóstico está allí. Tendríamos que ser bien agresivos para poderlo detener, pero por fin tenemos más de una alternativa que sí funciona para alargar la vida de estos pacientes ya diagnosticados, pero alargarla con calidad de vida y que tengan su pensamiento crítico bastante íntegro, que puedan comunicarse, que puedan alimentarse, que puedan integrarse a la
2: ¿Y
3: sociedad.
2: cómo es eso?
3: Bueno, porque hoy en día uno de los ejemplos es la tecnología robótica,
2: Ya,
3: ¿verdad?
2: ya.
3: Existen más de un equipo que no son nuevos, fueron creados con otro propósito hace más de 30 años. Uno de ellos es la estimulación magnética transcraneal. Esto existe hace exactamente 32 años ya. Eran equipos grandiosos, eran robots bien grandes.
2: ¿Y para qué se utilizaban entonces?
3: Para la depresión
2: Ya.
3: severa. Y hoy en día lo utilizamos para esto. Así que fíjate,
2: Pero tú
3: tenemos.
2: no me estás hablando de electroshocks.
3: No, y eso es lo primero que todo el mundo piensa. Cuando le
2: Ya.
3: hablamos y dice, uy, no, eso es electroshock, yo
2: Ajá.
3: no quiero ver con eso. Eso es una lobotomía, porque vemos mucho los programas de
2: Ya,
3: televisión de salud, tú sabes, de
2: claro.
3: los hospitales. Pues no. Hace más de 30 años, ciertamente, esta tecnología, y todavía hay facilidades médicas que las usan, Sonia,
2: Okay.
3: porque funciona. Pero estamos hablando de 36 terapias seguidas durante 36 días, con una estimulación que se crea a través de un magneto, de un imán grandote, gigante. Mezclándolo con electricidad, el paciente se supone que no va a sentir un estímulo eléctrico. Sin embargo, va a sentir, Sonia, algo muy parecido a si yo pusiera mi mano en tu cabeza y golpeara mi mano con un marrón de goma. Tú vas a sentir ese impacto. Había que premedicar el paciente para dolor de cabeza y muchísimas veces medicarlo después del estímulo magnético intracraneal. ¿Funcionaba? Sí, funcionaba y todavía hoy en día sigue funcionando. Pero la mayoría de los pacientes abandonaba tratamiento porque
2: Claro.
3: si tú me dices a mí que yo tengo que aguantar este tormento por 31 días, yo cojo el camino para casa,
2: Claro,
3: tú sabes, de verdad.
2: definitivo.
3: Porque si no estoy deprimida, porque estoy
2: Vas a tener
3: deprimida, pues no,
2: adrenalina.
3: tú sabes. Así que una empresa que se llama BTL, ellos han desarrollado una tecnología robótica, bueno, más de una tecnología robótica para diferentes razones, pero de esta en específico, ellos tienen la patente a nivel mundial. Ellos desarrollaron esta misma tecnología, resolviendo el problema en 6 terapias, 2 por semana por 3 semanas. Y el paciente lo que siente es un estímulo. Yo la probé. Cuando llegó a la oficina, yo no dejo que nadie pruebe nada, yo lo pruebo primero. Lo que sientes es como si te dieran con unos palitos chinos,
2: Ajá.
3: un
2: Ah,
3: tiqui, tiqui,
2: bueno.
3: tiqui. Es súper rico. De hecho, yo no he tenido un solo paciente que no se haya quedado dormido durante el
2: Por
3: estímulo.
2: eso te iba a decir que
3: Sientes
2: es
3: eso
2: como
3: como
2: para
3: una.
2: quedarte dormido.
3: Es bien rico, es como una vibración, porque tú sabes que cuando nos trabajan, hasta cuando vamos al
2: Al salón de
3: estilista,
2: belleza,
3: nos
2: sí.
3: queremos, estamos fingiendo,
2: Todo
3: pero nos
2: lo que
3: estamos
2: te toca.
3: quedando dormidas y se nos están saliendo las
2: Sí,
3: babitas
2: todo
3: allí.
2: lo que te toca la cabeza y si
3: Sí,
2: es suave
3: sí.
2: y cómodo, pues uno se va a quedar ahí dormido.
3: Claro.
2: Y esto es para depresión.
3: Esto es para depresión, pero igual va a estimular los centros de la memoria.
2: Ah, okay, que lo
3: Por
2: puedes
3: eso te digo
2: utilizar
3: que
2: para
3: lo
2: la
3: podemos
2: gente.
3: utilizar para demencia.
2: Ya.
3: Va a estimular la capacidad de aprender, la capacidad de reaccionar, va a estimular extraordinariamente lo que es la toma de decisiones.
2: Marisol, yo estoy segura de que la gente que nos está escuchando, porque a mí me da la curiosidad, quiere saber cómo conseguimos SleepNet. Dame un teléfono.
3: Pues mira, bien fácil, nos pueden llamar a través del 787-473-8900. Nosotros estamos manejando esto bajo una nueva división, porque Sleepnet se dedica hace más
2: Al
3: de
2: sueño.
3: 18 años a hacer estudios del sueño y a ofrecerle a los pacientes alternativas para recuperar su descanso. Pero nos dimos cuenta a través de estos más de 600 pacientes
2: Ya.
3: mensuales que vemos que todos tienen unas necesidades particulares que se repiten. Más del 92% tiene depresión, más del
2: Wow.
3: 97% tiene problemas de memoria serios. prácticamente el 100%, Sonia, tiene problemas de metabolismo, tiene
2: Mira
3: problemas
2: tú.
3: de glucosa, de colesterol, casi todos tienen problemas de incontinencia. Así que yo dije, wow, te estamos ayudando a dormir mejor, pero ¿quién te va a ayudar a resolver lo demás? Así que comenzamos, nos tomó 2 años hacer la investigación. La misma Academia Americana del Sueño le había sugerido a los centros de sueño que buscáramos alternativas para ayudar a estos pacientes en el resto de los problemas, pero no nos dieron un camino.
2: Ya.
3: Oye, busquen, pero no nos dieron como un GPS, como una guía. Así que nos tomó tanto a la doctora Melisa Méndez, que es nuestra directora médica y es neuróloga, como a mí, nos tomó cerca de 2 años evaluar todas las opciones de tratamiento que hubieran a nivel mundial, pero sobre todo aquellas que pudiéramos traer a América porque fueran aprobadas por la FDA.
2: Ya.
3: Porque de nada vale que encontramos una gran alternativa que no podamos usar acá.
2: Y nosotros vamos a seguir, obviamente, hablando de todo esto y de cómo te pueden conseguir, pero sobre todo también de cómo utilizar estos equipos que ustedes tienen ultramodernos, o sea, que son la última generación. Lo
3: Eso
2: que
3: es
2: hay por
3: así.
2: el mercado por ahí no es lo último. Esto es lo último. Y es el último modelo porque ustedes, obviamente, se han dedicado a invertir realmente para mejorar esa calidad de vida. Y de lo que estamos hablando, que es, ok, yo quiero, nosotros ahora vamos a vivir supuestamente 95, 100 años, la expectativa de vida en las mujeres está en los 95
3: Eso
2: años.
3: es así.
2: Y la realidad es que, te digo, Marisol, yo, mi mamá tiene 92, va a ir para allá, para donde ti. Tiene el hombrito le duele, es una bobería. La realidad es que yo quiero llegar como ella, pero ella ha tenido, ¿verdad? Ella está saludable, ella camina, ella todo bien, ella no tiene ningún problema que no sea un dolor en un hombro. Cuando te digo esto es porque todos queremos llegar así. Nosotros queremos envejecer, ¿verdad? Vivir más, pero vivir más en calidad de vida.
3: De vida,
2: No es
3: claro.
2: vivir más todo achacoso y todo chavao. O sea,
3: Claro.
2: queremos vivir más bonitos, queremos vivir más saludables,
3: Claro.
2: pudiendo hacer las actividades que nos gustan. Porque si algo yo me he percatado, y no sé si es algo que tú has visto en tu clínica, allá en Sleepnet, es que muchas personas tienen el envejecimiento físico bien fuerte, bien marcado, pero no necesariamente el mental, a la
3: Correcto,
2: inversa, ¿verdad?
3: correcto.
2: Estábamos hablando de personas que empiezan a perder la memoria o que tienen problemas de memoria por X o por Y condición. Sin embargo, también hemos visto personas que están bien adoloridas, que tienen artritis, que tienen depresión, que tienen inflamación generalizada, pero sobrepeso, o sea, todas estas cosas, pero mentalmente están bien. ¿Y
3: Tan
2: qué
3: fuerte.
2: brutal sería que los espacios como tu clínica puedan darle la oportunidad a esas personas que nos escuchan de entrelazar ambas cosas, de decir, ok, yo estoy bien, fíjate, en el caso de los que mentalmente estamos bien, pero me duele algo? ¿Y cómo combinar el estar bien mentalmente y no tener ninguna condición física? Lo mismo pasa a la inversa. ¿Cómo estoy bien físicamente, pero mentalmente se me están olvidando las cosas? ¿O no puedo dormir? O no puedo levantarme bien, o no siento que puedo jugar el mismo deporte, o por lo menos practicar algo. Y de eso es de lo que se trata, tener una vida, no solamente con propósito, sino una vida saludable, extendida, bien atendida, que tú te puedas sentir feliz, que
3: Y que
2: seas
3: pueda ser
2: un
3: independiente.
2: viejito independiente,
3: Sí, eso es así.
2: ¿verdad?
3: Eso es así, definitivamente.
2: Voy a ir a una pausa,
3: Dale.
2: pero al regreso hablamos del metabolismo. Oiga, estamos hablando con Marisol Toledo, científica del sueño y directora del laboratorio del sueño, SleepNet, pero también estamos hablando de medicina que nos ayuda a tener una vida mejor a largo plazo, ¿verdad? En ese proceso de envejecimiento. 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
2: Bueno, pues ahí lo tiene. Voy a una pausa, soy Sonia Valentín, ya regresamos.
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2: Bueno, ya estamos de regreso al punto y hoy nos toca este tema interesantísimo. Estamos hablando de envejecimiento, pero sobre todo de esos signos, ¿verdad? Esas cosas que nos dejan ver que estamos envejeciendo y cómo podemos atenderlo. Para eso estamos conversando acá con Marisol Tolero, científica del sueño y directora del laboratorio del sueño SleepNet. Marisol, una de las cosas, y miren, no se desesperen, tan desesperados como estoy yo. Yo quiero toda la información en 30 segundos. Nosotros vamos a estar hablando con Marisol durante unos meses, una vez al mes, así que toda la información nos va a estar llegando poquito a poco. Y yo estoy hoy desesperada por saberlo todo, porque comenzamos estas conversaciones contigo, pero quiero que la gente sepa que con calma vamos a ir descubriendo todas las áreas en las que podemos trabajar. Y hablábamos ahora, y quiero entrar un poquito ahora muy por encima, con lo del poder del el metabolismo, ¿no? ¿Cómo el metabolismo se detiene con el envejecimiento?
3: Claro, mira.
2: ¿Y cómo cambia?
3: En la mayoría de los casos es un proceso hormonal, ¿verdad? Empezamos a tener más hormonas de una clase, menos de otra. Nuestro estilo de vida usualmente se convierte en un estilo de vida sedentario, lo que va a añadir, ¿verdad? Y nuestro estilo de comer, cómo nos relacionamos con la comida. Eso es un término que yo aprendí durante el último año. Porque digo, pero es que yo me como la comida. No, yo me relaciono con la comida. ¿Qué representa la comida en mi vida? Porque si tengo problemas hormonales, lo mínimo que coma, Sonia, va a metabolizar mal y va a convertir a dos cosas terribles, azúcar y a grasa. Eso es lo que queremos evitar, ¿verdad que sí? Sobre todo porque no siempre vamos a tener el vehículo que necesitamos para expulsar el azúcar que no necesitamos en el cuerpo. Y nunca vamos a tener lo que necesitamos para expulsar de nuestro cuerpo la grasa innecesaria. Sabemos que necesitamos azúcar para energía, necesitamos grasa para mantener temperatura y para proteger nuestros órganos. Pero ¿qué pasa cuando por el proceso de preenvejecimiento comienza a afectarse el metabolismo? Vamos a empezar a acumular peso. ¿Por qué? Porque si para colmo tuviéramos presente una condición como es la apnea obstructiva, pues ese estresor de la falta de oxígeno nocturno va a causar que nuestro cuerpo produzca una hormona que es uno de los enemigos más fatales, ¿verdad? Que es el cortisol. Y cuando producimos cortisol, vamos a metabolizar a grasa y azúcar.
2: Pero mira qué cosa tan interesante, Marisol, porque y mira que yo he hecho entrevistas en esta vida un ratito y nunca se me hubiera cruzado por la mente que uno puede engordar, o sea, y quiero decir engordar porque la gente anda pendiente del peso, ¿no?
3: Claro.
2: Aumentar de peso, simplemente porque tengas un problema de apnea, que es sueño, que tú no lo relacionas naturalmente con aumentar de peso para nada, y cómo eso puede estar ligado una cosa a la otra.
3: Yo estoy fascinada con eso. Porque por años, Sonia, nos mostraron que era al revés, que a la gente obesa sufría apnea obstructiva. Pero hace cerca de 16 años descubrimos que primero tuvimos apnea y después eso terminó siendo terminó siendo obesidad.
2: Obesidad.
3: Y que la mayoría de las personas que sufren de apnea nacimos con ella. Yo sufro de apnea obstructiva. Y durante toda mi vida fui flaca. Esa es la palabra favorita de la gente. Yo fui flaca con el peso de la flaca. Pero ¿qué pasó a partir de que comenzó mi periodo de menopausia?
2: En serio.
3: Comienzan los cambios hormonales. Comienzo porque yo ronco.
2: Claro.
3: Comencé a roncar más fuerte. Y esa es la historia que yo escucho en cientos y cientos
2: Wow.
3: de pacientes, mujeres
2: Y
3: y hombres. ¿Ok? Así que, ¿qué sucede? Comenzamos a ganar de peso. Pues hoy en día está muy de moda la ayuda de los medicamentos
2: claro.
3: GLP-1s,
2: Si te
3: ¿verdad?
2: Inyectas o te
3: vamos
2: bebes
3: a
2: ahora hay una
3: inyectarnos, ahora
2: pastilla.
3: viene la pastillita, vamos a trabajar con los sueros, vamos a trabajar con nuestra relación con la comida.
2: También está el reemplazo hormonal para los que. Ajá.
3: Todas estas cosas, y todas, óyeme, todas funcionan.
2: Importante.
3: Yo lo usé, en mí funcionó. Yo doy testimonio y yo no lo oculto. Para mí funcionó, yo perdí 57
2: Con
3: libras
2: el
3: de peso
2: GLP.
3: utilizando los GLP-1s, pero ellos van a traer unas consecuencias consigo y te tienes que preparar para eso. Una de ellas, vas a perder tono muscular.
2: Ya.
3: Entonces ahora estoy flaquita, pero estoy monguita. Eso no era lo que yo quería. Vamos a tener lo que le llaman, y no es culpa del medicamento, pero ya tiene un nombre, le llaman el Ozempic Face,
2: Ya.
3: ¿verdad? Que es esta carita que todo está cayendo. Y tenemos estas bolsas debajo de los ojos que toman un tono oscuro como si fuera de ojera. ¿Por qué? Porque esta pérdida de peso suele ser bastante rápida.
2: Rápida.
3: Y al ser bastante rápida, va a afectar ese tono muscular. Esto va a caer. Algunas personas van a recurrir a la cirugía, pero entonces ese remedio va a ser peor que la condición porque al subir tejido, no subió músculo. Y
2: Ya.
3: ahora tienes una cara nueva y tu familia ni te
2: Claro.
3: conoce.
2: A menos, ¿verdad? Y lo hemos hablado en otro momento con médicos cirujanos plásticos, que se haga un deep face, una cosa que, pero eso es bien complicadito en términos de que la recuperación es mucho más
3: Eso es así,
2: complicada,
3: eso es
2: no
3: así.
2: es tan
3: Algunas
2: fácil.
3: aseguradoras no lo van a
2: Sí,
3: cubrir y
2: no
3: el
2: es tan
3: costo es bien
2: fácil. No es lo
3: tremendo.
2: mismo que el facelift convencional.
3: Correcto, correcto. Y entonces, pues, ¿qué hago? Si ahora tengo un cuerpo que no reconozco, que no me pertenece, estoy yendo al gimnasio, pero si me pongo a estudiar, me voy a dar cuenta que yo tendría que recuperar todos los años de mi vida en los
2: Wow.
3: que no hice ejercicio. Y yo necesitaría el equivalente a 10.000 sit-ups diarios. Si conoces a alguien que pueda
2: Sí.
3: hacer eso, tú me llamas.
2: No, gracias. No sé.
3: Para poder recuperar un abdomen semiplano. No estamos
2: Imagínate.
3: hablando de un six-pack. Tendría que hacer no sé cuántos levantamientos sobre 2.000, 3.000 levantamientos de pesa para poder recuperar esta partecita
2: Y es
3: blanda,
2: tan
3: ¿verdad?
2: complicado.
3: Debajo del brazo. Pero increíblemente ya hay opciones que nos pueden devolver el tono muscular, ¿verdad? Sin el uso de medicamentos y sin el uso de cirugías, teniendo las expectativas correctas,
2: Claro,
3: ¿verdad?
2: claro.
3: En personas que han perdido hasta 50 libras, pueden volver a tener tener un six-pack que nunca hayan tenido, podemos volver a tener unos pómulos, podemos estas bolsitas levantarlas, eliminar estas bolsitas, esto que va cayendo sobre los ojitos, hacer un lift completamente natural, porque en estos robots, nuevamente, esta tecnología, 20 minutos de tratamiento equivale a 22.000 sit-ups. O sea,
2: Imagínate.
3: 22.000 veces que te
2: Y
3: levantaste.
2: estamos hablando de la tecnología que ustedes tienen y que tienen en la clínica Strong,
3: Lifestrong,
2: Livestrong,
3: vivir
2: vida
3: para
2: fuerte,
3: vivir fuerte,
2: para
3: eso es
2: vivir
3: así.
2: fuerte, que obviamente es la forma de envejecer, pero envejecer viviendo fuerte.
3: Fuerte,
2: Correcto.
3: porque le hemos dado mucha atención. Oye, y eso está muy bien, todos queremos vernos lindas y
2: Claro.
3: lindos, pero ¿de qué nos vale lucir un rostro bien bonito, tener un cuerpo fabuloso, por lo menos con ropita, ¿verdad?
2: Claro.
3: Que nos veamos chévere. Si cuando te vas a poner de pie apenas puedes caminar. Si cuando me haces una pregunta yo no te la puedo contestar, ¿verdad?
2: Si cuando vas a intentar dormir, no puedes
3: No
2: dormir.
3: puedo descansar. Y
2: Si te duele el hombro, la cadera, la rodilla y tienes artritis y.
3: soy una obra de arte que se
2: Claro.
3: mueve con dificultad, pero eso era lo que queríamos realmente. Pues yo prefiero hacer el intercambio, no porque no sea importante para mí la porción estética, pero hay muchos médicos que están haciendo esto y de maneras
2: Espectacular,
3: extraordinarias.
2: sí.
3: Eso yo, zapatero a su zapato, como decía mi abuelita. Pero, ¿qué pasa? Que no trabajamos con la porción de la fuerza, de la memoria, del metabolismo. Pues,
2: todo lo que es interno.
3: Claro, afortunadamente existen una serie de dispositivos y le decimos robots porque realmente es lo que son. Hacemos una programación básica, los alimentamos con información personalizada. Yo soy Sonia, peso tanto, mido tanto, esta es mi edad, estos son mis síntomas. Y el mismo robot convierte esta información en una línea de tratamiento personalizada para ti nada
2: Y
3: más.
2: estamos hablando de una tecnología que nos ayuda a rejuvenecernos interiormente, a rehacernos de alguna manera, se debe decir, ¿qué es láser?
3: Viene el láser, es una de las opciones. El láser lo trabajamos muchísimo y estamos viendo unos resultados increíbles, Sonia. Estamos viendo resultados en la porción de dolor. Esa es una de mis grandes satisfacciones, porque durante años hemos escuchado mucho sobre salud regenerativa o tecnología regenerativa. Esa palabra ya no nos es ajena, pero estamos ya en una generación robótica de lásers regenerativos que no solo curan, escuchar lo que estoy diciendo, sanan, mitigan, quitan inflamación y regeneran tejido. Imagina tú regenerar tejido donde perdiste tejido muscular.
2: Por eso las historias tan impresionantes.
3: Eso es así. Pero tenemos que tener mucho cuidado porque hoy en día no debemos exponernos ya a tecnología láser que sea
2: antigua.
3: Que sea antigua. ¿Y cómo lo vamos a hacer? Si es caliente.
2: Ya.
3: Si es caliente, vamos a tener mucho cuidado. No significa que no debemos usarla. Significa que no podemos abusarla y rehusarla durante mucho
2: Porque
3: tiempo.
2: ¿qué se ha descubierto, verdad? Y yo sé que hay muchos sitios que hacen este tipo de tecnología láser, pero le estamos levantando una bandera, ojo si es caliente, porque esos equipos, según entiendo, no son de último modelo. La tecnología moderna, ¿verdad?, que es la que ustedes tienen, en Livestrong, es básicamente frío.
3: Esto es frío, debe ser completamente frío y en la mayoría de los casos el paciente no va a sentir absolutamente
2: Nada.
3: nada. Hay pacientes que me dicen, por ejemplo, cuando trabajamos el láser para cerebro, para mejorar memoria y todo esto, ellos dicen, ay, yo siento como que se me paran los pelitos. Sí, puede ser una reacción al láser porque viene a través de un instrumento electrónico.
2: Ya.
3: Pero no realmente el láser de por sí, no debería sentir absolutamente nada. Sí que puedes sentir. Bueno, yo tengo migraña. Hace un ratito, de hecho, estábamos en la oficina y uno de los compañeros dice, tenemos este entrenamiento hoy y esta migraña me está empezando a mí. No, no, tú vas a coger el training, siéntate ahí. Y estuvimos 15 minutos ofreciéndole tecnología láser y él nunca había probado el robot.
2: Ya.
3: Y al ratito me dice, tenía hasta el estómago, como dicen por ahí, virado, porque cuando me da, y yo sé que él padece de esto, me dice, no tengo absolutamente nada, lo único es que de verdad no entiendo cómo esto pasó.
2: Qué cosa tan increíble.
3: Y entonces, eso es súper chévere, porque pocas veces podemos ofrecerte algo que tú sientas en el momento.
2: Sí, que tú digas, tenía este dolor y se me quitó.
3: Se me quitó. O se mitigó en un 50%,
2: claro.
3: O se mitigó en un 80%. Y si, y que tú digas, vamos a trabajar 6 tratamientos, 12 tratamientos nada más, y nos vemos dentro de un año.
2: Y vas a regenerar y a transformar, o sea, cambiar realmente.
3: Sí, porque
2: lo
3: trabajamos
2: que estás
3: con
2: atacando.
3: 3 colores de láser.
2: Okay.
3: Trabajamos con rojo, con verde y con violeta.
2: Pues yo voy a ir a una pausa y vamos a regresar hablando de esto, que es un tema increíble, me apasiona. Así que les invito a ustedes a que no se muevan de ahí. Soy Sonia Valentín, estamos hablando con Marisol Toledo, científica del sueño y directora del Laboratorio del Sueño de SleepNet. Pero también hemos hablado de Life Strong, que es este departamento creado para atender todo esto de lo que estamos hablando también, ¿verdad? Aparte del sueño, que es cómo regenerar, cómo transformar nuestro cuerpo, cómo recuperarlo, ¿verdad? Cómo recuperar cómo éramos. Si tenemos un dolor de rodilla, cómo quitarnos el dolor de rodilla, cómo aliviarnos la artritis, cómo volver a dormir en SleepNet. O sea, es maravilloso, Marisol. 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
2: Voy a ir a una pausa, pero este tema me apasiona a mí más que ustedes, así que no se vayan, que ya regresamos. Soy Sonia Valentín, esto es Al Punto.
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2: Bueno, ya estamos de regreso al punto. Qué conversación tan amena y tan interesante hemos tenido y continuamos teniendo con Marisol Toledo. Ella es científica, Marisol Toledo, científica del sueño y directora del laboratorio del sueño SleepNet y también propietaria, ¿verdad?, de Life Strong, que me parece que es el tema que nos ha ocupado en esta segunda parte de la conversación, porque es un tema fascinante. Hablábamos de láser, ¿verdad?, y de los diferentes colores del láser. Y hablábamos también, para que la gente tenga claro, de esta maquinaria que es último modelo, que, ¿verdad?, ustedes son los únicos ahora mismo que lo tienen en el mercado, último modelo de este nivel de láser, que es distinto a el láser antiguo que generaba calor y que realmente se ha descubierto que no deberíamos utilizarlo en abuso, ¿correcto?
3: No deberíamos, porque te explico algo. ¿Alguna vez tú has cocinado algo con hielo? No, no. Puedes, ¿verdad que no? ¿Qué necesitas para cocinar?
2: Bueno, pues yo hago calor, caliente.
3: Calor. Ajá. ¿Y qué es lo mejor que queda en el calor? Un pedacito de steak.
2: Claro, y de rapidito.
3: ¿Y de qué está compuesto nuestro cuerpo?
2: De grasita y de carne.
3: Y de carnecita, ¿verdad que sí? Así que abusamos de este tipo de temperatura montada en un vehículo que es el láser. Recuerda que el láser lo que va a hacer es poder llevar un mensaje a la parte más interna de tu cuerpo. Ajá. Así que abusar de esto ciertamente va a causar un alivio más rápido a corto plazo. Pero a largo plazo, no va a existir. A los 3 meses, entre los 3 y los 6 meses, estos síntomas, te prometo que van a regresar. Okay. Porque no hubo regeneración.
2: Con el láser frío hay regeneración.
3: Regeneración, si utilizas, tienes que usar los 3 colores. Okay. ¿Okay? Tenemos rojo, tenemos verde, tenemos violeta. Uno mitiga dolor de manera inmediata. El próximo regenera y el tercero quita la inflamación.
2: Ya.
3: Así que tú estás atacando todas las fuentes. Si es, por ejemplo, tenemos 102 protocolos. Podemos trabajar 102 condiciones de salud. Una de ellas puede ser, pues yo voy para cirugía. Pues yo te doy un protocolo porque tu cirugía es mañana en la mañana. Vamos a darte un protocolo preoperatorio. Esto va a preparar tus tejidos para el insulto que vas a recibir. Va a entrar un bisturí, vamos a cortar, va a haber pérdida de sangre, va a haber inflamación. Pues ya vamos a preparar no solo tus tejidos, sino vamos a mandarle con láser un mensaje a tu cerebro de conexión entre el lugar donde es la cirugía y tu cerebro, ¿ok? Para que sepa que va a haber algo sucediendo allí y ya está preparado para recibirlo. Al próximo día o en los próximos días posterior a la cirugía, te vamos a aplicar un protocolo post-cirugía, post-quirúrgico, que va a bajar esa inflamación que pasó por causa, ¿verdad?, del bisturí que entró en tu cuerpo, va a reestructurar tejido, va a restaurar, ¿verdad?, esos tejidos, esos pedacitos que perdimos, uh-huh. Va a aumentar tu hemoglobina porque hubo pérdida de sangre, por uh-huh. lo tanto tenemos afectada nuestra hemoglobina. Y así sucesivamente tenemos, por ejemplo, un protocolo para artritis, que hablamos hace un ratito, que es una enfermedad del sistema autoinmune, es tu cuerpo atacando a tu cuerpo, ¿verdad? Podemos tener, por ejemplo, un protocolo para dolor de cabeza, un protocolo para memoria.
2: Wow.
3: Un protocolo para el asma, para el área pulmonar.
2: ¿Y para otras enfermedades autoinmunes también?
3: Para todas las enfermedades autoinmunes que existan. Podemos trabajar con el colesterol, podemos trabajar con la glucosa.
2: No, no, no, no, no, porque
3: recuerda que nuestro cuerpo, Sonia, tiene todo lo que necesita para
2: sanarse.
3: Crear autosanación. Y comenzamos hablando de que necesitaríamos más de media hora de luz del sol para garantizar detener el proceso de oxidación y de envejecimiento. Pero eso realmente no va a suceder. Además que exponernos al sol mucho también tiene otras alternativas. Ajá. Pues las virtudes del sol están dentro de estos aparatos que tiene el láser. Tienen lo mismo, pero en láser frío no existen contraindicaciones. De hecho, aquí tenemos un aparatito, ¿verdad?
2: Vamos a verlo.
3: Bien pequeñito. Esto es un pequeño robot. Sin embargo, es uno de los más poderosos porque aquí tenemos un protocolo, por ejemplo. Vamos a desintoxicar. Mira, para una bobería. Es Navidad y yo me fui por ahí y me di los palitos y estoy acabadito y yo no sé qué voy a hacer con esto. Escucha. Vamos por ahí por detox.
2: Ajá.
3: Le dimos, tenemos activado.
2: La luz verde.
3: Si lo puedes ver aquí,
2: sí, ahí está.
3: Ver que lo
2: ahí
3: ves.
2: Estamos viendo.
3: Tenemos luz verde y en el lado derecho, que no se va a ver en la cámara, tenemos, pero tú lo puedes ver, mire el rayito violeta.
2: Sí. Ahí hay un rayito, una rayita allí. Violeta.
3: Y entonces vamos a poner esto en las áreas. ¿Qué te da la resaca? Te va a dar dolor de cabeza, te va a afectar tu estómago. Vamos a ir directamente a atacar esas áreas.
2: Pero esto es en serio, Mara.
3: Esto es serio.
2: Qué cosa más
3: esto
2: increíble.
3: Esto es serio. Y tenemos que aceptarlo porque como el resultado es inmediato.
2: Sí.
3: No es decir que mañana se te va a quitar.
2: No,
3: mañana se te iba a quitar de todas maneras.
2: No, se te va a quitar ahora.
3: Ahora.
2: Me hacías la historia de tu esposo. Y el café, el dolor de cabeza.
3: Sí, ayer viajamos bien temprano, no pudimos tomar café, no nos dio tiempo de tomar café en el aeropuerto. Y tú sabes que hasta que el avión no esté a
2: no,
3: más de
2: no
3: 30
2: te va a dar
3: mil
2: nada.
3: Pies, no pasa ese carrito. Y él dice, madrugamos, nos acostamos bien tarde, tengo un dolor de cabeza bien tremendo. Me dice, y hace tiempo no me doy el láser, porque para él, igual que para casi el 40% de los pacientes, el láser de cabeza tiene un efecto secundario, no tiene este propósito, y el efecto secundario es que restaura la visión.
2: Ya.
3: Y él me dice, hace muchos días no me doy láser y hoy necesitaría como mis espejuelos otra vez. Ya no te preocupes, lo resolvemos y en el avión yo cargo con esto para donde quiera. Y tú me puedes ver a mí en el centro comercial dándole terapia a alguien que yo veo cojeando y yo voy. Así que usamos esto, yo se lo puse, todo el mundo en el avión nos miraba.
2: Y ya. Se le quitó.
3: Fueron 10 minutos exactamente de terapia nada más, porque estas terapias nunca van a tener una duración de más de 20 minutos. Y él ya estaba contento. Ya después, como a la media hora, le dieron su cafecito, pero ya le estaba estable. Cuando llegamos y agarramos el carro al otro lado, me dice, oye, estoy viendo chévere, no me voy a poner los lentes. Claro, para él esto es un efecto secundario. No todo el mundo debe esperar este efecto de recuperar la visión. Pero para muchos pacientes esto pasa de esta forma. Pero es que tú puedas quitar un dolor de cabeza
2: no, instantáneamente,
3: inmediatamente.
2: Sin tenerte que beber un medicamento.
3: Eso es así. Y tengo muchos pacientes,
2: Sonia,
3: que llegan en silla de ruedas, que llegan con andadores, y tú ves ya de las 6 terapias, ya en la cuarta terapia, ellos vienen y mínimo se levantan solitos de esa silla, se mueven hasta la mesa de tratamiento y viceversa, viran o dejan el carrito en el área de espera, entran por todo el pasillo caminando. Cuando el día que llegaron, teníamos que estar 2 personas para poderlos levantar.
2: Sí, es increíble. Y hablamos de que esta tecnología, y obviamente hemos repasado distintos temas, para la gente que nos agarra ahora en este segmento, sepa que más adelante usted puede ir a Sonia Valentín Entre Medios y ver esto colgado allí completo, y así va a poder ver las distintas partes de la conversación que hemos tenido y también en Radio Isla, en las redes de Radio Isla. Pero Marisol, pareciera fascinante. O sea, lo es. Y la realidad es que yo, ¿verdad?, he visto y confío en lo que me dices, parece como magia. La gente puede decir, ah, esto es mágico. Bueno, pues mire, algo de magia tiene, porque realmente resuelve el problema de no invasivamente, o sea, no hay una invasión del cuerpo.
3: Definitivamente.
2: De ninguna forma, ni siquiera con un medicamento.
3: Nada.
2: Y lo podemos usar para la depresión, para la artritis, para cualquier enfermedad autoinmune.
3: Para cualquier enfermedad autoinmune. Podemos utilizarlo para cualquier lesión muscular o osteomuscular, ¿verdad? Para la inserción de los músculos, para regenerar cartílago. Mira, lo podemos utilizar para el mal aliento. ¿Puedes creer
2: también
3: eso? tres terapias de 20 minutos, eliminado el mal aliento. Lo podemos utilizar para mejorar la vista, ciertamente lo podemos utilizar también para el acné, para el hongo de las uñas, de las manos o los pies. Y una cosa bien tremenda que lo acabamos de comenzar, para los perritos.
2: ¿Qué le hace a los perritos?
3: Tú sabes que a los perritos con el envejecimiento, pues se le dañan las caderitas, ay, sí, las patitas. Igual Puerto Rico, al tener una humedad relativa tan alta, nuestras mascotas sufren mucho de hongos, sobre todo los que tienen las orejitas, sí, sí, que sí, le tapan, de hongo en los oídos, en la parte del pechito y debajo de
2: a
3: las
2: mi hija
3: patitas.
2: Yo no dejo que cuando le lave le tienen que echar un poquito de alcohol diluido y tal, para que
3: pues
2: no.
3: Mira, con esto mismo nosotros atacamos en el área de las orejitas, entrando directamente hasta dentro del oído, y vemos, yo no lo había querido probar, porque la persona que trajo esta distribución a Puerto Rico conoció estos productos no por causa de una condición de salud suya o de un familiar, sino por su perro, hace
2: mira
3: muchísimos
2: tú.
3: años. Su perrita estaba bien viejita y ella decía, yo no me quería, yo

0: perro Golden Retriever, que saben que eso es lo más noble que hay, pero ellos tienen estas orejotas gigantes y es bien peludito, y en Puerto Rico, no importa lo que ella luche, eso está en el veterinario todo el tiempo. Y es tremendo ver que él está haciendo este movimiento todo el tiempo. Y hace 2 noches lo empezamos en laser. Y fue cuestión de minutos que él cesó el movimiento.
1: Qué
0: Se
1: increíble.
0: acostó, se quedó quietecito, le dimos cerebro, le dimos
1: Las
0: las dos
1: orejas.
0: orejas y le dimos el pechito. Ya hoy es el tercer día, hoy le toca terapia nuevamente, es su segunda terapia. Y cuando levantamos oreja, tiene toda esa oreja sequecita.
1: Mira qué
0: Ya tiene
1: increíble.
0: unas cascaritas, ¿ves? Lo que significa que ciertamente estamos viendo sanación. Así que imagina si algo es tan tremendo que puede ayudar incluso a tu
1: A tu
0: mascota,
1: mascota.
0: ¿cuánto más nos puede ayudar a
1: Sí,
0: nosotros?
1: yo había oído, en efecto, y mi perrita cogió en algún momento terapia láser en una patita y le funcionó perfectamente. Así que yo estoy segura, en el caso de Deep Strong, ustedes tienen estos equipos último modelo.
0: Pues sí, mira, en Puerto Rico solo vemos dos oficinas médicas que los tenemos. Porque te soy honesta, estas empresas no están dando abasto para poder suplir la necesidad de equipo que hay. Si ahora mismo yo quisiera comprar un segundo robot de cualquiera de los 6 estilos, de los 7 estilos que tenemos, no podría.
1: Ya.
0: Porque tienes que pedir, esperar que
1: Y
0: te
1: esperar.
0: fabriquen y te traigan. Igual tienes que poder probar que tienes una población que necesita atención, ¿verdad? Nosotros en este caso pues lo pudimos probar por el hecho de la cantidad de pacientes que nosotros ya estábamos dándole
1: Claro,
0: servicio
1: a
0: y que
1: través de Sleepless
0: necesitaban
1: y que
0: en
1: necesitaban.
0: todos estos renglones.
1: Claro.
0: Así que, pero tuvimos que esperar, yo te digo, hemos estado casi 2 años preparándonos,
1: Y ya los tienen.
0: ya los tenemos
1: Estamos
0: todos, ya
1: al
0: los tenemos
1: servicio.
0: todos.
1: Nosotros tenemos que ir hoy, pero esta conversación ha sido súper interesante. Sepan ustedes que volvemos a conversar con Marisol Toledo, científica del sueño y directora del laboratorio del sueño SleepNet, y que también tienen la empresa Livestrong, que es la que obviamente utiliza toda esta tecnología láser, que vamos a estar hablando muchísimo de eso, porque es un tema que a mí en lo personal me apasiona y me parece que es súper importante para ayudar a la gente a tener una mejor vejez, una mejor vida, una mejor calidad de vida, y creo firmemente en la tecnología y en el desarrollo, obviamente, de esta tecnología para el beneficio de los seres humanos y los animales también.
0: Eso es así,
1: Marisol,
0: eso es así.
1: qué gusto conversar.
0: Mío, a mí se me hizo el sueño realidad.
1: Ya.
0: Estamos aquí, yo me voy a quedar, no me voy a ir.
1: Y se nos hizo, y cortito, porque mira, se nos ha ido el tiempo
0: Bien
1: volando.
0: rápido.
1: Así que hasta la próxima. Dame el teléfono donde la gente te puede conseguir.
0: Claro, siempre nos pueden encontrar a través de todas las redes sociales como Laboratorio de Sueño SleepNet o como Livestrong, Liefestrong.
1: Okay,
0: Vivir fuerte,
1: vivir
0: ¿verdad?
1: fuerte.
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1: Ahí está. Bueno, gente en la que yo confío, gracias Marisol por habernos
0: Gracias a ti, Sonia.
1: acompañado en la mañana de hoy. A ustedes les digo hasta el próximo sábado, pero realmente los espero el lunes. Ya ustedes saben el verdadero calentón, así que hasta el lunes. Un abrazo.
2: Gracias por la
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2: ¿Qué es manufactura avanzada y qué espacio de crecimiento existe?

en este sector para aprender o escalar en el ecosistema empresarial? Es el tema que conversaremos a fondo con un gran invitado, colaborador y experto en este tema. Es el ingeniero Engie Félix Rivera, CEO y presidente de EngieWorks en Caguas. Así que esto es Prende y Emprende. Arrancamos ahora.

0: Que acaban de ver, para aquellos que nos siguen en las redes sociales, porque si usted está en sintonía con 1320, nos puede ver ahora en directo a través de YouTube y otras redes sociales en lo que es Radio Isla 1320 y Prende y Emprende. Esas imágenes precisamente del trabajo que realiza nuestro invitado y colaborador de los originales de aquí, de Prende y Emprende, Félix Rivera. Así que estamos aquí construyendo una cultura empresarial y es que vamos a hablar de manufactura avanzada. Y excusamos hoy a Dafne Barbeito, quien no ha podido estar con nosotros, pero aquí, con este gran comunicador, vamos a estar aquí como casi 30 minutos hablando de este tema, manufactura avanzada.
1: Buenas, buenas, Félix. Encantado de compartir este ratito contigo y con la radio audiencia de Prende y Emprende.
0: El ingeniero Félix Rivera.
1: Ahí estamos. Pues mira, pues nada, un poco, ¿verdad? Este tema de la manufactura, yo creo que hay que entender, ¿verdad? Cómo es que Puerto Rico llega a donde estamos, ¿verdad? Yo pienso que cuando miramos, disfrutamos las carreteras, los espacios, los shopping centers, toda esta cosa que tiene Puerto Rico hoy, ¿verdad? Esto viene con una historia. Y la historia es que Puerto Rico, a principios del siglo pasado, era un país agrario, ¿verdad? Vivimos de la caña y otros frutos que se cultivaban. Pero no es después de la Segunda Guerra Mundial que, y obviamente, Operation Bootstrap, que se comienza en Puerto Rico la manufactura. ¿Verdad? Y la manufactura, pues, es como tú coges y transformas materia prima y la conviertes en un producto final que es el que usa el consumidor, ¿verdad? En Puerto Rico, pues, comenzó en ese proceso, ¿verdad? Con una mano de obra barata y luego en la década de 70, pues, lograron los incentivos de la 936 y eso necesitó que se creara infraestructura, que se creara empleo. La economía en Puerto Rico crecía 6% anual. ¿Tú te imaginas eso? Y ahí la experiencia de esa época era que hoy, o sea, mañana siempre va a ser mejor que hoy. Porque estamos en crecimiento constante, ¿me sigue? Así que en esa historia, ver, la manufactura es muy importante en Puerto Rico, pero ¿sabes qué, Félix? La manufactura no es negocio en una isla.
0: ¿Cómo que no es negocio en la isla?
1: Porque tú tienes que importar la materia prima a través del océano Atlántico, traerlo a esta islita en el Caribe, transformar la materia prima y después ese producto terminado, exportarlo al mercado principal que es Estados Unidos a través de otro barco.
0: Pues qué bueno que dices eso, porque como se habla tanto de la importancia de la manufactura en Puerto Rico y lo que representa este sector en el país y todo lo que se exporta, estamos hablando de la importación de esa materia prima para
1: Ajá.
0: poder crear y darle valor añadido al producto.
1: Pero no hace sentido en una isla, ¿verdad? Porque tú quieres tener el producto más cerca del mercado, ¿eh? Así que realmente, ¿cómo tú entonces justificas que Puerto Rico se haya desarrollado en la manufactura? Pero la razón de eso es clara, fue los incentivos que hubieron en las 936 y el costo a principio de siglo, ¿verdad? El costo de mano de obra era más barato, pero luego fueron los incentivos de taxes que hubieron en Puerto Rico que hizo posible entonces que la manufactura pues, creciera y se mantuviera en Puerto Rico. Al momento en que esos taxes se van, pues Puerto Rico ya cuenta con una cultura de manufactura, con conocimiento, que verdad, ya ese conocimiento entonces ahora es la razón por la cual se quedan los que se quedaron, pero muchos se fueron. Así que eso hizo, ¿verdad?, que ese empleo en ese sector pues, disminuyera y la economía en Puerto Rico pues no creciera ya al ritmo que creció en el
0: Pero
1: pasado.
0: hay futuro para este sector.
1: O claro que lo hay, o sea, pero tenemos que entonces ver qué funcionó en ese siglo pasado, cuáles fueron las estrategias que hizo que ese sector creciera en Puerto Rico e implementar cosas similares en los tiempos que estamos viviendo ahora, porque estamos a tiempo, porque hay un concepto, ¿verdad?, con este tema de los taxes y las cosas que están ocurriendo allá en Washington, pues se está proponiendo, ¿verdad?, el tema de hacer reshoring, de retraer la manufactura a Estados Unidos. Y Puerto Rico, pues como parte de Estados Unidos, pues tiene esa oportunidad de insertarse en esa corriente. Ahora, depende mucho de cómo nosotros mismos manejemos esa oportunidad.
0: Ahora, antes de hablar específicamente de lo que es manufactura avanzada y cómo llegamos a este punto, ya en pleno siglo XXI, vamos a conocer quién es Félix Rivera, porque cuando él habla, lo que están ustedes aquí escuchando con ese conocimiento es porque la experiencia la tiene a través de lo que es EngineWorks. Él también es ingeniero, salió de la Universidad de Puerto Rico, del recinto de Mayagüez. Ustedes le dicen siempre colegio
1: Ahora y
0: allá a
1: siempre.
0: Mayagüez, sí. Y ya tienen prácticamente casi 26 años de experiencia con la empresa que tiene.
1: Es correcto, se corre. Este verano cumplimos ya 26 años. Bueno, pero todo comenzó, ¿verdad? Con la experiencia, ¿verdad? Yo estudié ingeniería no porque es que se echaba con eso, sino porque a mí me gustaba romper los juguetes y con ese tema, pues, mami, yo diría 4 años cuando decidí.
0: Comenzaste con lo que es la manufactura, podríamos decir, artesanal.
1: Bueno, sí, exacto. Y entonces, pues yo rompí los juguetes y los montaba para atrás. Y entonces, artesanalmente, pues creaba mis propios juguetes porque yo vengo bien pobre, ¿verdad? Así que tenía que crear mis propios juguetes. O sea, cuando surge el tema este de las bicicletas, de las BMX, pues yo no tenía una BMX. Así que yo tuve que negociar cuadros y cosas que tenía para comprar y aprender a pintar con spray. O sea, y me llevó ese proceso manual, ¿verdad? A tener las destrezas para crear lo que después se convirtiera en mi primer negocio, que fue en el 1993, cuando me gradué de Mayagüez. Creative Engineering Design. Negocio que se lo llevó el huracán George, ¿verdad? Y entonces me fui a trabajar con una compañía como ingeniero de productos, ¿no? Y esa compañía se llama System Design and Manufacturing aquí
0: O
1: en
0: sea, te
1: Puerto
0: quedaste en
1: Rico.
0: Puerto Rico,
1: Sí, me quedé en
0: ya.
1: Puerto Rico, pero con una compañía, un americano que vino con los fondos de ciencia y tecnología que ocurrieron a final de los 90. Y entonces con esa compañía, pues desarrollamos un robot de laboratorio para hacer sample preparation para investigación de drogas. Y luego, pues esa compañía pues, se quedó sin recursos, ¿verdad? Y entonces, pues en ese momento, pues yo me quedé con, yo le dije, pues espérate, me debes el salario, así que yo me quedé con los activos en Puerto Rico. Ellos se fueron y entonces comencé entonces en ese momento NGWorks. Eso fue en el 2000.
0: O sea, que siempre desde niño fuiste un emprendedor sin darte cuenta, desde un juguete hasta cuando comenzaste tu empresa, se afectó por un huracán, seguiste trabajando, ahorrando y dijiste, yo voy a tener mi propia empresa
1: La
0: otra vez.
1: necesidad es la madre de la invención, dice, ¿verdad?
0: Ajá.
1: Y la pobreza, la madre del empresario. Pues cuando tú aprendes a bregar como, o sea, desde ahí, tienes el incentivo de moverte para pa el próximo nivel, ¿verdad? Así que si tú sientes y tú te das cuenta que si tú puedes crear valor o puedes negociar o hacer algo, pues tú vas a decir, yo puedo crecer un poquito más, pues estás incentivado a entrar en el mundo de los negocios. O sea, lo que ocurre en Puerto Rico, que es lo que, ¿verdad? Este es el problema, yo creo, es la dependencia. O sea, que esta cultura de dependencia, pues ha minado el espíritu empresarial de puertorriqueño.
0: Pues para eso es este proyecto, para romper con esa cultura de dependencia y uno soñar y poder pensar en que uno puede emprender desde lo más sencillo hasta lo más complejo. Y hablando de lo sencillo y lo complejo, vamos entonces a entrar en este tema de lo que es manufactura avanzada. Y si en este segmento cualquier persona puede emprender o tiene que tener un gran conocimiento para emprender o puedes comenzar un emprendimiento. Yo diría otra vez la palabra artesanal y seguir creciendo, utilizar la tecnología y dominarla para entonces entrar en lo que es manufactura de conocimiento
1: Pues
0: y
1: mira, yo
0: avanzada.
1: le llamaría a este tema artesanal el prototipo, ¿no? O sea, tú puedes tener la idea de un producto que quieres crear. Y ese producto que tú quieres crear, pues tiene componentes, cosas físicas, piezas tal vez en madera, en plástico. El video que estamos viendo en el fondo, ¿verdad? Básicamente, esto es un problema de la vida, o sea, de la real de esta semana, ¿verdad? Así
0: Eso es
1: que,
0: tu propia empresa.
1: sí, ese es allí en NGWorks, ¿verdad? Donde entonces cogimos la tecnología ¿verdad? La tecnología avanzada es hacer, ¿verdad? La pieza que se rompe, esto es de cliente aquí, nuestro auspiciador, el Banco Popular, casualmente. Y entonces esta pieza cuando en el centro principal aquí en Atorrey, cuando abren las ventanas, esa pieza se rompe y no hay ya, porque eso es muy viejo, ya no existe el manufacturero de esa pieza. Así que nosotros cogimos la pieza, ¿verdad? Le hicimos el reverse engineering usando un brazo scanner, ¿verdad? Que mide y crea una nube de puntos que luego se le pasa a SolidWorks y entonces en SolidWorks podemos hacer el modelo 3D, ¿verdad? Para construir la pieza según las especificaciones del anterior, ¿no? Ya que tenemos ese modelo 3D, ahora podemos convertirle, o sea, se programa la máquina con un software que se llama CAMWorks y ese CAM es Computer Aided Manufacturing. O sea, vamos maquinando la pieza y entonces, ya que está el programa, se le pasa a la máquina y como un robot, el empleado pues, entonces pone en la prensa el material y ahí empieza entonces a remover el material según la programación que se hizo y finalmente pues tienes la pieza realizada en un tiempo récord.
0: Y ese proceso comienza con un dibujo, si es la propia computadora, los materiales que vas a utilizar, ¿cómo es ese
1: Exacto.
0: proceso?
1: Exacto, pero nosotros, ¿verdad? En G-Work pues, tenemos la infraestructura para eso, ¿verdad? Tenemos los software, el personal adiestrado que conoce el uso de esos software y la maquinaria y el equipo de CNC, de control numérico computadorizado. Así que usando eso como pie, ¿verdad? Yo creo que, ¿verdad? Ya mismo podemos hablar entonces sobre el tema de manufactura avanzada y ver cuáles son los diferentes elementos que la componen.
0: Pues eso va a ser cuando regresemos luego de la pausa, precisamente uno de nuestros auspiciadores Banco Popular, que precisamente
1: Fue la piecita
0: fue la pieza que
1: que
0: hizo.
1: hice.
0: Así que estamos en el segmento Economía sin Límite. Más adelante regresamos con Angie Félix Rivera para seguir con esta conversación y cómo EngieWorks y otras empresas hay que emprender en ley y nos evitamos entonces muchos dolores de cabeza. Así que aquí está la importancia de nuestra primera cápsula, Emprender en Ley, que nos llega gracias al bufete Peyot González.
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0: Y saludos a Dafne Barbeito, en donde quiera que esté. La semana próxima estará aquí con nosotros en otra interesante entrevista. El ingeniero mecánico Félix Rivera está aquí con nosotros, parte de la familia de este proyecto Prende y Emprende. Y más adelante en Desafío Emprende, el CPA Javier Hernández nos hablará sobre el rol del mentor en un emprendedor. Y en Emprende y Cuenta, la fundadora de Prende y Emprende LLC y productora ejecutiva de este espacio, Gia Morales, entrevista a la licenciada Nimia Vázquez, quien precisamente va a tocar un tema que tiene que ver con empresa de manufactura de cremas de reemplazo hormonal para mujeres. Así que pendientes a este tema. Y continuamos aquí con Félix de AgeWorks. Y la pregunta que dejé sobre la mesa es si cualquier persona puede emprender en manufactura avanzada. Y cuando digo cualquier persona, es una persona que entiende que tiene los talentos y puede avanzar en esta ciencia.
1: Mira,
0: yo le digo ciencia porque es parte de la ingeniería también.
1: Ciencia, tecnología, ¿verdad? Yo creo que es bien fácil. La barrera de entrada es bastante fácil para, por ejemplo, uno de los elementos de la manufactura avanzada es la manufactura por aditiva o el 3D manufacturing, el 3D printing, ¿verdad? Así que la persona puede comprarse un 3D printer que van desde los $500, por ejemplo, y puede coger un curso en youtube.com.
0: O por un curso.
1: En YouTube. Curso, ve, ¿sabes?, un video en YouTube y con eso aprende lo que necesita para poder entonces dibujar o bajar un file, imprimirlo.
0: Pero yo hago la pregunta porque como Félix viene de la universidad de ingeniería,
1: bueno, por 5 o 6 años. Pasa que yo hago cosas mucho más complicadas que lo que te estoy diciendo, ¿verdad? Pero te digo, para empezar y tú hacer tu productito y venderlo, yo tengo.
0: Un ejemplo, Félix.
1: Pues mira, hay una compañía de unos muchachos aquí que hicieron un combino de dominó, un jueguito de dominó con las fichas impresas en 3D.
0: Wow.
1: Súper chulo. Y lo venden en la artesanía y lo venden, creo que en $40 el set.
0: ¿Y el material?
1: Plástico. 3D printing. Una cosa espectacular. O sea, realmente hay muchas posibilidades. Dijiste algo ahí que me llamó la atención, que me recordó cuando estaba hablando un poco de mi historia, que hablaste de que vamos a hablar ahorita sobre la importancia del mentor. Un dato importante, ¿verdad? Es que cuando yo me criaba a los 15 años, mi papá muere de cirrosis hepática. Y entonces de ahí, ¿verdad? Yo tuve una serie de mentores que fueron fundamental para yo tener hoy el resultado que he tenido, ¿verdad? Entre ellos, estaba Benito, que era el que arreglaba los televisores en el barrio. Yo aprendí mucho con él, ¿verdad? Yo lo visitaba todos los días y conversaba y aprendía de él. Después tuve un socio en el negocio que se llamó Manuel Diversé, que era ingeniero mecánico también y fue socio mío en un momento dado y aprendí muchísimo de él también, fue mi mentor y después tuve un mentor que se llamó William Miranda Marín y entonces pues con ese pues aprendí muchas otras cosas más, así que realmente la
0: Sí, fue mentor de muchos.
1: sí, de muchos y entonces pues eso ha sido una experiencia, ¿verdad? Que yo creo que cuando tocamos ese tema va a ser interesante para la audiencia. Volviendo a la manufactura, pues yo creo que, ¿sabes? Realmente aquí es cuestión de querer, ¿verdad? Ver cuál es el incentivo que hay para hacer cosas, qué es lo que tú quieres crear. Pero las posibilidades de crear están ahí, es bastante fácil. La impresión 3D es accesible. Lo que sí requiere, ¿verdad? Mira, tiempo, disciplina, aprendizaje, ¿verdad? Aprender a modelar para crear cosas que sean tuyas, propias, ¿no? Tu propia artesanía. Y entonces se convierte en artesanía digital. Desde el punto de vista de la manufactura avanzada como tal, pues hay unos elementos que lo hacen viable, ¿verdad? Esto es la inteligencia artificial, ¿verdad? Pues mucho en temas de calidad o en mantenimiento predictivo, por ejemplo, con los learning de deep learning, que es una estrategia de inteligencia artificial, tú puedes estar monitoreando, por ejemplo, las vibraciones en un bearing. Y cuando esas vibraciones cambien de ciertos picos, pues puede triguear, o sea, disparar un mensaje que diga, mira, es tiempo de cambiar el bearing, porque si no, en 2 o 3 días se te va a romper la máquina. ¿Ves? Entonces, esos tipos de cosas, hay otro tema, ¿verdad? Otra tecnología que se llama IoT, Internet of Things. Entonces, eso ahora son dispositivos electrónicos, ¿verdad? Que se conectan al Internet o a estas computadoras, ¿verdad? Donde están monitoreando cerca del punto de uso lo que quieres saber. Por ejemplo, tú puedes tener un sensor que puede medir la humedad del terreno. Y entonces ese sensor que comunica a través de las ondas ya sea de celular o por radiofrecuencia a una computadora principal. Y cuando recibe esa señal, entonces prende las irrigadoras. Y eso hace que sea más eficiente el uso del agua para cultivar los alimentos. Además de eso, pues como hemos hablado, pues otra tecnología brutal es los robots colaboradores. Los robots, ¿verdad? Antes, para tener un robot en área de manufactura, tú necesitas encerrarlo por el tema de seguridad en una
0: Claro,
1: jaula
0: sí.
1: para que la gente no se le acercara al robot mientras estuviera en movimiento. La tecnología de hoy en día son robots colaborativos. O sea, el robot que siente cuando tú estás cerca de él. Robots que en su proceso de programación, ¿verdad? Si tú lo tocas, él se detiene. ¿Verdad? Porque son tan sensitivos que ahora pues funcionan, ¿verdad? Tan sencillo como tu propio brazo.
0: Y te quiero preguntar, ahora que trae todos esos ejemplos, como ya prácticamente estamos casi al final de este segmento, ahora se habla mucho de reshoring en Puerto Rico.
1: Ajá.
0: ¿Cuántas oportunidades hay en Puerto Rico y qué tan preparado está Puerto Rico para avanzar en lo que es manufactura avanzada? Que precisamente EngiWorks es un ejemplo de ello.
1: Déjame aprovechar esa oportunidad que me planteas, ¿verdad?
0: Claro.
1: Para hablar entre China y Estados Unidos, ¿verdad? Hacer los productos en China es mucho más barato porque entonces ellos tienen toda el stack de manufactura, de todo el proceso, todo el supply chain está en la misma comunidad. Nosotros teníamos eso en Puerto Rico. Teníamos el que hacía el machining, el que hacía el electroplating, el que hacía todos los procesos, el injection molding en Puerto Rico. Entonces la gente estaba aquí todos juntos en este país. Eso lo perdimos cuando se fueron las 936 y se fueron
0: Con los
1: muchas de estas
0: incentivos.
1: empresas, ¿verdad? Y se fueron los incentivos que motivaban a esta gente. La oportunidad en Puerto Rico es reshoring ahora, pues depende de verdad que le metamos al asunto de incentivar a que lleguen más industrias de apoyo para la creación de productos dentro de la comunidad puertorriqueña. Y me explico, o sea, yo creo que hay una idea que está hablándose, ¿verdad? En la Asociación de Industriales, que es la idea del 4-4-10, ¿verdad? Y entonces esto es que sin incentivos no vas a mover a la gente que venga a Puerto Rico, o
0: No se
1: sea,
0: mueve el motor.
1: no se mueve el motor y el incentivo te dije ahorita que la manufactura en una isla no es negocio, porque tienes que traer la materia prima desde el mainland a la isla y después el producto terminado exportarlo añadiendo un costo de transportación que de ordinario no lo tendrías si lo haces
0: Y eso es
1: en el
0: sencillo porque
1: mainland.
0: el propio país o la isla no tiene esa materia prima para sacarla del lugar de la isla
1: Claro
0: o
1: que
0: donde
1: no.
0: sea.
1: Entonces, ¿qué pasa? A veces nos pensamos que nos merecemos esto de manufactura porque no sé por qué, ¿verdad? pensamos de esa manera, yo creo que nos conocemos la historia, pero ese costo es un costo adicional por manufactura en Puerto Rico, pero sin embargo nuestra economía depende de eso, porque así es que generamos el ingreso de país. Así que incentivar eso, por ejemplo, pues esta idea que está proponiendo Industriales de 4-4-10, que es hacer un 4% de lo que tienen W2, ¿verdad? Que cuando a la hora de llenar las planillas, pues en vez de pagar 39% de taxes, pues paga 4%. Las corporaciones que paguen 4%, en vez de pagar 30% que actualmente pagamos en las corporaciones. Así que ese incentivo hace que entonces vengan puertorriqueños que están en el extranjero, que son gente que tiene educación, que son profesionales, y vengan a Puerto Rico a crear proyectos.
0: Y ahí se resuelve otro problema con la población, repoblar.
1: Repoblar el país.
0: Si vas, uh-huh, tienes repoblación, pues tienen más dinero corriendo, y si bajas y tienes incentivos, aunque sean menores, el volumen lo hace mayor.
1: Claro, entonces al tener más volumen de negocio, vas a tener más consumo, por lo tanto el IBU va a poder generar más ingresos y va a poder, por ese mismo lado, pues darle el presupuesto que necesita el gobierno para operar. O sea, es una idea buenísima. Yo creo que por todos los puertorriqueños que lo miren, deberían apoyarla, y sin partido, sino pensando en el desarrollo económico de Puerto Rico como tal, porque vivimos aquí en esta isla y no queremos irnos de aquí, porque esto es un paraíso.
0: Bueno, y aparte de eso, quisiera un poco para que conectes con el pueblo y también con nosotros aquí, Engie Works, ¿qué tipo de trabajo usted ha realizado? Porque yo siempre escucho de la empresa de ustedes que ustedes son como la NASA boricua. Todo lo resuelven, todo tipo de solución. Algunos productos que han desarrollado, si ustedes exportan, si todo se realiza aquí en Puerto Rico.
1: Sí, una combinación de todo eso, ¿verdad? Nosotros, nuestro cliente fundamental es la industria de manufactura. Empresas como Amgen, Medtronic,
0: Johnson & Johnson. Amgen y Medtronic.
1: Sí, ellos son nuestros clientes. Nosotros, wow, hacemos las máquinas que se usan en las líneas de producción.
0: Estamos hablando de multinacionales.
1: Sí. Nosotros, y hacemos también para la industria local, o sea, gente que tiene compañías de comida.
0: Y es un ejemplo de que ellos también se alimentan de empresas puertorriqueñas como en el sur.
1: Por ejemplo, nosotros ahora mismo le estamos haciendo unas piecitas a Danosa. La pieza que te enseñé se la estamos haciendo Banco Popular. O sea, que son clientes que son piezas que hacemos de spare parts, o sea, que piezas de reemplazo que se rompen y entonces pues el manufacturero ya no existe y nosotros hacemos esas piezas para esos clientes que tenemos en Puerto Rico. Así que atendamos un sector bien amplio, ¿verdad? Y nos creemos que somos la NASA boricua porque hemos hecho hasta el CubeSat que se lanzó de la Universidad Interamericana, pues se maquinó en Engie Works. Así que cosas como esa, ¿verdad? Lo que nos hace pensar que somos la NASA boricua.
0: Pero yo hago la pregunta porque a veces que estos temas como que se discuten por lo bajo en el país y me llama mucho la atención cómo una multinacional cuenta con una empresa puertorriqueña que contrata jóvenes puertorriqueños, que lo pude ver en las imágenes, para poder alimentar esa empresa que termina exportando sus productos alrededor del mundo.
1: Claro, nosotros hemos hecho cadena. A través de nuestros mismos clientes, hemos, por ejemplo, Amgen tiene una sucursal en Boston y allá en esa empresa, pues, el ingeniero nos mandó a llamar para resolver un problema. Y cuando él me manda a llamar, pues yo compré un 3D printer y lo envié al hotel. Y entonces llegué allí, me di las piezas que queríamos hacer y resolver el problema que tenía el cliente. Cuando llegué por la noche en el hotel, imprimí el prototipo de la idea que desarrollé con el cliente y al otro día la llevé y la instalamos. Eso es algo que realmente no todo el mundo puede hacer, ninguna otra empresa como que ha hecho eso antes y fue una cosa impresionante para ellos. Son cosas como esas, ¿verdad? Usando la tecnología, que hemos podido, ¿verdad? Pero entonces ir progresando con los años y pues ya 26 años después seguimos haciendo.
0: Hay alguna información que busqué por aquí sobre los materiales que se utilizan para la manufactura avanzada, un poco para que nos explique lo que es el tema del grafeno y nanomateriales.
1: Bueno,
0: está muy de moda esa palabra ahora.
1: Nanotecnología, ¿verdad? Es un principio y muchos de los issues que tenemos ahora mismo en el mundo, ¿verdad? Es lo que es la nanotecnología, ¿verdad? Y la manufactura de microprocesadores de tamaños de 2 nanómetros y ese tipo de cosas. Eso realmente pues, lo tiene agarrado por mango una empresa que es taiwanesa, ¿no? Y realmente hay unos retos brutales. La nanotecnología es una maravilla, ¿verdad? Pero yo creo que es gran oportunidad, ¿verdad? A niveles más macro, tú sabes, en cosas que productos y servicios que podamos crear aquí en Puerto Rico, que realmente haga la diferencia en el mundo y podamos exportarlo, y que seamos nosotros los puertorriqueños los dueños de la propiedad intelectual de eso. Porque entonces la riqueza que genera esa venta mundial, entonces llega al país.
0: Y con el tema de los aranceles, ¿ha sido más difícil importar e identificar nuevos nichos de mercado para poder tú ahorrar en materiales?
1: Pero lo que pasa es que, mira, los aranceles han venido gente, por ejemplo, John Deere llegó donde nosotros para fabricar una pieza que la hace en China, ¿verdad? Pero el costo mío del material, ¿ok? Es el precio a lo cual él compra la pieza en China. ¿Cómo yo puedo después manufacturar algo encima de eso? Pues es, realmente es un gran reto. Offshoring tiene sus retos. Yo creo que tenemos que crear una masa crítica, tenemos que crear el stack de más gente que se involucre en el proceso de crear diferentes procesos en la isla, de manera de que podamos ofrecer ese servicio a otras empresas. Yo creo que la clave de esto va a ser que la ecuación de desarrollo económico que propone la Asociación de Industria de Puerto Rico logre pasar a través de la ley en Puerto Rico y simplemente el 4410 como una alternativa.
0: Ojalá que eso sea tema de discusión en los próximos días.
1: Amén.
0: Bueno, gracias, Félix, por estar con nosotros y siempre estará con nosotros porque es parte de este equipo de Prende y Emprende todos los sábados de 11 a 12 del mediodía. Vamos a continuar más adelante. Nos vamos ahora con Javier Hernández.
7: Saludos a los amigos de Prende y Emprende. Les habla su estratega financiero, Javier Hernández. Si sientes que tu negocio se está hundiendo y lo único que haces es sacar agua con un balde, puede que el problema no sea la falta de esfuerzo. Muchos empresarios le tienen miedo a una palabra, reestructuración. La ven como si fuera una derrota. Pero después de trabajar con empresas por más de 20 años, te puedo decir algo. La reestructuración muchas veces es el acto de supervivencia más inteligente que puede tomar un empresario. Si tu estructura de costos ya no funciona, si una línea de producto no deja buen margen o si el mercado cambió, seguir igual solo va a consumir el capital que te queda. Reestructurar significa cerrar algo que ya no funciona, reducir gastos o cambiar la forma en que vendes tu producto. Mira tus resultados financieros. Si algo en tu negocio te quita más de lo que te da, probablemente llegó el momento de cortarlo. 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
1: Buenos días, saludos a los amigos que nos sintonizan en la mañana de hoy. Esta es su sección Desafío Emprende, parte del programa Prende y Emprende, que sintonizan
7: todos los sábados a las 11 de la mañana. Este que le habla es su estratega financiero Javier Hernández, creador del canal de YouTube e Instagram Respiro Empresarial. Hoy estamos de lujo, nos acompaña y se quedó con nosotros aquellos que nos vienen escuchando desde que empezó el programa, Félix Rivera. Vio el tema y me dijo, quiero contribuir. Y yo, pues claro, seguro que sí. Y Félix Alemán, como siempre, que también es un conocedor y apasionado de estos temas de mentoría y emprendimiento.
0: Y de hecho, Félix ya adelantó bastante de tu tema, porque en el pasado segmento él habló, se ofreció como ejemplo porque tuvo sus mentores en su momento.
7: Perfecto. Félix, ahora que dices eso, y hablamos de mentores constantemente, siempre hay una confusión, las personas que utilizan un mentor, entre lo que es un mentor y un coach. Explícanos, en tu punto de vista, ¿cuál es la diferencia para por ahí entrar y empezar a hablar de los
1: mentores? Bueno, lo que pasa es que el coach hay que pagarle, ¿ves? Uh-huh. Y el mentor es un voluntariado, ¿verdad? Entonces, en el mentor la relación es diferente, porque hay una conexión, ¿verdad? De respeto, de amor. O sea, yo creo que hay el mentor ahí, una historia, ¿verdad? Una reputación que y una conexión más personal, porque el coach hay que pagarle. Y sabe mucho el coach, pero el coach hay que darle su chavito.
7: Sí. Sí, y lo otro es que también el coach no necesariamente tiene que ser un experto en el área de trabajo en la cual está interviniendo, porque el coach pues te puede dar guía y puede ayudarte a ti mismo a resolver y encontrar las soluciones.
1: Sí, porque lo que te da el coaching es sobre el proceso.
7: Exactamente. Ya cuando viene el mentor, pues tú esperas que ese mentor ya sea un experto en tu área.
1: En el tema.
7: Y por eso es bien importante lo que nos escuchan. No tiene que ser un mentor. Tú puedes tener más de dos y tres mentores, porque pues, depende de las áreas en tu negocio. Uh-huh. Por ejemplo, yo he servido de mentor en el área financiera y probablemente tú lo has hecho en tu área de expertise de ingeniería y de emprendimiento. Uh-huh. Pero si es un proyecto específico y estás emprendiendo en el área de publicidad, pues tal vez te conviene tener un mentor que conozca en el área de publicidad, como Félix Alemán, que está aquí. Así que eso es importante, que se lleven el mensaje, que pueden trabajar con más de uno, y siempre es recomendable trabajar con un mentor. Otro de los beneficios que trae cuando tienes una persona ayudándote en un rol de mentoría, por ejemplo, aquellas personas que están solicitando financiamiento, yo he tenido muchas experiencias positivas donde las instituciones financieras te ven con más posibilidades y más seriamente cuando tú vienes acompañado de un mentor a pedir ese financiamiento, porque eso te da más solidez
1: y
7: hace tu petición más robusta, porque el banco sabe que primeramente que estás bien asesorado y que si pasa cualquier cosa tienes un backup de alguien que puede intervenir y cubrir cualquier
0: cosa. O sea, que un mentor entonces puede representar, desde el punto de vista de lo que es la percepción o la proyección pública, menos riesgo en tu negocio.
7: Yo creo que sí, porque te siento, vuelvo y te digo, estás apoyado, estás vaqueado, si podemos decirlo así, y no es lo mismo que esta persona que llegó aquí dice que se la sabe toda y va a ser un fly by night. Así que a mí me gusta siempre traer esa ayuda. Yo personalmente he trabajado varios proyectos donde he servido en ese rol y sé que ha sido de valor añadido al momento de solicitar y pedirle cosas a los terceros. Otro punto que a mí me gusta mencionar es la visión estratégica. Félix, ¿cuál fue tu experiencia en ser mentor o recibir mentoría en cuanto a la visión estratégica de ese proyecto cuando tú te lanzaste?
1: Pues mira, hay dos formas de aprender, ¿verdad? O tú vas a la universidad o lees el libro y aprendes por tu cuenta solo, o alguien que pasó por ahí te cuenta cómo lo hizo, ¿verdad? Y yo creo que la versión acelerada es cuando alguien tiene toda esta experiencia acumulada en sí, que ha vivido lo que tú no has vivido y te lo puedes sintetizar ¿verdad? Con estrategia de visión como coach o como mentor en este caso también. Y para mí ha sido fundamental porque me han dado, ¿verdad? A veces uno tiene la juventud y la agresividad de querer comerse el mundo, pero el mentor a veces te dice, por ahí no es. Mete toda esa energía dirigida en esta dirección que realmente ahí vas a tener más posibilidad de éxito.
7: Eso me encantó porque ese comentario de por ahí no es, es bien atinado, porque el mentor trae la experiencia, porque ya el mentor pasó por donde tú estás pasando. Uh-huh. Y la idea es que traiga, te evite a ti pues cometer los mismos errores. Aquí siempre hemos hablado de qué errores evitar. Pues el mentor es pieza clave para poder identificar
1: ya lo cometió,
7: eso que no debes hacer, porque ya lo cometió, ¿verdad? Y por eso es bueno conseguirte un buen mentor que esté dispuesto a enseñar, ¿verdad? Claro. Porque no todo el mundo está dispuesto a compartir sus enseñanzas y sus errores. Una pregunta clave es, ¿dónde yo puedo conseguir un mentor?
1: Pues tú sabes que la cosa interesante es que yo todas las veces que yo le he solicitado a alguien que sea mi mentor, siempre me han dicho que sí. ¿verdad? Y es porque realmente el que tiene, ¿verdad? Es el mentor que tiene experiencia y sabe, ¿verdad? Sabe que el valor de sí mismo está en poder ayudar a otros, ¿verdad? No ser un mordido con lo que tú sabes, sino cómo tú puedes contribuir a los demás. Y que esa es realmente una forma de tú transformar tu país, de tú contribuir con lo que tú sabes, esa experiencia. No hay nada mejor que regalársela a alguien que la pueda absorber. Así que yo creo que lo que hace falta es un mentee ávido, que esté deseoso de aprender. Y si tú estás deseoso de aprender y tienes a alguien que puedes identificar como tu mentor, tú dices, oye, ¿podemos darnos un cafecito y me podrías ayudarme en esta idea que tengo? Y de seguro te van a decir que sí.
13: Eso es bien importante, que la persona se deje ayudar, porque yo también me he topado con la triste experiencia de gente que no están dispuestas
1: Que
13: a
1: uno está
13: escuchar.
1: listo para un
13: Sí.
1: mentor.
13: Yo he participado con algunos programas de emprendimiento, me he hecho disponible, hemos estado allí yo y un grupo de mentores libres de costo y nunca nos llaman. Porque eso es bien triste, saber que algunas personas pues se creen que se las saben todas y no hacen como tú acabas de decir, abrirse a la posibilidad de tener
0: Bueno, lo
13: un
0: primero es que
13: mentor
0: si te
13: ayudante.
0: crees que te la sabes todas, pues ¿para qué quieres un mentor?
1: No tienes nada que aprender.
0: Exacto.
13: Exacto. Otro punto que me viene a que es importante que discutamos es lo de la innovación. Y yo creo que aquí también los mentores pueden contribuir favorablemente porque el ambiente está cambiando demasiado. Cógete, por ejemplo, lo que es la tecnología, la inteligencia artificial. Y sería bueno que uno de los mentores que también estos emprendedores que nos escuchan deban utilizar es alguien que conozca bien y haya sido exitoso maximizando el uso de la inteligencia artificial en su proyecto. ¿Cuál ha sido tu experiencia con la inteligencia artificial?
1: Pues mira, volvemos un poco a la conversación anterior del asunto de la dependencia, porque si tú creas dependencia de algo, eliminas tu capacidad de crear la misma cosa. Así que si conviertes a ChatGPT tu mentor, vas a quedar, ¿verdad? Vas a aprender cosas de chat, ¿verdad? Con toda esa historia que tiene la inteligencia artificial en el mundo. Pero tú tienes que desarrollar también unas estrategias mentales que te ayuden a tu gestar cosas por ti mismo. Así que yo creo que la importancia del mentor, ¿verdad? Que de la experiencia que yo tengo bregando con todo este tema, ¿verdad? Un poco no es depender tanto del asunto de la inteligencia artificial y sí de la conexión real humana que se da entre un mentee y un mentor. Entonces, esa experiencia vivida y la relación que se da en la conversación, de paso es que vivimos. O sea, esto es parte de la naturaleza. Nosotros, el ser humano es un ser humano, es social y parte de nuestras necesidades es esa conexión, ¿verdad? Yo creo que el mentor trae era eso. Hoy tenemos esta herramienta que nos permite acelerarnos, nos permite llegar a sitios, pero no podemos
13: Escalar.
1: crear dependencia sobre ella. Y eso yo creo que es la parte importante porque si tenemos dependencia, entregamos nuestra capacidad de hacerlo por nosotros mismos.
13: Sí, y lo importante es que estas herramientas, y esto hablamos la semana pasada, no es un reemplazo de lo que usted hace y lo que usted sabe, es una herramienta para apoyarte. Es importante que tú sepas bien lo que le estás preguntando para que puedas validar que lo que te está contestando va en la línea correcta, ¿verdad? Y aquí es que el balance es bien importante. Última pregunta, y bien importante. Aquí cobra mucha relevancia y está de moda tener inversionistas y buscar inversionistas para tu negocio. ¿Puede un inversionista ser un mentor?
1: Claro, que mejor, ¿verdad? Porque no solamente te está dando conocimiento, te está dando los chavitos. Y realmente cuando un inversionista te da los chavitos es porque crees realmente en ti, ¿verdad? Y entonces ahora está incentivado por los chavitos que te dio en el negocio para que seas exitoso. O sea que no solamente es el amor, sino el incentivo económico.
0: Exacto, ya. Esa es una buena pregunta porque hay veces que se crean estereotipos de las propias profesiones. O sea, el mentor es solo mentor, no puede ser inversionista. Estuvo bien esa pregunta.
13: Yo creo que es importante porque es como tú dices, ya le tiene un interés creado, ¿verdad? Es como dicen en inglés, tiene skin on the game.
1: Skin on the game, sí.
13: Y entonces, pues las decisiones pues ya van a tener también un impacto para lo que es su inversión. Pero yo creo que también el otro punto que un inversionista añade es esa red de contacto
1: Claro.
13: que va a traer, que es un punto bien relevante para cualquier persona que está empezando a emprender su proyecto, es conseguir contactos, conseguir clientes prospectos, conseguir mercados que puedan ampliar su base de a quién le voy a vender mi producto.
1: Tú sabes que yo tuve de mentor a William Miranda Marín, ¿verdad?
13: Ah,
1: Eso
13: tremendo,
1: fue algo serio.
13: tremendo.
1: Entonces, ¿qué pasa? Que una de las cosas maravillosas que yo veía de él era que él podía agarrar el teléfono y llamar a Richard Carrillo, que Richard Carrillo le contaba el teléfono al otro lado. O sea, ¿tú crees que tú puedes estudiar, hacer maestría y doctorado y lograr eso? O
13: Ese es
1: sea,
13: un excelente
1: eso hay que
13: ejemplo
1: vivirlo.
13: del rol de un mentor. Es eso, es eso. Es levantar el teléfono, y abrir las puertas que de lo contrario a ti te tomaría un montón de tiempo abrir, o que a lo mejor nunca te escuchas.
1: Nunca tendrías el acceso a eso.
13: Nunca abre. Pues ahí es que el mentor cobra mucha relevancia.
0: Y cuando tiene credibilidad, entonces cualquier persona le va a contestar el teléfono o el mensaje o como sea.
13: Y te va a recibir a ti con el oído abierto, ¿verdad? El oído levantado a escuchar lo que tú vienes a decir, porque vienes recomendado de una persona bien importante.
0: Pero ahora entonces yo le pregunto a los dos, Javier y Félix, si ese mentor puede ser el inversionista, ¿ya eso se establece hasta el primer momento o ocurre en el camino?
13: Bueno, eso puede ocurrir en el camino, no necesariamente tiene que estar al momento de establecer y empezar. Y yo creo que siempre que se cree la oportunidad y surja, y que esté la necesidad ahí, se debe levantar. Nos traicionó el tiempo nuevamente. Siempre nos quedamos con las ganas de seguir hablando. Eso quiere decir que la conversación fue amena e instructiva.
0: Significa que la próxima semana usted se vuelve a conectar con nosotros de 11 a 12.
13: Eso es así. Y más adelante, nuestra productora ejecutiva, Gia Morales, conversará con la licenciada Mimia Vázquez, fundadora de BioChoices. Aquí el tema de la manufactura se vuelve presente y toca muy de cerca a la mujer.
14: Saludos amigos y amigos de Tecno Emprende. Hoy te quiero hablar de un error común en las redes sociales que puede afectar tu negocio. Y es que muchos empresarios están utilizando su perfil personal de Facebook para promocionar sus productos o servicios. Y no es que se pueda hacer, pero realmente desde un perfil le estás hablando a familiares y a amigos, personas que no necesariamente están interesados en lo que ofreces. Aunque puedas publicar contenido de negocio en un perfil, no estás llegando al público correcto. Por eso lo recomendable es que puedas crear una página de negocios en Facebook. Con la página vas a poder llegar a más personas, vas a poder medir resultados y crear publicidad para la gente que sí quieres que se conviertan en clientes. 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
20: Bienvenidos a Emprende y cuenta. Buenos días Puerto Rico. Aquí estamos nuevamente con más historias de éxito. Y también destacando, ¿verdad?, los nuevos emprendedores que hay en la isla. Y ese fue el caso de las últimas dos historias que estuvimos destacando en la sección. Soy Gia Morales Talavera, fundadora y productora ejecutiva de Prende y Emprende. Y hoy en Emprende Sin Límites destacamos el tema de manufactura avanzada, como han estado escuchando y viendo. Y para complementar, ¿verdad?, este programa especial, presentamos la historia de la licenciada Nimia Vázquez, fundadora de BioChoices, empresa puertorriqueña dedicada a manufacturar productos para mujeres que la apoyan en su reemplazo hormonal. Bienvenida, Nimia, buenos días.
2: Buenos días, muchas gracias por la invitación.
20: Primero vamos a hablar quién es Nimia Vázquez y su bagaje para presentar, ¿verdad?, la base de la creación, ¿verdad?, de esta compañía de manufactura.
2: Pues mira, Gia, yo soy farmacéutica, tengo más de 30 años de experiencia, ¿verdad?, como farmacéutica. En adición, trabajo con medicamentos de composición de medicamentos, específicamente para reemplazo hormonal. Me he dedicado como asesora en salud y medicina funcional a asesorar a mujeres en este proceso de sus vidas. Y pues nada, tengo una farmacia de composición de medicamentos acá en San Juan, donde compartimos con los médicos y los ayudamos a poner a mujeres y a hombres en terapias hormonales a medida que vamos entrando en edad, y entonces ¿verdad?, los niveles hormonales van disminuyendo, y también pues hacemos otras cositas como farmacéuticos. Bien contenta.
20: Apoyo para hombres y mujeres, así que para todos, ¿verdad? Correcto. ¿Y cómo nace BioChoices? Cuéntame un poco más, ¿verdad?, de la creación de esta empresa y un poco sobre los productos específicamente y la confección de ellos y entra un poco más en detalle. Okay. Esa parte científica.
2: Pues mira, todo nace desde la farmacia de composición. Yo me certifico en composición de medicamentos, reemplazo hormonal, y empiezo a hacer estos medicamentos para los pacientes. Pero hay mucha necesidad más allá, gente que está buscando información, suplementos, alternativas, ¿verdad? Cosas naturales para que le ayuden a prevenir tener mejor calidad de vida. Así que viendo un poquito, yo trabajé 11 años en la industria farmacéutica, me siento bien cómoda con el tema, y entonces empiezo a buscar alternativas para estas mujeres que no necesariamente pueden llegar al médico, que pueden hacerse unos paneles, que pueden, ¿verdad?, tener ese tiempo de ir, y el acceso. Bien importante el acceso, pero no todos los médicos conocen de esto. Así que desarrollamos estas cremitas, son cremas no invasivas, se aplican sobre la piel, y tenemos productos que son sistémicos, aquellas cosas que van pasando a medida que vamos perdiendo hormonas como progesterona, estrógenos, ese tipo de cosas, las reemplazamos y retomamos ese bienestar. Y productos vaginales, una complicación que se ve mucho, volvemos, a medida que vamos perdiendo hormonas, es resequedad vaginal y pérdida del libido, y la hemos tratado. Y le doy la primicia a Prende y Emprende,
20: oh, wow,
2: que ahora a principios de mes vamos a tirar nuestros dos productos para hombres y un productito para la piel. Todo basado ¿verdad?, en la ciencia, en lo que hemos visto, lo mismo que hacemos en la farmacia de composición, pero poniéndolo accesible dentro de las regulaciones permitidas, ¿verdad?, y los estándares de calidad, poniéndolo accesible a la comunidad.
20: Pero hay, ¿verdad?, una base antes de utilizar el producto, tienes también la parte del coaching, así que hay primero, ¿verdad?, primero mirar ¿verdad?, los laboratorios y quizás algunas, el perfil del paciente, y luego entonces hace las recomendaciones.
2: Sí, estos productos se pueden utilizar, siempre es bueno consultar con el médico, tener sus laboratorios al día, ¿verdad?, saber que no estamos en el grupo de excepciones. Hay mujeres que realmente están contraindicadas, no porque les haya dado cáncer, sino por otra serie de cosas, mujeres que están complicadas u hombres, ¿verdad? Pero sí, hay aquellas mujeres, si quieren un poquito más de información, nosotros le podemos dar el coaching directamente. Nuestra página y en las farmacias que están nuestros productos, las personas tienen conocimiento, ¿verdad?, de qué es lo que se debe esperar, cómo se debe utilizar. Por eso esto está acompañado de información científica. Bien el producto que te dirige directamente a cómo utilizarlo, o a la página online puedes accesar y tienes la información.
20: Y ya hablamos del producto, pero ahora, como estamos en Prende y Emprende, que hablemos de empresarismo, quisiera que me hables un poco, ¿verdad?, desde el sombrero de empresaria. ¿Cómo se establece una empresa de manufactura en la isla, verdad? lleva algunos pasos, algunas regulaciones y procesos. En tu caso, ¿verdad?, que estamos hablando de productos de salud, ¿no?, que impactan la salud, ¿cómo lo hiciste para aquellos que nos están sintonizando y de momento digan, caramba, oye, un negocio de manufactura, eso me interesa?
2: Pues mira, bien importante, y estaban hablando aquí, y voy a tocar eso bien rapidito, claro. Obviamente hay que tener el conocimiento e identificar realmente que hay una necesidad, ¿verdad? No se puede romantizar esto de emprender, pero claro, ciertamente identificamos una necesidad y la hay, en salud la hay, y entonces empezamos a buscar información. Nos asesoramos bien, tenemos un reto con la permisología, grandemente, pero si nos asesoramos y tenemos un buen mentor, que creo que era hablando el tema que estaban discutiendo, alguien que esté disponible a ayudarte. En mi caso, yo tengo que decir que yo participé en Guayacán y me ayudaron pues grandemente. Así que, ¿verdad?, tenemos asesorías que me ayudaron. Mis 11 años de experiencia en la industria fueron clave. Así que esa experiencia nunca se debe dejar tomarlo a la ligera. Todas las experiencias que tenemos nos van a contribuir a ser mejores, ¿verdad?, en lo que decidamos hacer y emprender.
20: Y ya has tenido logros significativos. Tú me dirás, me vas a decir en detalle. Háblame también, además de los logros, en el caso del producto, la distribución, dónde se encuentra y dónde se ve BioChoices en el futuro. Te dije tres cosas en una sola pregunta.
2: Pues mira, gracias a Dios ya nos están conociendo, y eso es bueno en Puerto Rico, ¿verdad?, que nos estemos dando a conocer, estamos en diferentes foros, estamos educando. La menopausia ya se está hablando finalmente, así que estamos en un perfect timing, como dirían. Yo llevo 15 años haciendo esto, pero ahora esto es una ola que todo el mundo está buscando información. Así que eso es un logro, llevar la información. Estamos en diferentes foros. Las farmacias Cofarma nos han acogido, así que estamos entrando poco a poco. ¿Y dónde me veo? Pues me veo exportando el producto, llevándolo a Latinoamérica, ¿verdad? Estas mujeres que ya hemos tenido unas conversaciones preliminares con gente de Colombia, de República Dominicana. O sea que, pero queremos estar bien preparados, queremos seguir dando un buen producto de calidad, queremos ¿verdad?, poder tener todas las herramientas para poder entonces hacerlo pues correctamente.
20: ¿Verdad?, en tu vida, ahora hablando un poco más de tu ¿verdad?, perfil y tu vida diaria, ¿cómo es el día de Nimia y qué consejo tú le puedes dar a las mujeres empresarias?
2: Pues mira, hay que ser disciplinado. Mi vida empieza con levantarme para hacer mis movimientos o ejercicios. Yo siempre le digo a las mujeres, las que nunca han hecho ejercicios, que digan moverse, porque entonces, ¿verdad? Así que empiezo con eso, un buen desayuno y estructurar lo que vamos a estar haciendo, cuáles son los objetivos del mes, de la semana, y entonces vamos poco a poco. Hay que estar, confiar y codearse de un buen equipo de trabajo, gente comprometida, y eso yo, al fin, gracias a Dios, puedo decir que
20: háblame
2: mi equipo,
20: del tuyo, háblame del
2: excelente
20: tuyo.
2: Equipo. Somos todas mujeres, en mi caso, excepto mi esposo, lugar. Pero realmente pues ha sido coincidencia, pero nuestros productos en este momento pues son enfocados para mujeres. Tengo químicos, tengo técnicos de farmacia, tengo excelentes comunicadoras. O sea, es un equipo bien comprometido, que creemos en esto, que nos da mucha alegría cuando vamos a estas convenciones y estas conferencias y podemos orientar a la gente, se llevan nuestro producto, pero también cuando vienen y nos dicen, voy a repetir porque esto me ha cambiado la vida, siento que de verdad estoy recuperando nuevamente mi energía, y eso realmente a ellas las motiva y a mí también, o sea.
20: Sí, porque no es una venta, o sea, es educación y por consecuencia de esa educación, entonces, ¿verdad?, la adquisición del producto.
2: Correcto, es una relación con ese paciente. Nosotros tenemos nuestros canales de Instagram y de la página abierto. Viene una pregunta, la contestamos, no va a ser en 5 o 10 minutos, pero sí, importante, responsablemente. La mayoría de las preguntas en un principio llegan a mí, o sea que esa respuesta la estoy dando yo.
20: Directamente.
2: Exactamente. Luego, pues cuando ya la pregunta es repetitiva, pues las muchachas se sienten cómodas, ¿verdad?, el equipo de trabajo. Pero eso es lo que queremos llevar, la información, y que la mujer o el hombre que utilice estos productos se sienta cómodo en discutirlo con su médico, en hacerle las preguntas, en decirle, mira, igual que tú usas una suplementación de vitamina D, de melatonina, de todo eso, también estos suplementos se los llevas al médico para que el médico entienda lo que tú estás usando.
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20: Excelente, excelente. Yo creo que hemos cubierto bastante en el tiempo que hemos tenido. Así que muchas gracias a Animia Vázquez por contarnos su camino de como empresaria en este sector de la manufactura. ¿Verdad? Que no vemos todos los días una empresaria en

0: Vemos que todos los empresarios, de alguna u otra manera, nos han ayudado en el camino empresarial y para informarnos y tomar decisiones también. Porque nosotros también es lo que buscamos también Comprende y Emprende, ayudar a los empresarios con la información que damos a tomar las mejores decisiones. Ahora vamos al consejo de Emprende en Salud, presentado por el periódico de Salud Humanos y nuestro amigo Antonio Gómez. Adelante.
1: Hola amigos de Prende y Emprende, soy Antonio Gómez, editor de la publicación digital sobre salud humanos. En estos días el Departamento de Salud lanzó una advertencia importante. El país ya está bajo una ola de calor y todo apunta a que las temperaturas seguirán subiendo en las próximas semanas. Según el National Weather Service, desde principios de mayo los índices de calor han aumentado tanto que en ocasiones han superado récords históricos. El problema que el calor extremo no solo es incómodo, puede ser peligroso, especialmente para personas mayores, niños pequeños y quienes tienen condiciones de salud o sobrepeso. Cuando el cuerpo no logra enfriarse solo con sudor, la temperatura interna sube rápido y puede provocar un golpe de calor. ¿Cómo reconocerlo? Sed intensa, calambres, debilidad, náuseas, irritabilidad, dolor de cabeza, mareos, confusión, piel muy caliente o seca, o incluso pérdida de conciencia. Por eso las recomendaciones son claras. Toma más agua de lo habitual. Evita actividades al aire libre al mediodía. Usa protector solar, baja el ritmo. Vista ropa ligera y de colores claros y mantente en lugares con aire acondicionado o buena ventilación. Sigue conectado, aprende y emprende.
2: Y antes de finalizar, le vamos a dar el agradecimiento a Alexander Vigil Sánchez por su dirección técnica en el día de hoy. Fue compleja, pero lo logró. Muy bien.
0: Tuvimos un gran programa hoy dedicado a la manufactura avanzada. Veo aquí a los amigos que están súper contentos y
2: No,
0: sonrientes
2: no,
0: que
2: esto ha
0: estemos
2: sido
0: hablando de estos
2: espectacular.
0: temas.
2: Es como se fue redondeando la cosa, ¿no? O sea, la
0: Sí.
2: manufactura, luego la mentoría, y entonces
3: Se
2: luego
3: revisa el
2: el
3: tema de la
2: ejemplo
3: manufactura.
2: completo, está completo desde la
3: Mentoría y
2: idea, la
3: manufactura.
2: innovación, un producto innovador, manufactura, mentoría.
4: Mentoría como que se repitió, redondeó completo, como tú dices,
2: Sí.
4: y eso
0: Se le
4: demuestra
0: dio la
4: la
0: importancia.
4: necesidad de
0: Exactamente.
4: tener.
2: Y luego entonces las estrellas se están alineando con el anuncio de lo que es Caribbean Business, que lo anunció ya de allí. Así que qué bueno que estamos cambiando el discurso a temas más positivos.
0: Bueno,
2: Bueno, y llegamos entonces al final de este
0: nos
2: programa de
0: vamos.
2: Prende y Emprende. Será hasta el próximo sábado. Así que gracias por estar con nosotros. Esto es
0: Prende
2: Prende y
0: y
2: Emprende.
0: Emprende.
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8: Yo soy Luis Manuel Villar, acompañado como cada jueves
3: como cada sábado, por Johanna Millán, ambos de la Oficina de Comunicaciones. Buenas tardes, Johanna, ¿cómo estás?
8: Buenas tardes, Villar, y buenas tardes a todos los que nos ven a través de Facebook Live y a todos los que nos escuchan a través de Radio Isla 1320.
3: Así mismo es, nos encontramos desde la iniciativa A Él en Mi Pueblo, esta vez desde el municipio autónomo de Añasco. Saludamos a quienes nos escuchan el sábado 16 de mayo de 2020.

0: 36 de 12 del mediodía a 1 de la tarde. Buen provecho en el fin de semana. Su radio en el 1320 AM, ni para la izquierda ni para la derecha. Saludamos a los empleados que nos escuchan y nos ven en Plazaela, a Torrey San Juan y las demás sucursales ubicadas en Arecibo, Caguas, Ponce, Humacao y Mayagüez. Recuerde descargar la aplicación de Facebook para que nos vean nuestro formato en directo a través de la página oficial de la Asociación de Empleados en esa red social. Una vez culminada la emisión de nuestro espacio radial, nos puede conseguir en nuestro habitual formato de podcast en la aplicación de Radio Isla Móvil, precisamente la página oficial de la Asociación de Empleados en Facebook, X, antes Twitter y YouTube, y aela.com a través de la plataforma SoundCloud. Y antes de pasar a nuestra primera sección, acá en el municipio autónomo de Añaco, hemos realizado una orientación de servicios y beneficios desde las 7 de la mañana en la Oficina de Obras Públicas Municipal. En estos momentos está ocurriendo una que arrancó a las 1:30 de la tarde en el Parque El Sueño de los Niños David Kimby Cruz Colón, en el Salón de Actividades y Piscinas de Olas. También hubo otra a las 10 de la mañana. Desde las 9 hasta las 2:30 aproximadamente ha estado la AELA Móvil aquí en el túnel de la Casa Alcaldía, y el programa radial Pa'lante con AELA, que está ocurriendo en este momento. Representantes de AELA han visitado las escuelas Isabel Suárez y Cruz M. Gómez Malabé. Johanna, ¿qué te ha parecido este pueblo?
1: Pues mira, excelente. Te confieso, sí, y hasta me avergüenzo, como le pasa a muchos de los puertorriqueños, que no conocemos todo lo que nuestra isla, ¿verdad? Todos los municipios de nuestro Puerto Rico. Entonces es la primera vez que yo vengo a Añasco. He estado cerquita, pero definitivamente el camino fabuloso, llegar aquí al pueblo, las personas, el sitio donde estuve dando la orientación, que fue precisamente el Parque del Sueño de los Niños. Fantástico, así que contentísima de estar en este municipio.
0: ¿Viniste por el norte o por el sur?
1: Por el sur.
0: Muy bien.
1: Y me fue bastante bien. Ya bien. Se está corrigiendo un poquito el asunto de las carreteras y, sí, los drones y eso. O sea, lo encontré mucho más fácil para llegar hasta acá. Así que por el norte, por el sur, venir a Añasco siempre va a ser una buena experiencia.
0: Así que ya lo sabe. Gracias por continuar en sintonía con nosotros. Primero pasamos con Johanna Millán.
1: Sí, mira, le damos la bienvenida al alcalde que está por aquí con nosotros. Siempre la sección que más me gusta, y ahora están sonando las campanas del pueblo, de la iglesia, que me gusta mucho. La sección que a mí más me gusta en los municipios es esta precisamente, en donde trabajamos, ¿verdad? Los atractivos turísticos, culturales, todo lo que tiene que ver con esa experiencia que la gente va a tener en cada municipio. Y me acompaña la señora Annie Fred, directora del programa de Bellas Artes del municipio, así como Freddy Benítez, del Taller de Teatro Comunitario. Bienvenidos a ambos.
2: Muchas gracias.
3: Buenas tardes.
1: Buenas tardes. Voy a empezar contigo, Annie, porque sé que tienes un proyecto bien importante y te vamos a excusar más adelante, pero cuéntame precisamente del trabajo que haces y qué es lo que tienes en cartelera.
3: Bueno, primero, buenas tardes, bienvenido a nuestro pueblo Añasco, ciudad donde los dioses murieron, ¿verdad? Y precisamente con ese tema hemos hecho un par de leyendas en la escuela que dirijo, y para que sepan, Añasco cuenta con una escuela municipal de bellas artes y tenemos todas las artes, tenemos baile, piano, teatro, percusión, cuerdas, y dentro del arte tenemos dibujo y pintura. Así que tenemos las cuatro áreas, ¿verdad? Y dividimos el área de música en coro e instrumento. Hoy tenemos el concierto de percusión y guitarra y la exposición de arte, pero durante todo el semestre vamos haciendo los cierres. Hace 2 semanas hicimos el cierre de coro. Dentro de 2 semanas más hacemos el cierre de teatro y baile, que es un musical que vamos a presentar este año, que es Aladino.
1: ¿Trabajas así con los niños de las escuelas públicas del pueblo o cualquier niño puede
3: todos
1: participar?
3: Los niños, recibimos todos los niños después de 8 años, puede ser de privada o pública, puede ser todos los de Añasco, como podemos traer también niños de Mayagüez, de Aguada, cercano. Lo importante es tener deseo de aprender y 8 años de edad, eso es lo más que pedimos.
1: Excelente. Así que puedes hacer una invitación, ¿verdad?, pública por las redes de nuestro programa, para que entonces esos niños, ¿verdad?, no solo del pueblo, sino de áreas cercanas a Añasco, pues se animen y vengan. ¿Van a trabajar en el verano el programa?
3: No, en el verano no se trabaja. En el verano lo que se hace es que se trabaja con el edificio, mejoras, ¿verdad?, y limpieza. y en agosto volvemos otra vez.
1: Pero no hay problema porque mira, se pueden ir para el Parque del Sueño de los Niños, que ahí hay unas piscinas fabulosas
3: durante todo el verano.
1: Y de eso vamos a hablar más adelante. Gracias, Ani, por la información que nos compartes. Mira, Freddy.
2: Saludos.
1: Bienvenido. Cuéntame de lo que hace el Taller de Teatro Comunitario y quisiera que habláramos sobre esas bondades que tiene Añasco para ofrecerle al turista que viene por primera vez a Puerto Rico y a personas como yo que no habíamos tenido la experiencia de estar en este pueblo.
2: Pues Añasco es hermoso. Para empezar, tenemos nuestras costas, ¿verdad? Nuestras playas son increíbles. Así que los invitamos a que vengan a Añasco porque no solamente se nos conoce por la ciudad de donde los dioses murieron, ¿verdad?
1: Mira, sino, ¿por qué le dicen que los dioses murieron?
2: Pues te cuento, mira, esto surge en el 1511. En el 1511 los taínos se creían, ¿verdad?, que los españoles eran dioses.
1: Exacto.
2: Y en nuestro río de Añasco, pues ahogaron a Salcedo, eso es lo que cuenta la leyenda. Ahí se dieron cuenta que los dioses mueren, que no eran dioses los españoles. Parte de ahí la leyenda, por eso se conoce como la ciudad de donde nuestros dioses murieron.
1: ¿Y qué es eso de que es el pueblo de los morcilleros?
2: Ah, porque lo que pasa es que en un momento dado en Añasco se vendía morcilla en la farmacia. Había una farmacia en nuestro pueblo característica que la gente iba a comprar su bolsa de morcilla en la farmacia. No solamente se llevaba su medicina, sino que se llevaba su bolsita de morcilla. Entonces, a partir de ahí se le conoce como el pueblo de la morcilla.
1: Bueno, pero la gente sigue haciendo morcillas por ello. Me imagino que deben de haber algunos.
2: Sigue haciendo, pero no las venden en la farmacia. No creo que eso lo permita. Pero si se sigue haciendo, sí es parte de nuestra cultura y parte de lo que nos distingue como pueblo.
1: Qué bonito. Qué
0: interesante.
1: Estas son las cosas que se salen de los libros y que le dan ese color a los pueblos, aparte de su gente, que han sido, debo destacar, que todas las personas que nos han recibido aquí, personal del municipio, en las diferentes entidades, pues han sido muy amables y de verdad que se siente un pueblo con mucha buena vibra, como decimos.
2: Sí, porque es que ese es nuestro mayor aporte turístico, nuestra gente. O sea, nuestra gente, desde que usted entra a Añasco, ve que la gente le va a sonreír, ve gente buena, ve profesionales enfocados en lo que quiere hacer. Y parte de nuestro proyecto turístico, ¿verdad?, es tratar bien a nuestros visitantes.
1: Mira, bonito, tú no ves basura, la gente está relax. Mira, allá abajo desde donde yo estoy hay unos señores jugando dominó que yo estuve así de decirle, mira, denme un breakcito para jugar dominó.
2: Y eso es todos los días ellos se reúnen ahí para jugar dominó. Y es parte también
1: pintoresco de los pueblos.
2: De nuestro querido pueblo.
1: Si alguien que nos está escuchando te pregunta, voy para Añasco, ¿qué es lo que yo tengo que ver allí? ¿Cuál es la ruta? ¿Cómo tú lo llevas para que cuando venga aproveche ese día y disfrute de este pueblo?
2: Pues mira, podemos dividir en dos partes, ¿verdad? Podemos dividir el área del pueblo y el área de la costa, que es la playa. En el área del pueblo tenemos el privilegio de contar como pocos pueblos con diferentes murales que lo ha hecho Ciudad Museo. Ciudad Museo es una entidad sin fines de lucro que se ha enfocado en los edificios abandonados de nuestro pueblo, convertirlos en arte.
1: Ah, qué bonito.
2: Pero lo más importante es que van a ver una alcaldía impresionante con un mural impresionante preparado por Ciudad Museo. Y esa es nuestra carta de presentación. A partir de ahí, pues pueden hacer una ruta para ver todos los murales, ¿verdad?, que tiene Ciudad Museo, que son varios en nuestro pueblo.
1: Excelente.
2: Después nos vamos para la costa, para la playa, ¿verdad? Lo que nos puede diferenciar del área metropolitana. Tenemos playa y eso es un privilegio, el tener nuestra playa. Nosotros contamos con un balneario público en nuestra playa de Añasco, donde recibimos cientos y cientos de personas campistas.
1: Qué bien.
2: En el área de la playa. Adicional a eso, tenemos el parque El Sueño de los Niños.
1: Ahí estuve
2: y las piscinas de olas que abren ahora en verano y que tenemos el privilegio, el honor de contar con la piscina de olas más grande del Caribe.
1: Excelente.
2: Es una piscina de olas impresionante donde toda la familia puede venir y divertirse durante todo el día. Y posteriormente se están preparando porque se están... habían unas cabañas que con el huracán se afectaron y están en el proceso de reconstruirla, que van a tener entonces donde quedarse, ¿verdad? Un área donde quedarse. Igualmente pasa con las villas de Añasco. Están en reconstrucción, ya se comenzó esa reconstrucción y poco a poco vamos a tener más turistas en nuestro pueblo de Añasco disfrutando de nuestras costas, de nuestra gastronomía y de todo lo que les puede ofrecer nuestro querido pueblo.
1: Excelente, yo doy fe porque yo estuve dando una orientación a empleados municipales precisamente en el Parque del Sueño de los Niños. Unas facilidades tremendas, hay estacionamiento, tienen un salón de actividades que entiendo que lo alquilan para bodas, cumpleaños, eventos.
2: Se alquila para diferentes actividades, de los pocos salones que tenemos en Añasco, es un salón que está bien cuidado.
1: Bien cuidado.
2: Un estacionamiento amplio y pues una de nuestras facilidades, orgullo de nuestro pueblo.
1: Mira, y a mí me interesa después hablar con el alcalde para que cuando terminen de remodelar esas villas que las están quedando preciosas, que podamos entonces compartirlas con los cientos y miles de empleados públicos, porque tenemos un programa de descuento que les recomendamos para que vayan por los diferentes pueblos y que disfruten de lo de que se puedan quedar y disfrutar de todo lo que el pueblo tiene que ofrecer. Y si tienen playa, pues mejor todavía, porque es una de las mejores playas.
2: Seguro que sí.
1: Mira, en cuanto a gastronomía, ¿hay algo que caracteriza a este pueblo? Como que tú dices, mira, bueno, ya nos hiciste el cuento de las morcillas, pero ¿hay algún otro alimento o algo que caracteriza?
2: Pues nos caracterizamos por ser el pueblo que se le conoce como el pueblo de los hojaldres.
1: Tan rico.
2: El hojaldre Añasco, que es un bizcocho típico que se hace en Añasco. Tenemos la tienda y la fábrica de hojaldres está ubicada aquí en el mismo, al costado de la plaza pública de Añasco. Es un hojaldre que lleva muchos años de tradición, viene de generación en generación. Es un hojaldre de especias.
1: Qué rico.
2: Es riquísimo. Se ha hecho diferentes recetas adicionales de los hojaldres, que los invito a que visiten en la tienda porque allí van a encontrar galletas, flanes, otro tipo de bizcochos, además de los hojaldres que ella lo ha mezclado. Pero no se pueden ir sin llevarse los hojaldres típicos de Añasco.
1: Creativo, creativo.
2: En cuanto a la gastronomía, que me preguntaste, tenemos excelentes restaurantes. Excelente. Tenemos, por ejemplo, al costado de nuestra plaza pública, está la Casona Figueroa. Es una casona que centenario, un edificio centenario, que lo han hecho restaurantes. Es espectacular.
1: Comida criolla.
2: Comida criolla. También tenemos para comer sabroso. Uno de nuestros restaurantes que queda en las facilidades donde está el correo. Y uno de nuestros restaurantes emblema, Don Maceta, que es parte de la gastronomía de nuestro pueblo y que está ubicado en las facilidades de Don Frappé.
1: Yo me imagino que en la playa también deben de haber lugares que también
2: la
1: pueden...
2: La playa tiene
1: aquí hay de todo.
2: Sitios, sí, muchísimos sitios en la playa. En la costa hay muchísimos restaurantes pues, especializados, ¿verdad?, en marisco. En empanadillas de marisco, el coche, tenemos muchísimo, hay mucha gastronomía para disfrutar en nuestro pueblo.
1: ¿Celebra todavía Añasco las fiestas patronales?
2: ¿Qué? Las fiestas patronales son nuestro mayor orgullo. Las fiestas patronales han sido uno de los eventos más importantes que celebramos. Lo celebramos desde el encendido. El encendido se hace una gran parada. Y los últimos años ha sido impresionante la cantidad de público que ha participado de este encendido, porque pues el municipio, el alcalde, todos los empleados municipales, ellos se votan adornando la plaza y es espectacular.
1: ¿Y para qué mes se hace?
2: Se hace en noviembre. Con lo regular el encendido se hace en noviembre, las fiestas patronales comienzan a principios de enero, la segunda semana de enero, por lo regular son 4 días y... Son un evento impresionante. Nos vienen a visitar personas de diferentes partes de Puerto Rico. Vienen personas fuera, ¿verdad?, de Puerto Rico. Porque celebramos también los añasqueños ausentes. Ah, y tenemos parada de los añasqueños ausentes. La hemos hecho por varios años. Y es algo bien pintoresco que nuestro pueblo se lo disfruta al máximo.
1: Qué bueno, porque hay algunos pueblos que me sorprende que ya no se hacen las fiestas o se hace nada más que algo bien simple, pero está muy lindo. Desde donde yo estoy está la iglesia, ¿verdad? Central que hay en todos los pueblos y esta está preciosa.
2: Sí, es la iglesia católica tiene alrededor de 290 años. Se remodeló en el 1918. Es hermosa. Obviamente se le han hecho muchos arreglos. Cuenta con aire acondicionado. Tenemos unos sacerdotes que son bien, bien activos con nuestro pueblo. Jóvenes, ¿verdad?, que se dedican a poder llegar a nuestra juventud, que es bien importante en nuestro pueblo. Siempre, no solamente la Iglesia Católica, toda la comunidad de fe de nuestro municipio está bien activa con el municipio y hacen actividades constantes la comunidad de fe.
1: Mira, con lo que hemos hablado, no cabe duda que Añasco tiene mucho que ofrecer. Así que me gustaría que invites a los que nos están viendo y escuchando para que puedan visitar este pueblo tan hermoso.
2: Pues queremos invitarlos a que visiten Añasco, donde los dioses murieron, cuna de la puertorriqueñidad y el pueblo de los Altres. Aquí van a encontrar personas que los van a atender con mucho cariño, con mucho amor, desde que entran hasta que salen. Tenemos diferentes áreas para tomarse fotografía. Tenemos un mural impresionante en la Plaza Alcaldía, que es parte de Ciudad Museo. Tenemos muchos sitios históricos que conocer. Tenemos nuestras costas y nuestra playa. Y nuestras playas pueden quedarse, ¿verdad? Si son campistas en nuestra área de la playa y disfrutar de nuestra gastronomía. Así que los invitamos a que pasen por nuestro pueblo y que no se los olvide comer Ojal de Añasco.
1: Gracias por la información, Villar.
0: Claro que sí. Bueno, usted no toque su aparato de radio, porque estamos aquí en Palante con Aela desde el municipio autónomo de Añasco. ¿Cuál es el patrón de Añasco?
2: San Antonio Abad. Okay.
1: San Antonio Abad, así se llama la iglesia católica del
0: importante
1: pueblo.
0: Gracias, agradecemos a Freddy
2: Benítez,
0: lo tengo por aquí apuntado, quien es del taller de teatro comunitario y también asesor del alcalde.
1: Y sí, se nota que tienes esos aires de actor, te presentas muy bien y me encantó tenerte aquí en esta entrevista. ¿Qué tienes en agenda en tu taller?
2: Sí, actualmente estamos trabajando con el taller de teatro comunitario. El taller de teatro comunitario de nuestro pueblo cubre unas edades que no la cubre la Escuela de Bellas Artes. Son adultos de 18 años o más. Nos estamos reuniendo todos los lunes. Es un taller que les enseña teatro, les enseña a poder comunicarse de manera correcta. Aprendemos dicción, aprendemos memoria emotiva. No solamente le sirve para ser actor, sino que le sirve para cómo comportarse y cómo trabajar y proyectarse en la vida, ¿verdad que sí?
1: Qué bueno.
2: Que eso, claro, es bien importante, le da confianza y es parte de las actividades del gobierno municipal de nuestro honorable alcalde Kabir Solares, pues crear este grupo que se llama Taller de Teatro Comunitario de Añasco.
1: Excelente, te felicito y gracias por la entrevista.
0: Claro que sí. Bueno, y luego de nuestro primer break comercial, precisamente vamos a hablar con el alcalde de Añasco, Kabir Solares García. Le haremos unas cuantas preguntas para saber qué está pasando aquí en Añasco. Nosotros nos encontramos en el balcón de la Casa Alcaldía y desde las 7 de la mañana hemos estado en la Oficina de Obras Públicas Municipal. A las 10 y a las 1:30 de la tarde han habido orientaciones relacionadas a la Fuerza que Mueve a Puerto Rico en el Parque El Sueño de los Niños David Kimby Cruz Colón. Y también la AELA Móvil ha estado aquí desde las 9 de la mañana en el túnel de la Casa Alcaldía. Representantes de AELA hemos visitado las escuelas Isabel Suárez y Cruz M. Gómez Malabé. Yo soy Luis Manuel Villar, acompañado de Johanna Millán. Usted escucha Palante con AELA a través de la página oficial de la Asociación de Empleados en Facebook.
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2: Tuviste suerte. Yo soy Luis Manuel Villar y escuchaban a Johanna Millán. Nos encontramos desde la iniciativa A Él en mi pueblo, esta vez en el municipio de Añasco. Desde las 7 de la mañana hemos estado en la oficina de Obras Públicas Municipal, donde tanto el colega Juan Ortiz como este servidor ofrecimos una orientación de servicios y beneficios. Logramos unos cuantos ingresos allí. A las 10 de la mañana y a la 1:30 han ocurrido charlas sobre Aela en el parque El Sueño de los Niños David Kimby Cruz Colón, en el Salón de Actividades y Piscinas de Olas. Desde las 9 de la mañana, nuestra unidad rodante, la inquieta Aela Móvil, ha estado aquí en el túnel de la Casa Alcaldía, y a las 2 de la tarde, por lo que es obvio, para adelante con Aela y representantes de Aela, hemos visitado las escuelas Isabel Suárez y Cruz M. Gómez Málave. Y ya se encuentra con nosotros el primer ejecutivo municipal de Añasco, Kabir Solares García, a quien le damos las buenas tardes y el agradecimiento por estar con nosotros. ¿Cómo está, alcalde?
3: Gracias a Dios, todo bien. Gracias por estar, ¿verdad?, con nosotros en este día maravilloso. De verdad que ha sido bueno. Gracias por la oportunidad. Es todo un honor, un privilegio poderlo tener aquí. Así que estamos contentos y estamos ready.
2: Alcalde, cuénteme, ¿quién es Kabir Solares García?
3: Wow. Es como que difícil, ¿verdad?, poderse uno describir, pero he sido un servidor público toda mi vida. Tuve 22 años en el Cuerpo Bombero, 22 años y medio, y llevo ya el restante en lo que es aquí siendo alcalde. Así que toda mi vida me he dedicado al servicio público. Bombero siempre lo digo, que bombero fue parte de mi crecimiento. Bombero yo aprendí a lo que es ser un verdadero servidor público. Así que padre, hijo, entusiasma, de todo, ¿sabes? Tengo de todo y estoy muy agradecido de que Dios me haya dado la oportunidad de poder estar al frente de este municipio, del cual hemos hecho un excelente trabajo, ¿verdad? Gloria a Dios por eso. Así que nada, ese es Kabir Solares.
1: Es una ventaja que usted tenga esa trayectoria de bombero, porque entonces yo me imagino que cuando vienen estas temporadas de huracanes y de desastres, usted es el primero que se pone las botas y el casco, y por su experiencia, pues sale a resolver, y la eso es bueno.
3: La realidad es que sí, y mientras yo he estado aquí, ¿verdad?, como alcalde, hemos tenido dos o tres sistemas, y gracias a Dios pues se evolucionó en lo que era estar al frente de un evento como lo que fue Fiona, Ernesto y otros eventos de inundaciones. Pues vengo, ¿verdad?, con una experiencia que nos ayudó a poder trabajar mejor las situaciones, de poder desglosar un buen plan de trabajo para trabajar junto de manejo de emergencia. Y gracias a Dios, para Fiona, ya las carreteras en menos de 24 horas, ya las mayorías estaban libres. Movimos el personal, movimos vehículos pesados, hicimos el trabajo y ya las personas en menos de 24 horas tenían paso en cuestión de, ¿verdad?, de seguridad. Las carreteras principales tenían acceso, así que lugares que para María se inundaron, para Fiona no se lograron inundar, porque vinieron ya con un plan de mitigación donde trabajamos diferentes cuerpos de agua, lo que fuera limpieza, lo que fuera mitigación, y lugares como Brisas de Añasco, que es un lugar que para María fue devastado. Gracias a Dios, para Fiona, que fue más lluvia, no se inundó ni siquiera una casa.
1: Qué
3: Así
1: bueno.
3: Que quebradas que sean lugares que hacían más de 20 años no se limpiaban. Pues una vez entramos, pues logramos trabajar en esa área de seguridad.
1: Excelente.
2: Quiero reconocer que se encuentra con nosotros Moisés Colón, director de la Oficina de Relaciones Públicas. ¿Cómo está, Moisés?
4: ¿Cómo están? Saludos, bienvenidos todos. Qué bueno que estén aquí con esta iniciativa que tienen ustedes con la Asociación de Empleados del ELA. Sabemos que han estado durante todo el día de hoy en diferentes sectores de nuestro pueblo. Estamos aquí, en el segundo nivel de nuestra Casa Alcaldía, disfrutando esta vista panorámica que ustedes están disfrutando, la Plaza de Recreo, nuestra iglesia católica. Tenemos aquí nuestros muchachos del dominó.
1: Ave María, yo quería ir para allá.
4: Sienten el ruido, que se siente pues este ambiente en un lugar claro maravilloso que han escogido para que ustedes puedan transmitir el programa, que se sienta la gente que nos está viendo a través de Facebook, lo que están escuchando. Si sienten para que ahorita pasó la ambulancia, es que estamos aquí, en el centro, en el corazón de nuestro pueblo de Añasco, en vivo, dándole la bienvenida a ustedes para que se pueda transmitir toda la información que ustedes quieren brindar a través de el programa que estamos realizando desde aquí, de la Casa de Alcaldía de Añasco, la Casa del Oeste de Puerto Rico, la casa de todos ustedes. Siempre son bienvenidos, igualmente toda la gente que siempre nos visita, con el amor y el abrazo que puede recibir de nuestros añasqueños.
2: Gracias por estar aquí. Alcalde, ¿es socio de AELA?
3: Sí, yo soy socio de AELA. Hace, como te dije, llevo en el cuerpo bombero alrededor de casi 30 años ya.
2: Wow.
3: De hecho, he hecho préstamos, que sí, eso es lo mejor que tiene, de verdad. Yo, los préstamos de AELA son los mejores porque son los más bajos de interés. Así que si tiene la oportunidad de hacer un préstamo, pase por la oficina más cercana. Gracias a Dios hicimos uno recientemente para saldar todas las deudas, nos quedamos con uno, guardamos un dinero, ¿verdad? Porque sabemos que en algún momento puede ocurrir una emergencia. Así que, pues, sí, conozco de los beneficios, muy buenos, nos hemos siempre acogido a lo que son los beneficios y desde temprano, yo a mis 20 años comenzamos, ¿verdad? Siendo parte de gran equipo de AELA, así que estamos muy orgullosos.
1: Mire, y no solo los préstamos, las ganancias que tiene, sí, por sus ahorros, que ningún banco ni ninguna cooperativa lo ofrece, así que movida inteligente y la experiencia que usted tiene, pues, habla por sí sola. Así que todos esos empleados municipales que todavía no se han decidido, mire, su alcalde lo recomienda porque él lo vive. Le hacemos la invitación a que si no pudiste venir a cualquiera de las orientaciones, pases por la Oficina de Recursos Humanos e ingreses a la fuerza que mueve a Puerto Rico.
2: Así mismo, y felicidades en la Semana de los Empleados Municipales, precisamente.
3: Alcalde. Gracias, muchas gracias.
2: Gracias. Mire, ¿cómo compara el ser miembro del negociado del Cuerpo de Bomberos con ser alcalde y qué principios, destreza ha puesto en función aprendida en esa dependencia pública?
3: Mira, son dos cosas bien diferentes. Siempre hemos trabajado y siempre hemos aprendido que servimos sin esperar nada a cambio. Y prácticamente aquí se hace lo mismo. Aquí venimos a servir sin esperar que alguien venga a decirte gracias. Tuve muchas situaciones, muchos accidentes, muchos fuegos de residencia. Trabajé en varias etapas, ¿verdad? Fue el cuerpo bombero, tanto como extinción, como rescatista. Y yo te puedo decir que solamente dos personas en 22 años se me acercaron para darme la gracia. Que vivimos ya con esa mentalidad de que se hace de corazón. Me ayudó mucho, ¿verdad? En temporada de huracán, en temporadas malas, de temblor, todas esas áreas. Que hemos podido trabajar un poquito más fuerte de lo que es la seguridad y poder trabajar lo que son las áreas de mitigación y nuestro plan de trabajo en temporadas de huracanes, que es cuando más falta hace, ¿verdad? Un buen plan de seguridad, y gracias a Dios pues logramos desarrollar ese plan de seguridad juntamente con la Policía Municipal y Manejo de Emergencia, y gracias a Dios durante estos 6 años, durante casi 7 años, ¿verdad? Ha funcionado, así que pues ha sido bueno, así buenísimo. Que son dos cosas diferentes, pero me ha ayudado mucho el hecho de yo poder haber sido bombero y he podido aplicar muchas de las cosas. De hecho, yo soy el que limpia mi oficina. Yo no, a mi oficina solamente lo limpio yo. Yo paso allí. Sí, es que venimos con esa disciplina. Venimos con esa disciplina de llegar a la estación, sacar lo que es la escoba, sacar lo que es el mapo, sacarlo, limpiar los baños, limpiar el camión, limpiar lo que son los... Todo es el equipo.
1: El equipo.
3: Así que, como vengo ya con eso, a mi oficina no entra nadie, solamente entro yo con la escoba, con el mapa y yo la limpio. Así que hemos aplicado mucho y ha sido muy bueno. Estos 6 años han sido muy productivos.
1: Y para el pueblo es una tranquilidad saber que tienen un alcalde que está preparado precisamente para esa parte de la logística, del plan de trabajo en caso de una eventualidad. Así que están seguros, doblemente.
3: Sobre todo, ¿verdad? Tenemos la certeza de que las áreas que se inundaban han sido trabajadas. Sí hay lugares que se inundan, sí, porque llega al extremo, ¿verdad?, de lluvia. Claro. Y nosotros aquí en Añasco recibimos todo lo que tiene que ver con las montañas, toda la ayuda de la montaña. Es inevitable. Uh-huh. Pero lugares que sí sufrieron mucho hoy en día, pues, se han limpiado, se han mitigado. Así que en esa área, pues, el pueblo puede estar seguro y ha visto el trabajo que se ha hecho.
2: Alcalde, este es su segundo término. Usted arrancó en el 2021 juramento.
3: Eso es así.
2: Y revalidó en la elección de 2024. Cuénteme, ¿qué hay en este segundo término que no necesariamente hubo en el primero?
3: Pues mire, yo pensé que iba a ser un poquito más sencillo, ¿verdad? Vengo con la experiencia del alcalde, vengo con 4 años de experiencia, pero la realidad es que se han complicado las situaciones. Hemos recibido menos fondos, hemos recibido menos ayuda, hemos recibido lo que se conocía como las ayudas que directamente el gobierno central daba.
2: Claro.
3: Así que hemos tenido que doblar lo que son los esfuerzos, trabajar más por el turismo, trabajar más por el deporte, trabajar más por otras áreas que lo que estaban acostumbrados en el pasado. Al haber tanto recorte, nosotros hemos tenido que ingeniárnoslas y poder trabajar mucho más. Así que ahora venimos con un plan de turismo muy agresivo. Ya tenemos una guagua que ya próximamente nos van a estar entregando con pantalla para nosotros promocionar a través de diferentes pueblos lo que es Añasco y lo que hay en Añasco para que la gente pueda venir. Eso va a ser parte de lo que va a ser el turismo. Estamos rehabilitando prácticamente casi todas las áreas turísticas, han sido rehabilitadas. Lo que es el balneario, se hizo una inversión de más de $250,000. Es uno de los balnearios más espectaculares hoy en día, pues genera su propio ingreso con estacionamiento, con campers, con actividades que se están llevando a cabo. Así que se nos ha hecho un poquito más difícil, pero hemos encontrado la solución. A ver, y no nos vamos a detener porque juntamente con eso hay un sinnúmero de proyectos federales que están saliendo y estamos trabajando. Las otras áreas que no podemos trabajar con el fondo del municipio, lo podemos trabajar con fondos federales.
2: Claro, alcalde, nos regala unos minutos adicionales.
3: No tengo apuro.
2: Gracias. Bueno, vamos a hablar precisamente de la asignación de esos fondos federales y cómo se están invirtiendo aquí para que Añasco siga luciendo bien. Se encuentra con nosotros Calip Solares García, quien es primer ejecutivo municipal de Añasco, acompañado por Moisés Colón, director de la Oficina de Relaciones Públicas. Nosotros nos encontramos en este ayuntamiento como parte de la iniciativa de AELA en mi pueblo. Hemos estado desde las 7 de la mañana en la Oficina de Obras Públicas Municipal, tanto a las 10 de la mañana como a las 1:30. Han ocurrido charlas relacionadas a AELA en el Parque El Sueño de los Niños y la AELA Móvil se encuentra aquí precisamente en el túnel de la Casa Alcaldía. El programa radial para adelante con AELA que está ocurriendo en estos momentos y representantes de AELA hemos visitado las escuelas Isabel Suárez y Cruz M. Gómez Malavé. Yo soy Luis Manuel Villar, acompañado de Johanna Millán. Usted escucha para adelante con AELA a través de la página oficial de la Asociación de Empleados en Facebook.
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2: Ahí escuchaban a Johanna Millán, José Luis Manuel Villar. Ambos nos encontramos aquí como parte de la iniciativa Aela en mi pueblo. Hemos estado desde las 7 de la mañana en la Oficina de Obras Públicas Municipal, tanto a las 10 de la mañana como a las 1 y 30 de la tarde. Han ocurrido charlas sobre Aela en el Parque El Sueño de los Niños. Desde las 9 de la mañana, la Aela Móvil ha estado aquí en el túnel de la Casa Alcaldía, el programa radial Para Adelante con Aela, que se transmite desde el balcón de la Casa Alcaldía, y representantes de Aela hemos visitado las escuelas Isabel Suárez y Cruz M. Gómez Malabé. Se encuentran con nosotros aquí en la mesa de transmisión tanto Calip Solares García, alcalde de Añasco, como Moisés Colón, director de la Oficina de Relaciones Públicas. Alcalde, me habló de fondos federales. Cuénteme, ¿qué está pasando?
3: Pues mira, gracias a Dios, ¿verdad? Cuando llegamos, logramos poder obligar y trabajar lo que fueron unos fondos federales debido a María. Gracias a Dios logramos una asignación de fondos obligados de $330 millones.
1: Wow.
3: Estamos hablando de que son 140 proyectos. Con esta cantidad de dinero, nunca antes en la historia. De hecho, somos el segundo pueblo con más fondos asignados y obligados en todo Puerto Rico. Tengo los ojos puestos, los federales, en Añasco. Así que eso nos complace, porque eso nos ayuda a que todo corra como tiene que correr. Son unos fondos que se lograron a través de esta administración en el 2022. Se lograron que estos fondos comenzaran a ser obligados. Así que hemos comenzado a salir, ya los proyectos comenzaron a salir. Tenemos proyectos, tenemos unas inversiones que se están haciendo, canchas de baloncesto que se están reparando. Ya se ha invertido, tanto en fondos municipales, estatales y federales, más de $15 millones en las carreteras de nuestro pueblo. Una cifra nunca antes vista en nuestro pueblo. Y se siguen asignando fondos porque seguimos trabajando en diferentes sectores de nuestro pueblo, llevando asfalto. Proyectos turísticos, donde hemos comenzado a trabajarlos, un sinnúmero de proyectos que están ya próximos a subasta, un sinnúmero de proyectos que están ya bajo contrato. Estamos hablando de que yo me voy a encargar, y siempre, ¿verdad?, le he hablado claro a lo que es el pueblo de Añasco, que esos $330 millones se usen para lo que tienen que ser utilizados. Hemos tenido varias auditorías, ¿verdad?, con el Contralor, y gracias a Dios nunca en estos 6 años se ha encontrado un solo señalamiento de corrupción, de malversación de fondos o de robo de dinero.
1: Excelente.
3: Y le damos gracias a Dios por eso. Significa que estamos haciendo las cosas bien y lo vamos a seguir haciendo. Pero es una asignación nunca antes vista y estamos ya por fin logrando que todos esos proyectos salgan. O sea, que Añasco va a ser rehabilitado completamente. Estamos hablando de una cifra nunca antes vista: carretera, puente, acera, estructura. Una transformación que nunca antes se había visto. Así que es algo bueno y positivo para nuestro pueblo.
1: Buenísimo. Y se nota, yo por lo menos no cogí ni un hoyito por ahí en el camino, así que parece que están realmente trabajando con eso.
2: Y la Puerto Rico 2 está repavimentada, por lo menos los tramos de Añasco se ven bien, porque los de Guánica todavía pisan y no arrancan.
3: La realidad es que sí hay una asignación, ¿verdad?, que de fondo para asignado para todo lo que sí es la carretera número 2. Entiendo que hoy, y no pude estar con la gobernadora, hoy se iban a hacer la firma del contrato para entonces depositar el dinero.
2: Claro.
3: Tenemos una asignación ya pendiente para trabajar la carretera 402, que es una carretera principal estatal en Añasco.
2: Lo tengo por aquí.
3: Sí, esa corre por todo Añasco y llega hasta la 115. Esa carretera próximamente se va a trabajar. Se logró esa asignación, así que...
2: Pero también tengo por acá que han repavimentado la Puerto Rico 0109, la Puerto Rico 115, la Puerto Rico 405... y la 406.
3: Sí, son carreteras que se han trabajado, ¿verdad?
2: Y son estatales.
3: Okay. También se han trabajado muchas carreteras donde sectores enteros se han beneficiado del asfalto, carreteras enteras, el pueblo se ha beneficiado ya próximamente para diferentes barrios a través de fondos federales, fondos CDBG, que son unos fondos aparte. Vamos a trabajar lo que son las parcelas Aquilino en Oveja. Es completa, todas las carreteras se van a estar asfaltando, se van a estar haciendo otros proyectos, ¿sabe? Yo espero, con el favor de Dios, La mayoría de esos 330 de 300 millones de dólares, la mayoría son asfalto. ¿Sabes? Que yo espero que próximamente nosotros anunciemos que ya hemos superado la cifra de 20 millones de dólares en asfalto. Los proyectos obviamente tienen un proceso. Sí, los proyectos tienen unos documentos que presentar y todo lo estamos haciendo. Yo no tengo apuro en sacar un proyecto para que la gente vea una obra. No, yo lo que necesito es que esos proyectos salgan bien y salgan como tienen que salirse para evitar señalamiento y evitar que venga alguien y nos diga, no, esto me lo tienen que devolver. No es lo que queremos. Sería perder el tiempo. Y la realidad es que hay unos procesos y yo sé que más adelante sobrepasaremos lo que son las cifras de los 20 millones de dólares y esperamos con el favor de Dios que sea pronto, porque siguen saliendo proyectos y siguen saliendo muchas asignaciones de fondos.
1: Alcalde, disculpe, aproximadamente, ¿qué población, qué cantidad de personas viven en Añasco?
3: Estamos hablando que el último censo estuvo como en los 26 mil habitantes, 25.500 aproximadamente.
1: Oh, qué bien. Sí, pero los muchachos no quieren tener el hijo, prefieren tener perritos, y entonces hay algunos pueblos que están más poblados de adultos mayores que... ¿Verdad?
3: Es el caso de Añasco, que la mayoría pues son adultos mayores.
1: Ok. Ay, pues que hay que mudarse para acá, tener muchachos para que siga el pueblo echando
3: más,
1: para adelante.
3: Más urbanizaciones.
2: Suerte ahí. Mire, alcalde, entonces tengo por acá que están habiendo reconstrucciones en centros comunales, canchas, pero sobre todo destacar lo del cementerio.
3: Mira, tenemos un proyecto que ya se está trabajando para comenzar entonces con el contrato. Claro. Tenemos dos proyectos. Tenemos uno municipal y uno federal, con fondos federales, donde con el dinero municipal logramos sacar un presupuesto de lo que es el superávit, que uno de los mayores logros que ha tenido esta administración es sacar de una déficit que tenía el municipio de Añasco de sobre 6 millones de dólares. Logramos rescatar las finanzas del municipio. Ya nosotros contamos con un superávit de 5 millones en solo 5 años. Y de ese superávit logramos entonces asignar $1 millón para poder trabajar el área del cementerio, donde alrededor de 274 tumbas se van a estar trabajando, juntamente con el proyecto federal, donde se van a estar haciendo lo que son oficinas nuevas, acera, iluminación, otras áreas nuevas para que las personas, porque estamos en crisis por el hecho de que no hay tumbas. Y la muerte es algo que no perdona. Va a llegar el momento en que nos encontremos sin tumba y estamos adelantándolo para entonces poder trabajar todas esas áreas, pero eso ya próximamente lo voy a estar anunciando porque ya están trabajando con el contrato y vamos a estar tirando la primera piedra de esos dos proyectos que se van a hacer uno y vamos a salir con eso.
1: Excelente.
2: En mayo hay el pago por exceso de días de enfermedad para los empleados municipales. ¿Qué me dice?
3: El día 15, mañana.
2: ¿Ah, mañana?
3: Mañana.
1: Ave María.
3: Mañana.
2: Háblame de
3: no,
2: eso.
3: No busquen sus cuentas hoy. Mira, son muchos los que se benefician. Son muchos los que se benefician. Y la realidad es que cuando llegamos, encontramos unos empleados que le quitaron horas, que le quitaron días, que le bajaron lo que era el sueldo. Cuando llegamos, comenzamos a hacer justicia. Le hemos devuelto lo que son la aportación patronal, le hemos dado adicional, le hemos dado diferentes aumentos durante estos 6 años. De hecho, firmamos hace poco lo que es para poder pagar el exceso de días de enfermedad, que lo reciben mañana 15.
1: Qué
3: no
1: bueno,
3: busquen, por favor,
1: bueno.
3: El banco, porque no lo reciben.
1: Gracias,
3: sí, son
2: adicional
3: muchos.
2: A la quincena.
3: No, adicional a la quincena, sí, obviamente, también, claro. También de $600 cuando llegamos, que ellos tenían el bono de Navidad, logramos subirlo a $1,000. Le dimos diferentes pasos para diferentes empleados, dimos... le hemos dado beneficio a los empleados porque la realidad es quien mueve el municipio. Estamos hablando de que yo soy un líder y yo algún día voy a desaparecer, pero se quedan ellos.
1: Seguro.
3: Y ellos merecen una justicia salarial de 7.25 que llegamos, ya estamos en alrededor de 8.25, que ha sido un logro, lo hemos estado trabajando. Una vez rescatamos la finanza del municipio, eso se logró. Pero el día 15, el día de mañana, pueden ver a todos aquellos que tienen el exceso de enfermedad, van a comenzar a recibir sus pagos. El próximo año va a ser igual. Así que lo que se hace, yo estuve en bombero para yo poder recibir ese beneficio. Yo estuve 5 años sin faltar de enfermedad para yo poder ver, ¿verdad?, lo que era ese beneficio. Pero aquí hay empleados que casi nos faltan. Aquí hay empleados que así enfermos vienen a trabajar.
1: Comprometidos porque,
3: sí,
1: con
3: el
1: su pueblo.
3: El compromiso es serio y yo he sido testigo de eso. Bonnie ha sido Bonnie, cada rato viene enfermo aquí. Tengo en la oficina, sí, a veces. Depende si es viernes, pero ¿sabes? Hicimos recompensar a los empleados.
1: Lo merecen.
3: Sí, ellos lo merecen. La realidad es que ellos son los que están en la calle, ellos son los que están debajo del sol, tirando a brea, tirando asfalto, deshielbando. Así que,
1: alcalde, lo único que le falta es, como muchos de los otros municipios autónomos, que pongan a ELA como beneficio marginal para todos los empleados del municipio y que ellos puedan beneficiarse, no importa que sean regulares, transitorios, por contrato, de todos los beneficios que a ELA le ofrece. Y hay municipios que sí ya han dado ese paso y automáticamente pues es una bendición porque claro, empatan la pelea con a ELA.
2: Claro que sí, Carolina y Cagua.
1: Así que
2: a través de una ordenanza municipal se puede lograr eso.
3: Estamos a la disposición de sentarnos y ver qué le pueden ofrecer a los empleados después que sea beneficio.
1: Seguro.
3: Con eso no hay ningún tipo de problema.
2: De hecho, aquí le estamos haciendo entrega del libro de Aela, Una historia con futuro. Así que esperemos que lo pueda hojear y lo pueda disfrutar. Así que
3: agradecido por el detalle.
2: Para que se recuerde de que todas las aportaciones que usted ha hecho a ELA siempre han tenido un significado para su progreso, no tan solo el de usted, el de los empleados públicos y el de sus familiares.
1: Así mismo, esto recoge los primeros 100 años de ELA. Cumplimos en julio 105 y esperamos tener un segundo tomo porque ELA vino para quedarse y es lo único que tiene el empleado público y pensionado de Puerto Rico. Así que allá hay historia, aportamos a la economía de Puerto Rico y somos una institución que eso es un patrimonio para todos los empleados públicos de Puerto Rico. Así que gracias de mi parte, ¿verdad? Por su trabajo antes y después de ser alcalde, y yo sé que queda mucho tiempo por ahí para seguir avanzando con este hermoso pueblo.
3: Así va a ser, agradecido, siempre que sabe que tiene las puertas del municipio abiertas, todo lo que necesiten, aquí estamos a la disposición. Le agradezco por tomar el Añasco en consideración y poder beneficiar a los empleados, ¿sabes? No nos cansamos de ayudar a los empleados, no nos cansamos de darle beneficio. Así que si esto va a ser parte, oye, yo con el bombero tenía una tarjeta que yo iba a los hoteles y daba descuento, no sé si todavía esto está.
1: Seguro que si solo trabajo yo le voy a dejar
3: sería muy bueno para sería muy bueno para los empleados.
1: Tengo hoteles, paradores, bueno, perfecto, montones perfecto. De cosas. De ya, hecho,
3: me está convenciendo.
1: Mira, sabe que tenemos Combate Beach Resorts by Aela, sí. Así que se puede dar la vueltita por allí y disfrutar perfecto. También de las playas.
2: Así que ya lo sabe, alcalde. Gracias por haber venido aquí a la transmisión del programa. Ahí escucharon a Calip Solares García, alcalde de Añasco, también Moisés Colón, director de la Oficina de Relaciones Públicas, por todo el apoyo para que fuese un éxito. A ELA en mi pueblo. Nos encontramos aquí desde el balcón de la Casa Alcaldía, transmitiendo en directo a las 7 de la mañana. Estuvimos en la Oficina de Obras Públicas Municipal, tanto a las 10 de la mañana como a las 9:30 en el Parque El Sueño de los Niños. Hubo una charla en cuanto a ELA y la AELA Móvil estuvo aquí en el túnel de la Casa Alcaldía. Además, representantes de AELA, visitamos a las escuelas Isabel Suárez y Cruz M. González Balabé. Yo soy Luis Manuel Villar, acompañado de Johanna Millán. Usted escucha Pa'lante con AELA a través de la página oficial de la Asociación de Empleados en Facebook.
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2: Así es, bueno, estoy aquí coordinando un saludo. Estamos en directo en la iniciativa Aela en mi pueblo, en el municipio autónomo de Añasco. Hemos estado desde las 7 de la mañana en la oficina de Obras Públicas Municipal, tanto a las 10 de la mañana como a las 1 y 30 han habido charlas en cuanto a él, en el Parque El Sueño de los Niños. Y a las 9 de la mañana llegó la Aela Móvil aquí al túnel de la Casa Alcaldía ofreciendo servicios y beneficios. A las 2 de la tarde, hasta ya mismito en unos próximos minutos, el programa radial para adelante con Aela y representantes de Aela. Hemos visitado las escuelas Isabel Suárez y Cruz M. Gómez Malave. Johanna, por favor.
1: Mira, te voy a decir dónde vamos a estar. La Aela Móvil te va para el Departamento de Corrección y Rehabilitación el martes 19 de mayo de 9 a 2 de la tarde. Esto es en el Complejo Correccional Sargento Pedro Joel Rodríguez en Ponce. Y esta servidora va a estar el martes 19 de mayo en el municipio de Canóvanas de 9 a 11 de la mañana dando orientación. También estaremos dando orientación en la Escuela Intermedia Benigno Fernández García en Calley. Y por último, la Aela Móvil se mueve al municipio de Manatí frente a la Casa Alcaldía el jueves 21 de mayo de 9 a 2 de la tarde. Así que si usted pertenece a alguna de estas agencias o trabaja en el municipio y ve nuestra Aela Móvil en la plaza o en cualquier entidad, toque la puerta y disfrute y busque información de los beneficios y servicios que Aela tiene para ti. Y continúe el campamento de verano, todavía hay espacios para que disfruten sus hijos y nietos de la aportación que Aela le da para el campamento de verano en el mes de junio en varios campamentos alrededor de la isla: Aguadilla, Arecibo, Caguas, Atorrey, Ponce, en San Juan y en Yabucoa. Hay alternativas, así que entra a deportes@aela.com o llama a la asociación o entra a la página de

0: aela.com.
1: Así mismo, si antes de culminar, recuerde, actividad Playatón en el balneario de Añasco. Esto es un evento deportivo el 26, 27 y 28 de junio. También colecta solidaria. Juntamos alimentos, artículos de limpieza, frazadas, ropa de cama y agua, entre otros, en la Plaza del Soldado el viernes 22 de mayo de 2026 de 9 de la mañana a 12 del mediodía. Y antes de finalizar, queremos agradecer a Johanna Millán, a Calip Solares, alcalde de Añasco, a Moisés Colón, también a Freddy Benítez, a Ani Fred, también a Wilmary Domínguez, a Juan Ortiz, a Jorge Rafael Valenzuela, a Iris Pérez Crespo, de la Oficina de Recursos Humanos de aquí, del municipio. Y con esto, Johanna, nos despedimos hasta el próximo jueves, el próximo sábado, en otra edición más de
2: ¡Palante con Aela!
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4: Desde epidemias hasta la cobertura de distintas enfermedades que afectan a la población. El periodismo de salud es una herramienta para llevar la información de forma responsable y sencilla, sobre todo en momentos como los que vivimos actualmente ante el brote de antivirus en un crucero que partió desde Argentina. Son muchas las noticias que se han publicado sobre este tema, lo que pone, ¿verdad?, como de manifiesto la importancia de llevar la noticia sin generar pánico en la ciudadanía. Pero, ¿cuáles son los retos que enfrentan los periodistas que cubren estos temas? ¿Qué ocurre cuando la salud pública se mezcla con agendas políticas? ¿Cómo está impactando la inteligencia artificial al periodismo de salud? De eso hablamos hoy en OPC Radio por Radio Isla 1320. Bienvenidos a OPC Radio. Yo soy Jennifer Wiskovich Padilla, vocal del Overseas Press Club. Me acompaña la secretaria del Overseas, Amanda Pérez Pintado. Hola, Amanda.
5: Hola, Jennifer. Y justamente algunas de estas preguntas que menciona que vamos a discutir hoy serán el enfoque de un taller de periodismo en salud organizado por el OPC y Voces Puerto Rico que se va a celebrar el viernes 22 de mayo. Así que hoy estamos adelantando un poco de la conversación que se va a dar en ese taller que lleva el nombre Cuando la salud se politiza, periodismo, datos e inteligencia artificial.
4: Para comenzar la conversación, hoy nos acompaña Lilian Rodríguez, principal oficial ejecutiva y fundadora de Voces PR, y a Edalí Ferrer, del área de comunicaciones y coordinadora del taller de periodismo de salud. Bienvenidas a ambas.
6: Saludos y buenas tardes, Jennifer y Amanda.
7: Saludos, muchas gracias. Un honor estar con ustedes.
4: Lilian, me gustaría que nos contara cómo surgió la iniciativa del taller de periodismo de salud.
6: Jennifer, estamos celebrando los 10 años de una década de precisamente estar llevando a cabo este taller. Esto surge de una conversación y una preocupación que surge precisamente entre Dalí y esta servidora, donde nos preocupaba, número uno, cómo podíamos desarrollar en los futuros estudiantes de comunicaciones que les interesara la carrera de periodismo, seleccionaran el tema de salud como parte de su carrera. ¿Verdad? Como sabemos todos, pues existen diferentes tipos de periodismo, tenemos deporte, tenemos diferentes áreas y salud es una especialidad. Así que esta fue una de las cosas que nos movió a comenzar a desarrollar este taller. Y la otra cosa que nos movió realmente fue el tema de cómo podíamos, a través de los periodistas que ya tenían una carrera en salud, podíamos asegurar de que cuando hubieran situaciones como las que hemos vivido los pasados 10 años, pandemias, huracanes, terremotos, desinformación, entre muchas cosas, pues tuviéramos, ¿verdad?, el recurso preparado para que pudieran llevar de manera, como muy bien lo dijiste, sencilla.

0: sencilla, responsablemente y sobre todo basada en la evidencia científica, que para nosotros es el norte, y cómo esa evidencia científica la podemos convertir en un lenguaje que nos entiendan todos, que sea sencillo y que sea comprensible.
1: Sí, un tema súper pertinente, especialmente ahora con lo que, ¿verdad? El antivirus que mencionó Jennifer al principio de la conversación. ¿Cuáles son algunos de los temas que van a estar tocando el taller? ¿Quiénes van a ser algunos de esos panelistas?
0: Pues mira, dentro de los temas, y qué bueno que mencionas el antivirus, que sabemos que es un virus que aparenta ser un virus nuevo. La realidad es que cuando nos vamos a la data científica nos demuestra que es un virus sumamente antiguo y es un virus que realmente se conoce a diferencia de lo que no se conocía del COVID-19. Así que, como bien dijiste, Jennifer, es importante transmitir esta información de manera tranquila y segura sin crear pánico en las personas. Así que una de las cosas que nos preocupó cuando empezamos a construir este taller, ver la realidad, lo que está pasando en el mundo y cómo estamos politizando temas de salud tan importantes. Y no es nada nuevo, ¿verdad? Porque lo vimos en la pandemia. Por ejemplo, en Estados Unidos se decía la vacuna de, como si fuera algo creado por un partido político cuando eso no era real. Así que entendemos que el reto que ustedes como periodistas tienen hoy en día de trabajar y de separar, ¿verdad?, cualquier agenda política de lo que nos presentan, ¿verdad?, los diferentes políticos, pues es críticamente importante, sobre todo para seguir formando esos futuros periodistas que tengan ese DNA bien claro de lo que deben y lo que no deben de hacer cuando se toma la politización de un tema en salud. Ese es uno de los temas. Tenemos ahora mismo, ¿verdad?, toda la tecnología con la inteligencia artificial que también de alguna manera nos impacta, es verdad que nos ayuda a acelerar, encontrar información, pero esa información es verídica, está basada en evidencia científica, realmente hay una data clara que me permite utilizar esta fuente, cómo utilizarla. Así que el segundo, que no es menos importante, ese es el segundo, y sobre todo, ¿verdad?, siempre mirar que el tema de salud es un tema que tenemos que tomar con mucha, mucha seriedad porque estamos impactando. Yo he aprendido a través de mi trayectoria trabajando con salud pública, ¿verdad?, y dejándole mencionar al público que yo soy simplemente una líder comunitaria, yo no soy médico, yo no soy enfermera, no soy un profesional de la salud, sin embargo he entendido la importancia que tiene el periodismo en salud, así que, y sobre todo cuando llevamos temas de salud, así que estos son como que los tres temas principales. Tenemos un grupo de periodistas con unos talentos increíbles, con una carrera impresionante, desde Charito Fraticelli, que sabemos que se nos acaba de retirar, Marga Pérez, la misma Omaya, que va a estar con ustedes más ahorita, y así como pudiera estar aquí 15 minutos que tenemos para hablar de toda la gente fabulosa que nos va a acompañar. Entonces, este proyecto nos los creó realmente la señora Edaris Ferrer, que nos acompaña, y lo interesante es cómo lo construyó, porque no solamente era cómo atraemos a los periodistas con experiencias para que se conviertan en instructores de los futuros periodistas, sino cómo le dan una caja de herramientas a este grupo de jóvenes que se está desarrollando y enamorarlos de que el tema de salud es una gran prioridad para nuestro país y para el mundo entero.
2: Definitivamente. Sí, yo quería añadir a eso que cuando nosotros comenzamos a trabajar esto, yo pues con el compañero Rafael Mato, ¿verdad?, profesor y periodista que también creó el Buró de Noticias, pues tenía la experiencia para nosotros trabajar este proyecto enfocado en el área de la salud. Así que precursor, creador de este proyecto, pues estuvo Milvia Chilla, estuvo Rafa Mato, Zenaida Ramos, así que un grupo de periodistas que queríamos llevar ese mensaje, sobre todo para ayudar a evitar esa desinformación. Y cuando ahora surge el tema de periodismo de salud, ¿por qué se politiza? Es porque esto pasa cuando la información deja de centrarse en la evidencia científica y el bienestar público, ¿verdad? Para ser influenciada entonces por los intereses, ideologías o agendas ajenas al tema. No siempre es intencional, pero muchas veces ocurre con presiones del entorno, así que por eso pues el agenda setting, que también conocemos, pues tenemos que saber que el periodista entienda que en asuntos igual que en la pandemia, poder discernir, espérate, concentrarte en el asunto que responde al interés público, ¿verdad? No a las agendas de los grandes intereses. Ese es el reto en toda labor periodística, pero en el área de la salud es muy fino, es como que despertar ese interés de que la audiencia reciba y los lectores, la comunidad, el país reciba una visión completa, ¿verdad? Una visión completa y no generar ese miedo, como mencionaron al principio, o esa polarización en lugar de informar de manera neutral cuando, ¿verdad?, sea necesario, porque hay veces que sí, hay que establecer una posición dentro de la cobertura noticiosa.
1: Sí, y cuál, ¿verdad?, diría, o cómo uno de los ejes, ¿verdad?, de esta conversación, de la conversación que se va a dar en el taller, tiene que ver con la inteligencia artificial y cómo la inteligencia artificial ha impactado, ¿verdad?, la cobertura de salud. ¿Cómo dirían que la inteligencia artificial ha quizás complicado el combatir la desinformación sobre temas relacionados con salud pública?
0: Me parece una extraordinaria pregunta porque realmente pues ya no tenemos solamente los medios tradicionales, sino que tenemos un sinnúmero de medios que, aunque no son formales, la ciudadanía tiende, ¿verdad?, tiene una tendencia de irse más a lo que son las plataformas digitales que nos permiten, con la inteligencia artificial, crear inclusive contenido que no es real, que no es real, que, ¿verdad?, que no es fiel a la verdad de lo que está sucediendo. También nos permite el poder tener tal vez información, ¿verdad? Hoy tú le haces una pregunta a un ChatGPT o a una plataforma como esta y te da 5 contestaciones y, ¿verdad?, la tendencia pudiera ser, ah, tremendo, me lo dio ChatGPT o me lo dio esta fuente, eso es que es confiable. No, tenemos que investigar todavía más, de entender, ¿verdad?, de dónde sale esta fuente, cuál es el estudio, cuántas personas participaron de este estudio y sobre todo, cómo lo llevamos, ¿verdad?, a esos datos, no solamente verlos y verificables, que sean verificables, sino también cómo yo los llevo, ¿verdad?, a lo que sería una noticia de salud de manera responsable. Así que la generación que está subiendo es una generación que nació con el mundo digital, tal vez a diferencia de muchos de los que estamos en esta llamada, que la hemos adoptado, somos early adopters. Por lo tanto, esta generación nació, creció y la que viene todavía más. Así que de manera bien responsable tenemos que saber la ética, tenemos que saber la manera correcta de utilizarla, las fuentes correctas, para que entonces podamos tener, tal vez pudiéramos, ¿verdad?, cortar el tiempo de desarrollar una historia que para ustedes, ¿verdad?, a veces el público vemos, ¿verdad?, vemos simplemente una noticia que salió 3 minutos, pero a ustedes les ha tomado 2 horas, 3 semanas, 5 semanas, meses en poderla construir. Pues pudiera haber una tendencia de que con todas estas herramientas que me aceleran esa inteligencia artificial, pudiéramos brincar algunos procesos que son importantes en el proceso de investigación, en el proceso de mirar la data. Y yo no soy periodista, ¿verdad? Pero respeto, reconozco y valoro el trabajo que ustedes hacen. Por lo tanto, para nosotros en el taller de periodismo, eso es lo que hemos querido fomentar durante los pasados 10 años. Cómo respetamos el trabajo que ustedes hacen, más promovemos dentro de las universidades que participan todas las escuelas de comunicación, ¿verdad? Esta es la dinámica tan bonita, que son expertos en el tema, instruyéndoles y dándoles esta energía a estos futuros periodistas, y podemos decir que de estos talleres han salido hoy en día jóvenes que son ya periodistas en el tema de salud, que se han especializado, así que eso nos llena de gran satisfacción, tanto a ustedes, la UPS, como a nosotros, que hemos estado por los pasados 10 años trabajando este taller de manera de alianza como tal.
2: Algo interesante que me gustaría añadir es que en los primeros talleres cubríamos mucho la parte de la comunicación visual, ¿verdad? Teníamos los fotoperiodistas diciendo la importancia de no tener, cada vez que hablabas de vacuna, por ejemplo, ponían la aguja así gigantesca y entonces creaba miedo. ¿Cómo tú podías recordar que se sugiriera lo que estaba pasando? Las fotos, igual que en las entrevistas, ¿verdad? Esa famosa pregunta de cómo usted se siente, cómo cubrir la parte visual que lleva tanta información. Hoy en día la inteligencia artificial ha complicado esa desinformación también, porque aumenta la velocidad, la escala, la credibilidad aparente de ese contenido, porque entonces nos genera esos visuales según los recibió. Y si la persona no tiene el conocimiento periodístico, es una persona con esa parte ética, ¿verdad? Porque yo siempre digo, inteligencia artificial y cualquier computadora, lo que saben es dar respuestas. Uh-huh. Si tú le das bien, ¿verdad?, lo que quieres, pues vamos a ver que esa inteligencia está generando miles de textos y videos e imágenes en minutos, que sí, va a ser una herramienta que nos ayuda. Vamos a ver en este taller cuáles son las herramientas que se están utilizando en periodismo. Y eso tenemos unos recursos bien buenos que van a estar ¿verdad? Dentro del periodismo, que nos van a estar compartiendo esas herramientas básicas, cómo utilizarlas, cómo pueden ayudar a tener esa información dentro de la credibilidad. Porque esto se basa, ¿verdad? Lo importante de del periodista, la fuente. O sea, ¿cuáles son tus fuentes? Como tú seleccionas tu fuente, pues está el factor proximidad, cuál es el valor de esa noticia, y entonces cómo acomodarlo según esa audiencia, que no suene tan científico, pero sí que sea entendible para toda la audiencia, que sean términos médicos o pandémicos. De hecho, nosotros hace 10 años comenzamos un glosario que entregamos en este, un glosario de términos de salud, que todos los años le hemos ido añadiendo, ahora se está revisando nuevamente según el tema, y ese glosario también se le hace llegar al grupo de estudiantes. Esto está abierto para periodistas también. En la mañana estamos con los talleres, con las conferencias, y en la tarde se dividen los grupos, se le asignan unas tareas, ¿verdad? A manera de redacción, y se tienen que ir a desarrollar la noticia y entregarla en 3 horas. Así de diferentes temas de salud. Así que ahí pueden, van a, esta vez, pues van a tener que utilizar también la parte de inteligencia artificial, además del manejo de entrevistas y de los recursos y las fuentes.
3: Me parece excelente, va a estar muy bueno, muy interesante. Entonces, para finalizar, les pregunto, ¿dónde pueden buscar más información sobre el taller de periodismo de salud?
2: Pueden comunicarse al 789-4008, que es el teléfono de voces, y escribirnos a taller de periodismo de salud pr@gmail.com. o en vocespr.org también pueden comunicarse con nosotros.
0: Adicional a eso, pueden buscar en nuestra página de redes sociales, que es donde podemos mantener, ¿verdad?, la información más activa. Y no quiero despedirme, Jennifer, sin antes agradecerle al Overseas Press Club esta alianza tan sólida que llevamos 10 años, que nos ha permitido transformar y crear futuros periodistas en salud, o por lo menos el interés para ellos. Y sobre todo, que se lo queremos dedicar este año a Charito Fraticelli, que ha sido una extraordinaria periodista de salud, que ha dedicado su vida y su carrera al tema de salud de manera bien responsable. Así que, por mi parte, ¿verdad?, los espero saludar. Este año me lo voy a disfrutar completito, porque normalmente coincide con nuestro Congreso de Inmunización y por la agenda tenemos INCO primero, después tenemos el taller de periodismo y después tenemos la cumbre de hepatitis, que será el sábado, así que tenemos una semana bien llena de trabajo.
2: Vamos a estar solitos trabajando en ese tema todo el día. Tenemos casa llena. Hay seis universidades, ¿verdad?, que han confirmado con sus estudiantes. Así que estamos ampliando el espacio para que quepamos todos y se pueda aprovechar por los excelentes recursos que tenemos. Tenemos sobre 12 periodistas presentando, así que en la conversación.
1: Perfecto. Muchas gracias, Lilia Miedalis, por compartir con nosotras. Ahora pasamos con la periodista investigativa y editora Omaira Sosa Pascual, cofundadora del Centro de Periodismo Investigativo y fundadora de la revista Es Mental. Saludos, Omaira.
4: Saludos, muchas gracias por tenerme.
1: Claro, y mira, cubrir salud pública me imagino que nunca ha sido una tarea sencilla, pero hoy día, ¿verdad?, el panorama es aún más complicado entre la desinformación, como ya hablamos, la inteligencia artificial y la politización de la salud. ¿Cuál dirías que es el reto más grande hoy día para cubrir la salud?
4: Pues mira, son varios. El más grande en Puerto Rico en estos momentos, francamente, es los obstáculos para obtener información pública de parte del gobierno. Extrañamente, a medida que han avanzado los tiempos y la tecnología, pues se ha atrasado la forma de nosotros, irónicamente, acceder a información. Cada vez es menos la información a la cual tenemos acceso y derecho, pese a que se supone que sea más público y de importancia pública que la salud, pues no hay nada, ¿verdad? Pero yo llevo ya casi 30 años en esto y hoy es más difícil conseguir información que hace 20 años. Cuando no se utilizaban las plataformas digitales, es bastante preocupante. Aparte de eso, pues, ¿verdad? Aunque ahí hay, como hablaban ahorita, herramientas nuevas que nos facilitan. Eso es un punto bien bueno, ¿verdad? O sea, ya ahora las herramientas que tenemos las periodistas y los periodistas para analizar datos, para conseguir vamos, información de documentos voluminosos, la inteligencia artificial que nos puede apoyar a la misma vez también nos causa dificultades, cosas como la inteligencia artificial que puede también ser fuente de errores enormes, ¿verdad? O sea que tenemos más ayuda, más información en unas áreas, pero menos información y más dificultad de dar con información precisa dentro de ese mar de información. Así que hay muchos retos y pues no hablar, sin hablar de la politización que estaban discutiendo en el segmento anterior, tenemos problemas con lo que son las políticas públicas en Estados Unidos y más recientemente en Puerto Rico también, que afectan la forma en que vemos la salud pública y en que se maneja los datos y la información que necesita saber la ciudadanía.
3: Excelente, Maya. En esa misma línea, ¿verdad? Te quería preguntar cómo se ve afectada, ¿verdad?, la salud pública cuando entran estas agendas políticas, ¿verdad?, que estamos hablando y que va a ser parte del tema también en el taller de periodismo de salud. En estos asuntos, esto es algo que no es nuevo, obviamente lo vemos desde la pandemia, ¿verdad? Pero ¿cómo tú entiendes que se ha afectado esa cobertura de los temas de salud con todas estas agendas políticas?
4: Pues mira, desde la pandemia a nivel de ya más global y de Estados Unidos y Puerto Rico, pero en Puerto Rico específicamente, desde el huracán María y antes, tuvimos el huracán María una situación bien terrible, como todas y todos recordaremos, y a mí me da mucho gusto tener esta conversación contigo, Jennifer, y con Amanda, que son dos de las mejores periodistas de salud que hay ahora mismo en Puerto Rico, y tú, que investigaste este tema conmigo, pues sabes lo fuerte que fue poder dar con información certera en una situación de una emergencia de salud pública en Puerto Rico que se politizó totalmente y que se perdieron muchas vidas por esa politización, porque el gobierno, en aras de tratar de proyectar que había una situación positiva y exitosa, pues prefirió sacrificar la vida de mucha gente que estaban muriendo en hospitales que simplemente no estaban preparados para recibir personas, en vez de hacer comunicación en salud pública, que es orientar a la gente cuando hay una emergencia a donde no ir, pues decidieron mejor, ¿verdad?, tratar de proyectar una buena imagen política y permitir que la gente terminara en lugares que no eran apropiados, y ya sabemos cómo terminó esa historia, el gobierno tratando de proyectar que aquí habían muerto 16 personas y luego aceptando regañadientes que eran 60, y después de un año de periodismo en salud investigativo y fuerte, con el gobierno en contra, pues tuvieron que reconocer que eran casi 3.000 personas las que habían perdido la vida.
1: Sí, y hablamos mucho en el periodismo, no solo en el contexto de salud, pero a nivel general, sobre la importancia de buscar un balance en las historias y presentar todas las versiones sobre un asunto en particular, con esta polarización que hay con ciertos temas que son de salud. ¿Verdad? Cuando se trata de estos temas que impactan la salud pública, ¿cómo se puede cubrir de una manera que no se perciba que alguien está tomando un bando, entre comillas, o un partido en el asunto, entre comillas, pero a la vez no equiparar quizás lo que puede ser una opinión sin fundamento de alguien que no es experto en esta área con lo que sí dice la ciencia y lo que sí se ha comprobado científicamente? ¿Cómo se encuentra ese balance trabajando estos temas?
4: Pues fíjate, una cosa bien bonita que tiene el periodismo en salud y los temas como la salud, que son temas científicos, es que no son opiniones, no pueden estar basadas en opiniones, y no se trata aquí de mostrar todos los lados de la moneda y de dar participación igual a todo el mundo, ¿no? Aquí realmente hay que comunicar con responsabilidad lo que está sustentado por la ciencia, con honestidad, ¿verdad? Le guste a quien le guste y no le guste a quien no le guste. Así que en ese sentido, aquí realmente el periodista tiene que hacer un trabajo bastante arduo y fuerte entendiendo temas que son complejos, que no ninguno de nosotros somos médicos, somos salubristas, no somos científicos, y tenemos que buscar la forma de entender temas muy difíciles, buscar las fuentes adecuadas, los estudios adecuados, ¿verdad? Cuando se trata de comunicar simplemente un tema de salud, vamos a decir, de una epidemia, de una condición, pero incluso también pues cuando estamos hablando de salud pública nos toca bregar con las estadísticas y con los números y poder llegar a una conclusión certera de qué es lo que sostiene un análisis numérico y científico sobre lo que se está tratando de proponer como política pública, por ejemplo. Entonces nos toca romper los mitos cuando se tratan de plantear desde la política y no están sustentadas por la salud pública. Uno de esos temas aquí en Puerto Rico más recientemente tiene que ver con la salud reproductiva de la mujer, ¿verdad? O sea, aquí hay toda una temática politizada sobre qué se debe estar promoviendo y qué se ha promovido como salud pública, política pública de salud, discúlpeme, para la mujer, cuando tú miras los datos, no está sustentado en ningún tipo de datos que sea en beneficio de la salud de la mujer, ¿no? Así es que nos toca asumir posturas con la salud y con la ciencia, no con la política.
3: Omaya, a lo largo de tu carrera, ¿verdad?, de periodismo, que ha sido muy exitosa y has tenido muchas luchas y batallas en el proceso también, ¿verdad? ¿Cómo tú has vivido, verdad, esa lucha entre la política pública y las agendas de intereses privados?
4: Wow, de verdad que se han dado muchas instancias fuertes, ¿verdad? Como decía ahorita, hablé del huracán María y de cómo no lo dije en detalle, ¿verdad? Pero ese registro de mortalidad prácticamente nos permitió a nosotros y a muchos investigadores informar adecuadamente y salvar vidas. Y ese registro se utiliza hasta para saber dónde hay epidemias, por ejemplo, ¿verdad? Hablábamos fuera del aire de que salud pública son muchas cosas, no solamente vacunación y hospitales, sino en Huracán María descubrimos que tiene que ver con la electricidad y dónde había problemas de mortalidad por electricidad. Allí supimos también de la leptospirosis que se estaba transmitiendo por el agua, y con esas estadísticas podíamos determinar dónde se estaban dando esos brotes de leptospirosis y tú podías ir a atender los problemas. Lamentablemente, nuestro actual Senado ha determinado que esas estadísticas quisieron convertirlas en confidenciales nuevamente, pues, ¿verdad? Solamente por ninguna razón en particular, así que impidiendo que podamos los salubristas y los periodistas pues hacer nuestro trabajo para ayudar a salvar vidas. Así que esos son de los hechos lamentables. Pero tengo que decir que con todas las luchas que se han dado, que usualmente son con ciertos ámbitos de la política, de la administración de turno, estamos hablando de la fortaleza o podemos hablar también de la legislatura, tengo que decir que los secretarios de salud que me ha tocado cubrir durante mi experiencia, que son 4 o 5 por lo menos, siempre, independientemente de las críticas que se les puedan tener en otros ámbitos administrativos y demás, en términos del tema de lo que son los intereses de la ciudadanía y la salud, la mejor salud pública, hemos tenido la fortuna en Puerto Rico de que siempre hemos tenido salubristas capacitados, personas que vienen o de la medicina o del tema como era el doctor Johnny Ruyán, que paz descanse, que era epidemiólogo, o área de salud pública o de la medicina, que se han ido incluso en contra de sus jefes de turno, ¿verdad? O jefas de turno de administración para respaldar, apoyar firmemente lo que es el mejor interés de la ciencia y la salud pública. Y eso incluso lo hemos visto con esta administración, con el tema de la salud reproductiva, donde la gobernadora y el Senado han tenido la postura y el secretario de salud pues se ha mantenido, Víctor Ramos, firme en que él apoya lo que es la mejor salud reproductiva de la mujer. Así que nada, eso a diferencia de lo que está pasando en Estados Unidos, que sabemos que tenemos un secretario de salud que no es salubrista, ¿verdad? Y que tenemos un montón de asuntos bien preocupantes que inciden en Puerto Rico, porque cuando estamos promoviendo unas políticas antivacunas, unas políticas que no se basan en la ciencia, como es el tema de relacionar unos medicamentos con el autismo, como es el tema de la nutrición y de unas guías nuevas de nutrición que en algunos aspectos pueden ser altamente cuestionables, pues realmente tienen un problema grande cuando la persona que ha ido a la salud pública no está basando su comunicación en lo que es la ciencia y el mejor interés de la ciudadanía.
1: Y Omaya, para finalizar, nuestras invitadas en la sección anterior hablaron mucho que este taller está dirigido, también busca a fomentar esa futura generación de periodistas de salud, y te pregunto, que llevas tantos años de experiencia con este tema, ¿qué consejo tienes para futuros periodistas que le interesa la salud? Y vamos, a lo mejor un periodista que le interesa la salud pero no se atreve a meterse en ese beat.
4: Me da risa porque cuando a mí me plantearon comenzar a ser periodista de salud hace mucho tiempo en El Nuevo Día, Yo me negué rotundamente, ese era un tema que yo no quería tocar, nadie quería ser la periodista a cargo de salud en el periódico. Así que mi consejo es, y terminé pues encantada y enamorada, porque me di cuenta de que es un tema que realmente toca a todo el mundo y le importa a todo el mundo, y nosotros queremos escribir o comunicar, porque hoy día las escribimos, las comunicamos por radio, las comunicamos por redes, por video, por televisión. Historias que sean de importancia para las personas, que le cambien la vida a las personas, que ayuden a la calidad de vida de las personas, y qué mejor tema que todo lo que tiene que ver con salud y con la amplitud de temas que realmente abarca la salud, porque la salud abarca la salud física, abarca la salud mental, abarca todo lo que tiene que ver con el tema social, porque los temas sociales tienen que ver con la salud, ¿verdad? Y con el bienestar, porque si no hay si hay un área de hay un tema de hostilidad en el país, hay un tema de violencia en el país, hay un tema de problemas políticos o económicos, pues todo eso incide en lo que es nuestro bienestar y nuestra calidad de vida. Así que realmente hay muchos temas por donde agarrar lo que es el tema de la salud, no se acaban, y que no le tengan miedo, porque entonces muchas veces lo oímos por la cuestión de toda la estadística, la cuestión de la ciencia. Mira, hay muchas personas muy generosas y amables en todas las áreas que tienen que ver con la salud, que están dispuestos a sentarse con nosotras y con nosotros aquí, con ustedes, ¿verdad? Con los periodistas que están entrando al campo, con los estudiantes, a explicarles lo que es la ciencia detrás y a simplificarlo. Y el trabajo nuestro es entonces convertir todo ese conocimiento en comunicación entendible y relevante para las personas que nos están escuchando. Así que ojalá encuentren un buen lugar. Aquí hay material y hay interés.
3: Así es. Gracias, Omaya. Lo que conversamos hoy es apenas la antesala de lo que se discutirá el próximo 22 de mayo en el taller Cuando la salud se politiza, periodismo, datos e inteligencia artificial. Esta actividad se llevará a cabo en el Royal Sonesta en Isla Verde de 8 de la mañana a 5 de la tarde. Esto fue OPC Radio. Gracias a nuestras invitadas de hoy, Lilian Rodríguez, Edalí Ferrer y Omaya Sosa Pascual. Los esperamos el próximo sábado en otro programa.
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8: Buenas tardes, les saludo a su amigo Félix Páez Neri para darle la más cordial bienvenida al programa Diálogo Soberanista por Radio Isla 1320. Aprovecho para enviarle un caluroso saludo al Coordinador General Nacional de Diálogo Soberanista, el amigo Luis Toro Goico, rogando se restablezca pronto su salud. Nuestro saludo especial a Raquel González, que será la moderadora hoy en el programa, junto a la invitada especial Solimar Ortiz. 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Además, nos pueden acceder por las redes sociales a través de las páginas de Facebook de Radio Isla y Diálogo Soberanista. Manténgase con nosotros. Saludamos en el control a Alexander. El programa Diálogo Soberanista es un valioso espacio para dar a conocer nuestros proyectos, objetivos, luchas e ideas que impulsamos para levantar el país que queremos. Aspiramos a la reorganización y unidad de la familia puertorriqueña. Para lograr estos objetivos, necesitamos la descolonización de nuestro país y la construcción de un Estado-nación soberano, democrático, transparente, solidario, justo, sostenible, educado, de cultura vibrante, emprendedor, receptivo al cambio y de perspectiva global. Ahora los dejo con nuestra cantautora, Raquel González, allá en el estudio. Adelante, Raquel.
9: Pues muchas gracias, Félix, y muy buenas tardes a todos los radioescuchas. Y quiero darle la bienvenida más cálida a la amiga y defensora de tantas causas, a Solimar Ortiz Fusino, que la tenemos por teléfono. Solimar, ¿cómo estás?
10: Raquel, muy contenta de acompañarte aquí en esta tarde. Te saludo, Félix. Qué bueno estar nuevamente en Diálogo Soberanista, en donde se reproduce el mensaje de responsabilidad histórica, siempre centrado hacia la soberanía y la independencia de Puerto Rico.
9: Así es. Oye, y tenemos un programa hoy, pienso yo, que interesantísimo, porque vamos a hablar de don Segundo Ruiz Belvis. Y quizás ha sido una figura que todo el mundo como que sabe que ha sido importante, pero no necesariamente todo el mundo sabe hasta qué nivel y hasta qué punto ha sido una figura clave y fundamental en lo que fue el proceso abolicionista en Puerto Rico y también en todo ese surgir y resurgir en Puerto Rico del sentimiento patrio y la lucha por la independencia. Entonces, a mí me parece una maravilla contar contigo hoy para estar aquí en este diálogo sobre esta persona nacida en Hormigueros en 1829 y conocida como don Segundo Ruiz Belvis.
10: Sí, ciertamente, a raíz de una invitación que nos hiciera el compañero José Enrique García Oquendo, pudimos ir, ¿verdad? Me siento muy honrada en ser parte de la Fundación Segundo Ruiz Belvis, que se fundó recientemente aquí en Puerto Rico con el objetivo de ir encaminándonos hacia su bicentenario, que es en el 2029.
9: Absolutamente. Y dentro del contexto histórico, que yo creo que bien vale la pena traer, hay elementos que quizás no los tenemos todos allá a la mano, pero que yo creo que bien vale la pena que los tengamos en mente en esta conversación. Y una, entre ellas, pues, en el momento en que Ruiz Belvis está presente en la historia de Puerto Rico y activo como abogado, ¿no?, en Puerto Rico, pues se están dando varias cosas. Una de ellas es que se había pasado lo que se conoció como el Código Negro. ¿Tú conoces el Código Negro?
10: Pues mira, hemos leído brevemente sobre esto, precisamente en este proceso estamos en ese rescate de la historia, pero son puntos muy importantes.
9: Sí, porque dice uno, o sea, hay un contexto, digamos, nosotros generalmente pensamos en nuestros próceres y pensamos en los que estaban en la lucha por la libertad de Puerto Rico, ¿no? Y por uh-huh. por la independencia, y como que a veces hacemos una separación a mi juicio, equívoca, entre lo que era el tema de la abolición de la esclavitud y el tema de la independencia, que pienso yo que no sería traído de los cabellos, y en esto quisiera escuchar también tu opinión, el pensar que mucho de ese movimiento hacia la necesidad y ese imperativo de la independencia tenía que ver con la manera como se estaba tratando el tema de la esclavitud en ese momento.
10: Ciertamente, y no podemos perder de perspectiva, tanto Betances como Ruiz Belvis no vienen de una tradición separatista. Exacto. Recordemos que ellos son hijos, ¿verdad? Como para aquel tiempo eran hijos privilegiados que tenían sus haciendas y todo lo demás, tenían esclavos para aquel momento. Yo creo que uno de los puntos más interesantes que transforma esa visión de Segundo Ruiz Belvis fue precisamente cuando él, más o menos ya adolescente, su papá lo manda a estudiar el bachillerato a Caracas.
9: Sí,
10: y allá, en la capital de la recién fundada República de Venezuela, es en esa tierra venezolana, que él estuvo hasta los 18 años, y su influencia liberal y revolucionaria viene de ahí.
9: No, y bien vale la pena, pienso, ahí de lo que estás trayendo, pues Yo creo que hay dos elementos que se pueden tocar. Primero, pues el contexto que teníamos acá cuando hablamos del Código Negro, para el que no tenga conciencia realmente de lo que era eso. Eso fue un conjunto de leyes y de decretos que altamente represivos que se promulgaron en Puerto Rico en 1848 por el gobernador militar de la época, el general Juan Primi Prats. Y entonces buscaban institucionalizar el control social, prevenir las rebeliones de los esclavos que se habían puesto, que estaban, como diríamos por ahí, a montón por chavo, y mantener la supremacía blanca. Entonces tenía unas disposiciones terribles, como por ejemplo, que si una persona de raza africana, esclavo libre, no importaba en ese momento, levantaba un arma contra una persona blanca, el esclavo era ejecutado inmediatamente. Y si era libre, le amputaban la mano derecha. O sea, olvídese del juicio. Y digamos, si la cosa es al revés, no tenía ningún tipo de repercusión. Tenías que los dueños de los esclavos tenían el permiso de darle muerte en el acto si se sublevaban contra ellos. Olvídese de cualquier juicio de por medio. Y se le prohibía a los negros reunirse en grupos o transitar fuera de las haciendas si no tenían la autorización expresa de sus amos. Ese era el contexto en el que se estaba moviendo. Se va para Caracas y resulta que en aquel momento, a través de Sudamérica, estaba corriendo un principio jurídico que se conoció como los vientres libres o la libertad de vientre. ¿Tú recuerdas de qué se trata eso?
10: Los vientres libres, eso también está bien atado a la Revolución de Bolívar, que fue un aspecto bien libertador dentro de lo que era América Latina, y entonces es donde se empieza a luchar por la independencia teniendo en consideración todo esto, y que prácticamente esos esclavizados que se estaban liberando formaban fila para la independencia de los países promulgada por Bolívar.
9: No, sí, y cuando se hablaba de los vientres libres o de la libertad de vientre, a lo que iba era que si bien la madre era una esclava, el bebé que crecía en sus entrañas no lo era porque su vientre era libre. Y entonces ese bebé nacía libre, que era el proceso ese de transición que se inventan, ¿no? Para pasar de la esclavitud a una sociedad totalmente libre. Entonces, bueno, si usted ya es esclavo, pues como quien dice por ahí, usted se fastidió, usted sigue siendo esclava, pero su hijo ya nace libre. Sin embargo, y eso comienza en Chile, en 1811, fue el primero y después, pero en el área de Colombia y Venezuela, ya para el 21 eso estaba operando. O sea que cuando Ruiz Belvis va para allá, pues él se encuentra con una sociedad en donde la esclavitud ya está de alguna manera en proceso de desaparición, si bien no estaba abolida. Y eso puede haber tenido un impacto. ¿Qué tipo de impacto tú crees que un concepto como ese pudo haber tenido en una persona como Segundo Ruiz Belvis?
10: Claro, no, y es sumamente interesante ver cómo a través de los años se siguen entrelazando, porque precisamente es en el 48, en el 1848, en donde se conocen Betances y Ruiz Belvis, cuando estaban embarcándose ambos para las universidades en Europa. Betances para Francia y Ruiz Belvis para España, que Betances estudió medicina y Ruiz Belvis estudió la abogacía. Y es muy interesante todo eso, más o menos según la historiadora Ada Suárez Díaz. Ella ubica eso más o menos en noviembre o diciembre de 1948. Sí, y es ahí donde se unen estos amigos hasta la muerte.
9: Absolutamente, pero habían unas inquietudes que los estaban moviendo a ambos, pero quizás la inquietud más inmediata era el asunto de la esclavitud de los hombres, que yo creo que ambos sí tenían esa conciencia clara de que eso era un crimen en contra de la humanidad, al punto de que se presentan proyectos políticos y ellos comienzan con esa lucha abolicionista con aquella sociedad secreta que tiene un nombre que a mí me encanta, eso de Agua de la Libertad, en donde ellos se van y frente a la pila bautismal, pues según van llegando a esclavos a bautizar a los niños, pues ellos compran a los niños para poderlos liberar. Entonces comienzan su propio proceso de abolición de esclavitud después de liberar los suyos.
10: Y, lo, Uh-huh. Y sobre todo empezar con romper todos estos estereotipos y en donde, por ejemplo, Betances utiliza el lenguaje de prietuscos. Sí. Y entonces él dice que nosotros, todos los puertorriqueños, somos prietuscos, ¿no? Sí. ¿Verdad? En una visión también algo martiana, uh-huh. En donde no nos vemos como gente distinta por el color de piel, sino que todos somos iguales. Y que los primeros libertados fueron los de su hacienda.
9: Sí, y ellos, o sea, que ellos, digamos, fueron ejemplo de lo que estaban promoviendo. Entonces, pues también pienso que bien vale la pena mirar cómo el Imperio Español, ¿no?, en las colonias, empieza a manejar ese proceso de una economía dependiente de la esclavitud a una economía independiente de la esclavitud, en donde entonces tanto Betances como Ruiz Belvis tienen una posición muy vertical, que eso no es un proceso gradual, sino que tiene que ser una cuestión inmediata. Pero lo claro. que ellos proponen, y que en Puerto Rico se dio como la ley Moret del 4 de julio de 1870, que Ruiz Belvis no llegó a ver, pero se habría opuesto a esto contundentemente, en donde comienza esa abolición gradual de la esclavitud, impulsada por ese Ministerio
10: de Trabajo. También. Sí, no, entonces es bien interesante porque cuando Ruiz Belvis llega a Puerto Rico, que fue más o menos de España, que llega en el 1857, sí. ahí lo reciben con bombos y platillos, porque obviamente es un hijo de hacendado y pues el gobierno de aquel entonces pone hasta primeras planas en los periódicos en el 1857, pero 10 años después están ordenando su arresto y el destierro de ellos en sí. el verano del 1867. Así que eso fue un proceso que dentro de la sociedad secreta que ellos estaban organizando para apoyar la abolición de la esclavitud y por la independencia de Puerto Rico, fue un proceso que durante esos 10 años estuvo vigente y que ellos estuvieron trabajando hombro a hombro. Uh-huh. En todo esto, o sea, y no solamente desde Puerto Rico, porque bien sabemos que a través de toda la historia Ramón Emeterio Betances estuvo fraguando igual este segundo uh-huh. esos lazos en Santo Domingo, en las islas del Caribe como San Tomás, hasta el mismo Estados Unidos en Nueva York, que es donde estaban organizando todo el tiempo ese proceso de lucha, al punto que, verdad, que luego es bien interesante, invitamos a la radio audiencia a que lean el manifiesto de los habitantes de Puerto Rico, que es un manifiesto muy importante para entender el contexto histórico en donde estos dos hombres estuvieron bien envueltos en todo lo que tiene que ver no solamente en la liberación de Puerto Rico, sino de todo el Caribe. Porque sí. según Ruiz Belvis establecía que mientras hubiera algún país que tuviera la esclavitud, podía que en cualquier momento nosotros caer nuevamente en eso. Y entonces él buscaba una visión más universalista, ¿no? Claro. Para lograr eso y las causas solidarias que buscó y verdad y su referente Chile, sí. Que bien lo mencionaste al principio.
9: No, sí, también, o sea, tenemos que recordar qué estaba pasando a nivel del proceso uh-huh. de pensamiento y de reorganización mundial en esas épocas. Estamos hablando de épocas que son las hijas de la Revolución Francesa, son épocas en donde vienen los derechos universales de los hombres, en donde de momento comienza el movimiento de vanguardia, ¿no? Salta hacia adelante a decir, no, pero es que los seres humanos tienen un derecho natural a una cantidad de cosas. Y en respuesta a esos derechos naturales, de esa cantidad de cosas, comienzan todos estos movimientos de pensamiento nuevo, que digamos en Chile, cuando miramos qué estaba pasando en Chile, más o menos en esa época de los 60, o sea, ¿por qué, segundo Ruiz Belvis, se va hasta Chile a buscar uh-huh. apoyo para una revolución armada en Puerto Rico después de que llegan a la conclusión de que no lo tienen alternativa porque no era la primera opción una revolución armada? Es cuando reciben aquella respuesta de Ultramar, que les dicen, ellos fueron allá. Segundo Ruiz Belvis presenta su propuesta para esa abolición de la esclavitud con todas estas cosas. Y dice, mire, nosotros vamos a estudiar esto y les vamos a contestar. Y la respuesta fue aumento de impuestos, imposición de medidas represivas y una centralización todavía fuerte del gobierno en función de los intereses de España. Entonces dicen, pero todas aquellas promesas que nos hicieron, ¿dónde están? Entonces aquí no hay diálogo posible. Aquí lo que hay es tú me invitas para que yo te muestre mi mano para tú después tomar las medidas para trancarme. Bueno, pues si por las buenas no se puede, pues tocará por las malas, ¿no? Entonces comienza. Claro,
10: y también es, perdona, Raquel, también vale. Es bien interesante entender el contexto social
9: claro.
10: En el que España mantenía a Puerto Rico, porque cuando éramos colonia de España, no, o sea, la gente tiene que entender que nosotros no estábamos aquí en las papas. Aquí España estableció la colonia y después a Dios que reparta suerte.
9: Y aquí todo se
10: para que la gente tenga una idea. Los pueblos con mayor número de muertes por episodios de cólera en Puerto Rico entre 1855 y 1857 eran unas cifras alarmantes. Por ejemplo, en San Germán habían muerto 2.462 personas,
9: que era fue
10: el pueblo con mayor muerte. Uh-huh. Sí, entonces Cabo Rojo tuvo unas 984 para un total que era el más bajito, pero un total en esos dos años. Estamos hablando de que eran 8.317 personas que morían por falta de tener una sanidad adecuada.
9: Sí, por
10: falta. Y eso eran unos también puntos que establecía bien claro tanto Betances como Segundo Ruiz Belvis, que no podemos pensar que todos los privilegios que tenían los hacendados era lo mismo que pasaba con todas las poblaciones. Entonces teníamos unos censos donde, por ejemplo, teníamos se dividían entre los blancos, los negros libres y los esclavos.
9: Sí.
10: Para el 1854, la población en Puerto Rico, que eran, según ese censo, eran 492.452 personas, y de esas 46.918 eran gente esclavizada.
9: Exactamente,
10: así que.
9: Sí que vemos.
10: Eran una cifra muy, muy triste.
9: Sí.
10: Y cómo se veían, ¿verdad?, los derechos, porque aquí los derechos y quien podía estudiar, quien podía educarse, quien podía tener unas condiciones de vida por lo menos algo decente, solamente eran para los blancos, los pardos libres, que vienen siendo más o menos los nacidos de vientre, los hombres, ¿cómo era? Los libres de vientre.
9: Sí.
10: Y aún así teníamos un porciento de esclavitud en Puerto Rico que era sobre el 21% de la población.
9: Sí, o sea, sobre 21% esclavizado, pero a eso también tienes que sumar los jornaleros, que si bien no estaban legalmente esclavizados, a todo nivel práctico estaban en unas condiciones muy, muy similares.
10: Exacto.
9: Entonces dice uno, tú tienes un país en donde el porcentaje más alto de la población está viviendo en función de los intereses de una, no solamente de una minoría nacional, sino en función de un país que está al otro lado del Atlántico, ¿no?
10: Ajá. Entonces, para dar el contexto a lo que estás diciendo, en este censo, la población blanca era el 48%, los mulatos, que son los que tú señalas, eran el 36%, y los negros libres eran el 6%.
9: Pero entonces se pone uno a mirar, entonces tú tienes un país que ignora las necesidades y los intereses y el derecho a la vida digna sobre el 50% de su población. Entonces cuando uno mira esto, en un contexto de un mundo que está girando rápidamente a raíz de lo que pasó casi un siglo antes, en esa Revolución Francesa, en donde de momento aparece en el diálogo, aparece en el discurso eso de los derechos humanos, porque usted es un ser humano, usted tiene derechos. Eso fue una revolución de pensamiento tremenda. Tomó tiempo que llegara. Pero dice uno, mira, cuando tú das cuatro pasos para atrás, dice, frente a lo que están viendo personas del estudio y de la altura humana, como lo fueron Segundo Ruiz Belte, Ramón Emeterio Betances, viendo lo que tenían, el Puerto Rico que tenían enfrente, en contraste con esta visión tan progresista, esta visión tan humana de lo que debería ser la sociedad, pues uno puede empezar a entender, claro, cuál es el primer impulso. Estos seres humanos tienen que ser libres. Y si dentro del contexto que me tienen no podemos serlo, pues entonces nos tenemos que independizar. Entonces uno puede ver cómo una cosa lleva lógicamente a la otra. Entonces tiene el motín que se dio allí en el Castillo San Cristóbal en el 1867, que probablemente poco tenía que ver con nuestros compañeros patriotas, pero que fue la excusa para ponerles la cruz, como hemos visto en otras ocasiones, ¿no? Cualquier excusa es buena. Entonces, a raíz de eso, pues, se les dictan las órdenes de arresto y ellos salen y se van a Nueva York a planificar lo que ahora entienden que va a tener que ser una revolución armada. Pero es también bonito transportarse uno un poquito a ese Chile del 1860, que tenía una cosa bien particular, y es que se había pasado la Ley General de Instrucción Pública. Y fue de esos primeros lugares en donde se entendió que la educación era responsabilidad del Estado, a la cual todo el mundo tenía derecho, esa educación primaria, ¿no? Y que esa educación era el motor de la posibilidad del progreso social. Y se crea un Estado en función de eso. Entonces, pensar que todo eso está pasando en aquel lugar, y que aquel lugar fue a donde fue Segundo Ruiz Belvis a buscar ese apoyo, donde tristemente murió antes de poder llegar a Puerto Rico, yo creo que nos da también pistas de qué podía estar pasando, además del concepto de la libertad de Puerto Rico, de la abolición de la esclavitud, qué más podía estar pasando dentro de esas mentes privilegiadas.
10: Sí, ¿no? Y que es que también yo lo veo. Y es que contextualizar, ¿verdad? Todo esto que ellos estuvieron trabajando, o sea, tener en cuenta de que Betances era uno de los, era obstetra, o sea, y que también estuvo consciente de todos esos procesos de la vida y la muerte dentro de los campos de la medicina. Tener esa visión eurocentrista, porque vamos, cuando fueron allá, y no podemos ver, tenemos que ser realistas en que estábamos en un proceso de cambio que es muy complicado, que también aplica a entender los aciertos y los errores que cada país tuvo, pero dentro de ese proceso analítico, tener la oportunidad de ver cuáles son los aciertos y cuáles son los errores, nos permite crear una conciencia de que, okay, ¿para dónde vamos? Entonces, ¿sabes? Crear una ruta libertaria ya con, ¿verdad?, con un marco bastante extenso, tanto de Europa como de América Latina, que le permita entonces apreciar la realidad puertorriqueña y cómo entonces debería ser ese proceso. Por eso los 10 mandamientos de la persona libre son algo sumamente importante.
9: Son una joya. Pero mira, antes de que se nos acabe el tiempo, yo quiero hacer un paralelo, porque tanto, o sea, estos patriotas, estos próceres patriotas nuestros, que fueron Emeterio Betances y Segundo Ruiz Belvis, ellos llegan a la conclusión necesaria, porque intentaron todas las vías, o sea, ellos no se brincaron ningún paso, de que para que la sociedad propia, es decir, en ese momento la sociedad puertorriqueña, pueda comenzar o pueda operar en función de sus propios intereses, para que pudiera crear ese espacio de libertad para lo que eran en ese momento ya los puertorriqueños, el impedimento más grande que existía era el hecho de que era una colonia, porque tenían que ir hasta España a pedir permiso para que se hiciera lo que fuera acá. Y saltando al presente, ¿en dónde nos encontramos? En donde si nosotros queremos mejorar nuestro sistema de salud para la inmensa mayoría de la población, si queremos una educación de calidad y necesaria, con un proyecto de profesionalismo para nuestra población completa, para sacarla de la pobreza y darle un progreso social, si nosotros queremos poder administrar nuestros recursos naturales de forma tal que se beneficie la población,

0: que no es la mayoría de la sociedad puertorriqueña. Hoy en día son los bonistas, los patronos, los inversionistas. Cuando vemos que
1: Claro.
0: nuestros recursos naturales están siendo saqueados, ¿cuál sería, crees tú, el llamado de un segundo Ruiz Belvis a ese puertorriqueño de hoy?
1: Yo creo que lo más importante es que de la misma forma, y una de las cosas que yo he aprendido a través del estudio de este personaje, que hay muy poco, es primero lo que debemos hacer es entender nuestra realidad y sobre todo el proceso de descolonización interna, ¿no? El pensamiento descolonizador. En la medida en que nosotros tengamos una mentalidad colonizada, nunca vamos a poder tener un país libre.
0: Exactamente, entonces pues se nos acaba el tiempo, tristemente, gracias Solimar por estar con nosotros
1: Gracias a ti,
0: y
1: Rafael.
0: llegamos a la conclusión de qué es lo que nos impide la libertad y un proceso social natural y progresista, pues la colonia, así que vamos a descolonizarnos. Muchísimas gracias a todos por estar con nosotros, por acompañarnos en esta media hora y los esperamos en la siguiente sesión de nuestro programa Diálogo Soberanista. Muy buenas tardes y gracias por su sintonía.

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3: Cuídese, sigue la ola de calor en Puerto Rico. Cuídese. Está bien caliente afuera. Y la gente puede afectarse en términos de su salud por esta ola de calor. El director de la CIA se reúne con funcionarios cubanos. Raúl Castro, el expresidente cubano y general del ejército revolucionario, podría ser acusado por federales, anticipa un medio norteamericano. Un obispo católico dice que la solución a la crisis cubana no debe verse estrictamente como un asunto geopolítico. Hay que verlo también como un asunto humano. El Papa León XIV dice pena de muerte y tortura no es la solución al narcotráfico. Algunos piensan que se estaba refiriendo a lo que pasa en El Salvador. Gobernador designa calle en Toa Alta como la pastora y apóstol Wanda Rolón. Dice que Dios no puede ser excluido de los gobiernos y hay que reconocer la gente que sirve a Dios. Arde en Puerto Rico la controversia sobre la fianza del 10% del valor de un proyecto para objetar proyectos que puedan ser sensibles o afectar el ambiente o tener impactos sociales. Caritas celebra maratón y es Caritas la entidad que va a repartir los 100 millones de dólares donados por el gobierno de Estados Unidos para paliar un poco la crisis en Cuba. Listos, preparándose para la Vigilia Nacional de Pentecostés, católicos y creo yo que también no católicos, en Humacao.

0: Macao es un terreno muy productivo en términos del avivamiento en el espíritu. ¿Puede uno vender y comprar propiedades inspirándose en Dios? ¿Esto es sabio? ¿Es correcto? ¿Es cristiano? ¿Es un uso del cristianismo o de la figura de Jesús para hacer negocio? Vamos a hablar con Elizabeth Rodríguez Delgado, una realtor que ha dado su testimonio de cómo ella se inspira en Jesús para hacer su día, que es un día de negocio. De todo eso hablamos hoy en vivo con Fray Gerardo Vargas y Helen Santiago. Mi nombre es Luis Penchi, soy reportero de la fe.
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0: Buenas tardes, gracias por haber seguido este programa, aunque yo no estaba aquí, y gracias por el trabajo que hicieron David Colón, Helen Santiago, Padre Gerardo, Socorro. Gracias por haber ese trabajo, hacer ese trabajo que era tan difícil para mí hacerlo en la semana de la muerte de mi esposa Elba Helmer. Gracias no solamente por haberme sustituido, sino por haber hecho todas estas personas tantas cosas por mí y por la familia. Obviamente ya yo he estado una semana trabajando en radio, pero creo que este es el programa para decir que la muerte, que es bien dolorosa, la muerte de Elba, es bien dolorosa y bien complicada para mí, porque todo lo que yo hago en los medios de comunicación y en la iglesia, lo he podido hacer por el respaldo de ella. No solo por el respaldo moral, sino por el respaldo activo y callado, porque ella no le decía a nadie las cosas que hacía. Y no como una mujer detrás de un hombre, sino como una persona bien activa, opinando, diciendo, ejecutando cosas. Así que la muerte de ella, pues aparte del asunto emocional, pues el asunto operacional no es buena para mí. Cambia mi vida radicalmente. Y Elba era tan sencilla y tan callada que se pasaba diciéndome: "Yo estoy al lado de Luis Penchi, me siento como un mime", me decía ella. Pero cuando ella murió, empezó tanta gente a decirme cuán importante era Elba en su vida. Gente que yo ni conocía, cómo Elba distribuía la comunión, cómo Elba sanaba gente, espiritual y hasta físicamente, en su ministerio de llevar la comunión. Cómo Elba inspiraba cuando repartía la comunión en San José Obrero, en la misa de los domingos a las 11 de la mañana. Su mera presencia, sin decir nada, esto es bien franciscano. San Francisco decía: cuando vayan a predicar, hablen si es necesario. La mayoría de las veces no es necesario. Pues con sus ejemplos, su presencia, con su sonrisa, inspiraba tanta gente. Como Elba se convirtió en la mamá de mi hija mayor y en la abuela de mis nietas. Que yo más o menos lo sabía, pero cuando ocurrió la muerte, ellas me dijeron: "Hemos perdido a mi mamá, hemos perdido a la abuela". Y ellos están muy conscientes de que hay una abuela biológica y que la quieren también, y que hay una madre biológica que la quieren mucho. Pero Elba era tan solidaria que estaba ahí siempre para escuchar y para dirigir. De hecho, la muerte de Elba ha significado el regreso a la iglesia de parte de mi familia. Esto es un misterio que yo no sé, quizás ahorita el padre Geraldo o Helen, que sabe también algo de esto, pueden explicar. Pero es como que la muerte de los cristianos, cuando una persona es cristiana de verdad y ha dejado un testimonio y un legado y una historia, esa muerte no solamente tiene una repercusión espiritual en el cielo, que yo estoy seguro de que hubo fiesta porque ya llegó, sino que tiene una repercusión aquí en la tierra. Elbano fue una mártir, pero se me pareció a cuando los mártires morían y se multiplicaba la fe, ¿verdad? Pues así pasó con Elba. Y no es de extrañarnos si vemos que, yo posiblemente yo estoy diciendo un disparate y Padre Geraldo me corrija, pero es que el fundador de esta cosa que se llama cristianismo, de este fenómeno que se llama cristianismo hace 2000 años, el fundador, precisamente su muerte y después su resurrección, provocó todo lo que tenemos hoy día en términos del cristianismo. Tenía que morir para que produjera. Ese era el designio. Y parece que en el caso de Elba, pues en este momento tenía que morir. Sin haber dado aviso anterior, sin haber tenido un cuadro complicado cardiovascular y después de un golpe de calor. Y ese aspecto humano, yo que soy periodista de la revista Medicina y Salud Pública y que soy periodista aquí todos los días en Radio Isla y que soy periodista, comunicador religioso todos los días en Radio Paz y que soy periodista en Gualo, eso yo no me se van a cansar de mí, de lo mucho que yo voy a decir. Cuídense cuando hay una ola de calor. Si no tienen que salir, un golpe, una alerta de calor. Si no tienen que salir, no salgan. Helen, buenas tardes.
2: Buenas tardes, Penchi. Mi completa solidaridad, porque después de unos días, como dijo Socorro, te quedas solito.
0: Sí.
2: Y admiro tu templanza, porque yo me hubiera quebrado desde un principio al hablar de estas cosas.
0: Lo que pasa es que pienso que tengo el deber de decirlo, porque... Y además tengo una reflexión profunda que hacer. Yo soy muy público, quizás demasiado público. Y el trabajo de los cristianos a veces es bien callado. Y ese es el trabajo que aquilata Dios. Y ese era el trabajo que hacía Elba. Bien callado. Es más, la gente ni sabía que se llamaba Elba. La gente que me conoce, la gente, los periodistas, los compañeros, los políticos, se han sorprendido. Mi Penchi tenía una esposa y era de la tercera orden y llevaba comunión y es calladita. Padre Gerardo, buenas tardes.
3: Buenas tardes, Penchi, y buenas tardes también para Helen y todos los que nos escuchan.
0: Bueno, gracias a ti una vez también, por una vez más a ti, por todo lo que has hecho, no solamente sustituyéndome en este programa, sino todo lo que has hecho en el plano personal.
3: Sabes que estamos para eso.
0: Bueno, el
2: jefe... Benchi, antes de que siga, todo tiende a indicar que este año va a romper récord de calor.
0: Sí, hay que cuidarse.
2: Porque hay este fenómeno que el Océano Pacífico se calienta. Y entonces toda esa corriente...
0: Se llama El Niño.
2: Sí, se llama El Niño. Y toda esa corriente va desde el oeste al este. O sea que nos va a llegar tarde o temprano. Y si estamos en mayo y tenemos este calor, imagínate cuando llegue agosto.
0: Sí, sí. Por eso yo sé que muchas personas mayores de 60 años, como yo, y como Helen, Padre Geraldo está excusado de esto. Pero no está excusado de hidratarse bien y de cuidarse.
3: No, claro.
0: Muchas personas pueden tomar esto a la ligera, pero ya yo no lo puedo tomar a la ligera, ya es un asunto personal. Yo quiero salvar la mayor cantidad de vidas diciendo, si usted está sobrepeso, si usted es diabético, si usted ha tenido algún problema de fluctuación en las presiones y hay un alerta de calor y usted no tiene que salir de su casa, ese es opcional, eso lo puede hacer otro día, pues no salga.
2: O puedes salir bien temprano o ya después de las 6.
0: O después de las 6, pero no salga a las 8 de la mañana, a las 9 de la mañana. Elba murió a las 10 y algo de la mañana. Ya estaba lo suficientemente calor. Y yo, que hemos tenido que dejar el carro fuera del estacionamiento de Radio Isla, porque ahí hay unas reparaciones que se están haciendo aquí en el estacionamiento, yo lo siento, el calor está bien fuerte, bien fuerte, bien fuerte. También, entonces también pienso que el gobierno debe hacer algo para hacer unos oasis, que lo ha dicho el doctor Carl Soderberg, director del grupo de científicos que asesora al gobierno en el cambio climático, el gobierno tiene que hacer algo para poner unas facilidades con acondicionador de aire que no sean los centros comerciales, ¿verdad? ¿Verdad? En cada comunidad debería haber un centro comunal preparado con aire acondicionado, y esos viejitos que no tienen aire acondicionado, que no lo prenden porque no lo pueden prender, los municipios pueden irlo a buscar cuando está y llevarlos al centro comunal para que no les pase esto, porque vamos a tener muertes y ya las hemos tenido, las estamos teniendo. Y
2: yo no había oído que en Puerto Rico la gente muriera de calor.
0: Carl Soderberg dijo que el año pasado murieron unos cuantos, lo que pasa es que no se certifica. No se certifica, a él bueno, no la certificaron como un golpe de calor, pero el emergenciólogo que la atendió me dijo si eso fue lo que lo precipitó. Posiblemente tenía una enfermedad coronaria que no la sabía. No la sabíamos porque no tenía ningún síntoma, ¿verdad? Ese es uno de los problemas. Que si usted tiene otras condiciones y usted ni siquiera lo sabe, pero por ejemplo es diabética o diabético, él era diabética, pero con azúcar controlada, pues es mejor, pues no salga si no tiene que salir, pienso yo, ¿verdad? Porque en alerta de calor, digo, vamos a tener un verano bien caluroso, pero alerta de calor no va a haber todos los días. Tenemos una alerta de calor esta semana, desde hace 2 días, y creo que todo el fin de semana vamos a tener alerta de calor. Posiblemente el lunes va a ser otra vez un día normal. Pero cuando alerta de calor, el Servicio Nacional de Meteorología lo advierte, lo dice.
2: Y yo te diría que una mujer que esté limpiando la casa, eso levanta la temperatura. Yo tuve que poner aire.
0: Sí, sí. No, no, no, es que hay que meterse por eso. Los viejitos esos que no pueden prender el aire porque les va a subir la electricidad.
2: No pueden pagarlo.
0: No pueden pagarlo. Pues esos viejitos, la recomendación de Carl Soderberg es que nos preparamos. El gobierno no ha dicho nada sobre esto. Pero tampoco el Colegio de Médicos, tampoco el Departamento de Salud, tampoco las iglesias, tampoco los clubes cívicos. O sea, nosotros tenemos que concientizar de que esto está pasando. Esto está pasando. No es que va a pasar en el futuro.
2: Y hay una asociación de retirados que también.
0: Una asociación de retirados. Yo creo que todos los medios, todos nos tenemos que ocupar de decir esto es peligroso, se nos va a morir gente. Ya se está muriendo gente. El año pasado se nos murió gente. Hablando de algo caliente, el director de la CIA fue a Cuba. Y se puso la cosa bien caliente allí. También me preocupa por lo que debe estar pasando en Cuba, porque allí sí que no hay aire acondicionado en ningún lado, muy poco. Y allí va a morir gente también por este golpe de calor, porque el calor va a azotar Cuba. La Habana, eso es caliente, es una cosa. Yo estuve en Holguín, eso es caliente. Imagínense cómo debe estar hoy. Pero llegó allí. Y lo que se cree es que estaba negociando la salida del gobierno. Inmediatamente después que llegó, CBS publicó, y esto no es una casualidad, ni es que son los periodistas de CBS que son unos generales, es que alguien se lo filtró a CBS, que el gobierno está considerando acusar a Raúl Castro, expresidente de Cuba, por el incidente en que murieron 4 personas en unas avionetas que sobrevolaron Cuba, claro, de parte del gobierno cubano. Dicen que es que sobrevolaron Cuba con intención de atacar y estaban invadiendo espacio aéreo. Otros sectores dicen que eso era aguas internacionales, que ellos podían estar por ahí. Claro, si en Estados Unidos se acerca una avioneta que es sospechosa, le va a pasar lo mismo, la van a bajar. Y no va a ser un asesinato del presidente Donald Trump. No lo van a considerar
2: así. Eso me suena a mí como un chivo expiatorio.
0: A mí me suena como una presión. Para que el gobierno de Cuba diga, no me acuses a Raúl, vamos a negociar, vamos a... Entonces el cardenal Michael Cerny, prefecto del Dicasterio para el Servicio de Desarrollo, pidió que las decisiones políticas, económicas e internacionales que se están tomando sobre Cuba tengan como fin la búsqueda del bien de la población y no un análisis geopolítico. Oremos para que la amada tierra cubana pueda conocer días de mayor serenidad, de auténtico desarrollo humano y social, de concordia y de esperanza. Oremos para que toda decisión política, económica e internacional esté iluminada por la sabiduría, la prudencia y una búsqueda del bien de las personas, dijo el cardenal. Padre Gerardo, ¿qué te parece este momento en Cuba, tú que viviste allí y todo esto que está pasando en las últimas horas? Y la intervención de la iglesia.
3: Sí, mira, lo que dice Helen es importante, ¿verdad? Como una especie de chivo expiatorio. Este tema siempre en Cuba se ha tocado, ¿verdad? Y el gobierno cubano pues siempre se ha sentido como, podríamos decir, contento, ¿verdad? Por la forma en que este caso se llevó, ¿verdad? Y hasta el derribe de estas naves. Uh-huh. Pero tú tienes un punto importante. Esto se hubiera dado del lado contrario, hubiera ocurrido lo mismo.
0: Claro.
3: ¿Verdad? Aquí lo que yo entiendo es que los procesos en Cuba son, todos los procesos son lentos. Y alguna forma de presionar al gobierno para que se den unos avances, uh-huh, o para que algún tipo de información tal vez no salga a la luz pública, etcétera, es utilizar este tipo de acción. Yo sí estoy, creo, plenamente creo, de que se están llevando a cabo diálogos, ¿verdad? Para buscar una salida, pero esos diálogos pues van a ser también un poquito lentos, ¿verdad? Porque hay mucha gente todavía del grupo cercano a Fidel y a Raúl que están vivos, ¿verdad? Y que claro, están en posiciones de poder dentro del gobierno. Yo sí pensaba que con la llegada de Díaz-Canel al sistema gubernamental cubano, algunas cosas comenzarían a ceder. Claro. Y era la esperanza también del pueblo, ¿verdad? Pero nos damos cuenta que todavía ese engranaje cercano, vivo, porque están vivos del tiempo de la revolución, pues tienen un peso a la hora de la toma de decisiones.
0: ¿Qué tú crees, Helen?
2: Específicamente sobre...
0: Bueno, sobre todo el panorama y sobre la intervención de la Iglesia. La Iglesia es bien importante en estos momentos porque es la entidad que va a garantizar que los 100 millones de pesos que dio el gobierno de Estados Unidos no se queden en la burocracia del gobierno de Cuba. La Iglesia tiene su propia forma de distribuir a través de Caritas. Estoy hablando de la Iglesia Católica. Y yo sé que las iglesias evangélicas también tienen su propia forma de distribuir. O sea, las iglesias son vitales aquí para que haya esta ayuda.
2: Sí. Y fíjate que esta ayuda llega cuando toda la ayuda internacional ha sido cortada.
0: Claro.
2: Así que probablemente, ¿verdad? Es parte del mismo proceso.
0: Claro.
2: Que ya se ve venir. O sea, en la intervención ya no se pregunta a uno si va a ocurrir, sino cuándo va a ocurrir.
0: ¿Cuándo y cómo? ¿Cómo? Si va a hacer una intervención directa de invasión o si va a ser un arresto de Raúl Castro. Que sería terrible porque Raúl Castro tiene, ¿cuánto? 90 años.
2: Yo no sabía, no recordaba si estaba vivo.
0: No tiene tiempo.
2: Pero yo lo que sí recuerdo es que cuando él llegó, él empezó a tomar medidas reformadoras, y cuando eso cogió vuelo, se cortó. Y entonces ahora lo único que se habla es de la responsabilidad del embargo.
0: Y ahora se habla del nieto de Raúl.
2: Pero los mismos cubanos son muy responsables de la escasez, de lo que está sucediendo. Que el embargo, sí, obviamente, lo hace más severo, pero no es la principal razón.
0: Claro.
2: Y esto, pues, ¿sabes? Esto, si se hace negociando, sería mucho menos humillante que lo que pasó en Venezuela. Que eso va a pasar, eso no hay la menor duda. Rubio, ¿verdad? Marco Rubio, el secretario de Estado, que es de ascendencia cubana, él habla fluentemente el español. Yo no dudo, ¿verdad?, de que se haya prestado, porque él era un senador muy respetado. En los comités en que trabajaba, de inteligencia o de relaciones foráneas. Él tenía una posición de mucho reconocimiento.
0: Claro.
2: Y que se haya prestado para ser una sombra de Donald Trump. Para mí, que detrás de sus funciones lo que está es: voy a provocar el cambio en Cuba.
0: Claro, pasará la historia. Sí. Como el secretario de Estado que hizo eso. Una entrevista que él le dio a Fox News esta semana, que pasó, creo que ayer, y reflexionó sobre su encuentro el 7 de mayo con el Papa León XIV. Hizo hincapié que hay distintas perspectivas en la Iglesia, y que una es la perspectiva de la Iglesia, el Vaticano, que es una nación-estado, y otra es la perspectiva de la Iglesia Católica en su contexto histórico. Estas son cosas que dice Marco Rubio, yo no sé si Donald Trump sería capaz de discernirla así, ¿verdad? O sea, lo que está diciendo es, hay una función política del Vaticano, que incluso hay una diplomacia del Vaticano, porque funcionan como un gobierno.
2: Y yo no dudo que se haya planteado, y hasta pienso que puede haber sido el asunto principal, a Cuba.
0: Sí, se debe haber planteado. Se ha planteado. Claro, también estaba planteándose la guerra.
2: O sea, necesitamos, ¿verdad?, tu apoyo.
0: En la guerra. Sí. Y fíjense que ahora la iglesia es bien importante para que, la iglesia católica, para que se distribuya la ayuda, ¿verdad? Ahorita vamos a hablar con el director de Cáritas, que tiene un maratón, pero yo les voy a preguntar por eso. El director de Cáritas en el
2: país. Y si esa parte.
0: Padre Gerardo, no te rías, que después me meto.
2: Y si esa parte.
0: Me meto un problema.
2: Tienen ¿no? suficiente Gerardo, sabiduría, pues evitarán que entonces el gobierno entrante sea el otro extremo. O sea, tiene que haber un balance.
0: Fíjate lo que dice el secretario de Estado, que me parece muy puntual, muy preciso y muy adecuado. Entendemos la postura de la Iglesia Católica en contra de la guerra, pero también ellos tienen que entender que ellos son un gobierno soberano, son una nación ciudad. El Vaticano es una ciudad, ¿verdad? Que es una nación a la misma vez con todos los poderes y la representación. ¿Qué te parece ese discernimiento, Padre Geraldo?
3: ¿Me podría repetir porque se me perdió un poco la señal?
0: Ok, que en la entrevista que hizo para Fox News, el secretario de Estado, Rubio, dice, Marco Rubio dice, aquí hay que diferenciar cuál es la postura histórica y teológica de la Iglesia sobre la paz y cuál es la intervención de la Iglesia como nación, como ciudad-nación, o sea, como un Estado soberano que tiene también una función política y diplomática. Él está haciendo que obviamente cuando Donald Trump habla le dice las cosas que dice del Papa, yo creo que ni ha pensado en esa diferencia, o sea, no tiene claro.
3: Sí, porque en cierta medida lo que está queriendo decir, ¿verdad?, es hasta dónde también la Iglesia va a hablar como ese líder religioso y dónde comienza esa visión de que la Iglesia habla en cuanto en tanto a un Estado-nación o una ciudad-nación, ¿verdad?
0: Claro.
3: ¿Cómo poder hacer esa distinción?
0: Claro.
3: Pero la mayor parte, yo creo que de los diálogos que siempre la Santa Sede presenta, cuando, ¿verdad?, cuando se refiere ya sea en las actividades de los miércoles, ¿verdad?, todas estas actividades públicas, la Iglesia lo hace desde un carácter religioso, ¿verdad? No se presenta allí como esa ciudad-nación. Para eso, pues ya ellos tienen todos los elementos diplomáticos en la nunciatura, ¿verdad? Hay que recordar que en Cuba también, no es la primera vez, ya se han dado en otros momentos, en que han tenido que salir los nuncios apostólicos por alguna situación que se haya dado. Yo recuerdo que yo estando viviendo en Cuba, el nuncio en ese momento tuvo que salir solamente porque estando en Italia, en una comida, en una cafetería normal de una calle, ¿verdad?, habló un poco sobre la situación de Cuba y dio a entender que sí, que era una dictadura. Y pues una de las personas que estaba allí sentada con él, que estaba sentada como amistad, ¿verdad?, pero era periodista, sacó la información pública. Y eso, pues claro, retrasa procesos. Por eso, ahora mismo, si miramos, tiene que estar la Iglesia también en un proceso de diálogo para que las cosas se den. Si Cáritas va a ser la que va a administrar una economía, ¿verdad?, ya tiene que haber un tipo de diálogo, porque la Iglesia es muy restrictiva, el gobierno es muy restrictivo a la hora de permitir quién va a asumir y quién no va a asumir.
0: Y yo pienso que el gobierno de Estados Unidos ha tenido también que ver con que sea, y posiblemente Marco Rubio, con que sea Cáritas. O sea,
3: claro.
2: Probablemente.
3: Ahorita tú hablabas del cambio de poder, ¿verdad? Ya Raúl tiene 94 años.
0: Imagínate, arrestar a ese hombre de 94 años por una cosa que pasó en el 96 y que puede interpretarse como una acción legítima de un gobierno soberano. O sea, eso sería una locura hacer eso.
3: Yo creo que tal vez allí lo más que podría hacer tal vez el gobierno de Estados Unidos es introducirse en los sistemas, podríamos llamar, que se le atribuyen a la familia que tienen fuera en los negocios, ¿verdad? Los distintos negocios que se habla de que la familia Castro tiene tanto en España como en Italia u otros lugares, ¿verdad? Que sabemos que lo controlan también todo en Cuba. Pero estos procesos, vuelvo y repito, serán lentos. Si van a utilizar a uno de los nietos, pues mira, ahora mismo hay uno de los nietos de Raúl, de los más jóvenes, que prácticamente hace lo que quiere en el país. La gente lo ve, tiene negocios, tiene discoteca, ¿verdad? Reparte últimamente dinero en la calle y comida a la gente, que ya lo han detenido, porque una de las cosas que le dicen es: pero lo que tú estás presentando no es lo que nosotros queremos presentar fuera, ¿verdad? Uh-huh. Es una situación compleja. Y como dice Helen, la transición, un cambio, ese cambio hay que hacerlo gradual, ¿verdad? Pausado. No puede ser un cambio brusco porque todo se viene abajo.
0: Claro, y el problema es que hay que hacer un cambio gradual, pero el país, la gente del pueblo está desesperada por un cambio. Porque no se puede vivir, claro, en Cuba. Como está, no se puede vivir. No se puede vivir. O sea, bueno,
2: se sobrevive.
0: Se sobrevive, no, pero es bien difícil, es bien difícil. Yo hablaba de verdad de la ola de calor. Pues imagínate cuánta gente debe estar muriendo allí porque no hay medicina. Porque hace calor y no hay aire acondicionado, no hay electricidad, no hay ni siquiera abanico.
3: No hay electricidad.
0: No hay abanico, no hay comida.
2: Sí, la expectativa de vida seguramente ha bajado mucho. Que no lo van a publicar, obviamente.
0: El presidente de Estados Unidos reconoció que en el caso de Jimmy Lai fue bien difícil para presentarlo al presidente chino Xi Jinping tras una reunión entre ambos líderes en la que se abordó el tema. Trump lo trató. Este es un líder cristiano, dicho sea de paso. Cristiano y a favor de los derechos humanos y de la democracia, que está preso en China. Viajó esta semana el presidente a Beijing para reunirse con Xi Jinping y tratar distintos asuntos. Y hablando con periodistas, confirmó que se conversó sobre Jimmy Lai, fundador y editor del periódico Prodemocracia Apple Pie, condenado a 20 años de prisión por violaciones a la seguridad nacional. No quiero engañar a nadie, dijo Trump. Xi Jinping me dijo que Jimmy es un caso difícil para él. O sea, que él no puede liberarlo. O no quiere. Pasaron por mucho, y esté bien o mal, pasaron por mucho, así que me dijo que sería un caso complicado. No van a liberarlo. Un cristiano apresado por hablar. ¿Qué te parece, Padre Gerardo?
3: Doloroso, sobre más, ¿verdad? Que todavía por tener una creencia, ¿verdad?, distinta, pues se tenga que vivir en estos elementos de prisión. Pero también ese es el costo de nuestra fe, ¿verdad? Para que la fe pueda continuar desarrollándose, pues también somos capaces de ofrecer nuestra libertad, ¿verdad? Para que el evangelio llegue donde tiene que llegar.
0: Cuando regresemos, seguimos con Reportero de la Fe y seguimos con más entrevistas y más análisis. Vamos a hablar con el padre Quique Camacho, ya que estamos hablando de Cuba y de la participación de Cáritas. Cáritas es bien importante, no solo en Cuba, sino en Haití y en gran parte del planeta. De hecho, la primera visita que va a hacer el Papa León XIV en España va a ser a un centro operado por Cáritas que le da comida, alimento, albergue a pobres españoles. El Papa está empujando mucho este proyecto social de ayudar a la gente. Regresamos en breve con Padre Quique Camacho, lo próximo en Radio Isla 1320. Mi nombre es Luis Penchi, soy reportero de la FE.
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0: Estas son las historias que la redacción de Radio Isla 1320 trabaja en estos momentos. Difícil el caso de Jimmy Lai, el cristiano disidente chino que está preso por ejercer la libertad. El director de la CIA se reúne en Cuba. Raúl Castro podría ser acusado por federales. Obispo dice la solución a la crisis cubana no debe verse como un asunto geopolítico. Caritas es fundamental, es medular en la distribución de 100 millones de dólares donados por el gobierno de Estados Unidos para razones humanitarias en Cuba. León 14 dice la pena de muerte y tortura no es la solución al problema del narcotráfico. La gobernadora Jennifer González, esta semana que está terminando, designó una calle en Toa Alta con el nombre de la pastora Wanda Rolón. Dios no puede estar fuera de nuestro gobierno y los servidores de Dios tienen que ser reconocidos, dijo la gobernadora. Mi nombre es Luis Penchi, soy reportero de la fe.
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0: Y está con nosotros el padre Quique Camacho, sacerdote puertorriqueño, que dirige muchos de los esfuerzos de Cáritas, no solo en Puerto Rico, sino en el Caribe, y sabemos que él tiene mucho interés en promover una actividad de recaudación de fondos y recursos que ellos tienen. Vamos a empezar por ahí, pero también quiero hablar de la realidad de Cuba y de Haití, de qué sabe de esto y cómo está él ayudando a coordinar toda esta situación. Buenas tardes, padre, bienvenido.
9: Buenas tardes, Penchi, saludos y a todos los radioyentes.
0: Y está en Puerto Rico, que usted se pasa con un pie aquí y otro en el exterior.
9: Sí, pero los viajecitos me han dado un descanso. Estoy más aquí ahora en el mes de mayo que allá. Y he tenido gente visitándome acá, pero esto es más fácil.
0: Qué bueno que está aquí con nosotros. Tenemos que verlo algún día, ¿verdad? porque para que la gente para que la gente sepa que usted es real.
9: Claro.
0: Que lo vean aquí, que lo vean aquí. Mire, padre.
9: No quiero venir otra vez con el perrito para allá.
0: Sí, hay que con el perrito, ¿verdad? Sí, que él saca el perro y sale a caminar y entonces viene con el perro. No aquí a Radio Isla, pero allá en Radio Paz nos ha visitado. Padre, ¿cómo está la situación de Cuba? Ya Caritas empezó a implementar la distribución de la ayuda de 100 millones de dólares que viene realmente del gobierno de Estados Unidos. ¿Usted sabe de eso?
9: Sí, claro, yo tengo varios sombreros, y entre uno de mis sombreros es que soy el coordinador de Caritas Caribe, así que está bien de cerca en este proceso, ¿verdad? Caritas Cuba, bajo el mando de Carmen María Nodal, que es la directora nacional de Caritas Cuba, han estado repartiendo las ayudas que han llegado, que fueron inicialmente los primeros 6 millones, okay, ¿verdad? Y sí, esto se está haciendo todo mediante la Iglesia Católica, porque Caritas también de Estados Unidos tiene dos ramificaciones. Caritas, que es Catholic Charities USA, que es dentro de Estados Unidos los territorios, que es la que nosotros trabajamos en conjunto, uh-huh, y CRS, que es Catholic Relief Services. Okay. Por lo tanto, el dinero que el gobierno de Estados Unidos ha brindado lo está dando por medio de Catholic Relief Services, que es el CCRS, CIAVES. Este CIAVES entonces está trabajando directamente para llevar este dinero a Caritas Cuba. Okay. Y Caritas Cuba se encarga de distribuirlo, así que se está haciendo esto.
0: ¿Y el gobierno cubano no tiene ninguna intervención en cómo ustedes en Caritas Cuba lo distribuyen?
9: Pero el gobierno cubano está aceptándolo, como dicen por ahí, digo, ¿verdad? Aquí estoy hablando, ¿verdad? Una opinión personal mía, que no estoy hablando a nombre de Caritas ni de, pero sí yo me conta, ¿verdad? Que el gobierno pues lo acepta porque es para ayudar a la gente, ¿verdad? Pero obviamente pues políticamente sigue habiendo tensión, ¿verdad? Entre Estados Unidos, pero sí lo acepta porque Caritas es
0: una, está aceptando dicen que con las muelas de atrás está aceptando.
9: Bueno, sí, porque obviamente ellos les conviene, eso es un ingreso económico que llega para Cuba y es una manera de una ayuda que ellos no tienen para apoyar a las víctimas de los huracanes y todas las demás necesidades, ¿verdad?
0: En Cuba hay como 11 millones de personas, ese país está devastado por la crisis y Cuba es bien grande, 100 millones de dólares no son suficientes, ¿verdad, padre?
9: Sí, ahora también estamos muchos países ayudando, aparte de esta ayuda de Estados Unidos, incluido Puerto Rico, ¿verdad? Que esta, la ayuda que nosotros estamos brindando es aparte de esa ayuda federal, ¿verdad? Y nosotros hicimos, los 6 obispos de Puerto Rico hicieron una colecta para las víctimas del huracán Melissa y se están dividiendo los dineros entre Jamaica, Haití y Cuba. Okay. Y nosotros estamos en la de poder brindar, Dios mediante, próximamente vamos a enviar 3,000 lámparas solares, ¿verdad? Porque nosotros entendemos que ante el tema de los apagones y la situación que todavía hay después del huracán, pues este tema de la electricidad es un tema vital, ¿no? Por lo tanto, hemos contactado con una compañía solar en Estados Unidos que va a ayudarnos y por medio de Catholic Charities, Caridad Católica en Miami, que todas las semanas envía también furgones a Cuba,
0: claro,
9: pues con la arquidiócesis de Miami, ¿verdad? Pues nosotros vamos a estar enviando 3,000 luces solares para Cuba.
0: Entonces, toda esta ayuda se distribuye a través de las parroquias, ¿verdad?
9: Bueno, sí, las parroquias de las comunidades, porque Caritas Cuba está en todas las diócesis de Cuba, ¿verdad? Obviamente ellos tendrán que hacer un assessment, una evaluación de cuáles son las diócesis con más necesidad, ¿verdad? Porque hay diócesis que tienen más necesidad que otras y ellos pues estarán dando prioridad a las que tienen más necesidad, ¿verdad?
0: Okay.
9: Pero este es el proceso que ellos están realizando, la verdad que es un trabajo bien difícil para ellos porque no tienen muchos recursos, ¿verdad? Una Caritas pobre, ¿verdad? Uh-huh. Y pues de momento pues le ha venido todo eso. Además, esa no es la única ayuda que está viniendo. Está viniendo ayuda de Caritas Alemania, está viniendo ayuda de Caritas Estados Unidos, de Caritas Inglaterra, de otros países, ¿verdad? Que también quieren colaborar. Por lo tanto, hay que rezar mucho por el equipo de Caritas Cuba, sí.
0: Hay que hacerlo, sí, es verdad. Por otro lado, padre, y Haití, que usted, yo sé que fue incluso a Haití personalmente, me invitó, yo no pude llegar allá. ¿Cómo está Haití en estos momentos que hay líderes católicos que están diciendo hay tanta guerra y tanto problema, está la crisis de Cuba, pasó lo de Venezuela, no se olviden de Haití? Parece que eso no ha mejorado mucho, padre.
9: No ha mejorado mucho en Haití. Yo tengo un amigo del director también nacional, ¿verdad? Se llama el padre Ibel, es un sacerdote. Y bueno, la situación es complicada porque allí las gangas pues dominan, especialmente todo el área de la ciudad de Puerto Príncipe y áreas limítrofes. Está completamente controlada por las gangas. Entonces, el problema es que es bien difícil poder brindar ayuda allí porque allí la vida de quien vaya está en riesgo, ¿no? Entonces, es una situación bien, bien complicada la que hay allí en Haití, ¿verdad? Por la violencia excesiva que hay, ¿no?
0: Tuvimos como invitado a un pastor que nos dijo que el 85% de la capital de Puerto Príncipe, de la capital, está controlado por las gangas. A mí me pareció eso bien fuerte.
9: Sí, así es. Allí no hay, allí se ha perdido el sentido de la ley y el orden, ¿verdad? Eso no era que antes fuera un poquito, no fuera mucho mejor, porque desde que yo iba, yo he ido más de 12 veces a Haití, especialmente para los terremotos, y ya la situación era de que no había mucho respeto a la ley y el orden, porque no existe mucha ley y orden allí. Allí hay mucha corrupción. Entonces la gente, como no confía en el gobierno, pues es la ley del más fuerte, ¿no? Uh-huh. Entonces uno llega allí a la aduana y el mismo de la aduana te pide dinero así directamente para que para sacarte las maletas. O sea que allá no hay que cambiar la mentalidad. Y estamos hablando de hace más de 16 años que yo iba más frecuentemente y esto era así, imagínate ahora. Eso es una cosa increíblemente complicada, ¿no? Entonces, pues ahora pues la situación llegó a un extremo de que ahora pues ya realmente pues son la gente en las gangas quienes dominan eso allí, ¿no? Por lo tanto, es bien difícil, sí.
0: Tremendo, terrible, terrible. Ustedes tienen una actividad en los próximos días, ¿verdad?, de recaudación de fondos o de recursos, padre.
9: Y nosotros tenemos la semana que viene un telemaratón para que la puedan sintonizar por el canal 13, ¿verdad?, Transformando en el amor, así que transformando vidas en el amor, va a ser de 9 de la mañana a 9 de la tarde, a 9 de la noche, pero en el canal 13. También, ¿verdad? Si hay gente que sintoniza en los Estados Unidos de este programa, va a estar transmitiéndose por Guapa América. Por Guapa América también va a estar transmitiéndose. Y el objetivo es pues poder recaudar fondos porque hemos perdido gran parte de los fondos con estos recortes del gobierno federal, okay. Los recortes del gobierno estatal.
0: Pero va a ser un telemaratón local en Puerto Rico, ¿verdad?
9: Sí, nosotros llevamos 15 años haciendo este telemaratón, ¿verdad? Siempre tenemos muchos recursos extraordinarios como es Cuco Peña, José Noguera, muchos otros artistas que siempre nos apoyan, así que es un show hermoso para poder ver, pero además pues una oportunidad para conocer mejor de nuestros programas y nuestros servicios, ¿verdad? Así que sí, estaremos allí de 9 de la mañana a 9 de la noche, así que pues les esperamos, ¿verdad? Por Canal 13 y también te puedes sintonizar por Radio Paz y Oro 92.5 que lo va a estar transmitiendo simultáneamente.
0: ¿Y eso va a ser qué día?
9: El próximo sábado 23 de mayo.
0: Próximo sábado. Eso casi ya.
9: Desde
0: las 9 de la mañana hasta las 9 de la noche. Wow, eso es un maratón de verdad.
9: El próximo sábado. Un verdadero maratón. Yo siempre tengo que prepararme porque eso suele ser un maratón, pero es muy bonito. El tiempo pasa y uno ni se da cuenta.
0: Y en realidad, Caritas, no recibe fondos federales, ¿verdad? O recibe muy poco de fondos federales. Todo lo que recibe.
9: Pues nosotros ahora, ¿verdad? Con los recortes federales, sí, nuestro mayor programa era un programa de alimentos donde ayudábamos más de 24 mil personas, que se llama el Fondo de Emergencia, Emergency Food and Shelter Program, de alimentos y albergue de emergencia. Y ahora con la administración actual, ese programa está paralizado. No sabemos si va a volver o no, ¿verdad? Y teníamos.
0: ¿Qué ha pasado? ¿No han podido seguir con el programa ustedes?
9: No, nosotros sí, es el presidente
0: que no está dando dinero.
9: El Congreso que no lo han aprobado, exacto. Nosotros sí, nosotros estamos listos. nosotros estamos ready. Cuando nos den el dinerito, si lo dan, pues lo repartimos. Pero
0: en Puerto Rico hay gente, y en Puerto Rico hay gente que depende de ese programa para comer bien.
9: Bueno, sí, porque nosotros tenemos más de 40 organizaciones sin fines de lucro, que incluyendo la Fondita, incluyendo pues grupos como Team Challenge, que nosotros le damos alimentos calientes, ¿verdad?, para sus participantes, y tenemos más de 24 mil personas, familias en todo Puerto Rico que recibe ese dinero, esa comprita una vez al año, y ellos sí dependen mucho de eso, así que sí, ha sido un, ¿verdad? Y los fondos de administración que nos daban, pues también, porque no tenemos entonces para pagar nuestros empleados.
0: Claro.
9: También recortaron otro fondo que teníamos para dar placas, hacer instalar placas solares, que instalamos más de 1,000 placas solares en Puerto Rico, y también el presidente lo recortó.
0: Wow.
9: Así que pues nosotros pues estamos entonces a nivel local también pues hay muchos recortes en el fondo legislativo. Pues el año pasado también recibimos una reducción en los fondos que recibíamos, ¿verdad?
0: Necesitan la aportación de la gente, necesitan la aportación, sin lugar a dudas.
9: Y por lo tanto, pues no podemos seguir dependiendo del gobierno, porque uno tiene, ¿verdad? El gobierno, ¿verdad?, hace lo que pueda, y yo entiendo que es que hay muchas organizaciones pidiendo, ¿verdad?, y lo mismo, y uno no puede ser egoísta, pero tenemos que pedirle entonces a la gente que cree en nuestra obra, que somos 19 programas del servicio, ¿verdad?
0: Claro.
9: Pues que nos ayuden.
0: Y déjeme pararme un poco en el tema de la alimentación. He hablado yo con nutricionistas, pero también he hablado con otras organizaciones cívicas que se dedican al ayudar a la gente a alimentarse. Y nosotros podríamos pensar quizás que en Puerto Rico nadie, todo el mundo se alimenta más o menos bien, incluso los viejitos. Pero hay gente que me ha dicho, expertos que me han dicho, hay personas mayores que están comiendo una sola vez al día y no están comiendo bien porque no están comiendo de manera nutritiva. Comen comida chatarra, ¿verdad? ¿Qué te dice de eso, padre?
9: Bueno, que yo no sé en quién se basa el que dice que Puerto Rico se come bien, porque la realidad es que por estudios hechos, Puerto Rico tiene más de un 45% de pobreza extrema. Hay unos libros bien claros como los de Linda Hernández, donde explican que una familia, por ejemplo, de una madre soltera con tres hijos, tiene solamente 11 centavos para alimentar desayuno, almuerzo y cena, ¿verdad? Entonces lo que sucede es que a veces la gente confunde el que la gente pueda comerse un hamburger en comida rápida y que con esa alimentación. Eso no es alimentación sana, de ahí viene todo el cáncer que está saliendo por ahí, todas las enfermedades hormonales que hay, porque no hay una alimentación balanceada. Por eso nosotros tenemos un programa de nutrición integral donde ayudamos a las personas a tener pues una nutrición balanceada y darle los alimentos saludables que son y casi imposibles de comprar en los supermercados, porque un producto orgánico vale 3 veces más caro que cualquier otro producto, ¿no?
0: Claro.
9: Entonces es imposible para una persona de clase media baja o de clase baja poder comprar productos, claro, que le puedan dar salud física, emocional y de todos los sentidos. Así que sí, hay mucha necesidad en alimentación, mucha, y no
0: hay gente que casi hay gente que se acuesta sin comer en Puerto Rico.
9: Claro, y los niños, por ejemplo, en las escuelas públicas está probado que la única comida que comen normalmente es la comida de los comedores escolares.
0: Wow.
9: Porque en Puerto Rico hay un 85% de pobreza de los niños, 85%, ¿no? Entonces, y entonces sumamos los viejitos, sumamos a todas estas personas que tienen 3 o 4 trabajos y no les da tiempo de comer para estar trabajando. O sea, en Puerto Rico yo diría que hay más de un 80% de la población que no come bien.
0: Wow. Ese es otro Puerto Rico que hay que descubrir. Gracias por estar con nosotros, padre.
9: Sí. Gracias. Ok, a la orden siempre, Penchín.
0: El sábado de 9 a 9 en Teleoro, el telemaratón a favor de Caritas. Gracias, gracias.
9: Esto es así, güey. Gracias. Amén, amén. Bienvenido.
0: ¿Qué te parece, Helen?
2: Bueno, esto es un gran ejemplo de cómo anónimamente, ¿verdad?, las iglesias en Puerto Rico están haciendo lo que le pertenece al gobierno. Y cuando el gobierno falla, pues emerge la compasión del puertorriqueño.
0: ¿Y cómo el gobierno de Estados Unidos, bajo la administración de Donald Trump, ha ido recortando? Que se ha hablado mucho de las ayudas fuera de Estados Unidos, pero se está recortando un programa de alimentación para los pobres en Estados Unidos.
2: Sí, entonces, pues, lamentablemente se ha hecho, se ha pagado el costo de financiar a los billonarios. Porque
0: y financiar la guerra. Que ha costado
2: ni hablar de la guerra. Así que, entonces, quitarle al pobre para darle al rico. Que debería ser lo contrario,
0: ¿verdad? Y fíjense cómo la iglesia, como dijo él, nos quitaron los fondos, pero la iglesia ha seguido. La iglesia ha seguido dando alimentos. Y esto de los alimentos que no llegan, yo recuerdo que había una comunidad religiosa que me parece que se llamaba el Apostolado de la Misericordia, unos frailes católicos en Río Piedras, que ellos estaban primero dándole servicio a los deambulantes y hombre, el director es un médico que se convirtió en religioso. Primero su centro de atención era los deambulantes, pero se dieron cuenta de que los viejitos necesitaban más, porque hay viejitos que tienen a lo mejor el pan, pero no pueden salir a comprar. Y si compran, no pueden cocinar. Y entonces lo que estaban haciendo estos frailes, no sé si lo siguen haciendo, es que llevaban a sitios como Buen Consejo, por ejemplo. Le llevaban a los viejitos la comida caliente. Porque si no, no comían. Le decían a esos frailes, el día que nosotros no llevamos comida, ellos no comen. Comerán galletas y comerán otra cosa. Pero la comida caliente, ¿verdad? Comida hecha en casa, no tenían. Padre Geraldo, tu reflexión sobre todo esto de Caritas.
3: Dios, por aquí otra vez. Sí, estás hablando de la Sociedad Fraterna de Misericordia.
0: Sí.
3: Que atiende la parroquia del Pilar, allí en Río Piedra.
0: Todavía están allí, ¿verdad? ¿Verdad?
3: Todavía continúan y tienen, pues, aquí en Río Piedras, ellos tienen, podríamos llamar una institución también sin fines de lucro, SFM Charities, que también funciona en la diócesis de Mayagüez, porque es una fundación de la diócesis de Mayagüez, ¿verdad? Y ellos, pues, a su vez trabajan aquí en la arquidiócesis. Pero yendo un poquito también al tema, yo quisiera también decirlo, aunque el padre Quique no lo ha dicho, que cuando se hacen estos maratones, tanto en Radio Paz, tanto en Radio Oro, Teleoro, ¿verdad? Por distintas acciones, ya sea para mantener el canal o otras cosas, agradecemos también a muchos hermanos cristianos que no son católicos e iglesias en sí que aportan económicamente, ¿verdad? Y eso lo hemos sabido, pues, porque nos llegan los cheques, ¿verdad? La iglesia X aporta X cantidad, ya sea para Caritas, ya sea para...
0: Qué
3: y
0: bueno
3: eso es importante.
0: Qué bueno.
3: Porque
0: eso.
3: lo que estamos viendo es una comunidad de fe, ¿verdad?, que reconoce que tal vez mi iglesia no tiene en este momento los recursos necesarios para ayudar, pero podemos económicamente brindar a una institución que lo está haciendo. Y pues él no lo ha mencionado, pero yo estoy seguro que si nos está escuchando, le llegará a la mente unas cuantas. Y eso es un elemento, ¿verdad? A mí me encanta, como él dice, pues nos quitan los fondos, pero la iglesia sigue, ¿verdad? Sí. Porque lo que mueve a la iglesia es ayudar. No es claro. Precisamente, esto no es un proceso proselitista, ¿verdad? Fíjate como él dice, ayudamos a Teen Challenge, ¿verdad?
0: Claro, que es Teen Challenge es un proyecto evangélico.
3: Ayudamos a la fondita, me imagino
0: muy, que... Muy bueno el proyecto, yo he ido ahí, he estado con ellos, con Teen Challenge, muy bueno.
3: Y ellos tienen programas, hay programas que Caritas tiene, ellos últimamente también han tenido un programa de abogados, ¿verdad?, que están ayudando a personas a poner en orden un poquito los papeles, las documentaciones ante todas estas redadas que se han dado, etcétera, etcétera, etcétera. Así que gracias al padre Quique por la labor que hace, ¿verdad? Y muchas cosas que también hace en silencio. Y eso es importante. Ahí lo importante es que sea Jesucristo el que sepa lo que está pasando, ¿verdad? Y seguir trabajando y seguir animando.
0: Gracias por estar con nosotros, padre Geraldo. No te me vayas. Él que está aquí al lado. Regresamos en breve, volvemos con más. Mi nombre es Luis Penchi, soy reportero de la fe. Para el gusto de Helen, vamos a hablar del Espíritu Santo y de Pentecostés. Los católicos se preparan para una fiesta nacional de Pentecostés en Humacao. Mi nombre es Luis Penchi, soy reportero de La Fe. Esto es lo que sigue. Aló.
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1: Estas son las historias que la redacción de Radio Isla 1320 trabaja en estos momentos. Puerto Rico tiene un problema serio de pobreza y hay mucha gente que en Puerto Rico no come bien. Los niños de escuela pública a veces hacen una sola comida al día y no la hacen en su casa. La hacen en la escuela pública, dijo el padre Quique Camacho. El padre encabeza el próximo sábado un telemaratón para recoger dinero para Cáritas, que ha perdido fondos que le asignaba el gobierno de los Estados Unidos. La administración Donald Trump ha cortado estos fondos. Haití sigue igual de mal. En Cuba, las parroquias van a distribuir 100, las parroquias católicas van a distribuir 100 millones de dólares en ayuda humanitaria donado por el gobierno de Estados Unidos. Van a ser las parroquias sin la intervención del gobierno cubano. El proceso ya comenzó, dijo el padre Quique Camacho, el director de Cáritas Puerto Rico. Mi nombre es Luis Penchi, soy reportero de la fe.
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1: Bueno, invité a esta portavoz de la Renovación Carismática porque me habló los otros días de una vigilia nacional que se va a hacer. Todas las diócesis de Puerto Rico se van a reunir en un lugar bien grande en Humacao para celebrar una vigilia antes de Pentecostés, ¿verdad? Y pues pensé en Helen, que es pentecostal, y pensé en lo que va a impactar eso en Humacao, porque Humacao es pentecostal también, o sea, es

0: Tiene muchas iglesias católicas y hay un avivamiento católico, pero es un sitio bien importante para el pentecostalismo, ¿verdad, Helen?
1: Sí, el este tiene unas características muy especiales.
0: Muy especiales en eso del pentecostalismo, sobre todo.
1: Sí.
0: Sí. Y se nota también en los políticos, en los discursos de los políticos, están muy relacionados con esa realidad sociológica. También el este es más pobre que otros lugares del país. El este se enferma más. Por ejemplo, la epidemia esta que tuvimos de influenza impactó más al este
1: Que no
0: del
1: es
0: país.
1: casualidad, porque el pentecostalismo donde llegó fue a los más pobres de
0: A
1: los
0: los más
1: pobres.
0: pobres, ¿verdad? A los más pobres. Ahí, incluso en una zona allí que le dicen la ruta del hambre. Y yo pensé que era que había buenos restaurantes, uno tenía hambre, se metía para. No, la ruta del hambre es que hay pobreza, hay hambre en el este del país. Pero por otro lado, tiene una. Yo que colaboro con Walo, tienen una riqueza de gente, un movimiento cooperativo, un avivamiento cristiano tan fuerte, ¿verdad? Una conciencia tan diferente. Es distinto a Ponce, es distinto a Mayagüez y es distinto a San Juan. Son los mismos puertorriqueños, pero es
1: Sí,
0: otra.
1: mira, antes, desde el siglo XIX y maybe desde antes, cuando se recorría Puerto Rico, se empezaba de San Juan hacia el oeste. Y el desarrollo económico era hacia el oeste. Y entonces, de un tiempo para acá, pues donde se han desarrollado estos complejos turísticos y uno lo nota, ¿verdad? Que hay hay nueva economía. Es reciente. Antes no era así.
0: Claro, sí.
1: Y eran
0: También está habiendo mucha criminalidad en el este.
1: y había mucha concentración de la
0: Hay
1: tierra.
0: mucha criminalidad, también mucho maltrato infantil. Es una región muy complicada y precisamente me parece extraordinario que este año Pentecostés se celebre allí. La vigilia de Pentecostés de la Iglesia Católica se celebra allí. Está con nosotros Nilsa Pulliza, una laica, pero que es una integrante muy vocal y muy activa. De la renovación carismática. Buenas tardes, Nilsa.
2: Buenas tardes, Frenchy. Buenas tardes, hermana.
1: Amén.
0: Está también el
2: Bendiciones.
0: padre, Geraldo por ahí. Está
2: Ah, pues padre Gerardo, saludos.
0: escuchando por ahí.
3: Saludos, saludos por allí.
0: Bueno, ¿cómo va a ser esto, Nilsa? Digo, ¿cómo fue que decidieron que iba a ser allí la vigilia pentecostal?
2: Pues buenas tardes. Todos los años la vigilia se celebra en una diócesis diferente. El año pasado fue en la arquidiócesis, estuvieron en el Pedrín Zorrilla. Este año le tocaba a la diócesis de Fajardo-Humacao y necesitábamos un lugar lo suficientemente grande donde pudiéramos recibir los hermanos de toda la isla. Así es que con la ayuda y la cooperación del gobierno municipal conseguimos las facilidades del Coliseo Marcelo Trujillo Panice, también conocido como el Humacao Arena. Y pues allí vamos a tener la celebración este próximo sábado 23 de nuestra vigilia de Pentecostés. El lema es Más Espíritu Santo con María. Pidiéndole
0: Más Espíritu Santo con María. Muy bien.
2: con María, claro que sí, pidiéndole a María que nos acompañe en esta oración, pidiendo esa fuerza del Espíritu Santo para toda la isla de Puerto Rico, todas las diócesis.
0: Muy bien.
2: Y va a ser una actividad bonita, muy espiritual. Va a estar con nosotros Fray Nelson Medina, colombiano. Algunas personas lo conocen porque él es muy vocal en YouTube.
0: Sí,
2: Él es un hombre.
0: tiene muchos seguidores en las redes sociales, ¿verdad?
2: Sí, y él recibió su vocación sacerdotal dentro de la Renovación Carismática Católica.
0: Ah, sí.
2: Así que
0: Y es
2: sí.
0: colo pero es colombiano y viene de Colombia o está radicado en Puerto Rico.
2: Viene de Colombia para acá y va a estar con nosotros, va a estar ofreciendo tres reflexiones, dos por la mañana, una por la tarde. Vamos a tener la misa a las 11 de la mañana. En la misa del día, ¿sabe? No la misa de Pentecostés, la misa del día sábado, la vamos a tener a las 11 de la mañana, porque tú sabes que los sacerdotes ya a las 4 de la tarde deben de estar en sus respectivas parroquias para la celebración, entonces sí, de la misa de Pentecostés. Pero vamos a estar allí orando, alabando al Señor, glorificando al Señor, permitiendo que el Espíritu Santo se manifieste en todos nosotros, va a ser algo bien, bien bonito, porque es una actividad de iglesia donde todas las grupos pastorales van a estar representados y han estado cooperando en la organización de esta de este acontecimiento, ¿eh? No evento, acontecimiento, porque allí va a acontecer cosas buenas y el Espíritu se va a derramar.
0: ¿Cuántos sacerdotes, si son de todas las diócesis, si hay algún estimado de cuántos sacerdotes va a haber allí, o diáconos?
2: Bueno, mira, en una reunión en la que yo estuve presente, mencionaron que iban a haber sobre 80 sacerdotes y que posiblemente pues estarán representados los obispos también de las diferentes diócesis, con alguno que otro laico que también estará presente. Sí. Y nuestro director espiritual de la Renovación Carismática, el padre Javier Morales Franco, va a estar con nosotros. Padre Luis Norberto, padre Pepito, padre Luis Manuel, todos los sacerdotes, padre Jonathan, del área de acá de la diócesis, estaremos allí en alabanza y en adoración a nuestro Señor para que esa promesa del Espíritu de que Él nos dio, de que nos iba a dar ese Espíritu, un Consolador, el Espíritu de la verdad, el que nos iba a consolar y a dar la fuerza, se va a derramar en todos los que vamos a estar allí.
0: Las misas, en las misas siempre se menciona el Espíritu Santo y siempre está presente el Espíritu Santo en las misas siempre católicas, pero en esto que es una misa y una celebración pentecostal, católica pentecostal, ¿verdad? Con el Espíritu de Pentecostés. ¿Pasan cosas diferentes a lo que pasa en una misa?
2: Bueno, el rito es básicamente el mismo. Lo que pasa es que hay unos momentos dentro de la Eucaristía. Para mencionarte uno, por ejemplo, el momento de la consagración, cuando ocurre la transubstanciación del pan y el vino en el cuerpo y la sangre de Jesús, cuando el sacerdote eleva el cuerpo de Cristo, pues, y que va a estar presidida por Monseñor Luis Francisco, la asamblea pues alaba con libertad, cantan con libertad, hay cánticos en lengua, hay pues todo un momento de adoración.
0: Uh-huh. Hay gente que cae en descanso.
2: Puede que caiga gente en descanso, sí, en ese momento. Eso es así.
0: Okay.
2: Eso es así.
0: Pero no llega al punto que uno ve en algunos cultos pentecostales, que digo, tampoco ya pasa tanto. De que hay como una especie de desorganización entre la gente.
1: Lengua.
2: No va a haber desorganización porque tú sabes que primero tenemos un tiempo limitado, tenemos un programa que tenemos que...
0: Desorganización quiere decir que hay gente que empieza a correr o a brincar y se cae al piso, eso no pasa allí.
2: No creemos que caiga en eso. Puede que haya manifestaciones carismáticas, claro está, porque es un evento pentecostal y el Espíritu se mueve como le da la gana, tú sabes.
0: Claro.
2: Pero también entendemos que el Espíritu respeta a cada persona y no obliga a las personas a hacer cosas, sino que el Espíritu mueve, pero no obliga.
0: Yo estuve en una misa hace...
2: Es gratis. ¿Ah?
0: Yo estuve en una misa hace varios años, el día de Pentecostés, del padre Milton, ¿verdad? Que en un momento dado llegó a ser el director espiritual de la Renovación Carismática, tengo entendido.
2: Ajá.
0: Y era una misa de Pentecostés, pero una misa común y corriente, normal, común y corriente.
2: Uh-huh.
0: Y él, en la homilía, después del Evangelio, que obviamente el Evangelio era sobre Pentecostés, después de la homilía en el Evangelio dijo, vamos a usar, yo no voy a hablar mucho hoy en la homilía, yo voy a decirles que permitan que el Espíritu Santo se manifieste, que no le tengan miedo.
2: Amén.
0: Y dijo, porque esta es una iglesia católica, pero tenemos que tener al Espíritu Santo. Nosotros somos católicos y también pentecostales, dijo el padre.
2: Claro.
0: Y entonces, vamos a, suéltense, permitan que el Espíritu se manifieste. Y empezó la gente a hablar en lengua y a alabar. O sea, y eso dentro de una iglesia católica, una iglesia grande, la iglesia que se llama precisamente, esa era la fiesta patronal de la iglesia, y la iglesia se llama Espíritu Santo, el Levítamo. Y fue una manifestación que yo no había visto nunca antes en una iglesia católica. Fue muy fuerte, muy fuerte, muy fuerte, y gente que yo no me imaginaba que iba a estar hablando en lenguas o que iba a estar descansando en el Espíritu Allí hubo gente descansando en el espíritu y hubo gente
2: Amén.
0: hablando en lenguaje. Una misa católica que siguió toda la
2: Sí.
0: liturgia de siempre, pero en la homilía le dijo el padre a la gente: no le tengan miedo. No le tengan
2: Y
0: miedo.
2: fíjate que es una de las frases que más se repite en la Biblia. No tengan miedo, no tengan miedo. Esa
0: Y una
2: frase se
0: de las
2: repite
0: frases que
2: tantas
0: decía
2: veces.
0: Juan Pablo II mucho, o sea, ¿te acuerdas? No tengan
2: Sí,
0: miedo.
2: claro que sí, no tengan miedo. Eso es así.
0: Muy bien. Así que va a ser esto.
2: Este 23 de mayo, este sábado, próximo sábado, de 8 a 4, habrá almuerzo para los que pagaron el almuerzo. El estacionamiento son $5, pero la entrada es gratis. Y habrá también alguna cantina, pero cantina de alimentos, ajá, no
0: Ajá.
2: de bebida, sino cantina para de los jóvenes van a estar a cargo de esto.
0: Muy
2: Van
0: bien.
2: a vender sus sandwichitos, tú sabes, sus refrescos, su botellita de agua, su café y esas cosas
0: Y ese
2: chéveres.
0: lugar es un lugar bien grande, ustedes van a hacer esto. Es un
2: Sí,
0: lugar
2: el lugar es grande, grandísimo. Ahí
0: grandísimo.
2: caben sobre 2.000 personas fácil.
0: Muy bien. Así que sí esperan gente de toda la isla.
2: Eso no hay.
0: Hablábamos al principio, hablaba con Helen, de las características del este del país, de la zona de Humacao. Yo que he estado trabajando ahí, noto que hay un grupo grueso y activo de católicos que van diariamente a misa. He estado allí
2: Sí.
0: y veo que hay más gente asistiendo a misa en esa zona diariamente que en otras zonas del país. Pero también he visto un movimiento pentecostal bien fuerte. Y decía Helen que no es casualidad que también esa zona es una zona muy golpeada desde el punto de vista de la pobreza y de la
2: Hay mucha
0: desigualdad.
2: pobreza, sí, hay
0: ¿Cómo tú
2: pobreza y
0: combinas todas esas cosas? Porque es que la gente más sencilla son más dados a ser más religiosos o a ser más influenciados por el Espíritu Santo.
2: yo creo que es la sencillez, fíjate, en estas urbes, estos lugares metropolitanos donde hay tanta barra, hay tanta diversión, hay tanto concierto y hay tantos teatros y la música para aquí, para allá. Aquí no se da tanto eso, aquí sí tenemos nuestras celebraciones culturales, ¿verdad? Y de vez en cuando su programa y eso, pero aquí la gente vive con más sencillez y
0: Y la sencillez
2: no
0: tiene
2: tenemos
0: que
2: mucho
0: ver con la,
2: tiempo de...
0: y tú crees que la sencillez tiene que ver con la relación con Dios y con el avivamiento en el espíritu, ¿tú crees?
2: Yo creo que sí, yo creo que sí. Y fíjate, con esto de los nuestros hermanos pentecostales o protestantes, ha cambiado mucho aquí la relación entre estas iglesias con la iglesia católica. De hecho, vamos a tener unas cuantas personas que no son católicas que han dicho que van a asistir. Y
0: Oh.
2: eso pues nosotros nos alegra porque es que somos un solo cuerpo. Y cuando lleguemos allá arriba, el Señor nos va a decir, los católicos a la izquierda, los protestantes a la derecha, o sea, nosotros todos somos hijos de Dios. Y hemos ido poco a poco, ¿verdad? Tratando de respetarnos en nuestras manifestaciones, en nuestras relaciones con el Señor. Y ya no hay tanta crítica, ni hay tanto proselitismo como antes.
0: Claro.
2: Y yo le doy gracias a Dios de que eso sea así.
0: Gracias, Nilsa Pulliza. Ya.
2: Gracias. Y Helen, Dios te bendiga.
1: Amén, yo te
2: Y
1: guardé.
2: ora por esta actividad para que sea un éxito. Y si puedes venir, estás invitada.
1: Gracias.
0: No, porque no, porque tiene que estar aquí en el programa. No te la lleves para
2: Bendiga.
0: allá.
2: Amén.
0: Tendré que llevarla yo y traerla rápido, porque si no se queda ya y entonces es un problema. Helen.
1: Busqué una cita bíblica, Primera de Corintios, te la voy a leer. Hermanos, deben darse cuenta de que Dios los ha llamado a pesar de que pocos de ustedes son sabios según los criterios humanos y pocos de ustedes son gente con autoridad o perteneciente a familias importantes. ¿Qué te quiere decir eso? ¿A dónde llegó el Evangelio?
0: A los pobres.
1: A los que confían en el Señor porque es su último y único refugio. O sea, cuando Jesús dijo que cuán difícil era que un rico entrara al reino de los cielos, no es porque el Evangelio no sea para todos, porque lo es. Es porque ponen su confianza ¿en qué? En el dinero, en su posición,
0: En ellos mismos.
1: en ellos mismos. Y entonces mucha gente llega en la crisis, o sea, a gente pudiente, ¿verdad? Que lo ha tenido todo y que han vivido una vida confiada, pero a todo ser humano nos llega una crisis.
0: Sí.
1: Y ahí, ¿qué tú haces? Pues tú buscas lo no terrenal, tú buscas a Dios que siempre ha estado
0: Y
1: ahí.
0: posiblemente como en Puerto Rico nosotros vivimos en esta nube de que nos creemos que somos más ricos de lo que somos. Cuando escuchamos al padre Quique decir que aquí hay gente que se acuesta sin comer, ¿verdad? Nos impacta porque nosotros nos creemos que nosotros somos más ricos de lo que somos. Y entonces hemos quedado en esa nube y posiblemente hay gente que no busca a Dios porque piensa que no lo necesita. O sea, que tiene el celular y por ahí se conecta con todo.
1: Pero
0: Que
1: fíjate,
0: vive en una urbanización, ¿verdad?
1: te voy a contar un testimonio. Un día yo iba para San Sebastián y estaba el cielo negro. O sea, en el oeste nunca ha habido racionamiento. Y si lo ha habido, no ha sido por falta de lluvia, sino por lo administrativo. Entonces, cuando yo, o sea, veo ese cielo negro, pero negro, entonces hay un señor mayor en la orilla de la carretera y yo me detuve, yo sabía que se iba a empapar, me detuve a recogerlo y él me empezó a echar bendiciones. Y como yo digo, estaba hablando cristianés, que es nuestra jerga, ¿no? Y cuando terminó, yo le digo, hermano, ¿de qué iglesia usted es? Yo iba pensaba pues que me iba a decir Iglesia de Dios Pentecostal o algo así. Me dice, yo soy católico. Cuando él me hablaba, él me profetizó.
0: Ah, sí.
1: Él no sabía lo que estaba diciendo. O sea, no sabía el alcance de lo que estaba diciendo. Yo lloré sollozando, sollozando. O sea, yo a través de los años, especialmente en la universidad, jovencita, yo entré a la universidad de 16 años. Y ahí estábamos todos, de todas las denominaciones juntos, sin considerar ninguna diferencia. Pero yo me había criado, en una iglesia que decía, tú no puedes ni pisar, la entrada de la iglesia,
0: La iglesia
1: el
0: católica.
1: atrio, porque cuidado que...
0: Estos son unos idólatras, ahí está el demonio ahí,
1: Sí.
0: decían.
1: Así que...
0: Pero lo mismo me pasaba a mí. Yo pasaba por el barrio La Cantera, donde se fundó la iglesia pentecostal, camino a un colegio católico, y yo veía a los pentecostales ahí tocando la guitarra eléctrica, y yo me quedaba ahí
1: Y
0: como,
1: la
0: y yo
1: pandereta.
0: decía, y la pandereta, yo decía, si mami me llega a saber que yo estoy aquí metido, me bota de casa hoy, pero yo me quedaba, ¿verdad? Porque también los católicos decían, mira, los aleluya, esos aleluya son unos locos, no te metas ahí, ¿verdad? Pero eso ha ido cambiando, como dijo Mirza,
1: De ambas partes.
0: de ambas partes.
1: Sí.
0: Qué bueno. Padre Gerardo Vargas, ¿qué tú crees de esa vigencia del movimiento carismático en la Iglesia Católica?
3: Bueno, yo mirándolo, ¿verdad? Tú decías ahorita de que el padre Milton era asesor. Hay que recordar que en Puerto Rico cada diócesis tiene sus asesores, ¿verdad? De la renovación católica carismática. Por eso ya no menciona los asesores que tiene San Juan, así como los que tiene Mayagüez.
0: O sea que posiblemente él era
3: Ciertamente,
0: el asesor espiritual en la diócesis de San Juan, posiblemente.
3: en la diócesis de San Juan, si la diócesis de San Juan tiene como actualmente asesores espirituales, al padre Ocean, al padre Milton y también, ahora se me fue el nombre, al padre José, que trabaja en Carolina, ¿verdad? Ellos son como los asesores, Luis Amaury, perdón, Luis Amaury, son los asesores de la Renovación Católica Carismática. Y es importante, ¿verdad? Yo creo que son parte de los movimientos que tiene la Iglesia, ¿verdad? Y una de las cosas que ella tal vez quería decir, pero pues a veces se dificulta, porque la gente piensa que la cuestión de la renovación católica carismática a la hora de celebrar la misa es un culto pentecostal, y cuando yo digo pentecostal me refiero, ¿verdad?, a una denominación como la que va Helen. En la Iglesia Católica no utilizamos el término pentecostal para hablar de la renovación carismática, ¿verdad? Utilizamos más el término
0: Carismático.
3: carismático, la renovación, ¿verdad?, para no, ¿cómo decir?, no confundir tal vez las terminologías con las iglesias pentecostales tradicionales en el mundo protestante. Pero sí en un momento dado, ¿verdad? Fueron movimientos con un poco de fuerza. Yo creo que últimamente han disminuido bastante, ¿verdad? Uh-huh. Dentro de poco, y eso lo sabrás tú, va a salir una película sobre el padre Emiliano Tardif.
0: Ah, sí.
3: Que es una de las figuras bien importantes dentro de la renovación católica carismática, específicamente en la República Dominicana.
0: La película ya salió, ya salió. Se exhibió en Puerto Rico, entiendo.
3: Ok, y es una figura bien interesante porque el padre Emiliano era de los que se burlaba al inicio de la renovación, ¿verdad? De toda la forma en la que ellos oraban. Pero él estando en un proceso de enfermedad en Canadá, un grupo de la renovación le pide orar por él y él incluso le dice, cierren la puerta, como para que no sentir vergüenza, y sana, ¿verdad? Sana, y tenía el don también de sanar, de leer corazones, etcétera, etcétera. Yo creo que eso es parte de la manifestación del Espíritu. El Espíritu siempre va a guiar a la iglesia, siempre va a estar en la iglesia, ¿verdad? Nos va a decir el Señor, pero también hay que dejarle a él ser él. Y manifestarse. A veces queremos controlarle mucho. ¿Y cómo lo hacemos? Pues mira, lo que estaban diciendo tú y Helen, ¿verdad? Los pobres son este tipo de persona que es capaz de dejar a Dios actuar, ¿verdad?
0: Uh-huh. Y no les da, y no les da vergüenza, ¿no? Y no les da mucha vergüenza expresarlo, ¿verdad?
3: Exacto, exacto. Y son las personas que también reciben una bendición grande de Dios, porque a pesar de todas las necesidades que tienen, lo que tienen no es ni de ellos, es del prójimo. Uh-huh. Y muchas veces nosotros, tal vez mientras más tenemos, más egoístas nos volvemos. Así que a la renovación, ojalá en su actividad sea todo un éxito, ¿verdad? En el extremo este del país, que ciertamente es uno de los extremos con una cantidad de iglesias pues, protestantes muy altas, ¿verdad? Uh-huh. Incluso la división de la diócesis un poco se debía a eso, para tener una diócesis un poco más pequeña y poder atender de una manera mucho más directa a la comunidad católica. Así que ojalá que se pueda dar, ¿verdad? Y los hermanos pues que quieran participar, ahí están las puertas abiertas. Yo creo que posiblemente pues muchos irán, como ella dice, pero recuerda también que hay parroquias que tienen su vigilia de Pentecostés.
0: Su propia, propia vigilia, ¿verdad? Su vigilia local. No. Sí. Y las vigilias se hacen de noche, ¿verdad, padre? Esas vigilias.
3: Se hacen en la noche, sí. Cuando se celebran bien, ¿verdad? Hay parroquias que la están implementando nuevamente. Es prácticamente como una vigilia pascual. piensa en una vigilia pascual, así mismo en la vigilia de Pentecostés, ¿verdad? Y cuando tú la preparas bien y la celebras bien, el Espíritu se manifiesta, ¿verdad? Yo te podría decir, ayer que yo estuve en los 50 años de la diócesis de Mayagüez, fue una experiencia donde el Espíritu se manifestó, ¿verdad? Uh-huh. Tal vez no hablamos en lengua y no caímos en descanso, uh-huh. pero se sentía un Espíritu que la gente misma, ¿verdad?, espontáneamente alababa y bendecía a Dios.
0: Sí, porque hay distintas manifestaciones. En San José Obrero, yo he participado en actividades en San José Obrero, por ejemplo, cuando hice los votos junto a Elba. Hubo gente que vino de la parroquia de Bayamón, la Santa Cruz, y hubo gente que vinieron de otras parroquias para esa actividad en particular, y me dijeron, esa misa la ofició Padre Geraldo, y me dijeron, sentí bien fuerte el Espíritu Santo. Ya sé por qué estás aquí, Penchi.
3: Amén.
0: Así me dijeron. Pero
3: y también, Penchi, ajá. Ahora que tú dices eso, también la impronta, ¿verdad? Por ejemplo, en Bayamón teníamos un buen sacerdote que sigue siendo sacerdote, el padre Chelo, que era de la renovación, y en su parroquia pues, había mucho avivamiento, y todavía esas parroquias, pues la gente, ¿verdad?, sigue ese tipo de carisma.
0: Claro.
3: Y esa es la belleza de la iglesia. Aquí hay para todo el mundo. Uh-huh. El que le gusta más el silencio tiene más el silencio, el que le gusta más la alegría en el espíritu, pues también tiene la alegría en el espíritu.
0: Yo fui junto con David Colón, que todos sabemos que nuestro compañero aquí, que también es pentecostal, me invitaron para dar mi testimonio a una parroquia en Toa Baja, la Candelaria, que tiene un círculo de oración carismático. Ajá. Y entonces los que llaman los pentecostales los coritos, las canciones allí son dentro de la iglesia católica, ¿verdad? Estaba la imagen de la Virgen María, estaba el crucifijo, era la iglesia católica. Y David decía, yo me siento con una iglesia pentecostal, los coritos son los mismos.
3: Son los mismos, los coritos son los mismos, exacto.
0: Y esa es
3: ¿Y
0: una
3: qué es la
0: belleza tan
3: belleza de los
0: grande
3: coritos?
0: que los cristianos puedan cantar juntos, aunque sean pentecostales, aunque sean católicos, es una belleza
1: Pero
0: tan
1: no siempre
0: tremenda.
1: fue así, porque al principio de este movimiento que empezó en Estados Unidos, creo que fue en la Universidad de Notre Dame, que es una católica, ¿no? Y entonces, de repente, tú sabes, la gente estaba orando, estaban juntos, y llegaba esta experiencia sin buscarla. Eso fue algo muy sobrenatural. Y esto se desparramó, llegó a Puerto Rico, y yo recuerdo que en el 70 yo fui a un círculo. Que yo decía, yo lo quiero ver con mis ojos. Así que sí, y entonces, pero que eran grupos que estaban separados del, o sea, no eran católicos, pero que no eran admitidos dentro, o sea,
0: No estaba la estructura creada.
1: no tenían la bendición de la
0: Todavía
1: iglesia.
0: no.
1: Y muchos de
3: Sí,
1: ellos,
3: tal vez se les miraba con recelo, se les miraba con recelo.
1: con mucho.
3: Sí, sí,
1: Y
3: sí, sí.
1: muchos de esos hermanos católicos tuvieron que salir de la iglesia porque no tenían cabida, punto, eran rechazados. Y eventualmente, o sea, esto fue un movimiento imparable.
0: Indetenible, indetenible. Cuando regresemos, vamos a cambiar de tema. Digo, vamos a ir hablando del Espíritu Santo, pero porque el Espíritu Santo, como dijo el padre Gerardo, se manifiesta de distintas maneras. Puede haber gente hablando en lengua, puede haber gente predicando, puede haber gente profetizando, pero también puede haber gente haciendo dinero, tomando buenas decisiones sobre dinero. Tengo a Elizabeth Rivera Rodríguez. Elizabeth Rodríguez, que es una realtor cristiana evangélica. Regresamos en breve con ella. Va a ser lo próximo. Mi nombre es Luis Penchi, soy reportero de la fe.
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0: Estas son las historias que la redacción de Radio Isla 1320 trabaja en estos momentos. Preparan Vigilia Nacional de Pentecostés en Humacao. Donald Trump advierte que Irán lo pasará muy mal si no se concreta un acuerdo. Yo creo que es como la décima amenaza que él dice de lo mismo. Cuerpo encontrado en una estación de bombas de la AAA corresponde a un joven que había desaparecido en Carolina. No hemos hablado de esto hoy, pero ha sido impactante para mucha gente. Un sismo de una magnitud 6.0 se registró, y estamos hablando precisamente del este, se registró en el este. Hoy informó la Red Sísmica de Puerto Rico. Los datos preliminares dicen que el movimiento telúrico fue a las 10:50 de la mañana, pero fue hacia las islas de Barlovento. La Red Sísmica detalló que el epicentro fue localizado a 546 kilómetros al este de San Juan, 144 kilómetros al noreste de Montserrat, y el temblor tuvo una profundidad de 30 kilómetros. La intensidad máxima fue de nivel 1. El evento fue considerado débil. El Centro de Alerta de Tsunamis del Pacífico dijo que no había aviso y no se han reportado daños relacionados con el temblor, que se sintió sobre todo en el este del país. Y hemos estado hablando del este y de su crecimiento pentecostal y de avivamiento católico en el espíritu. Mi nombre es Luis Penchi, soy reportero de la fe.
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0: Está con nosotros ahora, así como aparece cuando uno la llama, Elizabeth R. Maldonado. Delgado. Y, pero la R es de Rivera.
8: De Rodríguez.
0: De Rodríguez. Pero yo la llamé esta mañana para ver cuál, y entonces me pareció la R, ¿será Ramona? ¿No? Sí, porque se llama Ramona. Elizabeth está aquí con nosotros, no es nueva en esta estación, porque ella ha colaborado de vez en cuando en Orbital, que es un programa muy bueno.
8: Excelente.
0: Los miércoles a las 2 de la tarde, que es sobre tema de bienes raíces y de propiedades, etcétera. Un tema muy importante en Puerto Rico con la crisis de vivienda que hay. Y un día la voy a invitar solo a ella sola para que me hable de vivienda y cómo ella ve el asunto, pero la invité a instancias de Helen Santiago, que se ha convertido también en productora de este programa, y Padre Geraldo también. Ellos me sugieren a quién invitar porque Helen la escuchó en Orbital. Así que ya saben, los productores de Orbital, ese programa tiene audiencia, ¿sabes? Tiene audiencia, hasta Helen Santiago la escucha.
9: Yo salgo a la misma hora que empiezo.
0: Ajá, y entonces ya escucha este
9: y está en el programa.
0: Sí. Y entonces después vengo yo a las 3 en hora exacta. Así que hay un bloque, y después viene Aníbal Acevedo Vila. Hay un bloque ahí de lo más chévere. Bueno, pues Elizabeth participa de vez en cuando como recurso en Orbital. Y ella tiene testimonios de que el Espíritu Santo se manifiesta, no necesariamente hablando en lengua, sino que se manifiesta cuando uno está haciendo negocios para comprar una casa.
8: Eso es así.
0: Que hay gente que diría, pero ¿cómo Dios se va a meter en eso? ¿Cómo Dios se va a meter en eso? Yo, créanme que yo he visto mucha acción de Dios en la estación, mucha acción de Dios en lo que yo hago, que no siempre estoy rezando ni predicando. La mayor parte del día me paso peleando con políticos y qué sé yo. Y yo he visto la mano de Dios también en esas cosas. O haciendo entrevistas científicas, que alguna gente diría, no, Dios no se mete con los científicos ni en la ciencia, se mete en todo. Y también se mete cuando uno está por comprar o vender una casa.
8: En los bienes raíces se mete mucho.
0: En los bienes raíces.
8: Aunque la gente no lo crea. Gracias, buenas tardes, gracias por invitarme. Para mí es un placer poder hablar de lo que Dios hace. De lo que Dios hace, voy a hablar un poquito de mí. Yo soy nacida y criada en el Evangelio. Mission Board.
0: El Evangelio Pentecostal.
8: Pentecostal Mission Board. Que ahí
0: que no eso es radical.
8: Súper radical. Ponerte un pantalón, eso era crítico.
9: Sí, bueno, eso ha cambiado mucho.
8: Sí, gracias a Dios. Porque ese punto tan específico que la gente no entiende, y a veces uno le habla de lo que uno hace y pone a Dios primero, porque realmente quien nos trae aquí es Dios. Él es el que nos dirige, porque nosotros sin Dios la realidad es que somos cero, no somos nada. Y hay personas que piensan diferente, yo se lo respeto, pero en mi vida, en mi persona, Dios ha sido clave en todo. yo vengo de un hogar un poco mezclado, porque mi papá bebía mucho, pero mi mamá era evangélica de la cabeza a los pies, mi chombor. Eso era 7 días, Helen, ¿tú te acuerdas de eso?
1: Oh, sí.
8: De lunes a domingo. Sí. El culto de jóvenes, el culto de niños, el culto de todo. Era culto, culto, culto, culto, culto. ¿Verdad que sí? Pero a pesar de que para nosotros quizás era difícil, yo tengo que agradecer que me educaron y me enseñaron a amar a Dios. De una forma diferente, porque ahora que soy una adulta, pues lo amo diferente. ¿Por qué? Porque Dios nos acepta como somos.
0: Uh-huh. Y se madura también.
8: Claro. Y entonces en el camino de la vida, pues obviamente esa ambivalencia, porque un hogar donde mamá es evangélica, papá es casi, por llamarlo alcohólico, porque mi papá bebía mucho, ellos están vivos. No lo digo como para que ellos se sientan mal, porque no quiero hacer nada que los haga sentir mal. Pero era difícil crecer en un hogar así. Pero yo siempre tenía en mi corazón, Dios me llevaba y me protegía y me dirigía. Yo sentía cuando me decía, por ahí no te puedes meter. Uh-huh. Y yo no entraba por ahí. Yo recuerdo una vez que yo estudiaba en intermedia y el camino para llegar a casa de mis papás era complicado, era un poquito difícil, solitario. Y yo salía a las 5, en lo que llegaba por el camino, pues pasaron unas personas que no eran de allí, yo sabía porque allí vivía mi familia. Y se detienen en un área donde yo los podía ver. Y yo decía, yo por ahí no voy a pasar. Yo decía, yo tenía 12, 13, 14 años más o menos. Y yo decía, yo por ahí no voy a pasar. Y yo recuerdo que mi tío bajaba y me dice, ¿qué te pasa? Que no quieres caminar por ahí porque no se veía, era un espacio que no se veía. Y yo le decía, esa gente está ahí, yo no sé quiénes son, yo no voy a pasar por ahí. Algo dentro de mí me decía que no. Pues había unos vecinos que vivían cerca y yo me metí a la casa de ellos. Ellos no estaban. Pero ellos dicen que ellos sintieron que tenían que volver. Ellos acababan de salir. Cuando ellos regresan me dicen, ¿qué tú haces ahí? Y yo le dije, mira, ahí hay un auto, yo no voy a pasar por ahí. Y ellos me dijeron, nosotros te vamos a llevar. A veces nosotros esperamos que como dicen, Dios venga y baje y te diga, no, por ahí no es. No, pero Dios te redarguye y te enseña. Y durante todos mis años de crecimiento, me puse un poco rebelde. No sé si a Helen le pasó lo mismo. Yo pasé por un poco de
0: rebelde. Helen es rebelde aquí ahora en este programa.
8: O sea que es ahora.
0: Es ahora.
8: Sí me puse un poco rebelde porque me enseñaron un Dios que no es el que yo conozco ahora. Porque el Dios que yo he aprendido a conocer, porque he escudriñado la palabra, porque la tienes que escudriñar para saber, me ama como yo soy, con pantalones, con el cabello colorado, con maquillaje.
1: Yo tengo dos versículos bíblicos donde, que no los voy a citar para que darte más tiempo, pero yo sabía que esas prácticas no eran las bíblicas. Y entonces, pues, yo no iba a dejar a mi familia, uh-huh. A mi mamá. Y yo estaba esperando el momento, exacto, en que, pues, iba a salir de ese medio. Uh-huh.
8: Pues yo me acuerdo que yo, ahorita, escuchando a Penche hablar, yo me acuerdo de que yo decía, Dios mío, pero es que es imposible que se salven los pentecostales y los católicos no, pero si el Dios es el mismo. Yo como que eso en mi mente siempre estaba peleando. Yo tenía una guerra. Yo decía, pero es que es imposible que ir a la playa sea pecado, porque Dios hizo la playa para disfrutarla, o ir al cine. O sea, que todo era malo, todo era malo. Y así fui evolucionando. Me casé bien joven, escapando del maltrato. Había maltrato físico y emocional, había, pues por inmadurez. No me gusta hablar mucho de ello, vuelvo y digo, porque no quiero que mis papás se sientan mal. Quiero protegerlos. Y así fui creciendo, me casé, me divorcié, me volví a casar. Y fui banquera muchos años. Tengo un hijo bello, precioso, que Dios me lo guarde. Tengo una nieta.
1: O sea que tu carrera, vamos a decir, fue entrenarte en hipotecas, me imagino.
8: Yo estuve en la banca tradicional con banca no hipotecaria. Yo estuve en la banca, yo fui cajera, luego fui supervisora de cajeros, luego fui gerente de operaciones y luego fui gerente de sucursal. todo lo que fui haciendo fue banca tradicional, no hipoteca, pero yo me gustaba aprenderme los manuales. Me encantaba tomar el manual y aprendérmelo. Y los que trabajaban conmigo sabían que yo en las operaciones era bien estricta. Me decían, pero ¿y por qué? Yo tenía hasta un bolígrafo rojo, Helen. Y yo decía, no, pero yo no dejaba que me usaran liquid paper porque en las operaciones decía que eso no se podía usar. Pues entonces, si lo dice ahí, ¿por qué lo voy a permitir? Porque se puede prestar para alterar un documento y hacer un fraude o hacerle daño a alguna persona. Yo no lo permitía, yo se lo cogía con el bolígrafo y me odiaban. Bendito. Me odiaban por eso.
1: Entonces, ¿cómo brincaste a Rialto?
8: Pues en un momento dado, antes de que mi nene naciera, yo estudié bienes raíces. Hace unos años atrás, cuando existía, ¿tú te acuerdas de Royal Bank Puerto Rico? Yo
0: Royal
8: era
0: Bank.
8: Cajera de ahí.
0: Royal Bank.
8: Cuando yo empecé, me fui a estudiar, pero
0: Me acuerdo de la R.
8: Sí, pues yo me fui a estudiar, pero cuando estoy estudiando el curso de corredor de bienes raíces hace muchos años, necesitaba tener créditos universitarios para ser corredora. Y yo no los tenía. Tomé el curso y no tomé la licencia. Yo dije, yo me voy a ir a estudiar. Pero no pude porque fui mamá. Entonces, cuando soy mamá, pues me encargaba de mi hijo. Pero yo siempre pasaba por la Universidad de Puerto Rico en Bayamón. Y yo decía, Dios mío, yo quiero esto. Siempre lo que yo he deseado, le he pedido a Dios que me dirija y Dios me ha abierto las puertas y me ayuda a entrar. He tenido que chocar, claro, para poder entrar por donde Dios me quiere. Pero siempre yo he sentido en mi corazón y siempre he dicho, Dios mío, tú me diste unas experiencias de niña, que tuve muchas experiencias bien fuertes y bien difíciles, pero me las diste por algo. Y yo quiero que tú me pongas donde tú me necesites, donde yo pueda hablar de ti.
1: Bueno, él no te las dio, pero aprendiste de lo que
8: Exacto.
1: pasó.
8: Exacto. Aprendí muchísimo. Entonces, luego, en un trabajo que tuve, pues, gracias a Dios me botaron. La gente no le gusta hablar de las pérdidas, pero las pérdidas también te ayudan a caminar por donde debes estar. Le agradezco a Dios que me
0: Gracias
8: hayan despedido.
0: Gracias a Dios me votaron.
8: Sí, le agradezco a Dios que me hayan despedido, porque si no me despiden, yo no estuviese haciendo cambios en la vida de muchas personas, porque a veces uno se acomoda y se queda en su zona de confort. Y gracias a Dios me despidieron. Y ahí yo dije, ahora voy a tomar mi licencia de corredora, porque ya yo tengo mis créditos universitarios, porque me fui a la UPR Bayamón, hice mi bachillerato, hice un minor en gerencia, y tengo mi diploma de la Universidad de Puerto Rico, que se lo debo a Dios también, porque Él fue el que me llevó a poderlo lograr. O sea que no hay una cosa en mi vida que yo no le deba a Dios, le debo todo, todo lo que soy. Y ahí comencé, me estuve 2 años tomando cursos y seminarios, porque de hipoteca yo no sabía mucho. Yo sabía de due diligence, lo que es yo saber y entrevistar a un candidato, de lo que yo necesitaba, pero realmente no conocía mucho de cómo iba a trabajar para el proceso de una propiedad. Estuve 2 años tomando seminarios nada más. Seminarios y gastando mucho dinero, porque se gasta todo eso, nada de eso es gratis. Pero yo trabajaba con mi esposo, que tenemos también un negocio de aires acondicionados. Y yo trabajaba con él, que podía hacerlo y hacer mis paguitos, y lo podía hacer. Pero un día me llega este cliente por medio de mi esposo. ¿Sabes los vales de R3? Los famosos vouchers de R3, que son las personas que perdieron sus casitas en Irma y María. Muchas de estas personas vivían y viven al día de hoy, que ahorita estabas hablando de hambre, sí. Nuestro país es mucho anciano, mucho adulto mayor que duerme sin cenar porque no tiene los medios económicos para más que para pasar 2 o 3 días en la semana. No tiene para pasar toda una semana con su platito de quizás un poquito de arroz o una verdurita. Lo hay. Gente que se moja, que sus casas aún están rotas porque no han podido reubicarse. Pues me llega esta persona por mi esposo y yo le digo a mi esposo, yo de eso no sé nada. Pero voy a investigar. Y dieron una actividad en Vivo Beach Club, vivienda para corredores, y yo le dije a mi esposo, yo voy a ir. Yo era nueva, él es nueva. Cuando yo vi tanta gente allí, yo dije a mi esposo, ay, yo creo que yo me voy, porque yo no sé dónde yo estoy. Esto es mucha gente, yo no conozco aquí a nadie. Pero yo dije, no, si Dios me metió por aquí yo me voy a meter. Y fui a la actividad, y hablaron un poco, yo dije, yo voy a buscar. Me empapé de la información y le dije a mi esposo, dile que los voy a ayudar. Y logramos ayudarlos a conseguir, porque ellos estaban viviendo rentados desde María. Y trabajamos con un colega, un apartamento, y los reubiqué. y aprendí a trabajar el programa, yo dije, ay, no, espérate, aquí hay mucha necesidad, esta gente hay que ayudarla. Y empezaron a llamar y a llamar, y la gente llama llorando, porque es que lo que están viviendo es bien complicado. Hay gente que se le moja todo, todo. Hay gente que se le están cayendo el plafón de cemento. A mí me llamó una muchacha en estos días, que sus papás tienen un vale de R3 en Bayamón, suplicándome que le ayude, porque el papá duerme en la marquesina, adultos mayores, porque los cuartos, ya el plafón en cemento, ellas le da miedo porque se cae en pedazos. La mamá duerme en una sala, adultos mayores que no tienen la comodidad. Y así Dios me fue llevando, gracias a Dios hemos logrado reubicar, por lo menos yo con Dios, que es el que me usa, Dios me usa. Yo simplemente soy un instrumento de la gracia de Dios.
1: Fíjate que en el programa que yo escuché esta semana, de repente tú empiezas a hablar y hay un silencio de tus compañeros, porque tú estás hablando en esa terminología. ¿Cómo reacciona ese mundo cuando tú testificas sobre eso?
0: Sí, porque en ese mundo hay mucha gente orientada. Yo lo bromeo cuando los veo aquí, me digo, ¿cuántas casas vendiste? ¿Y está bueno el negocio? Ah, oh, muchachos, está poniendo malo. Y tú sabes, pero el lenguaje ahí de los compañeros de Orbital es de dinero. Pero tú estás hablando otro lenguaje.
8: Sí.
0: De servicio, de gente pobre que tú estás ayudando, de Dios interviniendo a través de ti para que esa gente no se moje.
8: Eso es así. Para que no se mojen.
0: Por eso, entonces la pregunta es ¿cómo tus compañeros reaccionan a eso que tú haces?
8: Pues mira, muchos se le ha pegado. Porque, por ejemplo, ese día estaba mi colega Tracy Meléndez. Tracy Meléndez es una colega que hemos cerrado varios casos de R3, propiedades que ella ha adquirido como inversionista, uh-huh. Y me llama y me dice, mira, esta casa yo creo que no funciona para un candidato de R3, llévalo. Y la hemos trabajado, ella ha trabajado casos. Tracy es una persona, y tengo que hablar de ella porque realmente llena de Dios. Es una colega.
1: O sea que no eres tú solamente.
8: No, no. Hay muchos colegas. Lo que pasa es que a veces la gente se le olvida.
1: Pero ya tú te has especializado en ese foro.
8: Estoy bastante especializada en R3 y todos los días aprendo algo nuevo del programa. Porque todos los días sale algo nuevo o cambian algo. O la información que le llevan al cliente, en este caso ellos se llaman aplicantes para el programa, ellos te llaman histérico, mira, es que yo fui a ver una casa y me dijeron que no puedo hacer eso. Y yo les digo, ¿por qué no lo puedes hacer? Si yo lo he hecho.
1: Mira, antes de que vayas a terminar, da tu teléfono ahora y lo vuelves a repetir al final.
8: Ok, mi número es 787-244-1647.
1: Lo repites cuando termine.
8: Ok.
0: ¿Y si cualquier persona te quiere llamar? Para,
8: sí, me puede llamar 787-244-1647 si quieren vender una propiedad y no saben cómo trabajar el programa. Claro que me pueden llamar y yo los oriento porque hay mucha desinformación.
0: En estos días salió de que los jóvenes no están pudiendo comprar casas en Puerto Rico. Viven de...
8: Es que es un reto.
0: Viven de vivir, de rentar, y entonces la renta aquí en la zona metropolitana son una cosa.
8: Yo acabo de hacer un open house, yo vengo de un open house. Y es una cantidad de jóvenes buscando con ayuda, con Pronto para tu Casa, que es otro programa. Y no mucha gente le quiere dar la oportunidad porque es un reto. Realmente no es que vamos hacia Disney. Es un reto. Pero es un reto convencer al vendedor y que el vendedor pueda entender que cuando tú das, Helen, porque a veces quieren $200,000 por la propiedad, pero la propiedad tasa 170. Y este comprador no tiene. Yo he trabajado casos de personas que lo que le tiene son $200 al mes. Uh-huh. ¿Cómo le va a dar la diferencia? No hay manera. Y yo tengo que decirlo y yo siento a Dios en mi vida siempre. Dios me da palabra. Uh-huh. Y yo le digo, mira, economizamos esto, hacemos esto y bendecimos esa casa.
0: Déjame escuchar. Yo te voy a invitar también por un programa de los de Hora Exacta, porque hay que hablar de esta situación de los jóvenes y de por qué está la vivienda tan cara en el país. Padre Gerardo, ¿qué te parece esta historia, verdad? Que como decías tú, que A veces se siente el Espíritu Santo y no es hablando en lengua o cayendo en descanso.
3: Pues yo no sé por qué tú me pones a hablar en este momento. Déjala que hable.
0: Porque está terminando el programa. Porque está terminando. Yo la voy a invitar para esta semana, para las 3 de la tarde, y la vas a poder escuchar más. Pero es que quiero tu cierre y el de él, porque me voy, nos vamos.
3: Mira, yo creo que escucharla es maravilloso. Cuando uno pone a Dios en primer lugar, todas las puertas se abren. Yo le digo a la gente, el Señor nos prometió grandes cosas. Él nos prometió que no nos vamos a caer, que no nos cerrarán puertas, pero nos prometió que si tocamos, se abrirán. Y en una sociedad como la que vivimos, yo la escucho a ella, yo digo, qué hermoso tener gente así que da esperanza en una sociedad donde no hay esperanza. Uh-huh. Y que es posible, tal vez lo que para muchos es imposible, cuando le permitimos a Dios ser. Hay un libro muy bonito que yo leí, recién empecé mi vida, la verdad, en los franciscanos, de un jesuita que se llamaba Carlos de Valle, uh-huh, que se titula Dejar a Dios ser Dios. Y yo creo que cuando uno deja a Dios ser Dios, cuando uno deja a Dios ser Dios en nuestra vida, todo lo que ella va mencionando se manifiesta, y es poco, porque lo que viene después de esa manifestación serán cosas grandes. Cuando estas personas empiecen a mirar, ¿verdad?, retroactivamente, dirán, wow, Dios estuvo en todo el proceso.
0: Eso es bien importante, dejar a Dios ser Dios y no tener una vergüenza de Dios. Porque pasa mucho en Puerto Rico que la gente habla de Dios, pero una cosa para los domingos, ¿verdad? Y ella está hablando de Dios todo el día, todos los días, y haciendo que gente pueda tener dinero para comprar su casa, o sea, resolviendo una necesidad básica como la de vivienda. Helen.
1: Bueno, yo quiero oír el teléfono
0: otra vez,
1: lentamente, porque yo sé que hay personas que lo van a llamar.
8: 787-244-1647.
0: Gracias, te voy a invitar para esta semana.
8: Claro,
0: nos ponemos
8: que sí
0: de acuerdo ya, para hablar en términos sociales de por qué tenemos esta crisis de vivienda que tenemos en Puerto Rico.
8: Claro que sí.
0: Que es una cosa muy, muy seria.
1: Y la cosa es que muchas viviendas abandonadas.
0: Mucha vivienda abandonada y mucha gente sin vivienda.
8: Mucha desinformación.
0: Y mucho joven teniéndose que ir porque no tienen ni...
1: Pero antes de terminar, yo tenía la última pregunta. Cuando alguien dice, yo quiero vender mi residencia cash, y yo me pareció oírte que, ¿de qué se trata?
8: Cuando alguien quiere vender una propiedad cash, lo que quiere es venderla rápido.
1: O sea, es por la rapidez.
8: Sí, quiere venderla rápido.
1: Pero ¿cuánto tarda cuando es por un programa de eso?
8: Bueno, si la casa no tiene problemas legales, se puede tardar 45, 60, 90 días.
1: Ah. Pues eso no es mucho.
8: Sí. No es mucho, porque bueno, un préstamo hipotecario que hay que hacer mejora se puede tardar también.
0: No tenemos...
1: Todos esos procesos hay que hacerlo sin cacho, con cacho.
0: Claro, no. Exacto. Tenemos ese tiempo para terminar el programa, se nos acabó el tiempo. Gracias, Fray Gerardo.
3: Gracias a ustedes, Dios les bendiga.
0: A Elizabeth. Amén. Y gracias a Helen por haber insistido, porque cuando Helen insiste en algo ya le cae encima a uno. tienes que conseguirla. Esto ha sido Radio Isla 1320 en esta edición del sábado. Lo puede volver a escuchar el domingo en la madrugada, el domingo en la tarde, y además está en Facebook. Mi nombre es Luis Penchi, soy reportero de la Junta.
8: Gracias.
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1: 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Bienvenidos a lo que cuenta con Tamari Suárez. Hoy les acompaña Isadora Hernández en sustitución de la compañera Tamari Suárez. Hoy es sábado 16 de mayo del 2026. Muchas gracias por su sintonía y por su apoyo a este espacio. Hoy vamos a cambiar un poco el formato, ya que Tamari no está. Tengo en línea telefónica a nuestra primera entrevistada, que es la licenciada Margaret Ramírez Báez, presidenta de la Cámara de Comercio de Puerto Rico. Buenas tardes, licenciada.
2: Buenas tardes, Isadora. Qué gusto saludarte y qué gusto estar en este espacio contigo.
1: Muchas gracias, licenciada. Y igualmente, ustedes tienen su convención, la convención de la Cámara de Comercio, es pronto y quería hablar un poco sobre cuál va a ser el contenido, cuál es la línea dentro de que ustedes van a estar trabajando este año.
2: Pues mira, ciertamente el próximo 10 y 11 de junio de este año en el Hotel Caribe Hilton vamos a estar celebrando la convención de la Cámara de Comercio. Es una convención que está diseñada para atender los asuntos de libertad económica, de crecimiento y desarrollo económico de Puerto Rico que tanto necesita. Una convención que está orientada al empresario local, al empresario ese nativo, esas empresas de familia, pero también esas empresas que están con mira a la exportación. De hecho, vamos a estar lanzando el nuevo manual de exportación de Puerto Rico con el Departamento de Desarrollo Económico. Vamos a tener también foro atendiendo la demografía en términos laborales que cuenta Puerto Rico y bueno, una convención que está cimentada en la libertad de hacer negocio, en la libertad de emprender, la libertad económica y en la libertad de abrir un negocio y continuar con él.
1: También leí que como parte del programa integrarán el tema de inteligencia artificial.
2: Eso es correcto. Mira, hoy en día si no se habla de inteligencia artificial, pero no cualquier inteligencia artificial, sino aquella aplicada a las operaciones y aquellas que son lideradas y ejecutadas dentro de un marco de programación, ¿no? En términos de estrategias para que puedas tener una gobernanza y que los empleados puedan pues seguirla, ¿no? La inteligencia artificial es un arma de doble filo que si no se sabe utilizar, pues entonces puede representar pues una mala elección de las compañías. Hay que ver que cada compañía no necesita lo mismo, pero cada compañía también tiene que saber cómo usarla y saber cuáles son los límites de ese uso. Vamos a tener un taller grandioso con varios panelistas en torno a ese tema tan importante.
1: Recientemente la Cámara de Comercio comunicó una iniciativa que era relacionada al tema de educación financiera y entiendo que en la convención también van a tener una actividad específicamente sobre esta iniciativa.
2: Sí, mira, para la Cámara de Comercio lo que es la juventud es de extremada importancia y es que se va a estar llevando a cabo unos esfuerzos duales, no solamente en cuanto a los capítulos universitarios de la Cámara de Comercio, que van a tener su presencia allí activa y si esos talleres dedicados especialmente para esa población, sino que también los maestros van a tener cabida, los maestros de escuela superior como parte de ese desarrollo, de ese plan.

0: educación financiera que traemos en Puerto Rico mediante ese acuerdo con el Departamento de Educación, COSET, OSIC y la entidad Puerto Rico Education Initiative, pues vamos a estar terminando de graduar allí a más de 30 maestros que se están preparando en esa línea.
1: Excelente. Y dando un vistazo, también tienen otras actividades, por ejemplo, la visita a Washington, que es próximamente. ¿Nos puede también hablar un poco sobre de qué se trata esta visita?
0: Pues mira, aparte del FACES, que es el Federal Affairs Chamber Educational Series, el 23 de junio de este año, posterior de la convención, vamos a estar visitando la ciudad de Washington con el Puerto Rico Open to Business. Es una recepción que hacemos en plena ciudad de Washington, donde comparecen staffers, representantes, parte del Congreso en Estados Unidos, pero también entes de diferentes entidades, valga la redundancia, que tienen injerencia en Puerto Rico, así como empresas y stockholders de Puerto Rico que van a estar dándose cita en la ciudad federal. Los puntos a tratar son, pues claro está, desarrollo económico, nearshoring, reshoring, energía, y también vamos a estar hablando sobre cuál es la situación eléctrica de Puerto Rico, que es un tema que no solamente en términos de negocio, sino en términos de desarrollo de Puerto Rico como un lugar que necesita ser resiliente.
1: Presidenta, y ya está a punto de terminar su año como presidenta. ¿Hay algún proyecto o iniciativa que nos pueda adelantar, verdad? Que va a estar trabajando antes de que cumpla este año.
0: Pues mire, hemos tenido un año grandioso, un año en que la matrícula ha sentido el trabajo de la institución, un año en el que hemos aumentado nuestro número de matrícula y donde la oferta de la entidad pues se ha visto marcada. Estamos dándoles, aprovechando estos tiempos que quedan para afianzar y fortalecer lo que son los asuntos de educación financiera, presentar ese manual de exportación en la convención, pero también hay varias iniciativas desde los diferentes comités de trabajo, como son los asuntos de energía, los asuntos contributivos. De hecho, hemos estado alineados con varias entidades y gremios privados, como es el Colegio de CPA, que es una de nuestras instituciones o entidades afiliadas de la Cámara de Comercio, así como lo es Industriales, para presentar los lineamientos que debe tener una reforma contributiva en Puerto Rico. Seguimos trabajando también con los asuntos de salario mínimo, con los salarios de permiso, el nuevo código de permiso. De hecho, la semana pasada estuvimos deponiendo en la Cámara de Representantes. Y sí, muchos, muchos asuntos sobre el tintero que estamos atendiendo.
1: Excelente, presidenta. Pues le deseo mucho éxito en lo que resta de su gestión. En todos los años que tiene la Cámara de Comercio, ha tenido muy pocas mujeres presidentas y ha hecho una excelente labor durante este año.
0: Gracias, así es la forma en que nosotros encontramos que podemos hacer patria cuando todos nos unimos y tratamos de echar hacia adelante nuestra isla. Y nada, gracias a ti por la oportunidad de participar en este espacio. Siempre es un honor y sabora, y sé que contamos contigo en la Cámara siempre.
1: Muchas gracias, licenciada. Que tenga feliz sábado.
0: Igual, igual.
1: Era la licenciada Margaret Ramírez Báez, presidenta de la Cámara de Comercio. La Cámara de Comercio va a estar llevando a cabo su convención el 10 y 11 de junio. Para información se pueden comunicar al 787-721-6060, 787-721-6060. Y me dicen que ya el director técnico me acaba de decir que tenemos nuestro próximo invitado. Y es que durante esta semana se presentó durante el SMI Digital and Innovation Forum el Digital Trend Study. Y para que nos hable un poco sobre la metodología y los resultados de esta presentación, de este informe, tenemos en línea telefónica a Edgardo Jiménez, quien es Chief of Creative Operations de la Agencia de Publicidad de DB Latina y también es parte de la Junta de Directores del SMI y dirigió el Comité del Digital Trend Study. Saludos, Edgardo. Buenas tardes.
2: Hola, buenas tardes. ¿Cómo estás, Isabela?
1: Todo muy bien. Gracias. Gracias por estar con nosotros.
2: Claro.
1: Estuve leyendo un poco relacionando a la presentación, ¿verdad?, de este estudio. Y pues nada, para adelantar un poquito, ¿verdad?, para los amigos radioescuchas, Puerto Rico alcanzó un 95% de penetración de Internet mientras el teléfono celular se consolida como el principal centro de la vida digital y el consumo de contenido ocurre durante horas de la noche, según reveló el estudio. ¿Qué otros hallazgos interesantes se pudieron presentar?
2: Pues mira, eso que comentas fue uno de los temas más importantes. Yo creo que durante los 21 años que lleva haciéndose el estudio, hemos visto cómo la penetración del Internet en Puerto Rico sigue creciendo año tras año. Este año ya podemos decir que con un 95% de los puertorriqueños conectados, pues todo el mundo, ¿verdad?, tiene en su mayoría un acceso al Internet y especialmente al consumo de medios, que principalmente se hace a través del teléfono móvil. También una tendencia que veíamos en años anteriores, pero este año se despegó y entendemos cómo el teléfono es la base básicamente del consumo digital de todas las personas y que principalmente lo que están haciendo en cuanto a consumo de medios es viendo mucho video, ¿verdad? El puertorriqueño, y esto es bien importante para todos aquellos creadores de contenido, para todas las marcas, agencias de publicidad que crean contenido para las redes, hay una inmensa mayoría de personas que está viendo videos a través del teléfono y en su mayoría son videos cortos, ¿verdad? Videos de menos de 5 minutos, y ahí es que se está concentrando el consumo.
1: Edgardo, ¿algún otro detalle que les haya sorprendido a ustedes, que haya tenido la oportunidad de conversarlo en el comité del SMI?
2: Por lo menos te puedo decir que para mí uno de los datos más importantes fue lo que surgió en cuanto a la inteligencia artificial. También este año, como es un tema que desde hace 2 años viene sonando mucho, le quisimos dar más importancia y le preguntamos más a las personas sobre ese tema. Y básicamente hubo un crecimiento de 12% entre las personas que reconoce o sabe lo que es la inteligencia artificial. Y algo que a mí como empresario me llamó mucho la atención es que ya hay un 17% de personas en Puerto Rico que paga por alguna suscripción de una aplicación de inteligencia artificial. Y que no es solo que lo conocen, no es solo que lo usan, es que también ya hay casi 18% de las personas que invierten de su dinero para tener una herramienta como ya ChatGPT o Claude para uso ya sea del trabajo o uso personal.
1: Que la primera opción es ChatGPT, ¿verdad? ¿Cierto? Según el estudio.
2: Salió ampliamente favorita. Es algo que no nos sorprende. ChatGPT ha sido la herramienta más conocida en lo que se refiere a inteligencia artificial, especialmente para individuos, ¿verdad? Consumidores que lo usan en su casa. Sin embargo, hay que ver cómo el año que viene eso se mueve, porque hemos visto mucho crecimiento también de Anthropic y su herramienta Claude en las últimas semanas.
1: Sin embargo, me resulta interesante porque aunque el 72.8% ha escuchado sobre inteligencia artificial, según el estudio, solo el 46% la utiliza.
2: La utiliza activamente. Vimos que hace un uso mayormente ocasional, y a ti te puedo decir que más me sorprendió a mí que muchas personas la usan para propósitos personales. Yo pensé que iba a salir más alto el uso para estudio o el uso para el trabajo. Sin embargo, lo que tenemos es un consumidor que le pregunta cosas de día a día. Lo que quizás antes le preguntaba a Google, se lo pregunta ahora a una herramienta de inteligencia artificial.
1: Háblanos un poco sobre la metodología del estudio.
2: Pues mira, es un estudio cuantitativo, se realiza a 90, 950 usuarios de Internet en Puerto Rico que sean mayores de 12 años. Es una muestra totalmente representativa, así que pues incluye personas de toda la isla, de la distribución de edad de la población de Puerto Rico. Así que representa básicamente lo que sería el pueblo de Puerto Rico conectado directamente al Internet.
1: ¿Y cuánto tiempo llevan realizando este estudio?
2: Ya este año el SMI y estudios técnicos cumplieron 21 años celebrando este estudio, que se ha convertido, diría yo, en la herramienta número uno que utilizan los profesionales de mercadeo, de la publicidad, para desarrollar sus estrategias de marketing digital. El estudio está disponible, ¿verdad?, para la venta a través del SMI. Y para todos aquellos que estén interesados, también cuenta con un visualizer, una herramienta visual que no solo permite ver los resultados principales que se mostraron el jueves pasado durante el evento, sino que también permite seleccionar cruces y hacer una indagación un poquito más profunda de los resultados.
1: De acuerdo a estos resultados, ¿qué podrías tú pensar que pueda resultar interesante de aquí a un año para el próximo estudio? O sea, ¿alguna tendencia que se haya visto en este?
2: A mí me interesa ver cómo sigue avanzando el tema de inteligencia artificial, ver cómo más personas lo están utilizando, más profesionalmente. En el caso mío, yo soy publicista, así que un resultado que me llama mucho la atención y es que las personas entienden que se sienten un poquito indiferentes o hasta un poco incómodas cuando ven un contenido generado por inteligencia artificial en las redes. Entonces quisiera ver cómo eso sigue evolucionando, porque se dieron también unas tendencias de personas que primero creyeron que un contenido era cierto para después darse cuenta que fue generado por inteligencia artificial y eso crea un poquito de incomodidad. Y también una preferencia por los ciudadanos en que las marcas se comunican personalmente con ellos, no necesariamente a través de chatbots o herramientas de AI. Así que pues quisiera ver cómo esa tendencia sigue avanzando, porque si bien la industria nos está pidiendo que integremos más herramientas automatizadas y de AI, tenemos que ver que el toque humano no se puede perder.
1: Y el gran rey de las redes sociales en Puerto Rico, Facebook.
2: Facebook, sí, tuve dos compañeras en Tarima que hablaron sobre este tema y ellas decían cómo Puerto Rico es un pueblo facebookero y es la realidad, sigue siendo la plataforma principal que las personas siguen, inclusive este año Facebook tuvo un crecimiento en el uso, mientras que redes como YouTube e Instagram bajaron un poco. Y sencillamente, pues sí, eso es lo que podemos ver, se combina un poco con nuestra distribución demográfica, ¿verdad? Tenemos una población que es un poquito mayor y se comporta bien particular, usa mucho Facebook y no es solo por el tema del contenido de Facebook, es que Facebook tiene herramientas como Marketplace, donde la gente está vendiendo, están comprando, las personas están chateando con sus familiares a través de Messenger, así que se mantiene como una de las plataformas más activas, la más activa.
1: Pues muchas gracias, Ricardo, por esta valiosa información. De verdad que
2: Claro
1: está
2: que sí.
1: súper interesante.
2: Gracias a ustedes y que tengan muy buenas tardes.
1: Gracias igualmente, Edgardo Jiménez. Edgardo dirigió el Comité del Digital Trend Study, que es el comité del SMI. Y el SMI es una organización de ventas y mercadeos, es la Asociación de Ejecutivos de Ventas y Mercadeos de Puerto Rico, quienes presentaron el Digital Trends Study, que como muy bien ustedes acaban de escuchar, pues hay unos datos súper interesantes sobre cómo se están consumiendo las redes sociales aquí en Puerto Rico y cómo se refleja la demografía que tenemos, por ejemplo, tantos adultos mayores, ¿verdad? Que están consumiendo también redes sociales y la gran ganadora, pues como comentó Edgardo, fue Facebook. Me dicen que ya tenemos en línea telefónica a nuestra próxima entrevistada. Doctora Virgen Renta,
2: Sí,
1: buenas
2: estoy aquí.
1: tardes. Saludos, doctora, y bienvenida a este espacio. ¿Cómo se encuentra?
2: Muy bien, y muchísimas gracias por la invitación.
1: Gracias a usted por estar con nosotros. La doctora Virgen Renta es psicóloga clínica con más de 30 años de experiencia y quise invitarla a este espacio porque ella acaba de presentar un libro que se titula Viva para contarlo, es el título de su libro y trabaja el tema del narcisismo y quería un poco conversar sobre este libro que parte de una experiencia personal, doctora.
2: Es correcto, el libro está basado en hechos reales, pero está trabajado de una manera que cualquier persona que está atravesando por una relación de violencia psicológica con una persona de perfil narcisista pueda identificarse, porque lo que estamos trabajando son las diferentes etapas de lo que se vive en manos de una persona de perfil narcisista, que obviamente no es un trastorno nuevo, estamos hablando de una condición de salud mental que se está trabajando desde el 1980, pero ahora está bastante de moda la palabra y yo creo que es pertinente que la población se eduque sobre lo que es una persona de perfil narcisista.
1: ¿Y qué es una persona de perfil narcisista, doctora?
3: Estamos hablando de una persona que tiene cero empatía o muy poca empatía, pero tiene la capacidad de mentir y falsificar una personalidad de que es empático, que te entiende, te comprende, te asiste, te ayuda, te cuida, te protege, que te quiere, que te ama. Todo eso, esa persona lo puede fingir simplemente porque esta persona conectó contigo y vio que tú tienes unas cosas que ellos no tienen. Vio que tú tienes un potencial éxito laboral, profesional, una red de apoyo, un grupo de amistades, una posición académica o económica que ellos no tienen, pero les interesa llegar a eso. Así que este narcisista lo que hace es que como tienen un ego tan inflado, ellos piensan que son superiores a los demás, piensan que ellos tienen más inteligencia, que son más creativos, que son personas más exitosas, que son merecedores de todo lo bueno que hay en el mundo, les encanta el dinero, les fascina la codicia, ellos se van a acercar a la víctima porque son depredadores. Y ellos interesan conectar con personas que ellos le van a suplir esas necesidades de aquello que ellos no tienen. Así que una vez que el narcisista identifica a la víctima, conecta, enamora a la víctima, le hace pensar que son buenas personas y luego van devaluando a la víctima poco a poco hasta dejar a la víctima confundida, sin amor propio, sin autoestima. Y entonces es el momento donde ellos empiezan a quitarse la máscara para tratar de sustituir a la propia víctima.
1: Usted, como profesional de la salud mental con 30 años de experiencia y haber vivido en carne propia una situación como esta, le pregunto cuán retante fue escribir este libro, el tener que revivir, me imagino que experiencias dolorosas. ¿Cuán retante fue para usted?
3: Muchísimo, porque dentro del ciclo de violencia psicológica que yo vivo con mi pareja narcisista, fueron muchos años de yo intentar salir, pero no poder, porque la persona te confunde y te regresa al ciclo. Y aunque tú tengas los conocimientos, la educación, hayas leído mucho sobre este tema, cuando tú estás adentro de la puerta en tu casa, viviendo con esta persona, es muy difícil que tú puedas zafarte de esta persona porque es una persona peligrosa. Tú te das cuenta que esta persona ha creado una falsedad en la calle para que la gente de la sociedad afuera piense que ellos son caballeros, personas éticas, personas morales, y ellos en este momento también han dicho en la calle que tú eres una persona desajustada mentalmente, que tú no estás bien, que tú pobrecita, lo que tú hablas no se te puede creer, ellos te han difamado. Así que cuesta el que tú puedas empoderarte y salir de la relación. Y obviamente ellos no te dejan salir porque ellos mientras reciban beneficio de ti, no van a querer que tú salgas de la relación. Así que yo tuve que hacer mi plan de escape, yo tuve que salir de mi casa en secreto, dejar a esta persona lamentablemente muere de una manera trágica. Y yo tengo que trabajar con separarme de mi pareja, más manejar la muerte de mi pareja. Así que fue un proceso que donde yo colapsé y tuve que buscar ayuda, tuve que buscar herramientas, tuve que resetear completamente mi vida a nivel biológico, psicológico, social, emocional, espiritual, para yo poder salir hacia adelante. Me costó 2 años prácticamente, pero pude hacer este libro como una herramienta para profesionales y para víctimas que todavía están atravesando ciclos de violencia, porque en Puerto Rico tenemos un serio problema con la violencia doméstica y todos los días estamos escuchando de alguna forma o de alguna manera algún incidente de violencia y lamentablemente muertes relacionadas a la violencia en todo momento.
1: ¿De qué manera se puede identificar el que uno se encuentra con una persona o dentro de una relación? Que también, doctora, me gustaría añadir que no solamente son relaciones sentimentales, sino también esto se puede dar en otro tipo de relaciones, en el trabajo, con un jefe o con una jefa, etcétera. Pero, ¿cómo se puede identificar? ¿Qué banderas rojas, si podemos llamarlo así,
3: Hay
1: podemos
3: muchísimas
1: ver?
3: banderas rojas, pero Y qué bueno que tocaste eso, porque esto se puede dar en un compañero de trabajo maravilloso, en un supervisor tuyo, se puede dar en familiares de nosotros, en amistades, en esas personas que llegan a sí mismo, haciéndote la etapa del love bombing, que mucho te quiero, que mucho te amo, te hago regalitos, te doy un detalle, vamos a salir, vamos a tomarnos un vinito, ay, qué chévere tú me caes. Esa persona ya te está adulando, porque esa persona quiere algo que tú tienes y está buscando la manera de hacer ese tipo de amistad, ese tipo de conexión. Así que evidentemente no es solamente para relaciones de pareja. Esto se da en todos los entornos, porque esa persona quiere ser el centro del universo, pero necesita lucrarse de lo que tú tienes para darle. Así que si te están saturando, te están dando todas estas demostraciones de amor, tú conectas y enganchas con la persona, pero luego tú notas que esa misma amiga o ese mismo supervisor empieza a darte de codo, empieza a decirte que ya tú haces las cosas tan bien, que ya tú no eres tan bueno en tu trabajo, que es que ya tú estás un poco deficiente, que ya tú estás un poquito obsoleto, ay, que ya tú eres una amiga medio tóxica. Y tú dices, ¿pero cómo? Pero si al principio conectamos porque esta persona le gustaba todo lo que yo tenía, y ahora resulta, lo que hace es que se está devaluando. Todo eso que en un inicio era una maravilla para ti, en este momento la persona empieza a bajarte la autoestima, a hacerte desconfiar de ti misma, a confundirte, hasta llevarte a un laberinto donde ya tú estás preso a nivel emocional y mental de tu propio depredador. Y entonces la persona toma protagonismo, ya te deja opacada, ya te deja en una esquina. No, tú no hables, que tú no sabes lo que estás diciendo. Ese es el gaslighting. No, tú, lo que tú estás diciendo es una tontería. Ni te atrevas a dar esta idea, ni te atrevas a repetir eso dos veces más, que se van a reír de ti. Ese tipo de personas ya está en el ciclo. Así que podríamos decir que esas son parte de esas banderas rojas que al principio te tratan muy bien, pero luego te empiezan a lacerar y lastimar. Pero como es estratégico, es poquito a poco, un día te trata bien, otro te trata mal, no ves esa consistencia, pues tú dices, ay, a lo mejor era que tenía estrés, ay, a lo mejor era que pasó un mal día, y tú empiezas a perdonar pensando que no es así la persona. Lamentablemente les tengo que decir que sí, que evidentemente ya esas son unas alertas rojas donde hay que salir corriendo de la relación antes de que te gaste emocionalmente. Porque estas relaciones la persona termina en la víctima, sintiendo depresión, ansiedad, ataque de pánico, una fobia, una desconfianza de todo lo que hace. Ya no se atreve ni a hablar, ni a salir, ni a vestirse, ni a arreglarse. Se desatiende en toda su imagen.
1: Pero, doctora, pero me gustaría que, de alguna manera, antes de terminar, si usted tiene algún consejo, ya sea como víctima o como doctora, ¿no? Como especialista en salud mental, ¿qué consejo usted le podría dar a estas personas que están pasando por una situación similar?
3: Es sumamente importante que clarifiquen ese nivel de confusión que tienen, porque la víctima no puede apalabrar lo que le pasa. Se le hace difícil decir, soy víctima. Entonces necesitamos ir a un profesional de la salud mental. Necesitamos hacer que la gente llegue a las oficinas de los psicólogos y busque ayuda profesional. Porque el profesional, evaluando, se va a dar cuenta de lo que esta persona está sufriendo. Una de las cosas por las cuales la gente no identifica y no sale a tiempo es porque no puede darse cuenta de que está en el ciclo de violencia. No puede hablar de esa palabra porque todavía duda si lo que le está pasando es tan grande como para decir que es víctima de violencia. Así que hay que buscar ayuda, hay que tocar puerta en las oficinas de los psicólogos y hay que hacer esta evaluación. Si hay confusión, si hay duda, si hay inestabilidad y desgaste emocional, lo mejor es ir a una evaluación profesional y poner esas ideas en claro y poder apalabrar. Una vez que la víctima tiene esa claridad, entonces se reconoce como víctima y puede sobrevivir a ese maltrato. Mientras tanto, se nos va a quedar en el ciclo.
1: Doctora, para las personas interesadas, ¿dónde se puede conseguir el libro Viva para Contarlo?
3: El libro está disponible en Amazon y está también disponible en la librería El Candil y en Casa Norberto. También yo estoy poniendo bastante contenido en las redes, en mi página de Facebook y de Instagram, como Doctora Virgen Renta, donde estamos hablando de este tema del trauma, la violencia psicológica, la violencia en las relaciones de pareja y los patrones narcisistas, para seguir educando a la población sobre este tema. Y obviamente conseguir el libro de Viva para Contarlo, Reconstruyendo la Identidad Tras la Violencia de un Abusador Narcisista, que va a ayudar a familiares, a víctimas o a profesionales a profundizar más en este tema y en las áreas de trabajo para salir adelante.
1: Muchas gracias, doctora, por esta gran aportación y por educar respecto a este tema tan importante.
3: Gracias a ustedes por invitarme.
1: Muchas gracias y que pase buenas tardes.
3: Igualmente.
1: Era la doctora Virgen Renta, psicóloga clínica, quien ha presentado recientemente su libro Viva para Contarlo. Pausamos y en breve regresamos con más.
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1: Y regresamos a Lo que Cuenta. con Damaris Suárez. Pero hoy le está sustituyendo está su servidora Isadora Hernández. Gracias por continuar la sintonía en este espacio aquí en Radio Isla 1320. Tenemos en línea telefónica a la directora ejecutiva del Museo de las Américas, María Ángela López Vilella. Buenas tardes, María Ángela.
7: Hola, buenas tardes, Isadora. Muchas gracias por la invitación.
1: Gracias a ti, porque para mí es bien importante el museo como institución y que se difundan todas las actividades maravillosas que ustedes realizan en este espacio. Y mañana van a tener una actividad bien importante y quisiera que nos hablaras sobre eso.
7: Sí, mira, gracias por la oportunidad. Porque para nosotros es muy importante difundir la labor que llevamos a cabo en el museo. Todos los años, la ICOM, que es el Consejo Internacional de Museos que forma parte de la UNESCO, celebra el Día Internacional de los Museos. Esto se hace, es el 18 de mayo, pero usualmente, o sea, las instituciones lo celebran durante esa semana, en algún momento, puede ser la semana entera, varios días. Nosotros vamos a estar mañana domingo 17 de mayo, nos vamos a unir a miles de museos alrededor del mundo para conmemorar el Día Internacional de los Museos. Este año el tema es Museos uniendo un mundo dividido. Y el museo, o los museos, ¿verdad?, en general son espacios de intercambio cultural y centro de aprendizaje. Y podemos utilizar nuestra programación para llevar a cabo ese mensaje. Así que invitamos al público en general, mañana es casa abierta, es libre de costo para todo el mundo, a que nos visiten. El horario va a ser de 11 de la mañana a 4 de la tarde. Y este año, pues, a su vez nos unimos con algunos museos del Viejo San Juan y hemos creado como una especie de ruta cultural donde pueden visitar al Museo de las Américas, la Casa del Libro, el Museo Felisa Rincón de Gautier, el Museo del Mar y el Museo de San Juan. Se van a estar repartiendo unos pases de museos en la Casa del Libro y entonces en cada institución que visiten van a ponchar el pasaporte. El museo como tal, nosotros vamos a estar llevando un sinnúmero de actividades, vamos a tener un taller creativo basado en la casita campesina de la exposición de artes populares del museo y vamos a tener recorridos guiados durante todo el día en nuestras tres exposiciones permanentes principales, que son las artes populares en las Américas, el indígena en las Américas y la herencia africana. Así que es una oportunidad para visitar el museo, conocer nuestras exposiciones, nuestras colecciones y aprender de otras culturas y desarrollar todo aquello que conlleva una sana convivencia en comunidad y unirnos, ¿verdad?, como parte de la comunidad mundial que somos, aprendiendo de otras culturas y otras ¿verdad?, otras países y otras instituciones. Así que también quería aprovechar que el museo también vamos a estar exhibiendo la exposición de Rito Cordero, Jorge Rito Cordero, que se titula Retrospectiva, y la de Carmelo Fontanes, que es un artista contemporáneo nuestro, que también tiene una exhibición retrospectiva en el museo. Así que es un buen momento para visitar y conocer nuestras colecciones y las exposiciones temporales que estamos presentando.
1: María Ángela, y lo que no sepan, ¿en dónde específicamente en el Viejo San Juan? Si nos puede dar más información, bueno, claro, de la ubicación del museo.
7: Sí, no, definitivamente. El Museo de las Américas está ubicado en el segundo piso del cuartel de Vallejá, en el Viejo San Juan. El cuartel de Vallejá es la institución más grande, la construcción más grande, que está justo al lado del morro. Como si fuera al Castillo del Morro, ahí se encuentra en el cuartel de Vallejá, el museo está ubicado en el segundo piso.
1: Y durante todo el año también están, además de exposiciones, tienen actividades también para toda la familia, para los niños. Entiendo que un domingo al mes, ¿verdad? Tienen también un día familiar.
7: El último domingo de mes hacemos los domingos familiares. Ahora, el próximo domingo que vamos a llevar a cabo esta actividad va a ser en junio, el último domingo de junio, que también vamos a tener casa abierta y vamos a tener a cabo un sinnúmero de actividades para toda la familia.
1: y también a las personas también que quieran a hacer algún tipo de aportación al museo, ¿cómo pueden aportar?
7: Pueden obviamente ir, hay varios métodos, desde nuestra página, nuestro portal, pueden accesar el mismo y ahí pueden hacer su donativo, también a través de ATH Móvil, Museo Las Américas, y pueden donar a través de esa aplicación.
1: Siempre también me gusta, siempre que converso contigo, María Ángela, darle también un repaso a las personas de cómo fue que se fundó y cuáles fueron los orígenes del Museo de las Américas.
7: Sí, ya nosotros llevamos 33 años. Esta institución la fundó el doctor Ricardo Alegría. Es la única, el único proyecto que quedó de la celebración de los 500 años del descubrimiento de América y Puerto Rico, que se llevó a cabo en aquella gran regata y un sinnúmero de actividades. El museo fue parte de esos proyectos y es la única, el único proyecto, ¿verdad?, que ha quedado como tal. Ya nosotros llevamos sobre 500 exposiciones de arte, historia y antropología que hemos presentado en nuestras salas a través de estos 33 años. Tenemos un programa de exposiciones permanentes que está compuesto por las artes populares en las Américas, el indígena en las Américas, la herencia africana, santos de palo de Puerto Rico y conquista y colonización, que es sobre la historia de nuestro país. Y también llevamos a cabo, como tú bien mencionas, un rico programa educativo. Nuestro programa educativo está compuesto de 5 proyectos base. Uno es proyecto Crear es Crecer, que es para jóvenes con diversidad funcional, Sanando Sanadoras, donde ofrecemos talleres para las personas que cuidan a las enfermas o a las víctimas de violencia de género. También tenemos el programa para las personas mayores de la tercera edad, donde damos talleres a esta comunidad que nos visita en el museo. Tenemos también Extramuros, que llevamos obviamente una porción del museo a distintas comunidades alrededor de Puerto Rico. Y también el programa principal es Pasaporte, que es donde recibimos a las comunidades escolares en nuestras salas de exposición, y tenemos un sinnúmero de guías educativas que hemos desarrollado para que la experiencia sea más completa a la hora de visitar nuestras exposiciones, con un sinnúmero de actividades pre y post visita, dirigidas para los estudiantes y utilizando, ¿verdad?, la experiencia también de los profesores, de los maestros de las escuelas que nos ayudan a desarrollarla. Así que el museo lleva ya, como te digo, 33 años ofreciendo un servicio ininterrumpido a la comunidad que servimos. Seguimos evolucionando, seguimos creciendo y reinventándonos, ¿verdad?, tratando de siempre estar al día en el ofrecimiento que queremos dar a nuestro público, que sea una experiencia completa, educativa, y que la gente vea el museo y los museos en general, ¿verdad?, como un lugar de compartir, de pasarla bien, de aprender. Y apoyar a las artes del país también.
1: Pues excelente. María Ángela, mucho éxito mañana en su actividad y felicidades por toda esta gestión que estás haciendo por todos estos años dirigiendo el Museo de las Américas.
7: Muchas gracias Isadora. Y ya sabes, los esperamos mañana en el Museo de las Américas, allá en el Viejo San Juan, en el cuartel de Vallejá, de 11 a 4 en el Día Internacional de los Museos. La van a pasar muy bien.
1: Ya saben, anotado en la agenda. Muchas gracias, María Ángela. Feliz sábado.
7: Gracias, igualmente, gracias.
1: Gracias, era María Ángela López Vilella, directora ejecutiva del Museo de las Américas. Ya saben que mañana hay actividades allá en el Viejo San Juan. Y me dicen que ya tenemos en línea telefónica a el investigador y director de la Casa Paoli, Néstor Muray. Saludos, Néstor.
8: Buenas tardes. Gracias, Isadora, por la invitación. Qué bueno escucharte también, ¿eh?
1: Gracias, igualmente, Néstor. Nos fuimos para el sur. Estamos ya...
8: Ponce.
1: Estamos en Ponce. Néstor, quería hablar contigo porque quería que me hablaras un poco sobre la gran labor que realizan en Casa Paoli y nos hablaras un poco sobre esta institución.
8: Sí, gracias. Nosotros cumplimos este año 50 años de labor interrumpida en beneficio de la cultura puertorriqueña. fundamos la institución alrededor de un 12 de septiembre de 1976. Hicimos un centro de investigaciones folclóricas de Puerto Rico y después de 10 años conseguimos la Casa Paoli, que es la que la sede actual del centro. Se compró la casa y entonces hemos comenzado tanto la restauración como la programación, ¿verdad? Que ha sido bastante extenso todo, ¿no? Y largo. Y estamos aquí ubicados en la calle Mayor 2648, casi esquina Luna, en el centro histórico de Ponce, cerquitita de la Plaza de las Delicias, de la Casa Alcaldía. Y así que entonces tenemos una programación muy especial, digamos, para el sábado 13 de junio. Vamos a tener las Artes y las Humanidades en Acción, que es un evento familiar para vivir y compartir las artes y las humanidades. Vamos a tener talleres de grabado, serigrafía, linóleo, conceptos básicos de enmarcado, collage. Y también vamos a tener narraciones de cuentos y libros escritos especialmente para niños y niñas, ¿no? Y tenemos un apoyo maravilloso del Centro de Economía Creativa, el Proyecto Maniobra, de las Humanidades Puerto Rico y de la Legislatura de Puerto Rico. Y así que estamos tratando de unir también a la familia, que es tan importante esa base, ¿verdad?, de la sociedad. Y también el que llega a Casa Paoli, pues en estos momentos puede ver una exposición dedicada a la comunidad de Bélgica, donde yo nací hace casi 80 años, y de la arquitectura, de la gente, de los artistas. Y también tenemos un área dedicada a la herencia afro. Y también tenemos otra parte, un patio dedicado a los poetas. Tenemos más de 60 publicaciones que hemos hecho en 50 años, más de 50 carteles de distintos artistas de Puerto Rico y fuera de Puerto Rico, porque cada proyecto aquí tiene un cartel, ¿no? Entonces también está Tamara Pras, que es la artista residente, y entonces tenemos también un gestor cultural apoyado por el Centro de Economía Creativa, ¿no? Así que estamos haciendo muchísimas actividades en beneficio de nuestra gente. También tenemos prestado de la colección nuestra de instrumentos tradicionales musicales de Puerto Rico. Tenemos prestado a la Smithsonian en Washington. Tenemos instrumentos prestados al Museo de Arte de San Juan, y también tenemos prestado parte de la colección de nuestros instrumentos a el Museo de Artes Populares de Caguas. Así que tenemos, le llamamos instrumentos peregrinos, musicales peregrinos. También estamos haciendo un trabajo muy especial utilizando la inteligencia artificial, donde se están transmitiendo por WPAB en Ponce, 550 AM, se están transmitiendo una serie de ensayos o artículos que William R. Cumpiano y este servidor hemos escrito sobre distintos aspectos de la cultura puertorriqueña, especialmente de los instrumentos tradicionales musicales de Puerto Rico. Entonces, la inteligencia artificial pues le da su toquecito especial, y se crean como unos diálogos basados en esas investigaciones y escritos que hemos hecho, y entonces se transmiten por la emisora. Así que estamos utilizando la radio, estamos en el mes de la radio, y estamos utilizando todos esos mecanismos también contemporáneos, que son herramientas, nuevas herramientas, para poder también trabajar con distintos aspectos de la cultura puertorriqueña.
1: Excelente, variada oferta en Casa Paoli. Y recapitulando, Néstor, me gustaría, si puedes, por favor, mencionarnos el día y la hora del evento que nos comentaste que tienen próximamente.
8: Sí, las artes y las humanidades en acción, un evento familiar para vivir y compartir las artes y las humanidades. Eso es en Casa Paoli, como dije, calle Mayor, esquina con la calle Luna, en el Centro Histórico de Ponce, el sábado 13 de junio del 2026, desde las 10 de la mañana hasta las 3 de la tarde. Narraciones de cuentos, talleres, conceptos básicos enmarcados y una cantidad de actividades que siempre aparecen con motivo de la gestión que se hace con los niños y con las niñas, ¿verdad? Que son tan creativos, ¿no? Ajá. Y eso ayuda a enriquecer cualquier cosa que uno haga, ¿no?
1: Excelente. Pues muchas gracias, Néstor, por la información y mucho éxito también en esta actividad y en todos los eventos que estás coordinando.
8: Muy gracias, gracias a ti y gracias a Radio Isla por permitirnos también participar en tu programa. Y cualquier cosa, 939-640-1584, 939-640-1584, o si no, buscan casapaolipr.com. Gracias.
1: Muchas gracias, Néstor. Que pase buenas tardes y feliz sábado.
8: Gracias, igual.
1: Escuchaban a Néstor Muray, director de Casa Paoli en Ponce, y me dicen que tenemos ya en línea telefónica a Gabriela Acevedo Gándara. Buenas tardes, Gabriela.
9: Buenas tardes.
1: Saludo, ¿cómo te encuentras?
9: Salud, muy bien, y feliz de estar aquí.
1: Qué bueno, pues gracias por estar aquí con nosotros. Cuéntanos, Gabriela, me indican que estuviste trabajando en un proyecto de un cortometraje que se titula Carpeteo.
9: Sí, pues sí, Carpeteo es un cortometraje que desde el jueves está disponible en YouTube, en la página de nuestra directora Adriana González Vega, pero igual escribes Carpeteo y es lo primero que vas a ver. Y es un cortometraje que es la historia de Ángela, una joven que es una estudiante en la UP, la Universidad de Puerto Rico en Río Piedras, en los años 70. Y pues en el mismo medio de esta agitación política, ella se empieza a cuestionar pues su realidad, sus afiliaciones políticas y pues sus relaciones en particular con su hermano. Pues toma lugar, como dije, ¿verdad? En este momento donde estar en contra de la guerra de Vietnam, apoyar la independencia, hablar en contra del imperialismo, etcétera, se convierte en un enemigo, ¿verdad?, del gobierno. Uh-huh. Y pues para nosotros era importante poder enseñar el costo humano de esa época. Y pues nada, eso es todo presente en nuestro cortometraje. Uh-huh. La hicimos, fue parte de una competencia de cortometrajes que se llama Cortadito, que está en Puerto Rico, que es parte del Festival del Cine Europeo de Puerto Rico. Como parte de esta competencia en el 2023, nos ganamos mejor dirección de foto, mejor edición, mejor sonido, mejor diseño de producción. Y desde entonces ha tenido pues un festival, ha estado en festivales en Puerto Rico, como el Festival de Isabela International Film Festival, Luzca Film Festival, donde ganamos mejor director y mejor actriz. También festivales en Europa, en Estados Unidos y en Latinoamérica, por ejemplo, un festival en Colombia que es el International Festival for Human Rights, donde ganó Best International Short. Pero entonces, ahora que ya terminamos este nuestro festival run, como digo, uh-huh, ahora la pusimos disponible en YouTube, precisamente porque queremos continuar esta conversación sobre este tema, este periodo de la historia de Puerto Rico, donde no se habla tanto, yo diría. Uh-huh. Y también porque nos interesaría hacer un largometraje de esta historia.
1: Sí, porque este corto dura 10 minutos, ¿verdad?
9: 10 minutos, sí, eso es lo otro que quiero que todo el mundo sepa, ¿no? O sea, es 10 minutitos, eso era parte de lo que queríamos hacer, que fuera fácil de accesar, de ver, pero que tuviera una historia, pues, de este momento y de lo que a nosotros nos llama la atención de esto.
1: Oye, Gabriela, esos fueron unos hechos que yo entiendo que todavía tú no habías nacido, ¿verdad?
9: No, mucho antes de que cuando yo hubiera nacido, sí.
1: ¿Cómo fue ese proceso de investigación y documentación para poder escribir este cortometraje? ¿Cómo fue esa dinámica para ti?
9: Pues fue muy interesante porque hay algunos recursos, pero son limitados. Por ejemplo, hay un gran libro de Carpeteo, que ahora mismo no me acuerdo los autores, que está fuera de publicación. Entonces, eso es uno que es muy difícil de conseguir en sí, aunque es un buen resumen, se llama Las Carpetas. Pero también voy a decir que el Archivo Nacional de Puerto Rico fue un súper, una súper ayuda. Nosotros nos conectamos con ellos. Todas las carpetas que en su momento no fueron reclamadas por las personas terminaron como parte del archivo. Y tú puedes hacer una cita, verlas, obviamente no les puedes sacar ya nada. Así que eso fue una gran parte de lo que hicimos. Y también fuimos a la Biblioteca de la Universidad de Puerto Rico. Específicamente, lo que queda de los archivos del Mundo, del periódico El Mundo, están en parte de la biblioteca. Y ellos también fueron un súper recurso, nos ayudaron, en verdad, fabuloso. Entonces, sí, mucho de tener que buscar, yo diría, información y preguntar dónde podemos conseguirlo, porque aunque muchos algunos saben la historia en general, pues como tú dices, esos específicos son un poco más difíciles de conseguir.
1: Okay, ¿y hubo algo que te llamó la atención dentro de ese proceso investigativo, alguna carpeta en particular?
9: ¿Sabes qué? Lo que me llamó la carpeta es que sí, cuando hablamos de las carpetas más famosas, hablamos de la del Bistro, que tiene cientos y cientos y cientos de páginas, y que es impresionante y horrible en todo eso, pero mucho era los que eran el cualquiera. El tu vecino que fue a tres meetings del Partido Independentista, y eso es suficiente para abrir una carpeta, para ir a hablar con sus otros vecinos, su familia, etcétera. Y puede que de ahí en adelante pues lo hayan visto una vez más allá, pero para mí eso fue lo que me chocó mucho, que muchos eran simplemente personas que tal vez tenían cierta curiosidad, cierta importancia, como dije, hasta querer proteger los recursos ambientales en Puerto Rico, se hacía como un enemigo en cierta manera. Y de que sí, hablamos de esto, que siempre cuando pensamos de las carpetas, pensamos pues tal vez en un estereotipo, ¿verdad?, de los independentistas así, hasta los cubistas, pero que mucho de eso, pues, para mí, no refleja la realidad de lo que eran muchos de estas personas.
1: Interesante ese punto, Gabriela. Bueno, pues entonces, en resumen, ¿cómo podemos conseguirlo?
9: Pues en resumen, está en YouTube bajo Carpeteo. Entonces, si vas a YouTube y es Carpeteo, está ahí. Más específicamente, está en la página de nuestra directora y coescritora, Adriana González Vega. Y bueno, y también estamos, también si nos siguen en Instagram, Carpeteo Film, tenemos también toda la información y todos los links a todo eso.
1: Pues muy bien, y muchas felicidades por, ¿verdad?, por todos esos reconocimientos que han tenido. Gracias, en los diferentes, y por traer también un tema tan importante, independiente de la ideología política, es parte de la historia de nuestro país, y es
9: precisamente
1: importante.
9: Y queremos continuar esta conversación, ¿verdad?, eso es parte de, y reflexionar de la historia de Puerto Rico, y por qué tenemos miedo de hablar algo que, como tú dices, no importa de las relaciones políticas, es simplemente parte de nuestra historia.
1: Pues mucho éxito. Entonces ya veré la segunda parte.
9: Muchas gracias, sí.
1: Muchas gracias por estar con nosotros, amigos. Y hasta aquí llegamos en una edición más de Lo que cuenta con Damaris Suárez. En esta ocasión estuvo Isadora Hernández. Feliz sábado.

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0: Estamos trabajando ahí una cosita. Pero nada, después le contaremos. Porque, o sea, que los
1: Está,
0: ricos.
1: mira, fuera de este mundo.
0: Fuera de este mundo. O sea, que los ricos también lloran.
1: Ajá.
0: O sea, que hemos hablado de croquetas
1: Ajá.
0: y.
1: Sí, pero estos no son
0: No, no,
1: ricos.
0: no, no.
1: Estos
0: Estos son.
1: son los ricos
0: ¿Cómo
1: de los ricos.
0: es que dice la canción de Bad Bunny? Con
1: Cosa,
0: millonarios.
1: hablando cosas de millonarios.
0: No, no.
1: No, de multimillonarios. No,
0: No,
1: de millonarios.
0: correcto.
1: ¿Sabes?
0: Sí,
1: Lo, okay, sí.
0: y es para allá, para el área. O sea, que en estos días hubo una portada.
1: No lo digas, no digas, no digas el área, pero ajá.
0: Pero o sea, que hubo una portada en el Nuevo Día, en esto, ayer creo que fue, o antes de ayer, que hablaron de varias compañías que se están.
1: Sí. Ah, bueno, que la zona está creciendo. Pero no tiene que ver con estas compañías, con lo que estamos trabajando.
0: No, no, no.
1: Mira, una buena noticia.
0: Ni tiene que ver con los barquitos tampoco.
1: Una buena noticia que demuestra que en el gobierno, cuando se le da continuidad a las cosas buenas y se permite a los equipos internos y externos trabajar, hay resultados a largo plazo. Ayer la gobernadora anunció junto al secretario del ITOP, el Estrujado, ¿cómo es que se llama? Yo busqué a González Montalvo, el ingeniero González Montalvo, desde que le pusiste el Estrujado, ya eso se me quedó, ¿verdad?
0: Parece, parece que está saliendo planchadito.
1: Sí, qué
0: Sí,
1: bueno,
0: yo
1: qué
0: creo que está
1: bueno,
0: como planchadito.
1: qué
0: Yo creo que, o
1: bueno. Pues qué
0: sea,
1: bueno.
0: oye,
1: Nos alegramos por eso.
0: nos alegramos por
1: Nos
0: eso. Yo
1: alegramos
0: creo
1: por eso.
0: que tenía que representar bien. Ajá.
1: Anunció que desde mañana jueves el Sesco Digital va a tener disponible la licencia de los vehículos. O sea, que si ya usted sabe que usted tiene su vehículo, los que están a su nombre, salen está atachado a su cuenta de Sesco, pero no tiene la licencia. Y de hecho, me pasó que yo pensaba, porque yo veo la licencia cuando renuevo el malvete, tú la ves ahí, pero es una fotocopia. Y me pasó la última vez que me dieron una intervención de tránsito y le pagué los 20, el 20% ahí al ISCO y a Softec para que sigan comprando relojes y carros. Que el guardia no me dio el ticket extra porque no tenía la licencia física del carro, pero me dijo, ciudadano, para que sepa, la licencia de lo que sale en el Sesco no me sirve como licencia, pero pues me
0: Eso,
1: sale.
0: by the way, eso es una reverenda estupidez.
1: Pues
0: Porque ellos pueden validar
1: está bien, pero ya
0: con la
1: está
0: tablilla.
1: corregido, corregido. Se legisló el año pasado una legislación de esta administración. Mañana se estrena el módulo donde la licencia de todos los vehículos que están a su nombre, usted la puede buscar en Sesco. Y hay una orden del superintendente a la patrulla de tránsito que el ciudadano que le muestre la licencia del celular es válida. Tiene un QR code que la maquinita de la policía puede escanear el QR code, valida la información y va afuera.
0: Luisito,
1: Dime.
0: eso está maravilloso y qué bueno que atempraron. Pero ellos no chequean el malvete si está vigente o no.
1: No es para el marbete.
0: No, escúchame,
1: No.
0: escúchame. Cuando tú sacas el malvete, tú renuevas el malvete y pagas tu
1: Sí.
0: seguro con pensiones y todo ese tipo de cosas, la licencia está renovada.
1: Está bien, chico, pero no importa. Si la ley le obliga, la ley de tránsito dice que tienes que presentar la licencia del vehículo,
0: Que
1: pues los policías tienen que cumplir con la ley de
0: yo puedo
1: tránsito.
0: entender eso antes
1: No
0: cuando
1: te
0: no
1: me vayas
0: existía.
1: por la
0: No,
1: tangente,
0: pero
1: pero
0: es que es
1: está
0: una
1: bien.
0: estupidez. Es una
1: Está
0: estupidez
1: bien,
0: que
1: pues
0: tengan el cheque.
1: ya se resolvió la
0: Pero qué
1: estupidez.
0: bueno,
1: Se
0: qué
1: resolvió
0: bueno.
1: la
0: Me
1: estupidez.
0: alegro.
1: En el Sesco Digital, la plataforma más exitosa del gobierno de Puerto Rico, una plataforma que ya lleva, entre ella y Suri, que ya lleva casi una década, que se ha desarrollado en conjunto con equipos internos de programadores que ahora están en PRITZ, que antes estaban en la oficina del CIO y en OGP, y con un contratista que se ha mantenido a través del cambio de los cambios de cuatrenio, trabajando el proyecto, cobrando tasas razonables, sin meterse a 20% de nada, sin andar por ahí en Ferraris y en Lamborghinis, ni enseñando sus lujos y su vida. Y qué bueno, qué fantástico. Así que felicidades a todo el equipo detrás de Sesco Digital y al gobierno por darle paso a esto. Pero esto me da la oportunidad de volver a hablar del tema que nosotros discutimos ayer y que aquí la redacción publicó una nota en radioisla.tv sobre este proyecto de ley que va camino a la gobernadora, que también tiene que ver con el Sesco Digital, que es el proyecto de ley, el proyecto del Senado 67, un proyecto presentado por Tomás Rivera Schatz, impulsado por los malveteros y los centros de inspección, que obligaría a usted a convertirse en ley. Que si usted que en el lugar donde usted inspecciona su vehículo, si usted es de las personas que compra seguro compulsorio, usted tiene que comprar el seguro compulsorio en ese mismo lugar. Sea que ya no puede hacer lo que ya por varios años se puede hacer a través del Sesco Digital, es que usted inspecciona el carro y ahí mismo en el app usted sigue dándole por ahí para abajo, paga la ACA,
0: Y hace todo.
1: paga el seguro compulsorio si necesita seguro compulsorio, y en cuestión de un minuto pone su tarjeta de crédito y para afuera, se acabó y ya está en ley. Pues ahora, por cabildeo de los centros de inspección, si la gobernadora estampa su firma en el PDLS 67, una funcionalidad que le genera dinero al gobierno de Puerto Rico, que le genera, según la propia Asociación de Seguro Compulsorio, 1.5 millones de pesos al gobierno de Puerto Rico, pues ahora, por el capricho y por el cabildeo de algunos entes y de legisladores que lo protegen, digo, y by the way, esto aprobó unánime a todo el mundo, porque hasta el PIB votó.

0: Hold. Pues van a quitarle una funcionalidad al sesgo digital que le va a costar 1.5 millones de dólares. Así que muy contradictorio que la gobernadora anuncie con bombos y platillos que ahora la licencia de los vehículos está en el sesgo, que bueno, en la aplicación del sesgo digital, si fuera firme la ley. Ojalá que en el monitoreo en Fortaleza estén prestando atención y vete el proyecto, porque al final del día, a quien único beneficia ese proyecto es a los mismos
1: No lo va a ver.
0: malveteros que pues su credibilidad y su modus operandi está muy cuestionado.
1: Con los cabilderos no registrados que tienen los malveteros. Entiéndase, Doctor Diesel, Oriol Campos, Carlos Díaz, el Popuquí Carlos Díaz, ¿verdad? O que él dice que es popular. Carlos Díaz, y toda esa gente que, ¿verdad? Bendito, los pobres malveteros y los pobres centros de inspección, que ¿sabes? Son una labor, un patrimonio, la primera línea de defensa de que los carros corran bien por ahí. Usted ve el carro estatalado con que pasaron inspección y usted se pregunta cómo, pues llame a Ciar y ella le va a contar. Ella va a firmar ese proyecto.
0: Sí, yo estoy seguro que lo va a firmar,
1: Ella va
0: pero
1: a firmar ese proyecto.
0: lo último que se pierde es la esperanza. Así que yo aprovecho este micrófono que
1: Sea, no, no, lo que nos va a quedar.
0: gentilmente Media Power Group nos presta
1: O sea que
0: y
1: lo que nos va a quedar es pagarle al centro de inspección para no perder el tiempo o ir a un banco, ¿no? Pagar el seguro responsable. O sea,
0: No, el que tenga seguro privado no cambia
1: no tenga
0: nada. Usted
1: problema.
0: sigue pagando con seguro privado porque tiene su voucher y ya, y no hay problema. Pero el que tiene seguro compulsorio, ahora, no, yo creo que ni al banco, es donde te inspecciones tienes que comprar el seguro compulsorio. Eso es lo que cambiaría ahora con la ley. O sea,
1: Wow.
0: te quitan dos opciones. Te quitan la opción de pagar en el sesgo digital y te quitan la opción de pagar a un banco o a una colectoría.
1: Pero es un papelón.
0: No, y recuerdo, y de nuevo, traigo a la atención
1: Qué
0: que hay una
1: papelucho.
0: investigación del Senado del cuatrienio pasado, en el 2023, que se encontró que ciertas compañías de seguro compulsorio, mágicamente, en algunos centros de inspección, el 90 y pico % de los seguros compulsorios que se vendían eran de una sola compañía. Mágicamente.
1: Cuando aquí se le dio bien duro y se
0: Y
1: abrió,
0: hay una competencia de 8 o 10.
1: para eso mismo, para que usted pueda coger lo que usted quiera.
0: Entonces, ¿qué pasaba en el centro de inspección, en esos centros particulares donde se vendía sola esa compañía? ¿Por qué pasaban esas cosas? Y estoy seguro que muchos de esos centros de inspección, si hacemos la correlación en la base de datos, son los mismos que tenían multas, malvete falso, certificado de inspección falsificado y esas cosas. Estoy seguro que la correlación va a ser
1: Bueno, que
0: casi
1: está
0: uno a uno.
1: hablando de que es una integración vertical.
0: Claro.
1: Tú hay que monetizarlo. Si Elo Molina lo hace con sus turnos del Senado.
0: Que maximize profit.
1: ¿Tú sabes que me di
0: Eso se
1: cuenta el
0: llama
1: otro
0: la
1: día
0: cosa.
1: que Tomás Rivera solamente tiene un canal de YouTube
0: ¿Ah, sí?
1: y que sube sus turnos al canal de YouTube?
0: ¿Ah, sí?
1: Y me estaría curioso si estaría generando chavos.
0: Pero eso no creo que genere.
1: No, no, me imagino que no. Pero es más, voy a entrar en la pausa, a ver si
0: Pero
1: no se me
0: eso es un
1: hace.
0: tema para legislar, by the way.
1: Claro, a fuerza de que tú estás monetizando tus turnos en el Senado.
0: Digo, si somos senadores a tiempo completo, somos senadores a tiempo completo.
1: Miren, dejamos este chisme guainabito. Porque, sí, aquí me escribo ya un par de cosas.
0: Sí, no, aquí
1: Ya.
0: me escribió, mira, te voy a
1: Sí,
0: decir lo
1: sí,
0: que me
1: sí.
0: escribieron.
1: Aquí ya me escribieron, estoy aquí montando con. Estoy haciendo una infográfica para que todo el mundo
0: Me
1: esté.
0: dice, conozco a las dos. Las dos
1: Ajá.
0: son bien guainabitas y Castiel era ayudante de Gary Pierluisi.
1: Ajá, claro.
0: Así que.
1: Claro. Y lo que me cuentan es que realmente, que no es que hubo una cosa extracurricular, es que la dejaron y que pues parece que ella pensaba que esto iba a ser la próxima voz que iba a salir en imagen, en magazine, ¿sabes? En este, ¿verdad?
0: Sea que
1: Imagínate.
0: no la dejaron en el altar, no
1: No,
0: parece que no
1: no. O
0: fue,
1: sea, lo que pasa es que ya se hizo la.
0: ella estaba, ya
1: Y
0: estaba,
1: las amigas,
0: claro,
1: imagínate.
0: claro,
1: Portada,
0: ya estaba, ya
1: papapán,
0: estaba,
1: el peliculón,
0: ya estaba.
1: película, película, película, guainabito, ¿sabes? ¿Me entiendes? Boda a todo dar,
0: Fastuoso, carro rápido.
1: a todo fuerte, imagínate, ¿sabes?
0: Me voy a todo, a todo.
1: A todo dar, apellido bonito, Castiel,
0: Magazine.
1: ¿sabes? Carazo Castiel,
0: A lo
1: ¿me
0: mejor era
1: entiendes?
0: la portada de la sección de el segmento
1: Claro,
0: de boda del
1: o sea,
0: novio.
1: ya, imagínate, ¿sabes? Tenían muchas cosas en la mente y pues de pronto pues se acabó
0: Y le quitaron la perrita.
1: y le quitaron la perrita, ¿para colmo? Entonces imagínate tú, se forma revolú. Lo puedo entender, lo puedo entender. De la película, porque se va a casar, al royalty, lo que me cuenta. Sí.
0: Se ha pedido Carazo, tiene algo. La calle donde yo vivo es la Carazo. La calle donde nosotros grabamos en Guaynabo es la Carazo.
1: No, no, no te
0: La
1: solo
0: calle principal del pueblo de
1: no
0: Guaynabo.
1: solo que, o sea, no te solo
0: O sea,
1: que
0: se
1: hay
0: me ha
1: billetes,
0: pedido Guaynabito All Money
1: no te solo que hay billetes,
0: de
1: hay que hay billetes de las entidades,
0: claro,
1: sino que el pana lo que hace,
0: ajá,
1: y por lo que yo lo conozco, cuando dice contra, carajo, esto me suena,
0: ajá,
1: de lo que yo conozco es que el tipo es el que guía carritos de
0: carro
1: esos,
0: rápido,
1: carros rápidos de carrera,
0: ajá,
1: en competencias que hay, se necesita
0: sí,
1: ticket largo.
0: usted paga para competir,
1: El pana de los relojes
0: ajá,
1: janguea con el Cori, con ese mismo.
0: ah,
1: ¿Entiendes lo que te quiero decir?
0: ya,
1: Es,
0: wow,
1: sí, San Bart's.
0: sí,
1: ¿Me entiendes?
0: ya, veo,
1: ¿Entiendes lo que te
0: lo
1: quiero
0: veo.
1: decir? Entonces, de pronto se acabó.
0: Veo, veo, está.
1: Pues.
0: Dibujado el cuadro.
1: ¿Entiendes
0: Ya lo tengo cuadradito, lo voy a comprar. No, eso, el perro no me vale 5.000 pesos. Pues de esos perros caros
1: Por
0: que lo
1: eso
0: compro.
1: te
0: De esos
1: digo.
0: satos
1: De
0: de
1: hecho,
0: diseñador.
1: hay gente en la comunidad que tiene esos perritos
0: Esos
1: y los
0: son
1: lleva para todos lados.
0: satos de diseñador.
1: Claro, claro, claro.
0: Sí, eso es lo que son. Porque, o sea,
1: Sí,
0: son
1: sí, sí,
0: perros
1: sí.
0: mezclados, pero por diseño.
1: Se le da comida buena. No se le puede dar
0: No, no, no.
1: comida seca,
0: Del área
1: loco.
0: es allí en Costco que están, que la
1: Sí.
0: comida está en la nevera.
1: Que en verdad es buena.
0: Sí.
1: Bueno, o sea, uno,
0: Tú
1: yo,
0: la vio.
1: sé, pues, ¿sabes? Dylan comió esa comida en algún momento dado.
0: Mis gatos
1: Y
0: comen comida seca, pero
1: Dylan un sato rescatado.
0: sí.
1: Pero sí.
0: Está bien, pero que se chave, que se lo merece.
1: Que se lo merece, se lo
0: Dila se
1: merece.
0: merece, sí.
1: Se lo merece, se lo merece. Pero sí. Qué bueno que esto sí. Siempre que
0: Gracias.
1: hablamos de esto es gracias.
0: Gracias, de verdad.
1: De verdad que me
0: Esto es lo
1: encanta.
0: que nos hace. Un lunes, después de una derrota cangrejera, empezar con esta noticia, le
1: Qué
0: levanta el espíritu
1: lindo,
0: a
1: me
0: cualquiera.
1: encanta, me
0: Le levanta
1: encanta,
0: el
1: me
0: espíritu a
1: encanta.
0: cualquiera.
1: Sí. La portada no va.
0: No.
1: La portada no va. Si ya.
0: Quizás tiene otra portada.
1: Miren,
0: Pero
1: vamos a
0: la
1: ver
0: de
1: así.
0: Magazine no va a ser.
1: La de Magazine no va a ser.
0: No.
1: No, no, no. No, y la revista Imagen que la van a revivir.
0: ¿Ah,
1: En serio,
0: sí? ¿Ah, sí?
1: sí.
0: ¿Bajo el mismo conglomerado?
1: Bajo el mismo conglomerado.
0: Wow, o sea
1: Y
0: que.
1: eso iba para ahí.
0: O sea, que los rojos, make the
1: Made
0: 90s great again.
1: the 90s y Made
0: Ah,
1: Guaynabo Green Again.
0: qué bien,
1: Claro.
0: qué bien, qué bien.
1: Sí. Y me decían que eso.
0: Oye, y en el nuevo Caribbean Business, ¿va a volver la sesión de chisme? Porque eso era lo mejor del Caribbean Business.
1: Claro que no.
0: Ah.
1: A menos que sean de los chismes que.
0: No, pero eso era lo mejor del Caribbean Business.
1: Exacto,
0: La página de chisme, eso era lo
1: pero eso dejó, eso con el tiempo fue. ¿Me entiendes?
0: mejor. No,
1: Pero
0: pero de eso se trata.
1: lo que sí vuelve es el 34 Under. El
0: El
1: 34 Under, que ya creo que
0: 40
1: me
0: under 40 y el 30 under 30.
1: imagino, que me imagino que ya va por 50
0: Mira,
1: Under
0: mira, mira,
1: 50.
0: mira, aquí tengo una fotito de croqueta en el Lamborghini de papá. Mira, qué linda croqueta.
1: Vamos a ver,
0: Linda,
1: vamos a
0: linda,
1: ver,
0: te la voy a
1: linda,
0: pasar,
1: linda,
0: te la voy a pasar.
1: linda, linda,
0: Dice
1: mira.
0: aquí, croqueta Lamborghini Driver, dice. Era el caption en Instagram. Croqueta del Lamborghini Driver.
1: Wow, ¿y tienes reloj?
0: No sé, no he visto los relojes
1: Ah,
0: del pana.
1: ok. Sí, pero mira, del
0: Ajá,
1: mismo corillo.
0: ajá, ajá. Ahí
1: Sí.
0: la envía el chat de los
1: ¿Tú sabes
0: patrocinadores.
1: dónde está la tienda, dónde está la única, en el único lugar del Caribe donde está esa tienda de esos relojes de esa
0: Sí,
1: marca?
0: en esa isla,
1: En
0: cerquita de aquí,
1: esa isla.
0: cerquita de aquí.
1: También iban
0: Sí,
1: para allá.
0: sí,
1: Claro, el mismo corillo.
0: sí. Okay.
1: Mira, son las 8:44. Lo que se atrasó y lo que pues parece que hay un chisme es el presupuesto de Puerto Rico. Recuerde que hay unos timelines que ha establecido la Junta. Esto está para adelante y para atrás.
0: Y hay una ley del 2021 también que
1: Claro.
0: establece las fechas de cuando se tiene que presentar el presupuesto, que se la están pasando por el forro, pero hay una ley
1: Sí.
0: que pone la fecha.
1: Esta vez un acuerdo entre las dos partes
0: Correcto.
1: para darle un poquito más de tiempo. Pero a mí me ha llevado la atención dos cosas. Cuando el gobierno de Puerto Rico anunció el reintegro la semana pasada, a la misma vez radicaron dos proyectos de ley que esencialmente codifican en ley unas reservas que ya existen en el presupuesto, pero las ponen por ley y obligarían al gobierno de Puerto Rico a que todos los años, hasta el 2032, hacer unas asignaciones más aceleradas para crear estos fondos de reserva que atenderían dos cosas. Una para atender como un CAPEX, como obras permanentes, ese tipo de cosas. Y otra es para una reserva de emergencia. Más bien una reserva de estabilización. Ellos le llaman estabilización fiscal. Esencialmente es que si los ingresos del gobierno se caen o pasa algo, pues van a tener unos chavitos ahí para poder estabilizar el presupuesto. No me parece, ninguna de las dos cosas me parecen malas ideas. Pero no sé si eso, como se lo tienen que aprobar los muchachos, también pueda estar pesando en la manera en que se está diseñando el presupuesto y que requiere un poquito más de tiempo. Porque es la impresión, es una de las impresiones que a mí me dio. No sé cómo tú lo ves, porque hay algo pasando ahí.
0: Bueno, de nuevo, ¿verdad? Y para ser justo y darle la información como la conocemos hasta ahora. Fue la Junta que se atrasó originalmente, así lo dijo el secretario de Asuntos Públicos, Jean Peña Payano, lo dijo el presidente de la Cámara, Johnny Méndez, y la propia Junta lo admitió. En el cierre de los números, se suponía que el viernes pasado, 8, iban a presentar el presupuesto a la legislatura. Pero el viernes anterior, 1 de mayo, el ejecutivo se supone que entregara unos números a la Junta, que el ejecutivo no los entregó el 1, pero el ejecutivo dijo, no los entregué porque creo que el viernes anterior la Junta tenía que entregar algo y la Junta no lo entregó. Así que esencialmente parecería que la génesis del atraso es la Junta. Así que vamos a ser justo ahí y no echarle la culpa a la administración de Jennifer González. Ahora bien, a mí lo que me parece es que ha habido unas negociaciones de alto nivel, negociaciones difíciles, donde la Junta está, ¿cómo se dice en inglés? El carrot and the stick. Están dándole la zanahoria, la recompensa de reintegro reintegrado a la administración, diciéndole te lo di completo, los 530 y pico millones, vas a poder repartir como si hubieras aprobado la reforma contributiva por un año. Pero me parece que el palo con el que le están tratando de dar por la cabeza es que quieren unos recortes en el presupuesto del 2027 y más importante que eso, unas garantías y unas reservas del presupuesto del 2027 porque ya hay demasiados factores al unísono que apuntan a que la economía de Puerto Rico está en desaceleración. No estamos diciendo que estamos en recesión, pero esencialmente la economía de Puerto Rico en este año fiscal hemos recogido 400 millones de dólares menos en impuestos que el año anterior. El empleo en el gobierno se ha venido reduciendo mes tras mes. El empleo privado ha ido creciendo limitadamente, pero creciendo por debajo de lo que ha venido creciendo en los últimos años. Las quiebras están aumentando, los precios están subiendo y súmale a eso los factores externos que no controlamos, como la guerra del demente de Trump en Irán. Y pues presumiría que la Junta está tratando, teníamos el cash para pagar el retiro reintegrable, perfecto, úsalo para esto, pero de ahora en adelante tenemos que ser responsables, cuidadosos, cautelosos. Y me parece, y de nuevo, esto es especulación, leyendo el entrelínea de las historias y de las entrevistas del equipo fiscal, que puede que ahí haya un tranque. Y esta mañana vi un tuit del licenciado John Mott, que un poco él comparte esa impresión también, y él dice que a él lo que le huele es que la Junta le está diciendo, bueno, vamos a tratar una vez más de que presentes un presupuesto que tenga mi aval. Pero si el presupuesto no viene con mi aval, pues yo voy a poner el presupuesto que yo quiera. Al final del día soy la Junta, somos los virreyes, tenemos el poder plenipotenciario de hacer y deshacer. Claro, si la Junta termina presentando el presupuesto y aprobando el presupuesto que le dé la gana, pues el reloj de que la Junta se vaya después de 4 presupuestos balanceados, que estamos en el primero, pues hace reset y volvemos a empezar desde cero. Y repito una de las frases que más hemos dicho en Puestos para la Mañana y Puestos para el Problema, y que yo lo decía también aquí en estos micrófonos cuando estaba solo en Que es la que hay por las tardes. Junta today, junta tomorrow, junta forever.
1: Junta forever, junta forever. Y obviamente, o sea, estamos a mayo 11. Esos proyectos se radicaron el jueves. La legislatura tiene 3 semanas. Entre presupuesto, porque los proyectos, más o menos.
0: Tiene hasta el. Creo que es hasta el 25 de junio, para que se apruebe. Y tiene hasta el 30 después en comité de conferencia.
1: Por eso, pues. Mes y medio. O sea, tiene que aprobar dos medidas que impactan directamente el presupuesto y el presupuesto.
0: Correcto.
1: Así que, ¿verdad? Y volvemos. Estas reservas, de alguna manera u otra, estaban ya en el presupuesto. Lo que la Junta está queriendo es codificarlas en ley para que tengan más fuerza de cara al futuro. O sea, nada evita que la Junta mañana le diga, como tú bien dices, yo voy a poner mi presupuesto y te voy a poner la reserva del 15% ahí. Y ustedes bregan con eso. Aunque eso es otra cosa. Entre una cosa y otra, cuando uno suma las dos reservas que le están pidiendo al gobierno de Puerto Rico, sería un 15%, más o menos, del presupuesto.
0: Vamos a cambiar de tema.
1: Es un montón de dinero.
0: Es un montón de dinero. Está con nosotros el periodista y analista de estos temas, conductor aquí puesto por mañana, Sebastián Prats. Buenos días, Sebastián. ¿Cómo estás?
2: Buenos días, bien. Bien impresionado también con las noticias que hemos visto desde ni media hora después de la última vez que estuve aquí.
0: Correcto, la última vez que estuviste con nosotros hace 2 semanas. Estábamos hablando del tema de la redistribución electoral, los demócratas se sentían cómodos, habían ganado el referéndum en Virginia, tenían 5 sillas congresionales más allí, parecía que todo había terminado, y en 2 semanas pasaron 2 cosas. Número 1, el Tribunal Supremo de los Estados Unidos básicamente aniquiló lo que quedaba del Voting Rights Act, una de las leyes más fundamentales de la era de los derechos civiles de Estados Unidos. Esencialmente eliminó la parte que obligaba a los estados del sur, los estados de la antigua confederación, los estados donde existían las leyes Jim Crow y el apartheid de raza, a dibujar distritos congresionales donde se garantizará la participación o la mayoría de las minorías, básicamente lo que en inglés le dicen minority districts, que había permitido que se eligieran, sobre todo congresistas negros, a través de todo el sur. Pues ahora le dieron rienda suelta, ya no tienen que cumplir con esa disposición. Y creo que fue el viernes pasado que el Tribunal Supremo de Virginia, del estado de Virginia, declaró inconstitucional el referéndum y la enmienda a la Constitución que fue aprobada por la voluntad popular de los electores en Virginia y esencialmente echó para atrás la redistribución electoral que hicieron. Así que esencialmente, de estar más dos, yo creo, los demócratas en la guerra de la redistribución, hoy están como menos 11, algo así.
2: Más o menos, sí, depende de las decisiones que tomen los estados del sur, como bien identificaste, y también de el nivel de apoyo demócrata que vamos a tener no solo en las elecciones este noviembre, sino las elecciones del 2028, porque esta guerra de redistribución de distritos congresionales va a seguir hasta las próximas elecciones presidenciales.
0: Entonces, cuéntame un poco. Escuché esta mañana en el podcast de Powers That Be de POC News que estaban entrevistando a unos corresponsales en el Congreso. Que pues hay como un poquito de shell shock, en parte que los demócratas allá los dividen en dos campamentos: los súper pesimistas que le dicen vamos a perder, nos chavamos, este es el fin del mundo, y los súper que dicen no importa, Trump está tan chavado, la cosa está tan mala que pueden gerrymander hasta el pueblo del niño y nosotros vamos a ganar. Y por otro lado, los republicanos de momento están diciendo que los republicanos la semana pasada estaban ya como que, mira, vamos a acabar la transición, este comité va a ser tuyo, como que ya estaban en esas conversaciones con los demócratas y que ahora de momento están, no te voy a dar ningún comité, nos quedamos aquí, pero que realmente hay hasta un poquito de preocupación en algunos republicanos, los más veteranos, porque ella dice, ella la corresponsal decía que hay congresistas en Florida, por ejemplo, republicanos, que llevan ganando 20 años y que no hacen campaña, porque si ya, que ya gano, no tengo competencia, y de momento ahora su distrito, para darle votos republicanos a otro distrito, pues lo hicieron un poquito más demócrata, le cambiaron sus zonas, se tienen que dar a conocer. Cuéntame un poco cómo está alterando las estrategias o los mensajes de los partidos esta nueva situación.
2: Bueno, ahora mismo la estrategia demócrata es no solo combatir lo que ha sido esta guerra entera de redistribuir y dibujar distritos nuevos, sino también combatir los temas fundamentales de esta elección, cosas como el precio de gas, cosa que todo el mundo aquí en Puerto Rico conoce muy bien cuánto ha alzado el precio para llenar el tanque del carro, aquí llenar la planta en algunos casos. También tienen la guerra en Irán, una cosa que hasta en la base de Trump nunca fue algo popular, no fue algo, fue lo opuesto de lo que él hizo campaña. Fue supuestamente el candidato pro paz, pero está lanzando guerra internacionalmente.
0: Entonces, ¿cuántos, y no sé si la matemática ya la sabe, pero cuántos distritos tienen que ganar los demócratas ahora si le damos 11 más a los republicanos para lograr la mayoría en noviembre?
2: Ahora mismo sería, si le da esos 11, que eso es la pesadilla
0: Sí,
2: máxima.
0: el escenario máximo de los
2: Sí,
0: republicanos.
2: debe ser más o menos 15 relativo ahora, pero eso depende un poco de los congresistas que entre las previas elecciones y ahora han fallecido, y esos son puestos que no está nadie
0: Exacto, que están
2: representando
0: vacantes.
2: actualmente en el Congreso. De todos modos, yo pienso que para efectos de esta elección se puede lograr. La clave en realidad cambia entonces a de dónde vienen estos representantes, porque una cosa sumamente importante para considerar en el tema de esto de los mapas nuevos para los distritos congresionales es que, por ejemplo, un demócrata de la parte rural de Alabama y un demócrata de Los Ángeles probablemente comparten muchos valores, pero no comparten las mismas prioridades políticas. El de Los Ángeles probablemente va a estar enfocándose más con temas de ciudad, el de Alabama más con temas rurales. Esos son dos mundos completamente diferentes y esas voces se pierden tras que se van intercambiando distritos.
0: Muy interesante. Ayer salió una encuesta de
2: Alex.
0: Atlas Intel. Ustedes recordarán la encuestadora Atlas Intel que en Puerto Rico irrumpió en el ciclo electoral 2000, yo creo que a la Sintel fue la primera encuesta que puso el Partido Popular en tercer lugar. Ever. En la historia así de... Eso fue como el 2023. Ajá. Pero a la Sintel también se escrachó porque en la primaria con Pierluisi, de Pierluisi llegó, puso a Pierluisi que iba a ganar por 11.
1: Por 11.
0: Claro, ahí hubo un tema porque la Sintel tiene un modo, ella sus campañas, sus encuestas son online y entonces pues el enlace de la encuesta se regó y entonces le estaban como que compartiendo, voy a votar en la encuesta de la Sintel, pero bueno. Para que sepan que tiene un mix record. Pero la realidad es que la Sintel en el planeta entero tiene un récord bastante aceptable. Yo creo que tiene como un accuracy de casi 90, 95%. Y es una encuestadora global, participa en encuestas en todo el planeta. Y ayer publicaron una encuesta que le da una ventaja de 15 puntos a los demócratas en lo que los norteamericanos llaman el generic ballot, la papeleta genérica, que es que le hace una pregunta, independiente de dónde usted viva y quién sea su congresista, si usted tuviera que votar para el Congreso por un demócrata o un republicano, ¿por quién votaría? Y los demócratas estaban 55-40. Obviamente es la encuesta más abierta que hemos visto en ese generic ballot. En el promedio, el generic ballot hoy está en 7%, o sea que los demócratas tienen una ventaja de 7%. Tomando ese 7% como base, ¿sería eso suficiente para que los demócratas ganen la mayoría en noviembre?
2: Ahora mismo yo diría que sí, okay. Porque lo que estamos viendo es que es altamente, es muy poco probable que el escenario donde se pierden 11 congresistas del sur llegue a pasar. Ayer vimos, anoche mismo, vimos que Luisiana decidió solo quedarse con un distrito demócrata.
0: Okay.
2: También hemos visto que Carolina del Sur también eligió quedarse con un distrito demócrata. Y yo creo que vamos a ver cosas así seguir pasando en los estados del sur. También creo que en parte es porque se dan... Todos los políticos, sean demócratas o republicanos en esos estados, saben que si la delegación al Congreso entera es de un partido, tan pronto ese partido pierda el poder, ese estado entero pierde representación efectiva, claro, en Washington.
0: Mm-hmm. Claro.
2: Y sin embargo, de qué partido pertenezca, si tú perteneces a ese estado, tú sabes que eso es muy mala noticia.
0: Sí, eso es algo, eso sí, es un insight bien interesante y lo había escuchado la semana pasada, nunca lo había pensado, que por ejemplo, pues tú dices Tennessee. Tennessee es súper republicano, es verdad. El gobernador es republicano, los dos senadores son republicanos, pero habían dos congresistas demócratas. Y cuando la presidencia era Joe Biden, pues esos dos congresistas demócratas, aunque fueran dos de ocho, creo que son ocho congresistas en Tennessee, pues esos dos congresistas demócratas habrían acceso al gobierno estatal de Tennessee, a la administración de Joe Biden. Y entonces, pues por más maximalista que uno quiera en dibujar esos mapas para que gane tu partido, tú también tienes que pensar como que de verdad yo quiero que mi partido esté completamente fuera del poder y de ese tipo de cosas. Y te pregunto, Sebastián, la economía sigue en picada, la inflación sigue aumentando. Ayer salieron los números, ahora acaban de publicar los números de los costos de los productores. Aumenta 6% el costo que reportan los productores. Al final del día, ¿hay algo que pueda hacer el presidente Donald Trump y los republicanos para contrarrestar este mensaje económico o será este ya básicamente la sentencia de muerte para su mayoría?
2: Ahora mismo yo creo que la trayectoria es sentencia de muerte. A Trump le han preguntado en varias ocasiones precisamente el tema del costo de productos esenciales que todo el mundo necesita y él ha dicho plenamente que no le importa. Uh-huh. O sea, estos son sus palabras, esto es su perspectiva, y republicanos corriendo para el Congreso quizás pueden proveer su propia perspectiva y tratar de eliminar ese factor, pero al fin y al cabo estamos hablando del presidente de los Estados Unidos diciendo que no una preocupación que todo esté tan caro ahora mismo, y eso... Pues, además de costarle a todo el mundo diariamente, le va a costar a los republicanos en noviembre severamente.
0: Así que al final del día, lo que esa regla de is the economy stupid.
1: Sí.
0: Pues pudiera ser el asunto.
1: Para una pela masiva.
0: Sí, correcto. Sebastián, que vas a estar pendiente las próximas dos semanas, que tenemos que estar monitoreando.
2: Yo creo que ahora mismo hay que estar monitoreando el tema de qué decisiones hacen los estados del sur si cambian de parecer, qué tipo de cosas vamos a ver de estados demócratas, porque ahora mismo Aunque la pérdida en Virginia fue una fuerte y fue para algunos, incluso yo admito, inesperada, sí existe algunas personas diciendo, no, tenemos que hacer como Ohio hizo hace unos años, que aunque la Corte Suprema Estatal diga que no, nosotros decimos que sí, y poner ese mapa de todos modos. También lo que están planeando estados para hacer en el 2028, hay algunos estados que como ya pasó la primaria, no tienen cómo cambiar estos distritos ahora, pero están viendo hacia el 2028 cómo cambiar la guerra a la ventaja de su
0: Bueno, estaremos pendientes, Sebastián. Así que gracias por estar aquí y hablamos.
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0: El nuevo día lleva 2 días y entiendo que va a seguir con una serie analizando el tema o la crisis de la vivienda en Puerto Rico. Nosotros, los cuatro, somos millennials viejos, hemos...
4: Habla por ti, yo soy joven todavía.
0: Bueno, okay.
2: En tu corazón.
0: Okay, en tu corazón, está bien. Antes de la...
5: En una de las pausas. Un tatuaje en la muñeca no te hace más joven.
0: Exactamente, al contrario.
1: Paréntesis, estás un mayal, pero... Paréntesis, tranquilo.
0: Ajá.
1: En esta mesa queremos, ¿verdad?, darnos golpe en el pecho. Ajá. Que tanto Lama como este caballero,
0: ajá,
1: somos los únicos que estamos por debajo de los 40.
0: Okay, sí,
1: el resto,
0: sí, okay, sí, está bien.
1: Pues son,
4: tengan
1: pues,
4: cuidado dándose el golpe en el pecho.
1: Exacto.
4: Que está el corazón en frágil.
1: Exactamente.
4: Pero...
1: Así que creen con la situación. Adelante, adelante.
0: Los 40 ya te están respirando en la boca. Así que
1: sí,
0: no digas
1: cómo estamos en la
0: de esa agua no beberé. Este no es el.
4: Estamos vivos y perreando.
0: El punto es que nosotros, los cuatro.
5: Yo, me voy a dejar, yo no voy a comentar el pasado en mi historia.
0: Y nuestras amistades, nuestra generación, nuestros familiares, nuestros hermanos, nuestros primos, los que. Pues hemos tenido el privilegio o hemos hecho el sacrificio de quedarnos en Puerto Rico. En la entrada o la salida hemos enfrentado el asunto de comprar vivienda, e invertir ¿verdad?, en bienes raíces, entre otros asuntos. Yo en mi caso tuve el privilegio, y yo creo que soy una excepción, que compré mi apartamento a los 27 años, en un momento que pues la crisis fiscal estaba comenzando, era el 2010, la crisis hipotecaria e inmobiliaria todavía no se había recuperado y logré comprar un apartamento bueno a un buen precio, aprovechando incentivos que existían en los 10 mil pesos de Fortuño, si no me equivoco, era fuera de qué grande el Fortuño. Pero el primero que puso el programa fue Aníbal, esencialmente el mismo programa, que pues Aníbal le cambió el nombre.
1: A Venezuela, Nicolás Maduro.
5: Yo lo puse por una segunda hipoteca.
1: Exacto.
0: Y la de Fortuño era segunda hipoteca también. Capaz que se vencía a los 10, se vencía a los 10 años, ya se venció. El asunto es que si yo quisiera hoy.
1: O sea que parte de tu casa al principio era nuestra. Casa.
0: Sí, correcto, pero ya no, ya cumplió los 10 años. Ya, de hecho, el mes pasado.
5: El notario es nuestro notario.
1: Nuestro notario. Hoy, como la
0: hoy pagué,
1: de es nuestra finca.
0: Hoy pagué el primer mes del año 16 de la hipoteca, así que ya pasé la mitad del camino. Pero el asunto es que si yo quisiera hoy, que viene un bebé en camino y pues el apartamento pues se nos está quedando chiquito, pues nuestro plan a largo plazo es ver qué podemos conseguir algo más grande. Yo estoy completamente fuera del mercado. Aún vendiendo mi apartamento. Y sacándole un profit más o menos bueno, no tendría manera de
6: ahora que he puesto para el problema y
0: directamente
6: salió en el SMI,
0: bueno,
6: quizás están ahora en
1: verdad.
6: Bueno, déjame dejar claro, no es directo y filtro, es Jonathan en directo. Pero nada, quería
0: hábleme un poquito de sus perspectivas, ¿no?, y su experiencia. Sobrino, tú has trabajado varias escrituras recientes de proyectos de vivienda de interés social o de ese tipo de cosas, y de los retos que ustedes están viendo allá afuera en la calle, de por qué está este
6: ojo
0: de botella.
1: ¿Quieres que vaya yo primero?
0: Lama, no sé.
4: Sí. Bueno, si quieres que te hable de mi experiencia
0: sí, sí, sí.
4: traumática
1: también,
4: comprando mi casa.
1: Fue,
0: tu casa y tu sala. La sala de tu
1: la sala
0: casa.
1: Amplia sala. Amplia sala.
4: Tú compraste tu casa a los 27 años.
0: 27 años.
4: Yo empecé a buscar casa para comprar con mi esposa a los 34 años y terminé comprándola a los 36 años.
0: Imagínate.
4: Porque el mercado en aquel momento, pues no era. Era bien malo. No, y nosotros fuimos a ver muchas casas, opcionamos muchas casas. Uh-huh. Después que se opcionaron las casas, el precio que querían era. Digo, no se llegó a firmar la opción porque después que decían, sí, la voy a comprar, tengo el dinero aquí. Y digo, y eso empezamos a buscar después de estar 2 años preparándonos económicamente para poder comprar, claro. Porque comprar es caro.
0: Claro.
4: No solamente en el sentido de lo que vas a comprar, sino de cómo lo vas a financiar y los gastos de cierre, todo lo que eso implica. Y con todo y eso, de que nos preparamos con tiempo, de que somos dos personas profesionales, de que ganamos bien y que tenemos privilegio de poder tener acceso a otros recursos, se nos hizo muy difícil. Se nos hizo muy difícil y se nos cayeron muchos negocios. Y yo no sé si el mercado está...
0: Ahora está peor.
4: Tan malo como estaba allá, pero no envidio a nadie que esté buscando para comprar casa ahora. Después que la compre, todo es bien bonito y entonces tienes que empezar a trabajar en mantenerla.
0: mantenerla.
4: Y pedir permiso.
6: O embregar con el gobierno municipal de Carolina, autónoma.
0: El mercado es una inversión.
6: El mercado de Puerto Rico sufre un montón de distorsiones. El mercado de vivienda, perdóname. Primero, por ejemplo, en vivienda asequible de interés social, me encanta la frase interés social porque que vivienda no es de interés social, pero típicamente está dirigida a ingresos medianos bajos o bajos. Uno de los retos que tenemos primero es, se podrían estar cerrando mucho más proyectos, pero hay una... en Puerto Rico ha habido por mucho tiempo un debate muy similar que hay también en Nueva York y en otras ciudades de si el gobierno debe depositar sus fondos federales para vivienda en programas de vivienda pública, en programas de vivienda asequible, como lo que son los Low Income Housing Tax Credits y programas similares, los Home Funds, el Home Trust Fund, etc. Puerto Rico siempre tiene esa disyuntiva, entonces le dedica un montón de dinero a fondos de vivienda pública, no se usan, el otro no se construye, así que tiene ese contraste. Yo soy lo que pienso que debes ir movilizando todo a proyectos de interés privado porque son los que han probado ya en los últimos 20 años que son los más capaces de, bueno, no 20 años, pero en las últimas dos décadas o cerca de eso, que son los más capaces de construir rápido.
0: Okay,
6: eso está atiendo un segmento solamente, el segmento del cual están hablando en el artículo del Nuevo Día, que son los de clase media. Hay unas distorsiones heavy del mercado porque no hay proyectos nuevos. ¿Qué implica? Y yo sé, antes hay una población que dice porque hay que tener proyectos nuevos cuando hay casas abandonadas, etcétera. Hay un sinnúmero de razones por lo cual eso no es factible como la solución. El punto entero de proyectos nuevos es que te proveen el starter home, tienden a incluir muchos incentivos de la banca, tienden a ser los que también tienen incentivos de la Autoridad de Financiamiento de la Vivienda. Le dicen starter homes porque la idea es que una familia joven, una pareja joven puede empezar ahí
1: entonces, y evolucionar,
6: hacia otra dirección. Yo no creo que una prueba que existe de que el mercado está hasta cierto punto distorsionado es que Luis y yo, que compramos más o menos al mismo tiempo, todavía tenemos el mismo apartamento. Yo vivo en el apartamento de mi pareja, pero y el otro lo tengo básicamente storage, pero no lo suelto,
1: sí, no lo suelto
6: ni
1: no,
6: para Dios,
1: no, y nadie lo está soltando,
6: está soltando porque el que adquirió en ese tiempo, aunque ha visto un incremento en el valor de su propiedad después de tenerla bajo agua por una década, pues no tiene necesariamente...
1: Se mira para el lado y dice, ¿para dónde voy a ir? Porque,
6: o sea, y por eso es que tú tienes que entonces, y el problema con el segundo problema con la falta de inventario nuevo es que en donde puedes hacer inventario nuevo tiende a ser bien difícil pues llevarle servicios públicos, llevarle, tiene unos issues de tráfico, etcétera, aunque el tráfico no ha mermado. La solución no es simplemente créditos contributivos. No es simplemente una reforma de permiso. No es que construyamos, tú sabes, un nuevo Manhattan en el La solución es todas las anteriores.
1: Todas.
6: Y esa es el problema con las soluciones todas las anteriores es que típicamente cada una individualmente tiene su propio segmento a favor, pero tiene su propio segmento en contra. Y cuando haces todas las anteriores, pues todos en contra se juntan.
1: Por ejemplo, una de las cosas que hablábamos el otro día sobre este tema, les decía a los amigos, si usted ha remodelado su casa o si usted ha comprado una casa económica que le ha tenido que meter dinero y se le ha ido unos chavitos heavy para ponerla, ¿verdad?, habitable, la realidad es que el costo de mano de obra y el costo de los materiales para esas construcciones se ha disparado sustancialmente, ¿verdad? Y ya se habla, ¿verdad? Los rojos lo han dicho y la asociación de contratistas también. El promedio de una casa normal, 3 cuartos, 2 baños, sencilla, nada, ¿verdad? No, nada de mucho lujo. En construir la nueva, en zona metropolitana está mínimo en unos 185 mil pesos, 180, 185 mil pesos. Es el costo de construcción. Pues eso tú le tienes que añadir, cumplir con los permisos, aquello, lo otro, ta, ta, ta, ta,
0: ta. El tiempo que te toma la inversión hasta que la vende, son 2-3 años.
1: El costo, ¿no?, de financiamiento, pues la ganancia, pues ahí usted suma y resta, pues te va a llevar una propiedad a 250, hay, 300 mil pesos, porque es lo, mira, que...
6: Hay, pues, hay otro asunto también que este se habla menos, pero es que yo promulgo. El gobierno no debe estar en el negocio de ser dueño de real estate. Yo creo que el gobierno debe, porque, ¿verdad?, esto afecta el valor de mercado, debe vender literalmente todo pedazo de tierra de bienes raíces que está en su propiedad.
0: Estoy 100%
6: de acuerdo. Totalmente, 100%. Sí, y venderlo a pérdida.
1: A pérdida, incluso, de acuerdo.
6: Tiene que ser porque bien. Aquí, o sea, cada vez que uno pasa, especialmente por área urbana, y dice, oye, porque ese edificio está abandonado, va al CRIMA, el catastro digital, tiende a ser de una agencia gubernamental. Entonces, si no puedes comer, tienes que dejar que...
0: Y en este tema de la vivienda, hay un ejemplo extremadamente exitoso en los Estados Unidos, en la ciudad de Austin. La ciudad de Austin, que es uno de los hubs de crecimiento más grande de las últimas 2 décadas, que es una ciudad pequeña, ya es una ciudad de varias millones de personas, comenzó una política bien agresiva en el 2015, de esencialmente promover todo tipo de vivienda, construcción nueva de vivienda, desde la de ultra lujo hasta de interés social. Y en 10 años, el precio de renta promedio en Austin ha bajado 22%, a la misma vez que la ciudad ha crecido brutalmente. ¿Qué hicieron? Número uno, quitaron un montón de requisitos de zonificación, por ejemplo, obligar que todas las viviendas en downtown tuvieran parking. No. Número dos, dieron incentivos a los desarrolladores. Si añades en tu construcción vivienda de interés social, te dejo construir más alto. O sea, que lo que hubiera sido un edificio de 3 pisos, si le pones vivienda social, te permito que sea de 6 pisos. Esencialmente, buscaron...
1: ¿Fueron creativos?
0: Eliminaron donde se obligaba que la construcción fuera single housing, pues se permite hasta 3 people housing, entre otras cosas. Buscaron distintas maneras y está funcionando.
6: Y
0: es un programa agnóstico, que quiere decir que no se amarran con ninguna política o teoría de urbanismo. Es, tú quieres construir vivienda, mete mano. Estos son los requisitos, dale para adelante.
1: Y hay que traer a la discusión a los bancos para el tema del financiamiento. El financiamiento heavy, no es para comprar, el financiamiento heavy para inversión, para poder construir. Hay que traerlos a la mesa, porque tienen bastante cash.
6: No, hay que traerlos al tema de pagar, para que paguen intereses sobre
1: también, por ese
6: depósito. Cada vez que yo veo un anuncio de ganancias cada cuarto, digo, nuestras ganancias,
1: correcto. 9:37, hacemos la pausa, regresamos un breve con más. Este chip está mejor.
0: Vamos al bochín.
1: Ok, miren.
0: Vamos, espérate, que para que esté sintonizando, esto es algo que rompió ayer tarde y que esta mañana estuvo aquí el representante Domingo Torres, que presentó una querella oficial ante el Departamento de Justicia contra la actual comisionada de instituciones financieras y la pasada comisionada de instituciones financieras. La pasada era la licenciada Natalia Sequeira y la actual comisionada es la licenciada Mónica Rodríguez, que era la subcomisionada bajo Natalia Sequeira, esencialmente un caballero de nombre Sebastián Carazo Forastieri.
1: Él lo invitan a cada rato porque él es como driver de carros de esas carreras, no de Fórmula 1, pero de, o sea, que hay un montón de circuitos. Ajá. De esas cosas, él compite. Eso.
0: Larga historia corta, el señor Carazo Forastieri acusa a las ambas comisionadas de OSIF de atentar con prejuicio contra la empresa Allied Car Rental, que es la empresa de la familia del señor Carazo Forastieri y que él es el gerente general de dicha empresa, que según las alegaciones del señor Carazo, las comisionadas, actuando en su contra para ayudar a la expareja del querellante, le han impuesto multas de cientos de miles de dólares a la empresa Allied Car Rental, y él asegura que esas multas tienen el fin de destruir la empresa.
1: Y de hecho, no es ni tan siquiera de ayudarla porque son competidores, es simplemente para vindicar su honor. Porque Castiel era pareja de, según él alega, de Sebastián Carazo, pero no tenía una entidad, o sea, no era un competidor que OSIF quería multar a otro competidor para sacarle ventaja. Uh-huh. Simplemente era porque pues había una controversia personal y pues las amigas salieron en defensa, según alega él, utilizando el poder regulador del Estado.
0: Exacto. Y adicional, el señor Carazo cuenta que cuando estaba limpiando la mudanza, una vez su novia se fue de la casa, encontró un reloj de esto, un Apple Watch, donde habían unos mensajes entre su ex y la entonces comisionada de institución financiera Sequeira, donde ella le pide a la comisionada que le imponga una multa, un croqueta tax por la perrita que compartían entre ambos y un cabro grande tax. Obviamente no usa la palabra cabro grande, usa la palabra coloquial que usted sabe cuál es. Y bueno, pues ahí nos quedamos en la pausa. Vamos a continuar. Él primero dice que para 2024, cuando él pase el proceso normal de renovar licencia, o simple renovar la licencia sin ningún tema, claro, en ese momento, 2024, él todavía seguía en su relación con la señora Natalia Castel. Él luego dice que una vez él encuentra estos mensajes y la situación se va convirtiendo más tóxica, empieza un proceso de imponer multas. Dice aquí el señor Carazo, como consecuencia del examen de auditoría, que Alight comenzó en noviembre de 2024, cuando ya se habían dejado. Luego de la ruptura, la OSIF emitió una multa excesiva y sin precedentes de 30.300 contra Alight. Él dice que a esto se refería entonces croqueta fee y cabro grande fee, que le pido a mi amiga. Obviamente eso es una especulación que le está haciendo, pero ajá. Le pusieron una multa en noviembre después de que se dejaron. Dice también que de hecho contra la práctica de OSIF y por instrucciones de la ahora comisionada Mónica Rodríguez se nos denegó la renovación de las licencias del negocio hasta el pago de la multa y el pago de intereses no autorizados en ley. Esto para provocar multas adicionales, aniquilar la habilidad del negocio, bla, bla, bla, bla.
1: Okay.
0: Dice aquí, desde la ruptura del intercambio de mensajes entre Natalia Castel y Natalia Sequeira, la OSIF ha sido agresiva en las investigaciones y la imposición de multas excesivas contra Alight y AAA, resultando en la querella y multas de 31 de octubre de 2025. Esto es, no solo revisaron asuntos pasados nunca señalados para imponer multas en noviembre, parece que Alight tiene que erradicar unos informes trimestrales
1: y unas cosas con
0: ante OSIF y parece que no lo estaba haciendo, que por décadas nunca lo hizo y nunca le dijeron nada y que de momento ahora echaron para atrás y dijeron adiós, espérate. Si esos informes trimestrales nunca llegaron
1: y que, aquí. Y que sabrá Dios si, así como otras entidades relacionadas a esa industria, tampoco cumplen. Muy probablemente. O sea, yo nunca había escuchado de estas multas.
0: De nuevo, yo me estoy enterando por esta querella que sí tiene que ver con la compañía de alquiler.
1: ¿Qué es lo que te quiero decir?
0: Y pero él dice aquí, sino que continúa el patrón de persecución e imposición de multas confiscatorias. Él vuelve y repite croqueta fee o cabro grande
1: fee. Sí, porque ya, porque
0: lo
1: ya
0: puede, lo puede varias veces.
1: Lo pone varias veces, papá.
0: Esto lo escribe un abogado.
1: Claro.
0: Un abogado que claro. Imagino que hay una demanda o algo que esto debe estar por arrancar. Dice, en esta nueva ocasión, octubre de 2025, la intención de la hoy comisionada Mónica Rodríguez es destruir el negocio familiar Alight por asuntos personales de amistades de personas con poder en OSIF. Dice aquí, porque, importante, la hermana de la ex trabaja, es de las ayudantes directas de quien era la comisionada antes Sequeira y la actual comisionada Mónica Rodríguez. Dice aquí, la multa es una confiscatoria sin precedentes, 361.000 y parte del esquema de imponer un croqueta fee y un cabro grande fee. Se emite solo contra las dos corporaciones propiedad de mi familia en la cual trabajo. Se llega al punto de por primera vez multar por cada trimestre por los pasados 10 años por no radicar unos informes negativos. Informes negativos. O sea, informes de no pasó nada. Que la OSIF nunca solicitó por 10 años mientras renovó las licencias de ALA y todos los años sin exigirlo.
1: O sea, que a ella le renovaban todas las licencias todos los años, no había ningún señalamiento, pero de pronto, ¡boom! Vamos para atrás. Ok.
0: Contra el derecho administrativo y la propia regulación de OSIF, la propia comisionada Rodríguez publicó falsamente en entrevista a un periódico de circulación general que Alight, ahí hay un error, que Alight, punto. Los procesos ante la OSIF son confidenciales, pero se fue a los medios para afectar la imagen y habilidad de Alight. Bla, bla. Y pues por ahí sigue, las querellas son, él vuelve a decir que las querellas son una represalia por haber dejado a la señora.
1: Entre todas las cosas son
0: casi 400 mil dólares.
1: 400 mil pesos en multa.
0: 391 mil en las dos multas.
1: Y a rayo. Eso está fuerte. O sea, honestamente, más allá de que si Alight o la otra entidad estaba cumpliendo o no. O sea, si no estaba cumpliendo, pues no estaba cumpliendo. Pues tiene que bregar. Yo no recuerdo a la OSIF imponiéndole multas agresivas a ninguna entidad que esté bajo regulador. Han cerrado. Bueno, han cerrado.
0: Le metieron la multa a Herrera Bellutini.
1: También fue Herrera Bellutini porque el banco estaba descapitalizado.
0: Exacto. Sí, pues han cerrado el Phoenix Fund, se metieron ahora con el otro fondo del.
1: El Phoenix Fund se metieron
0: años después de que habían
1: señalado
0: a docenas de personas.
1: O sea, tampoco estamos hablando de una entidad, o sí, de una entidad que es súper diligente en fiscalizar a las entidades que están bajo su manto regulatorio. Entonces, que de pronto lo que está sospechoso y salta a la vista, que de pronto, no tan solo es que tú estuviste renovando la licencia consecutivamente sin ningún problema, es que le renovaste la licencia el año anterior y en ese proceso de renovación de licencia después le dijiste que tiene un montón de multas para atrás cuando ya le habías renovado la licencia. Eso es como cuando te va a sacar el malvete o la licencia y de momento aparecieron 4 tickets de la malvete.
0: Y de nuevo, sí, a lo mejor en efecto, pues hay que primero pagarla, meterle multa a todas las compañías de alquiler de carros, si hicieron una auditoría para atrás. Y segundo, este tipo de asuntos se negocian, sobre todo si son informes negativos. Porque una cosa es, tú tienes una responsabilidad de informar a la agencia reguladora, correcto, incidente. Algo pasó que afectó a un consumidor o afectó al asunto específico que regula la agencia. Pero si es un informe negativo, donde pues esencialmente tu rol es decirle, regulador, nada pasó, pues no sé. De nuevo, estos son alegaciones de un querellante, pero habla de la de nuevo, si son de ser cierta, habla de la forma y manera en que se conducen los negocios y los asuntos del gobierno de Puerto Rico en una agencia reguladora que nada más y nada menos regula los bancos y las instituciones financieras de Puerto Rico.
1: Y que tú estés, casi nada. Y que tú y que el corille de amigas, las croqueteras, ¿verdad? Porque todos están peleando por croquetita. Las croqueteras, las croquetólogas, estén hablando de, oye, esto es lo mismo que Baby.
0: Oye, está lindo el perro.
1: Está lindo el perro, sí, está bonito.
0: Y el hombre creo que tal le va.
1: Sí, claro. No, y el perro va cuando él gana premios.
0: Sí, va a las carreras.
1: A las carreras de él. Mira, pero
0: presumo que esta es Natalia, la
1: de
0: la
1: foto. Sí, sí, sí. O sea, importante, ¿verdad? Porque aquí hay el asunto es, llevamos una semana, llevamos 2 semanas hablando de Baby en el caso del Departamento de la Familia y de Doña Susan y estos emails extraordinarios y qué sé yo. Aquí tú tienes una segunda instancia de una alegación contra una exfuncionaria y una funcionaria actual de una agencia reguladora del gobierno de Puerto Rico, donde se están compartiendo información o se alega que se tomaron acciones regulatorias, administrativas, afirmativas en contra de una persona y que se estuvieron coordinando a través de mensajes de texto extraordinario con información de la agencia que tú estás a su cargo. Sabrá Dios cuántas más otras cosas se estaban cuadrando así. O sea, ya puedo pensar porque el Phoenix Fund no le metieron mano antes. O sea, por ejemplo, porque estoy seguro que se lo a lo mejor alguien se encontraba a alguien en el Caparra Country Club y allí y dicen, mira, tú sabes, me enteré de esto, pero esos son los muchachos. Cuidado, tú sabes. Vamos a bregar. Después no nos quejemos cuando pasen estas cosas.
0: Yo me uno a las palabras que dijo aquí el ex senador Ramón Luis Nieves, que estuvo con Mili, que es una lástima si esto de hecho son ciertos, porque sí, dentro de todo, una agencia pequeña, una agencia, ¿verdad?, particular que atiende un asunto específico, pero una agencia con buena reputación y una agencia que, por las acciones de Joyce Joyner, ex comisionado de instituciones financieras, lanzó una investigación federal que terminó con la acusación de una gobernadora. Y en parte porque él tuvo la entereza moral de aguantar presiones de la fortaleza y no cumplir los caprichos de una gobernadora que quería favorecer a un donante político que le estaba asegurando que iba a pagarle la campaña para ya ganar las elecciones. Y que de ir hasta de tan un sitio tan alto aparentemente, o sea, alegadamente estar imponiendo multa por una perrita al ex de la amiga, de la hermana de mi ayudante.
1: Está feo.
0: Está feo, sí, es verdad.
1: Sí, es verdad, está feo.
0: Pero yo tengo fe que justicia está va a hacer una investigación. Digo, vaya, güey, en este tema, justicia puede hacer una investigación completa porque aquí a quien se pasarían por la piedra son gente de piel.
1: Lo que pasa es que la que está ahora mismo está allí.
0: Está bien, pero me imagino que la nombraron por continuidad, pero no creo que sea una yegoísta. No, no estamos hablando de
1: la diario, Malvete. La anterior salió corriendo de allí.
0: Ajá, por eso.
1: O sea,
0: por eso.
1: Algo hay porque la anterior salió corriendo de allí.
0: Y es que ayer, creo que fue NBC el primer medio que lo reportó, pero ya ha sido confirmado por varios medios, y estoy leyendo el artículo del New York Times. Aparentemente, las agencias de inteligencia de Estados Unidos han, bueno, obviamente están trabajando en la guerra, y han publicado lo que en inglés ellos llaman un assessment, que es esencialmente una recolección de la data y las opiniones de los analistas que están regados por todo el aparato de inteligencia de los Estados Unidos sobre un tema en particular, y pues se compila esa información y se publica un memo confidencial, obviamente, que lo ven pues quien tiene acceso a ese tipo de información. Y de acuerdo a ese assessment, aparentemente el gobierno de la República Islámica de Irán, sobre todo su ejército, mantiene una gran capacidad ofensiva que le permitiría por tiempo indefinido mantener control del estrecho de Hormuz, específicamente. Dice aquí algunos oficiales sino del gobierno de que hay evidencia de que Irán ha logrado restaurar acceso a 30 de los 33 lugares desde donde ellos pueden lanzar misiles en la frontera con el estrecho de Hormuz, o sea, en su costa, en el estrecho de Hormuz, Irán tenía 33 sites donde podía lanzar misiles, y según este análisis que hacen las agencias de inteligencia de los Estados Unidos, hoy Irán tiene acceso a 30 de esos 33. Estamos hablando de que del 92% de todos los efectos, después de que Estados Unidos ha gastado 40 mil millones, le dio para abajo a su banco de municiones, ha creado una crisis global en el estrecho y en el mercado internacional, pues Irán todavía tiene acceso al 90% de sus áreas donde puede mandar misiles y controlar el estrecho. Adicional a eso, dice que todavía Irán tiene 70% de sus lanzadores de misiles móviles, que son, ¿verdad? Estas plataformas son unos trucks básicamente gigantescos, que tiene la plataforma donde lanza el misil acostada. El truck se mueve donde quiera que lo ordenen a moverse, llega a sus coordenadas, levanta la plataforma de misiles y por ahí pues dispara. 70% de todavía de esas plataformas móviles están disponibles, y adicional a eso, todavía tiene 70% de los misiles que tenía antes de la guerra. Así que la República de Irán, que ha sido destruida, según Donald Trump y Netanyahu, que le han matado a todo su liderato, que no queda nada, que la civilización iba a desaparecer, pues según el propio análisis de la administración de Donald Trump y sus agencias de inteligencia, todavía conserva el 70% de su capacidad de misiles y el 90% de su capacidad en el estrecho de Hormuz.
1: No solo eso, que se sabía y se sabe y se ha sabido toda la vida que parte de los planes que la revolución iraní, el gobierno de la revolución iraní y la fuerza revolucionaria especializadas, es que ellos habían descentralizado y habían, como parte de su estrategia, que la han ejecutado a la perfección, es que básicamente hay unidades que pueden operar de manera autónoma sin esperar o sin necesidad de consultar al alto mando militar o al alto mando del gobierno. O sea, si pasara algo o lo que sea, esas unidades pueden seguir y por ahí para abajo, y tienen material, tienen supervivencia, tienen armamento, tienen todo ese tipo de cosas. Este informe valida y confirma que esa preparación, que no empezó ahora, empezó hace 30 años o más, pues los muchachos la han seguido ejecutando a la perfección. Y sorprende sobremanera que el presidente Trump haya utilizado una estrategia de descabezar al liderato central iraní sin tomar en consideración la inteligencia que ya posee el gobierno de los Estados Unidos y que se le había orientado por distintos asesores de seguridad nacional y distintos expertos en el tema iraní, que, ojo, porque no significaba que tú matando al ayatolá ibas a descabezar todo y ibas a comenzar una espiral hacia el desastre, ¿no?, en Irán. Y esto sigue confirmando eso. Lo sigue validando, Pablo.
0: Hoy Donald Trump está en Air Force One con Elon Musk y con, ay Dios mío, con el CEO de NVIDIA, ¿cómo es que se llama él? Y van camino junto a él otro grupo de CEOs de empresas norteamericanas para comenzar 2 días de visita oficial en China. Obviamente la guerra de Irán va a estar detrás de toda la, ¿verdad? Va a ser uno de los temas principales que va a discutir. Así que veremos si Trump, que aunque habla mucho de China, realmente admira a Xi Jinping y hasta un poco le envidia las capacidades dictatoriales del sistema chino y del Partido Comunista Chino. Xi tiene bastante influencia sobre Donald Trump, influencia que los propios MAGA no quisieran admitir, así que veremos si a lo mejor Xi Jinping es el ícono aquí de la paciencia y de la sabiduría. E ilumina el pequeñito cerebro de Donald Trump, a ver si esta guerra termina. Claro, el problema que tiene Xi y que tiene Trump ahora es que Irán está envalentonado. De hecho, ayer se publicó que tanto Pakistán como Irak ya llegaron a acuerdos con el gobierno iraní para que se les permita a sus barcos salir del Estrecho de Hormuz a cambio de dinero. O sea que ya hay dos países que le están pagando a Irán. Y si Irán todavía conserva el 90% de sus capacidades
1: en el Estrecho,
0: pues va a cobrar peaje de ahora para adelante.
1: Esto va a ser el canal de Panamá.
0: Literal. El canal de Hormuz.
1: El canal de Hormuz, pues... Tremendo Trump.
0: Qué buen trabajo.
1: Qué grande. No lo subestimen.
0: Mira, tengo que punto de privilegio personal. El comisionado residente acaba de emitir un comunicado de prensa. El comisionado residente solicitó al Servicio Nacional de Parques suspender cualquier plan de remoción y buscar una solución sostenible con el tema de los gatos del paseo del morro en el viejo San Juan. El comisionado residente envió una carta, dice aquí como nacido y criado.

0: a la espera a ver qué determina el juez. Pero bueno, pues.
1: O sea, la solución es sacarlos de allí y
0: Sí,
1: mandarlos.
0: o sea,
1: Eso es lo
0: la
1: que
0: parte de
1: creen.
0: los quiere sacar. De hecho, ya tienen una compañía contratada esperando a si el tribunal falla a favor de ellos, pues que sencillamente entrar y sacar a los gatos. Así que qué bueno ver la acción del comisionado residente. Me consta, y ustedes lo saben, mi esposa es de Ceiba Gato, o sea, yo estoy
1: De la Junta.
0: involucrado directamente, mi esposa es la secretaria de la Junta, así que conozco este tema.
1: Sí.
0: El gobierno de Puerto Rico, la gobernadora, ha tenido cierto acercamiento, ha habido conversaciones en Fortaleza, pero no hemos tenido todavía un apoyo público como está haciendo el comisionado reciente, así que esperemos que pues, sea el primero de otras personas que se unan, por ejemplo,
1: Está fuerte.
0: porque no sé, maullar está cool, pero hay que hacer más por lo que hacen.
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3: Y la semana pasada hablábamos sobre el aroma del café con la fundadora de la Cooperativa de Mujeres Caficultoras de Puerto Rico, Jacqueline Pérez. Hoy seguimos más o menos por esa onda y hablamos sobre la dulzura de nuestra vanilla o vainilla con 12 representantes de Vainilla Coop. Óigame, la vainilla cultivada en Puerto Rico se caracteriza por un aroma gourmet descrito como intenso, achocolatado, dulce y sabrosísimo. Hay varias especies de vainilla autóctonas de Puerto Rico, como la vainilla barbellata y la vainilla pompona. Pero nada, hoy estaremos hablando con estos dos representantes de Vainilla Coop, el licenciado Héctor Collazo y la licenciada Milibet García, subsecretaria de la Junta de Directores de Vainilla Coop. Además, el presidente ejecutivo de la Cooperativa Agrocomercial de Puerto Rico, una cooperativa de muchos años, de casi 100 años de existencia, que en el pasado mercadeaba el tabaco, ahora está en el campo del café, con dos marcas que son muy apreciadas tanto en Puerto Rico como en Estados Unidos, la marca Cibales y el Cialeño. Y Moisés Reyes, quien es el presidente ejecutivo de esta cooperativa, nos estará hablando sobre el premio Enfoque Pymes que recibió esta cooperativa hace apenas un mes. Aprovechamos la ocasión para felicitar a la Junta de Directores y a toda la administración del Banco Cooperativo por la magnífica asamblea celebrada en el día de hoy. Éxitos, muchos más éxitos para Banco, el Banco Cooperativo de Puerto Rico, y también muchas gracias a la señora Michelle Frankie, quien hasta hoy estuvo en la junta de directores del Banco Cooperativo presidiendo la

0: misma. Así que la mejor de las suertes a doña Michelle Franqui en las cosas que todavía va a brindar a nuestro movimiento cooperativo puertorriqueño. Felicitaciones. Así que hoy está muy, muy interesante Movimiento Cooperativo en Acción, el programa del cooperativismo que comienza ahora.
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2: Bueno, mis amigos, sí, como les indiqué, estoy ya en compañía del licenciado Héctor Collazo y la licenciada Milibet García. Ellos pertenecen a la cooperativa de la vainilla, ¿no? ¿No es vanilla o vainilla co? ¿Cómo ustedes la llaman?
3: Sí, vainilla co. Y el nombre completo, Cooperativa de Productores y Elaboradores de Vainilla de Puerto Rico.
2: Bien, entonces, comenzamos preguntando, ¿hay más productores de lo que yo imaginaba, que productores de vainilla en Puerto Rico?
3: Sí, es correcto. Actualmente tenemos 23 socios y socias productoras de vainilla, parte de Vainilla Co.
2: Vamos a hablar un poquito, ¿no?, sobre la vainilla, o sea, cómo se cultiva, en qué áreas de Puerto Rico es donde más se da y si hay variedades de la vainilla.
3: Sí, actualmente en Puerto Rico se siembra vainilla en 18 municipios. Algunos de ellos son Lares, Adjuntas, Cayuya, Morovis, Caguas, Trujillo Alto, San Juan también tiene vainilla. Y tenemos estos socios productores, mutuados, estos socios productores en distintos municipios donde ellos están sembrando vainilla planifolia. Aparte de esto, hay 150 variedades de vainilla. Algunas florecen, otras no. Y nosotros pues estamos concentrados en lo que es la vainilla planifolia y también la vainilla pompona.
2: ¿Por qué en específico esas dos?
3: La vainilla planifolia se utiliza como comestible. Es la que da la vaina que es más alargada. La vainilla pompona se utiliza para también perfumes, aunque hay personas que la pueden utilizar como comestible. Esa vaina es más corta y es un poquito más gordita.
2: O sea que de lo que estamos hablando es que entonces la mata típica de vainilla es algo parecido quizá a una mata de gandules que echa vainas.
3: No necesariamente.
4: Es una orquídea,
2: ok.
4: La vainilla es una orquídea, sí.
3: Y es la única orquídea comestible que existe en el mundo. Y se le llama igualmente vaina, parecido a lo que usted menciona, de tal vez la vaina que estamos acostumbrados a escuchar en cuanto a granos, etcétera. Pero en el caso de la vainilla es una orquídea, y de las flores que entonces sale la vaina de vainilla, y con esta vaina preparamos los productos.
4: Las 150 variedades que le comentaba la licenciada García, solamente tres de esas 150 son las que realmente son se comercian, se venden y se pueden consumir. El resto no es parte del ambiente de la vainilla comercial o comestible, sino obviamente sería una orquídea. Pero son solamente tres de las 150 las que realmente la comercialización, ¿verdad?, y los productos que se manufacturan son con esas tres solamente.
2: Le pregunto, ¿es una planta, no, fuerte, o es una planta que pudiera estar susceptible a las altas temperaturas?
3: Bueno, actualmente las plantas de Puerto Rico se han tenido que adaptar a estas temperaturas de más de 100 grados. Se supone que la vainilla, su temperatura ideal está entre los 60 a 70 grados. Los productores que están sembrando vainilla en Puerto Rico trabajan con sarán, que esto pues ayuda a crear sombra en los espacios. También necesitan estar en lugares donde haya tutores, que pueden ser los árboles existentes en la finca. Así que la vainilla principalmente es una planta de sombra, debe tener si acaso el sol de por la mañana o de la tarde, no pueden estar a puro sol. Así que en Puerto Rico, aún con la sombra, se han tenido unas temperaturas récords y esperamos que estos próximos años también vayan a un aumento. Así que increíblemente, y es parte de nuestro estudio, que la planta de vainilla se ha adaptado y ha seguido su crecimiento a pesar de las altas temperaturas.
4: El problema que hemos observado aquí en Puerto Rico,
2: sí,
4: ¿verdad?, y es parte de la experiencia internacional también en otros países, es que, por ejemplo, lo que dice la licenciada, el 70% del ambiente de la vainilla es en sombra, un 30%, ¿verdad?, de la exposición al sol suave, no fuerte. Y mantener ese equilibrio, ¿no?, 70-30 con el sahagán, es lo que se puede lograr, porque el otro tipo de siembra vainilla es agroforestal. Entonces, el agroforestal, el gran reto que hay es que haya suficiente entrada de sol, ¿verdad?, y ventilación suficiente para que la vainilla encuentre su sitio ideal. Lo importante que hemos observado en Puerto Rico es que hay unas variedades que son más fuertes, y de hecho, una de las variedades que hemos observado se ha dado de forma silvestre en el yunque, donde hemos visto no es queje de vainilla que estamos desarrollando ahora aquí en Trujillo Alto, en la cooperativa, y observándolo directamente, pues resulta ser que son fuertes, resistentes, y se han adaptado muy bien a Puerto Rico. Hay otro que es más difícil y más susceptible a los cambios climáticos, ¿no? Y de hecho hemos tenido pérdidas desde en momentos significativos por el cambio climático, temperatura, etcétera, en cuanto al tipo de vainilla. Hay que señalar que la pompona es más resistente que la planifolia, aunque la planifolia es más comercial y tiene más valor internacional, ¿verdad?, en términos como comestible, que la pompona. Por eso que la gente ya dijo que la pompona va dirigida mayormente a los perfumes, jabones, ¿verdad?, pero no precisamente para la parte...
2: Algo que me llamó la atención que me comentaba la licenciada es que, no sé si entendí bien, pero como que la polinización se hace acá, o sea que los pájaros no se acercan a esa planta, a esa mata.
3: Sí, lo que sucede es que la vainilla no es atractiva para las abejas o para los colibríes, por ejemplo, o los pajaritos, porque no huelen. El polen está dentro de la flor y se identificó una manera de poder polinizar a mano, en consideración a que la flor de la vainilla solamente abre una vez al año por 3 horas. Pues se ha buscado la forma de poder polinizar, que es sacar el polen que está dentro de la flor y ubicarla en el mismo interior de la flor, pero eliminando una barrera que existe que evita que pueda hacer salga la vaina sin ese proceso de polinización. Tiene otros componentes más técnicos y otro vocabulario, y lo estoy tratando de explicar lo más sencillo posible para que el público nos entienda. Así que sí se han dado casos en que la abeja o el colibrí han polinizado flores. Sí hay una abeja que se le llama melipona, que existe en México.
4: La vimos personalmente en México.
3: Vimos allá en un congreso internacional que hubo de vainilla y pudimos ver esa abeja, que en Puerto Rico no existe. Así que esa abeja allá poliniza la vainilla, y acá pues nosotros lo hacemos a mano.
2: Okay, interesante. O sea, esto lo veo bastante sofisticado, bastante científico. O sea, que hay que tener amplio conocimiento de esto. ¿Desde cuándo aquí en Puerto Rico se está cultivando la vainilla ya a niveles comerciales?
3: Originalmente, el primer registro de vainillas del 1797, cuando unos franceses vinieron a Puerto Rico a hacer unos inventarios de los productos que había y encontraron vainilla. Luego, entonces, el año 1928 pasó por Puerto Rico el huracán San Felipe II. Ahí entonces se utilizó la vainilla para ayudar en la reconstrucción de Puerto Rico después de ese huracán. Y la Puerto Rico Reconstruction Administration, o la PRA, construyó un edificio en el cual se recibían las vainas de vainilla de los distintos agricultores socios de una cooperativa que hubo en aquel momento, que era la Cooperativa de Cosecheros de Vainilla de Puerto Rico, que llegó a tener 150 socios alrededor de Puerto Rico, y ellos llevaban las vainas de vainilla a Castañer, donde se hacía el proceso de beneficiado y curado para su exportación. Quiere decir que luego de las décadas del 30, 40 y 50, es entonces hasta el 2018, que luego del huracán María, buscando formas de ayudar a Puerto Rico, y descubrimos toda esta historia de la vainilla, y así pues dijimos, vamos a revivir la historia, vamos a volver a traer la industria de la vainilla a Puerto Rico, esta vez con un enfoque agroturístico, que los visitantes puedan ir a las fincas, a hacer recorridos, a tomar talleres en las siembras de vainilla, para que también tenga el agricultor socio un ingreso adicional por esos recorridos mientras la cosecha está lista.
4: Es importante subrayar, licenciada, también el hecho histórico que en la jurisdicción de Estados Unidos, en términos políticos, ¿no?, Hawái ya a principios de 1905-06 ya tenía, estaban sembrando vainilla en Hawái, y también más o menos por la misma época empezó el interés del Congreso de Estados Unidos en auspiciar y apoyar, como dijo la licenciada, el también la siembra y cultivo en Puerto Rico. La diferencia es que Hawái desde el principio comenzó con enfoque agroturístico, y no es hasta 1900 en adelante, tardío, que ya están ya produciendo diferentes vainas de vainilla, y con, de forma limitada la están exportando. En Puerto Rico tuvimos la buena suerte que Puerto Rico es un ambiente natural exquisito para la siempre cultura de la vainilla, y fue exitoso al grado que se exportaban cantidades sustanciales a Estados Unidos, y gran parte de la vainilla que consumían los 50 estados provenía de Puerto Rico. Tratar de rescatar esa realidad económica, que era el tercer producto de valor económico para la época, en términos agrícolas, la vainilla, ¿no? Okay. Tratar de hacer eso es lo que queremos hacer con las cooperativas de vainilla, Vainilla Co.
2: Okay, o sea que entonces estamos hablando de que la cooperativa la componen ¿cuántos productores de vainilla?
3: Ahora mismo 23.
2: 23, pero pregunto, o sea, ¿hay cabida para más personas y hay otros productores como que diríamos como potenciales socios de la cooperativa?
4: De hecho, queremos tenerle el apoyo de ustedes y Radio Isla, ¿no? Uh-huh. Vamos a comenzar una propaganda, unas relaciones públicas para aumentar la cantidad de socios. Y la meta es lograr, si es posible, la cantidad de socios que había para hasta los años 1950 en Puerto Rico, eran 150 socios productores. Y la meta sería eso, de llegar a 150, y ya está la infraestructura necesaria para lograr eso, la tenemos. Ya tenemos la sede en Trujillo Alto, gracias a Fidecop, que nos apoyó. Tenemos una finca en cinco cuerdas de la cooperativa en Trujillo Alto, que ya está sembrada de vainilla, y vamos a seguir aumentando la producción de la siembra y producción en Trujillo Alto, que en unión a la producción de los 23 socios que son parte de la cooperativa, la meta es tratar de aumentar la producción de vainilla, pero estamos conscientes que eso no es suficiente. De hecho, necesitamos el apoyo de relaciones públicas y la prensa, etcétera, para decir que todo aquel que tenga interés en cultivar y sembrar vainilla en Puerto Rico y ser parte de la cooperativa, con mucho gusto le abrimos la puerta, evaluamos sus solicitudes. Lo único que hace falta es lo siguiente. En el caso nuestro, tener un espíritu cooperativista, que es una actuación colectiva, porque entendemos que el esfuerzo cooperativista es un instrumento sumamente necesario dentro del ámbito agrícola en Puerto Rico para el éxito de este proyecto. O sea, proyecto, entendemos que cada uno individualmente no tenemos la fuerza para tener una producción agrícola sustancial, ¿verdad?, desde el punto de vista económico. Por tanto, eso es esencial. Segundo, que la vainilla se puede sembrar en el patio de la casa. Mm. O sea, que no tendría grandes territorios, grandes, muchas cuerdas. Usted puede tener 10 cuerdas de terreno, una cuerda de terreno, o tener 500 metros de terreno en su casa disponible para una parte de cogerlo, ¿verdad?, y sembrar vainilla. Todo eso cualifica, porque la suma de todos los productores, grandes y pequeños, va a ser la gran producción que Puerto Rico esperamos que tenga, ¿no?, aumentando los nuevos socios. Así que le pedimos su apoyo mediante este programa para enviar el mensaje que estamos muy interesados en tener nuevos socios en la cooperativa.
3: Si alguna persona quiere enviarnos su información para ser socio de la cooperativa, nos envía un correo electrónico a cooperativadevainillapr@gmail.com. También se puede comunicar con nosotros vía el teléfono, que es 787-398-0779, y en Facebook nos puede conseguir como Vainilla Co. Nos escriben y ahí nosotros le enviamos un correo electrónico con la solicitud de ingreso y más detalles sobre los requisitos, y con mucho gusto estamos disponibles para recibir nuevas personas, socios y socias que quieran ser parte de nuestro proyecto.
4: De hecho, lo que existía en Puerto Rico hasta los años 50 era una cooperativa de vainilleros.
2: Mira eso.
4: O sea, que estamos repitiendo la historia. Una cooperativa exitosa hasta los años 50, obviamente, copiándonos de ese modelo, una cooperativa ahora debe tener una expectativa. significativa igual o mejor, porque tenemos más conocimiento tecnológico, más prácticas agrícolas que podemos maximizar, ¿no?, la producción e inclusive la calidad de la vaina.
0: Mis amigos, esto es Movimiento Cooperativo en Acción, el programa del cooperativismo. Hoy conversamos con dos representantes de la Cooperativa de Productores y Elaboradores de Vainilla de Puerto Rico, Vainilla Coop, el licenciado Héctor Collazo y la también licenciada Milibet García.
2: Oiga, le pregunto, ¿cuán amplio es el universo, no, en términos de pensar hasta dónde puede llegar nuestra vainilla?
4: Pues esta vainilla puede llegar a donde el esfuerzo colectivo de todos los socios y socias de la cooperativa quieren hacerlo. O sea, nuestra meta inmediata es llegar a suplir la necesidad de Puerto Rico, ¿verdad? La demanda de vainilla en Puerto Rico que está, entendemos, mal servida, en términos de que estamos importando básicamente toda la vainilla de Madagascar, otros sitios, porque Estados Unidos no produce vainilla. Por tanto, es satisfacer la energía nuestra de Puerto Rico, y luego con mercados de exportación estamos pensando en Alemania y obviamente unos nichos específicos en los Estados Unidos. Estamos pensando el futuro inmediato sería de Nueva York, el área de California, Florida, con algunos otros centros donde consumo mediante los restaurantes, los chefs, valoran el uso de la vainilla, ¿no?, local.
2: Oiga, y si alguna persona que nos está escuchando pues se interesa por buscar esta vainilla que produce la cooperativa, ¿dónde se puede conseguir actualmente?
3: Sí, todos los sábados de 8 a 12 en el Mercado Agrícola Natural del Viejo San Juan frente al Morro tenemos una mesa con los productos de vainilla. Ahí las personas nos pueden visitar y pueden recibir más información sobre el proyecto y adquirir los productos de vainilla. También están en Produce, un supermercado online donde hacen entregas, se pueden comunicar con ellos, y próximamente esperamos tener una tienda online donde las personas puedan hacer sus órdenes y se hagan envíos por correo.
4: Y además de eso, en la cooperativa, en Turín Alto, estamos habilitando una tienda para la venta de productos nuestros y la vainilla en Turín Alto, una tienda de la cooperativa.
2: ¿Dónde es eso?
3: Actualmente estamos ya próximos a anunciar la fecha de la inauguración. Claro que sí. Este espacio está ubicado muy cercano al puente de Trujillo Alto, por la carretera 181, okay. Lo que les conocemos como Expreso de Trujillo Alto. Luego que pasan Plaza Trujillo, a mano derecha, van a tener la entrada donde va a estar este espacio de estructura, y vamos a dar talleres, seminarios, recorridos, la siembra de la vainilla, que ya está realizada, y va a haber la tienda, ¿verdad?, lo que dice el licenciado, la tienda de la vainilla donde va a poder conseguir los productos. Así que está bastante céntrico, muy cerquita a la área metropolitana, donde personas de toda la isla nos puedan ir a visitar.
4: ¿Cuáles son los productos que tiene en venta la cooperativa? ¿Usted puede orientarnos sobre esto?
3: La vainilla actualmente se está vendiendo como vaina de vainilla. También nosotros le instruimos y le enseñamos a las personas cómo utilizarla. Las personas se nos acercan y piensan que la vaina de vainilla solamente la utilizan los chefs para los restaurantes y postres así de programas que ven por televisión. Pero cualquier persona puede utilizar una vaina de vainilla en su casa. Y esa es parte de nuestro proyecto, la educación. Si usted quiere hacer, por ejemplo, un coquito, como yo he dicho siempre en Navidad, usted puede abrir una vaina de vainilla, echarle la pulpa y después en el frasco le pone la vaina. Enseñamos cómo hacer diferentes productos no salados, no dulces, con vainilla, que sean, por ejemplo, pescados, carnes que pueden utilizar la vainilla, y tal vez las personas piensan que actualmente pueden usar la vainilla para productos dulces como chocolates o bizcochos, etcétera. También le enseñamos que la vainilla tiene muchos usos medicinales, etcétera. Y para efectos de los productos, aparte de la vaina, tenemos disponibles jabones, velas, okay, y otros productos para la piel, cremas utilizando la vainilla, chocolates con vainilla, tenemos lo que son ¿verdad? Productos comestibles con vainilla, y actualmente también tenemos el libro de personas que quieren aprender más, un libro de recetas de vainilla, cómo utilizar la vaina, el extracto, la pasta, cómo comenzó el proyecto y demás. Se llama Vainilla, Gastronomía y Agroturismo. Ya está disponible en las librerías de Puerto Rico, Museo de las Américas, de Bookmark. También está disponible en la tienda online, todo con vainilla.shop.
2: Oiga, licenciada, aparte del mercado en el que ustedes participan, usted mencionó, no sé si mencionó los lugares, establecimientos donde se puede conseguir la vainilla, y me gustaría que pues repitiera lo de la marca.
3: Sí, actualmente la vainilla se consigue en el mercado Viejo San Juan todos los sábados de 8 a 12 en la mesa de productos con vainilla y en Produce. Próximamente vamos a tener la tienda online, así que la pueden conseguir como Vainilla Co-op. Ah, y está y estas vainas de vainilla están disponibles para el público y personas que quieran consumirla en su casa o que quieran para restaurantes, etcétera, también se pueden comunicar con nosotros.
2: Okay, algo que yo le mencioné esta mañana antes de esta entrevista, que estaba hablando de manera informal con usted, y creo que es importante que la gente lo sepa, es cierto, ¿verdad? Porque hay quien dice que los diabéticos pueden ingerir vainilla y no pasa nada, pero le pregunto a ustedes que saben de eso. ¿Cuán cierto es eso?
3: Bueno, la vainilla, cuando nosotros preparamos los extractos en los talleres, se utiliza una pizca de azúcar morena que ayuda en el proceso de fermentación de los extractos. Hay personas que no utilizan ningún tipo de azúcar y prefieren no añadirla. Ahora, siempre decimos que consulten con su médico, ¿verdad?, antes de tomar cualquier decisión, pero sí, la vainilla natural tiene muchas propiedades medicinales. Decir categóricamente que la persona diabética puede utilizarla, pues yo no entraría en esa parte, ¿verdad?, porque no soy doctora, okay. Pero sí pueden leer las etiquetas y ver el contenido de azúcar, si alguno, que puedan tener los extractos de vainilla, y pues que la persona tome la decisión que corresponda. Pero sí, la vainilla, hay vainillas que se consiguen que sí tienen azúcar y otras que no. Así que lo que es el componente puro de la vainilla como vaina, ahí es, podríamos decir que es la pulpa natural, lo más natural posible. Ya luego cuando se hacen extractos o se hace pasta de vainilla, que es una concentración más espesa, parecida a la miel, ahí sí pueden encontrar vainilla natural que pueda tener algún contenido de azúcar, aunque sea bajo. Pero siempre consulte con su médico y lea las etiquetas.
2: Finalmente, aquellas personas que quieran algún contacto con la cooperativa, ¿ustedes están en las páginas de internet?
3: Sí, actualmente tenemos una página de Facebook que es Vainilla Co-op, Cooperativa de Productores y Elaboradores de Vainilla de Puerto Rico. Nos pueden seguir, ahí publicamos fotos y videos del proyecto. Como le mencioné, próximamente vamos a anunciar la inauguración de las nuevas facilidades de la cooperativa en Trujillo Alto, y ahí entonces se va a presentar el calendario de actividades, de talleres, recorridos que vamos a hacer en este lugar. También tenemos el correo electrónico, Cooperativa de Productores y Elaboradores de Vainilla de Puerto Rico.
2: Todo en minúscula.
3: El correo electrónico es cooperativadevainillapr@gmail.com.
2: Ok, todo eso va juntito en letra pequeña.
3: Sí, se lo repito para las personas que estén anotando: cooperativadevainillapr@gmail.com. Y también hay un teléfono que recibe mensajes regular, mensajes por WhatsApp y llamadas, que es el 787-398-0779. Actualmente también hay una página de internet que es www.todoconvainilla.shop, y ahí está disponible el libro Vainilla, Gastronomía y Agroturismo. Y próximamente vamos a tener una página informativa de la cooperativa de internet, y también va a ser una tienda online.
2: Bueno, hay que aclarar
4: que este proyecto comenzó bajo el nombre Vainilla Castañer, LLC, una entidad corporativa, ¿verdad? Empezamos un grupo pequeño de personas con el proyecto Vainilla Castañer LLC. Esa corporación se fue disuelta porque siempre fue el propósito actuar y trabajar y operar con una cooperativa. Cuando las cooperativas, obviamente, ya somos cooperativas, pues ya entonces actualmente, pues, Vainilla Catalina, pues, como entidad corporativa, fue disuelta.
2: Pues tremendo, muchas gracias al licenciado Héctor Collazo y a la licenciada Milibet García de Vainilla Coop por haber estado con nosotros. Y nada, éxito y nos seguiremos viendo.
3: Gracias.
0: Bueno, mis amigos, voy a la pausa y luego vamos a estar escuchando a Moisés Reyes, que es el presidente ejecutivo de la Cooperativa Agrocomercial de Puerto Rico, sobre el galardón que se le otorgó a esta cooperativa agroindustrial el pasado mes de abril, el premio Enfoque Pymes. Pausamos.
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0: Bueno, y como les anuncié al principio, les dije que iban a escuchar al presidente ejecutivo de la Cooperativa Agrocomercial de Puerto Rico, una cooperativa agroindustrial que es una cooperativa ya de muchos años. La historia nos lleva hasta la época del tabaco, cuando el tabaco era un producto de mucha demanda en Puerto Rico y a nivel internacional, y el tabaco de Puerto Rico se destacaba por ser uno de los mejores. Existía la Cooperativa Agrocomercial, que se convirtió en una industria que mercadeaba ese tabaco hacia distintos mercados del mundo. Hoy en día, pues no existe esta cooperativa. En aquel entonces se le llamaba la marketing a esta cooperativa agrocomercial, que aún conserva el nombre, Cooperativa Agrocomercial de Puerto Rico, la marketing, que ahora está envuelta en productos agrícolas, especialmente el café. Tiene dos marcas de café, Café Cibales y el café El Cialeño. Así que vamos a escuchar a Moisés Reyes, quien nos habla sobre el premio recién otorgado a esta cooperativa, Enfoque Pymes, en el sector agroindustrial. Escuchamos a Moisés Reyes, presidente ejecutivo de Cooperativa Agrocomercial de Puerto Rico.
6: Hola, mi nombre es Moisés Reyes, presidente ejecutivo de la Cooperativa Agrocomercial de Puerto Rico, y me encuentro aquí desde Beneficiado y Torrefacción Cibales. La cooperativa, a través de sus más de 90 años, se ha dedicado a lo que es la venta, distribución, mercadeo y apoyo de productos agrícolas puertorriqueños. El mayor logro de la Cooperativa Agrocomercial es que a través de todas estas décadas ha logrado ser el canal o el medio donde cientos de familias puertorriqueñas han llevado su sustento a su hogar. El trabajo que estamos haciendo en la Cooperativa Agrocomercial no es solamente un proyecto de la cooperativa, sino que es un proyecto social de impacto, donde invitamos a todas esas pequeñas y medianas empresas agrícolas, productores agrícolas, que se unan y juntos fortalezcamos todo lo que es la logística de venta, distribución y mercadeo de nuestros productos agrícolas dentro y fuera de Puerto Rico. En el futuro inmediato tenemos lo que va a ser la Plaza Agrocomercial. Es un espacio de 35.000 pies cuadrados en el mismo casco urbano de Ciales. Ahí va a ser la sede de la nueva Torrefacción Cibales, 5 veces más grande que la actual. Vamos a tener almacenes de empresas agrícolas de la zona central norte y 78 mercados. Esto va a traer una inyección de nueva economía al pueblo de Ciales y también va a permitir que se desarrolle el casco urbano. CEPYME es el motor operacional de una sociedad, lo que hace que la unión de muchas pequeñas y medianas empresas crean economía y así que la sociedad vaya creciendo y evolucionando. Ser puertorriqueño para mí es un símbolo de identidad, es un símbolo de que podemos crear un impacto y ser orgulloso de ese impacto que causamos a nivel mundial.
0: Bueno, mis amigos, ahí lo tenían, era Moisés Reyes, el presidente ejecutivo de la Cooperativa Agrocomercial de Puerto Rico, pues hablando tras haber recibido esta cooperativa agroindustrial, la categoría agroindustrial, el premio Enfoque Pymes del año 2026, un premio que recién apenas recibió hace un mes. Así que felicitaciones a todos los componentes de la Cooperativa Agrocomercial de Puerto Rico. Como ustedes saben, esta cooperativa originalmente fue una tabacalera en términos de que fue cooperativa, pero mercadeaba el tabaco en la época aquella en que el tabaco era un producto muy apreciado y Puerto Rico fue uno de los grandes productores de tabaco. Por lo tanto, esta cooperativa pues brindó trabajo a cientos de puertorriqueños y contribuyó al fisco de Puerto Rico por sus ganancias en aquel entonces. Todavía existe una cooperativa de casi 100 años de antigüedad. Así que nuestras felicitaciones una vez más a la Cooperativa Agrocomercial de Puerto Rico, a toda su junta de directores y a la administración de la misma. Felicitaciones.
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1: Bueno, y ahora escucharán al licenciado Raúl Carrero, entre otras cosas, expresidente de la Junta de Directores de la Cooperativa de Seguros Múltiples de Puerto Rico, junto a la presidenta ejecutiva de la Asociación de Ejecutivos de Cooperativas de Puerto Rico, Dalia Torres, hablando sobre la importancia de la educación cooperativa en la familia.
2: Tú como madre, Dalia, ¿cómo tú logras enseñar para que ese joven se motive de verdad y entienda que la cooperativa es mejor para él? Tú como madre, Dalia, ¿cómo tú logras enseñar para que ese joven se motive de verdad y entienda que la cooperativa es mejor para él?
3: Yo pienso rápido en varias opciones, pero yo creo que la primera, obviamente, que los productos y los servicios son igual o mejores que lo que ofrecen otras instituciones financieras. Yo creo que también los jóvenes de hoy día están muy al pendiente de lo que es la responsabilidad social que fomenta esa institución y el cuidado incluso con los objetivos de desarrollo sostenible, con el ambiente, con las oportunidades que le dan a otras generaciones, cuánto también se apoya a lo que es los pequeños emprendedores y también todo el asunto de cómo la cooperativa puede apoyar al crecimiento de sus comunidades. Y todo eso, tú y yo sabemos que redunda en lo que es el desarrollo socioeconómico de Puerto Rico. Así que yo creo que esa diferencia, estos jóvenes de hoy día están más conscientes tal vez que otras generaciones y que toman eso en consideración a la hora de elegir esa institución financiera que va a ser su casa.
2: Esa sensibilidad es importante y yo sé que tú sabes esto que te voy a decir, pero hay estudios que se han hecho que dicen que el joven que tuvo escenarios de liderazgo para desarrollarse, al final es un profesional que genera más recursos luego, que gana más, que está en mejor posición en comparación con sus competidores. Así que las cooperativas son esos escenarios correctos.
3: Y tú y yo conocemos muchísimos periodistas, personas destacadas en este país que tuvieron esas primeras experiencias en certámenes de oratorias, en certámenes de poesía y que crearon ese vínculo perfecto con la institución financiera, que en este caso son las cooperativas, que le dieron esa primera oportunidad. Y yo creo que eso es bien importante también, que las cooperativas sigan patrocinando esa vinculación con jóvenes, porque esa relación, ese enlace se queda para siempre.
2: Y que la sensibilidad que ella hablaba, que los jóvenes de ahora les importa mucho y que qué bueno que eso ocurra, la poesía, el arte, si usted sabe dibujar, hay unos certámenes espectaculares, sí. Si a usted le gusta hablar y exponerse sus destrezas de oratoria, la Cooperativa de Seguros Múltiples tiene infinidad. Así que, qué bueno, estamos inmersos con la sociedad porque venimos de la sociedad.
3: Correcto.
4: Nosotros estamos haciendo semanalmente alrededor de 8,000 mascarillas.
5: Somos 50 terapeutas en general. Y aproximadamente tenemos 2,000 estudiantes activos del Departamento de Educación y fluctúa entre edad de 3 a 21 años de edad.
6: Nosotros somos emprendedores e innovadores en nuestro mercado. Lo que es el cerdo puertorriqueño en Puerto Rico nunca se mercadeaba bajo una marca, sino que era simplemente cerdo genérico. Nosotros comenzamos a estandarizar lo que es la producción de carne de cerdo de nosotros, a estandarizarla y comenzamos entonces a innovar ya vendiéndola bajo una marca, bajo la marca Cerdo Rico.
7: Eléctrico, en el campo eléctrico, en la industria eléctrica, yo me atrevo a decir que no hay compañía ahora mismo en Puerto Rico más grande que la de nosotros. Entre los 12 socios hay una cantidad de equipos como canastos, grúas, diggers, baguas de servicio, experiencia sobre todo. Nosotros nos vemos prácticamente en un futuro posicionarnos como la principal empresa de servicios eléctricos de nuestro país.
8: Sanacop maneja aproximadamente una población de 30,000 pacientes y tiene sobre 24 subespecialidades, ¿verdad? Se especializa en dar un servicio holístico de salud. Es vanguardista en el sentido de que no solamente se encarga de la medicina tradicional, sino que también está comenzando a añadir medicina alternativa, donde todos los médicos tienen atención a ese paciente y pueden sentarse a discutir el caso.
9: 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Esto es un movimiento que emprende.
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6: 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Bienvenidos a Lo que Cuenta con Damaris Suárez. Hoy les acompaña Isadora Hernández en sustitución de la compañera Damaris Suárez. Hoy es sábado 16 de mayo del 2026. Muchas gracias por su sintonía y por su apoyo a este espacio. Hoy vamos a cambiar un poco el formato, ya que Damaris no está. Tengo en línea telefónica a nuestra primera entrevistada, que es

0: Es una convención que está diseñada para atender los asuntos de libertad económica, de crecimiento y desarrollo económico de Puerto Rico, que tanto necesita. Una convención que está orientada al empresario local, al empresario ese nativo, esas empresas de familia, pero también esas empresas que están con mira a la exportación. De hecho, vamos a estar lanzando el nuevo manual de exportación de Puerto Rico con el Departamento de Desarrollo Económico. Vamos a tener también foro atendiendo la demografía en términos laborales que cuenta Puerto Rico y bueno, una convención que está cimentada en la libertad de hacer negocio, en la libertad de emprender, la libertad económica y en la libertad de abrir un negocio y continuar con él.
1: También leí que como parte del programa integrarán el tema de inteligencia artificial.
0: Eso es correcto. Mira, hoy en día, si no se habla de inteligencia artificial, pero no cualquier inteligencia artificial, sino aquella aplicada a las operaciones y aquellas que son lideradas y ejecutadas dentro de un marco de programación, ¿no? En términos estrategias para que puedas tener una gobernanza y que los empleados puedan perseguirla, ¿no? La inteligencia artificial es un arma de doble filo que si no se sabe utilizar, pues entonces puede representar pues una mala elección de las compañías. Hay que ver que cada compañía no necesita lo mismo, pero cada compañía también tiene que saber cómo usarla y saber cuáles son los límites de ese uso. Vamos a tener un taller grandioso con varios panelistas en torno a ese tema tan importante.
1: Recientemente, la Cámara de Comercio comunicó una iniciativa que era relacionada al tema de educación financiera y entiendo que en la convención también van a tener una actividad específicamente sobre esta iniciativa.
0: Sí, mira, para la Cámara de Comercio lo que es la juventud es de extremada importancia y es que se va a estar llevando a cabo unos esfuerzos duales, no solamente en cuanto a los capítulos universitarios de la Cámara de Comercio, que van a tener su presencia allí activa y esos talleres dedicados especialmente para esa población, sino que también los maestros van a tener cabida, los maestros de escuela superior como parte de ese desarrollo, de ese plan de educación financiera que traemos a Puerto Rico mediante ese acuerdo con el Departamento de Educación, COSET, COSIF y la entidad Puerto Rico Education Initiative, pues vamos a estar terminando de graduar allí a más de 30 maestros que se están preparando en esa línea.
1: Excelente. Y dando un vistazo, también tienen otras actividades, por ejemplo, la visita a Washington, que es próximamente. ¿Nos puede también hablar un poco de qué se trata esta visita?
0: Pues mira, aparte del FACES, que es el Federal Affairs Chamber Educational Series, el 23 de junio de este año, posterior de la convención, vamos a estar visitando la ciudad de Washington con el Puerto Rico Youth Open to Business. Es una recepción que hacemos en plena ciudad de Washington, donde comparecen staffers, representantes, parte del Congreso en Estados Unidos, pero también entes de diferentes entidades, valga la redundancia, que tienen injerencia en Puerto Rico, así como empresas y stockholders de Puerto Rico que van a estar dándose sitio en la ciudad federal. Los puntos a tratar que son, pues claro está, desarrollo económico, reshoring, energía, y también vamos a estar hablando sobre cuál es la situación eléctrica de Puerto Rico, que es un tema que no solamente en términos de negocio, sino en términos de desarrollo de Puerto Rico como un lugar que necesita ser resiliente.
1: Presidenta, y ya está a punto de terminar su año como presidenta. ¿Hay algún proyecto o iniciativa que nos pueda adelantar, verdad? Que va a estar trabajando antes de que cumpla este año.
0: Pues mira, hemos tenido un año grandioso, un año en que la matrícula ha sentido el trabajo de la institución, un año en el que hemos aumentado nuestro número de matrícula y donde la oferta de la entidad pues se ha visto marcada. Estamos dándoles, aprovechando estos tiempos que quedan para afianzar y fortalecer lo que son los asuntos de educación financiera, presentar ese manual de exportación y la convención, pero también hay varias iniciativas desde los diferentes comités de trabajo, como son los asuntos de energía, los asuntos de asuntos contributivos. De hecho, hemos estado alineados con varias entidades y gremios privados, como es el Colegio de CPA, que es una de las instituciones o entidades

0: afiliados de la Cámara de Comercio, así como los industriales, para presentar los lineamientos que debe tener una reserva contributiva en Puerto Rico. Seguimos trabajando también con los asuntos de salario mínimo, con los salarios de permiso, el nuevo código de permiso. De hecho, la semana pasada estuvimos deponiendo en la Cámara de Representantes. Y sí, muchos, muchos asuntos sobre el tintero que estamos atendiendo.
1: Excelente, presidenta. Pues le deseo mucho éxito en lo que resta de su gestión. En todos los años que tiene la Cámara de Comercio, ha tenido muy pocas mujeres presidentas. Y ha hecho una excelente labor durante este año.
0: Gracias, así es la forma en que nosotros encontramos que podemos hacer patria cuando todos nos unimos y tratamos de echar hacia adelante nuestra isla. Y nada, gracias a ti por la oportunidad de participar en este espacio. Siempre es un honor, Isadora, y sé que contamos contigo en la Cámara siempre.
1: Muchas gracias, licenciada. Que tenga feliz sábado.
0: Igual, igual.
1: Era la licenciada Margaret Ramírez Báez, presidenta de la Cámara de Comercio. La Cámara de Comercio va a estar llevando a cabo su convención el 10 y 11 de junio. Para información se pueden comunicar al 787-721-6060, 787-721-6060. Y me dicen que ya el director técnico me acaba de decir que tenemos nuestro próximo invitado. Y es que durante esta semana se presentó durante el SMI Digital and Innovation Forum el Digital Trend Study. Y para que nos hable un poco sobre la metodología y los resultados de esta presentación, de este informe, tenemos en línea telefónica a Edgardo Jiménez, quien es Chief of Creative Operations de la Agencia de Publicidad de DB Latina y también es parte de la Junta de Directores del SMI y dirigió el Comité del Digital Trend Study. Saludos, Edgardo. Buenas tardes.
2: Hola, buenas tardes. ¿Cómo estáis, Isadora?
1: Todo muy bien. Gracias. Gracias por estar con nosotros.
2: Claro.
1: Estuve leyendo un poco relacionando a la presentación, ¿verdad?, de este estudio. Y pues nada, para adelantar un poquito, ¿verdad?, para los amigos radioescuchas, Puerto Rico alcanzó un 95% de penetración de Internet, mientras el teléfono celular se consolida como el principal centro de la vida digital y el consumo de contenido ocurre durante horas de la noche, según reveló el estudio. ¿Qué otros hallazgos interesantes se pudieron presentar?
2: Pues mira, eso que comentas fue uno de los temas más importantes. Yo creo que durante los 21 años que lleva haciéndose el estudio, hemos visto cómo la penetración del Internet en Puerto Rico sigue creciendo año tras año. Este año ya podemos decir que con un 95% de los puertorriqueños conectados, pues todo el mundo, ¿verdad?, tiene en su mayoría un acceso al Internet y especialmente al consumo de medios, que principalmente se hace a través del teléfono móvil. También es una tendencia que veíamos en años anteriores, pero este año se despegó y entendemos cómo el teléfono es la base básicamente del consumo digital de todas las personas y que principalmente lo que están haciendo en cuanto a consumo de medios es viendo mucho video, ¿verdad? El puertorriqueño, y esto es bien importante para todos aquellos creadores de contenido, para todas las marcas, agencias de publicidad que crean contenido para las redes, hay una inmensa mayoría de personas que está viendo videos a través del teléfono y en su mayoría son videos cortos, ¿verdad? Videos de menos de 5 minutos y ahí es que se está concentrando el consumo.
1: Edgardo, ¿algún otro detalle que les haya sorprendido a ustedes, que haya tenido la oportunidad de conversarlo en el comité del SMI?
2: Por lo menos te puedo decir que para mí uno de los datos más importantes fue lo que surgió en cuanto a la inteligencia artificial. También este año, como es un tema que desde hace 2 años viene sonando mucho, le quisimos dar más importancia y le preguntamos más a las personas sobre este tema. Y básicamente hubo un crecimiento de 12% entre las personas que reconoce o sabe lo que es la inteligencia artificial. Uh-huh. Y algo que a mí como empresario me llamó mucho la atención es que ya hay un 17% de personas en Puerto Rico que paga por alguna suscripción de una aplicación de inteligencia artificial. Y que no solo que lo conocen, no solo que lo usan, es que también ya hay casi 18% de las personas que invierten su dinero para tener una herramienta como ya ChatGPT o Claude para uso ya sea del trabajo o uso personal.
1: Que la primera opción es ChatGPT, ¿verdad? ¿Cierto? Según el estudio.
2: Salió ampliamente favorita. Es algo que no nos sorprende. El ChatGPT ha sido la herramienta más conocida en lo que se refiere a inteligencia artificial, especialmente para individuos, ¿verdad? Consumidores que lo usan en su casa. Sin embargo, hay que ver cómo el año que viene eso se mueve, porque hemos visto mucho crecimiento también de Anthropic y su herramienta Claude en las últimas semanas.
1: Sin embargo, me resulta interesante porque aunque el 72.8% ha escuchado sobre inteligencia artificial, según el estudio, solo el 46% la utiliza.
2: La utiliza activamente. Vimos que hace un uso mayormente ocasional, y a ti te puedo decir que más me sorprendió a mí que muchas personas la usan para propósitos personales. Yo pensé que iba a salir más alto el uso para estudio o el uso para el trabajo. Sin embargo, lo que tenemos es un consumidor que le pregunta cosas de día a día. Lo que quizás antes le preguntaba a Google, se lo pregunta ahora a una herramienta de inteligencia artificial.
1: Háblanos un poco sobre la metodología del estudio.
2: Pues mira, es un estudio cuantitativo, se realiza a 90, 950 usuarios diferentes en Puerto Rico que sean mayores de 12 años. Es una muestra totalmente representativa, así que pues incluye personas de toda la isla, de la distribución de edad de la población de Puerto Rico, así que representa básicamente lo que sería el pueblo de Puerto Rico conectado directamente al Internet.
1: ¿Y cuánto tiempo llevan realizando este estudio?
2: Ya este año el SMI y estudios técnicos cumplieron 21 años celebrando este estudio, que se ha convertido, diría yo, en la herramienta número uno que utilizan los profesionales de mercadeo de la publicidad para desarrollar sus estrategias de marketing digital. El estudio está disponible, ¿verdad?, para la venta a través del SMI, y para todos aquellos que estén interesados, también cuenta con un visualizer, una herramienta visual que no solo permite ver los resultados principales que se mostraron el jueves pasado durante el evento, sino que también permite seleccionar cruces y hacer una indagación un poquito más profunda de los resultados.
1: De acuerdo a estos resultados, ¿qué podrías tú pensar que pueda resultar interesante de aquí a un año para el próximo estudio? O sea, ¿alguna tendencia que se haya visto en este?
2: A mí me interesa ver cómo sigue avanzando el tema de inteligencia artificial, ver cómo más personas lo están utilizando, más profesionalmente. En el caso mío, yo soy publicista, así que un resultado que me llama mucho la atención es que las personas entienden que se sienten un poquito indiferentes o hasta un poco incómodas cuando ven un contenido generado por inteligencia artificial en las redes. Entonces quisiera ver cómo eso sigue evolucionando, porque se dieron también unas tendencias de personas que primero creyeron que un contenido era cierto para después darse cuenta que fue generado por inteligencia artificial, y eso crea un poquito de incomodidad. Y también una preferencia por los ciudadanos en que las marcas se comunican personalmente con ellos, no necesariamente a través de chatbots o herramientas de IA. Así que pues quisiera ver cómo esa tendencia sigue avanzando, porque si bien la industria nos está pidiendo que integremos más herramientas automatizadas y de AI, tenemos que ver que el toque humano no se puede perder.
1: Y el gran rey de las redes sociales en Puerto Rico, Facebook.
2: Facebook, sí, tuve dos compañeras en Tarima que hablaron sobre este tema, y ellas decían cómo Puerto Rico es un pueblo facebookero, y es la realidad, sigue siendo la plataforma principal que las personas siguen. Inclusive, este año Facebook tuvo un crecimiento en el uso, mientras que redes como YouTube e Instagram bajaron un poco. Y sencillamente, pues sí, eso es lo que podemos ver, se combina un poco con nuestra distribución demográfica, ¿verdad? Tenemos una población que es un poquito mayor y se comporta bien particular, usa mucho Facebook, y no es solo por el tema del contenido de Facebook, es que Facebook tiene herramientas como Marketplace, donde la gente está vendiendo, están comprando, las personas están chateando con sus familiares a través de Messenger, así que se mantiene como una de las plataformas más activas, la más activa.
1: Pues muchas gracias, Ricardo, por esta valiosa información. De verdad que
2: Claro
1: está
2: que sí.
1: súper interesante.
2: Gracias a ustedes, que tengan muy buenas tardes.
1: Gracias igualmente, Edgardo Jiménez. Edgardo dirigió el comité del Digital Trend Study, que es el comité del SMI, y el SMI es una organización de ventas y mercadeos, es la Asociación de Ejecutivos de Ventas y Mercadeos de Puerto Rico, quienes presentaron el Digital Trend Study, que como muy bien ustedes acaban de escuchar, pues hay unos datos súper interesantes sobre cómo se están consumiendo las redes sociales aquí en Puerto Rico y cómo se refleja la demografía que tenemos, por ejemplo, tantos adultos mayores, ¿verdad? Que están consumiendo también redes sociales y la gran ganadora, pues como comentó Edgardo, fue Facebook. Me dicen que ya tenemos en línea telefónica a nuestra próxima entrevistada. Doctora Virgen Renta,
0: Sí,
1: buenas
0: estoy aquí.
1: tardes. Saludos, doctora, y bienvenida a este espacio. ¿Cómo se encuentra?
0: Muy bien, muchísimas gracias por la invitación.
1: Gracias a usted por estar con nosotros. La doctora Virgen Renta es psicóloga clínica con más de 30 años de experiencia y quise invitarla a este espacio porque ella acaba de presentar un libro que se titula Viva para contarlo, es el título de su libro y trabaja el tema del narcisismo y quería un poco conversar sobre este libro que parte de una experiencia personal, doctora.
0: Es correcto, el libro está basado en hechos reales, pero está trabajado de una manera que cualquier persona que está atravesando por una relación de violencia psicológica con una persona de perfil narcisista pueda identificarse, porque lo que estamos trabajando son las diferentes etapas de lo que se vive en manos de una persona de perfil narcisista, que obviamente no es un trastorno nuevo, estamos hablando de una condición de salud mental que se está trabajando desde el 1980, pero ahora está bastante de moda la palabra y yo creo que es pertinente que la población se eduque sobre lo que es una persona de perfil narcisista.
1: ¿Y qué es una persona de perfil narcisista, doctora?
0: Estamos hablando de una persona que tiene cero empatía o muy poca empatía, pero tiene la capacidad de mentir y falsificar una personalidad de que es empático, que te entiende, te comprende, te asiste, te ayuda, te cuida, te protege, que te quiere, que te ama. Todo eso, esa persona lo puede fingir simplemente porque esta persona conectó contigo y vio que tú tienes unas cosas que ellos no tienen. Vio que tú tienes un potencial éxito laboral, profesional, una red de apoyo, un grupo de amistades, una posición académica o económica que ellos no tienen, pero les interesa llegar a eso. Así que este narcisista lo que hace es que como tienen un ego tan inflado, ellos piensan que son superiores a los demás, piensan que ellos tienen más inteligencia, que son más creativos, que son personas más exitosas, que son merecedores de todo lo bueno que hay en el mundo, les encanta el dinero, les fascina la codicia, ellos se van a acercar a la víctima porque son depredadores y ellos interesan conectar con personas que ellos le van a suplir esas necesidades de aquello que ellos no tienen. Así que una vez que el narcisista identifica a la víctima, conecta, enamora a la víctima, le hace pensar que son buenas personas y luego van devaluando a la víctima poco a poco hasta dejar a la víctima confundida, sin amor propio, sin autoestima. Y entonces es el momento donde ellos empiezan a quitarse la máscara para tratar de sustituir a la propia víctima.
1: Usted como profesional de la salud mental con 30 años de experiencia y haber vivido en carne propia una situación como esta, le pregunto cuán retante fue escribir este libro, el tener que revivir, me imagino que experiencias dolorosas. ¿Cuán retante fue para usted?
0: Muchísimo, porque dentro del ciclo de violencia psicológica que yo vivo con mi pareja narcisista, fueron muchos años de yo intentar salir
3: pero no poder, porque la persona te confunde y te regresa al ciclo. Y aunque tú tengas los conocimientos, la educación, hayas leído mucho sobre este tema, cuando tú estás adentro de la puerta en tu casa, viviendo con esta persona, es muy difícil que tú puedas zafarte de esta persona, porque es una persona peligrosa. Tú te das cuenta que esta persona ha creado una falsedad en la calle para que la gente de la sociedad afuera piense que ellos son caballeros, personas éticas, personas morales, y ellos en este momento también han dicho en la calle que tú eres una persona desajustada mentalmente, que tú no estás bien, que tú pobrecita, lo que tú hablas no se te puede creer. Ellos te han difamado. Así que cuesta el que tú puedas empoderarte y salir de la relación. Y obviamente ellos no te dejan salir porque ellos, mientras reciban beneficio de ti, no van a querer que tú salgas de la relación. Así que yo tuve que hacer mi plan de escape. Yo tuve que salir de mi casa en secreto, dejar a esta persona. Esta persona lamentablemente muere de una manera trágica. Y yo tengo que trabajar con separarme de mi pareja, más manejar la muerte de mi pareja. Así que fue un proceso que donde yo colapsé y tuve que buscar ayuda, tuve que buscar herramientas, tuve que resetear completamente mi vida a nivel biológico, psicológico, social, emocional, espiritual, para yo poder salir hacia adelante. Me costó 2 años prácticamente, pero pude hacer este libro como una herramienta para profesionales y para víctimas que todavía están atravesando ciclos de violencia, porque en Puerto Rico tenemos un serio problema con la violencia doméstica y todos los días estamos escuchando de alguna forma o de alguna manera algún incidente de violencia y lamentablemente muertes relacionadas a la violencia en todo momento.
1: ¿De qué manera se puede identificar el que uno se encuentra con una persona o dentro de una relación? Que también, doctora, me gustaría añadir que no solamente son relaciones sentimentales, sino también esto se puede dar en otro tipo de relación, en el trabajo, con un jefe o con una jefa, etcétera. Pero ¿cómo se puede identificar? ¿Qué banderas rojas, si podemos llamarlo así?
3: Hay muchísimas banderas rojas, pero, y qué bueno que tocaste eso, porque esto se puede dar en un compañero de trabajo maravilloso, en un supervisor tuyo, se puede dar en familiares de nosotros, en amistades, en esas personas que llegan a sí mismo, haciéndote la etapa del love bombing, que mucho te quiero, que mucho te amo, te hago regalitos, te doy un detalle, vamos a salir, vamos a tomarnos un vinito, ay, qué chévere tú me caes. Esa persona ya te está adulando, porque esa persona quiere algo que tú tienes y te está buscando la manera de hacer ese tipo de amistad, ese tipo de conexión. Así que evidentemente no es solamente para relaciones de pareja. Esto se da en todos los entornos porque esa persona quiere ser el centro del universo, pero necesita lucrarse de lo que tú tienes para darle. Así que si te están saturando, te están dando todas estas demostraciones de amor, tú conectas y enganchas con la persona, pero luego tú notas que esa misma amiga o ese mismo supervisor empieza a darte de codo, empieza a decirte que ya tú haces las cosas tan bien, que ya tú no eres tan buena en tu trabajo, que es que ya tú estás un poco deficiente, que ya tú estás un poquito obsoleto, ay, que ya tú eres una amiga medio tóxica. Y tú dices, ¿pero cómo? Pero si al principio conectamos porque esta persona le gustaba todo lo que yo tenía y ahora resulta lo que hace es que te está devaluando. Todo eso que en un inicio era una maravilla para ti, en este momento la persona empieza a bajarte la autoestima, a hacerte desconfiar de ti misma, a confundirte, hasta llevarte a un laberinto donde ya tú estás preso a nivel emocional y mental de tu propio depredador. Y entonces la persona toma protagonismo, ya te deja opacada, ya te deja en una esquina. No, tú no hables, que tú no sabes lo que estás diciendo. Ese es el gaslighting. No, tú, lo que tú estás diciendo es una tontería. Ni te atrevas a dar esta idea, ni te atrevas a repetir eso 2 veces más que se van a reír de ti. Ese tipo de personas ya está en el ciclo. Así que podríamos decir que esas son parte de esas banderas rojas que al principio te tratan muy bien, pero luego te empiezan a lacerar y lastimar. Pero como es estratégico, es poquito a poco, un día te trata bien, otro te trata mal, no no ves esa consistencia, pues tú dices, ay, a lo mejor era que tenía estrés, ay, a lo mejor era que pasó un mal día, y tú empiezas a perdonar pensando que no es así la persona. Lamentablemente les tengo que decir que sí, que evidentemente ya esas son unas alertas rojas donde hay que salir corriendo de la relación antes de que te gaste emocionalmente, porque estas relaciones la persona termina en la víctima sintiendo depresión, ansiedad, ataque de pánico, una fobia, una desconfianza de todo lo que hace. Ya no se atreve ni a hablar, ni a salir, ni a vestirse, ni a arreglarse. Se desatiende en toda su imagen.
1: Pero, doctora, pero me gustaría que, de alguna manera, antes de terminar, si usted tiene algún consejo, ya sea como víctima o como doctora, ¿no? Como especialista en salud mental, ¿qué consejo usted le podría dar a estas personas que están pasando por una situación similar?
3: Es sumamente importante que clarifiquen ese nivel de confusión que tienen, porque la víctima no puede apalabrar lo que le pasa, se le hace difícil decir soy víctima. Entonces necesitamos ir a un profesional de la salud mental, necesitamos hacer que la gente llegue a las oficinas de los psicólogos y busque ayuda profesional, porque el profesional evaluando se va a dar cuenta de lo que esta persona está sufriendo. Una de las cosas por las cuales la gente no identifica y no sale a tiempo es porque no puede darse cuenta de que está en el ciclo de violencia, no puede hablar de esa palabra porque todavía duda si lo que le está pasando es tan grande como para decir que es víctima de violencia. Así que hay que buscar ayuda, hay que tocar puertas en las oficinas de los psicólogos y hay que hacer esa evaluación. Si hay confusión, si hay duda, si hay inestabilidad y desgaste emocional, lo mejor es ir a una evaluación profesional y poner esas ideas en claro y poder apalabrar. Una vez que la víctima tiene esa claridad, entonces se reconoce como víctima y puede sobrevivir a ese maltrato. Mientras tanto, se nos va a quedar en el ciclo.
1: Doctora, para las personas interesadas, ¿dónde se puede conseguir el libro Viva para Contarlo?
3: El libro está disponible en Amazon y está también disponible en la librería El Candil y en Casa Norberto. También yo estoy poniendo bastante contenido en las redes, en mi página de Facebook y de Instagram, como Doctora Virgen Renta, donde estamos hablando de este tema del trauma, la violencia psicológica, la violencia en las relaciones de pareja y los patrones narcisistas, para seguir educando a la población sobre este tema. Y obviamente conseguir el libro de Viva para Contarlo, Reconstruyendo la Identidad Tras la Violencia de un Abusador Narcisista, que va a ayudar a familiares, a víctimas o a profesionales a profundizar más en este tema y en las áreas de trabajo para salir adelante.
1: Muchas gracias, doctora, por esta gran aportación y por educar respecto a este tema tan importante.
3: Gracias a ustedes por invitarme.
1: Muchas gracias y que pase buenas tardes.
3: Igualmente.
1: Era la doctora Virgen Renta, psicóloga clínica, quien ha presentado recientemente su libro Viva para Contarlo. Pausamos y en breve regresamos con más.
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1: Y regresamos a Lo que Cuenta con Damaris Suárez. Pero hoy le está sustituyendo está su servidora Isadora Hernández. Gracias por continuar la sintonía en este espacio aquí en Radio Isla 1320. Tenemos en línea telefónica a la directora ejecutiva del Museo de las Américas, María Ángela López Vilella. Buenas tardes, María Ángela.
9: Hola, buenas tardes, Isadora. Muchas gracias por la invitación.
1: Gracias a ti, porque para mí es bien importante el museo como institución y que se difundan todas las actividades maravillosas que ustedes realizan en este espacio, y mañana van a tener una actividad bien importante y quisiera que nos hablara sobre eso.
9: Sí, mira, gracias por la oportunidad, porque para nosotros es muy importante difundir la labor que llevamos a cabo en el museo. Todos los años, la ICOM, que es el Consejo Internacional de Museos, que forma parte de la UNESCO, celebra el Día Internacional de los Museos. Esto se hace, es el 18 de mayo, pero usualmente, o sea, las instituciones lo celebran durante esa semana, en algún momento, puede ser la semana entera, varios días. Nosotros vamos a estar mañana domingo 17 de mayo, nos vamos a unir a miles de museos alrededor del mundo para conmemorar el Día Internacional de los Museos. Este año el tema es Museos uniendo un mundo dividido. Y el museo, o los museos, ¿verdad?, en general, son espacios de intercambio cultural y centro de aprendizaje, y podemos utilizar nuestra programación para llevar a cabo ese mensaje. Así que invitamos al público en general, mañana es casa abierta, es libre de costo para todo el mundo, a que nos visiten. El horario va a ser de 11 de la mañana a 4 de la tarde. Y este año, pues, a su vez, nos unimos con algunos museos del Viejo San Juan y hemos creado como una especie de ruta cultural donde pueden visitar al Museo de las Américas, la Casa del Libro, el Museo Felisa Rincón de Gautier, el Museo del Mar y el Museo de San Juan. Se van a estar repartiendo unos pases de museo en la Casa del Libro, y entonces en cada institución que visiten van a ponchar el pasaporte. El museo como tal, nosotros vamos a estar llevando un sinnúmero de actividades. Vamos a tener un taller creativo basado en la casita campesina de la exposición de artes populares del museo, y vamos a tener recorridos guiados durante todo el día en nuestras tres exposiciones permanentes principales, que son las artes populares de las Américas, el indígena de las Américas y la herencia africana. Así que es una oportunidad para visitar el museo, conocer nuestras exposiciones, nuestras colecciones, y aprender de otras culturas y desarrollar todo aquello que conlleva una sana convivencia en comunidad y unirnos, ¿verdad?, como parte de la comunidad mundial que somos, aprendiendo de otras culturas y otras ¿verdad?, otras países y otras instituciones. Así que también quería aprovechar que nosotros también vamos a estar exhibiendo la exposición de Rito Cordero, Jorge Rito Cordero, que se titula Retrospectiva, y la de Carmelo Fontanes, que es un artista contemporáneo nuestro, que también tiene una exhibición retrospectiva en el museo. Así que es un buen momento para visitar y conocer nuestras colecciones y las exposiciones temporales que estamos presentando.
1: María Ángela, y lo que no sepan, ¿en dónde específicamente en el Viejo San Juan? Si nos puedes dar más información, bueno, claro, de la ubicación del museo.
9: Sí, no, definitivamente. El Museo de las Américas está ubicado en el segundo piso del cuartel de Vallejá, en el Viejo San Juan. El cuartel de Vallejá es la institución más grande, la construcción más grande, que está justo al lado del morro. Como si fuera al Castillo del Morro, ahí se encuentra en el cuartel de Vallejá. El museo está ubicado en el segundo piso.
1: Y durante todo el año también están, además de exposiciones, tienen actividades también para toda la familia, para los niños. Entiendo que un domingo al mes, ¿verdad? Tienen también un día familiar.
9: El último domingo de mes hacemos los domingos familiares. Ahora, el próximo domingo que vamos a llevar a cabo esta actividad va a ser en junio, el último domingo de junio, que también vamos a tener casa abierta y vamos a tener a cabo un sinnúmero de actividades para toda la familia.
1: Y también a las personas también que quieran a hacer algún tipo de aportación al museo, ¿cómo pueden aportar?
9: Pueden, obviamente, ir. Hay varios métodos. Desde nuestra página, nuestro portal, pueden accesar el mismo y ahí pueden hacer su donativo. También a través de ATH Móvil, Museo Las Américas, y pueden donar a través de esa aplicación.
1: Siempre también me gusta, siempre que converso contigo, María Ángela, darle también un repaso a las personas de cómo fue que se fundó y cuáles fueron los orígenes del Museo de las Américas.
9: Sí, ya nosotros llevamos 33 años. Esta institución la fundó el doctor Ricardo Alegría. Es la única, el único proyecto que quedó de la celebración de los 500 años del descubrimiento de América y Puerto Rico, que se llevó a cabo en aquella gran regata y un sinnúmero de actividades. El museo fue parte de esos proyectos y es la única, el único proyecto, ¿verdad?, que ha quedado como tal. Ya nosotros llevamos sobre 500 exposiciones de arte, historia, antropología que hemos presentado en nuestras salas a través de estos 33 años. Tenemos un programa de exposiciones permanentes que está compuesto por las artes populares en las Américas, el indígena en las Américas, la herencia africana, Santos de Palo de Puerto Rico y conquista y colonización, que es sobre la historia de nuestro país. Y también llevamos a cabo, como tú bien mencionas, un rico programa educativo. Nuestro programa educativo está compuesto de 5 proyectos base. Uno es proyecto Crear es Crecer, que es para jóvenes con diversidad funcional, sanando sanadoras, donde ofrecemos talleres para las personas que cuidan a las enfermas o a las víctimas de violencia de género. También tenemos un programa para las personas mayores de la tercera edad. donde damos talleres a esta comunidad que nos visita en el museo. Tenemos también extramuros, que llevamos obviamente una porción del museo a distintas comunidades alrededor de Puerto Rico. Y también el programa principal es Pasaporte, que es donde recibimos a las comunidades escolares en nuestras salas de exposición, y tenemos un sinnúmero de guías educativas que hemos desarrollado para que la experiencia sea más completa a la hora de visitar nuestras exposiciones, con un sinnúmero de actividades pre y post visita dirigidas para los estudiantes, y utilizando, ¿verdad?, la experiencia también de los profesores, de los maestros de las escuelas que nos ayudan a desarrollarla. Así que el museo lleva ya, como te digo, 33 años ofreciendo un servicio ininterrumpido a la comunidad que servimos. Seguimos evolucionando, seguimos creciendo y reinventándonos, ¿verdad? Tratando de siempre estar al día en el ofrecimiento que queremos dar a nuestro público, que sea una experiencia completa, educativa, y que la gente vea el museo y los museos en general, ¿verdad?, como un lugar de compartir, de pasarla bien, de aprender. Y apoyar a las artes del país también.
1: Pues excelente. María Ángela, mucho éxito mañana en su actividad y felicidades por toda esta gestión que estás haciendo, por todos estos años dirigiendo el Museo de las Américas.
9: Muchas gracias Isadora. Y ya sabes, los esperamos mañana en el Museo de las Américas, allá en el Viejo San Juan, en el cuartel de Vallejá, de 11 a 4 en el Día Internacional de los Museos. La van a pasar muy bien.
1: Ya saben, anotado en la agenda. Muchas gracias, María Ángela. Feliz sábado.
9: Gracias, igualmente, gracias.
1: Gracias, era María Ángela López Vilella, directora ejecutiva del Museo de las Américas. Ya saben que mañana hay actividades allá en el Viejo San Juan. Y me dicen que ya tenemos en línea telefónica a el investigador y director de la Casa Paoli, Néstor Muray. Saludos, Néstor.
8: Buenas tardes, gracias Isadora por la invitación, qué bueno escucharte también. ¿Eh?
1: Gracias, igualmente Néstor, nos fuimos para el sur, estamos ya
8: Ponce.
1: Estamos en Ponce. Néstor, quería hablar contigo porque quería que me hablaras un poco sobre la gran labor que realizan en Casa Paoli, y nos hablaras un poco sobre esta institución.
8: Sí, gracias, nosotros cumplimos este año 50 años de labor interrumpida en beneficio de la cultura puertorriqueña. Fundamos la institución alrededor de un 12 de septiembre de 1976. Hicimos un centro de investigaciones folclóricas de Puerto Rico y después de 10 años conseguimos la Casa Paoli, que es la sede actual del centro. Se compró la casa y entonces hemos comenzado tanto la restauración como la programación, ¿verdad? Que ha sido bastante extenso todo, ¿no? Y largo. Y estamos aquí ubicados en la calle Mayor 2648, casi esquina Luna, en el centro histórico de Ponce, cerquitita de la Plaza de la Delicia, de la Casa Alcaldía. Y así que entonces tenemos una programación muy especial, digamos, para el sábado 13 de junio. Uh-huh. Vamos a tener las Artes y las Humanidades en Acción, que es un evento familiar para vivir y compartir las artes y las humanidades. Vamos a tener talleres de grabado, serigrafía, linóleo, conceptos básicos de enmarcado, collage. Y también vamos a tener narraciones de cuentos y libros escritos especialmente para niños y niñas, ¿no? Uh-huh. Y tenemos un apoyo maravilloso del Centro de Economía Creativa, el Proyecto Maniobra, de las Humanidades Puerto Rico y de la Legislatura de Puerto Rico. Y así que estamos tratando de unir también a las familias, que es tan importante esa base, ¿verdad?, de la sociedad. Y también el que llega a Casa Paoli, pues en estos momentos puede ver una exposición dedicada a la comunidad de Bélgica, donde yo nací hace casi 80 años, y de la arquitectura, de la gente, de los artistas. Y también tenemos un área dedicada a la herencia afro. Uh-huh. Y también tenemos otra parte, un patio dedicado a los poetas, Tenemos más de 60 publicaciones que hemos hecho en 50 años, más de 50 carteles de distintos artistas de Puerto Rico y fuera de Puerto Rico, porque cada proyecto aquí tiene un cartel, ¿no? Uh-huh. Entonces también está Tamara Pueas, que es la artista residente, y entonces tenemos también un gestor cultural apoyado por el Centro de Economía Creativa, ¿no? Así que estamos haciendo muchísimas actividades en beneficio de nuestra gente. También tenemos prestado de la colección nuestra de instrumentos tradicionales musicales de Puerto Rico. Tenemos prestado a la Emisoni en Washington. Tenemos instrumentos prestados al Museo de Arte de San Juan. Y también tenemos prestado parte de la colección de nuestros instrumentos a el Museo de Artes Populares de Caguas. Uh-huh. Así que tenemos, le llamamos instrumentos peregrinos, musicales peregrinos. Uh-huh. También estamos haciendo un trabajo muy especial utilizando la inteligencia artificial, donde se están transmitiendo por WPAB en Ponce, 550 AM, se están transmitiendo una serie de ensayos o artículos que William S. Cumpiano y este servidor hemos escrito sobre distintos aspectos de la cultura puertorriqueña, especialmente de los instrumentos tradicionales musicales de Puerto Rico. Entonces, la inteligencia artificial pues le da su toquecito especial y se crean como unos diálogos basados en esas investigaciones y escritos que hemos hecho, y entonces se transmiten por la emisora. Así que estamos utilizando la radio, estamos en el mes de la radio, y estamos utilizando todos esos mecanismos también contemporáneos, que son herramientas, nuevas herramientas, para poder también trabajar con distintos aspectos de la cultura puertorriqueña.
1: Excelente, variada oferta en Casa Paoli. Y recapitulando, Néstor, me gustaría, si puedes por favor, mencionarnos el día y la hora del evento que nos comentaste que tienen próximamente.
8: Sí, Las Artes y las Humanidades en Acción, un evento familiar para vivir y compartir las artes y las humanidades. Eso es en Casa Paoli, como dije, calle Mayor, esquina con la calle Luna, en el Centro Histórico de Ponce, el sábado 13 de junio del 2026, desde las 10 de la mañana hasta las 3 de la tarde. Narraciones de cuentos, talleres, conceptos básicos enmarcados y una cantidad de actividades que siempre aparecen con motivo de la gestión que se hace con los niños y con las niñas, ¿verdad? Que son tan creativos, ¿no? Ajá. Y eso ayuda a enriquecer de cualquier cosa que uno haga, ¿no?
1: Excelente. Pues muchas gracias, Néstor, por la información y mucho éxito también en esta actividad y en todos los eventos que estás coordinando.
8: No, y gracias a ti y gracias a Radio Isla por permitirnos también participar en tu programa. Y cualquier cosa, 939-640-1584, 939-640-1584, o si no, buscan casapaolitr.com. Gracias.
1: Muchas gracias, Néstor. Que pase buenas tardes y feliz sábado.
8: Gracias, igual.
1: Escuchaban a Néstor Muray, director de Casa Paoli en Ponce, y me dicen que tenemos ya en línea telefónica a Gabriela Acevedo Gándara. Buenas tardes, Gabriela.
10: Buenas tardes.
1: Saludo, ¿cómo te encuentras?
10: Salgo muy bien y feliz de estar aquí.
1: Qué bueno, pues gracias por estar aquí con nosotros. Cuéntanos, Gabriela, me indican que estuviste trabajando en un proyecto de un cortometraje que se titula Carpeteo.
10: Sí, pues sí, Carpeteo es un cortometraje que desde el jueves está disponible en YouTube, en la página de nuestra directora Adriana González Vega, pero igual escribes Carpeteo y es lo primero que vas a ver. Y es un cortometraje que es la historia de Ángela, una joven que es una estudiante en la UPI, la Universidad de Puerto Rico en Río Piedras, en los años 70. Y pues en el mismo medio de esta agitación política, ella se empieza a cuestionar pues su realidad, sus afiliaciones políticas, y pues su relación en particular con su hermano. Pues toma lugar, como dije, ¿verdad? En este momento donde estar en contra de la guerra de Vietnam, apoyar la independencia, hablar en contra del imperialismo, etcétera, se convierte en un enemigo, ¿verdad?, del gobierno. Uh-huh. Y pues para nosotros era importante poder enseñar el costo humano de esta época. Y pues nada, eso es todo presente en nuestro cortometraje. Uh-huh. La hicimos, fue parte de una competencia de cortometrajes que se llama Cortadito, que está en Puerto Rico, que es parte del Festival del Cine Europeo de Puerto Rico. Como parte de esta competencia, en el 2023 nos ganamos mejor dirección de foto, mejor edición, mejor sonido, mejor diseño de producción. Y desde entonces ha tenido pues un festivalón. Ha estado en festivales en Puerto Rico, como el Festival de Isabela International Film Festival, Lucca Film Festival, donde ganamos mejor director y mejor actriz. También festivales en Europa, en Estados Unidos y en Latinoamérica, por ejemplo, un festival en Colombia que es el International Festival for Human Rights, donde ganó Best International Short. Pero entonces, ahora que ya terminamos este nuestro festival, como digo, uh-huh, ahora la pusimos disponible en YouTube, precisamente porque queremos continuar esta conversación sobre este tema, este periodo de historia de Puerto Rico, donde no se habla tanto, yo diría. Uh-huh. Y también porque nos interesaría hacer un largometraje de esta historia.
1: Sí, porque este corto dura 10 minutos, ¿verdad?
10: 10 minutos, sí, eso es lo otro que quiero que todo el mundo sepa. No, o sea, es 10 minutitos, esa era parte de lo que queríamos hacer, que fuera fácil de accesar, de ver, pero que tuviera una historia, pues, de ese momento y de lo que a nosotros nos llama la atención de esto.
1: Oye, Gabriela, esos fueron unos hechos que yo entiendo que todavía tú no habías nacido, ¿verdad?
10: No, mucho antes de que cuando yo hubiera nacido, sí.
1: ¿Cómo fue ese proceso de investigación y documentación para poder escribir este cortometraje? ¿Cómo fue esa dinámica para ti?
10: Pues fue muy interesante porque hay algunos recursos, pero son limitados. Por ejemplo, hay un gran libro de carpeteo, que ahora mismo no me acuerdo los autores, que está fuera de publicación. Entonces, es uno que es muy difícil de conseguir en sí, aunque es un buen resumen, se llama Las Carpetas. Pero también voy a decir que el Archivo Nacional de Puerto Rico fue una super ayuda. Nosotros nos conectamos con ellos. Todas las carpetas que en su momento no fueron reclamadas por las personas, uh-huh, terminaron como parte del archivo. Y tú puedes hacer una cita, verlas, obviamente no les puedes sacar de ahí nada. Así que eso fue una gran parte de lo que hicimos. Y también fuimos a la Biblioteca de la Universidad de Puerto Rico. Específicamente, lo que queda de los archivos del Mundo, del periódico El Mundo, están en parte de la biblioteca. Y ellos también fueron un súper recurso, nos ayudaron, en verdad, fabuloso. Entonces, sí, mucho de tener que buscar, yo diría, información y preguntar dónde podemos conseguirlo, porque aunque muchos algunos saben la historia en general, pues como tú dices, esos específicos son un poco más difíciles de conseguir.
1: Okay, ¿y hubo algo que te llamó la atención dentro de ese proceso investigativo, alguna carpeta en particular?
10: ¿Sabes qué? Lo que me llamó la carpeta es que sí, cuando hablamos de las carpetas más famosas, hablamos de la Valdizio, que tiene cientos y cientos y cientos de páginas, y sí es impresionante y horrible en todo eso, pero mucho era los que eran el cualquiera. El tu vecino que fue a tres meetings del Partido Independentista, y eso es suficiente para abrir una carpeta, para ir a hablar con sus otros vecinos, su familia, etcétera. Y puede que de ahí en adelante pues lo hayan visto una vez más allá, pero para mí eso fue lo que me chocó mucho, que muchos eran simplemente personas que tal vez tenían cierta curiosidad, cierta circunstancia, como dije, hasta querer proteger los recursos ambientales en Puerto Rico, se hacía como un enemigo en cierta manera. Y de que sí, hablamos de esto, que siempre cuando pensamos de las carpetas, pensamos pues tal vez en el estereotipo, ¿verdad?, de los independentistas, así, hasta los cubistas, pero que muchos de ellos, pues, para mí, no refleja la realidad de lo que eran muchos de estas personas.
1: Interesante ese punto, Gabriela. Bueno, pues entonces, en resumen, ¿cómo podemos conseguirlo?
10: En resumen, está en YouTube bajo Carpeteo. Entonces, si vas a librería Carpeta de CI, es más específicamente, está en la página de nuestra directora y coescritora, Adriana González Vega. Y bueno, y también estamos, también si nos siguen en Instagram, Carpeteo Film, tenemos también toda la información y todos los links a todo eso.
1: Pues muy bien, y muchas felicidades por, ¿verdad?, por todos esos reconocimientos que han tenido. Gracias, en los diferentes, y por traer también un tema tan importante, independiente de la ideología política, es parte de la historia de nuestro país, es
10: precisamente, y queremos continuar esta conversación, ¿verdad? Eso es parte de, y reflexionar de la historia de Puerto Rico, y por qué tenemos miedo a hablar algo que, como tú dices, no importa de la situación política, es simplemente parte de nuestra historia.
1: Pues mucho éxito. Entonces ya veré la segunda parte.
10: Muchas gracias, sí.
1: Muchas gracias por estar con nosotros, amigos. Y hasta aquí llegamos en una edición más de Lo que cuenta con Damaris Suárez. En esta ocasión estuvo Isadora Hernández. ¡Feliz sábado!
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13: Bueno, mis amigos, tengo ya en línea telefónica a el director de cursos PDV, el señor Héctor.